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0: Entre tiempo, mi amigo, está ganando Colombia 1-0 a Jordania con el gol de John Arias. Bueno, ¿quién fue la figura del primer tiempo, amigo Agustín Domper? Mientras los colombianos siguen de fiesta en las gradas, en las tribunas.
1: Por la definición,
0: las mujeres colombianas, fundamentalmente las chicas que están bailando, las vemos allí.
1: Dándole color a esta tarde en San Diego en el Snapdragon Stadium. Yo creo que John Arias, ¿no? Para darle también alegría. Ahora, mirá, los jordanos también se suman, ¿eh?
2: Hay mucho.
0: Bien, perfecto.
1: Que pudiera estar ahí, ¿no?
0: Lo bueno es esto, sin ningún
2: problema. Me meto en el terreno de Domper.
1: Sí.
2: Me gustaron de Jordania el 10 y el 11.
1: Sí, sí, los marcamos. Altamari para mí fue el jugador que más tocó el balón, que más participó en el juego, pero... El golazo de John Arias, la definición.
2: Facuri fue el del latigazo de media distancia, ¿no?
0: No sé si fue.
1: Tajá, no, Tajá.
0: Para Tajá, mí, okay. Tajá. Abu Tajá, el número 20.
2: Sí, señor. Se vienen los equipos a la cancha. Sí, mientras la gente celebra en un contexto muy festivo este partido amistoso. Habrá que ver cuántos cambios por lado habrá. Sabemos que estos partidos son los que, después de los primeros 45 minutos, comienzan a desfigurarse entre tantas modificaciones.
0: Ayer Brasil hizo 10 cambios en el tiempo.
2: Terrible. Uno bueno, los conoce un poco más.
3: En Estados Unidos, Alemania, salvo los arqueros, cambiaron todos.
1: Ayer lo escuché, querido Zarratea, con Ataluti. Partido bravo por los cambios, ¿no?
3: Complicado, en un momento ya.
1: En un momento ya. Lothar Matthäus faltaba que
0: fuera. Sí. Bueno, mi amigo, está quedando todo dispuesto. Va, dispuesto. Estaban allí entremezclados los hinchas de Jordania con los colombianos. La verdad que me da risa porque la pasan muy, pero muy bien. Qué lindo que es el fútbol cuando no hay violencia y hay tanto color, ¿no? Qué hermoso que es, porque... Y hay respeto por el otro, ¿no? Por el aficionado, nadie... Al fin y al cabo, cantar los goles y el que está al lado se la banca.
2: Tiene que ver también esto del año, creo, más allá de que comparto lo que vos decís, que es un partido completamente amistoso, ¿no?
0: Sí, pero pasa también en a nivel selecciones y en el nivel mundial también pasa. Me parece a mí que la rivalidad que hay a nivel selecciones difiere mucho a nivel clubes.
3: Bueno, empezamos.
2: Difiere cambios en el equipo jordano.
1: Sí,
3: cuatro.
2: Mamita querida. Uno es el 7, seguro va a ingresar. Hablamos de Mohamed Abu Zairao. Imposible Abu. De pronunciar. Abu. Léale usted el nombre, dígame cómo hago.
3: Abu, ¿no? Abu es el monito de Aladino.
2: Sí, señor. Sí. Y alguno más que se viene, ya lo vamos a ir pasando en limpio, Eladio.
1: Debe tener que ver, Eladio, también con lo que hablamos siempre, son amistosos, y primero no comprometer físicamente a los titulares y darle minutos y rodaje a varios jugadores. El otro es el 2 que se viene, y el 15. Sí, pero no fue malo el primer tiempo, a eso iba, ¿no? De Jordania, como va a hacer tantos cambios.
2: El 15 es Ibrahim Sadeh. Ya veremos quién sale.
0: Vamos a decir Sade, vamos a decir lo más corto.
2: El 7 es casi imposible, Eladio.
0: El 7, ¿no? Abu.
2: Abu, lo tenemos todavía.
0: Ahí nomás, lo dejamos en Abu y ya está.
2: Es como llamar a Juan Carlos Fernández y digamos Juan.
3: Que no entre otro Abu después, ¿no?
0: Abu 2.
2: Abu 2.
1: JC, bueno, se viene Richard Ríos en Colombia y varios cambios también en Colombia.
2: Bueno.
1: Cualquier cosa hay que ver quién sale. Sí.
3: No, claro. Ayer en Ataluti, usted se queja, ayer en Ataluti había dos Robinson y puso Robinson 1 y Robinson 2. Y era Robinson.
1: Y va a cambiar el arquero, ¿eh? Se viene Montero, el arquero de Vélez.
2: Sí, señor. El arquero de Vélez que seguirá en Vélez, pregunto.
1: O se va a Boca con el Vasco Arruebarrena, ya que Zarrateo no informa, lo digo yo.
3: Ya dije lo de Arruebarrena, viejo.
2: No, pero don Álvaro.
1: ¿Qué radio el arquero no?
2: Porque Boca busca arquero, Zarratea.
3: ¿Están tan seguros de todo eso?
2: ¿Que Boca busca arquero? Sí. Sin duda.
1: Sí.
3: ¿Y Marquezín quién es? Marquezín.
1: No, pues se rompió el ligamento.
2: Está medio en bola.
3: Perdón. ¿Vuelve Marquezín? ¿Está Bray?
2: ¿Pero cuándo vuelve Marquezín? ¿Falta un rato largo para que
1: vuelva? ¿Vuelve el año que viene?
3: ¿Y está Bray?
2: ¿Y atrás de Bray? Javi García.
3: ¿Y ataca Bray? ¿Y está el amigo de Riquelme?
0: Bueno, James está.
1: Sí, James está. John Arias, la figura del primer tiempo también. Ahí están los cambios. Se fue el Tarami, ¿eh? Se va un gran jugador de Jordania.
2: Y viene Abu el 7. Exacto. ¿Sí? Otro cambio más en Jordania. Ingresa
0: se fue el 13.
2: Sí.
0: El 13.
2: Al Mardi es el 13. Se fue el 11, Facuri.
1: No, claro, se fue Facuri. El 13 es el que ingresa.
2: Al Mardi, el número 13.
0: Al Mardi,
1: sí. Entonces...
2: Ingresó también el 2. Lo dijimos, Abu Hashim. Y se fue el número 20, Mohamed Abu Tajá, el del latigazo de zurda.
1: Exactamente.
2: En Colombia, obviamente, viene Álvaro Montero a la cancha, se va Camilo Vargas y otros tantos cambios más que se vienen ahora.
1: Sí, Richard Ríos debería entrar por Puerta o por Lerma, ¿no?
2: Sí, señor.
1: Por uno de los dobles cinco.
2: En Colombia ingresa el número 18, Willardita. Y se va un tanto sentido, lo había marcado Eladio en el primer tiempo, Davidson Sánchez con la 23. Se va Lucho Díaz, un poco pierde sentido ya el partido. En su lugar ingresa Hamilton Campas. Y hay un par de cambios más en Colombia.
1: Sí, pero lindo partido para Hamilton Campas, para mostrarse, ¿no? Al jugador que conocemos muy bien. Y se viene Hernández también, el delantero colombiano.
2: Sí, señor. Mientras tanto, para los hinchas de River que sintonizan Nacional, ni Kevin Castaño ni Juan Fer Quintero ingresan en Colombia.
0: Bueno,
1: algunos hinchas de River no lo querían ver en River, a Kevin no lo van a querer ver hoy, lo mismo, ¿no?
2: No, pero tal vez es importante que haga buenos partidos con la selección para que River no pierda tanto dinero del que invirtió.
0: Le está dando plata. Se viene el segundo tiempo después de 18 minutos de entretiempo.
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0: Y lo comenta Agustín Domper, participa activamente Seba Alianza en la central informativa. Sergio Serratea nos pone en el aire. Ezequiel Sánchez, la voz comercial de Juan y Gijón. Además, tenemos a María Suárez Araujo en la producción y el Chelo Díaz en control central. La gente que trabaja en planta transmisora y en todo el país, Radio Nacional. Le mando un saludo grande a Jorge Añasgo en Jujuy, a Jorge Zapag, a tanta gente que está escuchándonos allí en la querida tierra jujeña. No anduvo bien ayer el Lobo, perdió con Atlanta. 3-0 está para bien, Serratea.
3: Ah, ¿qué se le va a hacer?
0: Y bueno, hermosa mañana, tal vez, hermosa. ¿Verdad? Vendrá ya la reanudación de este segundo tiempo. Veremos qué pasa con este encuentro que está ganando el equipo colombiano por un tanto contra cero. Gol de Arias, que sigue en la cancha. Ya reiteramos las modificaciones con Seba Alianza. Ha comenzado la etapa final.
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1: El que entró también de nuestro fútbol es el lateral derecho Arias, que juega en Independiente, ¿no?
2: Sí, señor. Colombia realizó exactamente 6 variantes. Más de medio equipo cambió el equipo de Lorenzo.
0: Bueno, repetimos los cambios, Eva.
2: En Colombia, Richard Ríos por Puerta, Willardita por Davinson Sánchez, Campas por Lucho Díaz, Juan Camilo Hernández por Suárez, el otro delantero que tenía Colombia, Montero, el arquero, entró por Vargas, y Arias, el de Independiente, por Muñoz.
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0: Se viene con la pelota ahora el conjunto de Jordania a ver qué pasa con este ataque. Está sacándola del fondo Colombia, le queda James. James entregándola a ver qué pica, buscar la pelota. El futbolista Hernández cierra bien la última línea, ganándola Salem. Salem entregándola para el arquero, va a sacar la pelota ya. ¿Hubo cambios de arquero también en Jordania o no?
2: No lo tengo
1: no,
2: yo.
1: No, me parece que no era yo.
0: ¿No? Bueno, sigue entonces Abulaila. No, hay tantos cambios que a veces uno ya no sabe si...
2: Te mareás.
0: Sí, te mareás, sí. Está ganándola por el medio, viene Jordania, señores. Son los primeros momentos del segundo tiempo.
1: Tiene razón,
0: dos minutos de juego, atención, se queda con la pelota. Bueno, vamos al cambio, entonces entró...
1: Almardi, el arquero suplente.
0: El número 13, Almardi.
2: Y se fue Abulala, o Abulaila, o sí, Abulaila, o Marcelo.
1: Cambia también el arquero. Bueno, esto está claro que es para probarle y darle minutos a los arqueros. Fue el último igual cambio de Jordania, porque no lo iba a hacer al arquero. Hizo 5 de campo y después metió al arquero.
2: La verdad que la transmisión no lo encontró de entrada ese cambio.
0: ¿Cómo era el arquero?
1: Almardi, el 13. Almardi.
0: Almardi.
1: Con R, Almardi.
0: Almardi, perfecto.
2: Mahmoud Almardi.
0: Perfecto, señores.
1: Nosotros ya lo había dado todo Seba, lo que pasa es que se agregó el del arquero.
0: 3 minutos de juego del segundo tiempo, 1-0 Colombia.
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0: Ahí está buscando la pelota el conjunto jordano. Todos los cambios, yo creo que los cambios se hacen por una cuestión de mover el equipo y para evitar lesiones también, ¿eh?
1: Totalmente, Eladio. Y claramente con tantos cambios, 6 por equipo, cambian más de medio equipo. Es otro partido.
0: Sí,
1: Viviendo a partir de este segundo tiempo, si bien ya Colombia le está ganando 1-0 a Jordania con ese gol de John Arias, cambian totalmente los dos equipos y es otro partido el que estamos comenzando aquí.
0: Ahí viene Colombia, atención, pica Arias, mandó el centro, dame gol, la sacaron en la línea, se salvó, se salvó Jordaña, señores, ganó John Arias, el final del campo de juego, mandó el centro, no la pudo empujar Campas, se perdió el segundo gol Colombia a los 4 minutos de la etapa final.
1: Y en este nuevo partido que estamos observando y disputando, gran pase de James, el capitán, el zurdo de Colombia, que ahora va por derecha, donde claramente puede lastimar más, para habilitarlo a Arias, al lateral del H Independiente. Creo que estaba apenas adelantado.
2: Un paso largo, Agus.
0: Un metro y pico estaba adelantado.
1: Y desbordó y tiró un buen centro. Casi marca el segundo Colombia.
0: Recordamos los finales de la Primera Nacional, pero antes se viene para el empate el equipo Jordano. Vino el centro, el arquero Montero la descolgó allá arriba en casi 5 de la parte final.
3: Ganó Morón 1-0 ante Almirante Brown en el Clásico. San Telmo 0-0 con Deportivo Madryn. 1-1 el Boys y Racing de Córdoba. Temperley le ganó 1-0 a Chacarita. Ferro le ganó 2-1 a Forever. 1-1 Agropecuario Patronato. 1-0 Güemes ante Maipú. 2-1 Godoy Cruz ante Mitre. 0-0 Colón y Ciudad Bolívar. 0-0 San Martín de Tucumán y Quilmes.
0: Bien, amigos, recordamos las tablas de posiciones en la zona A. ¿Quién está primero? ¿Morón?
3: Morón, 31 puntos. Ferrito, segundo con 28.
0: Muy bien. Y en la zona B,
3: Atlanta líder con 30, Gimnasia de Jujuy 27.
0: Ahí se viene a buscar la pelota All One, quedó
1: con una falta ofensiva.
0: Sí, ahí está, buscaba al Mardi, el número 13, allí estaba luchando.
2: Una faltita, James sí. Rodríguez.
1: Sí, la verdad que no pareció falta.
2: De esas que le cobran a los buenos, ¿no?
1: Sí.
2: Esos favores que le hacen a los talentosos como James.
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1: Ahí se viene Colombia en este nuevo partido que comienza el segundo tiempo. Está mejor el equipo cafetero, justificando la victoria 1-0 parcial con aquel gol de John Arias.
0: Muy bien, señores. 6 minutos de juego en la parte final.
3: Menos mal que en el Mundial hay 5 cambios nomás, ¿no?
0: Está ganando Colombia por 1-0. Y me parece que van a venir más cambios. No, más bueno. Cambios en cualquier momento.
2: Saludo para Juli Natalutti.
0: Va a jugar Asprilla. Atención, dame gol. Viene Hernández para el segundo. Dame gol, tiro. Tapó el arquero. Tapó el arquero. Ataíf se quedó con la pelota. El arquero abajo. Notable el arquero. Muy bien. Estaba el segundo gol colombiano. Se escapó allí Hernández. Casi marca el segundo.
1: Estaba mejor el cafetero. Lo marcamos en este segundo tiempo. Y recién mano a mano se fue Hernández, que reemplazó a Luis Suárez. Definió bien, parecido al gol de John Arias, pero en esta estaba muy bien. Altahual, arquero que acaba de ingresar, le tapó el segundo.
2: Nair Ateyá, el arquero
1: Ateyá, perdón, Ateyá.
2: De Jordania, que le sacó el mano a mano, como decía Agus Domper, al hombre colombiano que definió bien. No la pudo esquinar del todo, ¿no?
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0: Se viene Campas por izquierda, mandó el centro, entra el futbolista del Betis de España, que juega para Colombia, me refiero al Cucho Hernández, no la pudo tocar y casi busca el segundo Colombia, que está mucho más rápido con este esquema ahora en la parte final, pero gana 1-0 nada más.
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0: No la pudo controlar Campas. Viene con la pelota por el medio, ganándola para Jordaña. La recupera James Rodríguez. Miró el arco, le va a pegar, le pegó. La tiró arriba del travesaño, no pasa nada. En casi 9 minutos de juego, segundo tiempo, 1-0 Colombia.
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3: ¿Usted quería información de Argentina?
0: Sí.
3: Habría
5: potencial
3: 3 jugadores que son los que está evaluando Scaloni por cuestiones físicas.
0: Bien.
3: ¿Quieren los nombres?
1: Ya lo dijimos.
0: Ya me los cuenta.
3: Los 3.
0: Ya me los cuenta.
3: Último 20.
0: Sacó Lucumí. La recupera Jordaña en el medio. Cobra falta. El árbitro cobró mano del número 15. Sade Tiro libre para el conjunto de Colombia que gana 1-0 en la parte final. Estamos con Agustín Domper, con Seba Alianza, con Sergio Zarratea, con Juan y Gijón. Todo pasa en Radio Nacional en la semana previa a la Copa del Mundo. El domingo que viene estamos Meta Fútbol y fútbol nomás.
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0: Saca la pelota del fondo, se equivocó, la gana Colombia, viene Lerma, Lerma la jugó a la derecha para James, James para Lerma, la dejó pasar para Arias, dame gol, viene el centro atrás, dame gol, cabeció y vino el gol y llegó el gol. ¡Gol! Colombiano, ¡gol! Cafetero, ¡gol! Arias, otra vez Colombia 2 Jordania 0. A los 9 minutos John Arias de cabeza, gran jugada por derecha, gana Colombia.
1: Jugadón de Colombia, chan, de chan, un chan. Arias a otro Arias por derecha, James que hace la pausa, vaya la pausa que metió el número 10. El capitán y goleador de Colombia lo espera. Después de una buena presión alta de Lerma. Lo espera al lateral derecho que acaba de ingresar. Al lateral independiente Arias. Para que con un centro preciso lo encuentre al otro Arias. A John. Para que con un cabezazo impacte derechito al arco Jordano. Gana Colombia, que está mejor en este segundo tiempo. Lo gana 2-0.
2: 37 partidos cumple hoy Arias. Tenía 4 goles hasta recibir la invitación de Lorenzo para jugar frente a Jordania, el segundo del hombre del Verdado de Palmeiras.
0: Se viene otra vez Arias por el medio. Está para golear ahora Colombia. Se le llenó el cuerpo de preguntas a los jordanos. Se viene por izquierda. Campas, dame gol. Tiró. Y la pelota pasó al lado del poste izquierdo. Está desorientado. Está apretadito como zunga de burro el equipo jordano.
1: Ojalá que llueva café en San Diego. Está cantando la gente de Colombia. El cafetero le está llegando por todos lados. En estos ya 11 minutos del segundo tiempo lo gana 2-0. Y se puede venir la goleada.
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0: Se queda con la pelota el arquero Jordano, allá arriba señores. 2-0 gana Colombia.
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0: Ahí está, buscándola otra vez, John Arias, la figura lejos del partido, autor de los 2 goles, pero además está jugando muy bien. El otro es James Rodríguez, que participó en los 2 goles de Colombia. James, que juega, la tiene poco, se muestra poco, pero siempre cuando aparece,
1: determinante,
0: marca diferencia, sin ninguna duda.
1: Y también el error de Jordania fue dejarlo jugar por momentos al número 10, que cuando tuvo espacio se habilitó para los goles a sus compañeros.
0: 12 minutos de juego, señores. ¿Argentina le puede ganar fácil a Jordania?
1: Creo que sí, pero tienen que tomar nota de lo que hizo hoy Colombia, ¿no? De no salir a ver qué pasa, ¿no? Como hizo Colombia los primeros 40 minutos.
0: Estar atento.
1: Claro, ¿no? Y a no regalar espacio, porque Jordania los aprovecha.
0: Ojo que también hizo muchos cambios Jordania, que no los va a hacer en una Copa del Mundo.
1: Totalmente,
0: ¿no?
1: Y este segundo tiempo no es el titular de Jordania, por eso en casi 15 minutos es muy superior Colombia. En el primer tiempo fue muy parejo.
0: A favor de Argentina, que puede llegar recontra eliminado Colombia. Digo Jordania.
1: Jordania.
0: Bueno, empezamos con los nombres que están en duda en Argentina. Ya se fue Valerdi. Y sí, hay señor. 3 en duda.
3: Según reportan desde los Estados Unidos, son
0: el
3: 3.
0: Número 1.
1: A ver, son 2 laterales derechos y un volante centro. Sí. Ah, mira usted.
3: Molina, Montiel. Bien. Y Paredes.
0: Perfecto, lo que hemos hablado nosotros en la claro, previa.
3: De esos 3, dicen desde Estados Unidos, que habría uno que Scaloni considera que está complicado para seguir en el Mundial.
0: ¿Quién será? ¿Será Molina? ¿Será Montiel? ¿Será Paredes? Bueno, señores, si vamos con la última lesión, la de Paredes es la más reciente. Pero,
1: sí, pero
0: Montiel
1: lado,
0: viene con muchos problemas.
3: Por suerte, Messi cada día está mejor.
1: Sí. Y sabes que es interesante lo que planteas, Eladio, porque también si es por tiempos de lesión. Es raro que todavía lo tenga el alta Montiel.
0: Sí, no.
1: Te digo, es raro que no esté a la par Montiel.
0: Hoy debería estar a la par.
1: Bueno, por eso. Y hoy la información es que todavía está en duda.
0: Aquí está buscándola por izquierda. Se viene, atención. El número 9, All One. Cayó, falta. Fuera del área, por derecha. Falta. Hablando de Montiel, Seba, ¿qué tenés vos de Montiel? ¿Qué es lo que le pasó exactamente en River?
2: Montiel tuvo un desgarro en el partido frente a Central. En el entretiempo fue reemplazado. Llamó la atención y mucho que frente a Belgrano en aquella final vaya al banco. Y más llamó la atención que Busto, que jugó como titular en su lugar, no lo hizo bien y Montiel no ingresó. De hecho, no estaba para ingresar. Eso se desprende de esa situación que se dio en Córdoba. Después de esto, el Chacho no contó con él aquel día, se fue con la selección. Su nivel y su lesión me parece que lo tienen ahí tecleando para ir al Mundial.
0: El centro para el equipo Jordano, la sacó la defensa, el remate, ya está, puede ser, le pegó al arco de media vuelta, Orguán la tiró afuera, el 17, Salem, en definitiva, Colombia 2, Jordania 0.
1: Otra más que Jordania avisa desde afuera del área, como la del primer tiempo que reventó el caño en aquel momento del arquero Vargas de Tajá. En esta fue el 17, Salem, el central que tiene el stopper por izquierda. La pelota se fue ancha, pero interesante el remate.
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1: Bueno, mientras Seba termina de repasar los cambios, también hay que decir, en cuanto a lo de Montiel, que pasaron exactamente 21 días, que ya debería estar recuperado, y que Seba no me va a dejar mentir. Hubo un run el día de la lista que decía que Montiel estaba más afuera que adentro. Después apareció en la lista, pero quizás apareció con esta salvedad de que si no llegaba, ya Scaloni le avisaba que no iba.
0: Bueno, veremos qué pasa entonces con Montiel, con Molina y con Paredes. A ver si hay más bajas en la selección argentina. Está ganando Colombia 2-0. Recordamos que ya no estaba Lerdi en la lista, que se lesionó, que se desgarró. Sacó la pelota, gana Colombia 2-0. Parte final, 16 minutos de juego.
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0: Hernández por el medio, zigzagueó, serpenteó, finalmente la perdió en la media luna. En el ataque colombiano le queda la pelota allí a Sánchez, juega atrás, la tiene ahora Montero, el arquero de Vélez, que juega para Colombia.
1: Y es lo que vos marcabas en la previa, Eladio, tiene gol Colombia, ¿eh? Fíjate que marcó dos John Arias y Hernández, que recién entró hace 15 minutos, ya tuvo dos aproximaciones claras. A eso hay que sumarle a Luis Díaz y a Luis Suárez.
0: Se viene Campás por izquierda, por el medio entra Hernández, remate al arco, tuvo que volver el arquero Altellá para quedarse con la pelota. Va a devolver 2-0 Colombia.
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0: Sale del fondo el equipo Jordano, que pierde 2-0. Hay más informaciones con Sergio Zarratea.
3: La gente se sigue comunicando en el 11-3-870-7485 y aquí están sus amigos, querido Eladio. Saludos al equipo en el Día del Periodista Deportivo. Abrazo para el estimado Eladio. Buena transmisión. Fito y Bianca. Fito viene, Frati.
0: Viene Almardi. Almardi mandó el centro. Sacó la defensa de Colombia. Gran saludo a Fito entonces. A Fito y a Bianca escuchándonos allí cerca de la Feliz. Está feo el tiempo, me decían. Aquí sacó la pelota del fondo. Falta, cobró. Tiro libre. Falta de Ríos. El ex futbolista del Palmeiras. El actual futbolista del Benfica de Portugal.
1: Que no entró bien Ríos, más allá de que
0: no, tocó todavía.
1: No, y aparte llegó tarde, recibió una falta innecesaria. Está mejor Puerta, me parece, pensando en el equipo que va a plantar para el debut. Como dijimos, Colombia debuta frente a Uzbekistán en la Copa del Mundo. Me parece que Puerta se le termina metiendo junto a Lerma en el doble 5 a Colombia.
0: Y
2: al debut por Haddad, Hamus por Aul Rabadeb. Y Rosán por Al-Arab, los cambios en Jordania.
0: Remate al arco, se quedó con la pelota Montero, señores. 18 minutos de juego en la parte final. Estamos 2-0 Colombia.
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2: Relator, cambios en Colombia, ahora sí es un poco más sencillo porque no son tantos. Viene con la 20 Juan Fernando Quintero, sale quien juega de él como titular en Colombia. El número 10 James Rodríguez y le deja la cinta a quien supo ser capitán de River durante el arranque del año. También se viene Carrascal, Jorge Carrascal, el del Flamengo en la selección Colombia. Deja su lugar en la cancha la figura Arias. Y hay un cambio más en Colombia que ya te lo confirmo.
1: Gran jugador como Juanfer, y una de mis debilidades es Jorgito Carrascal. Qué lindo verlo a Carrasca nuevamente después de haberlo visto en el fútbol argentino.
2: Su debilidad prescindible ya en Flamengo después de
1: sí,
2: una...
1: Es un tema extrafutbolístico.
2: Sí, como casi siempre con Carrasca.
1: En River pasó lo mismo, ¿no?
0: Bueno, ahora sí, entonces, también entra Portilla.
1: El de Talleres, ¿no?
0: El de, claro, no, ahora Portilla juega en el...
1: Ya no está en Talleres.
0: No, ya no está en Paranaense.
1: Exactamente.
0: Y se fue, en este caso, para que se viene por izquierda Campaz. Campaz se viene para Colombia. Se fue Lerma, el 14, ¿no?
2: Jefferson Lerma.
0: Lerma, el 16, digo, el 16. El 16. Le queda la pelota aquí a Carrascal. Carrascal con su desparpajo. Así está entregándola al medio. Aparece en escena el equipo colombiano. Entró también, está Portilla, el número 15, Portilla. Va la pelota para Juanfer. Juanfer al medio, toca a los colombianos, va para Ríos. Ríos entregándola para Juanfer. Juanfer en posición de 8. Juega atrás en la salida. Va la pelota bien atrás para que venga ya con la pelota Willer Dita. Dita la recibe, allí está Dita. Dita entrega para Ríos, Ríos en el medio, casi le comete falta el futbolista Jordano. Abre la cancha para Juanfer. Juanfer levanta la cabeza, la empieza a tener Colombia. Mejor que la tenga Colombia, que es más fácil de visualizarlos.
2: Ah, bueno.
0: Entrega la pelota para que salga. Viene haciendo correr Dita. Dita va al medio. Recibe allí, la va a perder. La perdía, la recuperaba Portilla, la perdía. Y le queda otra vez a Dita. Sale Colombia, gana 2-0. Parte final, van 21.
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0: Se viene Mojica, Mojica la perdió, Mojica flojito,
1: Flojo,
0: sí. Flojito, flojito.
1: Flojito,
0: flojito, se viene ahora el equipo Jordano, tenemos 21 minutos de juego, rechaza, viene, Dita la tira fuera, lateral, ya se va a venir la pausa de rehidratación, 2-0 Colombia.
2: Eladio Blas de Mojica, jugador hoy del Mallorca, que descendió con De Michelis como técnico, declarado prescindible por el equipo español. Una ficha económica para algún equipo que lo quiera tentar más allá de este rendimiento de hoy. Es un buen lateral zurdo.
0: Bueno, vendrá la Argentina, no creo. El fútbol brasileño, a lo mejor. Dependerá del mundial que haga, ¿no?
2: Sí, señor.
0: Aquí está ganando la Portilla. Portilla la pisa, la cambia, la entrega allí para Ríos. Ríos atrás en la salida para Lucumí. Lucumí a la izquierda para Mojica. Mojica lentamente abre la cancha. Viene ganando, va la pelota para Campaz. Lo tiene cerca Carrascal. Juega atrás para Mojica. La tiene Colombia. Gana 2-0. Parte final, mi amigo. 22 minutos de juego.
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0: Es lateral para el conjunto colombiano, señores. Se para el partido en este momento. No, no se para nada. ¿O sí? Ah, me parecía que el amigo mexicano me iba a dar la razón. Se para a la media porción del segundo tiempo. Se para el partido. Está ganando Colombia 2-0.
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3: Eladio, tengo para informarle que Juan Román Riquelme habría aceptado las condiciones que le puso en el armado del plantel el Vasco Arroba Arena y en este momento dio el ok para que empiecen el tema económico a charlarse. Habría diferencias entre lo que pretende el Vasco Arroba Arena y lo que ofrece la gente de Boca, diferencias que seguramente llegarán a un entendimiento. Hay alguna cuestión de letra chica del contrato que le pasó Boca que no está de acuerdo a Robarrene, que se va a charlar, pero se cree que en los próximos días se hará oficial y el Vasco, una vez solucionado estos pequeños inconvenientes, sea presentado como el nuevo técnico de Boca Juniors para la próxima temporada.
5: Avisé por las altas temperaturas, Eladio, algunos le suben la presión en la tribuna, tiene que intervenir la seguridad, ¿no? Y los
3: algunos
5: médicos
3: se hinchan
5: también.
1: Bueno, ahí vuelven los...
0: Muchos globos de Colombia.
1: Vuelven los jugadores y mete un cambio más.
2: Sí, señor. Querido Domper, se fue el 17, Salemo Baid. Ingresó el número 4 en Jordania, Usam Abu Dahab.
1: Qué nochecita, Seba, inolvidable, para recuerdo.
2: Yo le quiero mandar de nuevo saludos a Juli, que tenga una gran semana, la amiga.
0: Aquí está, ganando la pelota. Se viene el conjunto colombiano que busca el tercero. La recibió allí Ríos. Ríos se la entregó para Mojica. Mojica en campo contrario. Ya tenemos exactamente 25 minutos de juego. Atención que contesta ahora Jordania, que pierde el partido. Hubo muchas modificaciones. Se fue desnaturalizando. Lo gana bien Colombia. Me parece que está más cerca del tercero que el descuento.
1: Sí, totalmente. Eladio, gran segundo tiempo de Colombia. Mucho mejor que el primero y también el recambio colombiano, la jerarquía que tiene es muy superior a la del equipo asiático.
0: Sin ninguna duda, sin ninguna duda, allí estaba buscando la pelota Sadet. Sadet la entrega al costado izquierdo, está saliendo allí el número 3, Nasib. Nasib la juega al medio, la tiene allí Jamús. Jamús va a buscarlo a Nasib. Nasib la juega atrás, la tiene Jordania, señores. La entrega más atrás para el arquero. Va a sacar la pelota el arquero, le va a pegar fuerte. Le pega fuerte a Tillá. A Tillá la tiró al otro campo, cabeció Mujica. Le queda y se viene por el medio, la tiró larga, se la llevó prácticamente por delante el futbolista. En este caso el número 25
2: Aldao.
0: La pelota se le quedó allí a Montero. 25 minutos de la parte final, 2-0 Colombia.
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0: Va saliendo con la pelota del fondo, entregándola el número 18, buscando la pelota, Dita. Dita entregándola para el jugador Lucumí. Lucumí para Dita. Lentamente sale Colombia, que gana 2-0. Que es lo más importante a esta altura de la noche. Sergio, que tiene que saber el oyente de Nacional.
3: Que hoy en la primera Nacional ganó Morón el clásico. 1-0, gol de Juan Manuel Olivares a los 2 minutos. Un golazo y que es

0: Y se reanuda en julio. Bien, amigos.
1: La semana de Don Pernón labura.
0: Se viene con la pelota, sacando de media vuelta, tirándola hacia el medio, tratando de ganarla. Le quedó allí a Locumí, la tiene Colombia en el medio del terreno. Está ganando 2-0 Colombia. Se va el partido, mi amigo. Mañana estamos con Pasión Nacional a la 1 de la tarde y a las 7 de la tarde con Nicolás Álvarez primero.
2: Qué programa mañana el de Nicolás Álvarez contando todo lo de Marruecos de hoy, que fue un partidazo.
0: Bien, amigos.
1: ¿Va a estar solo?
0: Que Marruecos, hoy ¿cómo salió Marruecos? Empató 1-1.
2: Empató 1-1 con Noruega.
0: Con Noruega.
2: Sí, creo que hay un jugador que le pareció muy interesante de Noruega y después vamos a estar en el segundo tiempo, el clásico, las
0: claro,
2: 19.
0: El clásico de las 7 de la tarde. Mañana a las 7 de la tarde vamos a estar hablando.
2: Donde se cocina la información porque Argentina entrena esa hora, Eladio.
0: Se entrena
2: usted esa tiene hora. La primicia. El otro día habló Scaloni en su programa.
0: Claro, exactamente. El viernes habló Scaloni. Veremos qué pasa mañana. Aguardaremos. Mañana puede llegar a hablar de nuevo.
2: Claro.
0: Porque juega
2: para el partido del martes frente a Islandia.
1: La mayoría de las conferencias de prensa de Scaloni a partir de ahora van a ser cerca del horario del segundo tiempo.
0: Y sí.
2: Y Eladio le mandó un mensaje. ¿Qué te
0: claro, pensás? Papá. Éramos tan pobres, no tenemos nada a esa hora, así que viene bárbaro. Viene ganando la pelota y cometen infracción contra Carrascal, señores. Ya tenemos 28 minutos de juego en la parte final.
2: Estamos llegando a los 30, Eladio. El partido se cayó porque claramente Colombia ahora tiene la pelota, la posesión con Carrascal, con Juanfer, dos viejos conocidos del fútbol argentino. Y Jordania espera, pero ya no tiene la astucia para salir de contra.
0: Para vos, los candidatos, te pregunto, los candidatos de la Copa del Mundo y después te pregunto los favoritos. Que no es lo mismo. No es lo mismo candidato que favorito. Aquí saca de media vuelta muy mal el defensor de Jordania. Le queda allí a Colombia que está cerca del tercero. Toca Portilla, Portilla recibe, levanta la cabeza. Viene el ex Talleres, la tiró en el medio para Juanfer. Juanfer lo ponía a correr a Hernández. Corta el futbolista que se cruzaba allí, Abu Yassim. Va recuperándola Ríos, Ríos por el medio, la recibe Hernández, el Cucho. ¿Cucho es que le dice a Hernández? Sí, le dije bien, remate, viene el centro. ¡Uy! Se lo sacó un compañero a Ríos.
2: Campás. El de central, otro viejo conocido del fútbol argentino, gran centro de Juanfer, ¿eh? Pero entre ellos se chocaron. Y anularon el tercer gol de Colombia.
3: Juanfer hizo una jugada que en River la hace muy seguido y tal vez ya le tengan tomado el tiempo. Bueno,
2: como la que le empate a San Lorenzo.
3: No lo tiene, exactamente. Aún.
2: Y fíjate que estaban los dos habilitados. Gran pase de Juanfer, como marca muy bien Seba. Después se chocaron en el tercero de Colombia.
0: Se la sacó...
2: No te veo, le dice Richard.
0: Claro, se la sacó Ríos, se la sacó a Campás. Es más, casi lo lesiona.
2: Levantó la pierna.
0: Claro, la pierna casi le pega en la cabeza a Campás. Bueno, otro cambio en Colombia. Y se va... Mojica, ¿no?
3: Sí, señor, ingresó Jerry Mina en Colombia, dejó la cancha Locumí y también, como decía usted, relator, se va Mojica en el equipo colombiano, el que ingresa en su lugar es el número 26, Andrés Gómez.
2: Bueno, ahí están los dos defensores que cambia Lorenzo, claramente para darle minutos también a estos dos jugadores, pensando en el debut, como contamos, frente a Uzbekistán en la próxima Copa del Mundo del Grupo K, Colombia-Congo. Portugal, hablando de favorito, como decía Eladio, de candidatos, el Portugal, a Portugal de Cristiano. Y Uzbekistán, los cuatro integrantes del grupo K.
0: Bueno, Jerry Mina, actual futbolista del Cagliari de Italia. Y Andrés Gómez, es futbolista del Vasco da Gama de Brasil. Tenemos media hora de juego de la parte final, Colombia 2, Jordania 0.
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1: Eladio, el Cruzeiro de Brasil, además de llevarse a Gaby Rojas de Racing, quiere a Santiago Sosa desde la academia. Dicen que solo se va por la cláusula, que es de 12 millones.
0: Bueno, va a vender todo, Milito. Puso un cartelito, puso en oferta, pero llegó para dar un salto de calidad. Deben estar contentos los hinchas de Racing, ¿no? Con la labor de el exfutbolista Diego Milito, actual presidente de Racing. Viene Carrascal, Carrascal por el medio, corta la defensa. Creo que hizo bien Costas que lo echaran, porque si le desmantelan el plantel ya se hubiese ido ahora Costas.
2: Claro, es que yo creo que las dos decisiones van de la mano, ¿no? Sabían que si se quedaba Costa le iban a tener que bancar a este plantel, mantenerle y traerle jugadores, algo que no iba a suceder.
0: Sin ninguna duda. Bueno, otro cambio más.
3: Paran, no van a parar en toda la tarde, terrible.
2: Es el último, tenga fe, don querido Alianza.
1: ¿Seguro?
3: Se va Nasib en Jordania ingresa

0: ¿Qué número será que ingresa? ¿No?
1: El 16, ayúdame. Entra uno.
2: Ayúdame. El 24 a Zayé, sí. Y se va el 9 por Uruguay también.
1: Yo tengo todos tachados acá.
0: Yo ya no sé qué hacer.
2: Ingresa el 16.
0: Tengo uno que ya entró, se fue el 3. Salió y entró de nuevo en esta.
2: Exactamente. Sí.
3: Me pasó ayer.
0: Es Nasib, ¿no?
2: Nasib afuera. Como el delantero de River.
0: El 16 a Guanlay.
1: Bueno, vamos a ver. Vamos a ver qué hacemos. Aquí está ganando la pelota.
3: El 16 Usam. Se la pasa al 8, el 8 se la pasa al 4 y listo.
0: De rojo,
3: ¿no?
0: Al de rojo.
1: Abu Dhabhab, el número 4, la tiró afuera. El número 4, Abu Dhabhab. Le dicen cachito en la casa. Está saliendo con la pelota por el medio. Colombia gana 2-0. Nos acercamos ya a los 33 minutos del segundo tiempo, mi amigo. 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Estamos con la Copa del Mundo. Empieza el jueves. Con México, Sudáfrica, se viene para el descuento Jordania. Vamos a ver qué pasa con este ataque. A ver si viene el centro, todavía no. Entretienen mucho, no mandan el centro. Ahí la venía a llevar.
0: Busca y no encuentra Jordania, ¿no?
1: Sí, viene para buscar la pelota Mohamed Abus Raik. La tiene el número 4, estaba buscando Abu Dhabhab. Abu Dhabhab entregó la punta brecha, viene Jordania que está en este momento perdiendo 2-0, va la pelota larga, cierra la línea, saca de media vuelta, viene Andrés Gómez, la tira por un costado, es el número 18, no es Gómez, sino es de Colombia, es Dita,
0: el central, sí.
1: Exactamente, Dita que fue cerrando el costado izquierdo, viene otra vez Jordania tratando de encontrar el descuento para poner un poco más de dramatismo al partido. Vamos a ver si le puede pegar al arco. Va, amagó, le pegó, rebotó la pelota en Jerry Mina, en la espalda de Jerry Mina.
0: Y ahora
1: viene el tercero de Colombia. Juanfer la dejó redondita por el medio. Se viene Ríos. Ríos la jugó a la izquierda para Cacho Hernández. Le pegó al arco. 3 metros arriba del travesaño y cuando restan 11 minutos, Colombia continúa ganando 2-0.
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2: Tuvo espacio Colombia para meter el tercero, buena conexión entre Carrascal y Juanfer. Después no tuvo claridad el número 19 Hernández.
1: Carrascal se viene para el tercero, lo estaba buscando allí a Hernández. Cierra la última línea de Jordania, quedan 10 minutos para el final.
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1: Y ahí van los diablos rojos jordanos, señores, los valientes, los caballeros, llevándose la pelota de un lado al otro, tratando de inquietar al arquero Montero. 10 minutos finales, gana Colombia 2-0. A ver qué pasa con esta jugada, a ver si puede rematar. Viene por derecha, levanta la cabeza, va a jugarla. La tiene Jordania, va por derecha, la pelota muy larga, saque de arco para Montero. 2-0 Colombia en la parte final. Le pregunto, Zarratea,
3: sí.
1: Mañana, ¿qué partidos amistosos hay del orden internacional?
3: Mañana lunes.
1: Claro, y también el martes. Es bueno saberlo.
3: Nota. Mañana 15:45, Países Bajos, Uzbekistán.
4: No me lo pierdo.
1: El rival de Colombia juega mañana.
3: 16:10, Francia, Irlanda del Norte.
1: Ajá, Irlanda del Norte, perfecto. Argentina juega con Islandia.
3: Ajá.
1: Y esto es Irlanda.
3: Irlanda del Norte.
1: Perfecto.
3: Que no es Irlanda el de los enanitos verdes. Y 11 de la noche, el de los duendes. 11 de la noche, el que festeja San Patricio con Gijón. Bien. 11 de la noche, este partido es lindo, ¿eh? Perú-España.
1: Perú-España.
2: Bueno, pero ya que estamos saliendo, mañana juegan varios candidatos, sus favoritos. No hablamos de España, de Países Bajos y de Francia.
0: Ahí respondió la pregunta, don.
2: Claro, ahí respondí. Mañana es un día de candidatos y favoritos para mí.
3: Y el martes, 12 del mediodía, anote este, Congo-Chile, 3 de la tarde...
2: Perdón, Congo en el grupo de Colombia, Chile afuera del Mundial.
3: 3 de la tarde, Azerbaiyán-San Marino. ¿Quién autorizó este partido? 8 de la noche, Arabia Saudita, Senegal. 22 horas, Argentina, Islandia.
2: Creo que relatás Congo, Zarratea, me está llegando una información.
3: Sí. Bueno.
0: Yo hago vestuario de Uzbekistán, me dije.
3: Uzbekistán, San Marino. Y 10 de la noche del martes, Irak, Venezuela.
1: Bueno, ¿cómo salió Paraguay con Nicaragua?
3: para jugar. ¿Cuándo jugaron?
0: ¿No jugaron ayer Paraguay?
2: Sí, no, el otro día ganó 4-0 el viernes,
3: claro,
2: ganó
3: viernes,
2: Paraguay.
3: Fue bien, muy atrás.
2: Pero qué bien que está el audio. Qué afinado que está el audio, porque para mí, Paraguay, la sorpresa del Mundial.
1: Ah, mirá vos. Bueno, para vos, Seba, cuando viene el tiro libre para Jordania, descuelga allá arriba, Montero, quedan 8 minutos para el final. Para vos, los favoritos,
0: favoritos.
1: Y los candidatos.
0: Bien, me cuesta diferenciar uno de otro.
1: No, no, claro, mirá, es fácil.
0: A ver.
1: Candidatos es Argentina, España, Francia.
2: Claro.
1: Favorito a ganar la Copa del Mundo. Sí, bueno, no. Favorito a lo mejor es Francia. Puede ser que sea el mismo, pero no.
0: Francia, España, me parece, son los favoritos.
1: Bien,
0: si se quiere.
1: Bien. Y los candidatos los de siempre.
0: Argentina.
1: Los que fueron campeones del mundo.
0: Y voy a sumar a Portugal.
1: A Portugal.
2: Y
1: bueno,
2: yo no descartaría Alemania, que el otro día lo vi un rato.
1: Todo.
2: No, bueno, pero...
1: Y la sorpresa del Mundial, vos dijiste...
2: Para mí, Paraguay.
1: Para vos...
0: Uy, qué pregunta.
1: Bueno.
0: ¿Sería sorpresa Uruguay?
1: Y sí, claro que
2: sí. Sí, claro, sí, porque hace rato que no.
0: Ah, no te veo con Uruguay.
1: Bueno, para vos, Sergio, favoritos, candidatos, sorpresa.
3: Para mí la sorpresa es Senegal.
1: Senegal, bien.
3: Senegal.
2: Lo tenés bien estudiado, ¿no?
3: Senegal.
1: Bien, bien, está bien.
0: Senegal, bichón.
3: Senegal, no vayas
2: de... Congo, si querés.
3: Sí, sí, sí, la invoco, Don Pervego con la
2: no,
3: camiseta. Dale,
2: te
3: dale.
2: Lo voy a reconocer, pero claro.
3: Dale.
1: Sí, sí, bueno, ese es eso.
0: Vasco.
3: El otro dijo Uruguay, dale, catincha.
1: Uruguay.
3: Sí. Y, favor, y...
1: No desacreditan al compañero, digan ustedes.
3: No,
2: no. Usted no sabe, pero claro, se está haciendo
3: Domper,
2: tiempo.
3: Domper
2: está desacreditando
3: critica.
2: A todos para hacer tiempo
3: Domper
2: y pensar.
3: Me critica.
1: 2-0 Colombia, se queda con la pelota el arquero
3: ahora
1: Montero.
3: Ahora no digo nada.
1: Dale, siga.
3: Y favorito y son lo mismo. Para mí Alemania no es favorito. La defensa es una banda.
1: Bueno,
3: sí, directamente.
0: ¿Decepción?
1: Y Alemania.
0: Ahí está, Alemania.
3: Y lo que pasa es que Alemania en los dos últimos mundiales no pasó la primera fase.
1: Decepción podría ser Portugal, si no le va bien.
0: Inglaterra para mí.
1: Puede ser, bueno, Inglaterra, sí. Veremos, se viene con la pelota Colombia. Al final, para vos entonces, el principal favorito...
3: Y para mí el principal favorito es Francia.
1: Es Francia. La final, Francia-España o Francia... O dejamos el lado Argentina porque todos lo ponemos a Argentina, ¿no?
3: Yo
1: porque
3: creo que
1: ponemos un
3: como
1: poco
3: damos
1: porque...
3: todos a España y a Francia como favorito, candidato, para mí uno mínimamente los dos cae.
1: Claro, bueno, también uno lo quiere mufar a veces, ¿no?
3: No,
1: ¿cómo es esto?
3: Sabemos que tienen grandes equipos.
1: No, sí, tienen grandes equipos, sí, seguramente, sí. Bueno, yo voy a poner como gran sorpresa,
2: claro, usted,
1: gran sorpresa del Mundial, gran sorpresa Marruecos.
2: Y sí.
1: Ojo con Marruecos.
0: ¿Es sorpresa Marruecos?
3: Claro, esa es la pregunta.
0: ¿Semifinalista del Mundial pasado?
1: Ah, bueno, pero es más, si vos me apurás, lo pondría hasta como uno de los candidatos a quedarse con el Mundial.
0: Bueno.
1: Aquí se viene con la pelota Jordania. Quedan 5 minutos. 2-0 Colombia. 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Se da vuelta. Un buen rodeo del número 24. Va a mandar el centro. Vamos a ver si le puede pegar al arco. Lo marca Ríos. Comete infracción. No la marca el árbitro. Y la sigue teniendo el conjunto de Jordania que intenta el descuento en los últimos 5 minutos. Dame gol, tiró, se lo perdió debajo del arco. El número 25, Sadé, el número 25 lo perdí. Acá lo tengo. Decímelo, si lo tenés
0: al día. Mohamed Aldaudo.
1: Aldaudo. Bueno, se lo perdió entrando una gran jugada de Jordania.
2: La pelota de Almardi que le pone el número 13, que ingresó por el 10, que tuvo también un gran primer tiempo. Tiene jugadores con idea, que la han podido demostrar en algunos pasos del partido, como esta Almardi que lo habilitó y lo dejó solo. La tocó de primera, no definió mal, pero estaba muy solo. Era el descuento de Jordania. El 25 le erró al arco de Montero.
1: 2-0 sigue ganando el conjunto de Colombia.
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1: Aquí está saliendo el fondo, el conjunto de Jordania, señores, en la parte final. Nos quedan 3 minutos y medio. Recordamos los finales hoy de los partidos internacionales, Sergio.
3: Sí, señor, lo que tiene que ver con el fútbol internacional, el partido
1: amistoso. Para que viene... se viene bueno, Ríos para bueno. El tercero, viene Ríos, le toca la pelota al defensor, la mandó al córner, ahora sí.
3: Dinamarca le ganó 2-1 a Ucrania, Croacia le ganó 2-1 a Eslovenia, el empate de Marruecos 1-1 con Noruega, Italia le ganó 1-0 a Grecia, Ecuador le ganó 3-0 Guatemala.
2: Reclamaba falta en esa la última línea de Jordania. Me parece que ganó bien Richard Ríos y tuvo el tercero Colombia en un par de oportunidades ya como recién tuvo el descuento Jordania.
1: Veremos qué pasa con este córner. Lo va a hacer Juanfer Quintero, sector derecho. Siento un río a gol bárbaro en cada pelota quieta. 2-0 está ganando Colombia. Estamos en la parte final, 3 minutos para llegar a los 90. 42 del segundo tiempo, vino el centro. Oh, la saca la defensa como puede. Vuelve a recuperar la Carrascal. Carrascal a la derecha para Hernández. Hernández manda el centro, otro rebote. La pelota pica, no se va, le queda Juanfer. Juanfer amacó el cuerpo, encaró para el área, levantó la, jugó para Hernández. Vino el centro, pegó la mano, remate al arco. Bien, se vuelve a salvar. ¿Fue penal o no fue penal eso?
2: Hubo una mano ahí del defensor asiático frente al remate de Hernández, que entró bien, picante el número 19 colombiano.
0: Bien, muy, Juanfer, don Pérez.
1: Muy bien.
2: La categoría de Juanfer.
1: Lo tiene que llevar River, Lo tiene que volver a contratar River, porque según usted ya no juega más en River. 43.
0: No me eche la culpa a mí, eche la culpa a Coudet.
1: 43 minutos y medio, señores. Los periodistas, como dice Gabriel Ence. Aquí va a sacar la pelota. Ahí los tenés. Va buscando la Juanfer. Juanfer amacó, lo dejó desparramado como perro en sofá al defensor. Entrega nuevamente para Arias, el futbolista de Independiente. Va atrás para Jerry Mina. Jerry Mina más atrás para el arquero. Minuto y medio, final.
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1: Ahí sacó el arquero Montero, la dejó corta, remata al arco. Menos mal se la alcanzó el delantero de Jordania. Se lo adelantó el remate al Daula, quedó la pelota al arquero Montero, se había mandado un macanón.
2: Dos clarísimas tuvo al Daula el 25 de Jordania, la que definió de primera mano a mano con Montero. Y esta que el arquero de Vélez se la regaló, se la quiso picar, claro, mide 2 metros.
1: Le dio un pase que quedó más desubicado que televisor en el Gallinero. Viene Carrascal, dame gol, tiró afuera. Afuera se lo perdió Carrascal entrando por izquierda. En el minuto final tuvo el tercero Carrasca.
2: Carrasca ingresó por izquierda con espacio, definió cruzado, se le fue ancha la pelota. Claramente merece el tercero Colombia. Y el arquero de Vélez, Montero, Eladio, recién cuando quiso salir jugando, la verdad que dejó mucho que desear, fue un pase que podría haber complicado al fondo colombiano.
1: Le digo al mexicano que está dirigiendo,
2: sí,
1: que no me defraude.
0: Vamos,
3: que 8 de adicional.
1: Que no adicione absolutamente nada.
3: Decirle que viene Marino.
2: ¿Sabés viene Marino con tiempo de juego?
1: No, porque ya está definido el partido, es un partido amistoso. Faltaría que se le dé por dar 5 minutos, ¿viste?
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1: Atención, señores. Va sacando la pelota. Viene cabeceando por el medio. A ver qué. Uy, falta. Cobre el árbitro. Y
0: el hombre de Jordania.
1: Sí.
0: Yo ya me perdí porque estaba Gijón acá.
4: Sí. 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
0: Expulsado el 6, que la verdad.
1: Amir Yamuz.
0: Nunca lo tuve amonestado. No sé en qué momento lo amonestaron al 6. Me le volvió a pegar. No entiende bien qué sucede el hombre de Jordania, que dijo, esto es un amistoso. Pero el árbitro dice, chau, te vas. El mexicano echó al volante del equipo africano.
1: Lo expulsó a Amir Yamuz, el número 6, señores, que había entrado en el segundo tiempo, que la mayoría de las veces es titular en este equipo. Bueno, lógicamente que para que no juegue a la Copa del Mundo tiene que ser más de 2 partidos, creo, la sanción.
2: Sí. Ahora te digo, Yamuz, nada de dulce, cómo le entró al jugador
1: Carrascal,
2: de Flamengo,
1: ¿no?
2: Al Carrascal, peligroso como piñata de vidrio, pegar esa patada a tan poco que inicie la Copa del Mundo.
1: Sí, tremendo, tremendo. Quedó desparramado como gato después de siesta larga Carrascal. Bien, amigos.
0: Ya termina el adiós.
1: Ya termina, señor. Ah, dio 2 minutos el árbitro mexicano.
2: Sí, sí. Y se viene tiempo de descuento con Marcelo Marino. Hoy, especialmente hoy, me llegó la información de que es un programón, ¿eh?
1: Atención.
2: Con la producción de Mecha, no se mueva del dial.
1: Se viene con la pelota saliendo Arias, se viene Arias, lo pone a correr allí al futbolista colombiano. No va a alcanzar, en este caso, a Gómez. Lateral para Colombia. Minuto y medio, se va el partido, señores. Ya estamos cerrando la transmisión. ¿Qué te queda, Sergio?
3: Mensaje de la gente quiere. Buenas noches, amigos de Radio Nacional. Soy Daniel de Murro. Quisiera saber si van a transmitir los partidos mundiales. Sí, vamos a estar con todos los partidos de Argentina, mi viejo.
1: Por supuesto, relata Moyo. Comenta el Mono Navarro Montoya. ¿Qué más? ¿Hay más oyentes?
3: Claro que sí.
1: ¿Qué quieren? Que pregunten, no hay problema. Acá contestamos todo lo que sabemos.
3: Acá mandan foto. Mate, radio. Un mate y Nacional, excelente transmisión desde Malargüe. Soy Perico. Mira el Perico.
1: Ah, Perico, mira vos.
3: Yo me la pico hablando de Perico.
1: Bien, amigos, señores.
0: La Fiorino.
1: Cuando el árbitro marca el final del partido en el estadio de San Diego, ha ganado Colombia con 2 goles de John Arias. Colombia 2, Jordania 0.
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1: Bueno, Agustín, estamos cerrando la transmisión.
2: Un placer, ¿qué te dejó? Bien, Colombia terminó jugando mejor el segundo tiempo que el primero. John Arias, la gran figura. Y hay que tener precaución con Jordania, pensando en el tercer partido, el 27 de junio, que va a enfrentar a la selección argentina, campeona del mundo. Un equipo asiático con ciertas limitaciones técnicas y que sabe ocupar bien los espacios. Cuando queda largo el equipo, bueno, da beneficios para los rivales, pero también tiene cómo lastimar, como le pasó a Colombia en el primer tiempo. En definitiva, Colombia, uno de los mejores equipos sudamericanos, casi lo pudo haber goleado a Jordania. Terminó 2-0 y fue justa la victoria cafetera.
1: Nos estamos despidiendo entonces. Gracias, Sergio Serratea. Gracias a todos los que han trabajado. Bueno, gracias María, gracias Suárez Araujo, Ezequiel Sánchez, a toda la gente. Y lo saludo a Marcelo Marino en tiempo de descuento. ¿Cómo anda, Marcelito? Ah, bienvenido.
6: ¿Cómo anda usted, hijo?
1: Bien, muy bien, bien, muy bien.
6: Estaba fascinado escuchándolo.
1: Háblele al micrófono.
6: Sí, estoy escuchando, sí.
1: Háblele al micrófono.
6: Tiene razón,
1: ahí que estoy. Si no se enoja la gente.
6: Está ahí.
1: Porque estos son micrófonos bien direccionales.
6: Ah, bien direccionales.
1: Bien direccionales. Mire, ahí, si me voy a poner delante suyo, así usted me ve. Así que no me saca la... Ahí está.
6: Lo estoy mirando.
1: Bien, perfecto. ¿Qué quiere que le diga?
6: No, me estoy fascinado con la cantidad de dichos que tiran por minuto. Uno tras
1: bueno,
6: otro.
1: Sí. Lo que pasa es que tenemos que hacerlo...
6: Tarlatea también.
1: Tenemos que hacerlo ameno al partido.
6: Claro.
1: Tenemos que hacerlo ameno. Porque además, estos partidos del Mundial, hay muchos futbolistas que uno no los conoce, no sabe los jugadores, la pronunciación y todo. Entonces tenemos que tratar de hacerlo un poco más ameno. Hasta más cuando es un partido amistoso, pero fundamentalmente cuando hay tantas modificaciones.
6: Claro.
1: Hoy hubo más de 10 modificaciones, hoy modificaron todo, todos los dos equipos fueron dos. Es decir, que transmitimos 2 partidos en uno solo, porque vienen cambiando todos los futbolistas. Así que bueno, por eso también tiene
6: exactamente,
1: que ver, para darle un poco más de...
6: Me encantó. La verdad que me encantó.
1: Bueno,
6: me gustó mucho y además el oficio, ¿no? El oficio que tiene usted, el señor Gijón. ¿Cómo le va? ¿Bien?
4: ¿Cómo le va?
6: ¿Cómo está usted? ¿Bien? Voy presentando a la gente.
1: Sí, claro.
6: ¿Qué le pareció el rival de Argentina?
1: Es un rival que creo que Argentina debería resolverlo bien al partido cuando le toque jugar, más teniendo en cuenta que es el tercer partido que juega Argentina contra Jordania. Recordamos que Argentina en ese momento puede estar clasificado si gana los 2 primeros y puede estar eliminado Jordania también.
6: Exactamente. Es el sábado a las 11 de la noche. No recuerdo la fecha, pero es a las 23
1: horas. Es el de con Jordania es sábado a las 11
6: de la noche. Lo vi, yo lo que pude ver me pareció un rival muy accesible.
1: Sí.
6: Y coincido con usted... También, esto no tiene nada que ver con Jordania, sino con la calidad de Juanfer Quintero.
1: Los jugadores. Estaba parejo el primer tiempo, tuvo algunas situaciones de gol Jordania, pero apareció John Arias y mostró su jerarquía, hizo un gol y ya el partido ya se destrabó. Por ahí pasa.
6: Exactamente.
1: Lo que pasa por el lado de Argentina, que lo tocamos con los muchachos, es hay que ver qué pasa con los jugadores que están lesionados. Ahora Argentina juega el martes, relata Perazo acá. Y vamos a ver qué pasa con los jugadores que están lesionados, que todavía no se sabe si va a haber más bajas. Hablamos de Montiel, de Molina y de Paredes, que puede haber otras bajas más.
6: Bueno, justo usted es como que si supiera lo que viene, digamos, ¿no? Porque me da el pase, vamos a tener un deportólogo en tiempo de descuento hablando de eso, justamente, de las lesiones y si realmente son lesiones inhabilitantes, digamos, invalidantes, o son lesiones que obviamente se pueden ir modificando y mejorando a partir del transcurso del Mundial, ¿no?
1: Claro, el tema está, si vos los esperás a los jugadores o no los esperás. Uh-huh. Es decir, si esperás a Paredes, que a lo mejor está para el segundo partido, si esperás a Montiel y en este caso a los futbolistas que están... el caso de Montiel y también de Molina, o directamente ya los reemplazás. Así que eso se verá.
6: Bueno, Eladio, yo te voy dejando. Me parece que Scaloni se va a jugar por la segunda. Opción, me parece que lo va a esperar. ¿Por qué? Porque todavía falta para el debut de Argentina. O sea que tiene unos días más para jugar.
1: Y a Argentina le falta todavía 9 días para que debute. Claro. Es decir, que hay que ver los jugadores. El tema está si llegan muy justos, ¿no? Uh-huh. No sé, ahí tienen. Por eso creo que está. No sabe qué hacer, Scaloni.
6: Claro.
1: No sabe qué hacer.
6: Opa.
1: No sabe qué hacer porque si los reemplaza ahora, a lo mejor se arrepiente. Uh-huh. Si los espera, a lo mejor no se lesionan y no los puede contar. Lo que tiene a favor que hasta el otro lunes puede modificar la lista.
6: Exactamente.
1: Unas 24 horas antes.
6: Y la incógnita es, bueno, ¿quién reemplazará a Valerdi, no? Porque eso ya está.
1: Por eso.
6: Ya se sabe.
1: Falta Valerdi, falta quién reemplaza a Valerdi y si va a haber otro futbolista más para saber cómo lo hace.
6: Exactamente. Eladio, muchísimas gracias.
1: Te seguimos escuchando.
6: Muchas gracias.
1: Ya viene tiempo de descuento. Cerramos la transmisión y viene Marcelo Marino con tiempo de descuento. Nada más, muchas gracias. Sigan en Radio Nacional porque la pelota en el Mundial rueda acá.
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0: ¿Sabías que Catamarca es la capital nacional del poncho? 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
1: Bueno, este es el final. El caballero de Buenos Aires, José Arena, se acerca en silencio, me alcanza el abrigo, lo apoya sobre mis hombros y ahí entendemos todo. Es la señal, es el momento de partir. Nos vamos, sí señor, y nos vamos a comer unas ricas pastas. ¿Quién sabe a dónde me va a llevar el caballero? ¿Quieren saber? Dense una vueltita por el Instagram de @irresistibletango y lo van a descubrir. Aplausos enormes, como siempre, para operadoras, operadores, locutores, locutoras, editores, editoras y para todos los trabajadores de Radio Nacional. Esto también es de ustedes, chicos. Y nos vamos con nuestro saludo característico, hoy más fuerte que nunca, para que se escuche bien lejos. Hasta en Kansas City, en los Estados Unidos, donde la selección argentina ya concentra, soñando con lo que viene, soñando, tal vez, ese pibe lo está haciendo, ¿no? El pibe está soñando, es el sueño del pibe, claro, de Valentín Barco, de Giuliano Simeone, de Nico Paz, de José López, de Lionel Messi. No sos tan chico, pero para nosotros sos un chiquilín todavía que quiere la cuarta. Hasta la próxima, y decilo como si estuviéramos gritando el primer gol. Vamos, hasta la próxima con más. Con fuerza, dale. Se escucha en Kansas City. Irresistible. ¡Tan!

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Claro que sí, me encanta, me encanta, me encanta esta hora del día, la que me da la posibilidad siempre de abrirte de par en par las puertas de la Discoteca Nacional.

No recuerdo otro fenómeno ni remotamente parecido, ¿eh? Tan simple y a la vez tan increíble. Un artista, un poeta que le prestó sus palabras a tantos, ¿no? Para que pudieran expresar sus sentimientos. Un ícono del rock nacional. Murió el ídolo, pero nació una leyenda. Y con él abríamos musicalmente nuestra discoteca de hoy, Carlos Alberto Solari, junto a los fundamentalistas del aire acondicionado. Encuentro con un ángel amateur. Tal vez una despedida lenta, ¿no? A través de una canción. Un ángel sonso amateur me condenó al paraíso, cantaba. Solo me falta saber la fecha y el lugar, y allí iré cantando. La fecha fue el 5 de junio de 2026. 11 minutos pasaron del acero. Señoras, señores, bienvenidas, bienvenidos. Aquí estamos arrancando la discoteca nacional tras un fin de semana ricotero, ¿no? Cuántas historias alrededor de este fin de semana, homenajes en todo el país, despedidas simultáneas. Bueno, el adiós a esta leyenda y esta movilización histórica que llegó a tener 8 kilómetros de amomentos, ¿no? De fila despidiéndolo. Una fila para ingresar al microestadio Gatica en el Parque Domínico de Avellaneda que llegó al límite con la ciudad de Buenos Aires. No hay hora de finalización. El país despide a este fenómeno. Fue multitudinario el concierto en Comodoro Rivadavia de los fundamentalistas del aire acondicionado. Muy, pero muy emotivo, por cierto. Bueno, un fin de semana cargado de emociones, ¿no? Noche de sábado con Argentina en uno de sus últimos amistosos, ¿no? De cara al próximo Mundial frente a Honduras, ganando 2-0. Bueno, una madrugada de domingo con un Franco Colapinto muy, pero muy angustiado y embroncado, ¿eh? 14º en el Gran Premio de Mónaco. Seguramente estemos hablando de esto y de mucho más en esta discoteca nacional que estamos empezando a transitar cuando se fueron 13 minutos de las 0 del lunes 8 de junio de 2026. Señoras, señores, qué placer reencontrarnos por aquí. Seguramente alguno de ustedes se estará preguntando, ¿dónde está Fabián Codevila? Bueno, ahí está, lidiando con su tos. Probablemente mañana, Dios mediante, esté por aquí con nosotros, ya recuperado. Nos pone en el aire Miguelito Gauna en esta primera parte de nuestra discoteca nacional. Nos produce y nos coordina la bella, la inefable, la sarmientina, Jacqueline Macarevicius, siempre al pie del cañón ella. En el control central del RA1 nos supervisa Marcelo Díaz, luego llegará Fabito Fernández, y en la planta transmisora de Nacional en General Pacheco, hoy Gustavo Novela hace posible que este mensajito de Madrunoche llegue a todos los rincones de la patria, porque hay 49 emisoras de Nacional en el país que nos hacen posible cantar presente, donde haya un corazón que palpite en argentino. Hoy vamos a saludar y abrazar a todos los compas y colegas de nuestra LRA11. Radio Nacional Comodoro Rivadavia, en la provincia de Chubut. Allí nos encontrás en AM670 o bien en la FM94.7. Nos ponemos en marcha, si les parece, y empezamos con esta recorrida musical de hoy con Airbag. Cae el sol.

Hasta ese vamos que venimos, ¿no? Ahí estaba Vicentico con La Tormenta. Antes Miranda, junto a Andrés Calamaro, Tu Misterioso Alien. Y La Tormenta, señoras, señores, pareciera que es la que se viene en unas horas. Al menos por la Ciudad Autónoma de Buenos Aires, estamos bajo alerta amarillo por tormentas y lluvias fuertes desde las primeras horas de este lunes. ¿Sí? Se esperan lluvias y lloviznas durante todo el día y una máxima de 15 grados, pero atención porque estamos bajo alerta amarillo. En un ratito nada más vamos a empezar con nuestra recorrida habitual a través del Servicio Meteorológico Nacional, contándoles cómo se viene esta semanita de junio allí en sus lugares. Donde quiera que estés haciendo lo que te toque, vayas donde vayas, como tantos amigos camioneros que ya están allí prendidos a la discoteca nacional, estamos, ¿sí? Hay alguna de nuestras emisoras que nos lleva directamente a todos esos corazones que palpitan en celeste y blanco. Y nos conectamos, como siempre, a través del WhatsApp nacional, que es el 113-870-7485. Damos tiempo para que tomes nota, para que nos agregues en la agenda del celu, 113-870-7485. De movida quiero mandar un beso enorme y un agradecimiento desde el fondo de mi corazón por sus palabras a Daniel Batola, nuestro querido compañero de Radio Nacional, conductor, creador de Irresistible Tango, programón, si los hay, que venera la música ciudadana y que es un lujo y un placer, no solo para los oídos, sino para el alma, escucharlo, ¿sí? Todos los domingos, entre las 23 y las 0, así que Daniel, muchísimas gracias por tu generosidad. Me escribía por allí que el pueblo no venera a cualquiera. Comparto absolutamente, y esto tiene que ver, lógicamente, con esta despedida multitudinaria para el indio inmortal. 028. Vamos a seguir adelante. En un ratito les cuento, porque habemos historia, minutos después de las 3, cuando la noche invite, cuando la noche convide, y hoy un especial a puro homenaje. Ahora llega Turf, Magia Blanca.

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noches, buenas noches. Acá estamos escuchando Discoteca Nacional. Estoy escuchando Juan, camionero de Pehuajó. Acá estoy en Azul, rumbo a Bahía Blanca. Muy linda la música. Muy lindo tu programa. Un abrazo. Siempre te escucho cuando andamos por allá, por el sur, por abajo. Así que muy lindo tu programa. Muy linda la música. Te felicito. Seguí así. Un abrazo. Muy lindo el rock nacional.

Y seguiremos entonces por esa ruta, Juancito, ¿no? La de la buena música. Muchísimas, pero muchísimas gracias por este mensajito de audio en nuestro WhatsApp. Juan, amigo camionero, por la zona de Azul, rumbo a Bahía Blanca, sintonizando Radio Nacional. Es un lujazo acompañarte. Muchísimas gracias por elegirnos. Algunos de los mensajes que van llegando ya al WhatsApp Nacional. Otro amigo camionero, mira, lo tenemos.

0: Hola, soy Carlos de San Rafael, provincia de Mendoza. ¡Qué lindo está el programa! Se los extraña cuando no están. Les cuento que en Catamarca se realiza la fiesta del poncho. ¡Claro! Sí, ¿cómo que no, Carlos? Gracias por el dato. Un beso inmenso, inmenso para vos. Hola, muchachos. Saludos a todos. Otro amigo camionero, Atilio, de Chivilcoy, volviendo de Río Grande, llegando a Comandante Luis Piedrabuena, escuchando por la AM640. Buena transmisión, saludos. Atilio, saludos también para vos. Buena ruta, buen destino. Gracias, gracias por elegirnos. Por aquí Dieguito, nuestro amigo de La Paz, allí en Canelones, Uruguay, se va sumando. Buena madrunoche a toda la audiencia, operadores radiales, equipo. Buen comienzo de semana para todos. Por aquí los saludan Diego, Dayana y Mateo. Abrazo para ustedes, ¿eh? La familia, toda junta, allí escuchando Radio Nacional del otro lado del Río de la Plata. Me encanta. Gracias. Otro amigo, en este caso de Brasil, Atair Soares, se va sumando desde Sao Paulo. Que pasen una excelente noche. Quiero agradecerles la compañía de siempre. Que tengan un excelente lunes. Abrazo y beso para Sonia. Muchísimas gracias, Atair, para vos y para toda tu gente. Es un placer siempre acompañarte. Buenísimas madrunoches, buen comienzo de semana. Feliz Día del Periodista, claro, ayer, sí, a todos los compas periodistas de Radio Nacional, un abrazo bien fuerte. Que Dios ilumine sus vidas. Nos escribe Griselda desde San Rafael, allí en la provincia de Mendoza. Ana María nos está escuchando en Santa Fe, como siempre. Empieza otra semana, a disfrutar de la buena música, los comentarios, las charlas y todo lo lindo que siempre nos das. Gracias, con todo cariño. Te saluda Ana María, muchos besos para vos también. Buena madrunoche, Sonia, Pomelo acá, el gato de Corina. Triste estoy, se nos fue el más grande, vuela alto indio. Gracias, gato, un abrazo bien fuerte para vos. Feliz inicio de semana, muchos cariños para todos ustedes. Lulú de Catamarca, un dolor terrible. Se nos fue un protagonista de la historia, único e irrepetible. En paz descanse, el indio. Gracias, Lulú. Un abrazo bien fuerte, fuerte, fuerte para vos. Por aquí también nos está escuchando Alejandra, desde San José de Hachal, en la provincia de San Juan. Me encanta esta hora del día. Buena madrunoche, Sonia. Feliz comienzo de semana. Que tengas un bonito lunes. Besitos. Ale, muchos besos también para vos. Gracias. Gracias por tus buenos deseos. Y a mí también. A mí me encanta. Me encanta el momento del día en el que tengo la posibilidad de abrirnos mutuamente. De par en par las puertas de la Discoteca Nacional. Así que gracias a todos y cada uno de ustedes por ser parte. En esta madrunoche de lunes, en este comienzo de semana, algo húmedo, no tan fresco, al menos en la ciudad de Buenos Aires y alrededores, ¿eh? No tan fresco todavía y esperando, como les decía, lluvias y tormentas fuertes desde el arranque de la jornada y durante todo el lunes. En instantes ya tengo por aquí preparado el reporte en diferentes ciudades, en algunas de nuestras provincias, para contarles cómo arrancamos la semana, climatológicamente hablando. Bienvenido, Gabriel Octavio Zeni. Ya lo tenemos allí en la puesta en el aire, dispuesto a darle play a lo que sigue. Un poquito de ritmo, ¿sí? Para ponerle algo de color y calor a esta madrunoche de lunes. Se vienen los destinos San Javier junto a Banda 21 en el comienzo. Y besarte de nuevo.
1: Destino, la 21.

Ahí teníamos a la Delio Valdés con un pedazo de papel. La Delio que ha anunciado su gira de teatros 2026. Vuelve al Gran Rex en la ciudad de Buenos Aires el sábado 22 de agosto. Y te digo que se viene una recorrida importante que los llevará a distintas ciudades del país y además continúan expandiendo su proyección internacional, ¿no? Con shows confirmados ya en Chile, en Colombia, en Suiza, en Alemania, en Francia, en España. Vuelven luego a nuestro país para, como les decía, presentarse en el Teatro Gran Rex en agosto. Seguirán de gira por Junín, en el Teatro San Carlos, en el mes de septiembre. También rumbearán hacia el Arena Maipú, en Mendoza, y van a presentarse en la Fiesta de la Cerveza también, en General Alvear, provincia de Mendoza, en el mes de septiembre. Aquí los teníamos desde El Tiempo y la Serenata, con Pedazo de Papel. Antes pasaban Los Auténticos Decadentes, junto a Mon Laferte, Amor, tras Destino San Javier, junto a Banda 21, Empezarte de Nuevo. Un poquito de ritmo, ¿viste? Para ponerle algo de son a este arranque de semana. Porque cuesta tras el fin de arrancar, pero aquí estamos, como siempre, con la mejor de las energías para acompañarlos. Algunos en el cierre de día, a quienes están por allí, de alguna manera buscando, ya preparando todo el panorama para conciliar el sueño, y otros arrancando. Así que, bueno, hay que ir mechando un poco, ¿no? En un rato vamos seguramente a bajar un poco el ritmo para los que estén intentando irse a descansar, pero lógicamente también tenemos que tener en cuenta mantener bien despiertos, ¿no?, a los que arrancan la jornada como nosotros por aquí. Faltan segundos para llegar a la una de la madrugada. Esta es la Discoteca Nacional Extra Large de lunes.

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0: Buenas noches, Sonia, querida. ¿Cómo estás, amiga? Mucho saludo al equipo. Hermosa la música que estás pasando hoy. Y sí, también viajando, saliendo de Buenos Aires, nos toca hacer Santa Rosa y General Pico. Ruta, mucho agua, hay pista mojada hoy. Buena ruta para todos los camioneros, para todos los colegas. Y besos grandes y como un montón de gente. Sí, se siente lo del indio. Sí, sí. Es que uno creció con eso. Uno creció escuchando esa música. Y los íconos duelen de verdad. Un abrazo grande, besos.
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2: Hola, Radio Nacional, ¿cómo les va? ¿Cómo anda Sandra? Sonia, soy Juan Hidalgo, acá estamos escuchando el programa. Quiero saludar a mi novia Esther Ponce, que la amo, y bueno, a mis hijos Juan David y Morena Hidalgo. Y bueno, y acá estamos por tomar unos mates escuchando la radio. Saluditos a toda la gente de San Rafael, muy especialmente al barrio El Molino, es donde yo vivo. Saluditos.
3: Pero por supuesto, a toda la gente del barrio del Molino, un abrazo bien fuerte allí en la ciudad de San Rafael, en el corazón de la provincia de Mendoza. Juancito Hidalgo, para vos, para Esther Ponce, el beso más grande, y para Diego, nuestro amigo camionero. Claro que duele cuando se muere un ícono, ¿no? Un referente o una parte tan importante de la banda de sonido de la vida de tantos y de tantas. Gracias por tu sensibilidad en tu mensaje, Dieguito, y mucha precaución. Camino a La Pampa, nos reportaba nuestro amigo camionero, están por allí las rutas mojadas. Bueno, como siempre, ¿no? A extremar las medidas precautorias. Ustedes saben, ¿no? Más que nada, cuando las situaciones son adversas, hay que respetar las distancias entre vehículos, la distancia de frenado, siempre utilizar el cinturón de seguridad, lógicamente, en zonas donde haya nieblas, ya saben, faros antinieblas, a no circular con las balizas encendidas, ¿sí? A cuidarnos, básicamente, no solo a nosotros mismos, sino también a los demás. Gracias por estos mensajes de audio en nuestro WhatsApp, 1:07. La bienvenida a quienes de a poquito van entrando en sintonía, ¿no? Hay cambio de turno seguramente en esta parte de la madrugada en algunos trabajos, así que ahí vamos, acompañando a tantos y a tantas que a contramano del sol cumplen con sus tareas. Nosotros por aquí empezamos la recorrida por el país a través del Servicio Meteorológico Nacional. Me instalo en San Salvador de Jujuy, donde el cielo está cubierto con lluvia débil. Finalmente se va cumpliendo el pronóstico, ¿no?, que anticipaba lluvias en distintos rincones de nuestra patria a partir de esta semana de junio. Bueno, por allí, por Jujuy, ya está lloviendo. Se esperan lluvias aisladas durante todo el día de hoy y una temperatura máxima de 15 grados. Y atención, Jujuy, porque a partir de mañana suben las máximas. Van a rondar a partir del martes y hasta el domingo, inclusive, entre los 19 y los 22 grados. Sí, no van a bajar de ahí. Por lo pronto, la máxima para hoy en Jujuy está prevista en 15 grados. Me voy a San Rafael, Mendoza, donde el cielo está algo nublado, 8 grados 9 décimas la temperatura. También se pronostican algunas lluvias aisladas durante la madrugada de hoy, luego cielo mayormente nublado y se habla de una máxima de 12 grados. Por Villa Crouz, San Juan, el cielo está cubierto, 12 grados 2 décimas la temperatura, 84% la humedad. Se habla de una máxima de 15 grados hoy con cielo nublado, ¿sí? De Villa Crouz me voy a San Luis y allí me quedo. 9 grados 6 décimas la temperatura, 8 grados 3 la térmica, el cielo está algo nublado y para hoy se pronostica una máxima de 12 grados, con cielo mayormente nublado por San Luis Capital. Vamos a seguir adelante, de paseo por el país, pero ahora a través de la música se vienen los nocheros, las moras.

0: De acá ya está.
1: Qué lindo recorrer nuestra geografía, ¿no? A través de la música, por Santa Fe recién, junto a Orlando Vera Cruz y su rasguido doble, Punta Callastá. Antes, por Chaco, con Jorge Cafrune y Puerto Tirol, de Heraclio Pérez y Marcos Ramírez. Por Tucumán, claro que sí, habíamos escuchado Los Fronterizos, junto a Eduardo Falú y Ariel Ramírez, en La Zamba, de Virgilio Carmona, al Jardín de la República. Ahora, nos vamos a Jujuy.

0: buenas noches, señora Sonia Ferrari. ¿Cómo le va a usted y a la audiencia y a todo el país y la patria? Radio Nacional, un saludo. Estoy trabajando sereno en los arándanos. Está nublado, está fresco, agradable. Y de vez en cuando por ahí lagrimea un poco el clima. Se escucha nítidamente la Radio Nacional aquí. Muchas gracias por la música, la palabra y todo. Y vamos a Argentina. Y por supuesto, el señor, que en paz descanse, el cantante de rock, es famoso, que congrega mucha gente, y multitudes, ha congregado ya. Bueno. Un saludo, Miguel Ariza de los Arándanos, el cercado Monteros, Tucumán. ¡Viva la patria!
1: Sonia querida, muy buena madrunoche. Gracias a Dios y a la Virgen por tenerte nuevamente un día con nosotros, con el público. Gracias por tanto amor. Eres una gran persona y irradias tanta alegría, tanta sabiduría. Feliz Día del Periodista, porque para mí tú eres una periodista, una comunicadora, una gran mujer. Feliz día, mi querida Sonia. Dios te bendiga. Este es un mensajito para la flaquita Esther. Vos sabés que yo hace varios años, que mi hermana Esther, que le decían las flacas, no sabemos nada de ella. No sé si será esta chiquita que se comunica, no sé si ella escucha, que podría contestarme, por favor. Soy de Salta también y la flaquita esta es de Salta también, ¿no? Bueno, bendiciones para todos.
2: Y bueno, si está escuchando la flaca Esther de Salta, se podría poner en contacto, ¿no? Y despejarnos la duda también a nosotros, che, que la tocamos de oído. Gladys, un beso enorme, enorme para vos. Como siempre, nuestra amiga de Salta, allí presente, llenándonos de mimos en sus mensajes. Así que esperamos poder ser ese puente entre Esther y vos, querida amiga. Gracias por tu mensajito. También a Miguel, nuestro amigo sereno de Monteros, allí en Tucumán, ¿sí? Nublado, de a ratos, me gustó eso, de a ratos lagrimea el cielo. Gracias por estos mensajitos de voz en nuestro WhatsApp, cuando estamos a segundos de la 1:30 de la madrunoche. Ahí lo teníamos a Domingo Cura, uno de los percusionistas más destacados, sin lugar a dudas, en la historia de nuestra música, con Malambo Surero. Antes habíamos escuchado a Daniel Toro con Fiesta en Salta, de Toro y Baviera. Y Tomás Lipán había pasado con El Huayno, de Justiniano Torres Aparicio, Clavelito Blanco. Ahora sí, 1:30 en todo el país. Hacemos una pausa y hay más Discoteca Nacional Extra Larga.
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Qué lindo le queda siempre, ¿no? Un Larralde a la madrugada de Radio Nacional. Ayer bajé al poblado, lo que pasaba, 1:37 ya. Y si hablamos del país, hablamos de nuestras provincias, hace un ratito escuchábamos a Daniel Toro, ¿no? Con fiesta en Salta. A propósito, Salta Capital va a tener su primer gran festival nacional. La ciudad se prepara para vivir una noche histórica con la llegada del Festival Nacional Salta Tierra de Güemes. Tengamos en cuenta que se viene, ¿no?, prontamente el 17 de junio, un nuevo aniversario de la muerte de uno de los grandes próceres, ¿no?, de la historia, no solo de la provincia de Salta, sino también de nuestro país, de Martín Miguel de Güemes, decíamos el próximo 17 de junio. Bueno, a propósito, la ciudad de Salta va a tener este festival, insisto, ¿sí?, una noche histórica de la mano del Festival Nacional Salta Tierra de Güemes, un evento que busca celebrar nuestras raíces, la tradición gaucha y la identidad salteña en homenaje justamente al general Martín Miguel de Güemes. Hay algunos artistas que ya están confirmados, como Lázaro Caballero, Aire, El Chaqueño Palavecino, Canto del Alma, Alma Carpera, Las Voces del Tineo y Chiretes. Además van a estar los playeros como artistas invitados especiales. Esto será el 19 de junio próximo, ¿sí?, a las 20:30, en la Sociedad Rural Salteña. Una propuesta que promete reunir a miles de salteños y visitantes en una celebración única de la cultura, la música y, por supuesto, las tradiciones de la provincia de Salta. 19 de junio, entonces, en la Sociedad Rural Salteña, el Festival Nacional Salta Tierra de Güemes, celebrando lógicamente nuestras raíces, la tradición gaucha y, como les decía, ¿no?, la identidad salteña, homenajeando a Güemes. Voy a seguir paseando por el país, pero saludando amigos. Tengo por aquí algunos mensajes que se me han quedado en el tintero. Mira que fueron llegando tempranito. Hola, Sonia, un beso grandote, bienvenida a tu programa y a la trasnoche de todos los que te escuchamos. Alfredo, desde Villa Krause, allí en San Juan. Gracias, Alfred. Muchos besos para vos. Por aquí se suma, como siempre, mi incondicional amigo. Saludos, Sonia. Es hermoso empezar la semana con vos. Desde San Luis, soy Mario, que nos envía una linda frase. No hay nada más hermoso que vivir rodeado de gente positiva y recordar que nunca entra la oscuridad donde hay luz. Beso, Mario. Gracias. Buenas noches, buenas madrugadas, buen comienzo de semana para nuestra querida y simpática amiga Sonia. Le escribimos desde Tacuarembó. Los amigos Sergio, Diana, Zuli, Cintia y la recientemente incorporada Marisela, para decirle todo lo mejor. ¿Cómo está su señora mamá? Saludos. Hermosa, hermosa, ¿sí? Cada día mejor, gracias a Dios. Así que gracias por preguntar. Está escuchando, así que seguramente está recibiendo tu saludo. Sergio, gracias. Hola, Sonia. Cuando el pueblo llora, que nadie diga nada porque está todo dicho. Raúl González Tuñón. Una sensación muy similar.

la vida de tantos, ¿no? Y creo yo iluminó las noches más oscuras de muchos de los que estaban ayer llorándolo. Alguien lo llamó el Dios de los rotos. Y escuché a alguien también decir, Dios se murió dos veces, ¿no? Yo creo que a mí lo que más me conmovía, no soy una gran consumidora de la música de Patricio Rey, ni sus Redonditos de Ricota, ni de los Fundamentalistas del Aire Acondicionado, pero los escucho, conozco las letras y realmente haber descubierto tantas letras en estos días me ha conmovido, y mucho. Pero lo que más me llegó al alma fue escuchar tantas historias, ¿no? Alrededor del indio, ¿no? Tanta gente que a través de su música sintió que pudo salvarse. Eso fue lo que más me conmovió, ¿no? Me parece que eso es empatía. Haber sentido sinceramente que el indio le prestó sus palabras a tantos que pudieron expresar lo que sentían, ¿no? A través de sus letras. Así que me parece muy, muy acertado tu mensaje, Miguel, y obviamente esta cita de tu unión, ¿no? Cuando el pueblo llora, que nadie diga nada porque está todo dicho. No hay que sumar nada. Gracias por eso. Raúl nos está escuchando allí en Trenquelauquen. Buenas noches, Sonia. Dos días de lluvia sin parar, entre lágrimas y música, entre el fuego y la estufa y el legado que nos deja en su partida. Y siempre la esperanza que nos enseñó a sentir. Nos merecemos bellos milagros y sé que ocurrirán. Abrazo grande y triste. Increíble, pero sí, las casualidades existen. El mismo día se nos fue nuestro viejo perro y amigo Indio, un ovejero de 15 años. Se quedó dormido debajo de la parrilla y ya no despertó. Bueno, se fue para acompañarlo al Indio en este viaje. Que no te quepan dudas, Raúl. Gracias. Un abrazo para vos. Buena madrugada, señora Sonia, aquí esperando su lindo programa para deleitarme después con la buena música de la discoteca. Gracias por acompañarme siempre, Ricardo de Joaquín B. González, allí en la provincia de Salta. Gracias, Richard. Por acá Nacho nos escribe, mira, desde el Cerro Dragón. Muy buenas noches, acá doy mi presente con un abrazo enorme. Gracias, Ignacio. Abrazo para vos. Para Héctor, del barrio Tres Cerritos, allí en la provincia de Salta. Luisito Salas nos está escuchando en el paraje Esperanza, en la provincia de Santa Cruz. Muy buena madrunoche, Sonia, querida genia de la radio en sintonía, escuchándote. Gracias por estar. Gracias a vos por ser parte también, Luis. Por aquí, Ricardo, desde Villa Langostura, también canta presente nuestro cocinero amigo. Hola, Sonia, querida alma de mi disco Madruteca. Me mata. Gracias por acompañarme. Y quiero contarte que yo, para ver al Indio Solari en Córdoba, en el Chateau Carreras, vendí mi moto. Dormí en un árbol para tener una buena ubicación y muchas locuras más. El amor no hace daño. Las personas que no saben amar son las que hacen daño. Saludos patagónicos. Gracias, Ricardo. Gracias. Gracias por compartirnos, ¿no? Esta pasión por el Indio también. Desde Dragón, abrazo, que sea una buena noche. Acá hasta las 7 estoy escuchando Nacional. Vamos todavía, Andrés, nuestro amigo de Sarmiento, ¿sí? Allí justamente en Cerro Dragón, provincia de Chubut. Bienvenido, será un placer acompañarnos. Buena madrunoche, Sonia, bienvenida a este lunes de Discoteca Nacional. Gracias por la música desde Jujuy, con muchos cariños y abrazos. Nos escribe Norma, nuestra querida Titi. A todos, a todas, gracias infinitas. Somos muchos más que dos en esta madrunoche de Radio Nacional y eso verdaderamente nos mima el alma. Seguimos a pura música ahora junto a Gloria Estefan. ¿Qué les parece viajar un ratito por el mundo? Mi tierra.

0: 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Sonia, buenos días. Feliz día de periodista. Y bueno, mira qué grande que es el destino, que hasta el cielo lo llora el Indio Solari, el mejor rocarrolero de Argentina. Él y el Diego están los dos juntos. Un fuerte abrazo, muy buena madrugada. Una más para el cuaderno. El Indio por siempre.
1: Gracias, gracias a Ricardo, nuestro amigo de Zárate. Muy, muy emotivo tu mensaje. Y te escuchaba y recordaba, ¿no? Una imagen, un homenaje tan maravilloso, ¿no? Que a través de una foto, obviamente realizada con inteligencia artificial, me envió un amigo el viernes. Era el Indio llegando a un asado en el que estaban Papo, allí al frente de la parrilla, charlando con Spinetta, con Diego, con Luca Prodan y con Cerati, con una copa de vino en la mano. Una imagen maravillosa. ¡Qué reunión, por Dios! ¡Qué linda zapada! Seguramente se arme, ¿no? Cada tanto allí en alguna nube. Gracias, Ricardo, por tu mensaje. Para ir cerrando la hora ya en esta discoteca nacional y un paseíto por el mundo, desde la música con Chichi Peralta y Procura, el colombiano Carlos Vives, Fruta Fresca y Gloria Estefan con Mi Tierra. Vamos llegando a las 2, nos informamos como corresponde en la voz de nuestro querido compañero Fernando Pedernera. Y hay más discoteca. Hasta las 6.
2: 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Las 2 de la madrugada en la República Argentina. Miles de personas continúan despidiendo al Indio Solari. La fila para ingresar al microestadio Gatica en el Parque Domínico de Avellaneda llegó al límite con la ciudad de Buenos Aires. Fuentes del Ministerio de Seguridad estimaron en 1 millón la cantidad de personas que el domingo llegó al lugar y aclararon que no hay hora de finalización. El Inca bautizó Luis Brandoni al Laboratorio de Desarrollo de Proyectos de Largometraje 2026-2027. El organismo reconoció la trayectoria del autor y su aporte al cine, teatro y TV, destacando su rol como referente cultural, actor y defensor de los valores nacionales. La medida busca homenajear su legado y perpetuar su nombre entre las nuevas generaciones de productores, directores y guionistas que participen del programa. La resolución 185/2026, publicada esta madrugada en el Boletín Oficial, se enmarca en el concurso Laboratorio de Desarrollo de Proyectos de Largometraje, que es un espacio de estímulo a la creación audiovisual. Deportes, Franco Colapinto remontó 4 lugares en el Gran Premio de Monte Carlo. El informe de Nicolás Álvarez.
3: El piloto argentino Franco Colapinto terminó 15º el Gran Premio de Fórmula 1 en Monte Carlo. En tanto, el italiano Kimi Antonelli con Mercedes volvió a ganar la competencia. Lo reiteramos, Colapinto terminó 15º en Monte Carlo.
2: El tiempo en la ciudad de Buenos Aires y alrededores, temperatura 13 grados 4 décimos, cielo cubierto con llovizna, humedad 96%. Rige una alerta amarilla por lluvia para el área metropolitana de Buenos Aires. 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

Ahí teníamos a Julieta Venegas con Buenas Noches Desolación, abriendo la hora. Han pasado 6 minutos de las 2 del lunes 8 de junio de 2026. Y aquí estamos reencontrándonos con los habitués de este horario, ¿no? Y lógicamente siguiendo de largo con quienes se nos vienen acompañando desde que comenzó el lunes, minutos después de la cero, hoy sin Fabi Codevila, sin Día 2, pero ya Dios mediante mañana sí. Andaba un poco pachucho de su garganta, con algo de tos, y bueno, estaba por allí combatiéndola y aprovechó el fin de semana, sumó un día para estar de 10 mañana, ya junto a todos nosotros. Por lo pronto, puestos en el aire por el señor Gabriel Octavio Zeni, producidos y coordinados por Jacqueline Macarevicius, supervisados desde el control central de LRA1, Radio Nacional Buenos Aires, hoy por Fabio Martínez, y haciendo posible desde la planta transmisora de Radio Nacional, Gustavo Novela, que este mensajito llegue a todos los rincones de la patria a través de nuestras 49 emisoras. Por aquí nos quedamos, haciendo la discoteca nacional, como siempre, llenos de historias, hechas canciones y contándonos alguna que otra cosita. Como estaba leyendo, bueno, estamos ahí nomás ya en la cuenta regresiva del comienzo, ¿no? Menos de una semana del próximo Mundial de Fútbol. Y hay una empresa de videojuegos deportivos que simuló el torneo, al igual que lo hizo en Sudáfrica 2010, Brasil 2014, Rusia 2018 y Qatar 2022. Bueno, acertó los últimos 4 campeones del mundo y ahora predijo quién va a levantar el trofeo en el Mundial 2026. Si querés te lo cuento en un ratito nada más. Y si no, bueno, nos quedamos con la intriga, ¿no? Y esperamos que pase todo el mes. Vamos a abrir una votación. ¿Qué les parece? En un ratito nada más. Lo cierto es que aparentemente predijeron 4 seguidas y ahora volvieron a ejecutar la simulación. El próximo campeón, bueno, si gustas te lo cuento en un rato. Ahora vamos a seguir adelante disfrutando de lo mejor que tenemos, como digo siempre, que es la música de la discoteca nacional en este encuentro de amigos de cada madrunoche. Llega Coti Díaz.

Ahí estaba Fito Páez, a rodar mi vida. Antes los tipitos, brujería. 2:20 ya en la República Argentina. ¿Cuántos amigos, cuántas amigas por allí saludando? Yo realmente estamos tan, pero tan agradecidos de que seamos tantos en esta madrugada de radio, que decir gracias a veces parece, suena hasta poco, pero sepan que nuestras gracias salen desde el fondo del corazón. Digo, de parte de todo el equipo, ¿no? De la madrugada de Radio Nacional, que estamos por aquí en vivo para todos y cada uno de ustedes, amigas, amigos, que desde distintos rincones de la patria nos hacen saber que allí están siendo parte. Gracias, ¿eh? Gracias a Isabela, nuestra amiga de San Rafael, allí en la provincia de Mendoza. Hermosa madrunoche de lunes, Sonia y equipo, mi amigable compañía. Que hayan pasado un bonito fin de y sobre todo un muy feliz día del periodista el domingo. Profesión difícil y bella, basada en vocación, amor y sobre todo en verdad. Gracias por estar, linda, y que Fabián esté bien. Abrazo enorme. Gracias, Isabela. Abrazo fuerte, fuerte también para vos. Juan Carlos nos está escuchando en Ciudadela Norte. Bendecido día, Discoteca Nacional, Sonia y todo el equipo. Gracias por la compañía. Bendiciones en este comienzo de semana. Saludos a todos los oyentes y a los trabajadores de la mejor radio. ¡Viva la patria! Gracias, Juan Carlos. ¡Viva la patria! Claro que sí. Beatriz nos está escuchando allí en Paraná. Buena semana para vos. Otro amigo uruguayo, Oscar Marín, se suma desde Paysandú. Qué lindo esto. Buena madrunoche. Hace varias noches que no escribía. Espero que tu mamá esté bien, Sonia. Gracias, Oscar. Sí, sí, va bien, va mejorando. Un abrazo. Saludos para vos. Mañana Fabi estará por acá, ¿eh? Buena madrunoche, mi morocha momoya. Aquí Martín reportándose desde Santiago del Estero, capital. Vamos, Martín, todavía. Bienvenido. Hola, cielito, que Dios te bendiga. Y el Sagrado Corazón de nuestro Señor Jesucristo les proteja a todos. Muy, pero muy buenas madrunoches. ¡Qué grande por esta música maravillosa! Aguante Argentina, aguante Radio Nacional. Jorge Millén, nuestro amigo de Albardón, allí en la provincia de San Juan, presente también. Buenas noches, princesa de las princesas. Me encanta esta hora del día. Buen comienzo de semana y saludos a Fabi. Gracias a Mabel, nuestra incondicional amiga de Santa Fe. Pablo nos está escuchando en San Rafael también. Buena madrunoche, amiga. Un abrazo bien, pero bien fuerte para todos y para todas. Quiero contarte, mirá lo que son las cosas de la vida. El jueves a la tarde le mando un video a una amiga que tenía una remera del Indio para regalar. Y justo el viernes pasa eso. Cosas que te dejan pensando. Destino, casualidad, no sé, pero me quedé colgado. Pablo, de San Rafael. A veces son avisos, ¿no? Cecil Hughes nos está escuchando allí en Esquel. Hola, Sonia. Espero que tengas una hermosa noche de programa. Yo contando las horas porque está llegando mi padre, el dragón mayor. Me encanta. Gracias a Cecil. Un fuerte abrazo para vos y a disfrutar del papi en estos días. Buena madrunoche. Indio querido, lo lograste. Llevaste tu luz a millones. Buen regreso al retorno. Vivir cuesta vida. Abrazos fuertes. Gerardo de Salsipuedes, provincia de Córdoba. Estaba por allí mirando, leyendo, tratando de recopilar algunas de las mejores frases del Indio. Realmente es tan, pero tan difícil encontrar, ¿no? Hay tantas que expresan de alguna manera quizás el sentimiento de alguno siempre. Vamos en un ratito, si les parece, a hacer un raconto, por lo menos, de algunas de ellas. Yo estuve tomando nota este fin de semana, ¿no? De esas frases que, insisto, nos pueden llegar a identificar a alguno en alguna circunstancia o en un pasaje de nuestras vidas. El que abandona no tiene premio. La vida sin problemas es matar el tiempo a lo bobo. Esa es maravillosa, ¿no? De Luzbelito. Cuando la noche es más oscura, se viene el día en tu corazón. De Juguetes Perdidos. Hay tantas. Nuestro amo juega al esclavo. Fíjate de qué lado de la mecha te encontrás. El lujo es vulgaridad. Con los puños en alto, deseando el final, hacer la revolución con una canción de amor.
y tantas frases que nos han quedado por allí tatuadas, ¿no? Marcadas a fuego. En un ratito, si gustan, hacemos una recorrida, un raconto, pero ese vivir cuesta vida también es increíble. Gracias, Gerard. Ariel Chiara, la furia de Alcorta, está por allí también prendido a nuestra sintonía. ¡Qué programón, Sonia! ¡Qué bueno escucharte nuevamente! Eso es la alegría de todos los oyentes de Nacional. Gabriel, me encanta. Del paraje El Fiscal, allí en Chaco. Aquí llueve y hace un frío terrible. Un abrazo y saludos a Fabián. Gaby, serán enviados, ¿eh? Muchísimas gracias. Oscarcito nos está escuchando en Merlo. Marta desde San Salvador de Jujuy canta presente también. ¡Feliz lunes y bendecida semana para vos! Jazmín Gaitán asoma desde Villa Minetti, en la provincia de Santa Fe también. Buena madrunoche, qué lindo empezar la semana con ustedes. Saludos, Jazmín, nos encanta acompañarte. Buenas noches, Sonia, saludos desde Hachal. Hermosa noche por estos lados, arrancando las guardias y pegados a Nacional. Me gusta, Roberto Poli Tejada, desde San José de Hachal. Gracias, amigazo, es un placer acompañarte. Y Oscarcito de San Martín de los Andes también. Sonia querida, qué bueno, qué gusto escucharte de nuevo. El gusto es nuestro, también por saberte allí en sintonía. Querido Oscar, a todos, a todas, ¿eh? Qué lindo acompañarlos en este comienzo de lunes, en este arranque de semana a pura música. Hablando de eso, se viene Café Tacuba. Eres.

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3: Brasil es la selección que más veces ganó la Copa del Mundo. Por algo le dicen el pentacampeón. 5 títulos ostenta la verde amarela. Lo siguen Italia y Alemania con 4 consagraciones. Por último está la Argentina con 3 Copas del Mundo, la última en Qatar 2022. Y después tenemos a Uruguay, habiéndola ganado en 1930, 1950. Y Francia, que obtuvo los títulos de 1998 y el de 2018.
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0: Sonia querida, mira, me duermo, me despierto y en ese momento escuché lo que estabas poniendo de Daniel Toro, de Tomás Lipán, voces nuestras, voces del norte, maravillosas. Esas son voces que, en el caso de Daniel Toro, que están siempre con nosotros, a lo menos. Yo amo mucho mis folclores, ¿has visto? El folclore norteño, en fin, de todo el país. Y sí, acá en mi Salta, en mi Salta capital, también está lagrimeando el cielo. Y bueno, yo creo que hoy casi todo el país largó una lágrima por la partida de este músico grande, como lo es y lo fue el Indio Solari, ¿no es cierto? Bueno, Sonia, con toda esa gente que se está comunicando, que estamos con vos, como siempre te digo, de a rato, pero es un placer tenerte en la noche. Muy buenas noches, muy buenos días para todos los oyentes, Sonia, y un abrazote para ti también. Chao, besitos.
1: Hola, Sonia querida, de acá de Neuquén, Jorge. Estoy en tránsito veterinario acá con mi hija, con Panceta. Tiene un problema, digamos, por el embarazo, ¿no?, de hepático. Así que, para informarte que los cinco también, cinco bebés va a tener también, y bueno, le salió muy alta su azúcar, así que está con suero, y nada, dice que es normal, porque son muchos, generalmente, por ser prevenencia tiene dos, pero ella siempre da la nota, siempre da la nota, siempre tiene que ser más, en cariño, en amor, en todo. Entonces, cinco nietos voy a tener. Así que, escuchando la radio, dale que lo haces bien y bonito, y saludo y abrazo. Dos van para allá. Cuando nazcan, tengan un tiempo, el regalo está para vos y para el pomelo. Dale, besito, estamos en contacto.
2: Buenos días, Sonia, muy buenas madrugas noches para todos. Feliz comienzo de semana, volviendo para mi ciudad de los cuatro tiempos. Saludos para todos, Elio el Comodoro.
3: Pero muchas gracias a todos y cada uno de ustedes, amigos. Ahí estaba la flaca Esther de Salta, Jorgito de Neuquén, contándonos que finalmente Panceta ya da luz a sus cinco pancetines. Su chanchita, qué lindo, me encanta. Yo, si yo sigo llevando bichitos a mi casa, voy a tener que yo dormir en el patio, en la cucha de mi perro, algo, pero no importa. Panceta Junior seguramente se sume a mi familia, pero con muchísimo placer. Gracias, Jorge, gracias por tenernos al tanto, como siempre, de las condiciones de tu tribu. Y a Elio, nuestro amigo transportista, un abrazo y buena ruta. Es un gustazo acompañarte en esta madrunoche de lunes a las 2:39. Y emprendo yo el paseo, la recorrida por las rutas argentinas, pero en este caso a través del Servicio Meteorológico Nacional. Les cuento en Santiago del Estero. En este momento el cielo está cubierto, la temperatura es de 16 grados, se espera una máxima de 20 grados hoy. También lluvias aisladas por Santiago en la madrugada y luego cielo parcialmente nublado, indica el pronóstico. ¿Sí? 20 la máxima, 16 el actual con cielo cubierto. Me voy a San Juan, el cielo está cubierto también en la capital de la provincia, 11 grados dos décimas la temperatura. Y la máxima para hoy está prevista en 15 grados, con cielo mayormente nublado, indica el pronóstico. En Resistencia, provincia de Chaco, cielo nublado, 16 grados una décima la temperatura, 21 la máxima prevista para hoy. Y atención porque hay pronóstico de tormentas y chaparrones durante gran parte del día por Resistencia. Y en Neuquén, querido Jorge, a propósito, el cielo está despejado y la temperatura es de 5 grados 6 décimas. 88.

en familia. Deseo que ya esté recuperada tu mami, que tengas un gran lunes. Bueno, muchísimas, pero muchísimas gracias, Nelly, por tus bonitos deseos. Abrazo para vos, para Ismael y para toda la familia. José Luis de Moreno, también por aquí se está sumando. Buenas noches, te escucho siempre. Por acá está lloviendo. Siento mucho lo del indio. Tuve la suerte de poder ir a verlo con los redondos en Racing y en River. Buen programa, éxitos. José Luis, abrazo al alma. Gracias, gracias por acompañarnos. Hola, mi estimadísima señorita Sonia, reciba mi abrazo fraterno, esperando como siempre vuestra entrega. Gracias por estar y compartir la amistad y el afecto. Gracias. El profe Chicho Arregues, desde Los Nogales, allí en Guaycama, provincia de Catamarca, presente también. Están los amigos de la panadería, allí en Margarita Belén, provincia de Chaco, Luciano y Ezequiel. ¿Cómo estás, Sonia? ¿Podrás mandarle un saludo a todo el equipo de futsal que ayer ganó? Pero por supuesto, ¿cómo que no? Un abrazo bien, pero bien fuerte. Los Furia Roja, ¿sí? El equipo de futsal allí en Margarita Belén, provincia de Chaco. Felicitaciones. Y a seguir adelante, siempre. Gracias, Ese. Gracias, Lucho. Buena jornada de trabajo para ustedes. Uno más. Hola, soy Guille, de Bajada del Río Sali en Tucumán. Aquí 14 grados y lloviznando. Muy linda la música. Amo nuestro folclore. Saludos. Gracias, Guille. Y hablando de nuestro folclore, ¿qué les parece entonces este puñadito de canciones con Horacio Guarani, Ramona Galarza y el Chango Nieto?

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Música de la nuestra en la Discoteca Nacional con Horacio Guaraní, Amar Amando, luego Ramona Galarza y los Reyes del Chamamé con Villanueva, de Rosita Minué, Ernesto Montiel y Emilio Chamorro. Recién escuchamos al Chango Nieto con Añoranzas, una chacarera de Julio Argentino Jerez, y ahora, música ciudadana.

0: toda orquesta la música ciudadana, cerrando la hora en la Discoteca Nacional. Escuchamos a la orquesta del maestro Leopoldo Federico y La Rayuela, un tango de Julio De Caro, Juan D'Arienzo, Su Formación e Independencia, tango de Antonio Polito y Alfredo Bevilacqua, y recién Héctor Varela, su orquesta y su tango De Vuelta y Media.
1: Hola, hola, hola, muy buenas madrunoches para vos y para todos los oyentes. Sonia, Dante, de Bariloche, viajando a Menucos, acá y esperando el programa, ¿no? Acá vamos, abrazos para todos.
0: ¡Qué lindo, Dante querido! Ahí estaba, escuchando el arranque de nuestra discoteca, ya minutos después de las cero, ¿no? Se oía la voz de Jairo, su nieto Frank Pose, y me encanta esta hora del día. Dante, buena ruta. Es un placer infinito acompañar tu recorrido, como tantas madrunoches. Abrazo. Faltan segundos para llegar a las tres. Se vienen las noticias, ¿sí? Y luego una historia que la tiene como protagonista a Sandra Bullock, ¿sí? Enorme, enorme actriz con un gran acto de amor. Ahora nos informamos con Fernando Pedernera y volvemos.
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3: Las 3 de la madrugada en la República Argentina. El Congreso continúa con el debate del superrigi de la ley de lobby. En plenarios de comisiones en la Cámara de Diputados habrá invitados el próximo miércoles para exponer sobre las leyes promovidas por el Poder Ejecutivo. El superrigi es el régimen de incentivo para grandes inversiones y la llamada ley de lobby es el nuevo régimen de transparencia y publicidad de la gestión de intereses. Las ventas en comercios minoristas crecieron en mayo 1,2%. Los datos corresponden al último relevamiento realizado por la Cámara Argentina de la Mediana Empresa. Frente a igual mes del año pasado, las ventas en los comercios minoristas marcaron una contracción del 1,2% a valores constantes. Por sectores, en mayo la mayor expansión interanual correspondió a los rubros farmacia, perfumería y alimentos y bebidas. Esta semana declararán los dos imputados por el crimen de Agostina Vega. Claudio Barrelier, principal sospechoso, y su amigo Osvaldo Faceta comparecerán ante la justicia. Mientras el fiscal Raúl Garzón impuso el secreto de sumario y no descarta más detenciones, el abuelo de la niña de 14 años asesinada, Miguel Heredia, sufrió una descompensación atribuida al profundo estrés que atraviesa la familia desde el hallazgo del cuerpo de la menor. Tiempo en la ciudad de Buenos Aires y alrededores, temperatura 13 grados 2 décimos, cielo cubierto con llovizna, humedad 96%, rige para el área metropolitana de Buenos Aires una alerta amarilla por lluvia.
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Ahí está la noche, invitada siempre a curar corazones rotos. La noche que además convida e invita con historias como esta.

Sandra Bullock se alejó de la actuación en 2022. Después de los estrenos de La Ciudad Perdida y Tren Bala, explicando que quería pasar más tiempo con su familia. En aquel momento muchas personas pensaron que era simplemente una pausa merecida después de años de grandes proyectos cinematográficos. Lo que el público no sabía era que su pareja de muchos años, Brian Randall, había enfrentado en privado una esclerosis lateral amiotrófica durante 3 años. A partir de entonces, Bullock reorganizó en silencio su vida alrededor del cuidado de su compañero. La esclerosis lateral amiotrófica, conocida como ELA, es una enfermedad progresiva que debilita los músculos y puede afectar el movimiento, el habla y, con el tiempo, la respiración. Randall eligió mantener su diagnóstico en privado desde el principio. Bullock respetó por completo esa decisión. No hubo grandes anuncios públicos ni entrevistas sobre la enfermedad, ni pedidos de compasión. Solo un pequeño círculo de familiares y amigos cercanos sabían lo que estaban viviendo detrás de puertas cerradas. A medida que la enfermedad de Randall avanzaba, Bullock empezó a apartarse de sus compromisos profesionales. Rechazó nuevos proyectos y desplazó su atención lejos de Hollywood. Sus días se centraron en la familia, el acompañamiento médico y los cuidados de una enfermedad como la ELA suele exigir. Personas cercanas describieron después su dedicación como constante y profundamente personal. Ella estuvo a su lado con discreción, paciencia y cuidado, respetando siempre la voluntad de Randall de vivir ese proceso lejos de la mirada pública. Cuidar a alguien en esas condiciones exige resistencia, amor y una entrega diaria que pocas veces se ve desde afuera. Para Bullock, eso se convirtió en su prioridad más importante. La pareja había construido una vida privada desde el comienzo de su relación, allá por 2015. Randall, fotógrafo profesional, prefería vivir lejos de los reflectores, y esa misma privacidad marcó la forma en que enfrentaron su enfermedad. Cuando Bullock dijo en 2022 que necesitaba tiempo para concentrarse en sus hijos y en su familia, pocas personas entendieron todo el peso que había detrás de esas palabras. Mientras su ausencia de Hollywood continuaba, la especulación apareció de manera natural. Algunos pensaban que se trataba de una pausa profesional, mientras otros creían que estaba reconsiderando su futuro en la industria. En realidad, su atención seguía puesta en alguien a quien amaba. El 5 de agosto de 2023, Brian Randall murió a los 57 años, después de una batalla privada de 3 años contra la ELA. Solo entonces muchas personas comprendieron la profundidad de la entrega de Bullock. Durante años había puesto en silencio a su familia por delante de la fama, eligiendo la presencia antes que la publicidad. Quienes la conocen han destacado la discreción y el amor con el que atravesó esa etapa. No fue solo una pausa en su carrera. Fue un capítulo profundamente personal,
definido por la compasión, la fortaleza y una devoción inmensa hacia la persona que más la necesitaba.

En aquel tiempo tú estabas segura de ti y de tu lógica, guiando y hablando ininterrumpidamente. Y yo, que ya no te escuchaba más, como hipnotizado, seguía ojos que seguían los colores. Rayos eléctricos de la ciudad. ¿Y cuál será el motivo que nos une y nos divide? Ya que el hablar inútilmente de nuestras incomprensiones por ciertos pasajeros malhumores.

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Ay, por Dios, ahí lo teníamos a Nicola Di Bari en este paseíto por Italia, a través de la música del mundo. Antes escuchamos a Franco Battiato, llamada Soledad, Fred Bongusto, Tres semanas para recordar, y ahora, Tres de los nuestros.

0: Allí lo teníamos a Sandro junto a Gianluca Ginobili, Ignazio Brocchetto y Piero Barone, los Il Volo, Penumbras. Antes, Leo Dan, Esclavo y Amo, Paz Martínez, Amor Pirata. Tres de los nuestros para llegar a la pausa, señoras, señores, 3:35. Y a la vuelta les cuento quién es hoy el protagonista de nuestro especial de las 4.
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Apareció el lucero de la noche de nuestro país. Señorita Sonia Ferrari. 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Y al despertarme, lo primero que hago es prender Radio Nacional. Realmente tienen un staff tremendo. Gracias por estar ahí, Radio Nacional. Gracias por estar ahí, Sonia Ferraris. Eres la diosa de la noche. 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

voy a disfrutar todos los días estar acompañada por cada uno de ustedes. Gracias infinitas. La gente linda que me acompaña, por supuesto, retribuye los saludos. Ali, besos, besos enormes para vos y para Carlos, que nos está escuchando por allí en el bolsón, siempre tan, pero tan generoso. Gracias, gracias enormes. Mientras escuchábamos a la Sole con el humahuaqueño, qué lindo recuerdo, ¿eh? Un carnavalito de Edmundo Saldívar, 3:42 en la República Argentina. Qué lindo saber que somos tantos y tantas en sintonía en esta lluviosa madrunoche, también por la Ciudad Autónoma de Buenos Aires. Finalmente se va cumpliendo el pronóstico y estamos bajo alerta amarillo, justamente por lluvias y tormentas fuertes durante gran parte de la madrugada y de la mañana. Hablando del país, hablando de los amigos, las amigas que nos están escuchando por allí, yo quiero agradecer inmensamente a Adrián Alejandro, que nos está escuchando en San Miguel de Tucumán, a Oscar Suárez de Los Ralos, allí también en Tucumán, a Víctor de Bécar. Hermosa la música, pero ya me dormo, dentro de un rato tengo algunas tareas. Saludos. Víctor, te vas a perder nuestro especial hoy con Edmundo Rivero. No te puedo creer. Sí, hoy el feo que cantaba lindo, le decían, ¿no? A 115 años de su nacimiento será el protagonista de nuestro especial de la Discoteca Nacional. Bueno, una leyenda, sin lugar a dudas, del tango. Lo vamos a escuchar en Araca la Cana, en Cafetín de Buenos Aires, en Cuando Llora la Milonga, De Vuelta al Bulín, Pucherito de Gallina. Obviamente no va a faltar El Conventillo, Corrientes y Esmeralda y De Vuelta al Bulín, entre tantos, ¿eh? Así que hoy Edmundo Rivero, entonces, en nuestro especial de las 4. Por ahora, también quiero agradecerle a Oscar, que nos está escuchando en Del Viso, la cantidad de cosas lindas que nos dice en su mensaje. A Fernando, que está por allí en Resistencia. ¿Qué tal, amiga? Gracias por la compañía de siempre, esperando el especial de las 4. Se vienen instantes nada más. Fer, besos para vos. Por allí también lo tenemos a Pedro en Resistencia, provincia de Chaco. Buen día, Sonia y equipo, que tengan una excelente semana. Gracias, Pedro, igual vos. Hola, Sonia, abrazos para todos. Haciendo las valijas a las 13 salgo rumbo a Merlo, el lejano oeste. Va a acompañar a su hija unas semanitas, ¿eh? Así que gracias. Gracias, Clara. Buen viaje y por ahí estaremos también acompañándote en Merlo. Siempre es un placer saberte cerquita. Hola, Sonia, buena madrunoche. Iván de Comodoro por acá, ya en el yacimiento Cerro Dragón trabajando. Volví al turno noche en la semana. Gracias por la compañía y por los temas. Que sea una excelente semana. Vamos todavía, Iván. Que sea una hermosa semana llena de lindos ratos, ¿sí? Por aquí también Juan Carlos desde Pilar se suma. Qué lindo escucharte. Te cuento que estuve trabajando de día. Ahora volví a mi horario habitual y estoy acompañándote hasta las 6. Como siempre, disfrutando la música y esas hermosas historias. Abrazo y muy buena semana. Gracias, Juanca. Qué lindo saber que nos estamos acompañando, ¿eh?, en estas madrunoches de Nacional. Abrazo para Estercita Ponce, que está por allí en San Rafael, provincia de Mendoza. Para Rubén de La Rioja. Gracias, gracias por acompañarnos. Ana María de María Grande, mira, se va sumando también. Muy buena madrunoche, Sonia querida, acá estoy. Siempre disfrutando de tu compañía, tu equipo y la hermosa música. Bendecida semana para todos. Darío, nuestro amigo camionero de José C. Paz, me desperté solo para desearte un lindo día. Abrazo grande. Gracias, Daro. Abrazo para vos también. Hola, querida Sonia, qué bueno escucharte. Linda la música. Abrazote. Nos escribe Gloria desde Jujuy. Samuel de Bellavista, allí en Corrientes. Sonia, un gusto saludarte. Buen comienzo de semana. Yo viajando de Bellavista a Paso de los Libres, repartiendo frutillas. Saludos a todos. Gracias y que circulen con precaución nuestros colegas por esta región. Hay mucha niebla en las rutas. Samuel Insaurralde. Muchísimas gracias, Samu, por la sugerencia. Abrazo para vos y buen viaje. Nicolás Obadilla también nos está escuchando allí en Tucumán con su mamá Isabel. Como siempre, gracias por tus saludos. Y a Guillermo de Escobar, allí cerquita de Asunción, en Paraguay. Abrazo al alma. A todos, a todas, qué lindo saberlos por allí, presentes siempre. Elenita Belloso también nos está escuchando allí en Viedma, en la provincia.

Río Negro, tantos y tantas, Oscarcito en Pehuajó. Gracias también por tu compañía. Cada día somos más. Martín, allí en Santiago del Estero, sigue firme. Gerardo se va sumando desde La Marque, en la provincia de Río Negro, y Ana María de Santa Fe, que agradece. Así que vamos a escuchar a Edmundo Rivero, ¡me encanta! Bueno, a disfrutarlo entonces, en un ratito nada más, en nuestro especial de las 4. Ahora, lo que les debo, cortito y al pie, habíamos estado hablándose un rato acerca de esta empresa de videojuegos deportivos, ¿no?, que ha simulado el torneo. Estamos hablando del Mundial de Fútbol, como lo hizo en Sudáfrica 2010, en Brasil 2014, en Rusia 2018 y en Qatar 2020, y acertó los últimos 4 campeones del mundo. Bueno, ahora dijo, predijo en realidad quién va a levantar el trofeo en el Mundial 2026. Te cuento, la saga de predicciones de EA Sports, que se realizan antes de cada Copa del Mundo, volvió a cobrar notoriedad en las horas previas al inicio del torneo. La desarrolladora de videojuegos publicó su tradicional simulación virtual y, según los resultados arrojados por el modelo, España será la selección que conquistará la Copa Mundial de 2026. El dato cobró relevancia porque el historial previo de la compañía muestra una racha perfecta. Como te decía, sus simulaciones acertaron el campeón en los últimos 4 mundiales. Una secuencia que incluyó a España en 2010, Alemania en 2014, Francia en 2018 y Argentina en 2022. Predijimos 4 seguidas, ahora volvimos a ejecutar la simulación. El próximo campeón, publicaron, España. Veremos. No hay que contar los pollitos antes de que nazcan. 11 para las 4. ¿Qué les parece seguir disfrutando de la música de nuestros artistas? Se viene el dúo santiagueño, Peteco Carabajal, Jacinto Piedra y una chacarera, Camino al Amor.

0: una chacarera, una zamba, un chamamé para cerrar la hora. En la Discoteca Nacional escuchamos al dúo santiagueño Peteco Carabajal, Jacinto Piedra y Camino al Amor de Cuti Carabajal y Pablo Raúl Truyenque. Luego cantó Eduardo Falú, ¡qué lujo! La Nochera de Ernesto Cabeza y Jaime Dávalos y recién Antonio Tarragorros, su chamamé, compuesto en colaboración con León Gieco, Canción para Carito. Estamos a segundos de las 4 de la madrunoche. Señoras, señores, hay que hacer un alto en la música, en esta Discoteca Nacional, hay que informarse. Para eso, lo escuchamos a Fernando Pedernera, nuestro cumpa el puntano, y se viene nuestro especial de hoy.
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0: en la República Argentina. Expectativa por el nuevo índice de inflación de mayo. Los datos del índice de precios serán dados a conocer por el INDEC el próximo jueves a las 16 y se descuenta que habría una nueva desaceleración. Según el relevamiento de expectativas del mercado del Banco Central en mayo, el índice de precios al consumidor se habría ubicado en 2,3% por debajo del 2,6% registrado en abril y del 3,4% verificado en marzo pasado. Continúa este martes el juicio por la muerte de Maradona. En el proceso que investiga las responsabilidades por el deceso, fueron citados los acusados Mariano Perroni, coordinador de enfermeros, y Nancy Forlini, jefa de cuidados domiciliarios de Swiss Medical. Ambos profesionales formaban parte del esquema de atención domiciliaria en la casa del barrio San Andrés, en el partido de Tigre. Deportes, los grandes de Europa quieren levantar cabeza en la previa del Mundial, informa Nicolás Álvarez.
1: Este lunes se jugarán tres amistosos internacionales a las 15:45, Países Bajos frente a Uzbekistán, 16:10, Francia, Irlanda del Norte, y a las 23, Perú frente a España.
0: El tiempo en la ciudad de Buenos Aires, temperatura 13 grados 2 décimos, cielo cubierto con lluvia, humedad 96%, rige alerta amarilla por tormenta para la provincia de Formosa.
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2: Así es, 4 y 3 en la República Argentina, es el lunes 8 de junio de 2026 y por aquí estamos, acompañando la madrugada, la madrunoche, la madruñana de tantos y de tantas, algunos en sus lugares de trabajo, otros aún todavía intentando conciliar el sueño, alguno que se duerme pero no se duerme porque llegó el momento de nuestro especial que será puesto en el aire por Mónica Gabriela Lisi, que a partir de este momento se hace cargo de los controles. Les decía, se cumplen 115 años del nacimiento de Leonel Edmundo Rivero. Creo yo uno de los grandes exponentes, sin dudas, ¿no? De la historia de nuestro tango, el feo que canta lindo, le decían. Una particular tesitura de voz, un estilo tan personal, un repertorio, una trayectoria muy extensa que hace que sea considerado uno de los mayores artistas, ¿no? De la historia del tango. Y bueno, obviamente siempre se destacó su relevancia como lunfardista. Así que vamos a empezar a disfrutar de la voz de Edmundo Rivero a 115 años de su nacimiento. Un día como hoy, allá por el año 1911. En el arranque lo escuchamos en este tango de Enrique Delfino y Mario Rada. Aracalacana.

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1: Y el cierre no podía ser de otra manera, ¿no? Con la milonga de Ernesto Baffa, Fernando Rolón, Arturo de la Torre, El Conventillo. Ahí teníamos a Edmundo Rivero, a 115 años de su nacimiento en Valentín Alsina, un día como hoy, una de las voces emblemáticas, sin dudas, de nuestro tango. Lo escuchamos en Araca La Cana, de Edgardo Delfino y Mario Rada, en Cafetín de Buenos Aires, con la orquesta de Aníbal Troilo, de Mores y Discépolo, Cuando yo era la milonga, de Juan de Dios Filiberto y María Luisa Carnelli, en De vuelta al Bulín, de José Martínez y Pascual Contursi, entre Tango y Tango, de Horacio Salgán y Jesús Otero, en Madame y Bom, de Eduardo Pereira y Enrique Cadícamo, también en Su milonga en negro, con la orquesta de Pichuco, en Pucherito de gallinas, de Roberto Medina, Siga el corso, en la orquesta de Horacio Salgán, un tango de Anselmo Ayete y Francisco García Jiménez, en Tú, de Dames y Contursi, Soy del 90, de Tito Rivero y Carlos Weiss, Yuyo Verde, de Domingo Federico y Homero Expósito, Cuando me entres a fallar, de Celedonio Flores y José María Aguilar, en Atento y Pebeta, de Siria Cortiz y Celedonio Flores, también en el tango de Francisco Pracánico y Celedonio, Corrientes y Esmeralda. En Jacinto Chiclana, claro, la milonga de Astor Piazzolla y Jorge Luis Borges. Nos despachamos con una zamba, también en la voz de Edmundo Rivero, de Julio Argentino Jerez, La Engañera. Lo escuchamos en La Gallola, por supuesto, en el tango de Rafael Tuégols y Armando Tallini, y como decíamos recién, en la milonga El Conventillo. Celebrando los 115 años de Edmundo Rivero, lo escuchamos en nuestro especial de la Discoteca Nacional y me encantó un mensaje que nos envió desde San Luis Mario. Mozo, traiga la cuenta y agréguele un 20% para usted. Después de semejante atracón de tangos, es lo menos que puedo pagar. Gracias, gracias Mario querido. Obviamente sé que muchos y muchas de ustedes han disfrutado enormemente nuestro especial de hoy con este cantorazo. 4:58, hacemos una pausa y hay más Discoteca Nacional.
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3: Hablamos de curiosidades que tienen que ver con la Copa del Mundo. En este caso hablamos del Mundial organizado por Rusia, que quedará en la historia como el país más grande en organizar una cita mundialista. Albergando la edición del 2018, Rusia tiene una superficie territorial de más de 17 millones de kilómetros cuadrados, además de ser el primer país bicontinental en ser sede mundialista.
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6: Querida, ¿qué te gustaría pedirme en la cama? Que no ronques.

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1: Las 5 de la madrugada en la República Argentina. El Banco Nación recibió solicitudes de crédito por 11.850 millones de dólares en Agroactiva, la tradicional feria que se llevó a cabo en Armstrong. El monto representa un incremento del 78% respecto de los préstamos solicitados durante la edición anterior en 2025. En Agroactiva, el Banco Nación emitió más de 18.000 certificados para la compra de maquinaria agrícola nuevas y usadas por un monto de 11.850 millones de dólares. El Inca modificó el programa para el desarrollo de proyectos profesionales audiovisuales nacionales y a nivel internacional. La resolución 189/2026 actualizó requisitos, topes y procedimientos del programa creado en 2025 para optimizar su funcionamiento y mayor claridad en su aplicación. Se estableció que cada iniciativa o profesional podrán recibir hasta 2 ayudas económicas por año calendario y se incorporaron nuevas condiciones de elegibilidad vinculadas al registro de comités y jurados. Deportes, Lionel Scaloni anticipó que esperará al amistoso de mañana frente a Islandia para definir la situación de los lesionados. Nicolás Álvarez.
2: Luego de la salida de Valerdi por lesión, el técnico argentino Lionel Scaloni está preocupado por la cantidad de lesionados.
3: No estamos al 100% con muchos jugadores y a lo mejor esa decisión no pasa solo por un jugador o por un central y vamos a esperar. Tenemos la oportunidad de otro partido más y de sacar conclusiones en lo que el equipo necesite. La desgracia del Flaco hace de que tengamos que replantearnos muchas situaciones que están pasando con los demás compañeros también.
1: El tiempo en la ciudad de Buenos Aires, temperatura 12 grados 8 décimos, cielo cubierto con lluvia débil, humedad 96%. Rige una alerta amarilla por lluvia para el AMBA, norte de la provincia de Buenos Aires, sur de Entre Ríos y sur de Santa Fe.
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aquí vamos agradeciendo estar vivos un día más en la faz de la Tierra. Claro que sí, aquí vamos agradeciendo que el aquí y ahora nos pueda encontrar. Señoras, señores, como siempre, agradeciendo tener la salud de nuestro lado. Con eso ya tenemos un montón. 7 minutos han pasado de las 5, es el lunes 8 de junio de 2026 y estamos dispuestos a darles la bienvenida a los y las del Club de las 5, a quienes se suman a nuestra discoteca nacional en este último tramo, obviamente agradeciendo a quienes nos vienen acompañando desde que comenzó el lunes. Hay tantos, tantas que nos habían prometido que hasta las 6 nos acompañábamos. Bueno, aquí estamos, ¿eh? Aquí seguimos juntos y en sintonía. En el Día Mundial de los Océanos. Hace 31 años se propuso por primera vez la celebración del Día Mundial de los Océanos, coincidiendo con la Cumbre de la Tierra, celebrada en Río de Janeiro. La idea, concientizar sobre el valor de los recursos y animales marinos para la preservación de la vida en el planeta. Según, mira, datos publicados por la ONU, el 50% de los arrecifes de coral del mundo están destruidos y el 90% de las grandes especies marítimas de peces mermadas. A propósito, bueno, esta fecha lo que busca es reconocer el papel fundamental que juegan los mares en la vida cotidiana y recordar la necesidad de protegerlos frente a la contaminación y la sobreexplotación. La importancia de este día va mucho más allá de lo simbólico. El océano cubre más del 70% del planeta. Produce al menos el 50% del oxígeno que respiramos. Regula el clima. Alberga la mayor parte de la biodiversidad y es la principal fuente de proteínas para más de 1.000 millones de personas. Además, sostiene economías regionales y globales, con proyecciones de empleo que para 2030, por ejemplo, rondarían los 40 millones de trabajadores en el sector. De allí entonces la importancia de conmemorar el Día Mundial de los Océanos hoy, 8 de junio. Así estamos, arrancando esta jornada juntos, juntas, en sintonía, saludando amigas y amigos en todos los rincones de la patria. En Río Grande, por ejemplo, en el norte de la isla. Allí nos está escuchando Luis, agradecido por los tanguitos en la voz de Edmundo Rivero. Gracias, Luis. Bienvenido. Con cielo nublado, arranca el lunes en Río Grande. 5 grados 9 décimas la temperatura, 3 grados 5 la térmica, 95% la humedad y el pronóstico que indica, como en varias ciudades del país, lluvias aisladas durante la mañana, luego cielo nublado y una temperatura máxima de 7 grados. En un ratito, paseo por el país. Visito amigas, amigos que nos están escuchando en distintos rincones de nuestra patria. Bueno, en Salta lo tenemos a Héctor, en Córdoba a Oscar Alberto Escobedo. Muchísimas gracias por sumarte. Tenemos también un amigo que nos está escuchando en Bariloche, Andrés, incondicional como siempre. Buen día, Sonia, a vos y a todo el equipo. Qué bueno saberte ahí, justo en este día de la semana. Gracias, abrazo fuerte. Abrazo para vos también, Andrés. También vamos a pasear por el Calafate, ¿sí? Allí nos está escuchando Fernando. En Bahía Blanca lo tenemos a Rubén. ¿Y qué querés que te diga, querida Sonia? Simplemente muchas gracias por el especial de hoy. Gracias a vos. Excelente lunes. Gran arranque de semana, Rubencito. Sonia, querida, muy buena madrunoche. Por aquí estamos acompañándote hasta las 6. Alejandro, nuestro amigo de Coluel Caique, allí en la provincia de Santa Cruz, presente también. Jorge Miguel nos está acompañando desde Albardón, provincia de San Juan. Se va sumando Sole. Incondicional, amiga del Club de las 5. Buen lunes para todos. Desde ayer lloviendo, separé las botas de mi hijo para ir al colegio. Por suerte llueve, pero sin viento. Lo digo por mi paraguas. Linda semana para vos también. Solcito allí por Castelar. Beso grande para Ana María de Santa Fe. Para Román de Neuquén, ciudad capital. También para Héctor de Córdoba, sumándose en este arranque de semana. Besos para Oscar de San Martín de los Andes. Para Rubén de La Rioja. También para Samuel, nuestro amigo repartidor de frutillas.
allí en Bellavista, provincia de Corrientes. Buen día para Teco, nuestro amigo de General Pacheco. Buen día, Sonia, gracias por la música. Me hiciste viajar en el tiempo. Excelente semana para todos. Acá llueve a lo pavote. Besos, Teco, por acá hace un rato. Digo, en el microcentro porteño se largó un chaparrón importante. Bueno, estamos bajo alerta amarillo, justamente por lluvias fuertes durante la madrugada y la mañana en la ciudad autónoma de Buenos Aires y alrededores. Abrazo, Teco querido. También lo tenemos a Hugo, nuestro amigo de Malargüe. Soña de mi corazón, buena madrunoche, mi genia, que tengas una linda semana. Abrazo a la distancia, Huguito. Besos. Y para Laurito Ferreira, nuestro riojano amigo de González Catán, buen día, buen lunes y buen comienzo de semana. 5:12, arranca el calendario de pagos de ANSES. Así que, matecito hermano, les cuento. Hoy, lunes 8 de junio, se pagan jubilaciones y pensiones que no superen los haberes mínimos a quienes tengan documentos terminados en cero. También se abonan las pensiones no contributivas a beneficiarios con documentos terminados en 0 y 1 y la asignación universal por hijo, además de la asignación familiar por hijo, a quienes tengan DNI concluidos en 0. Dicho esto, vamos a transitar la última parte de nuestra discoteca nacional a pura música. Catupecu Machu se viene ahora. Magia Veneno.

0: buenos días, ¿cómo le va? Soy nuevamente acá Fernando de Calafate, estamos en un plan invernal de vuelta y bueno, estamos recorrido de ruta y con la grata compañía de Radio Nacional. Muy bueno tu programa, muy buena música, así que seremos compañía todo este invierno. Muchísimas gracias, Fernando del Calafate Santa Cruz.
1: Hola, hola, hola, Sueña, ¿qué tal? ¿Cómo te va? ¿Cómo anda? Bueno, qué lindos tangos pasaste, muy buenos tangos. La verdad, de primer. Sonilla, te quiero pedir cuando pueda. Viejo Perdedor, creo que lo canta Miguel Argentrece. Bueno, la verdad, una barbaridad el programa de hoy. Muy buenos tangos. Que tengas buen día y vete, soy como el sol. Aunque no lo veamos, siempre estoy. Gracias, que tengas buen día. Un besito de Manfredo.
2: Besito que vuelve, mi querido Renato. Muchas gracias, nuestro amigo de Bahía Blanca. A Fernando del Calafate Santa Cruz, te tomo la palabra. ¿Sí? Nos vamos a acompañar entonces todo este invierno. Más te vale, mirá. 5:27 en todo el país. Qué lindo sabernos juntos en sintonía de recorrida por nuestra patria. Bueno, hablando del Calafate, mira, en este momento el cielo está nublado. Por allí la temperatura es de 1 grado 4 décimas, la térmica 1 grado 9 bajo cero, 93% la humedad y se esperan lluvias aisladas hoy por la noche en el Calafate con una máxima de 5 grados. Por Bahía Blanca, a propósito, el cielo está cubierto con lluvia. 10 grados la temperatura, 8 grados la térmica y la máxima prevista para este lunes es de 12 grados. ¿Sí? Se espera cielo mayormente nublado luego de las lluvias de la madrugada. 10 grados entonces la temperatura por Bahía Blanca, 8 grados la térmica. Sigo viaje, me voy para Malargüe. 8 grados la temperatura, el cielo está mayormente nublado y se espera justamente una jornada con cielo mayormente nublado hoy y una máxima de 9 grados. Por San Carlos de Bariloche, mi querido Andrés, el cielo está mayormente nublado. 7 grados 9 décimas la temperatura, 6 grados 7 la térmica y la máxima pronosticada para hoy, 8 grados. Se espera una jornada con cielo parcialmente nublado por San Carlos de Bariloche. Y decíamos, por la Ciudad Autónoma de Buenos Aires, el cielo está cubierto con lluvia débil, 12 grados 4 décimas la temperatura, 96 el porcentaje de la humedad y está vigente un alerta amarillo por lluvias fuertes durante lo que queda de la madrugada, parte de la mañana y luego lluvias aisladas durante la tarde y la noche. 15 grados, la máxima pronosticada para la Ciudad de Buenos Aires y alrededores, hoy lunes. Mañana martes también, 15 la máxima, con cielo algo nublado. Beso enorme para María Castañola. Está por allí prendida nuestro WhatsApp en Benavides. Buenos días, Sonia, ¿cómo no escucharlos? Si me pasan, yo nací en un conventillo y ahora rezo por vos. Viste, viste lo que es la discoteca nacional, ¿no? Nos encanta sorprenderlos. Gracias, gracias, gracias. Buena semana y saludos a mi tío Teco Barreto. Sí, que está por allí también escuchándonos en General Pacheco. Nos encanta hacer un puente, como cantaba Cerati recién, entre nuestros amigos oyentes. María, muchos besos. Linda semana para vos. Camilo Zárate, nuestro amigo de Cañada de Gómez, allá en la provincia de Santa Fe, va arrancando su día, siempre prendido a Nacional. Alicia Alarcón, nuestra amiga del barrio de Núñez. Buena madruñona de lunes para vos, mi querida Sonia. Acabo de llegar demorada por la lluvia. Gracias, gracias mi reina. Gracias por esta bienvenida a tu radio, a tu celu y a tu vida. Que tengas un hermoso lunes, Ali. Y también por allí sigue en sintonía Alejandro, nuestro compañero de Coluel Caique, en la provincia de Santa Cruz. Ya casi, casi finalizando su jornada de trabajo, pero siempre escuchando Radio Nacional. 5:30, así lo acaba de indicar la señal. ¿Hay más música? Claro que sí, se viene Chano. La noche.

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estaba Lila Downs, Tus Pencas, antes Juanes, Sebastián Yatra, Bonita. Estamos a 18 minutos apenas de las 6 de la madrugada, ya sobre el cierre de nuestra discoteca nacional del lunes. ¿Cómo cuesta arrancar la semana tras el fin de semana? Bueno, ha sido un fin de bastante particular, bastante raro, ¿no? Hablábamos hoy, bueno, del partido de Argentina, de la carrera de Colapinto, pero sin dudas lo relevante tuvo que ver con el fallecimiento de un ícono, del Indio Solari. Yo lo decía hoy temprano, no recuerdo otro fenómeno ni remotamente parecido, tan simple y a la vez tan increíble como lo que ha generado Carlos Alberto Solari en tantísima gente. Bueno, obviamente forma parte de la banda de sonido junto a Los Redondos como solista, con Los Fundamentalistas, del Aire Acondicionado, de la vida de tantos y de tantas. Así que gracias a quienes han tenido a lo largo de esta madrugada alguna palabra, alguna reflexión, alguna anécdota por compartirlas. Como digo siempre, lo que tiene de maravilloso este horario en la radio es que no solamente nos oímos, sino que también nos escuchamos, además de acompañarnos. Gracias por habernos elegido una vez más. Se viene el panorama federal de noticias a partir de las 6, pero antes, algunos saludos por enviar y nuestro cierre musical. Iván nos está escuchando allí en Comodoro Rivadavia.

una madrunoche más. Y ahora sí, el cierre musical. Hoy, nada más y nada menos que con un ícono también de nuestra música, Miguel Cantilo. Y con una tarea para hoy. Sean felices. Chau. Hasta mañana.

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1: -14°6 es la temperatura en Paraná. Se cumple un mes sin servicio de trenes entre Paraná y La Picada. Los equipos de rodamiento de las formaciones fueron reparados, pero todavía no finalizaron los trabajos por el socavón de un terraplén en la zona de las vías de Colonia Avellaneda. La falta de servicio de trenes genera reclamos y mayores costos a los usuarios, que deben pagar unos 7.000 pesos por día para trasladarse en el transporte interurbano.
0: Deportes.
1: Patronato ganaba, pero se quedó con 10 jugadores y debió conformarse con un empate. El rojinegro igualó 1-1 en su visita a Agropecuario en Carlos Casares. Con gol de Walter Rueda, Patronato se puso en ventaja en la primera etapa, pero en el segundo tiempo se fue expulsado Valentín Pereira y tras cartón, Brian Blanco marcó la igualdad en el marcador. En la próxima fecha de la Primera Nacional, Patronato, que se encuentra a 2 puntos de los puestos de ascenso, recibirá el domingo a las 15:30 Atlético Rafaela. Miles de personas asisten al velatorio del Indio Solari. Una masiva expresión de fidelidad al recientemente fallecido líder de los Redonditos de Ricota se registraba ayer en el velatorio de Carlos Indio Solari. A lo largo de 80 cuadras, los fans esperaban el momento de brindar el último adiós al músico nacido en Paraná, cuyos restos son velados en el microestadio Gatica de Villa Domingo, en la provincia de Buenos Aires. Comienza el pago a jubilados y pensionados nacionales. ANSES abona este lunes jubilaciones y pensiones que no superen un haber mínimo a quienes posean documentos terminados en 0 y mañana será el turno de DNI finalizados en 1. El monto acreditado, con un incremento del 2,58%, comprende los haberes de junio, el medio aguinaldo y el bono de 70 mil pesos. En una votación muy ajustada, Keiko Fujimori se imponía en la segunda vuelta electoral en Perú. La candidata derechista lograba una diferencia de poco más de un punto sobre el postulante de izquierda, Roberto Sánchez, en un virtual empate técnico. Fujimori conseguía una amplia ventaja en la capital Lima, que Sánchez no alcanzaba a contrarrestar pese a ganar en la mayoría de las provincias peruanas. Tampoco se descartaba que la elección quede definida una vez que se resuelvan las impugnaciones.
0: Pronóstico del tiempo.
1: Para este lunes indica lluvias, cielo mayormente nublado, temperatura mínima prevista en los 14 grados. Máxima estimada 19 grados. En tanto, para mañana se anticipa la región cielo mayormente nublado, poco cambio de la temperatura.
0: Datos del tiempo.
1: 14 grados es la temperatura, la humedad alcanza el 99%, presión 1009.7, viento del sudoeste a 13 kilómetros horarios, visibilidad reducida a 2 kilómetros y medio, cielo cubierto con neblina a las 6:03 minutos.
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3: A 9 kilómetros al norte de la ciudad de Concepción del Uruguay, sobre el Arroyo de la China, se encuentra el Palacio Santa Cándida. Fue uno de los emprendimientos industriales más importantes de Urquiza, constituyendo el saladero más grande del país a mediados del siglo XIX. Lleva ese nombre en honor a la madre del prócer, Cándida García. Las instalaciones del saladero contaban con las técnicas más avanzadas para la época, incluyendo un largo muelle de madera con ferrocarril para servicio de los veleros mercantes que arribaban al puerto.
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0: Buen día para todos. Ya es la hora 6 de la mañana con 5 minutos. Aquí estamos arrancando en este húmedo lunes 8 de junio. Como siempre lo hacemos desde aquí, desde los estudios del ET14. Y hasta las 7 los vamos a acompañar con el desarrollo de los principales temas de la actualidad productiva de toda nuestra región. Bueno, un fin de semana con lluvias en esta zona del litoral argentino. Una bendecida lluvia porque estaba haciendo falta. 33 milímetros en mi barrio. Y agradecemos a los amigos y amigas que ya se comunicaron. Y los invitamos a todos a compartir su información para la amplia audiencia de nuestra radio y de nuestro programa. Daniel, ¿cómo andás? Buen día.
1: Muy bien, muy buenos días para todos. Hemos vuelto después de...
0: La semana pasada fue intensa.
1: De gira artística, pero bien, gracias a Dios. La verdad que con la cobertura de una agroactiva, que estuvo muy, pero muy bien, más de 282 mil asistentes durante todas las jornadas, más de 1.100 empresas exponiendo con stand dentro de la misma, y con un ánimo de productores, de visitantes, de expositores, que era realmente muy bueno. Así que donde el clima ayudó, como nunca, digamos, no hubo ninguna controversia climática en el transcurso de ninguno de los días, así que todo muy bien. Y después, las giras ganaderas de Angus del Litoral, el comienzo de las de este año, así que estuvimos allí en el departamento Villaguay, también muy buena, con un muy buen número de productores presentes y con temas que hacen mucho a la calidad de esta raza, ¿no? Así que temas que vamos a estar compartiendo con todos ustedes ya los días venideros.
0: Perfecto. Huguito Enchos, ¿cómo andás?
2: ¿Cómo va, Miguel, Daniel, a los amables oyentes? Buen día, buena y húmeda mañana.
0: Oh, sí. ¿Y cómo estuvimos con nuestros pronósticos del día?
2: Estuvimos acertados, ¿no? Ah. De acuerdo a... Bueno, veníamos remarcando esa posibilidad. Efectivamente, se dio. Ha llovido bien, despacito. Ha penetrado bien en la lluvia, supongo,
0: sí,
2: ¿no?
0: Sí. Tal cual. Sí, por lo menos en las zonas que llovió arriba de 20, 25 milímetros, y se dio suavecito, esa lluvia mansa, como se dice, que nos permite tener, bueno, una buena humedad en el suelo hoy, ¿no? En algunas zonas llovió muy poquito, ya les vamos a ir compartiendo los datos en un ratito nada más, pero bueno, si querés vemos cómo estamos y cómo seguimos.
2: Claro que sí. Nos actualizamos con los datos del tiempo en nuestra capital. 14 grados 6 décimas la temperatura, humedad del 99%. La presión 1.007 en hectopascales, viento del sudoeste 13 kilómetros en la hora, la visibilidad 2.500 metros y el cielo está cubierto con neblina.
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2: Temperatura mínima de 14 para este lunes, máxima de 19. Todavía podría haber alguna lluvia, indica el Servicio Meteorológico, para esta mañana. Podría haber hasta un 70% de probabilidades de lluvias para esta mañana, solo para la mañana, porque por la tarde-noche el cielo estará mayormente nublado. Mañana martes, 11 de mínima, 19 de máxima, cielo mayormente nublado durante toda la jornada. El miércoles, 9 de mínima, 18 de máxima, también cielo mayormente nublado. Y bueno, bajan las temperaturas mínimas para jueves, viernes y sábado, con 8, 6 y 7 de mínima respectivamente, y máximas de 18, 19 grados.
0: Bueno, así estamos. A ver qué dicen los muchachos de Meteorred. Bueno, para hoy, si bien marca alguna probabilidad de lluvia, no te marca ningún horario, No tiene un horario.
2: Me ha puesto ahí como un comodín.
0: Sí, quedó ahí 90%, dice, de probabilidad de alguna lluviecita, así que esperemos. Y después el resto de la semana no da lluvia, Así que esa es la perspectiva de la gente.
2: Aparentemente el sol recién lo vamos a ver en forma bastante importante el viernes, Va a estar bastante nubloso estos días.
0: Bueno, a ver, ¿vamos con algunos datos?
2: Bien.
0: A ver, el Javier Erar, buen día, Miguel y equipo. La lluvia acá fue de 5 milímetros, medio poco, pero bueno, ojalá llueva algo más. Mariano, zona rural de María Grande, buen día, Miguel y equipo. La lluvia de ayer, 11 milímetros, nos manda saludos. Bien tempranito, Mari Trocero, como siempre, dice, buen día. Ayer en el día, 4 milímetros. Y hoy a la una me despertó la lluvia, fueron 12 milímetros, así que 16. Hermosa lluvia. Mari estaba pidiendo 15, así que 16. Dice, ya se va a poder sembrar alfalfa. Feliz día del periodista para el día de ayer. Bueno, vale, Mari, muchas gracias. Si bien nosotros tenemos nuestro día, el Día del Periodista Agropecuario, que es el 1 de septiembre, aprovechamos y festejamos también.
1: Nos subimos al 30.
0: Y claro, si alguien nos,
1: por supuesto,
0: acaricia un poquito, agarramos viaje. Bueno, así estamos. Jorgelito Hernández, Martín Paniagua en la operación técnica, Lucio Salazar en el servicio informativo. Y están todos los trabajadores de la radio que nos van a acompañar durante el día. ¿Querés pasar algún datito
2: sí,
0: más?
2: Sí, este que llegó recién nada más desde Nogoyá, Roberto, nos indica que allí en la ciudad llovieron 6 milímetros. Saludos para todos.
1: Algún par de datos más del Grupo Lluvia. El amigo Pedro Barbacelata nos contaba que en la zona del ferrocarril, de aquí de Paraná, 30 milímetros. Eduardo nos contaba que en Paso de la Arena habían caído 12 milímetros. Marcelo Sachs nos informaba que desde Aldea Santa María la lluvia era de, Marcelo, 19 milímetros. Y Seferino nos dice que en Carmona 25 milímetros, tan solo algunos de los datos recibidos en el Grupo Lluvia.
0: Bueno, y cerramos con este último mensaje de Ángel desde el Ramblón. Dice, buen día, Miguel, 11 milímetros en esa zona. Gracias, hacemos una pausa y ya venimos con los principales títulos.
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4: 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Puede ser su nueva compañera. Correntina de origen.
3: Suplemento selenio. Son los títulos destacados de la jornada.
0: Explican por qué la que viene puede ser la campaña arrocera más chica del siglo en suelo entrerriano. De no producirse mejoras en los precios del arroz, en los costos de los combustibles o en las condiciones de financiamiento, la superficie provincial podría ubicarse por debajo de las 50.000 hectáreas. El informe de la Bolsa de Cereales confirma tal afirmación y muestra un escenario de contracción de la superficie sembrada, impulsado principalmente por el incremento de los costos de producción y la falta de financiamiento para insumos estratégicos.
1: En lo que a novillo Mercosur se refiere, Uruguay se ubica como el país de mayor precio en la región. La hacienda argentina ha perdido 12 centavos de dólar a la semana por las menores ofertas de los frigoríficos y la devaluación del peso. En el país vecino, con una suba de 3 centavos, la cotización llegó a los 5 dólares 71 centavos. Brasil y Paraguay tuvieron aumentos de 4 y 5 centavos respectivamente. Argentina, con el novillo trazado y pesado, se paga 5 dólares 67 centavos al tipo de cambio neto de la exportación, 12 centavos menos que la semana anterior. 8 centavos respondieron a la devaluación semanal y los otros 4 a una baja de los ofrecimientos de los frigoríficos. Es el menor valor desde principio de febrero y la distancia con la cotización de Brasil es de un dólar justo.
0: Lo que hay que saber sobre la vacunada que se inicia hoy lunes por disposición de Senasa durante la campaña de vacunación contra fiebre aftosa que se inicia este 8 de junio, se tienen que inocular todos los terneros y terneras que le figuran a los productores ganaderos en el Sistema Integrado de Gestión de Sanidad Animal, el SIGSA, más los nacidos que sucedan hasta el momento que vaya el vacunador a su campo. Senasa también sumó que desde el inicio de esta campaña ya no estará vigente la excepción que permitía el traslado de animales sin vacunar durante los primeros 15 días de campaña.
1: Y algo de lo que anticipábamos al comienzo del programa, en Agroactiva los fabricantes de maquinaria agrícola desplegaron una oferta imponente y diversa. En medio de una multitud que recorrió las calles de esta exposición, los proveedores de bienes y servicios para el agro intensificaron los esfuerzos para cerrar negocios. La actividad de los stands de las empresas de maquinaria agrícola fue febril durante toda la jornada de la exposición, con el apoyo de los créditos promocionales que se ofrecían en la localidad de Armstrong. Por supuesto que, como siempre, estos y muchos títulos más ustedes lo pueden encontrar en nuestro sitio web www.camponacción.com.
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1: Bueno, el último día viernes en el mercado de Chicago, las principales commodities agrícolas culminaron la jornada con leves pérdidas. En el caso de el trigo, se dieron por el fortalecimiento del dólar, la debilidad generalizada de los mercados y la ausencia de nuevas compras de productos agrícolas estadounidenses por parte de China. En el caso del maíz, cayó un 1,5% presionado por los pronósticos de precipitaciones que se muestran superiores a lo normal sobre el cinturón maicero norteamericano. Y finalmente la soja también ajustó a la baja, afectada por las condiciones climáticas favorables, si se quiere, en las principales regiones productoras de los Estados Unidos. Mientras tanto, dentro de lo que es la plaza local, con Chicago, como veíamos, extendiendo las pérdidas y manteniendo la presión sobre los precios, la plaza doméstica se cerró la semana con una discreta operatoria. Si vamos a los números, les contamos, por ejemplo, que para el caso de la soja se realizaron negocios en torno a los 455 mil pesos para el disponible, siendo el mismo valor ofertado para fijaciones de mercadería. En el caso de girasol, se registró una cantidad estable de participantes. $420 fue nuevamente la propuesta para el disponible y contractual, y el mismo valor se pagaba para la oferta comprendida entre junio y septiembre del corriente año. En el caso del trigo, mantuvo la semana una tónica discreta en materia de precios debido a las bajas de Chicago. La oferta para el disponible y contractual se mantuvo en $205, reflejando aquí una caída de $8 entre sesiones. Y en cuanto a la nueva cosecha, las posiciones diciembre y enero encontraron su referencia en los $210 la tonelada, aquí con un ajuste negativo de $5. En el caso del maíz, volvió a ser el mayor cultivo de presencia compradora. La mejor oferta se ubicaba el último viernes en $175 para la entrega inmediata y hasta el 12 del corriente mes, lo que presentó una caída de $3. En cuanto a la nueva cosecha, la 26-27, se ofrecían $180 la tonelada para la tira comprendida entre marzo y mayo venidero. Y en el caso del sorgo, a diferencia de las últimas ruedas, no se registraron valores abiertos de referencia dentro de la Plaza Rosarina.
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1: Bueno, como suele ocurrir habitualmente los días lunes, para el día de hoy no hay ingresos de Hacienda al mercado agroganadero de Cañuelas. Recordamos que el último día viernes las precipitaciones se siquiera acortaron la llegada de camiones. Recordemos que ingresaron tan solo 3.412 animales para una semana que terminó concentrando 21.750 cabezas, con una demanda que trabajó con menos selectividad que las primeras jornadas del periodo y terminó pagando valores superiores por el consumo, donde las subastas públicas, según contaban los operadores, resultaron fluidas para la colocación de los novillitos y las vaquillonas de calidad. Para los novillos la puja resultó bastante cautelosa, con poca escalada y hasta con venta a una sola oferta. El renglón de vacas no tuvo cambios relevantes en las cotizaciones y hubo fluidez para los renglones con destino a la invernada. Pero si les parece bien, hagamos un rápido repaso de los valores de cierre del último día viernes que van a ser la referencia en el día de hoy, donde novillos especiales jóvenes de más de 430 kilos arrancaron a trabajar con un valor mínimo de 3.600 y lograron un máximo de 4.800. En lo que se refiere a los novillitos, aquellos de hasta 390 kilogramos, perdón, hasta 590 kilogramos, partieron de un valor mínimo de 3.850, lograron un máximo de 5.400. Vaquillonas especiales hasta 390 kilos alcanzaron un valor mínimo de 3.650, lograron un máximo de 5.500. En el renglón de vacas especiales jóvenes de hasta 430 kilogramos, el piso fue de 2.400 y el techo de 3.500, mientras que para el caso de los toros, los valores oscilaron de 2.800 a 3.200 pesos. Reiteramos que son los valores de cierre del último día viernes y que para el día de hoy no hay ingresos de Hacienda al mercado agroganadero de Cañuelas.
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0: Muy bien, y estábamos hablando 6:23, recién escuchábamos la promoción del remate de Hacendados Don Mario para este viernes, y atención que ya para el viernes 26 de junio se prepara el remate aniversario. Sí, vamos a tener, señor, que darle una vueltita.
1: Si Dios quiere, vamos a andar por ahí.
0: Bueno, vamos a picar algo seguramente.
1: Y es muy probable.
0: Es muy probable que algo de humo haga.
1: Sí, señor.
0: Como todos los años. Muchas gracias a la familia Sachs. Estaba mirando los datos de lluvia de la Bolsa de Cereales de Entre Ríos, las estaciones meteorológicas automáticas de la Bolsa, y también el servicio meteorológico estaba viendo la imagen satelital. Bueno, hoy ha llovido en el sur entrerriano, más precisamente Gualeguay, Gualeguaychú, y el registro de la Bolsa da en Galarza, encabeza el ranking de hoy, Galarza en el departamento Gualeguay, con 27 milímetros, después le sigue Crucecita Tercera, esperame un segundito que se me desarmó acá el Crucecita Tercera, esto es Nogoyá, 23,6, Mansilla en Tala, 22 milímetros, Herrera 17 y La Roque 17.
1: Pero mirá vos.
0: Después también, vos tenías el dato de Nogoyá, hoy lo había pasado.
2: 6 milímetros.
0: Ah, 6, bueno, acá vos sabés que el registro de la Bolsa es Nogoyá, casi 14 milímetros. Bueno, hay que ver en qué, porque debe ser en la planta, en alguna planta de acopio en las afueras de Nogoyá, me parece. Bueno, las lluvias son así, ¿no?
1: Son muy disímiles. Por ahí. Muy dispares.
0: Exactamente. Acá en la ciudad de Paraná, vos tuviste
1: 22.
0: Yo tuve casi 10 milímetros más.
1: Sí, sí, sí.
0: Una diferencia no tan lejana. Vivimos vos más hacia el sur, más este.
1: Sí,
0: más,
1: sí, sí.
0: Este, y yo al más al norte.
1: Paulina, desde el de Asalto, nos cuenta que allí la lluvia del sábado a la noche fue de 13 milímetros. Se dice, bien, despacito, penetró, hacía falta mucha agua, dice Paulina, y nos manda un abrazo.
0: Ayer Jorge Floreán me pasó los datos de Strobel, que era muy poquito, 3 milímetros la lluvia ayer en la mañana. Bueno, muchas gracias a todos. Vamos a la nota que nos quedó el viernes, nos quedó pendiente de la recorrida que hizo Daniel por Coembotá, la cabaña de la familia Calderón. Nos había quedado escucharlo a Marcelo Marneto, quien es uno de los martilleros de la consignataria Echeverre Rural, que también habló de un poco de la genética, lo que significa incorporar esta genética. Daniel me contaba que lo que vieron, los ejemplares que vieron, es impecable el manejo que se ha dado este año como nunca, ¿no? Cómo están los reproductores que van a salir a remate, recordemos el próximo 3 de julio. Y bueno, Marneto tiene la experiencia del martillo y de saber defender los precios de tanto del productor como, bueno, acercar las posiciones con los compradores, ¿no? La posibilidad para muchos productores de adquirir genética.
1: Tanto reproductores como hembras tienen una calidad muy pareja, muy linda, y creo que para dar el puntapié inicial de ser el primer remate de cabañas,
17: la verdad que ya falta poco.
1: De Ríos, va a dar mucho que hablar.
0: Exactamente. Bueno, ya lo tenemos, ahora sí lo escuchamos a Marcelo Marneto.
17: La verdad que sí, ya falta poco para el remate, ya estamos prácticamente a la cuenta regresiva. Y bueno, como todos los años, Pancho, Magdalena nos sorprenden cada vez más con la presentación de los animales. Estamos pudiendo apreciar unos muy lindos lotes de vientre, tanto de vaquillonas preñadas como vacas que van a salir a la venta. Y bueno, la verdad que sí, sorprendido con la calidad y con la presentación de los animales que van a llegar el 3 de julio a Feria María Dolores.
18: ¿Por dónde pasa la actualidad, Marcelo, los requerimientos de aquellos productores que quieren comprar buena genética a la hora de seleccionar un reproductor o un vientre?
17: No, obviamente que tiene que tardar un montón de factores, como la parte de condiciones de plazo, que en este remate la vamos a tener en tema vientre con 90 días de plazo. Y bueno, en tema de reproductores, en los toros también con 12 cuotas, siempre como todos los años que ya ha venido trabajando Pancho vendiendo el valor de la cuota. Pero yo creo que acá no hay mucho para opinar, mucho para seleccionar, sino que los esperamos a todos el día del remate y que puedan apreciar lo que lleva Pancho para vender en su remate anual.
18: La ventaja de ser este uno de los primeros remates de cabaña de la provincia de Entre Ríos, indudablemente tiene un plus a la hora de adquirirlo, ¿no?
17: No, obviamente que sí, uno por ahí marca un poco lo que es el comienzo de remates de cabaña en la provincia de Entre Ríos. La verdad que es un desafío muy grande para nosotros y tanto para Pancho también y su familia. Pero bueno, siempre nos ha ido bien, siempre nos ha acompañado la clientela, gran parte de gente que viene siguiendo lo que es la hacienda de Pancho. Y bueno, y todos los clientes de la firma y además representantes y colaboradores que siempre están esperando esta fecha para poder venir a comprar un buen producto, ya sea en toros reproductores, como así alguna reposición de vaca y vaquillonas preñadas para algún plantel.
18: Marcelo, viendo la situación del sector ganadero en líneas generales, ¿este es un momento óptimo de la ganadería para adquirir buena genética?
17: Sí, yo creo que viene ya esa tendencia hace muchos años, uno que nosotros damos remates semanales de Hacienda General todos los martes en Feria María Dolores. Ya vemos un poco donde entra un lote con buena calidad, con buena genética, ya hay un diferencial de precio a lo que es bueno, lo que es regular o lo que es malo. Digamos, yo creo que hoy no hay que tomar esto como un gasto, sino como una inversión, porque hoy el que compra buena genética va a tener mayor porcentaje de preñez, seguramente va a tener mayor kilos al destete, y también quien compra esa invernada, el producto de esto, va a tener un mejor ternero que va a tener una ganancia diaria de kilos, ya sea en su recría o en su ciclo de engorde.
0: Bueno, ahí estaba la mirada del que tiene el martillo, ¿no?, en el momento del remate. Así que interesante conocer esta visión de lo que va a ser el remate que ya se está preparando para el 3 de julio en Feria María Dolores.
2: Más registro de lluvia de nuestros amigos, amigas oyentes a través del 343-520-1260. En Villa Urquiza nos comunican, nos dicen Mari y Coco que la lluvia que hay allí fue de 24 milímetros. Saludos.
1: Algún par de datos de lo que es el grupo de lluvias de sociedades rurales de Victoria y Novoyá. Einar Moleres nos dice que en establecimiento del Duraznillo, esto es Rincón del Dol, la lluvia que hay hasta ahora son 20 milímetros. Copete Liza nos cuenta que en la herencia, esto es Distrito Quebrachito, han caído 8 milímetros. Por su parte, Cristian Denny nos cuenta que en Rincón del Dol también, hasta las 15 de ayer, 12 milímetros. Mirá la diferencia que hay de 8 milímetros en la misma zona. Después en Laguna Mansa, Pajonal, el amigo Carlos nos cuenta que cayeron 9 milímetros. Y en establecimiento Los Siete Hermanos, que también Es en el distrito Pajonal. El amigo Hugo Firpo nos cuenta que la lluvia que hay allí fue de 5 milímetros. Bueno, alguno de los datos.
0: Ahí está.
2: Hugo Born, desde la zona de la Balsa, nos comunica que fueron 35 milímetros caídos allí.
0: Me ganó,
2: le ganó.
0: Me ganó. Le iba ganando yo por un milímetro y me pasó en el
2: ha
0: último.
2: Ha sido el milimetraje más alto.
0: Ya, ¿no?, llegó el Totito. ¿Cómo anda, mi amigo?
19: Muy bien, compañero. Feliz inicio de semana para todos.
0: Gracias.
1: Gracias. Bueno.
2: Bien, ahora sí hacemos la pausa. 6:31 PM. Noticias. Ya retornamos.
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23: -14.6 es la actual temperatura en Paraná. Desde hoy la línea G de colectivos en Paraná modifica su recorrido provisoriamente por obras. Durante aproximadamente 2 semanas la línea G realizará el recorrido de ida por calle Florentino Meguino, Ituzaingó, Florencio Sánchez, Paraguay, Curreyes y General Urquiza. En tanto, el trayecto de vuelta se desarrollará por Boulevard Sarmiento, General Urquiza, Concordia, Montevideo, Diamante, Florencio Sánchez, Ituzaingó y Florentino Ameguino. Fatal accidente en Concordia, confirmaron las graves lesiones de la joven que sobrevivió al choque. Se conocieron más detalles del fatal siniestro vial ocurrido en la madrugada de ayer en Concordia, donde un motociclista de 20 años perdió la vida tras colisionar con un automóvil en la intersección de calle San Juan y Carriego. La víctima fatal fue identificada como Sergio Daniel Chávez. En las últimas horas también se confirmó el estado de salud de la joven de 21 años, quien presenta una fractura de pelvis y permanece internada bajo observación. 2 muertos y 9 heridos tras tiroteo en cercanías del hotel donde concentra la selección argentina. Un violento tiroteo ocurrido en Kansas City encendió las alarmas en torno a la seguridad del Mundial 2026, luego de registrarse a escasa distancia de la concentración de la selección argentina. El episodio se produjo durante la madrugada del sábado en la zona de Truth Avenue, a tan solo 12 minutos del hotel donde se aloja el plantel dirigido por Lionel Scaloni. Como saldo, al menos 9 personas resultaron heridas.
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23: 14.6 es la temperatura. La humedad alcanza al 99%. La visibilidad reducida a 2 kilómetros. Cielo cubierto con neblina a las 6.33 minutos.
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0: Muy bien, ya es la hora 6:34. Le damos la bienvenida a las amigas y amigos que se suman a esta hora. Gracias a todos los que nos dan un poquito de información sobre lo que es la actividad productiva y también, por supuesto, los datos de lluvia. Acá me está llegando un mensaje del amigo Javier Di Benedetto de Viale. Dice: hola Miguel, gente linda, Hugo, Daniel. En Viale la lluvia fue ñanga pichanga, solo 5 milímetros. Otro que nos manda datos de lluvia es el amigo Facundo Oseica, desde la zona de La Colmena, 12 milímetros la lluvia caída, allí en esa zona del departamento Paraná.
1: Bueno, otro mensaje del amigo Darío Sinner, que nos cuenta que allí en el kilómetro 70, en la ruta 18, fueron tan solo 2 milímetros, dice Darío, muy poquito, esperando un poco más, si Dios quiere, y nos manda saludos, por supuesto, y le retribuimos.
0: Bueno, la semana pasada lo decíamos, muy intensa la actividad. Daniel anduvo por dos campos ganaderos, por Estancia por la cabaña Coembotá. Luego estuvo en Santa Lucía, el viernes Santa Lucía, en el departamento Villaguay, ahí el campo de la familia Mata y Trejo, Agroactiva. Toto anduvo por lo que fue el Congreso de los Entes y Fundaciones Sanitarios de la Argentina, que tuvieron su congreso, 15º congreso.
2: 15º.
0: En Gualeguaychú, de eso vamos a estar hablando en un ratito, dale, Toto. Dale, ¿qué dale. Nos anticipás?
2: Que el 16º se hace en Mercedes, si te gusta, ¿eh?
1: Qué lindo. Noticia, che. Qué lindo.
0: Una primicia.
2: Vamos a esperar un poquito.
0: Bueno, nos va a quedar más cerca.
2: Le aviso, yo vengo de la calle. Está entre esa garúa finita.
0: Oh. Y esa, no traje paraguas,
2: y esa bruma que moja, está ahí la cosa. Ni ñanga pichanga, como dijo el oyente.
0: Bueno, gracias a Javier Di Benedetto, a Facundo, al doctor Oseca, que nos pasaron esta información. Esta semana también hay actividad mañana martes, el tema Región Centro, una actividad y el tema fiscal en la Región Centro, en el marco de lo que es el trabajo que hacen en forma conjunta el Foro de Entidades Empresarias de la provincia de Entre Ríos, se va a presentar un trabajo aquí en la sede de la Bolsa de Cereales a las 4 de la tarde. Bueno, también el viernes se hizo una actividad de Corufa, del Consejo Regulador del Agua de la provincia de Entre Ríos, en el Colegio de Ingenieros. Yo dije, me invitaron a ir, pero no pude. El viernes estaba medio complicado.
2: Y yo tampoco.
0: Con otras actividades, sí. Aparte tienen que elegir otros horarios también. los horarios...
2: Estamos como el Mundial, ¿viste? No vamos a saber qué partido mirar, porque son
0: sí.
2: 200 partidos, no sé cuánto.
0: Bueno, ya se vienen las jornadas entrerrianas veterinarias, el sábado 20 de junio. Todo eso aquí nomás, cerquita en nuestra zona. Danielito, ¿qué tenés vos por allí?
1: Bueno, la verdad que hay bastantes temas en el tapete. Uno de ellos tiene que ver con lo que es la apicultura de la región, pues hubo un encuentro con el sector sobre el uso de los DTB para los envíos de salas de extracción.
0: ¿El uso de miel? ¿Perdón?
1: ¿De los DTE.
0: Ah, DTE, sí.
1: En envíos a salas de extracción de miel. La Secretaría de Agricultura, Ganadería y Pesca y el Ministerio de Economía de la Nación, junto con el SENASA, abordaron con el sector apícola la incorporación de este documento de tránsito electrónico para el movimiento de alzas melarias desde apiarios hasta las salas de extracción de miel. Y durante el encuentro se detallaron un poco los fundamentos sanitarios del uso del mismo para el traslado de estos cajones, orientados quizás a fortalecer la prevención epidemiológica y también consolidar el sistema de trazabilidad, despejando un poco las inquietudes y dudas respecto que había en el sector. En primer lugar, digamos que SENASA explicó que esta implementación va a ser paulatina, acompañando a los productores en este proceso en busca de consolidar un sistema de trazabilidad que sea ágil, confiable y también dinámico. Y se acordó un diseño de esquema progresivo y de consistencia de los sistemas. Seguramente en los días venideros vamos a tratar en algún contacto con el amigo Julio de que nos explique un poco más en qué consiste el mismo y ver, digamos, cómo ve él la factibilidad de este proyecto.
0: Perfecto. ¿Más datos de lluvia?
2: Más datos de lluvia y Betty que le cuenta la costilla a Toto. Dice, son 104 partidos, Toto.
0: Ahí
2: tampoco
0: va.
2: La sagración.
0: Ahí va.
2: Escúcheme.
0: Estoy malondeado con este Mundial, la verdad.
2: Atilio dice que en el Ramblón la lluvia caída fue de 5 milímetros. José María nos comunica que en Pueblo Moreno la lluvia caída fue de 27 milímetros.
0: Bueno, así estamos. Gracias a todos y a todas las que se comunican con nosotros. Ya es la hora 6:39. Breve pausa, ya volvemos.
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1: El último día viernes dentro de lo que es el mercado cambiario, el dólar oficial terminó registrando su segunda mayor suba semanal del año 2026, tanto en el segmento mayorista como en el minorista también. Asimismo, la primera vez que la cotización encadena tres incrementos semanales al hilo, en un contexto de depreciación, si se quiere, de las monedas regionales. Fue así que el dólar oficial minorista, con un alza de un 0,29%, terminó trabajando en 1410,84 para la compra, 1462,21 para la venta. El dólar Banco Nación cerró al alza también, con un 0,34%, cotizó en 1410 para la compra, 1460 para la punta vendedora, mientras que el dólar Blue se mantuvo sin cambios el último día viernes y repitió los 1435. En lo que se refiere al real, subió un 0,33%, para trabajar en 2.83,65 para la compra, 2.83,81 para la venta, y también el euro operaba con números en verde, subió un 0,41% y terminó trabajando en 1.616,45 para la compra, 1.712 para la punta vendedora. Mientras tanto, ya dentro de lo que es el mercado bursátil, bueno, las acciones argentinas cerraron a la baja, presionadas por una toma de ganancia, y un contexto externo que se mostraba un

0: tuvo una dinámica bastante más favorable y cerraron con una suba promedio de un 1,81%. Esto medido en dólares. Medido en pesos, quedaron un poco más rezagado y trabajaron con una baja promedio de un 1,63%. Y en ese marco, el riesgo país el viernes último subió un 2,67% para terminar también debajo de los 500 puntos básicos, operó exactamente en 499 unidades. Como siempre, toda esta información es suministrada por el contador Oscar Mitchell, productor agente de bolsa.
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0: Ya es la hora 6 de la mañana con 46 minutos. A ver si tenemos algún datito más de lluvia. Yo tengo acá marcado. A ver. Acá, bueno, gracias al doctor Victorio Firpo. Nos dice, buen día, Miguel. En el norte, por ejemplo, en Federal llovió entre 50 y 60 milímetros.
11: ¡Opa! Linda lluvia.
0: Hermosa lluvia, ¿eh? Gracias, Victorio. Estaba mirando la imagen satelital del Servicio Meteorológico Nacional y ha hecho un barrido la de hoy, en la madrugada, la lluvia, y está ahora un poquito ya en el sur entrerriano, en el departamento de Gualeguaychú, pero ha pasado por Tala, Nogoyá, así que si llovió eso que nos dice el doctor Firpo en el norte y ahora está lloviendo en el sur, casi que fue la provincia completa, ¿eh? Una hermosa lluvia la que estaba haciendo falta y teniendo en cuenta que hay probabilidad de que tengamos este trimestre con lluvia bastante escasa hasta que arranque el segundo semestre.
12: Exactamente. Previsiones de mucho.
0: Ajá, exactamente.
13: Y un registro más, dice un amigo oyente, en San Benito la lluvia caída fue de 23 milímetros.
0: Bueno, 6:47, ya lo estuvimos charlando con Toto. Estuviste en lo que fue el 15º Congreso de los entes y fundaciones que se ocupan en todo el país, ¿no?, de la sanidad animal.
12: Esta es una actividad organizada por CRA, en este caso la sede fue en la Sociedad Rural de Gualeguaychú. La verdad que estuvo lindo. Para quienes gustan de saber, de conocer cómo marcha la cosa en materia de negocios ganaderos y de cómo se perfila la actividad ganadera en términos de sanidad, estuvo muy atractivo, se habló muchísimo, claro está, de fiebre aftosa, muchísimo también de garrapato, hubo unos debates pero muy intensos, hubo discusiones puertas adentro más menos diplomáticas, más subida de tono, menos

0: Subida de tono, hubo discusiones interesantísimas, teniendo en cuenta que hubo autoridades del SENASA durante las dos jornadas, el vicepresidente el primer día, la presidenta del organismo el segundo día. Debo decir que se la aguantaron, debo decir que se la aguantaron porque tuvieron que escuchar cosas como que con más o menos diplomacia paren un poquito con la toma de decisiones en los escritorios sin desarrollar el poder de escucha, ¿verdad? Porque la sensibilidad es muy notable. Otro datito que te dejo es que, no sé si deliberadamente o casualmente, se abrió un panel sobre sanidad aviar, que a priori me sorprendió porque normalmente esto es todo ganadería. Y bueno, ahí hubo un panorama interesantísimo de todo lo que hacen los granjeros de avícola para preservar su sanidad. Y luego se dijo, en comparación, los ganaderos hacemos bastante poco, ¿verdad? Si consideramos, esto lo dijo el doctor Bugliatti, creo, si consideramos que para entrar a una granja hay que primero pegarse un baño, pensemos lo que tenemos que evolucionar nosotros para cuidar nuestra sanidad. Lo dijo en el contexto de la lucha contra la garrapata. Esforcémonos más, trabajemos mucho más. Y lo dice desde el lugar que representa a la organización que más trabaja en la lucha contra la garrapata. Y también, muchachos, se habló sobre todo esto en su proyección a los negocios internacionales, ¿verdad? Porque todo esto impacta en los negocios, todo esto apunta a mejorar los índices de exportación, además de los índices de sanidad y los índices productivos. Pero bueno, la frutilla del postre es exportar cada vez un poquito más. Y en eso se habló bastante. También nosotros recogimos una nota que la podemos compartir con nuestros oyentes porque dentro de las presencias se destacaron dirigentes de la República Oriental del Uruguay y de la República Federativa del Brasil, ¿verdad? Se habló de este famoso acuerdo Mercosur-Unión Europea y se habló de cómo está parada la región en relación a la amplificación, multiplicación de los negocios internacionales. Si les parece, antes de seguirla, compartimos una breve nota con Fernando Matos, quien fuera. Nosotros estamos un poquito enamorados de Matos, ya no es la primera vez que hablamos con él, pero es un dirigente rural, presidente de la Asociación Rural del Uruguay, expresidente de la Gremial Uruguaya y luego ministro de Agricultura y Ganadería del Uruguay. Digamos que tiene una pisada bastante importante en el país vecino. Bueno, y esto nos decía en relación al Mercosur y en relación a los negocios internacionales.
1: Matos, hace unos años hablamos en Paraná de lo que es el Proyecto Nacional Ganadero Uruguayo. Usted lo desandó, hago yo una síntesis para que no lo diga de vuelta, de que trascendía los gobiernos. Y hoy habló de algo parecido, pero a nivel Mercosur. Me parece que en ese sentido hemos evolucionado.
2: Bueno, claro que sí. Hoy tenemos una prueba, tal vez la más significativa, que parece ser igual un gran logro, pero un desempeño pobre después de un proceso de integración que nace en el 91. Si hoy cumplimos este año 35 años de intento de integracionista. Y en materia de acceso a mercados, el gran logro fue concretar el acuerdo Unión Europea-Mercosur como un aspecto fundamental. Esto parece ser muy importante, por supuesto, y se da por una circunstancia geopolítica externa, mucho más que por nuestro propio desempeño. Ojo, el acuerdo se demoró no por culpa solamente de los europeos, también nosotros tuvimos nuestra parte de culpa en esta dilación, en esta demora en la postergación de la concreción. Pero bueno, tenemos que celebrarlo, por supuesto, pero todavía tenemos un ejercicio de avanzar en otros acuerdos que están en cierne. Evidentemente hoy el mundo es diferente a aquel entonces, un mundo más proteccionista. Tenemos el multilateralismo que está muy, muy devaluado. Tenemos el aspecto de definiciones discrecionales del gobierno norteamericano imponiendo aranceles o liberando de aranceles, como el caso de beneficio a Argentina, pero perjudica a otros países en materia de que liberó y determinó un cupo de 80.000 toneladas sin aranceles para la Argentina. Bienvenido para la Argentina, pero también establece, fuera de las normas de la OMC, aspectos de aranceles discrecionales que terminan definiendo reglas de comercio que no son muy previsibles, digamos así. Y eso para los países pequeños como el nuestro, como el caso de Uruguay, es un drama, porque no tenés un arbitraje o una referencia o un foro donde discutir las reglas del comercio que tienen que apuntar a una mayor liberalización de lo mismo. Entonces estamos en un mundo muy incierto y en ese panorama es que entiendo nosotros que debemos fortalecer el posicionamiento común del Mercosur, a pesar de nuestras diferencias y dificultades, en una postura común del punto de vista de la apertura de los mercados, de las condiciones del comercio, partiendo de la base que nosotros somos la región más importante en materia de producción y del comercio y de oferta a una demanda creciente de proteínas de origen animal y vegetal, de fibras, de biocombustibles, que hacen a la estabilidad de todo el planeta. Entonces, mi llamado es, y asumo mi responsabilidad y la mea culpa como exministro y como exintegrante y presidente del CAS, de no haber logrado un paso más hacia una mayor, pues, un mejor y mayor posicionamiento como bloque en las negociaciones de los ámbitos internacionales para prevalecer la posición del Mercosur, cuando en definitiva nosotros terminamos siempre aceptando las reglas que nos imponen desde afuera. La importancia relativa y geopolítica que tiene la región, al ser el gran proveedor como factor de estabilidad que es el abastecimiento de los alimentos para el mundo, me parece que no lo estamos ejerciendo suficientemente, por eso es el llamado de que en este proceso integrador que lleva tantos años y que tan pocos pasos hemos dado, de poder coordinar mucho mejor nuestras políticas hacia el exterior.
0: Lo planteó también en términos futboleros, dijo, dejémonos de gritar los goles entre nosotros. Yo confieso que a los goles de Uruguay suelo no gritarlo, pero me pongo contento también. Esto es un poco eso, ¿verdad?
2: Exactamente. Ante la migaja de los muchos cupos que se nos han otorgado en el Acuerdo Europeo de Mercosur, bienvenido sea, pero no nos hemos puesto de acuerdo en la negociación de cómo distribuirlos internamente. Y eso me parece que también habla de la necesidad de mayor trabajo, de liderazgo y de madurez que tenemos que tener hacia adentro y no pensar solamente en nuestra situación, en nuestra chacra. Es decir, si tenemos que pensar como bloque, tenemos que tratar de ver un poco el ejemplo del proceso integrador que ha liderado la Unión Europea con sus dificultades, pero ellos también han demostrado que como bloque han funcionado y nosotros creo que en ese estamos bastante en el tema.
0: Mato, muchas gracias por su tiempo y buen regreso a su patria.
2: Gracias a ustedes por la nota y un saludo a todos los días.
3: Bueno, como siempre, interesantísimo escuchar la experiencia, ¿no?, de un productor y funcionario.
0: Y estuvo estaba,
3: en los dos lados del mostrador.
0: Y bueno, desde ese lugar habló y ahí estaban planteadas las cosas, ¿verdad? O sea, nadie niega, nadie negó, al contrario, el exitazo, el hit que es el acuerdo comercial entre Mercosur y la Unión Europea, pero también el planteo en ese ámbito que fue este congreso de productores, quedó el compromiso de profundizar la relación con el Mercosur. Los brasileros decían, por ejemplo, que bueno, mucho más que el tránsito, el libre tránsito entre los países del Mercosur, el ciudadano común lo percibe. Y seguir el camino del esfuerzo que hicieron otros bloques comerciales y repúblicas y bloques sociales como el de la Unión Europea es el destino que tiene el Mercosur. Y de esto se viene hablando desde finales de la década del 80, ¿verdad? Esta concreción que fue vender como bloque desde el sur continental hacia Europa es un hit. Es un hito. Pero bueno, hay que seguir el camino porque, bueno, hay que meter más carne, hay que meter más pollo, hay que meter más productos elaborados y ese es el rumbo para generar ingreso de divisas.
3: Bueno, y fíjate vos, acá, gracias a Gonzalo Prudkin, nuestro amigo entrerriano que vive en el sur de Brasil y que nos escucha todas las mañanas, dice, buen día Miguel, la Unión Europea, nos recuerda, la Unión Europea le ha vetado a Brasil por el uso de un producto medicina, un producto farmacéutico que se utiliza en la ganadería, a partir del 3 de septiembre no podrá exportar carne con destino a la Unión Europea y también se incluyen, aparte de vacunos, pescado y miel y productos aviares. Yo digo, por ahí nosotros festejamos que a Brasil le vaya mal con esto porque
0: sí, no.
3: Y debería ser un problema para sí, todos, ¿no?
0: Porque,
3: si lo miramos
0: un
3: en conjunto.
4: Es una visión cortita.
3: Porque mañana nos la aplican
0: sí,
3: a nosotros.
0: Sí, se te iba a escapar la otra palabrita.
3: Iba a decir,
0: pero,
3: ¿viste?
0: Pero,
3: si te vacunan,
0: pero
3: nos
0: así,
3: vacunan a nosotros, casi.
0: Pero es así, así está, así se plantearon las cosas. Así de entretenido fue el Congreso, ¿eh? Bueno. Así de entretenido fue el Congreso en todos los paneles. Ni te digo el de Garrapata, se paró uno y dijo, estos dos señores, porque dos paratécnicos hablaron de cómo era su trabajo, y un alto dirigente dijo, estos dos señores me clausuraron el campo a mí, que yo era el patrón de ellos. O sea, que no se reconoce el nivel de discusión y de compromiso, fue interesante.
3: Bueno, así estamos, nos estamos despidiendo. Guito, tenés, sí, yo tengo un dato, vos
4: yo también. Tengo un datito para acá. Sara Flor nos indica, buen día amigos, en zona de Piedras Blancas la lluvia fue de 32 milímetros, hermosa lluvia.
3: 5 milímetros nos actualiza Jorge Florian en la en Strobel y uno más, Aldea Salto 26, de Marcelo Sachs. Bueno, hay un cachito de música.
4: La Sole, la soledad, bueno, por las costas entrerrianas.
3: Nos estamos yendo. Gracias a todos. Mañana volvemos. Hasta luego.

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2: -14°6 es la temperatura en Paraná.
1: Pronóstico del tiempo.
2: Para este lunes indica lluvias, cielo mayormente nublado, temperatura mínima prevista 14 grados, máxima 19. En tanto para mañana se anticipa la región, cielo mayormente nublado, poco cambio de la temperatura.
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2: La altura del río Paraná frente al puerto local esta mañana 1,96 metros, bajó 1 centímetro. Frigerio visitó un criadero de cerdos y destacó el rol de los emprendimientos productivos. En el marco de su visita a Arroyo Barú, departamento, el gobernador visitó un criadero de cerdos donde dialogó con responsables sobre el desarrollo de la actividad, las perspectivas de crecimiento y los desafíos que enfrenta el sector productivo. El mandatario estuvo acompañado por el secretario de Agricultura, Ganadería y Pesca, Raúl Bocó, y fue recibido por unos titulares de la empresa, Ian Daguayer. Una pelea a la salida de un boliche en San José terminó con una joven en terapia intensiva. Durante la madrugada del sábado, un episodio de violencia ocurrió en inmediaciones de un boliche de San José y terminó con una joven internada en terapia intensiva y una investigación en marcha para determinar cómo se produjo la agresión luego de una pelea. El caso generó preocupación a la comunidad y mantiene bajo observación a una mujer de 23 años que sufrió un traumatismo de cráneo. El gobierno impulsa la revisión de más de 100 convenios laborales vencidos. La reforma laboral impulsada por el gobierno nacional ingresa a una nueva etapa con la posible convocatoria a sindicatos y cámaras empresarias para renegociar más de 100 convenios colectivos de trabajo vencidos. La Secretaría de Trabajo, encabezada por Julio Cordero, evaluaba iniciar esta semana el proceso respaldado por los decretos gubernamentales 407 y 408 publicados días atrás.
1: Deportes.
2: Patronato ganaba, pero se quedó con 10 jugadores y debió conformarse con un empate. El rojinegro igualó 1-1 en su visita a Agropecuario en Carlos Casares. Con gol de Walter Rueda, Patronato se puso en ventaja en la primera etapa, pero en el segundo tiempo se fue expulsado Valentín Pereira y tras cartón, Brian Blando marcó la igualdad en el marcador. En la próxima fecha de la Primera Nacional, Patronato, que se encuentra a 2 puntos de los puestos de ascenso, recibirá el domingo a las 15:30 a Atlético Rafaela.
1: Datos del tiempo.
2: 14°6 la temperatura, humedad 99%, presión 1.9.6, viento del sudoeste a 12 kilómetros horarios, la visibilidad reducida a 500 metros, cielo cubierto con llovizna débil y neblina a las 7:04.
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8: ¿Cuántos 4 minutos nos están separando ahora de las 7 de la mañana en la República Argentina de este día lunes 8 de junio de 2026 en todo el mundo? Mi nombre es Nico Yacoy. Esto es primer round en el muy lindo aire de Radio Nacional M870 hasta las
9: 10 de la mañana.
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8: María Fernanda Heras, muy buen día, bienvenida, ¿cómo le va?
9: Buen día, Nico. Buen día a todos los oyentes. Pasada por agua.
8: Pero dejate de hinchar. A ver, llueve manso y húmedo. Siempre llueve húmedo, ¿cierto? Sí. Sería, pero está muy húmedo. No, muy húmedo, está pesado.
9: Húmedo, sí. Sí, está muy pesado y atención que todavía no va a parar, ¿eh? Vamos a tener lluvias durante toda la jornada.
8: Toda la jornada, hoy, mañana, sí. Pasado, todo.
6: Llora el
9: sí. Y está llorando, sí. Y vamos a tener lluvias fuertes, vamos a tener lluvias fuertes en la Ciudad Autónoma de Buenos Aires, pero atención que esto no solo se da en la Ciudad de Buenos Aires, sino también, a ver, vamos a repasar, después por supuesto vamos a ir con las distintas zonas, pero para decir, todo lo que es el norte de la provincia de Buenos Aires y el sur de Entre Ríos, tienen pronóstico de lluvias durante toda la jornada. Y Formosa también. En la ciudad de Buenos Aires, durante la mañana, lluvias fuertes. Luego vamos a tener lluvias aisladas, con una máxima de 14 grados. Es como que se empieza a ordenar el tema de las temperaturas,
8: cierto,
9: de a poquito.
8: Se empieza a ordenar. Empieza
9: sí, a ordenar. Para esta época del año.
8: Algunas dirán se está desordenando. No. Se empieza a ordenar en función de las temperaturas invernales, ¿cierto?
5: Claro, sí. Estamos a nada del invierno.
8: ¿Quién nos dejó una película? Warner Bros. Estamos viendo.
9: Sí, una película de terror.
8: Nuestros televisores están en Náufrago.
9: Sí, de intriga.
8: Eso está muy bien.
9: Que yo después en un ratito voy a vender el tema. Pero relacionado con lo que estamos hablando de las temperaturas y demás, ¿no les pasa que las redes sociales, como por ejemplo Facebook, les recuerda un día como hoy, pero de otros años, y te ves reabrigado, con guantes, con bufanda, con gorritos?
8: Puede ser, no presté atención, pero sí puede ser. Que hiciese más
5: este
8: frío.
5: Este es un verano,
9: verano
5: caluroso, gentil, si se quiere.
8: Es un invierno veraniego.
5: ¿Yo?
8: Este.
5: Este es un verano veraniego, me parece.
9: Verano, ¿no?
8: Invierno, estamos en invierno.
9: ¿Cómo verano?
8: ¿Por qué decís verano?
9: Y, pero por las temperaturas.
5: Por las temperaturas.
8: Pero es un invierno veraniego.
5: Es un invierno veraniego.
8: Un verano veraniego sería cuando hace verano en verano.
5: Claro. ¿Entendés? Es un invierno veraniego.
8: Por favor, no confundas a la gente que está levantando. ¿Con cuánto
11: bastante
8: temperatura?
11: Confundido.
5: Con una... Todavía no estoy despierto.
9: Claro, con una temperatura actual de 12 grados 4 décimas.
8: Muy bien. Y después de eso, ¿qué hay que saber hoy? Lunes 8 de junio a esta hora. El gobierno renegociará 150 convenios colectivos de trabajo. El secretario Julio Cordero intimará a empresarios y dirigentes sindicales para renegociar 150 convenios colectivos de trabajo que están vencidos. Según la Ley de Modernización Laboral, esos convenios deberán ser actualizados en las cláusulas vinculadas con las condiciones de trabajo. El ministro de Desregulación, Federico Sturzenegger, aseguró que existen convenios colectivos negociados hace más de 50 años, vencidos y firmados por partes que en muchos casos ya no existen. La despedida del Indio Solari terminó a las 4 de la mañana. El Ministerio de Seguridad de la Provincia de Buenos Aires informó que luego de retirarse los últimos seguidores, la familia ha decidido finalizar la despedida pública de Carlos Indio Solari en Avellaneda. Había comenzado a las 10 de la mañana de ayer en el Polideportivo José María Gatica. El Indio Solari murió a los 77 años luego de atravesar el Parkinson durante una década. La autopsia preliminar arrojó que la causa de muerte fue un ACV no traumático. Declaran esta semana los dos imputados por el crimen de Agostina Vega. Son Claudio Barrelier, el principal sospechoso, y su amigo Osvaldo Faceta, que comparecerán ante la justicia. El fiscal Raúl Garzón impuso el secreto de sumario en la causa y no descarta más detenciones. Elecciones en Perú, con más del 80% de los votos escrutados, Keiko Fujimori mantiene la ventaja sobre Roberto Sánchez. La diferencia entre ambos candidatos continúa reduciéndose conforme avanza el escrutinio oficial. La Oficina Nacional de Procesos Electorales de ese país pidió a los partidos políticos esperar el 100% del procesamiento de las actas. Israel atacó objetivos militares en Irán tras una nueva ola de misiles lanzados desde Teherán. La guerra en Medio Oriente volvió a escalar este lunes después de que Israel lanzara ataques aéreos contra objetivos en el centro y el oeste de Irán, en respuesta al lanzamiento de misiles desde territorio iraní. Tras los ataques, Irán cerró el espacio aéreo alrededor del principal aeropuerto internacional del país. Un hombre apuñaló a 6 personas en una estación de trenes en Nueva York. El incidente se dio en la estación Penn, alrededor de las 7 de la tarde. El departamento de bomberos indicó que encontraron a una víctima con una herida grave, 2 con lesiones moderadas y 2 con heridas leves. Las 5 fueron trasladadas al hospital Bellevue. El episodio ocurrió a días del comienzo del Mundial 2026 y a horas de que comience el primer cruce de las finales de la NBA. Gastón Fiorda, muy buen día, bienvenido. ¿Cómo le va?
5: ¿Cómo estás, Nico? Buen día para vos y para todos. Bueno, semana también de mucha actividad movidita en el Congreso de la Nación. Lo más importante, lo destacado, mañana martes a las 10 de la mañana, nueva audiencia pública en el marco de la Comisión de Acuerdos. La idea del oficialismo es tratar 65 pliegos judiciales más. Si uno hace una cuenta rápida y sabe que ya aprobaron 74 pliegos la semana pasada, que renovaron también el pliego de Maíjes por 5 años más, estamos hablando de 140 pliegos judiciales, 75 ya aprobados, 65 en discusión, 140, nos estaríamos acercando ya casi al 50% de las vacantes que tenía la justicia federal a lo largo de todo el país. La mayoría de estos pliegos que van a empezar a ser tratados mañana son del ámbito de la ciudad de Buenos Aires. Hay un solo caso de un candidato de la provincia de San Juan. El resto, como decíamos, con el aval ya del Poder Ejecutivo, se estaría tratando seguramente con aprobaciones en una serie de reuniones de audiencias públicas en el Senado de la Nación. Y diputados, por su parte, retoma también el debate en comisión, en dos plenarios de comisiones, de dos proyectos también del Ejecutivo. Serán el día miércoles los dos debates, a las 11 el Super Rigi, este sistema de fomento de inversión por más de 1.000 millones de dólares para sectores no explorados o incipiente exploración en la República Argentina,
8: economías
5: vinculados también
8: a economías de frontera.
5: Exactamente, sí. Básicamente con el desarrollo de tecnología, inteligencia artificial. Y a las 2 de la tarde, la ley de lobby. ¿Sí? Esto para transparentar las gestiones, sector privado, sector público. Ya la semana pasada hubo la primera reunión de plenario de comisiones donde se incorporó esta necesidad de incorporar al Poder Judicial también en esta agenda pública de intereses que atañen tareas específicas en el ámbito legislativo de lo que tiene que ver con el armado y la confección de leyes, en el ámbito del Poder Ejecutivo, por supuesto, con distintas políticas públicas. Bueno, lo que decíamos, ¿no? En el marco del inicio del Mundial, que uno siempre tenía esa discusión.
8: Bueno, lo hablábamos con el senador Bartolomé Abdala, claro. Sobre el filo del fin de semana, el viernes pasado, y nos adelantaba un poco esto, ¿no? Se sorprendía a sí mismo cuando vislumbraba un Congreso trabajando más allá del borde, ¿no es cierto?, como estamos del Mundial, sino durante el Mundial.
5: Durante el Mundial. Y él anticipó algo, todavía no está confirmado, pero bueno, él lo anticipó, sesión posiblemente esta semana en la Cámara Alta también, entre otras cosas para abordar lo de inviolabilidad de la propiedad privada, que la semana pasada se aplazó el tratamiento producto de cuestiones de la redacción de algunos artículos, él lo decía.
8: Sí, aparentemente después de algunos acuerdos a que se llegó respecto de determinados artículos, había que darle una vuelta de tuerca a la redacción general para que no quedara renga y se contradijera a sí misma o fuese
5: y tuviese alguna modificación en diputados que hiciese regresar la norma a la Cámara Alta. El bloque puntualmente que pidió estas pequeñas modificaciones fue el bloque de la Unión Cívica Radical, bloque que habitualmente acompaña al oficialismo, por eso la decisión de La Libertad Avanza de aplazar. Entendemos nosotros para esta semana, ¿no?
8: Está bien, el peronismo fue y es todo lo que cree que le conviene según el rato, ¿no? Pero cuando la cosa era peronismo versus radicalismo, radicalismo era el defensor siempre de una postura, ahora que se ha corrido el espinel, siempre de una postura progresista, ¿no? Pero, digo, era el defensor de al menos los derechos consagrados en la Constitución, entre ellos el de la propiedad privada. ¿Qué objeciones tienen?
5: No, de redacción. Solamente de redacción. Esas son las objeciones. Salió dictamen con la firma de los radicales. Sería contradictorio que ese dictamen no fuese defendido en el recinto. Pero en esas modificaciones, en el dictamen no estaba.
8: Las vieron después.
5: Claro, exactamente.
8: O sea firman sin leer.
5: No, firmaron el cuando vos firmás el dictamen, firmás como una carta de intención que aprobás ese dictamen, con las modificaciones acordadas en el debate de plenario.
8: Sí, pero es al revés.
5: Después,
8: quiero decir, nada debe pasarse en la instancia de comisión porque es la instancia técnica.
5: Sí, sí,
8: después,
5: sí.
8: Después, tablas, como se dice a la reunión ya de plenario, de 257 diputados, en el caso de la Cámara Baja, es un torbellino.
5: Es un torbellino,
8: ¿no es cierto?
5: Sí.
8: O 72 en el caso de
5: Por eso,
8: Senado.
5: El oficialismo llegó con...
8: Son las comisiones las que tienen que cuidar que los acuerdos se plasmen en redacciones correctas.
5: Sí, muchas veces queda ese, como el delay de la redacción final. Bueno, en este
8: primero
5: caso...
8: Primero firmo, después redacto.
5: Pero es una práctica habitual. Y cuando vieron cuando vieron la redacción hicieron esas observaciones, pero entendemos más allá de esas esos detalles en la redacción de algunos artículos. Si esta semana, como decíamos siempre, toca el recinto de esa iniciativa, yo creo que hoy va a tener la media sanción.
8: Andrea China Valdivieso, muy buen día, bienvenida, ¿cómo le va?
11: Buen día, Nico, al equipo, a todos los oyentes, con muchísima información en torno, vamos a seguir, claro, está de cerca la investigación por el femicidio agravado de Agostina Vega en Córdoba. Hoy por hoy, pericias clave que van a tener que desarrollarse esta semana, lo decíamos. Primero, ampliación de indagatoria de Barrelier, que está supeditada a pericias psiquiátricas que van a hacerle. ¿Por qué? Porque él mismo, y lo dijimos la semana pasada, empezó a jugar con la posibilidad de inimputabilidad, ¿no? De decirse un psicótico, un brotado que no entendía los hechos. Lo cierto es que hoy se cree que Barrelier no solo tuvo actos preparatorios para el secuestro de Agostina, para la captación, para llevarla hacia el lugar en donde sería su muerte, sino que después de quitarle la vida, hace un dominio de todo su séquito, parte de su séquito, de su vínculo interno, de sus vínculos internos, para entorpecer la investigación, para guiarla hacia donde él quería. Inclusive Faceta, que esta semana sí va a ser indagado por el fiscal Garzón, Faceta fue el que se pegó a la madre de Agostina toda la noche, toda esa madrugada.
8: Ah, vos decís, no le estaba ayudando, la estaba...
11: No le estaba ayudando, estaba evitando que se acercara al lugar de los hechos, por eso se cree que conocía a Faceta lo que había pasado esa noche, más siendo conviviente, ¿no?, dentro de esa casa del barrio.
8: Otra
11: Cogico.
8: Faceta de esta cuestión.
11: Exactamente.
8: No es menor, claro, no porque es menor. Él no tuvo prurito en contar que había estado desde el principio con la madre...
11: Y eso es lo que instala
8: ¿por qué?
11: En las entrevistas previas en varios canales de televisión que compartimos acá a finales de semana, diciendo que él no tenía nada que ver, que es amigo de Melisa, que estuvo con Melisa toda la noche. Eso es parte de la estrategia que habría justamente pergeñado Barrelier para moverse suelto durante 5 días, desde el sábado a la noche hasta el momento de su detención. Eso por un lado. Y después, las pericias informáticas, 2 incógnitas hoy que no puede responder por ahora el preliminar de autopsia es el móvil del hecho, lo venimos diciendo, por qué fue que termina matándola y la mecánica de la muerte. Lo que sabemos es lo que hizo después de matarla, por lo que habló el cuerpo cercenado. Pero no sabemos exactamente la mecánica de la muerte. Otra pericia clave es tejido hemático, sangre, raspado debajo de las uñas de la víctima, de Agostina Vega, de 14 años, recordamos, y determinar si se puede extraer perfil genético y cotejarlo con alguno de los sospechosos.
8: Rodrigo Ruiz, muy buen día, bienvenido, ¿cómo le va?
12: Buen día, Nico, para vos, para todos. Bueno, tachando los días, ¿no? Estamos a tres días, 8 horas, mirá.
8: Sí, si
12: entras a la página de La Nación...
8: Cambiaron los
12: números. Cambiaron, te escucharon.
8: Te escucharon. Me dicen que yo me quejo, nomás dicha pelota. No, señores, cuando me quejo...
12: Pero la tipografía está mucho más.
5: Ahora sí, se ve bien.
12: Se ve bien, corresponde.
8: Perdonen el tecnicismo.
12: Bueno, hubo amistoso el fin de semana que transmitió en nuestra radio, triunfo 2-0 ante Honduras, un partido donde hubo muchos cambios, hubo un partido relajado, donde tiraron el himno argentino erróneo.
8: ¿Qué es eso?
12: De los Palmeras.
8: ¿Pero eso fue un error? No, no se equivoca uno en esas cosas.
9: Y mirá, fue tremendo eso.
8: Fue como con cara, ¿no?
12: Sí. Tantos errores que hasta Honduras pasó mal los números de los jugadores. Nosotros dábamos la información acá de los cambios, y estaban mal los nombres, los números.
8: Pero Honduras lo pasó mal.
12: Honduras lo pasó mal, sí.
9: Sí, igual también en los cambios, Argentina tuvo que ir hasta Scaloni a decirle al que mantenía el cartelito.
12: El cartel. Sí, fue medio complejo.
9: Sí, de
12: bueno,
9: todo.
12: En un ratito de la selección va hacia Alabama, donde va a ser mañana el amistoso ante Islandia. Y mañana, yo creo que después de ese partido, Nico, es donde el técnico va a definir quién va a ser el reemplazante de Valerdi. Valerdi, recordemos, quedó al margen del Mundial, lamentablemente, una lesión.
8: Muy lerdi.
5: Pobre pibe. Sí,
9: yo creo que ya lo tengo, ¿eh? Yo creo que ya lo tengo.
12: Bueno, yo creo que ni Scaloni todavía lo sabe. Pero
9: bueno, lo puso... Está bien, me picantea. No. Le gusta picantearme a Rodrigo.
12: No, pero me parece que es una...
9: Pero lo puso... Podemos jugar.
12: Sí.
9: Lo puso 90 minutos el otro día. Aquí hay...
12: Sí, puede ser, Giai, Capaldo, puede ser alguno que esté afuera también. O sea, todavía ni siquiera el entrenador sabe porque hay más
9: pero
12: lesionados.
9: Pero estamos jugando.
12: Hay más lesionados todavía. Así que bueno, veremos.
5: Un jugador importante, Argentina.
12: Sí, sí, claro.
5: Gran jugador. Sí.
8: Bueno, gracias por preocuparnos. Ahora hay que decir que jugaba mal, que no lo necesitábamos, chicos. Sí.
5: ¿Te das cuenta? A mí me jode porque están en el álbum de figurita. Va a venir
9: Nico, estamos primeros en el ranking FIFA. Tremendo eso.
8: Y, pero no iban a hacer lo posible para no estar ahí.
9: ¿Viste? ¿Te das cuenta?
12: Pero bueno, eso se da por el resultado de otras selecciones.
9: Sí.
12: Porque no ganó Francia, no ganó España, entonces Argentina, ¿cómo ganó? Quedó
8: el
12: en ese sitial.
9: El pulpo
12: no sé.
9: Estamos al horno con eso.
12: No sé.
5: Ay, el pulpo está en una paella.
8: María Fernanda.
9: Bueno, rápidamente les voy a pedir un ejercicio para la columna que voy a hacer, que se fijen en el carrete.
8: La columna sería de
9: espinales. Ay, está rápido. No. Hoy es lunes, Nico, no tenés que tener esa agilidad.
11: Más rápido está.
9: Nos dejás a todos en el carrete del celular cuántas fotos tiene cada uno. Quiero después chequear este dato, ¿eh? ¿Cuántas fotos tiene cada uno? ¿Por qué? Porque estamos en la era donde sacamos muchas más fotos, pero vivimos de menos recuerdos. Antes nos juntábamos en familia para ver las fotos.
8: No, eso no se usa más.
9: No se usa más.
11: Mi mamá dice que el que vive de recuerdos no tiene realidades.
9: Opa, qué duro.
11: Así que
8: pero ahora se usa
11: bien.
8: Mucho el nos vamos para crear recuerdos, ¿cierto?
9: Claro, ¿y cuánto le dejamos al celular que recuerde por nosotros? Viste que sacamos fotos, sacamos los viajes, estamos
8: pero
9: todo
8: te
9: el tiempo.
8: Recuerdo, te dice, bueno, hace un año,
9: sí,
8: vos
9: claro.
8: Estás en tal lugar, eso está bien.
9: Pero no nos sentamos nosotros, vamos a un viaje, sacamos 20.000 fotos y no nos sentamos después a verlas.
8: No, no la vemos. Hay algo el orden de lo anoté acá, saqué la foto, esto ya está.
9: Exactamente.
8: Y me parece que algo de eso.
9: Vamos a ir por ahí.
8: Y además, tantas fotos acá, no vuelve a existir. Nos juntamos a ver el álbum. Eso
9: exacto.
8: Pasaba con que con las bodas, ¿no es cierto? En el casamiento,
5: claro, sí.
8: Después volvían los novios de la luna de miel y el plan cuál era, juntarse a ver el álbum
5: video,
8: primero y el video.
9: Pará, y mucho antes de eso.
8: Distancia que deploraba, nos juntamos a ver el video.
9: Sí, claro. Sí. Mucho antes de eso, nos juntamos a ver las diapositivas proyectadas
8: claro,
9: en
8: eso,
9: la pared.
8: Eso, sí.
9: Con el clic, clic que iba pasando de un lado para el otro y por ahí te quedabas sin, o sí, se sí. Te quemaba el rollito, de todo.
8: Romina Winner, muy buen día, bienvenida, ¿cómo le va?
13: Muy buen día, ¿cómo andan ustedes?
8: Bien, acá, corriendo el carrete de las diapositivas.
13: Sí, sí, sí, a puro clic, clic, clic.
8: Sí, totalmente. ¿Ustedes de fotografiar?
13: Vos sabés que ya no.
8: Ah, mira, ni siquiera.
13: Momentos muy importantes.
8: Tal cual.
13: Así, por ejemplo, muchas cosas no me interesan.
8: Porque
13: como
8: si no se banaliza, ¿no es cierto? En un punto.
13: Sí,
8: banalizar
13: sí.
8: La foto.
13: Es como y más de todo lo mismo.
8: Sí,
13: claro.
8: Sí, totalmente.
13: No, momento más, importante, foto del momento y nada más.
8: Hay algo loco, Romy, no sé si de paso, si le pasa a los oyentes, va a estar bueno escucharlos, que es saco foto de todos. De repente el celular no da más y te dice, ¿a qué te dedicaste? A borrar fotos. Y entonces,
13: claro,
8: ¿para qué lo sacaste?
13: Exacto.
8: Si terminás borrando todo, ¿no?
9: Totalmente.
8: Algo de eso hay. Bueno,
13: sí, o después ponele cambias de equipo y muchas veces tampoco las pasás y perdés las fotos. Entonces tenés que hacerte las costumbres de guardarlas en alguna nube y algo para que no queden perdidas.
8: Sí.
13: Porque es como decís vos, hoy ya casi nadie imprime una fotografía, es muy raro. Entonces, viste, es como que va quedando en la burbuja todo, ¿no?
8: Y ahí es cuando te asustás de todo lo que dejaste en la nube y la nube te recuerda, ¿no es cierto? Hace un año estabas haciendo esto,
13: sí.
8: Te armó un videito que no le pediste.
13: Sí, sí, a criterio, claro. Sí, bueno, cosas que suceden.
8: Cosas que suceden.
13: Pero bueno, vos sabés, Nico, que hoy arrancamos con un choque fatal sobre la traza de acceso oeste y está generando muchas complicaciones. Un choque entre una moto y un camión, el motociclista ha fallecido, es en el kilómetro 35 en sentido a Luján, hacia provincia, hacia ruta 7. Ahí la circulación está reducida, trabaja en el operativo de seguridad y está generando importantes demoras y congestión. Los que están ingresando por la ruta 7 y todo lo que hacen acceso oeste se van a encontrar con esta situación, no estar mirando y curioseando y que vayan a generar otro choque, porque bueno, es llamativo todo lo que se va a estar viendo en el lugar. Entonces, un choque fatal en acceso oeste, kilómetro 35, mano a Luján. Después hay muchísimas demoras en la autopista Perito Moreno, en sentido al centro, desde Rivadavia, porque se está incendiando un auto a la altura de Eva Perón. entonces el tránsito está reducido y también esto llama a la curiosidad. Muchísimas demoras sobre General Paz porque hay un choque a la altura de Delepián y Manuel Río, así que esto te traba toda la General Paz desde Villa Lugano en sentido hacia el Río de la Plata, con muchas demoras marcadas entre la autopista Richeri y la Perito Moreno. Ahí se ven las mayores demoras sobre la General Paz hoy. Y después los que vienen por la zona sur, por la autopista Buenos Aires-La Plata, no se van a encontrar con demoras, todavía es un tránsito intenso, pero que va avanzando hacia el Bajo Porteño. En cuanto a rutas nacionales, el paso Cristo Redentor en este momento está cerrado, va a estar operativo a partir de las 9 de la mañana. Recordar que funciona hasta las 21 horas, porque tiene el horario de invierno. O sea que ya me están avisando que a partir de mañana 9 se esperan nevadas en zona de alta montaña. Todavía no hay ninguna determinación tomada si va a estar cerrado o abierto, pero sí ya está el alerta de que van a haber nevadas, entonces vamos a ver qué es lo que va sucediendo, ¿no? Sí. Para tener en cuenta si va a habilitar o no. Pero en principio hoy cruzan todos, así que aprovecharlo. Después en Neuquén, en la ruta Nacional 22 y en la ruta A022, todo lo que es Neuquén, Autovía Norte, Plotier, Cenillosa, Arroyito, transitar con mucha precaución, la visibilidad de conducción está reducida por la presencia de bancos de niebla, es importante la reducción que hay de visibilidad, con lo cual hay que ser muy precavidos, no olvidarse de llevar las luces bajas encendidas, las balizas no, porque indican que el vehículo está detenido, salvo que se detengan, pongan las balizas, ¿no? Y a partir de las 9 de la mañana se va a esperar en esta provincia la habilitación de los pasos Cardenal Zamoré y Pino Achado, que funcionan entre las 9 y las 19 y las 9 y las 18. Así que estar atentos a esa programación para cuando tienen que planificar pasar de un país al otro. Después en Chubut, en la ruta nacional 259, todo lo que es el tramo Esquel-Trevenil, la calzada está húmeda y resbaladiza, hay que transitar con mucha precaución. De hecho, anoche habían viento importante y bancos de niebla, hay niebla ahora también, entonces a bajar la velocidad y ser precavido. Siempre que hay bancos de niebla hay que tener esa conducta en todos los caminos que uno circule. La ruta Nacional 3 entre Tolhuin, Ushuaia y Río Grande en Tierra del Fuego está con buena circulación, ya también con hielos y escarchas en diferentes sectores, que es la época. Uh-huh. Es obligatoria la aportación de cadenas, llevarlo para evitar inconvenientes. Y después, en las rutas nacionales 20 y 141, en la provincia de San Juan, ha estado lloviendo mucho, también hay bancos de niebla, a transitar con precaución en estas rutas sanjuaninas, estar bien atentos a la conducción. El puente Chaco Corrientes, que siempre lo nombro, que es muy importante, que está sobre la ruta 16 y conecta ambas provincias, habilitado con fuerte tránsito en ambos sentidos. Y después hay una buena noticia hoy para los usuarios del subte.
8: Ajá.
13: Reabrió la estación Piedras, Nico, de la
8: línea. Ah, mira qué bien, por acá cerca, está bien, está muy bien.
13: Sí, ¿te acordás que estaba cerrada por obra?
8: Sí.
13: Bueno, ya hoy está operativa, así que la van a poder utilizar sin inconvenientes. Al momento la única que queda cerrada es Tribunales, de la línea D, y el tren Sarmiento con demoras, el resto de los trenes en principio estarían todos horarios. Así que un poco esta es la principal información.
8: Romina Wiener, muchísimas gracias, que tengas hermoso día.
13: Un abrazo, chau, chau.
8: Abrazo grandote y nos asomamos ahora al amanecer de la ciudad de Buenos Aires con Mariel Ríos. Mariel Ríos, muy buen día, bienvenida, ¿cómo le va?
14: Un buen día, acá volándonos como Mary Poppins, con el paraguas.
8: Ah, porque viento no hay, tanto viento no hay, ¿viste?
14: Sí, no saben, el lugar en donde estoy, al menos parada en este momento, se ve que remolina.
8: Ah,
14: y hay un viento que le digo que le vuela todo. Es impresionante. Aparte, viento frío, viento del sudeste. Ah. Es más o menos será a 13 kilómetros por hora. Está ventosito, está lloviendo parejo. Salgan con paraguas, con botas de lluvia, hace frío, así que abríguense. Un día desapacible de esos para hacer tortas fritas cuando llegan.
8: O sea que, para no salir, quedarse haciendo tortas fritas, si alguien pidiera.
14: No estaría mal, no me dé ideas que me vuelvo a casa, no me dé ideas que haga un bizcochuelo, un algo, porque está para tomar un tecito con algo así, calórico.
8: ¿Por qué llueve y uno piensa en harina?
14: No sé, pero es como que el cuerpo lo pide.
8: ¿Es cierto? Sí, sí.
14: Sí.
8: Bueno, hay sol y sí, también uno piensa en harina, no hay problema. Y hay viento y uno piensa en harina.
11: Yo creo que
8: el
11: problema de las
14: despierto, sueño y vuelvo a despertar pensando en harina.
8: Sí, sí, pero... tal cual, tal cual.
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15: Temperatura en nuestra capital, 14 grados 4 décimas.
2: Se mantiene el alerta amarillo por lluvia para 7 departamentos de Entre Ríos.
15: Según el informe del Servicio Meteorológico Nacional, el aviso abarca Colón, Gualeguaychú, Isla del Ibicuí, Tala, Uruguay, Gualeguay y Victoria.
2: Esta área será afectada por lluvias persistentes, esperándose valores de precipitación acumulada entre los 30 y 70 milímetros que pueden ser superados en forma puntual.
15: En Uruguay le aseguraron a Walser que relocalizará la refinería de HIF Global.
2: El intendente de Colón, José Luis Walser, participó en Montevideo de la inauguración de la sede del Congreso de Intendentes.
15: El jefe comunal aseguró que se está avanzando en el vecino país con la relocalización de la refinería que iba a ser construida frente a las costas entrerrianas.
2: Macri estuvo en Paraná y ponderó a Frigerio.
15: El expresidente pasó por Paraná en la previa de un encuentro que mantuvo en Santa Fe con el gobernador de esa provincia, Maximiliano Pujaro, donde también estuvo el mandatario entrerriano Rogelio Frigerio.
2: El ex jefe de Estado aseguró que Pujaro y Frigerio son dos buenos gobernadores que están haciendo cosas muy buenas para sus provincias.
15: El expresidente evitó hablar del año 2027, pero dijo que el populismo no puede volver.
2: Una votación muy ajustada, Keiko Fujimori se imponía en la segunda vuelta electoral en Perú.
15: La candidata derechista lograba una diferencia de poco más de un punto sobre el postulante de izquierda, Roberto Sánchez, en un virtual empate técnico.
2: Fujimori consiguió una amplia ventaja en la capital, Lima, que Sánchez no alcanzaba a contrarrestar pese a ganar en la mayoría de las provincias peruanas.
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15: Temperatura en nuestra capital, 14 grados 4 décimas. La humedad, 100%. Visibilidad, 1.200 metros. Cielo cubierto con llovizna a las 7 de la mañana, 32 minutos.
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16: Salta Capital se fundó en 1582 y fue uno de los bastiones económicos en la época del Virreinato del Perú. Famosa por su arquitectura colonial española y su patrimonio andino, se la conoce como Salta la Linda. Pero el nombre de Salta es anterior a la colonización de los españoles y la historia de cómo llegó a imponerse es interesante. El conquistador al que le habían sido otorgados estos dominios le dio su propio nombre al poblado inicial. La llamó San Felipe de Lerma, Valle de Salta, pero esto no prosperó. Como un triunfo de los sometidos, al poco tiempo se silenció el nombre impuesto y se recordó solo la segunda parte, más descriptiva y con más sentido, seguramente para la gran cantidad de pobladores indígenas de la zona, Salta. 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
8: Bueno, muy bien, 34 minutos, hora de las 7 de la mañana. ¿Nuestros teléfonos, Fer?
9: Nuestros teléfonos, el 113-870-7485, 113-870-7485, ya están aprestos a saludarnos,
8: bueno,
9: desde
8: si me
9: muy
8: gusta
9: tempranito.
8: Que saluden desde Ushuaia, que termine el programa y si Dios quiere me estoy yendo a Ushuaia para hacer este programa desde ahí los días martes y miércoles.
9: Bien.
8: Así que, atentis, atentis.
9: Nos está sorprendiendo. Obligate,
11: ¿eh? La fresca más fresca.
9: No, mira qué bien.
8: Ah, sí, sí, sí, sí. Sí, mira, ahora en un rato. 3 divino. De la tarde salgo para allá.
9: Divino, espectacular. Muy bien. Una hermosa ciudad.
8: Así que sí. Ahí traje Ushuaia. La valija, paso, agarro la T-Line y nos vamos para allá.
9: Muy bien. Yo he pasado por la puerta de Radio Nacional en Ushuaia.
19: Ah, sí, sí, sí.
9: Sí, intenté ahí, pero...
19: ¿No te atendieron?
9: ¿Vas a ir? No, había cartelito.
19: Ah, está muy bien ubicada. La
9: sí,
8: no conozco Ushuaia, así que...
9: Te voy a dar algunas recomendaciones. Sí, algunos perfecto. Lugares para ir a comer.
8: Hágale.
11: Yo necesito que vayas a la cárcel del fin del mundo.
8: Y por supuesto, y saque una foto para usted.
11: Sí, por favor.
8: Lo haré. Empezamos, si os parece, nuestra ronda de... amaneceres provinciales. Nos vamos primero de todos a la ciudad de Gualeguaychú, provincia de Entre Ríos, con Eli del Mar Otman. Eli del Mar Otman, muy buen día, bienvenido, ¿cómo le va?
20: Hola, buenos días, Nico, para vos y para toda la mesa. Lluvioso el amanecer en la ciudad de Gualeguaychú, en el sur de la provincia de Entre Ríos. Mucha precaución, por favor, en las rutas nacionales y provinciales. 14 grados ahora la temperatura, llovió bastante durante toda la madrugada, tenemos alta humedad y el pronóstico sigue anunciando que vamos a estar bajo alerta amarillo durante el resto de la mañana en nuestra región por lluvias fuertes. Va a llover durante todo el lunes aparentemente y el martes vuelven los días de neblinas, para no extrañarlos.
8: Uh-huh. Bueno, más precaución todavía.
20: Tal cual, exacto. Sí, sí, sí. Mucha precaución en las rutas centroreanas.
8: Bueno, ¿qué está pasando con la...? Bueno, nos queda ir por la hidrovía, entonces.
20: Vamos por ahí.
8: Si está complicada la ruta, vamos por el agua.
20: Exactamente, y es una muy buena opción. Ustedes saben que en octubre del año pasado la Presidencia de la Nación y la Gobernación de Entre Ríos anunciaron que formalmente la provincia se incorpora al canal marítimo más importante de las exportaciones de la República Argentina porque va a tener una salida desde los puertos de la zona de Ibicuí a través del Paraná Guazú. Eso es una muy buena noticia en Entre Ríos porque ahí se va a hacer una canalización del río y los buques van a llegar hasta el territorio entrerriano. Por lo tanto, los productos de Entre Ríos van a poder salir desde una zona más cercana. Claro. Y esto abarata el comercio y abarata la logística, por sobre todas las cuestiones.
8: Descongestiona las rutas.
20: Exactamente, y era un pedido de la provincia de Entre Ríos que se hizo legalmente desde hace unos varios años de acceder a la hidrovía. Recordemos que la buena noticia es que después de un largo proceso de preadjudicación, finalmente se dio a una empresa la concesión de la hidrovía, se eligió a Yandenur. Esta empresa ya la operó previamente, Nicolás, a la hidrovía, la venía operando hasta el momento en que se decidió intervenir justamente sobre la hidrovía para realizar un nuevo proceso licitatorio que tuvo dos etapas, uno que fue desierto y ahora con la presentación de tres ofertas quedó una, la de Yandenul. Yandenul todavía...
8: Claro, desempató Eli del Mar este punto que traes, ¿no es cierto? De paridad de ofertas económicas, desde el punto de vista técnico terminó desempatando la trayectoria previa a Yandenul en la administración de la... de la vía.
20: Exactamente, porque técnicamente obtuvo 66 puntos sobre 42, que era DEME, la otra empresa que había quedado así justamente en el empate de la oferta.
8: Ambas belgas, porque parece que Bélgica es experta en esto del dragado en el mundo.
20: Del dragado y de otra cuestión muy importante que tiene que ver con la consolidación de los puertos de gran escala en el ámbito internacional. Eso es un elemento que en Entre Ríos y obviamente en toda la vía troncal se tiene muy, pero muy claro. En cuenta. Imagínate Rosario, San Nicolás, imagínate para arriba Paraná y siguiendo los puertos que tienen que ver ya con Paraguay, son lugares donde obviamente hay muchísimo tráfico. La buena noticia es entonces que el gobierno ya sostuvo que esta nueva adjudicación va a bajar un 15% los costos logísticos. Eso, sumado en la buena noticia para la provincia de Entre Ríos, es su acceso directo al canal de comercio internacional.
8: Muy bien, así que contentos por eso, integrados o comenzada la integración de Entre Ríos a la hidrovía.
20: Tal cual, exactamente. Un proceso que para Entre Ríos es sumamente importante porque el centro cerealero saca los productos a través de Zárate Brazo Largo o a través de los puertos de Rosario. Por eso también las largas filas de camiones durante este principio de cosecha allí en la zona portuaria.
8: Bien, Eli, contame estos allanamientos en el Delta.
20: Ah, dale, por favor, cortito, sí, es muy importante. Este fin de semana Prefectura Naval hizo varios allanamientos dentro del Delta entrerriano, esto es, en la zona de las islas del Paranaguazú, no en una sola isla, en varias, en el marco de una investigación por presuntos hechos de explotación laboral. Se dice presuntos porque todavía está todo en el marco de una investigación. La investigación la lleva adelante el juez Hernán Viri acá de Gualeguaychú, juez federal, que tiene competencia en todo el sur de la provincia de Entre Ríos. Pidió varios allanamientos. Los procedimientos realizados el sábado, el viernes, terminaron con éxito. Ahí se logró constatar situaciones de viviendas que no correspondían con la forma de alojar a las personas que estaban trabajando en las zonas de islas. Por lo tanto, ahora falta la determinación de la justicia sobre cuáles son los grados de responsabilidad de las personas que empleaban a quienes estaban allí en las islas del Delta entrerriano.
8: Bien, sigamos el tema Eli del Mar. En cualquier momento continuamos. Dale.
20: Dale, abrazo grande para todo el país.
8: Abrazo grandote, Eli del Mar Otman, de LRA 42, Radio Nacional Gualeguaychú, provincia de Entre Ríos. Y nos vamos ahora a Misiones con Noelia Villa. Noelia Villa, muy buen día, bienvenida. ¿Cómo le va?
1: Hola, ¿qué tal? Buenos días, Nico, a todo el equipo. Buen inicio de semana para todos. Bien, aquí una mañana bastante gris en el norte misionero, con un poco de lluvia, 16 grados es la temperatura. De igual manera vamos a tener una máxima de 23 con probabilidad de tormentas aisladas para esta tarde-noche, incluso seguiría hasta mañana la inestabilidad.
8: Bueno, hablábamos hace un ratito de las fotos, sacábamos fotos, ¿no? Mucha gente se ha caído incluso, ¿no? Hasta perdió la vida por sacarse, ¿no es cierto?, fotos.
19: Sí, sí, sí.
8: Conocemos varios
19: Hoy creo que vi una imagen de una mujer, una turista, que se tiró a las cataratas, estaba en el puente, se le cayó el celular y se arrojó.
8: Bueno, precisamente lo que estoy introduciendo, y ahora Noelia Villa, usted quéjese, ¿no es cierto?, con su mal compañero Gastón Fiorda, que acaba de espolearle el tema.
9: Siempre.
8: ¿Cómo vamos a resolver
1: esto? No, lo resolvemos porque el fin de semana se viralizó este video. Claro. Sí, del hombre bajando a rescatar su celular. Sí. Pero
8: claro,
1: al borde
8: no es que le pasó
1: casi de la cascada.
8: Claro.
1: Es terrible la situación. Bueno, fue del lado brasileño, hay que decirlo. Este fin de semana fue feriado, fin de semana largo en Brasil. Muchísima gente cruzando el puente internacional Tancredo Neves, que une Puerto Iguazú con Foz de Iguazú, Brasil. Entonces las cataratas tuvieron muchísimas visitas. Se puede ver en el video, en las fotografías, mucha gente por las pasarelas allí en el parque brasileño. Y bueno, se le cayó el celular sacando fotos, descendió, lo buscó. Hay que decir también que el caudal del río Iguazú está bajo. Eso permite también por ahí que se animen a
8: bueno,
1: hacer lo
8: claro,
1: que hizo, ¿no?
8: Claro, claro.
1: Entonces, bueno, pero este hombre infringió las reglas de seguridad del Parque Nacional, lo retiraron del lugar porque cuando sucede, eso hay que saberlo, ¿no? Las reglas dentro de un parque nacional, tanto en Brasil como acá del lado argentino. Cuando sucede eso, se te cae algo,

0: hombre como infringió las reglas de seguridad, fue sacado del parque después. Se llevó su teléfono, pero lo retiraron del parque de las Cataratas, ¿no? Del lado brasileño. Así que terrible. Y estaba buscando hechos. Este año ya van 3 episodios súper peligrosos que suceden así por turistas que no miden las consecuencias, ¿no?
1: Totalmente.
0: En el balcón de Garganta, acá del lado argentino, un hombre también...
1: ¿No lo vas a tirar? ¿Cómo? No en la Garganta del Diablo.
0: Traspasó el balcón para buscar su sombrero, que voló con el viento.
1: No
0: se tiró a Garganta.
1: Que nos cuenten los oyentes si les pasó algo de esto. A mí me pasó el mundo marino. Iba yo caminando por un chiquitito yo, caminando por el puente de una de las no sé qué, y se me vuela la gorra y se va al lago. Y nada, dije, ya está, perdí la gorra, listo, seguí caminando, mis viejos nada, ya está. Y vienen con una lancha y buscan la gorra y me la dio más vergüenza todavía. No, para el espectáculo, para buscar la gorra del
2: todo
1: pibito.
2: Señalando al nene.
1: Sí,
2: ahí
1: tal
2: ese,
1: cual, quincha pelota. Ay,
0: bueno, es lo que debe suceder en este caso, no te tiraste a buscar.
1: No, claro, con las orcas, ni en pedo.
0: Bueno, y otro episodio todavía, o sea, que llamó mucho la atención, ¿no? Fue un padre sosteniendo a su beba por fuera, exhibiéndola para una foto, para que no salga nada entorpeciendo el paisaje, por fuera de las barandas de la pasarela.
1: La gran Michael Jackson.
0: Sí.
1: Michael Jackson lo había hecho, ¿no es cierto? Mostrando al nene en
3: sí,
1: el
3: sí,
1: balcón.
3: Una locura,
1: por el balcón,
3: sí.
1: Una locura.
0: Sí, bueno, sí, fue terrible. Repudiado en redes sociales porque lo filmaron. Además, ahora uno queda escrachado con todas las cosas que hace.
1: Ese es el tema.
0: Bueno, y del lado argentino, sépanlo, visitantes de las Cataratas del Iguazú, hay multas o incluso, debido al riesgo o la situación que sea, les pueden prohibir el ingreso a otros parques nacionales.
1: Bueno, clarísimo. Entonces, aportarse bien porque trae consecuencias, Noelia. Sí. Muchísimas gracias, tengas hermoso día.
0: Igualmente, hasta pronto.
1: Es Noelia Villa de LRA 19, Radio Nacional Puerto Iguazú, provincia de Misiones. Y nos vamos ahora a Ingeniero Jacobazzi, provincia de Río Negro, con Alejandra Troncoso. Alejandra Troncoso, muy buen día, bienvenida, ¿cómo le va?
4: Muy buenos días, muchas gracias, saludos al equipo.
1: Besos grandes, ¿cómo se amanece por ahí en Ingeniero Jacobazzi?
4: Fresquito, fresquito, como en días anteriores, la temperatura actual, 1 grado en Ingeniero Jacobazzi, la sensación térmica es igual. Ajá. Y una máxima que hoy llegará a los 11 grados, así que, bueno, las siguientes jornadas van a ser iguales, han sido días nublados con muchísima humedad, pero sin nada de lluvia, así que mucha sequía por la región sur.
1: Eso es importante. Che, Ale, contanos un poco porque hay novedades respecto a los servicios de trenes en la zona.
4: Claro que sí, porque volvió el tren expreso rionegrino, el tren que cubre el servicio que une Jacobazzi con la ciudad de San Carlos de Bariloche, un servicio que se presta los días martes y jueves, en donde la salida desde Jacobazzi es a las 4 de la mañana, se llega alrededor de las 8 de la mañana a Bariloche y regresa el mismo día a las 5 de la tarde, así que cerca de las 9 y media, 10 de la noche, está nuevamente en Jacobazzi, así que es una muy buena noticia. ¿Por qué? Porque también le permite a todos los vecinos de la región sur llegar hasta Bariloche, hacer sus trámites, atenciones médicas sobre todo, y volver en el día.
1: Bien, Ale, muchísimas gracias, que tengas un hermoso día.
4: Igualmente.
1: Beso grandote. Es Alejandra Troncoso, de LRA 54, Radio Nacional Ingeniero Jacobazzi, provincia de Río Negro.
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1: Para Estancia La Laurita, por favor, juntar los caballos que mañana los pasamos a buscar junto con Juan Manuel, firmado Carlos.
2: Mensaje para Puesto Caquel, se le comunica a Gabriel que la junta de vacas se posterga. Cualquier cosa, comunicarse con Américo.
0: Nacional, unimos distancias. 49 minutos.

0: Horas en todo el país.
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8: César Tapia, muy buen día, bienvenido, ¿cómo le va?
9: Nico y equipo, ¿cómo andan? Buen día.
8: Bien, muy bien, muy bien. Acá amaneciendo bajo agua.
9: Sí, sí, sí. Gran parte, por lo menos de la provincia de Buenos Aires, ha empezado a llover desde ayer a la tardecita. Y sí, el pronóstico estaba dando quizás un poco antes del domingo, pero se dio en la tarde, tardecita. Así que, bueno, ha cumplido el pronóstico y estas lluvias que para la campaña, en este caso, si hablamos del agro, viene bien para la fina por gran parte que está comenzando. Por otro lado, sabemos que hay algunos lugares que todavía tienen la saturación de ese agua y obviamente la cantidad en este tiempo va a estar también al límite, ¿no? Con lo que se pronostica por delante.
8: Mientras sean estas lluvias mansas, ¿no es cierto?
9: Sí.
8: Está bien.
9: Exacto, exacto. Así que...
8: Bueno, mejorando el clima de el comercio agroindustrial con Brasil, ¿no es cierto?
9: Sí, hay dos datos. Quizá el de la semana pasada era el antidumping que se había dado con la leche en polvo, con esta apertura que estaba con Brasil. Sabemos que para la industria láctea es muy importante y que se da una apertura para que se pueda comercializar mientras se va analizando esta situación. Y por otro lado, el de las últimas horas, el dato tiene que ver con la reapertura de las exportaciones de carne ovina. Recuerden que hablábamos de el escrapie, la enfermedad que se había detectado en Entre Ríos y en Santa Fe, y este daba un golpe muy fuerte a la Patagonia. Sin tener en la Patagonia, que es la parte que más exporta de la Argentina, pero que obviamente se habían cerrado las exportaciones como prevención para la Argentina. Bueno, eso había golpeado mucho, casi dos meses cerradas las exportaciones desde Brasil. Bueno, esta reapertura para el mercado, obviamente, de la Patagonia viene muy bien, porque lo que estaban mencionando, Nico, es que estaban con saturación de la faena y el acopio de carne allí. Y al no darse esta exportación, se estaba complicando. Bueno, es un dato importante, ¿no?
8: Sí, eso ciertamente. No, me quedé pensando que por ahí aclararle a la audiencia que es esto del dumping o antidumping, que suena un poco, ahora que está el mundial, a el doping, y es otra cosa diferente, ¿no?
9: Claro, está bien. No, lo que tiene que ver es con la competencia con los valores de los mercados locales. Es claro. Cuando un producto llega a destino con un valor menor del que se produce allí y que puede golpear en el mercado local. Claro. Entonces lo que se evalúa es que no llegue con menor valor, para que eso que se comercializa afecte a la producción.
8: Que no esté vendiendo por debajo de los costos para hacer trampa, digamos, ¿no?
9: Totalmente. Ese es el dato. Bueno, algo que había sucedido en algún momento, que según la Argentina no se estuvo trabajando con eso. Bueno, un análisis profundo con respecto a esos datos, y por eso el mercado hoy por hoy se restablece de esa manera, mientras se vaya analizando, ¿no?
8: Así es.
9: Sí.
8: César, bueno, clarísimo, entonces, escampa el panorama del comercio agroindustrial con Brasil, lo cual es siempre una buena noticia.
9: Sí. Te dejo una de última, que después lo vamos a analizar un poco más profundo, porque tuvo que ver con la publicación de hace algunos minutos nada más de Manuel Adorni, que habla que a partir de ahora se establece un nuevo protocolo para la protección de propiedad de semilla argentina. Esto es mucho más profundo, pero en el marco de la ley de semillas, algo que se viene hablando hace mucho tiempo, me parece que es un dato relevante para el sector. Igualmente, bueno, vamos a hablarlo seguramente en el día de mañana, porque aquí tiene que haber detalles mucho más profundos para ver cómo impacta en la Argentina.
8: Efectivamente, ¿no? Es un tuit recién del jefe de Gabinete de Ministros de la Nación, que entre otras cosas dice, a partir de ahora, con la vigencia de este nuevo protocolo para la protección de la propiedad de semillas en el país, cada productor argentino va a tener la libertad de elegir este mecanismo y recuperar 30 años de atraso en la calidad de sus semillas. Gracias a esta actualización, se estimó un incremento en las exportaciones en más de 4.000 millones de dólares anuales.
9: Cuando hablamos de semillas siempre hacemos el asterisco, que cuando se habla de semillas, nosotros siempre vamos a semillas de quizás de soja, de maíz, todo lo demás. Esto de semillas tiene que ver con todos los cultivos. Entonces, el impacto desde ese lugar, varios mercados, de economías regionales y todo lo demás. Así que, bueno, hay que ver más en detalles los datos. Pero, bueno, como es una noticia de ahora, veremos cómo se va desenvolviendo.
8: César, muchísimas gracias. Tengas hermoso día.
9: Gracias. Igualmente para ustedes. Hasta mañana.
8: Abrazo grande. Buena semana. Es César Tapia.
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0: estas horas de las 7 de la mañana, nuestros oyentes llaman al 11.
1: Al 11-3870-7485. Estamos armando una movida muy linda, Nico.
0: Sí, cuénteme.
1: Para que se sumen también al streaming. Nos mandan.
0: Es mira qué contento Martín Campuzano.
1: Sí. Nos mandan. Fotos.
0: Que la va a atajar nos con mandan, la mano, todo lo que va a llegar ahora.
1: Nos mandan fotos a nuestro WhatsApp y nosotros las compartimos en el streaming. Entonces se van sumando al streaming. Es una ida y vuelta.
0: Bueno, eso es muy bueno.
1: Sí. Bueno. Vamos.
0: Primer dice, round transmedia.
1: Y además nos van contando, dice, hola, soy Enrique de Iruya, Salta.
0: Ay, qué hermosa ciudad o pueblo Iruya.
1: El tiempo
0: no
1: está...
0: están muy contentos con los turistas, con nosotros los turistas, que después nos cuenten.
1: Y claro,
0: hacemos mucho ruido.
1: Molestamos
0: parece,
1: bastante.
0: Sucio,
1: sí. Está frío en esta mañana. Dice, pero vamos mañana a ganar con la selección con un gol de Messi. Dice, uy, tiene mucha fe, ya lo veo.
2: Hay que ver si juega Messi mañana.
1: Claro.
2: ¿No?
3: Está para jugar.
2: Está para jugar.
1: Muy buenos días, queridos amigos. Soy Michael de San Juan. Por acá los días de lluvia se hacen pastelitos de carne o de queso. Empanadas fritas, dice.
0: Me encantó.
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0: Temperatura en nuestra capital, 14 grados 4 décimas.
1: Hoy continuarán las lluvias en la región.
0: En la ciudad de Paraná y zonas, según el pronóstico, se espera una jornada inestable, con probabilidades de precipitaciones entre el 40 y el 70% durante la mañana y la tarde.
1: Hacia la noche las condiciones mejorarían.
0: Mañana el tiempo mejorará ya que no se prevén lluvias y el cielo se presentará parcialmente nublado.
1: La temperatura descenderá con una mínima de 11 grados y una máxima de 19.
0: Frigerio puso en funcionamiento una base operativa en la Brigada Forestal.
1: El gobernador desarrolló una intensa agenda en Victoria, donde puso en funcionamiento la base operativa de la Brigada Forestal de la Policía de Entre Ríos.
0: La base operativa de la Brigada Forestal es una obra estratégica para el combate de incendios en el sur provincial y la región de Islas, demandó una inversión superior a los 277 millones de pesos y fue financiada en un 90% con recursos provinciales.
1: Se cumple un mes sin servicio de trenes entre Paraná y La Picada.
0: Los equipos de rodamiento de las formaciones fueron reparados, pero todavía no finalizaron los trabajos por el socavón de un terraplén en la zona de vías de Colonia Avellaneda.
1: La falta del servicio de trenes genera reclamos y mayores costos en los usuarios, que deben pagar unos 7 mil pesos por día para trasladarse en el transporte interurbano.
0: La adolescente que era buscada en Paraná fue localizada.
1: Según información policial, desde la sala 911 dieron aviso de que una joven había solicitado asistencia al activar uno de los tótem de la seguridad en vía pública.
0: Al llegar al lugar, los efectivos contactaron que se trataba de Agustina Ailén Montero, de 15 años, quien tenía un pedido de localización vigente.
2: Deportes.
1: Boca cerró a Arruabarrena como nuevo entrenador.
0: El vasco, que era el principal candidato de Riquelme desde hace varios días, terminó de encaminar su regreso al club tras una negociación que llevó adelante el propio presidente.
1: La dirigencia ya tendría resuelto el acuerdo desde el plano deportivo, por lo que la negociación entró en su tramo final.
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0: Temperatura en nuestra capital, 14 grados 4 décimas, humedad 100%.
1: Presión 1009.8, viento del sudoeste a 15 kilómetros horarios.
0: La visibilidad 1200 metros, cielo cubierto con llovizna a las 8 de la mañana, 3 minutos.
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0: Información necrológica. Falleció en Paraná a los 80 años de edad el señor Adolfo Raúl Corbalán. Los restos de Adolfo Raúl Corbalán son velados en sala número 2 de calle Urquiza 431 y serán cremados hoy a las 11 en el cementerio Solar del Río. Partirá el cortejo fúnebre a las 10:20. Exequias a cargo de empresa Sasfer. En Paraná falleció a los 77 años la señora Leticia Elena Iseli. Los restos de Leticia Elena Iseli son velados en sala A de calle Echagüe 727 y serán inhumados hoy a las 9:15 en el cementerio Solar del Río. El cortejo partirá a las 8:40. Exequias a cargo de Lamperti Compañía SRL. En Paraná falleció a los 98 años la señora Delia Beatriz Saurit, viuda de Giraudón. Los restos de Delia Beatriz Saurit, viuda de Giraudón, son velados en sala B de calle Echagüe 727 y serán inhumados hoy a las 11:45 en el cementerio Solar del Río. Partirá el cortejo fúnebre a las 11 desde calle Echagüe 727. Exequias a cargo de Lamperti y compañía. Falleció en Cerrito a los 81 años el señor Estelio Roque Bonzi. Teli. Los restos de Estelio Roque Bonzi son velados en sala municipal de Cerrito y serán inhumados hoy a las 16:30 en el cementerio de General Paz. Partirá el cortejo fúnebre desde la sala a la hora 16. Exequias a cargo de sepelios La Primera de Guillermo Taibo. Falleció en Estación Sosa a los 74 años el señor Francisco Manuel Pellegrini, Pancho. Los restos de Francisco Manuel Pellegrini son velados en Hipólito Yrigoyen y Ramírez en Sala A en María Grande y serán inhumados hoy a las 10 en el cementerio municipal de María Grande. Exequias a cargo de Lamperti y compañía, sucursal María Grande.
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4: Regulación Federico Sturzenegger aseguró que existen convenios colectivos negociados hace más de 50 años, que están vencidos y fueron firmados por partes que en muchos casos ya no existen. La despedida de Indio Solari terminó a las 4 de la mañana. El Ministerio de Seguridad de la Provincia de Buenos Aires informó que, luego de retirarse los últimos seguidores, la familia ha decidido finalizar la despedida pública de Carlos Indio Solari en Avellaneda. La misma había comenzado a las 10 de la mañana de ayer en el Polideportivo José María Gatica. El Indio Solari murió el viernes a los 77 años. Declaran esta semana los dos imputados por el crimen de Agostina Vega. Son Claudio Barrelier, el principal sospechoso, y su amigo Osvaldo Faceta, que comparecerán ante la justicia. El fiscal Raúl Garzón impuso el secreto de sumario en la causa y no descarta más detenciones. Elecciones en Perú. Keiko Fujimori y Roberto Sánchez esperan los resultados en una pulseada voto a voto. Con más del 90% de las mesas escrutadas, la candidata derechista y su rival de izquierda mantienen un empate técnico.
5: Como habrán visto, producto del conteo rápido, nos encontramos en un empate técnico. Hasta el momento no hay ningún ganador en esta contienda. Por tal razón, serán días largos hasta conocerlo. Sería irresponsable definir el resultado en base a una muestra, como es el conteo rápido, que utiliza aproximadamente 1,000 actas de 90,000 que se tiene a nivel nacional.
4: Israel atacó objetivos militares en Irán tras una nueva ola de misiles lanzados desde Teherán. La guerra en Medio Oriente volvió a escalar este lunes después de que Israel lanzara ataques aéreos contra objetivos en el centro y el oeste de Irán. Esto en respuesta al lanzamiento de misiles desde territorio iraní. Siete minutos ahora de las 8 de la mañana tenemos en línea a Nadia Márquez, senadora nacional por la Libertad Avanza, provincia de Neuquén. Hola, hola Nadia, Nico Yacoy, equipo nacional, buen día, muchas gracias por atendernos.
6: Buen día, ¿cómo están? Un placer, como siempre. Disculpen que les demore un poquitito el horario.
4: No pasa nada, Nadia.
6: Los compromisos de madre complican.
4: Logística familiar. Mira, te comprendo, tuve a mi sobrino durmiendo en casa esta mañana. No sabes lo que es.
7: Bueno, me entienden. Entonces dije, bueno, se van los nenes de casa, atiendo, al final los tengo que llevar yo. Bueno, pero acá estamos.
4: Eso está muy bien, está muy bien, Nadia. No, con ganas de charlar con vos un poco sobre lo que dejó la semana pasada en el Senado, que fue intenso. Y en mi perspectiva productiva, y un poco cómo se planea esta semana.
7: Con todo gusto, un placer. La verdad que, bueno, sí, unas semanas muy movidas, pero les quiero ser honesta, cuando me dice fue movida la semana pasada, digo, desde que asumimos en el 23 son movidas, al menos para
4: sí,
7: mí.
4: Sí, claro, sí.
7: No
4: sí,
7: encuentro
4: sí.
7: Una semana tranquila. La verdad es que el Congreso del presidente Javier Milei es el Congreso más reformista de la historia. Y tenemos siempre mucha tarea, muchos temas que buscar consensos en la composición anterior con un número muy pequeño y ahora, bueno, con un número, no le digo pequeño, pero moderado, que también necesitamos generar consensos, que lo hacemos siempre y está bien, es lo que corresponde. Pero bueno, uno de los bloques oficialistas, creo yo, más chicos, más pequeños que ha tenido la historia argentina en un oficialismo, lo que nos pone en el alto compromiso de buscar estos consensos que necesitamos, intentando a poder acordar, pero a la vez mantener el espíritu de lo que queremos y de lo que votaron los argentinos. Así que siempre es un desafío, ¿no?
4: Ciertamente. No, tomo esto que decías de que todas las semanas están siendo movidas, porque a veces cuesta, si uno lee, no sé, el metamensaje que dejan los medios de comunicación es una política y un gobierno inactivos que no logran, ¿no es cierto?, avanzar los casilleros en el juego de la OCA de la política. Y es todo lo contrario, es impresionante la cantidad de avances que está habiendo.
7: La verdad es que a mí me gusta recordarlo, A ver, para tener un quórum propio o votar en algún tema relevante que requiere una mayoría agravada, se necesitan 129 votos o personas, puede ser un poquito menos si cambia la base, pero para que se den una idea, 129, la Libertad Avanza en diputados, tiene 95 diputados, es decir, que nosotros no tenemos ni quórum propio, ni podemos votar solos. Antes teníamos 39, cuando yo era diputada nacional, estábamos con 39 y pudimos sacar ley bases, que fue importantísimo, pudimos avanzar con un montón de temas, y ahora también, estamos trabajando la ley de reforma de la ley de salud mental, sacamos modernización laboral, importantísimo para la Argentina, ha bajado las cargas patronales de una forma histórica en la Argentina. Ahora vamos a comenzar con otros temas nuevos, sacamos la modificación de ley de glaciares.
4: Y lo de los pliegos, que es fundamental, pues es una deuda, ¿no es cierto?, en general de todos los gobiernos, una justicia que está al menos en un tercio desprovista de cargos.
7: Bueno, y aparte la gente tiene que saber, miren, lo que nosotros estamos debatiendo son concursos del año 2016 y 2018. Uh-huh. Es decir, tres gobiernos para atrás. Y que ni Macri, ni Cristina, ni Fernández lograron avanzar con esto porque no pudieron, porque no quisieron, vaya a saber por qué, pero no lo hicieron. Y el presidente Javier Milei, sin tener mayorías propias, sin haber sido un concurso que se haya realizado bajo su amparo, ¿no? Esto que dicen de la independencia, es un concurso en el cual ni existíamos en términos políticos, y estar tratándolo con una composición del Consejo de la Magistratura que tampoco es la misma, que tampoco teníamos representantes, que llegó al Ejecutivo y que algunos pliegos llegaron con Macri, con Fernández, esta es la tercera vez que
4: ¿cómo
7: llegan?
4: ¿Cómo no los van a estar mirando con lupa si no fueron propios, digamos, no es cierto? Porque después como cuestionamiento del salario, ¿cómo no vas a separar paja de trigo si son procesos que no iniciaron en tu gestión?
7: Totalmente. Y de 74 pliegos, la Libertad Avanza acompañó 73. Miren, el peronismo de los 74 acompañó 72. Esos dos que no acompañó, ¿quién sabe quiénes son? Nadie. ¿Por qué no los acompañaron? Ni cuete de idea. Nada, digamos. Y es como que parece que el problema de la Libertad Avanza es que no acompaña a uno. No, miren, no. Yo creo que el foco está en que se han avanzado en 74 pliegos. Claro, esto sí, es histórico. Ninguno de los tres gobiernos anteriores lo ha logrado y el presidente, sin tener todas las condiciones que mencioné antes, porque algunos dicen, bueno, viste, quieren asegurarse nada, son concursos en los que no estuvimos, no estábamos en el Consejo de la Magistratura, nada. Igual, obviamente, gente de carrera y más allá de alguna que otra mirada particular que se puede tener de uno o de otro en general.
4: Sí, hay ahí una mirada despectiva, a ver, Nadia, si me ayudás vos a desentrañarlo, ¿no? Una mirada despectiva también que nos llega desde los medios, como que, el tanto por ciento son secretarios o funcionarios de los juzgados. Bueno, es que es el curso
7: sonoro
4: natural, ese es el punto, es el curso sonoro natural.
7: A ver, lo queremos, mira, yo voy a explicar dos cosas. Una, la que dijiste recién, dicen, ay, pero muchos vienen de adentro. Honestamente, el que se dedica a hacer carrera judicial, muchos se dedicaron desde que se recibieron. Y los que no tienen ganas, gusto, les gusta ejercer sin horarios o con horarios, qué sé yo, o les gusta litigar, o les gusta ejercer sin litigar en el ámbito privado, no se dedican a la carrera judicial. Es así. Entonces puede ser obviamente que alguno rinda de afuera y hay algunos casos, pero muchos de los que rinden son de adentro porque hacen carrera judicial. Es como, claro, eso pasa. Y algunos también dicen, bueno, la familia judicial. Miren, yo me permito decir algo. ¿Vieron que hay familia donde hay un montón de médicos? No sé, mi familia hay un montón de pastores, por ejemplo. No es una carrera pastoral. Hay vocación, hay algo genético, hay, viste, una preparación. Para mí tiene que ver con eso. No tiene que... Pero
4: hay
7: bueno,
4: el mandato familiar, qué sé yo, cada cual es la historia.
7: Sí,
4: pero
7: gustos.
4: Me quedo no con sé. Esto de que es el cursus honorum un poco, ¿viste? Es la carrera, se elige hacer carrera en tribunales.
7: Totalmente, y te lo dicen, ¿eh? Yo me recibí... en Buenos Aires existía algo que que lo escuché varias veces, que era, ¿no?, entrar como emérito, tipo voluntario.
4: Sí, el meritorio,
7: Eso, el meritorio, que te decían, gracias.
4: Que empecé cosiendo expedientes.
7: Claro. Y mirá, digo, qué bueno, ¿no? Que gente, o sea, decía, estaba estudiando y yo ya sabía que quería hacer esto. Mirá, yo estudiaba, la verdad, no sabía que cuando estudié abogacía, qué carancho iba a hacer. Bueno, me parece loable. Sí. ¿Viste? Que alguno haya dicho, yo sabía que quería esto, y bueno, y nada, fueron concursando, es así. La verdad que es un paso importantísimo. Este martes volvemos a tener audiencias, es decir, no frenamos, seguimos, y seguimos todo el tiempo, porque realmente es el gobierno más reformista de la historia. Y esto de llenar las vacantes realmente muestra la vocación del presidente Javier Milei de tener una justicia independiente, porque vuelvo a decir, ninguno de ellos ni depende de nosotros, ni concursó con nosotros, ni existíamos en ese momento, y que estemos avanzando en esto, que es tan necesario para que la justicia funcione bien, para que funcione donde funciona bien, que funcione mejor, y que donde funcione mejor, funcione excelente, porque es lo que le corresponde a los argentinos.
8: ¿Qué tal, senadora? Buen día, Gastón Fiorda, la saluda.
7: Hola, Gastón. Le
8: cambio el tema por inviolabilidad de la propiedad privada. Se iba a discutir la semana pasada, se aplazó. Posiblemente para esta, ¿es posible que esta semana en la Cámara Alta se convoque a sesión?
7: Vamos, mira, no te lo quiero ni confirmar ni negar, porque te lo confirmo, después no sale y quedo mal, te lo niego.
4: Pero yo que quería el titular, no va a pasar.
7: Claro, pongan el titular la senadora Nadia Márquez, parece ni sí ni no, ¿no?
4: No nos confirmo.
7: No me quiero parecer a uno que no es candidato todavía, pero que no opinaba nada de nada. Pero lo que quiero decirles es, no depende solo de nosotros, depende de los que nos acompañan. Lo teníamos planificado para tratar la semana pasada. Finalmente, bueno, por algunos puntos que surgieron, lo pospusimos. Puede ser, como siempre, vamos a intentar esta semana, si tenemos los acuerdos, vamos a ir al recinto. Si todavía no terminamos los acuerdos o nos queda alguna cosita, porque vieron que en la sesión todo se pone un poquitito, ¿no?, más resbaladizo, entonces sí. Intentamos ir lo más firme posible. Si no es esta semana, intentaremos la semana que viene.
4: Nadia, muchísimas gracias por la charla.
7: No, por favor, a ustedes que tengan un hermoso día. Dios les bendiga.
4: Abrazo grande, igualmente. Es Nadia Márquez, que es senadora nacional por La Libertad Avanza, provincia de Neuquén.
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10: Escribí el libro Me gusta ser ateo. ¿Y cómo va la venta? Gracias a Dios, muy bien.
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11: Bueno, muy bien, 20 minutos ahora de las 8 de la mañana. Cecilia Digual, muy buen día, bienvenida. ¿Cómo le va?
12: Nico, con mucha información el día de hoy.
11: Mucha información. Tenemos por lo menos tres frentes. Lo que está pasando en las elecciones de Perú, que no terminan de, ahora me contarás, definirse.
12: Sí.
11: Bueno, podemos poner todo en un combo de premundial, ¿no es cierto? Con estas cosas en Kansas, ahí debajo del Madison Square Garden en Nueva York, en los Estados Unidos. Y te voy a pedir darnos otra vueltita por la guerra, que está recrudecido ese frente.
12: Sí, ese frente está recrudecido porque, como vos contabas más temprano, hubo intercambio de fuegos entre Irán y también Israel. ¿Y qué dijo Trump? Córtenla. Estamos muy cerca del acuerdo final. Que esto no venga a tirar abajo un acuerdo que venimos discutiendo hace mucho tiempo.
11: Así es, así es. Bueno, empecemos por Perú. Vamos a tener una nota sobre eso en algún momento. Reina la incertidumbre. A ver si entendí bien.
12: A ver si entendí bien.
11: Keiko Fujimori y Sandro.
12: Roberto Sánchez es el candidato que representa a la izquierda, que fue ministro de Comercio Exterior, de Turismo. Él viene a reivindicar a la gestión de Castillo, que está en la cárcel con una condena de 11 años de prisión.
11: Que también usaba sombrero, Castillo.
12: Sí, él era un maestro representante de las zonas rurales. Y eso es lo que se está discutiendo ahora, ¿no? El voto de los centros urbanos y el voto rural.
11: Casi 70-30, ¿no es cierto? A favor de cada uno. Según veas,
12: el
11: interior o la capital, a favor de Keiko, la capital, a favor de Roberto Sánchez, el interior.
12: Exactamente, Keiko arrasó en Lima y hay que tener en cuenta que esto va a tardar mucho tiempo en resolverse. ¿Por qué? Porque da un empate técnico, el recuento rápido de votos, que se toman 1,000 mesas representativas, que son, digamos, más de 10,000.
11: Más que un recuento, bueno, es un recuento, es un sondeo sobre un recuento parcial.
12: Exactamente,
11: es un muestreo.
12: Son las mesas representativas y se suele dar este dato, pero ahí lidera Roberto Sánchez por 100.000 votos. Claro, nada más, claro, que no es nada.
11: No es nada. Segunda vuelta.
12: Entonces, ahora hay que esperar el conteo definitivo, que ya las autoridades electorales peruanas dicen que va a tardar semanas y que se podría llegar a saber incluso hasta mediados de julio. Así que hay que tomarse esto con tranquilidad.
11: ¿No se están haciendo la ropa para asumirse? ¿La tienen que hacer los dos?
12: La tienen que hacer rapidísimo porque a finales de julio sería. Entonces,
11: el 19 de julio se sabe, bueno, no, y el 20 y pico, 29, 30 es cuando se asume.
12: Cuando se asume. Así que ya tienen que ir preparados. Son dos modelos de país distintos y es algo interesante ver esta elección porque... porque son dos figuras que llevan a un voto anti.
11: ¿Dónde quedó el alcalde de Perú, que en su momento se había candidateado? Te hablaban muy bien en la ciudad, yo estuve en Lima hace relativamente poco, porque bueno, había encarado obras de infraestructura relevantes.
12: Sí, él había tenido una gestión, no recuerdo ahora el nombre, pero había tenido una gestión.
11: Al fin y al cabo quedó en el camino y esos votos, bueno, la capital es de Keiko.
12: Sí, sí, en esta segunda vuelta. En esta segunda vuelta. Por eso te decía que son dos candidatos con un voto anti. Fuerte. Vale. Keiko, por herencia de su padre, que ha dejado... A ver, esta es la cuarta vez que ya se presenta a la presidencia.
11: Sí, ya la tercera no venció, ahora la cuarta es la vencida, y si no, será la quinta.
12: Yo creo que ella tiene 51 años, así que puede seguir presentándose
13: joven,
12: hasta
13: claro.
12: Que
11: las elecciones,
12: ¿no?
11: Son cada cuatro años, cada... independientemente de que en el medio ellos tienen cuatro o cinco presidentes.
12: Cuatro o cinco presidentes,
11: pero eso es otra historia.
12: Porque es un sistema muy complejo donde el Congreso tiene un poder de veto muy grande, sí, a las decisiones presidenciales.
11: Tiene un tiro de gracia y se disputan un poco quién tira primero, ¿no es cierto? Si cerrar el Congreso, que siempre está mal, pero que no debe ser interpretado como sería cerrar el Congreso en la Argentina, no, porque es una herramienta válida, tan válida como el Congreso tiene, la moción de censura para voltear un presidente.
12: Sí, y también...
11: que tampoco debe ser leído como si se volteara un presidente acá.
12: Tiene un poder muy fuerte también el Congreso para vetar a un ministro.
11: Así es.
12: Es muy difícil elegir a tu propio gabinete en Perú. Y esa es, bueno, la complejidad del sistema político peruano y por eso ha habido tantos presidentes.
11: En un ratito nos volvemos a meter en tema porque vamos a tener a un amigo que nos cuenta muy bien estas cosas directamente desde allá.
12: Perfecto.
11: Para que nos lo explique. Y ahora otro amigo, Hernán Mundo. Hernán Mundo, muy buen día, bienvenido, ¿cómo le va?
14: ¿Qué tal, Nicolás? Buen día, buen lunes, buena semana para vos y para todo el equipo. Bueno, repasando y haciendo un punteo de lo que va a ser la actividad del presidente y actividad de gobierno durante toda esta semana. Recordemos que esta noche comienza una serie de actividades que en definitiva, el gobierno se plantea para reforzar lo que es la alianza estratégica con Israel. Hoy en el Palacio de Libertad, 21:30, Javier Milei va a estar liderando lo que han denominado el tributo al Rebe de Lubavitch, esto en conmemoración del 32º aniversario del fallecimiento del rabino, Menachem Jenerson. Recordemos que el presidente ha pasado por su tumba en varias oportunidades cuando ha visitado Nueva York. Y recordemos que esto va a tener una serie de actos que van a continuar, de actividades que van a continuar, en la línea, como decíamos, de el vínculo con Israel. Porque mañana, por la mañana, estará recibiendo el presidente en Casa de Gobierno una audiencia a Yosef Ohana, quien es un ex militar israelí que permaneció 2 años como rehén en la franja de Gaza. Esto, recordemos, va a ser mañana. Ohana estará esta noche en la actividad que mencionábamos en el Palacio Libertad, y mañana al mediodía habrá un encuentro del presidente con las delegaciones argentinas que van a viajar próximamente a los Juegos Macabeos, este tradicional evento multideportivo internacional que se hace cada 4 años y que reúne a la comunidad judía en territorio israelí. Así que son actividades diversas, pero que tienen a Israel como protagonista y al vínculo de la Argentina con Israel en el centro de la escena. ¿Qué hay por delante además en esta semana? El presidente va a estar el día miércoles en Córdoba para presenciar ejercicios militares conjuntos con fuerzas de Estados Unidos. Esto se da en el marco del entrenamiento que se ha denominado Daga Atlántica. Es un adiestramiento binacional que está autorizado por decreto, un decreto de necesidad de urgencia, el 264. El presidente va a estar acompañado en principio del jefe de gabinete Manuel Adorni, del ministro de Defensa Carlos Presti y también del embajador de Estados Unidos en la Argentina, Peter Lamelas, como decíamos entonces, en la ciudad de Córdoba. No se descarta que haya, por lo menos protocolarmente, un encuentro con el gobernador Yayora, que debería recibir al presidente en el aeropuerto local. Como decíamos, un adiestramiento conjunto con autorización para ser puesto en práctica en estos meses en la República Argentina. Actividades que ya comenzaron, ¿no? En base naval Puerto Belgrano, también en la guarnición militar Córdoba y en la Brigada Aérea de Moreno. Y para el jueves, sin horario definido, jueves en el que se va a conocer el índice de inflación de mayo, en ese contexto se va a dar la reunión de mesa política en Casa de Gobierno con los habituales integrantes de este encuentro, con los proyectos, como ustedes charlaban con la senadora Nadia Márquez, que están siendo tratados y los que el gobierno piensa poner en el ámbito del Parlamento en el medio del contexto, por supuesto, del Mundial de Fútbol, y eso también todo lo que condiciona o no la actividad legislativa.
11: Hernán Mundo, muchísimas gracias.
14: Muy bien, hasta luego.
11: Abrazo grande, Hernán Mundo, corresponsal de Radio Nacional en Casa de Gobierno.
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0: datos en la República Argentina, mensajitos que estamos recibiendo a través de nuestro WhatsApp, el 1138707485. Buen día, Nico y equipo, los escucho todos los días, muy bueno el programa. ¿Nos pueden decir cuáles partidos van a transmitir Radio Nacional por el Mundial?
1: Vamos a transmitirlo todos desde el principio hasta la final, porque seguimos a Argentina. Así que todos donde está Argentina.
2: Ahí está,
1: y soy muy positivo.
0: Me encantó,
1: ¿no
0: es cierto? Bien,
1: ahí está.
0: Bien.
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4: Temperatura en nuestra capital, 14 grados, 2 décimas.
5: Revelan que el PJ declaró la emergencia previsional apenas 2 años después de crear el actual sistema jubilatorio provincial.
4: El senador Gustavo Vergara, de Juntos por Entre Ríos, dio a conocer un antecedente histórico que reabre el debate sobre la situación previsional de la provincia.
5: Destacó que apenas 2 años después de sancionar la ley que dio origen al actual régimen jubilatorio entrerriano, el propio gobierno justicialista declaró la emergencia previsional e implementó aportes extraordinarios sobre trabajadores activos y pasivos.
4: Conductor chocó un poste de luz en Paraná y le retuvieron el auto por estar alcoholizado.
5: El siniestro ocurrió anoche en la esquina de Avenida Circunvalación y Don Bosco.
4: Allí, por motivos que se investigan, un Chevrolet Corsa impactó contra una columna de alumbrado.
5: En el lugar trabajó personal de tránsito municipal que constató que el conductor no contaba con la documentación necesaria para circular y además arrojó resultado positivo en la prueba de alcoholemia.
4: Desde hoy, la línea G de colectivos modifica su recorrido provisoriamente por obras.
5: Durante aproximadamente 2 semanas, la línea G de colectivos en Paraná realizará un recorrido de ida por calle Florentino Ameguino, Ituzaingó, Florencio Sánchez, Paraguay, Currelles y General Urquiza.
4: En tanto, el trayecto de vuelta se desarrollará por Boulevard Sarmiento, General Urquiza, Concordia, Montevideo, Diamante, Florencio Sánchez, Ituzaingó y Florentino Ameguino.
3: Datos del tiempo.
5: 14 grados 2 décimas es la temperatura, la humedad alcanza el 99%, viento del sur a 17 kilómetros horarios. La visibilidad es reducida a 3 kilómetros, cielo cubierto, tiempo inestable a las 8.32 minutos.
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0: esto que estamos viendo ahí, ¿no es cierto? Pero es como mucho, ¿no es cierto? No, digo, hay un canal de televisión a que la gente... De envidia, lo digo. No, porque nuestra gente también nos saluda.
1: Nuestra gente está, pero recontraenganchada. A través del 1138707485.
0: Ya te pide mucho un canal de televisión si te hace disfrazarte, hacer el ridículo esta hora. No, prende y apaga la luz, está bien, pero ya más.
1: Claro.
0: Es mucho.
1: Sí, es mucho, es mucho.
0: Un mensajito y tengo un invitado.
1: Buenos días, aquí desde Pico Truncado, fresquito. Saludos totales para todo el mundo. Soy Martín Cuevas, recorriendo el yacimiento.
0: Ah, mira, Martín, abrazo grandote, tengas una linda jornada. Tenemos en línea ahora a Patricia Vázquez, es diputada nacional, por la Libertad de Avanza, provincia de Buenos Aires. La Patricia Nico Yacoyer Nacional, buen día, gracias por atendernos.
2: Buen día, Nico, ¿cómo estás? Buen día para todos.
0: Bien, muy bien. Pato, recorriendo la provincia de Buenos Aires.
2: Y, sí, bastante. Pero bueno, con el poco tiempo que me deja el Congreso, porque estoy trabajando mucho también.
0: Está el Congreso. Se avisora que va a trabajar igual, ¿no es cierto?, durante el Mundial. No va a haber ese parate que generalmente había.
2: Entiendo que no. Bueno, nosotros estamos trabajando realmente, la diferencia que hay con otros tiempos es increíble. Todos los días tenemos comisiones, estamos trabajando en distintos proyectos cada semana. Así que bueno, realmente es bueno que sigamos trabajando porque esto no puede esperar. Bien. La Argentina no puede esperar.
0: Totalmente, totalmente. Preocupada por las tasas municipales, Patricia.
2: Sí, pero hace rato que esto es un disparate, están totalmente desbocados los intendentes, algunos, por supuesto, la mayoría, lamentablemente, pero vienen haciendo un descalabro inconstitucional.
0: Total.
2: Que, bueno, la gente es víctima, la gente es víctima, la gente es pasivamente víctima porque no le queda otra, uh-huh. Porque nadie salía a mostrar esto que se está mostrando, y además esto es un proceso que está pasando en todo el país, Nico, ¿eh?
0: Porque además hay un esfuerzo grande del gobierno nacional, ¿no es cierto?, por pesar menos desde el punto de vista impositivo, y cada vez que da un paso atrás, bueno, un poco provincias y municipios ven que es territorio para avanzar ellos.
2: Exactamente, y eso da por tierra el resultado final, que es el bolsillo de la gente.
0: Claro.
2: Vos decís, bueno, a nivel nacional te están bajando impuestos, están acomodando cuentas, pero cuando llegás a tu casa, no sé, ni hablar del patentamiento de un auto, ni hablar de cualquier tipo de actividad que encares, comercial, industrial, de cualquier naturaleza en la provincia, te matan. Sellados de 3%, 4%, ingresos brutos repetidos, ingresos brutos que la provincia coparticipa, los municipios, pero el municipio, a su vez, te cobra otro ingreso bruto municipal.
0: Claro.
2: Y esto, Nico, el problema es que son impuestos encubiertos.
0: Ahí va. Porque abriste diciendo inconstitucional. Bueno, ¿dónde está la inconstitucionalidad? Ahí.
2: Está en crear, primero, un impuesto encubierto respecto del cual no tenés competencia como municipio.
0: Porque
2: el
0: municipio solo puede crear tasas, que es un concepto distinto y que están atados a la prestación de un servicio concreto.
2: Exactamente, y en mi proyecto de ley lo que hago es volcar, poner en positivo, si querés, en una ley nacional, la doctrina de la Corte Suprema de Justicia de la Nación, que es de obligación federal, porque tenemos todos los argentinos que obedecerla, uh-huh. Que dice ni más ni menos que un servicio, una tasa, no puede existir si no tiene un servicio como contraprestación.
0: Claro.
2: Real, efectivo e individualizado. Y además, que es el municipio el que debe probar que lo brinda.
0: Ahí se complica muchísimo al municipio, porque entonces ya lo que hace sobre los combustibles, sobre el espacio aéreo de los cables, sobre un montón de cosas, no tendría razón de ser.
2: Por eso yo le digo a la gente, a todos los argentinos, que exijan información, en primer término. Uh-huh. Señor intendente, ¿cuánto recaudó de tasa vial en el año 2025? ¿Cuánto de lo que recaudó lo derivó o dedicó al arreglo de caminos rurales o lo que fuera? Lo mismo con cada una de las tasas. Mirá lo que es la tasa de seguridad e higiene, que es la más gravosa y que nunca te están dando la prestación que te dicen que te están dando.
0: O sea que ahí hay dos análisis que uno puede hacer. O sea, hay algunos que son palmariamente inconstitucionales porque no están atados a ningún servicio. Digo, esto por ejemplo del cable, ¿no es cierto?
2: Correcto.
0: Y después está el si efectivamente cumple el servicio concreto para el cual te lo cobra, que es el alumbrado barrio de limpieza, caminos rurales, etcétera.
2: Bueno, que también estaría violando la Constitución, claro. ¿Sabés por qué? Porque en definitiva te están robando, porque te están cobrando por algo que no te dan, con
0: lo
2: cual
0: usan
2: están
0: para
2: afectando
0: otra cosa.
2: Tu derecho de propiedad. Ajá. Y si afectan tu derecho de propiedad, que es federal, obviamente están violando también la Constitución, ¿entendés?
0: Pero, y ahí, Pato, ¿cómo puede uno controlar esto? Digo, más allá de que veo que tiene pozos el camino o está sucia la vereda. Hay un tema contable, porque todo lo que entra por esa razón solo puede ser gastado en el presupuesto municipal, imputado al rubro de ese servicio.
2: Por eso digo que el primer paso es pedir la información específica al intendente. A ver, señor, te repito, son ellos los que tienen que probar que dan el servicio. Pero igual, como este descalabro lleva décadas, empecemos por el principio y vayamos por la información. ¿Cuánto cobrás de tasa ambiental, por ejemplo, el delincuente Achával, en Pilar? ¿Cuánto cobras por tasa ambiental? Esto, ok, ¿cuánto recaudaste? ¿Qué es lo que gastaste en beneficio ambiental del municipio?
0: ¿Qué hiciste, claro?
2: ¿Qué hiciste con la plata? Bueno, fíjate que mayormente hay muchas ordenanzas fiscales, increíble, ¿no? Pero hay muchas ordenanzas fiscales que le dan discrecionalidad al intendente para gastarlo en lo que se le cante.
0: Bueno.
2: ¿Vos te parece una locura?
0: Con lo cual el Consejo Deliberante está totalmente fuera de la ley, porque no tiene facultad para eso, no lo puede hacer.
2: Justamente, pero bueno, como ya sabemos que en definitiva son cómplices, y hay una complicidad más. Acá en la provincia de Buenos Aires, el Tribunal de Cuentas parece pintado.
0: Claro.
2: Tribunal de Cuentas debería verificar, controlar, sancionar. Vos fíjate, por ejemplo, Peguajó. Peguajó tuvo ejemplos de subejecución presupuestaria de importes que han sido afectados a determinada actividad o cuestión. Por ejemplo, Salud barra PAMI. Uh-huh. ¿Sabés qué porcentaje de subejecución tuvo Peguajó? 77%.
0: No, bueno, claro, todo, es todo.
2: Pero esa plata fue plata que le mandaron para esa afectación.
0: Claro.
2: En una palabra, es un fondo que debió dedicar al tema salud PAMI. Obviamente, ¿dónde fue la plata? Y sí, acá está el problema.
0: Sí. qué bárbaro, ¿eh? Vamos a tener que mirar mucho más con lupa.
2: Por suerte, el presidente Javier Milei ya nos despertó a muchas cosas, y en una de ellas es esta. Abran los ojos, miren bien, protejamos el derecho de propiedad de cada argentino, y sobre todas las cosas, porque este también es un punto clave, Nico, nadie está hablando de desfinanciar un intendente. Lo que hay que plantear claramente es que tienen que ajustar su gasto público.
0: Ahí yo me pongo del lado del ciudadano, es que el intendente no me desfinancia a mí, ¿viste? Ese es el punto.
2: Pero por supuesto, pero yo te lo pongo en estos términos. Si yo soy intendente y quiero brindarte a vos los servicios que debo brindarte, por supuesto que si te lo brindo y te lo demuestro, es lógico que una comunidad haga un aporte de una tasa para recibir un servicio. Ahora, si vos pagás seguridad y te tenés que meter adentro de un barrio cerrado porque te matan y no tenés seguridad en ningún lado, y resulta que como en Morón, entre varios vecinos, pagás una garita, el servicio de una garita para cuidarte, y viene el intendente y te cobra tasa a la garita, ya te están tomando de estúpido.
0: Es una gastada, realmente.
2: Increíble.
3: ¿Qué tal, diputada? Buen día, Gastón Fiorda la saluda. Le pregunto por un área que es casi su expertise, ¿no? Que es el tema automotor, su trabajo para regular también los registros automotores, pero le cambio un poquito el eje con la propuesta del Ejecutivo de la verificación técnica vehicular, ¿sí? Habilitando a talleres particulares con el equipamiento adecuado a que hagan esa revisión. ¿Cómo tomó esa medida? Sabiendo que además, como es una ley de tránsito, gobernaciones y municipios tienen que adherir. De hecho, creo que la provincia de Buenos Aires ya comunicó que no va a adherir. ¿Cómo toma esa iniciativa? Y si la ve, que de alguna manera los distintos municipios y provincias van a adherir a esta iniciativa.
2: Bueno, yo lo digo desde hace mucho tiempo porque incluso lo incluyo en mi proyecto de ley de registros automotores y de seguridad vial. La realidad es otra. La realidad es otra, pero no lo quieren asumir. La Ley Nacional de Tránsito dice que las provincias todas deben cumplir los principios de la Ley Nacional de Tránsito con sentido de unicidad, en una palabra. Salvo excepciones, los municipios o las provincias no pueden legislar en sentido contrario a lo que dice la Ley Nacional de Tránsito. Por otra parte, la Ley Nacional de Tránsito

0: muchos años y está vigente, que vos podés hacer la verificación en cualquier concesionario o taller habilitado. Claro. ¿Entendés qué loco? O sea que la ley ya está, lo que no hacen es cumplirla. Y encima Kicillof se anima a decir, ah, no, yo no adhiero. Mira, muchacho, realmente la ley de la provincia de Buenos Aires dice que adherís a la nacional, y la nacional dice esto, vos no podés decir, no, claro, no adhiero. Claro, claro. Es una cuestión, además, es sumamente demostrable. Es cuestión de leer la ley. Seguramente Kicillof no la lee.
1: Patricia, como siempre, te agradezco muchísimo por la charla. Que tengas linda semana.
0: Gracias, igualmente para todos.
1: Beso grande. Chau. Patricia Vázquez, diputada nacional por la provincia de Buenos Aires, La Libertad Avanza.
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3: ¿Cuáles son las nuevas reglas de tiempo en el Mundial 2026? Uno de los focos principales de la reforma es evitar la pérdida de tiempo. En esta Copa del Mundo, los jugadores tendrán solo 10 segundos para dejar el campo de juego ante cada sustitución. Si el futbolista demora más de ese plazo, el equipo se verá penalizado. Deberá jugar con un hombre menos durante un minuto antes de que el reemplazante pueda ingresar. Asimismo, se implementará un límite estricto para las reanudaciones manuales y de portería. A partir de ahora, habrá un plazo de 5 segundos para saques de banda y de meta. En caso de superar ese tiempo, la posesión de la pelota pasará automáticamente al equipo rival. Por último, cada vez que un futbolista reciba atención médica en el césped, deberá salir y esperar un minuto antes de reincorporarse, a menos que la lesión haya sido producto de una falta sancionada con tarjeta roja.
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0: Realmente, estamos poniendo en orden acá, señor Campuzano, como
1: tremendo.
0: Pero bueno, Orde está tratando de poner Scaloni.
1: Sí, obviamente, porque faltan 8 días para el debut de Argentina ante Argelia. Solamente 3 días y algunas horas para el inicio del Mundial, pero para Argentina serán 8 días. En un ratito la selección viaja a Alabama, en donde va a estar enfrentando mañana a Islandia. Va a haber conferencia de prensa Scaloni. Hoy no creo que diga mucho, porque después de esa conferencia va a estar el entrenamiento de Argentina, que será puertas abiertas para la prensa un ratito. Va a parar el equipo para enfrentar mañana a la selección europea. Y las buenas noticias que llegan desde el búnker de Argentina es que hay dos jugadores que ya entrenan a la par, que son Gonzalo Montiel, que es el lateral derecho que estaba lesionado, que parecía un desgarro, ya se recuperó, y Nico Paz, que tenía una contusión en la rodilla. Así que son dos buenas noticias para...
0: Un poco de paz nos trajo Nico, habría que decir.
1: Sí,
0: sí. Porque ya estábamos...
1: Sí, sí, es verdad. Y Dibu Martínez es el otro futbolista que está con...

0: los cuidados intensivos en su dedo anular. Recordemos, Nico, que él tiene una microfractura que se está recuperando, gracias a Dios, en buena forma. Así que, bueno, está trabajando, por supuesto, con todos los cuidados posibles, pero sí, me parece que va a llegar bien para el debut de acá a 8 días. Habló Scaloni y le preguntaron el otro día acerca de esta lesión de Valerdi, si van a reemplazarlo tempranamente por algún futbolista que está fuera de la lista o alguno que esté dentro del plantel, y esto decía el entrenador de Argentina.
1: No, todavía no, porque creemos que, bueno, tampoco quiero alarmar, pero bueno, no estamos al 100% con muchos jugadores y a lo mejor esa decisión no pasa solo por un jugador o por un central, y vamos a esperar. Tenemos la oportunidad de otro partido más y de sacar conclusiones en lo que el equipo necesite. La desgracia del Flaco hace que tengamos que replantearnos muchas situaciones que están pasando con los demás compañeros también, y tenemos otro partido el martes y no nos apresuramos, porque si nos apresuramos después, a lo mejor puede ser una decisión errada. Lógicamente, una idea tenemos, pero no vamos a tomar una decisión hasta seguramente el partido del martes. Y ver cómo están los demás chicos, que eso es lo fundamental. Así que esa es más o menos la idea y esperaremos.
2: Está aprendiendo a manejar misterio. Este hombre ya es demasiado. Sí.
0: ¿Cierto? Que no, scout, no lo reemplacemos. A ver, Argentina tiene tiempo 24 horas antes, Nico, de modificar la lista por lesión. Recordamos que, como comentamos acá, tiene que ser con un partido de médico, constatando que la lesión Bueno, todas esas cuestiones. Bueno, obviamente que Valerdi ya está afuera, así que eso ya está bastante claro, así que esperará hasta último momento Scaloni.
2: Ahora, qué dramático esto de ya de vuelta a la Argentina, es como que decís, ¿no es cierto? No podía esperar, quedarse igualmente, aunque con sus compañeros, aun cuando no jugara.
0: No, o sea, lo que pasa, Nico, que ya es una lesión que es imposible recuperar por los plazos que tiene Argentina en el debut, en el partido siguiente, o sea, es una lesión que le requiere más de 25 días de recuperación, se pierde todo.
2: Ya sé, pero digo, no podía estar ahí, es que tiene que venir a recuperarse, ese es el punto. Exacto. Porque si no, sí, es como que decís, bueno, no me serviste, te vas, te tenés que volver.
0: Y a propósito de lo que decía Fer antes, que lo decía bien atinadamente.
2: Hay como ese dramatismo también. Equipo que pierde al otro día, valijas y podés seguir yendo a ver partidos.
0: Y lo que pasa es que para el jugador quedarse es un dolor grande, Nico. Es como que, viste, fui para ese sueño y no voy a poder. Y bueno, quizás después, si Argentina avanza, como pasó en algún momento
2: cuando
0: con Nico González.
2: Cuando vos jugás campeonato de pádel con tus amigos y te dejan, te perdés en... Seguís mirando al resto, no es que te vas. Agarrás el bolso y te vas de la cancha.
0: No sé si es comparable un partido de pádel.
2: No importa, pero por el espíritu.
0: Yo entiendo dónde vas, pero me parece que prepararse todo un ciclo de 4 años, llegar a ese momento y lesionarte y no poder disputar los partidos
2: es triste.
0: Así que bueno, se va a esperar hasta el último momento Scaloni para confirmar esto. Puede ser Shai, como decía Fer bien atinadamente, puede ser.
2: Es una manera que no lo mire desde afuera, que de alguna manera ayude al espíritu del equipo, porque bueno, alguien que vos tenías como que te figurabas en el plantel, no te digo desde el banco, pero del otro lado del alambre, muy cerquita, gritándote, acompañando el código, me parece que haría bien que se quedara.
0: En el Mundial pasado pasó con Nico González, ¿te acordás?
3: Sí, sí, y los
0: con
3: Chelsea.
0: Y Correa también. Entonces volvieron después, ya en el cuando Argentina había salido campeón.
2: El uno cumple un poco esa función, no pudo jugar y sin embargo se quedó y era Pero no importa, tiene con qué pagárselo. Yo no digo que
4: obvio,
2: se lo paguemos nosotros.
4: Tiene de sobra.
2: Se la pague Chiquitapia.
0: Así que bueno, esperemos que tome la mejor decisión Scaloni y que por supuesto elija el reemplazante adecuado. Tiene futbolistas acá y afuera como para poder hacerlo.
2: Bueno, lo que está un poco complicado, se decía yo, no con esto, es que lo ponemos como la previa del Mundial. Digo por lo de Kansas, digo por lo de Nueva York ayer en Penn Station, que es la estación de abajo del Madison Square Garden.
5: Exactamente. El día domingo una persona apuñaló a 6 hombres y mujeres que estaban en Penn Station, que es la estación de subte debajo del Madison Square Garden.
2: Años en reconstrucción, una obra impresionante porque nunca dejó de prestar servicio. Y ahora, bueno, a full está preciosa y está debajo de...
5: Está debajo de este estadio donde hoy se va a jugar el tercer partido de la NBA Final, las finales de la NBA, donde New York Knicks va a ser anfitrión. Ya me meto en el ámbito de Rodri, pero me encanta la NBA. Es el tercer partido. Sí, es el tercer partido y viene ganando Knicks, que ganó los dos partidos de visitante en San Antonio. Entonces, es muy importante el partido de hoy, la primera final de la NBA desde 1996 que se juega en la ciudad de Nueva York, con la presencia de Donald Trump, aficionado de los Knicks, y en la víspera de todo este gran evento deportivo, que para los neoyorquinos es mucho más importante que el Mundial, sí, hay claro. que decirlo, claro. hay que decirlo, y para los estadounidenses también la
2: Knicks
5: final de
2: por,
5: la NBA.
2: Por Knicks, por N, ¿por qué le dicen los Knicks?
5: No sé, es el nombre. No, ah. Ahí ya no sé por qué decirte. Así se llama.
2: Entonces, tanto no, tanto no te gusta.
5: No, pues yo soy de Chicago Bulls. Yo soy de los Bulls. Muy bien. Bueno, así es, sí, por supuesto. Se realizó, un operativo de seguridad muy importante en la víspera de estos, claro. en la víspera del inicio del Mundial. Y como vos decías también, el sábado hubo un ataque en Kansas, que es la sede de varios equipos, no solo de Argentina, sino también de Inglaterra. Y no me acuerdo también qué otro país más está concentrando en Kansas City, donde hubo disparos y 9 personas resultaron heridas. Y preocupa, ¿no? Y claro, la previa del Mundial y de estos actos deportivos como la NBA Final, esta situación de seguridad en los Estados Unidos.
2: Muy bien. Alejandra Gallo, muy buen día. Bienvenida. ¿Cómo le va? ¿Pudo cerrar la ventana,
3: por
2: Alejandra?
3: Por favor, les pido. Me pasó como la senadora.
2: Más
3: tuve,
2: o menos.
3: Tuve problemas domésticos, de logística. Sí. Me encontré con un charco
2: con el
3: en el living.
2: Tuvo problemas con los burletes. Eso no, algo así.
3: Un charco en el living. Se rompió como una traba de la ventana. Bueno, el perro chocho, porque es un labrador y le gusta el agua.
2: Pero
3: entonces
2: no.
3: Estaba un poco embarrado.
2: Ay, no te querías
3: pero
2: más.
3: Pero feliz, ¿viste?
2: Dijiste,
3: claro.
2: Vos ves ese y me vuelvo a acostar.
3: Sí. Te juro, ¿no? Sentí por un momento, dije, tengo que priorizar.
2: Lunes.
3: El
2: vos,
3: colegio, el living, la radio, ¿qué hago?
2: Cancelo la semana, chicos. Cancelo la semana entera.
3: Me encierro en mi cuarto y que se inunde la casa.
2: Y hoy tenés presencia fuerte acá, además, porque, claro.
3: Sí, exactamente. Pero bueno, ya está encaminado, la alfombra puesta en el lavarropa.
2: Bueno, ah, todo bien.
3: Tengo todo
2: perfecto.
5: Todo
2: secador
5: de pelo para secar el piso, ¿no?
3: El piso, ya está.
2: Va bien.
3: Bueno. Trapito de piso, nada.
2: Todo perfecto. ¿Por dónde vendremos con la economía en un ratito nada más?
3: Vamos a estar hablando en un ratito de 150 convenios laborales.
2: Impresionante eso.
3: 150, no me equivoqué. Yo lo leí varias veces. Sí, porque dije, es demasiado. Ah. No, es un montón. Tiene que ver con la puesta en marcha de la reforma laboral y de las concreciones, Nico, con lo que implica esto en la cuestión cotidiana. Hoy empezarían a salir algunas comunicaciones por parte de la Secretaría de Trabajo pidiéndole justamente a gremios y empresas de estos 150 convenios que se vencieron el lunes pasado que se sienten a renegociar. Imagínate cómo va a venir la semana, mi living un poroto.
2: Me imagino.
3: Al lado de todo lo que viene en materia política y de tensiones. Y hablando de eso, en un ratito también te voy a decir, ¿esto se llama primer round?
2: Sí.
3: Bueno, no tenemos nada que envidiarle a la Organización Internacional del Trabajo en Ginebra, que se convirtió en un ringside VIP entre la CGT y la Unión Industrial Argentina. En un rato te cuento.
2: Después nos metemos con eso. Y hay un montón de choques.
4: Sí, estamos llegando a los 4 choques por hora.
2: Tremendo. Ojo al piojo con eso. Sí, las condiciones no están como para...
4: Sí, y el dato a tener en cuenta, estos 22 accidentes en lo que va de la mañana, que muchos son atropellos de peatones en la ciudad. A ver, ¿qué es lo que sucede? Claro, ¿qué es lo que sucede? La calzada está resbaladiza, el peatón se anima a cruzar y los frenos no dan. Así que a tener mucha precaución, siempre decimos a los automovilistas, pero a los peatones también.
2: Sí, claro. También. Bueno, Gastón Fiorda.
6: Sí, Nico.
2: Que se nos está venciendo, ya está de color verde.
6: Bueno, buen viaje.
2: Ah, muchas gracias.
6: Nos escuchamos a la distancia mañana.
2: Nos escuchamos a la distancia. Esté preparado para atajar a
6: atajar penales.
2: Sí,
6: a lo Dibu.
2: Sí, efectivamente. Así que para solo para que se vaya ahora a dormir y esté descansado mañana, está despedido.
7: You're fired. Get out of here.
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11: Temperatura en nuestra capital, 14 grados, 2 décimas.
10: Pronóstico del tiempo.
12: Para este lunes indica lluvias, cielo mayormente nublado, temperatura máxima estimada 19 grados.
11: En tanto, para mañana se anticipa en la región cielo mayormente nublado, poco cambio de la temperatura.
12: Granja Tres Arroyos evalúa una reapertura escalonada.
11: Autoridades de Granja Tres Arroyos mantuvieron reuniones con el gobernador Rogelio Frigerio y parte de su equipo para analizar la situación de la planta La China en Concepción del Uruguay luego de la suspensión de actividades dispuesta por la empresa.
12: Según se informó este lunes, la firma se reunirá con autoridades de la Secretaría de Trabajo y Seguridad Social y con dirigentes sindicales con el objetivo de iniciar una instancia de diálogo que permite evaluar una posible reapertura escalonada en el futuro.
11: La firma aseguró que el cierre responde a motivos externos supuestamente agravados por medidas sindicales.
12: Programa Ver para Ser Libres entregó más de 1.000 anteojos en Concordia.
11: Concluyó la primera semana del operativo territorial del Programa Nacional Ver para Ser Libres, que busca garantizar el acceso a la salud visual de niños y adolescentes de entre 6 y 17 años.
12: En el operativo que se desarrolló en Concordia se entregaron más de 1.000 anteojos sin costo para los beneficiarios.
11: El programa continuará con su recorrido planificado como parte de una estrategia territorial que alcanzará 10 departamentos y 16 localidades entrerrianas.
12: Comenzó el pago a jubilados y pensionados nacionales.
11: ANSES abona este lunes jubilaciones y pensiones que no superen un haber mínimo a quienes posean documentos denominados en cero y mañana será el turno de los DNI finalizados en uno.
12: El monto acreditado, con un incremento del 2,58%, comprende los haberes de junio, el medio aguinaldo y un bono de 70.000 pesos.
11: Falleció la actriz María Rosa Fugazot.
12: La artista de 83 años fue hallada sin vida durante las últimas horas en su departamento ubicado en el barrio porteño de Palermo.
11: Nacida el 20 de diciembre del año 1942 en Vicente López, llevaba el arte en la sangre por ser hija de los reconocidos Roberto Fugazot y María Esther Gamás.
12: A lo largo de su carrera se destacó como comediante, cantante y ex-vedette, debutando en la pantalla grande en el año 1966 con la película Las Locas del Conventillo.
10: Datos del tiempo.
11: Temperatura en nuestra capital 14 grados 2 décimas, humedad del 99%.
12: Presión 1010 decimal 1, viento del sur a 17 kilómetros horarios.
11: La visibilidad 5000 metros, cielo cubierto a las 9 de la mañana, 2 minutos.
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11: Información necrológica. Falleció en Paraná a la edad de 80 años el señor Adolfo Raúl Corbalán. Los restos de Adolfo Raúl Corbalán son velados en sala número 2 de calle Urquiza 431 y serán cremados hoy a las 11 en el cementerio Solar del Río. El cortejo fúnebre partirá a las 10:20. Exequias a cargo de empresa Sasfer. En Paraná falleció a los 77 años la señora Leticia Elena Iseli. Los restos de Leticia Elena Iseli son velados en Sala A de calle Echagüe 727 y serán inhumados hoy, luego a las 9:15 en el cementerio Solar del Río. Exequias a cargo de Lamperti y compañía. En Paraná falleció a los 98 años la señora Delia Beatriz Saurit, viuda de Giraudón. Los restos de Delia Beatriz Saurit, viuda de Giraudón, son velados en Sala B de calle Echagüe 727 y serán inhumados hoy a las 11:45 en el cementerio Solar del Río. Partirá el cortejo fúnebre desde calle Echagüe 727 a la hora 11. Exequias a cargo de Lamperti y compañía.
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1: Hola, para la Entre Ríos, Argentina y el mundo. Bienvenidos a la mañana de la radio más importante del litoral argentino. Esto es aquí en LT14, Radio General Urquiza Nacional, Paraná. Alguien sabe demasiado. Nuestra horita, la horita de la mesa chica. Antes de hablar con la provincia desde las 10, saludo a mi derecha a nuestra desinteligencia natural, el señor Martín Paniagua, ya en controles arriba de todo, pendiente absolutamente de todos, bien secundado también por nuestra inteligencia artificial, Lito Hernández, en su computador. Allí, del otro lado, Elías Moreira Niendro, encargado de producción y coordinación. Y aquí, dentro del estudio, frente a mí, lo tengo a Facundo Raúl Galante.
0: Hola, Cla, querido, ¿qué dice?
1: ¿Todo bien,
0: Pa? Hay que llegar al jueves. Hay que llegar al jueves.
1: ¿Qué
0: que
1: pasa
0: arranca
1: el jueves?
0: Arranca el World Cup.
1: ¡Ey!
0: Arranca el Mundial.
1: ¿Y ya está entre nosotros la Copa del Mundo?
0: 4 años después. No sé si lo esperamos tanto a este, porque somos los campeones reinantes.
1: Y claro, uno no quiere que llegue esto porque hay que ahora sostener aquello que se logró. Que algo que difícilmente se logra.
0: Es complicado.
1: Lo conseguido antes. ¿Tendrás expectativa ella, Malena Avero, que está socando el piquito?
0: Está trompuda.
1: ¿Empacada? ¿Ha recibido una mala noticia, acaso? No. ¿Le ha pasado mal este fin de semana? ¿No ha tenido suerte? Le vamos a preguntar.
2: Para un poquito con las preguntas.
3: Dios, hola, estás? Chicos.
1: Buen día, ¿todo
3: ¿cómo
1: bien?
3: Les va, hola, ¿cómo hola. Les va? ¿Cómo les va?
0: ¿De dónde ese fin de Malenurri?
3: Y bueno.
1: Reflexión.
3: Suspiros.
0: Dame un pantallazo general. Tampoco te pongas a contarme. No, el viernes a las 7 de la tarde.
3: No, Facundo, por supuesto que no, Facundo. ¿Qué sé yo? El fin de semana estuvo como se pudo, ¿viste?
0: Ok, no fue el mejor.
3: No fue el mejor fin de semana. Se murió el Indio Solari. Para mí fue terrible.
1: El viernes, estábamos acá el viernes.
3: Estábamos acá, yo me apagué un poquito.
0: Estaba muy afectada.
3: Ahora ya estoy bien igual.
1: Ahora estás prendida.
3: Ahora estoy bien. Ahora
0: estás desafectada.
3: Puedo hablar del tema. Qué insoportable.
1: Perdón, sí, adelante.
3: Ahora puedo hablar del tema y fue algo igual muy duro, de verdad.
0: Sí, una experiencia.
3: Fue muy duro. Y eso, como que fue el viernes, ya empañó todo el fin de semana.
1: ¿Se te empañó el fin de semana,
3: Malena? Se me empañó el fin de semana, chicos. Sí, pero bueno, de todas maneras canté, eso estuvo bueno, tuve un tanguito ahí.
1: El sábado estuviste cantando, casi sí. Voy a verte.
3: Siempre casi, Claudio.
0: Casi, ¿sabes qué? Casi.
1: No, porque estaba repartiendo chicas por la noche.
3: Ajá.
1: Tarea que no hizo mi compañero, pero bueno, yo como soy un padre presente.
0: Yo llevé, usted trajo, ¿no? ¿Usted
1: no,
0: trajo?
1: Yo lo traje.
0: ¿Y quién trajo? Porque mi hija volvió.
1: La mía volvió, me levanté a las 7 de la mañana, vi, está.
0: Y bueno, me quedé tranquilo. Eso es fundamental. Yo un día voy a mirar y no está, y digo, ¿qué hacemos?
3: Es terrible.
0: Ya va a tener
1: cumpleaños de 15. Cumpleaños de 15, como que yo en un momento de la noche me apago y después abro los ojos, son las 7:30.
0: De la mañana.
1: Sí, uh-huh. Y veo, estaba, a ver.
0: Bien.
1: Muy bien.
0: O sea que si yo llevé y usted no trajo.
1: No sabemos, el Espíritu Santo. No sabemos qué trajo.
3: Bueno, no, pero ella ya resuelven.
0: Sí, capaz
1: ella resolvió.
3: Pero claro.
1: Habían resuelto. Pero yo llevé también. Fui a buscar de un encuentro a la tarde, viernes, tarde, noche.
0: Y luego viernes.
1: Volví a hacer. Sí, viernes.
0: Ah, yo llegué el sábado a un cumple.
1: O el sábado. Bueno, no me acuerdo. Ya está. Se aburre. No, y entonces entre las ocupaciones dije, no, tengo que volver, cambiarme, hacer todo y después volver a salir.
3: Ya no,
1: y además había refusilos,
3: es que
1: venía la tormenta.
3: Eso es lo que no sumó el fin de semana,
1: claro.
3: Estuvo todo el tiempo lluvia, que
1: sí,
3: frío,
1: sí, tenés razón.
3: Cosas. Pero bueno, fue un bingo.
1: ¿El domingo?
3: Cualquiera.
1: El domingo.
0: Uno con condimento. Un bingo con condimento.
3: Un bingo en el Paraná Robin Club, mi
0: club. Nuestro club.
1: Tu club, el club de todos.
0: Sí, de todos no, perdón.
3: Bueno, qué sé yo, fui y con una expectativa además. Y ahí me di cuenta, ahí entendí realmente.
1: ¿Qué?
3: La gente que tiene vicio con el juego. Es horrible.
1: ¿Qué sabe?
0: No,
3: que tiene un tema con el juego. Porque no te das cuenta.
1: Y de repente entras en una dinámica.
0: Dame 63 cartones.
3: sí, no puede ser.
1: Es lindo el bingo. Aparte, es hermoso. Porque estás ahí, te acomodás, te vas. Este,
3: en un momento igual
1: vas haciendo sociales con la gente alrededor.
3: Sí, y rivalidades también. En un momento había una señora, claro, todo bueno, va a ganar.
1: Todo te vas a llevar,
3: señora,
1: vos. Repartí un poco.
0: ¿Qué tarro? ¿Qué tarro tiene, señora, usted? Discúlpeme que se lo diga, ¿vio?
1: Claro, primero vas haciendo chistecito y después ya.
3: Después
1: te empiezas a odiar.
0: ¿Cómo te da la existencia de un bingo canábico?
3: No era ese, lamentablemente.
1: Este es el deporte. Este es el deporte que nos une, que nos convoca y nos permite...
0: ¿El azar?
1: No, era para sostener a una institución.
0: Esto era un marcete.
1: No, nada que ver.
0: No sé cómo funcionará eso.
1: No sé.
3: ¿Ustedes qué onda el fin de semana?
1: Con sus diretes.
0: No estuvo mal.
1: Bueno. Yo ayer al mediodía recibí... recibí una invitación para, bueno, compartir con alguna gente. Sí. La tarde ayer lluviosa del domingo, yo dije...
0: No, los domingos no se juntan con gente. Discúlpeme.
1: Venite.
0: Menos domingo de lluvia, pero no.
1: Venite, cantamos algo.
3: Ay, a mí ya, y yo entré.
1: No era mala la idea, pero ya estaba medio ya acomodado.
0: Raje, acá, qué domingo, juntada domingo a comer facture, toma mate, pinito loco.
1: Que... lo dejé pasar.
0: Ni loco, no me pasó el domingo. Pero
1: y un poco me arrepiento ahora, ¿eh?
3: Ah.
1: Porque se me fue el domingo. Se me fue el domingo.
0: Si el domingo es para dejarlo ir.
1: Que no,
3: no, Facundo.
1: Se me fue el domingo.
0: No, el domingo y hoy para desperdiciarlo.
1: Es una semana larga, hoy ya es lunes. Bueno, ¿cómo lo habrá pasado la gente? Me pregunto yo. Ahora que se viene el mundial y hay tanta expectativa, estamos todos pendientes. Mentira, todavía no.
0: No, pero ya empezamos a motivarnos un toque, ¿eh?
1: De hecho, la pregunta...
0: Entre los amistosos y la...
1: La pregunta que nos hacen de Gualeguaychú está vinculada a la cita mundialista, esta que nos convoca cada 4 años.
0: Ajá.
1: ¿Qué es lo más insólito o ridículo que haces o dejaste de hacer durante los partidos de la selección para que Argentina no pierda el partido? Básicamente, si tenés cábalas o no, si las desarrollas con los partidos de la selección. ¿Usted tiene, Malena, alguna cábala en particular?
3: Yo hubo una época que hacía esto, como Spider-Man. No entiendo bien por qué.
1: ¿Tirabas?
3: No, no me acuerdo.
0: ¿Tirabas telaraña? Mostrame esto que no lo vi, no te estaba mirando.
1: Pensé que mostrabas esto. ¿Cómo
0: esto?
1: Telarañas, así como...
3: tiraba como telarañas.
1: Telarañas desde la mano.
3: Como que hubo un momento que...
1: Como que hubo un momento que
3: me gustaba mucho Julián Álvarez, y aparte de River, todo, bla, bla, bla. Entonces yo dije, buah, listo, va por ahí.
0: Es como que le decía Quiricocho con la tela.
3: No, nene, al revés.
1: No me gusta la gente que grita Quiricocho.
3: Al revés, esto era para dar suerte, ¿me entendés?
0: Ah, era para suerte.
3: Claro, como... Y...
1: No me gusta la gente que hecho sea.
3: Otra cosa que me dijeron es cuando está por patear alguien un penal, hay que descruzar, no sé si es el término correcto.
1: Me parece que no. Claramente no es el término correcto.
3: Las piernas.
0: No, también descruzar las piernas.
3: Ahí está, tomá.
0: ¿Por qué no?
3: Las piernas. No hay,
1: ese gesto, ¿eh?
3: No hay que tener las piernas cruzadas, gente.
0: No, es una gilada.
3: Eso es todo lo que puedo ofrecer.
1: ¿Cuando patea uno? ¿Cuando patea el de tu equipo?
3: Claro, cuando querés que le vaya bien al pateador.
1: Bueno, yo...
0: Por Dios.
1: Ya he dicho que la última cita mundialista... la íbamos a ver a una casa, a un domicilio en particular, ya he contado.
3: Sí, ¿sí? Contá de nuevo.
0: Sí, mientras los dueños se iban, no sé, le dejaban
1: no, no,
0: casa.
1: No, estaban, faltaron un par de partidos
0: rara,
1: y nos dieron la llave para que accedamos a su domicilio.
0: Eso es medio raro.
1: Para... Sí, nos sentimos raros, hicimos el asadito, todo.
0: Y bueno, a ver, está bien.
1: Hicimos todo el asadito, dejamos todo en su lugar y nos fuimos habiendo... ganado el partido como correspondía, fue contra semifinal.
0: Croacia.
3: Pará. Pero vos, ¿estabas con toda tu familia en esa?
1: Sí.
3: Qué raro.
1: Y otra familia.
3: ¿Realmente?
1: Éramos dos familias.
3: Ah, bueno.
1: Dos o tres familias que caímos al domicilio.
3: Y eran muy rigurosos con esto de que no podía faltar nadie, ponerle que ya estaba.
1: Sí, claro.
0: Claro. Obvio. O sea que lo que hiciste fue ver los partidos en esa casa.
1: En esa casa.
0: Ese fue tu...
1: Sí, señor. Bueno, sí. Mi cábala.
3: ¿Y
0: yo
3: vos,
0: tengo una Yo tengo una ropa interior que no ha perdido. Está invicta.
1: Mirá.
0: No, pero se lava.
1: ¿Está intacta? ¿Está intacta para esta cita mundialista?
0: De hecho...
1: ¿O ya...?
0: Ya tiene algunos balazos. Ya estuvo en Vietnam.
3: ¿Balazos? Qué terrible que haya usado ese término.
0: Ya estuvo en Camboya, y estuvo en Corea del Norte.
1: Me da impresión.
0: Y ahora anduvo por el Medio Oriente, no viene ya en su mejor forma.
1: Bueno, desde el jueves...
0: Pero tengo... Es cada vez que me la pongo...
1: Hay un dragón, hay un aura.
0: Tiene un dragón chino rojo acá.
3: Te
0: juro por Dios.
1: Ya está medio benzina.
0: ¿Sí? El elástico está bastante benzina.
3: Es unga.
0: Y tiene. Es un boxer. Tiene como un dragón chino rojo acá, espantoso. Que no ha perdido.
1: Bueno. Vamos por ese dragoncito. Escuchame una cosa. Vamos a hablar entonces de cábala ahora, ya que se viene, empieza el mundial esta semana.
4: Pero claro que
1: es semana mundialista, como cada cuatro años sacamos a flote toda y cada una de nuestras cábalas, que obviamente se produce la derrota de la selección y se cambian, ¿sí? Hay veces que uno pone incluso desafía sus propias cábalas.
0: Es verdad.
1: Yo el sábado
0: las pone
1: dije,
0: a prueba.
1: El sábado dije, sí. ¿Sabes qué? Hoy no voy a pasar, no voy a ir por el mismo lugar.
3: Ay,
1: como hago siempre.
3: ¿Y?
1: Perdimos.
3: No, Claudio.
1: Perdimos.
3: ¿Podés creer?
0: ¿Para qué te traje?
1: Perdimos. Pues siempre pasaba por abajo de un parante y esta vez lo evité. Dije, ¿sabes qué?
0: Parante.
1: Soy un hombre grande.
0: Claro.
1: Soy un hombre grande, no puedo estar cumpliendo con tantas cábalas para un partido de hockey de primera división.
0: Parante, vos pensás que yo dependo de vos.
1: Pero claro.
0: No, amigo.
1: Así que, ¿sabes qué?
3: Va y pierde.
1: No se hace más la cábala bueno, caímos derrotados.
3: No, es terrible.
0: Lástima, amigo.
1: Sí, pasó.
0: Bueno, puede fallar. Igual no vas a ganar siempre.
1: No, la vida es obvio. La vida es ganar y perder.
0: De hecho, la vida es ver cómo lidias con la victoria y la derrota.
1: Sí, señor.
0: Eso es.
1: Sí, señor. Sabias palabras como para comenzar el
0: camino
1: circuito. Sí, señor. El circuito informativo, iba a decir hoy. Para cambiar un poco.
0: Como siempre decís, camino de la información.
1: 9:20 minutos. Ahí lo tenemos al señor Hugo Enchos.
0: Ahí lo tenés.
1: Cotejando datos. Nuestro escribano del tiempo. Seguro con la información precisa sobre lo que va a pasar esta semana con el tiempo. Sí. ¿Cómo le va, Encho?
0: ¿Cómo va, Claudio?
1: ¿Todo bien?
3: Hola.
1: Lo noto nervioso, comiéndose las uñas, esperando.
5: Usted habla de cabla. Yo me pongo como un manojo de nervios.
0: Sí. Arrancándose los pelos, lo veo. Agarrándose los pelos.
1: Cábala ninguna, pero yo soy... ¿No tiene cábalas?
5: No tengo cábalas.
1: Hace muy bien. Vive mejor sin cábalas,
3: Me lo imagino de esos que se levanta, que se sienta, que se da vuelta.
1: Yo tengo algo de eso, sí. Durante el desarrollo del cotejo. ¿Cómo venimos con el tiempo?
5: Bueno, una jornada inestable. Durante toda la jornada puede haber algo de llovizna.
1: Bueno.
5: De hecho, había hoy
1: hace
5: temprano
1: un garúa.
5: En este momento no.
1: No.
5: Pero está puesto, ¿no? Inclusive para la tarde-noche algo de llovizna. Tiempo inestable para esta jornada, máxima de 17, la actual temperatura 14 grados, 2 décimas.
1: Bien.
5: Martes, miércoles y jueves, cielo mayormente nublado, va a estar poco salidor el sol.
1: Bueno.
5: Pero el viernes hay buena noticia, porque va a estar el sol casi radiante.
1: A pleno.
5: A pleno.
1: Para el viernes entonces.
5: Para el viernes hay buen
1: inicio del fin de semana largo, si no me equivoco. ¿O no? ¿Todavía no? No, todavía no.
3: Ay, es verdad, chicos.
1: No, el otro es.
3: No, este.
1: Sí, claro que sí.
0: ¿Qué número es eso?
1: Bueno, viernes con cielo despejado, entonces.
5: Exacto.
1: Excelente, buena noticia para el próximo fin de semana del señor Hugo Enchos, cotejando datos allí con el pronóstico del tiempo. 9:22, saludo a Virginia de Michelis, también recorriendo las calles de la ciudad. ¿Cómo te trata este lunes? Buen día, Vir.
6: Hola, Vir. Buen día, chicos. Buena semana para ustedes. Bueno, bien, hay que andar con paraguas, ¿no?
1: Eso,
6: y protegerse un poquito de la garúa, de la llovizna, pero bueno, todo bien. Después de descansar el fin de semana, estuvimos en la Biblioteca Popular de Paraná, en calle Buenos Aires 256, porque esta biblioteca incorporó 780 nuevos libros, los adquirieron en la última Feria Internacional del libro que se realizó en Buenos Aires. La compra se basó en sugerencias que hacen los socios, los usuarios de la biblioteca, además del criterio editorial que tiene la institución. Y de eso estuvimos hablando con Belén Pérez Lindo, que es del área de comunicación de la biblioteca, que hace referencia a la inversión que se hizo, de qué manera se compró y cómo asociarse a la institución.
7: A partir de hoy tenemos a disposición 780 nuevos libros que compramos en la Feria Internacional del Libro en Buenos Aires, así que bueno, a partir de este día pueden pasar a la biblioteca los socios para retirar a su casa y los usuarios pueden por supuesto venir a la sala de lectura a consultarlos. Esta compra se hace con fondos propios que tiene la biblioteca y con la ayuda también de la CONABIP, que es la Comisión Nacional de Bibliotecas Populares, que nos da a todas las bibliotecas bibliotecas populares un subsidio y también nos permite ir a la Feria Internacional del Libro a comprar libros con un 50% de descuento en la mayoría de las editoriales a través del programa Libro por Ciento. El año pasado estuvimos más o menos en la misma cantidad de ejemplares comprados. Creo que nuestra biblioteca es la que a nivel nacional compra más libros. En términos de mercado es aproximadamente 30 millones de pesos. Y la mayoría de los títulos son elegidos por los socios de la biblioteca que van sugiriendo qué ejemplares comprar a través de personalmente acá en la biblioteca o a través de nuestra página web. Aproximadamente el número de socios es 2.500 o un poquito más. Y para asociarse tienen que venir con el documento, tener domicilio acá en la ciudad de Paraná o, bueno, las ciudades de cercanías también. Se acercan con el documento, se completa una planilla con datos personales y se abona una cuota mensual. En este momento la cuota mensual es de 10.000 pesos y eso te permite llevarte libros a tu casa.
6: Bueno, los ejemplares ya están catalogados, están disponibles para consulta y préstamo desde hoy, así que quienes sean socios pueden pasar y si no, también pueden asociarse, como decía Belén, esas son las condiciones o los requisitos.
1: Buena idea entonces, sí, para el fin de las vacaciones de invierno, ¿por qué no?
6: Bueno,
0: sí. Se nos vienen.
1: Sí, tal cual.
6: O el fin de semana, o algún espacio que queda libre en la semana. Cuando eso. Un libro te capta, te enamora o te engancha, ¿no? O sea, buscás los momentos en los que podés, que tenés un ratito como para poder ir leyendo algunas páginas.
1: ¿Usted es de liquidarse una vez que se engancha con un libro en un fin de semana?
6: Libro, la publicación. Yo me he leído un libro en un día.
1: Sí,
6: en un día.
1: ¿Tiene
6: y después
1: ese
6: digo, pobre le escribí, o sea, una vez le escribí a una escritora porque leí un domingo a su libro y mi mamá también lo había leído en poco, creo que en un día también, y le escribí por Instagram, me contestó y le dije que me lo había devorado ese domingo y me quedé pensando que quizás se quedó frustrada porque quizás le lleva meses a ella la obra y alguien viene y lo liquida en un día, pero es que me encantó.
1: Igual, está bien.
0: Avidez, está bien. Por la lectura.
1: Sí, claro.
0: Virginia de Michelis.
1: Virginia, ¿alguna cábala?
6: Para... No, ninguna.
1: Es cabulera.
6: No, tuve una en el mundial pasado, pero porque me surgió ahí, pero no ando generando la... Era escribir en el grupo de la familia, ¡vamos, Messi! Antes de que arranque el partido. Era lo único, lo escribí, y como lo escribí uno, dije, funcionó, lo hacía todos los partidos.
1: Sí, está muy bien, está muy bien, bueno.
6: Pero no soy cabulera.
1: Mejor, se vive mejor sin cábalas. Gracias, Virginia.
6: Bueno, hasta luego.
1: Me acabo de acordar que en el mundial 90... En el Mundial 90...
0: Teníamos 13 años.
1: Éramos muy jóvenes.
0: Sí. Italia 90.
1: Italia 90. Sí. Comienzo a instrumentar una cábala con un partido, el de Brasil.
0: Oh, octavo de final.
1: Octavo de final.
0: ¿Alguna vez te contaron ese partido?
3: No.
0: Fue el partido que más... que nos comimos un baile de novela.
1: Sí.
0: Uh-huh. Y sin embargo ganamos. Una cosa increíble del fútbol,
1: un partido,
0: ¿no?
1: Sí, sí, claro, lo que permite este deporte, básicamente,
0: sí, sí,
1: ¿no?
0: Sí, sí, sí. De novela, nos pegaron
1: Mundial
0: un toque.
1: Mundial 90.
3: Como que lo justo no era que ganemos nosotros y
1: no,
3: ahora
1: no,
3: ganamos.
1: Nada, nos estar abajo 4-0 mínimo.
0: Sí, cuando, primer tiempo.
1: En el primer tiempo.
0: En el primer tiempo teníamos que estar 4-0.
3: Sí.
0: 4-0 abajo.
1: Sí, sí, sí. Bueno, yo iba escuchando, porque yo me había dormido, uh-huh. Y estaba de regreso a mi hogar en el colectivo, escuchando el partido y comentándolo con el colectivero.
0: Qué
1: era
0: emocionante.
1: Escuchar palos.
0: Qué emocionante.
1: Era lo que tenía a mano.
0: Sí, sí.
1: El colectivo era muy contento porque justo le tocó
0: trabajar
1: cuando le tocaba, sí señor, cuando se jugaba este partido. Y eran palos y manotazos de Goico y saques y no te miraba nunca. Era
0: Ruggeri
1: un padecimiento. Yo me desesperé. De acuerdo, y me bajé en las 5 esquinas y entro a correr por Avenida Ramírez buscando
0: un televisor, un Noblex.
1: Porque si no tenía que esperar a que dé toda la vuelta y llegué hasta abajo, hasta Laura Encena, que me dejaba más cerquita de casa, a 2 cuadras, ¿no? Pero dije, si espero toda la vuelta me pierdo el partido completo. Claro. Me bajo en las 5 esquinas y pico hasta casa. Hice todo ese recorrido buscando las señales, ¿sí?
0: Sí.
1: De la gente.
0: Me interesa.
1: Y eran todos señales de sufrimiento, de padecimiento.
3: Ay,
1: No, gente que se agarraba la cabeza en las ventanas.
0: Bueno,
1: llego a casa tarde y a los 10 minutos se produce el gol de la selección argentina.
3: ¿Que lo hace quién?
1: Que lo hace Caniggia.
0: Caniggia.
1: 1-0, con pase de Diego Armando Maradona.
0: Tobillo, sí,
1: señor.
3: Wow.
1: Épico. todo maravilloso. Así que desde ese momento comencé a llegar tarde cada partido de la selección argentina.
0: Ah, esa era la cábala, llegar tarde al partido.
1: Claro, me iba.
0: Y que en la final te olvidaste la final.
1: Y en la final no lo hice.
0: Qué lástima. Mirá, si hubiera llegado tarde.
3: Culpa tuya, Argentina perdió la final.
1: La final del 90 la perdimos, culpa mía, porque decidí desafiar a
0: la cábala.
1: A la cábala.
0: Instalada.
1: Sí, señor.
0: Bueno, ese partido fue el gol que más escuché a mi padre gritar con énfasis.
1: Ah, sí, claro.
0: Está bien armado creo que armé medio raro la oración.
1: No importa, pero te bancamos igual.
0: Que termina el primer tiempo que vivimos en silencio.
1: Sí.
0: Me mira reojo y me dice, con que no nos goleen me conformo.
1: Claro. Vos de locutor.
0: ¿Cómo de locutor así?
1: La temperatura.
3: Él habla todo el tiempo
0: con que no
3: así.
0: Nos goleen me conformo. Dijo así.
1: 20 grados la temperatura.
0: Una buena costumbre. Entonces yo digo, bueno, ¿qué onda? Todo mal.
1: Horrible padecimiento.
0: Y cuando vaya se organiza, sale corriendo. Entonces, ¿a dónde va este hombre? Le va a pasar algo. Le va a dar algo.
3: Mi vida.
0: Y un grito absolutamente desgargantado.
1: Sí, obvio.
0: ¿No? Una cosa increíble.
1: Cerca del mediodía, me acuerdo, había platos en mi casa, algunos de ellos volaron.
0: Sí, fue domingo mediodía, ¿no?
1: Siesta
0: fue.
1: ¿Cuál mediodía? Había sobremesa entonces.
0: Sí.
1: Porque platos había.
0: Sí,
1: me acuerdo que había.
0: No, eso tiene mundial.
1: Qué momento.
0: También, ¿eh? Estos momentos así que te quedan en la memoria para siempre.
3: Divina.
1: Sí. Bueno, 9:30 minutos, ya vamos a continuar con el camino de la información y los mensajes que van llegando a propósito de cábalas, tema de conversación para esta mañana en la semana en la que comienza el Mundial. 343-520-1260 para comunicarse vía WhatsApp. ¿Les parece?
0: Dale.
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5: Temperatura de nuestra capital, 14 grados. Fatal accidente en Concordia, confirmaron las graves lesiones de la joven que sobrevivió al choque. Se conocieron más detalles del fatal siniestro vial ocurrido durante la madrugada de ayer en Concordia, donde un motociclista de 20 años perdió la vida tras colisionar con un automóvil en la intersección de las calles San Juan y Carriego. La víctima fatal fue identificada como Sergio Daniel Chávez. En las últimas horas también se confirmó el estado de salud de la joven de 21 años, quien presenta una fractura de pelvis y permanece internada bajo observación. Entre Ríos registra altas coberturas en la campaña de vacunación antigripal. La provincia se ubica entre las jurisdicciones con mejores coberturas de la campaña nacional de vacunación antigripal 2026, según los últimos datos difundidos por el Ministerio de Salud de la Nación. El informe se conoció en el marco de una nueva distribución de más de 553.000 dosis adicionales de vacunas destinadas a fortalecer la inmunización frente al incremento estacional de casos de influenza. Hidrovía, preadjudican la concesión de la vía navegable troncal a Jan de Null. El Gobierno Nacional comunicó la preadjudicación del contrato de concesión de la vía navegable troncal y recomendó adjudicar la oferta a Jan de Null, Servigamnus, tras la evaluación final de la licitación. De acuerdo con la información oficial, antes de la preadjudicación se realizó una revisión integral del proceso, verificando el cumplimiento de la documentación licitatoria, la normativa argentina y recomendaciones de mejores prácticas internacionales de la ONU.
9: Datos del tiempo.
5: 14 grados es la temperatura, la humedad 97%, viento del sur a 15 kilómetros horarios, la visibilidad reducida a 5 kilómetros, cielo cubierto con neblina a las 9:32 minutos.
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0: Qué canción
1: de hermosa Airbag. Canción. Me dan ganas ya de estar en el mundial.
0: ¿Cómo ha evolucionado esta banda, la de los hermanos Sardelli? La verdad, hace canciones.
1: Sí, tal cual.
0: Muy lindas. Esta es una de ellas. Y claro, nos lleva un poco mundial porque salió mucho Edit de Messi.
1: Sí, claro.
0: Después de Qatar con este tema de fondo. Va, por lo menos a mí, mi algoritmo me lo mostró bastante. Llama por mil noches. La música de Airbag en el aire de la radio, en Alguien Sabe Demasiado, hasta las 10.
1: A altura del río Paraná, frente al puerto local.
0: 1,99 m.
1: ¿Y qué dice Malena Avero para responder?
2: 2,04 m.
1: Gana Facundo Galanti esta mañana, 1,96 m. Bajó un centímetro respecto del domingo, según nos marca Prefectura, en el puerto local. Mientras tanto, comienza el pago a jubilados y pensionados nacionales. Señores, hoy, lunes, jubilaciones y pensiones que no superan el haber mínimo a quienes posean documentos terminados en cero. Mañana será el turno de los DNI finalizados en uno, el monto acreditado con un incremento del 2,58%. Comprende los haberes de junio, el medio aguinaldo y el bono de los 70.000 pesos. Miles de personas asisten al velatorio del Indio Solari. Es otra de las noticias que hemos escuchado cada 30 minutos aquí. Una masiva expresión de fidelidad al recientemente fallecido líder de los Redonditos de Ricota. Se registró el domingo en el velatorio de Carlos Indio Solari. Fue, bueno, de las imágenes que más hemos encontrado, tanto en TV como en redes sociales, en Reels, apareciendo muchos testimonios incluso de paranaenses que viajaron hasta allí para darle su último adiós. A lo largo de casi 80 cuadras, los fans esperaban el momento para brindarle el último adiós al músico nacido en nuestra ciudad, allí en el microestadio Gatica de Villa Domínico, en la provincia de Buenos Aires. El gobierno nacional impulsa la revisión de más de 100 convenios laborales vencidos. La reforma laboral impulsada por el gobierno ingresa en una nueva etapa con la posible convocatoria a sindicatos y cámaras empresarias para renegociar más de 100 convenios colectivos de trabajo. La Secretaría, encabezada por Julio Cordero, evaluó iniciar esta semana el proceso respaldado por los reglamentarios 407 y 408 que se difundieron, recordarán ustedes, la semana pasada. Frigerio visitó un criadero de cerdos y destacó el rol de los emprendimientos productivos. Fue en el Arroyo Barú, departamento Colón. Visitó un criadero de cerdos donde dialogó con sus responsables sobre el desarrollo de la actividad, las perspectivas de crecimiento y los desafíos que enfrenta el sector productivo, que se imaginarán son un montón. Considerando la situación económica, desde hoy la línea G de colectivos modifica su recorrido provisoriamente por obras. Atención. Será durante aproximadamente 2 semanas. La línea G realizará el recorrido de ida. ¿Quién usa la G acá?
0: No, nadie.
1: Acá, Emma, ¿cómo le va? Buen día.
3: Buen día, ¿cómo están? Silvina Ríos, si no me equivoco, usa la G.
1: Calle Florentino Ameguino, Ituzaingó, Florencio Sánchez, Paraguay, Courrèges y General Urquiza. En tanto, el trayecto de vuelta se desarrollará por Boulevard Sarmiento, General Urquiza, Concordia, Montevideo, Diamante, Florencio Sánchez, Ituzaingó y Florentino Ameguino. Se cumple un mes, ya que estamos hablando de transporte, sin servicio de trenes entre Paraná y La Picada. Los equipos de rodamiento de las formaciones fueron reparados, pero todavía no finalizaron los trabajos por el socavón de un terraplén en la zona de vías de Colonia Avellaneda. ¿Sí? Hace varias semanas que venimos anunciando la posibilidad de que el fin de semana, y nunca se da. La falta de servicio de trenes genera reclamos y mayores costos, por supuesto, en los usuarios, que deben pagar unos 7.000 pesos por día para trasladarse en el transporte interurbano, lo que encarece desde ya su traslado. ¿Qué más para destacar? Me encuentro con una deportiva vinculada al rojinegro, a Patronato y, bueno, algunas del ámbito internacional que ya tendremos tiempo de desarrollar más adelante. ¿Cómo le va, Emanuel Pereira? ¿Todo bien?
0: ¿Qué dice, querido?
3: ¿Cómo andan?
0: Se cortó el pelito, Pereira.
3: Sí.
0: Bien, se prolijó un poco. Bien.
3: El viernes ya me...
0: ¿Quiere un mate, maestro?
3: Pasa que ustedes no prestan atención no le prestan a algunas atención. Cosas.
1: Sí, claro.
3: Qué bárbaro. Qué bárbaro.
1: Qué lástima.
0: En fin. Remera del indio y Pereira, ¿eh?
1: Muy bien, siempre, de despedida. Siempre. Bien. De luto está entonces.
0: Sí, sí, claro.
3: Y digamos que sí.
0: Gran admirador.
3: Por supuesto.
0: Escúchame una cosa.
3: Hablar, eso seguro. Lo de ayer muy parecido a lo de Maradona, ¿eh? Un poquito mejor organizado, pero muy parecido a lo de Maradona.
1: Sí, estaba ese espíritu también, ¿no?
3: Sí, la verdad que sí. Muchísima gente.
1: La gente en sí, bastante respetuosa.
3: Cero inconvenientes.
1: Cero inconvenientes, cero drama.
3: Creo que mucho mejor organizado y por eso no pasó nada. Porque recuerdan que, o sea, yo por lo menos recuerdo lo que pasó con Maradona cuando se anunció que se cerraba la posibilidad de ingresar, ahí fue donde se descontroló todo.
1: Se empezó a descontrolar absolutamente todo. Además, en la ciudad de Buenos Aires. Veníamos todavía con los problemas de la pandemia, con poca posibilidad de salir a la calle, ¿no?
3: No, pero a ver, por más que hubiese sido en cualquier lado, si hubiese estado organizado como lo de ayer, con total tranquilidad y demás, y que bueno,
1: sin histeria, ¿no?
3: Sin histeria, claro. Para mí lo de Maradona hubiese terminado también mejor de lo que
1: seguro, pero estamos de acuerdo, sí.
3: Porque fue un desastre, ¿no? Sí, casa de gobierno tomada, básicamente, fue eso.
1: Hubo algo de eso, tal cual.
3: Fue eso, casa rosada.
1: Bueno,

0: el gol de Rueda, que pateó de afuera, fue más o menos muy parecido a uno que casi hace en partidos anteriores, frente a Chacarita, que la pelota pegó en el travesaño. Este fue un remate al ángulo, pero antes de eso, en la jugada previa, Patronato pudo convertir el gol en el contragolpe, porque fue un tiro de esquina a favor de Agropecuario. Contragolpe rapidísimo, muy bueno de Valentín Pereira. Un centro que queda boyando en el área, define Cortés y la sacan a la línea. Y el rebote, el rechazo del defensor de Agropecuario, le queda a la puerta del área a Rueda, que le pegó un zapatazo y la clavó en el ángulo. Para el 1-0 de Patrón, que después tuvo más chance todavía de poder convertir el 2-0, bueno, se fue con poco al descanso, y cuando comienza el segundo tiempo, rápidamente se hace expulsar de manera tonta con dos faltas seguidas Valentín Pereira a los 10 minutos, a los 8 creo que le saca la primera tarjeta, a los 10 le saca la segunda.
1: Y ahí viene el gol de Agropecuario.
0: Y a los 11 viene el gol de Agropecuario.
1: Una salida un poco fallida de Alan Sosa,
0: sí,
1: ¿no?
0: Sí, me parece que sí, que tendría que haber, o podría haber hecho un poquito más el arquero Alan Sosa. Quedó ahí a mitad de camino, gol de cabeza de Brian Blando, medio Blando salió Sosa en este caso, complicado. Y bueno, ahí se le empezó a complicar a Patronato con uno menos y demás, se vino Agropecuario, tuvo un par de chances, pero Patronato tuvo una clarísima en los pies de Alejo Miró, que intentó definir al segundo palo en el mano a mano y el arquero Luciano Acosta tapó bien. Y bueno, finalmente después de esa jugada fue la única del segundo tiempo y aguantó lo más que pudo. Mucha lluvia, frío, y bueno, se complicó bastante la posibilidad de jugar también, más con uno menos, pero bueno. Para mí ayer pierde 2 puntos por estas cuestiones, que lo meterían en el reducido ahí. Bueno, ahora, después de esto, está a 2 del reducido y a 3 del descenso. Sigue ahí de la misma manera, si bien subió un puesto, pero está ahí casi igual de como venía. El fin de semana recibe Atlético de Rafaela, el domingo a las 16, con posibilidad de público visitante.
2: Bueno, veremos qué es lo que sucede. Son tiempos difíciles estos en los que está bueno enterarse de las movidas de este tipo, solidarias, de gente que piensa en el otro. Y quizás Virginia de Micheli nos ayude a ubicar un lugar en especial con esta feria solidaria. Virginia.
3: El Club de Leones Paraná Centro, por ejemplo, en calle Pellegrini 47, en estos momentos está llevando adelante una feria solidaria. Están ofreciendo indumentaria, calzado, accesorios, libros, bueno, para niños y adultos. La indumentaria y el calzado va a ser hoy y mañana entre las 9 y las 17 horas, y con lo que recaudan hacen una obra muy importante desde hace muchos años en el Club de Leones Paraná Centro. Y estuvimos hablando con Aida Alfaro de Lugón, que es vicepresidenta de la entidad, y esto nos contaba.
4: Hoy y mañana, los dos días, de 9 de la mañana a 17 horas. Y en nuestra sede, que es en Pellegrini 547, mirá, hay ropa de invierno, y también hay ropa de media estación. Tenemos un colchón muy lindo, hay un mueble muy lindo, tenemos artículos de adorno, pañoletas, hay ropa de bebé, de niños, de damas, de jóvenes, zapatillas, hay cortinas, libros, hay una cantidad de libros. Siempre son precios muy económicos, ¿viste? Para que esté al alcance de la gente que no pueda ir realmente al negocio a comprar. Todo ese dinero a nosotros nos ayuda para comprar anteojos. Este mes de mayo pasado dimos 20 pares de anteojos, ¿viste? Atendemos toda la gente que no tenga obra social. Se han entregado mucho también a los merenderos, me ha ayudado mucho a Arcoiris, a distintas instituciones, ¿me entendés? El día pasado, los Leones entregamos un monitor muy importante al Hospital de Niños. Y ya te digo, esa recaudación que se hace acá es para poder continuar con las obras de servicio.
3: Ahí está, buenísimo, ¿no? Todo lo que después devuelven a partir de lo que la gente va entregando a través de las ferias solidarias o de donaciones que realizan el Club de Leones Paraná Centro. Si se quieren acercar, entonces hoy hasta las 17 horas, mañana de 9 a 17, en Pellegrini 547.
2: Anotado entonces. La seguimos en un rato, Virginia.
3: Hasta luego.
2: Hasta luego. 10 minutos para llegar a las 10 de la mañana.
1: Refresquemos la temática. ¿Cuál es la temática? Para charlar, para compartir cábalas. Si hay alguna cábala futbolera, porque esta semana, ahora el jueves, arranca la Copa del Mundo.
2: La cita mundialista, la cita ecuménica.
1: Vamos

0: Divando un poco, a ver, cuéntenos qué hacen, qué no hacen, dónde se ubican, con quién lo miran.
1: ¿Hay un lugar en especial? ¿Hay un sofá?
0: ¿Se come algo mirando los partidos de Argentina en el Mundial? ¿O no te, o se te cierra el estómago como a mí y no podés consumir ningún tipo o ingerir absolutamente nada? ¿Eh?
1: Yo, este partido de grupo me parece que ni siquiera vale la pena, ¿o sí?
0: Vale la pena que se en qué aspecto, no, como que ya
1: no hay que gastar las cábalas tampoco, no hay que gastarlas.
0: No hay tanto nervio.
1: No hay que ponerlas en juego todo en todos los partidos. Partido de grupo me parece que no corresponde.
0: Sí, bueno, pero con México el Mundial pasado era partido de grupo y no teníamos mañana.
1: Claro que sufrimos.
0: Y grité el gol de Messi con México más creo que los de los vinieron después.
1: Fue de los goles más gritados del
0: casi
1: Mundial pasado.
0: Vanesco,
1: fue el gol, les conté. Fue el gol más gritado del Mundial pasado.
0: Sí, a la mesa. Sí, creo que sí, grité sí, más sí. Que lo de la final.
2: Sí, claramente.
0: Aparte
1: era México, aparte.
0: Estaba el influencer mexicano este que nos bardeaba, que ¿y dónde está Messi? ¿Y dónde está Messi?
1: Sí, sí, sí,
0: ¡ahí lo tenés a Messi!
1: No, pará.
0: ¡Ahí lo tenés a Messi!
1: Tranquilo.
0: Vos lo llamaste.
1: Empezó el Mundial.
0: Vos lo llamaste.
2: ¿Vos lo gritaste
1: el gol, Malena?
3: Yo, pero por supuesto, yo estuve muy conectada con el Mundial pasado, ya tenía en claro que íbamos a ganar.
0: Ah, bueno, qué bien.
2: ¿Qué ibas a ganar? ¿El partido con
3: la
2: México?
3: Seguridad
2: la
3: seguridad ante todo. No, que íbamos a salir campeones, yo lo tenía
0: confianza,
3: clarísimo.
0: Qué confianza. Hay una teoría falopa muy interesante.
3: Falopa no.
0: Hay una teoría, que los argentinos estábamos tan metidos y enchufados todos juntos, mentalizados en que había que ganar porque era supuestamente el último de Messi, que esto que el otro, salir campeones. Que generamos lo que en metafísica se conoce como un erogón, algo así, o ergorgón, o algo así.
1: Ajá. Que es como cuando, ya sin
0: cuando todo el mundo piensa y materializa una situación. Por la energía de los pensamientos de todos. Eso es, pues, eso te digo, es una teoría falopa.
1: Es una
0: teoría
1: rara.
0: Está. Rara. Y parece que
1: no estaríamos muy conectados últimamente, considerando.
0: Por eso hay que conectar ya, muchachos. Ya.
1: Conectemos.
0: Ya, porque se nos va el tren. Dale.
3: Conectemos.
0: Dale,
1: conectemos.
3: Está complicada la conexión.
1: Hola, buen día. Feliz día del periodista, que fue ayer.
3: Ay, es verdad, chicos.
1: Excelente programa, chicos.
0: Bueno, caramba.
1: Gracias por la compañía de todos los días, nos dicen. Muchísimas gracias, en serio.
0: Sí, yo ya agradezco el Día del Periodista porque en una época me dedicaba a aclarar que no, que en realidad yo soy el locutor. Ahora sí, gracias. Y listo, gracias.
1: Giselle 415, buen día equipo, aquí escuchándolo junto a mi mamá, Nene.
0: Nene.
1: Hola, Nene.
3: Hola.
1: Preparándonos para alentar a nuestra selección. Pero hola, bueno, pero no me dice, Giselle, ¿cuál es la cábala, Giselle?
0: Giselle.
1: Se va a enojar el Idelmar Otman, que fue quien estuvo trabajando este fin de semana en el tema de conversación. Si no me responden la consigna.
0: No. Ahora voy a pensar en algo y te voy a decir.
1: Hola, chicos.
3: Hola.
1: Felices fuimos al cine con las entradas que ganamos.
3: Ay, qué bueno.
1: La cábala es que mis cuatro nietos tengan cada uno su camiseta de Argentina y festejar juntos.
3: Bien.
0: Hay que ver el partido con la camiseta.
2: Así que todos los mundiales, camiseta nueva de la selección, para cuatro.
1: Pero no dice que sea nueva.
3: Sí, yo no me compré la última.
1: Yo no. ¿Sabes qué estaba pensando? Que...
2: Yo estimo
1: nunca,
2: que...
1: Nunca tuve una camiseta oficial de la selección argentina.
0: No, original.
1: Original.
0: Nah,
1: jamás.
0: Fíjate.
3: ¿En serio?
2: La original. La original está como 200 luquitas.
0: ¿200? No, no puede ser.
1: No, es mucho.
0: Lito sabe que está siempre comprando online cosas. ¿Cuánto está la camiseta de la selección
1: argentina?
0: Original.
1: Oficial. Oficial.
0: ¿120? ¿150?
1: No he preguntado.
3: Sí, estoy.
1: ¿Vos qué? ¿Gastarías eso?
3: Yo gastaría eso.
1: No,
0: pero por 30 lucas tengo una verdulería acá en la esquina de Panamá y coso. Que están, parece bordada, todo está divino.
1: ¿Ah, sí?
3: Bueno, mostrame.
1: Venga.
3: Capaz que sí.
0: 30.
1: ¿30.000?
3: Es mucha la diferencia.
1: Es muchísima la diferencia.
2: ¿Y cuál elegís? ¿La original o la de 30?
3: La de 30.
1: No, jamás en mi vida me puse una oficial. Prefiero...
0: Genérica, está bien.
1: Genérica pero venga.
0: Que si,
1: pero sí.
0: ¿Qué te la va a poner? ¿Para ir a boliche?
1: Pero claro.
0: Dale.
2: No me gusta la suplente argentina, no me está gustando.
3: A mí tampoco, ¿sabes?
2: No me llama la atención la suplente de Argentina para este campeonato.
1: Es muy caribeña, muy
0: rara.
2: No, medio rara.
3: Ven que estamos desconectados, chicos.
1: Es muy caribeña.
0: Es que está muy tirada de los pelos, ya, ¿por qué?
1: Ya estamos queriendo inventar.
0: Claro, ¿qué son esas flores, el flor de loto que tienen ahí? No sé qué es eso.
1: Estamos queriendo inventar. Estamos queriendo inventar. Seamos, vamos a lo sencillo. Les pido, por favor. La cábala es verlo en casa, me dicen por acá. Verlo en casa, está bien. Algún lugar quizás asignado. Yo estaba pensando que el sillón que tenía hace 4 años no está más.
0: Hay que ir a buscarlo.
2: ¿Dónde está el sillón? A ver, rastreemos.
1: Buscarle al tipo que lo... Disculpame, pero...
2: Me los prestás por un mes.
1: Esto es importante.
2: Claro.
1: Esto es importante. Es una buena publi incluso.
0: El país nos necesita. El país nos necesita.
1: Flaco, ¿cómo andás? ¿Te acordás de mí?
0: Ah, vos sí que me vendés el sillón.
1: Qué clavo me vendés.
0: Ya está todo, los resortes se volaron para todos lados.
3: Ay, no, qué arroz.
1: Ay, Dios.
0: Bueno. No, está la propaganda con De Paul, que sí. Aparece un flaco y dice, Centro de Cábala de Argentina. Y a ver, dame la cámara del supermercado. Y aparece una chica y dice, Sofi, el mundial pasado lo viste con tu novio. Pero ya me peleé, ahora es mi ex. Cábala son cábala. Y ella agarra y le manda un mensaje. ¿No lo viste?
1: No vi esa publicidad.
0: Más podríamos haberlo charlado.
1: Está bien que me la cuente.
0: No, y otro flaco que vio el mundial pasado en la pileta. Que era, viste que era noviembre. Era noviembre.
3: Uy, un frío negrito.
1: Es una buena publi. ¿Cuál es?
0: Y el flaco le dice de la tarjeta de crédito. Le dice, ¿lo viste la pileta? Tenés que ver la pileta.
3: No.
0: Y todo tembloroso se saca la campera.
1: No la vi a la publi esa.
0: Qué pena.
1: ¿Vos la viste? Nadie la vio.
0: No están mirando TV. Están mirando TV.
1: No. Ya vamos a empezar a mirar un poquito más. Todos los sábados. Bueno, 9.50.
3: Tira.
0: Dale.
1: 9.57 minutos, un montón de mensajes.
0: Pará, faltan 3.
1: Hablando de cábalas.
0: Faltan 3. No me tiré con Sabina que faltan 3.
1: Hablando de cábalas, mundialistas, queremos recibir la tuya al 343-520-1260. En WhatsApp al 423-0101. No, ese no. La última que recuerdo yo, en el último torneo regional, esto es hablando de hockey, me habían regalado una cintita roja.
0: Contra la envidia.
1: No sé por contra qué, pero bueno. Y me la...
0: ¿En el pie te la traste?
1: Había que ponérsela en la zapatilla, todos la teníamos en la zapatilla izquierda.
2: Mira, no la sabía esa. Bueno. Primera vez que la escucho.
3: ¿Cómo la zapatilla? Discúlpame.
1: Entre los cordones,
2: claro.
1: Una cintita roja.
2: No la sabía.
0: No la tenía,
2: esa.
0: No.
2: No, yo tampoco.
1: Sí.
2: Esa
0: y
2: forma.
0: Bueno, funcionó.
1: La capitana advirtió que yo no la tenía, no me había dado cuenta que había que usarla. Y bueno, fui a buscarla, me la puse y ahí quedó.
0: ¿Te retó la chica? ¿Te retó? ¿Te
1: sí, dice? Por supuesto.
0: Upa, bueno. Apa.
2: Sí, corrió con el palo.
1: Te pones una cintita.
2: Con el palo.
1: Y ahora la perdí. Ahora la perdí.
3: No. Claudio,
0: con razón,
3: comprate
0: con
3: otra ya.
0: Lo que pasó el fin de semana, tomá.
1: Sí.
0: ¿Tomaste?
2: No, pero bueno.
3: Me hiciste acordar, yo tenía una pulserita así también como de cariño con alguien.
1: ¿Cómo de cariño con alguien? ¿Cómo se muy, tiene cariño muy con alguien?
0: Muy raro.
2: Muy raro.
3: Bueno.
2: Muy raro.
3: ¿Qué sé yo? Cuando con.
0: ¿Tenés onda con alguien?
3: No, tenés onda con alguien que está la mejor.
1: ¿Te sonrojaste?
3: No, estoy pintada.
1: No, te sonrojaste.
2: Bancheo con alguien.
3: Y de pronto, bueno, cuando me lo compramos, qué sé yo, me lo puse en la muñeca, porque me pareció, si vamos a comprar esto juntos, bueno.
1: Claro.
3: Y él se lo puso en el tobillo, medio escondido, abajo de la media. Eso no me gustó. Yo dije...
0: Dejó sola. Por eso no prosperó esa relación.
3: Qué raro. ¿No querés que se vea eso, acaso?
0: ¿O es actual? ¿Es algo actual?
3: No, por supuesto que no.
0: Ah.
3: Ahora qué sí lástima, me hiciste recordar. Sí. Me hiciste recordar.
0: Pero no es cábala igual lo tuyo, pero igual te banco.
1: Vamos a entrar en contacto con la provincia y seguimos escuchando el testimonio de Malena Vero.
0: Me encantaría.
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2: Temperatura en nuestra capital, 14 grados.
3: Hoy continuarán las lluvias en la región.
2: En la ciudad de Paraná y zonas, según el pronóstico, se espera una jornada inestable con probabilidades de precipitaciones entre el 40 y el 70% durante la mañana y la tarde.
3: Hacia la noche las condiciones mejorarían.
2: Mañana el tiempo mejorará ya que no se prevén lluvias y el cielo se presentará parcialmente nublado.
3: La temperatura descenderá con una mínima de 11 grados y una máxima de 19.
2: Un camionero quedó atrapado tras chocar contra un acoplado desprendido en la ruta 12.
3: Un camión impactó anoche contra un acoplado que se habría desprendido de otro transporte sobre la ruta 12, jurisdicción del puesto control vial Brazo Largo.
2: Como consecuencia del siniestro, un camionero de nacionalidad brasileña quedó atrapado dentro de la cabina de su vehículo y sufrió lesiones graves.
3: Se presentaron 7 ofertas para mejorar caminos rurales en 6 departamentos de la provincia.
2: La apertura de sobres de las licitaciones se llevó adelante en la Dirección Provincial de Vialidad y comprende los trabajos de conservación y mantenimiento en caminos rurales en tramos de los departamentos Villaguay, Tala, Colón, Uruguay, Gualeguaychú e Isla del Ibicuí.
3: Las obras contemplan la provisión y transporte de más de 27.000 metros cúbicos de brosa y más de 17.000 metros cúbicos de ripio, con el objetivo de mejorar la transitabilidad y fortalecer la conectividad en zonas productivas y de comunidades rurales.
2: El gobierno impulsa la revisión de más de 100 convenios laborales vencidos.
3: La reforma laboral impulsada por el gobierno nacional ingresa en una nueva etapa con la posible convocatoria a sindicatos y cámaras empresariales para renegociar más de 100 convenios colectivos de trabajo vencidos.
2: La Secretaría de Trabajo, encabezada por Julio Cordero, evalúa iniciar esta semana el proceso respaldada por los decretos reglamentarios 407 y 408 publicados días atrás.
1: Datos del tiempo.
3: 14 grados es la temperatura, humedad 97%.
2: La presión 1010.6, viento sur 15 kilómetros en la hora.
3: La visibilidad reducida de 5 kilómetros y lo cubierto con neblina a las 10.3 minutos.
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2: Información necrológica. Falleció en Paraná a la edad de 98 años la señora Delia Beatriz Saurit, viuda de Giraudón. Los restos de Delia Beatriz Saurit, viuda de Giraudón, son velados en Sala D de calle Echagüe 727 y serán inhumados hoy a las 11.45 en el Cementerio Solar del Río. Partirá el cortejo fúnebre a la hora 11. Ese que hace cargo de Lamparte y Compañía SRL. Falleció en Cerrito a los 81 años el señor Estelio Roque Bonzi. Teli. Los restos de Estelio Roque Bonzi son velados en Sala Municipal de Cerrito y serán inhumados hoy a las 16.30 en el Cementerio de General Paz. Partirá el cortejo fúnebre desde la sala a la hora 16. Exequias a cargo de la primera de Guillermo Taibo.
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0: Hola, hola, muy buenos días. Acá arranca la mañana de Nacional Entre Ríos. Con una mañanita que, bueno, con mirar la ventana ya la pintamos. Estamos juntos haciendo la mañana de Nacional Entre Ríos. Hola, buen día, Eli.
1: Buen día, ¿cómo están ustedes? Mañana con aroma a
0: lluvia.
1: A tortas fritas.
0: A masas. Buen día, María Rosa. ¿Qué tal?
2: Hola, ¿cómo están?
1: Pancito
2: ¿cómo
1: y facturas.
0: Todo pasado sí, por agua sea. Con los pelos parados de la humedad.
2: Sí, mira, es todo un frizz, tema ese. Se entra a inflar, pero bueno, ¿qué va a hacer? Hay que aguantar un poquito.
0: Ya y está. Hay que ver también, está Walter Tenora en los controles aquí en Radio Nacional Gualeguaychú, está Pedro Capdeville, está Rolly Medina, está Mauro Badini. Así se completa este equipo. Vamos a ver cómo están los equipos de nuestros amigos. Por ejemplo, en Concepción del Uruguay. ¿Qué tal? ¿Cómo anda la gente por ahí?
3: Pero bueno, muy bien, muy buen día, chicos.
4: Buen día.
3: Y chicas,
4: sí.
0: ¿Cómo estamos? Muy bien. ¿Estamos todos?
3: Sí. Todo el equipo listo, preparado,
4: estamos
3: completo.
4: El cuarteto.
0: Pero bienvenidos, porque las estuvimos extrañando. A Silvia.
5: Y Anto.
6: Muchas gracias.
7: Yo los escuché igual. Los escuché la semana pasada.
0: Y Anto, sí, ¿te divertiste un poco?
7: Sí, iba a mandar una foto de con quién me he sacado foto, pero yo dije, no voy a meter la cuchara ahí.
0: No, pero contá.
4: Era con Pocho la Pantera.
0: Contá
7: claro.
0: ¿Con quién?
7: ¿Y con quién? No, basta.
0: Bueno, después.
7: Después voy a mandar una foto.
0: Después amplía.
7: Anduve ayer por Gualeguaychú. Fui a la muestra de los vinos.
0: Ah, ¿qué te gustó?
7: Ay, no, sí, bueno. Hermoso, divino. Bueno. Y a mi hija no la podía sacar de ahí adentro.
0: Ay, no.
7: Sí. Es tremendo. Y quiero felicitarlos porque está bellísimo Gualeguaychú.
0: Ay, qué lindo que está.
7: Yo hace mucho que no iba a Gualeguaychú, perdón que me extienda, ¿no? Pero me acuerdo del ingreso a la ciudad de Gualeguaychú, era intransitable. Lo que es el camino de ingreso por la autovía 14 hacia Gualeguaychú. Y ahora está perfecto. Está demarcado, la ruta está perfecta.
0: Está arregladito.
7: No, lo que es la costanera preciosa también, ¿eh? Divino
0: bueno.
7: Está. Y los galpones ahí, que una envidia total les tengo ahí. No sé
0: está
7: qué pasó
0: lindo,
7: con las canchas de ahí de vóley en el galpón. ¿Se levantaron?
0: No, sí. No están más las canchas ahí.
1: Eso se trasladó al ex frigorífico.
0: Claro.
1: Donde hay dos canchas profesionales.
0: Está buenísimo. Mira, claro, es una parte que tendrías que recorrer la próxima vez porque está muy lindo todo el paseo.
7: No, divino. Sí. Y estacioné justo frente a un parque de diversiones.
0: Sí. Ese parque está como permanente.
7: Divino.
0: Sí.
7: Yo hay algo que sí reclamo a la ciudad, que hace falta algo de eso acá. En Concepción.
0: En Uruguay, claro.
7: Sí, algo de eso falta acá.
0: Bueno, que tomen nota porque están escuchando, obvio.
7: Sí. No, pero precioso está Gualeguaychú, ¿eh?
0: Bueno, chiquis, nos vamos de Uruguay, que nos dicen que hay un corte total de tránsito en la ruta 14. ¿Ustedes lo tienen ese aviso?
3: Sí.
0: Kilómetro 115, vamos a tenerlo en los títulos a eso seguramente, ¿no?
3: Uh-huh. Exactamente, corte total de la autovía debido a un siniestro vial a la altura del kilómetro 115, un camión se encuentra atravesado allí en uno de los pasos, así que hay un corte total de tránsito.
0: Bueno, también vamos a ver qué es lo que está pasando allá.
1: Exactamente, vamos a saludar noroeste de la provincia. Amigos, porque nosotros estábamos con lluvecitas y demás por acá.
0: Claro.
1: ¿Qué pasará en la costa del
0: pasará?
1: Paraná?
0: Buen día.
2: Hola.
8: Buen día, mi gente bella.
1: Hola, buen día.
2: Bella.
8: Pensé que se habían olvidado de nosotros
1: sí,
8: en un momento.
1: Bonito, dijimos, vamos, fa.
0: No,
1: dijimos,
0: no,
1: dije,
0: no,
1: vamos,
0: no,
1: fa.
0: Vamos dando paso de a uno.
8: Está muy bien, Estelita. Usted maneje los tiempos, Estelita. Espectacular.
1: Excelente.
8: Está feito, igual acá está feo. Está igual, imagino que allá con el cielo cubierto.
1: Cielo plomizo.
8: Una llovizna persistente. ¿Ese cuando las gotitas quedan como flotando en el aire?
0: Ay, sí.
8: Bueno, así está.
0: Como un spray.
8: Exactamente, es un spray.
1: Tal cual.
8: De lunes.
0: Sí,
1: yo
0: spray,
1: me agarró el spray en la cuadra que hago para llegar a la radio y ya estoy.
8: Ya vino con los pelos húmedos, claro.
1: Tengo los pelos húmedos.
8: Se le cayó el jopo.
1: Sí.
4: Y el ánimo. Se me cayó el jopo y el ánimo.
8: No, el ánimo no.
4: ¿Por qué? Dije.
0: No, el ánimo nunca.
4: ¿Por qué lunes? ¿Por qué cielo cubierto? ¿Por qué así? Y se me cayó el jopo.
2: Bueno, a veces pasa.
4: A mí, si me ves el jopo levantado, es porque estoy de buenas. Y si me ves el jopo caído.
2: Mira vos, tiene que ver todo por el
4: jopo. Sí, como que somatizo con el jopo.
8: Mirá, es como que, claro, exteriorizás. Es el termómetro.
0: ¿Qué técnica usás para...? El jopo tiene vida propia.
4: Claro, sí,
2: quisiera
4: sí.
2: Quisiera saber la técnica que usa para parar el jopo.
4: No, con mi pensamiento.
0: Después, después le explicás. No, después le explicás.
2: O algo de eso. Bueno, tenemos después, que ir a los títulos.
0: Sí, después sí, después sí, te favor. Explica, después bueno, Anto no, va a contar lo de la foto.
2: Capaz se pone crema de enjuague.
4: No, no, sé si no, no es específicamente eso. Hay otro secreto. Pero
0: debe
4: me lo guardo.
0: Ser un spray también. Claro.
4: Me lo guardo, me lo guardo.
0: Sí, un spray. Mm-hmm. Bueno,
1: mirá lo que pregunta María Rosa. Ay, Dios o sea, santo.
0: Bueno, escuchen. ¿Cómo tendré paren las rotativas. Vamos a arrancar con esto.
1: Sí.
0: Porque si no, nos vamos por las ramas.
1: Tenemos líneas de oyentes en las tres ciudades.
0: Está bien, vamos a, pero antes vamos a contarles cuál es la consigna que tenemos hoy.
1: Claro.
0: Hoy, para tener en cuenta, hoy es el Día Mundial de los Océanos y el Día del Colono Polaco. Llámamelo a Rubén Escubich y saludalo.
1: El polaco.
0: Saludamos a todos nuestros amigos polacos, claro. Que hay muchos por acá. Chiquis. La audiencia nos tiene que dar esta consigna. Le damos la consigna y nos tiene que contar. ¿Por qué? Porque
7: está el baño polaco, dicen acá.
0: Bueno, polaco. También.
7: Por las dudas de saludamos.
0: Sí, sí. La consigna para la audiencia esta mañana es, teniendo en cuenta que esta semana, el jueves, comienza el Mundial.
4: Ay, me duele.
0: A ver.
4: Me pongo nervioso.
0: ¿Qué es lo más insólito o ridículo? Ridículo porque viste que uno hace cosas que... Bueno, ¿qué es lo más insólito que haces o dejaste de hacer o dejás de hacer durante los partidos de la selección para que Argentina no pierda?
7: Ese y hay cábalas.
2: Yo, por ejemplo, ¿puedo contar?
0: Sí. Sí, Marita.
2: Yo llegué a pintarme la cara.
4: Pintarse.
2: Tengo pruebas.
0: Es decir, te la pintaste una vez, ganó celeste, y a partir de ahí.
2: Claro,
4: ¿no se lavó más la cara?
2: No.
1: Viene con la pintura celeste.
2: Cada partido volví a hacerme.
0: Bueno, ustedes, chiquis.
8: Yo tengo una ropa interior que está invicta.
4: No ha perdido.
8: No ha perdido.
4: No ha perdido.
8: Me acompaña.
4: Ese proceso sí.
8: Ya está muy gastado. Es un boxer.
7: Me da miedo preguntar.
8: Es un boxer negro. Es un boxer negro que tiene un dragón chino rojo en uno de los lados.
0: No.
8: Que ya
0: no
8: está
0: te
8: medio.
0: Puedo creer.
8: Está,
0: no
8: medio tira. Está medio desvencijado.
4: Hace rato que no tira fuego ese dragón.
7: Este dragón está.
6: ¿Tiene muchos mundiales ya?
8: Ya quedó desportillado.
4: Larga humo nomás.
8: Y bueno,
0: muchos
8: y
0: goles debe tener sumado.
8: Tiene logros.
0: Tiene goleado,
8: tiene logros.
4: Sí. Alguno con la mano también.
8: No pidamos el VAR, no seamos crueles.
0: Bueno, vos, Claudio, tenés alguno.
4: Ay, vos sabés que... No, boxer no.
0: Me refiero a boxer, me refiero a si tenés algo insólito.
4: No, yo contaba que nos reuníamos a ver el último mundial en la casa de una determinada familia que justo se tuvo que ir para el desarrollo y nos tuvo que dejar la llave. Y íbamos al mundial de esta gente a ver dos partidos ver el mundial
8: sin los dueños de casa.
4: Los vecinos llamaron a la policía en una vez que hay actividad acá. Cayó el patrullero a preguntar qué onda y le tuvimos que explicar cuál era la situación.
0: Estaba como intrusada la cábala.
8: Es una cábala oficial.
4: Tal cual. Espero no hayan cambiado el lugar donde esconden las llaves, porque pienso ir. Si bien el vínculo no es el mismo que hace 4 años, les pienso caer igual.
7: Váyanse, claro, voy a decir váyanse.
0: Más tiene cábalas, chicos.
7: Bueno, nosotros en mi caso, mi marido lo mira con mi cuñado. Y yo lo miraba sola, así salió campeona Argentina. Y yo en un momento me fui hasta la casa de mi cuñado y hizo el gol Francia.
0: Te echaron.
7: Entonces me volví, obvio, y lo miré sola. La perra estaba afuera. No, cuando entró, hizo el gol de nuevo Francia, la saqué afuera la perra.
4: ¿En serio?
7: No, te juro. Pobre la saqué
2: perra.
7: Afuera.
2: Pobre
7: y,
2: perra.
7: Sí, hoy se me murió, pero bueno.
4: ¡Hoy, justo!
7: ¡Hoy!
4: No,
7: así que va a estar afuera.
2: Bueno, dejala afuera.
7: No entremos en ese tema que me largo a llorar.
0: Qué triste.
7: Pero más allá de eso, no. Esa era nuestra cábala. O sea que, obviamente, ahora cuando arranque el Mundial, yo lo voy a mirar sola.
0: Claro.
8: Porque estos partidos son a las 11 de la noche.
0: Bueno, las consignas de esta semana, yo les cuento, las consignas de esta semana tienen que ver todas con el Mundial, así que vamos a ir preparándonos. Pero le decimos a la audiencia, rapidísimo, cuáles son las líneas acá en Gualeguaychú. El 3446-604-144. Dame las líneas de Uruguay.
9: La línea es el 3442-6485-57 para whatsappear 6485-57.
0: ¿Y en Paraná?
8: 343-520-1260 para tus mensajes.
0: Bueno, perfecto. Nos vamos ahora sí, rapidísimo, a los títulos.
8: Abre los títulos Concepción del Uruguay.
0: No me cambié los, no me cambié el orden. ¿Qué te pasa? WhatsApp.
2: No, estás mirando.
0: Vamos con Paraná, LT14. Arranca con los títulos de esta mañana.
4: Comienza el pago a jubilados y pensionados nacionales. ANSES abona este lunes jubilaciones y pensiones que no superen un haber mínimo a quienes posean documentos terminados en cero y mañana. Será el turno de los DNI finalizados en 1. El monto acreditado con un incremento de 2,58% comprende los haberes de junio, el medio aguinaldo y el abono de 70 mil pesos. Miles de personas asisten al velatorio del Indio Solari. Paranaenses también los despidieron, informa Virginia De Michelis en el móvil de LT14.
10: En la despedida del Indio Solari en Avellaneda, fanáticos paranaenses llevaron hasta el velatorio una copia de la declaración que lo reconoce como ciudadano ilustre de Paraná. El reconocimiento había sido aprobado previamente por el Consejo Deliberante de la ciudad y promovido por la Asociación Cultural La Casa del Indio. Hablamos con Gabriel Romero, encargado de entregar la declaración.
11: Desde muy chico me puse en contacto con sus canciones de Los Redondos a través de compañeros de la secundaria que ya lo venían siguiendo, y yo creo que primero me enamoré de la cuestión colectiva que arrastraba la banda, y la música también se fue metiendo de a poquito, las letras en mi corazón, digamos. Nosotros no podemos vivirlo en soledad, necesitamos vivirlo en comunidad. El Indio ha sido algo que nos trajo canciones muy, muy importantes para nuestras vidas en momentos malos, en momentos buenos. Ayer fue muy emotivo todo, desde que llegamos, por supuesto ahí el ingreso al predio donde estaba, lo estaban velando. Con respecto a lo de la declaración de interés, ayer en el micro que fuimos había gente que es de un colectivo cultural de la Casa del Indio, que fueron los que hicieron toda la movida y la investigación previa hasta que se llegó a esta declaración de ciudadano ilustre del Indio Solari de nuestra ciudad. A través de concejal Máximo Mille, que fue el que impulsó esta iniciativa, le pido la carpeta correspondiente. Eso se hizo el año pasado, la ordenanza, y no se había efectivizado la entrega. Ya estábamos muy, muy cerca de poder realizarlo. Semanas anteriores el Indio había tomado contacto de manera virtual con esto y lo había emocionado mucho, y bueno, quisimos de esta manera poder llevárselo allá para homenajearlo.
10: El gesto buscó representar el cariño de su ciudad natal hacia el músico. La iniciativa fue impulsada por seguidores históricos del artista, quienes dejaron junto al documento un mensaje de afecto en nombre de los paranaenses.
4: Desde hoy, la línea G de colectivos modifica su recorrido provisoriamente por horas. Durante aproximadamente 2 semanas, la línea G realizará el recorrido de ida por las calles Florentino Ameguino, Ituzaingó, Florencio Sánchez, Paraguay, Currés y General Urquiza. En tanto, el trayecto de vuelta se desarrollará por Boulevard Sarmiento, General Urquiza, Concordia, Montevideo, Diamante, Florencio Sánchez, Ituzaingó y Florentino Ameguino. Se cumple un mes sin servicio de trenes entre Paraná y La Picada. Los equipos de rodamiento de las formaciones fueron reparados, pero todavía no finalizaron los trabajos por el socavón de un terraplén en la zona de vías de Colonia Avellaneda. Macri estuvo en Paraná y ponderó a Frigerio. El expresidente pasó por la capital entrerriana en la previa de un encuentro que mantuvo en Santa Fe con el gobernador de esa provincia, Puyaro, donde también estuvo el mandatario entrerriano Rogelio Frigerio. El ex jefe de Estado aseguró que Puyaro y Frigerio son dos buenos gobernadores que están haciendo cosas muy buenas para sus provincias. En deporte, empató Patronato, informa Emanuel Pereira.
12: Como visitante, el Santo Entrerriano igualó 1-1 frente a Agropecuario en Carlos Casares este domingo por la fecha 17 de la Primera Nacional. El gol del Santo fue de Maximiliano Rueda a los 24 minutos, mientras que Brian Blando igualó a los 11 del segundo tiempo para local. Valentín Pereira fue expulsado en el rojinegro y de esta manera terminó con uno menos. El próximo domingo recibirá a Atlético de Rafaela desde la hora 16 en el Grela por la fecha 18.
4: La temperatura en Paraná, 14 grados 4 décimas, la humedad del 96%, cielo cubierto con llovizna en la capital entrerriana.
1: Y ahora conocemos cuáles son los títulos de la histórica. Vamos a Concepción.
13: La UTN lleva adelante una campaña de recolección de residuos electrónicos.
14: Diego Galear, secretario de Extensión de la Facultad Regional Concepción del Uruguay de la UTN, dijo a nuestra emisora, en el marco del Día del Ambiente, llevan adelante esta campaña destinada a alumnos, profesores, graduados, no docentes y al público en general.
13: Sí, podrán acercar notebook, computadoras, mouse, teclados, entre otros.
14: Una vez recolectados, harán una revisión de los mismos para saber cuáles pueden tener partes de óptimo uso y ser reutilizados.
13: La campaña se va a extender hasta el viernes.
15: Una campaña de recolección de residuos de aparatos eléctricos y electrónicos, definiendo un punto de recolección dentro de la facultad destinado a la comunidad universitaria, estudiantes, docentes, no docentes, graduados, que tengan algún artefacto y lo puedan acercar, como así también destinado a la comunidad de Concepción del Uruguay, que pueda acercar todo lo que es el aparato o residuo electrónico en desuso que posea. En este caso, en la semana se han podido recolectar un número importante de artefactos, con los cuales el objetivo es también hacer una revisión de esos aparatos electrónicos quienes pueden estar todavía en óptimo uso y poder reutilizarla para que tenga un fin productivo que alguien lo pueda utilizar. Por ejemplo, armar algún artefacto entre las partes que se lleven ahí y poder darle un destino que alguien pueda aprovecharlo. El objetivo es que se extienda una semana más la campaña de recolección en UTN, Facultad Regional de Concepción de Uruguay, hasta la semana próxima. Así que bueno, los esperamos. El que se quiera acercar a la oficina 21, se están destinando los residuos para luego darle un fin adecuado.
16: Seguirá detenido el acusado por trata de personas, investigado por someter a una joven de Concepción del Uruguay.
17: Durante el mediodía del sábado fue indagado el acusado de haber captado y sometido a trata de personas a la joven oriunda de la histórica que fue rescatada el jueves por la tarde en General Rodríguez, provincia de Buenos Aires.
16: La mujer se hallaba aislada de su familia, en condiciones de privación ilegítima de la libertad y explotación sexual, según constató la justicia federal.
17: Durante la marcha de Ni Una Menos, su hermana Janine había hecho un desesperado pedido de ayuda, dado que desde el 28 de abril no tenía noticias del paradero de su hermana, quien presenta una patología neurológica y requiere medicación crónica y corría riesgo de ser trasladada por su captor a Brasil.
16: La fiscal federal, Josefina Minata, secretaria Mariela Montefinale y la prefectura iniciaron el pasado 4 de junio una urgente investigación, desplegaron toda una búsqueda localizando a la joven en esta localidad bonaerense de General Rodríguez.
17: La prefectura allanó el domicilio y trasladó al detenido a la unidad penal número 9 de Gualeguaychú. Durante este fin de semana, la víctima ya se encuentra junto a su familia y a resguardo. Fue entrevistada por expertas del Programa Nacional de Rescate y Acompañamiento de Víctimas del Delito de Trata de Personas.
13: Se realiza hoy la charla abierta Malvinas, Relatos de Esfera.
14: Mariela Sato, responsable de la sede local de la Facultad de Humanidades de UADER, informó en nuestra emisora que en marco de la agenda por los 50 años del golpe militar que organiza la facultad, realizarán esta charla que estará a cargo de Elsa Cremona, viuda del cabo Carlos Misael Pereira, quien en primera persona hablará sobre las vivencias de las familias de aquellos soldados que fueron a combatir a Malvinas.
13: La charla será hoy a las 18:30 en el aula Malvinas Argentinas, en el primer piso del edificio 25 de mayo 353.
14: La actividad gratuita está destinada a estudiantes, docentes y público en general que desee sumarse a este espacio de reflexión.
17: Hay un corte total del tránsito en la autovía Artigas en el kilómetro 115 a la altura de Ibicuí. Debido a un siniestro vial, el tránsito se encuentra interrumpido en estos momentos en ambos sentidos de circulación. Personal de emergencia y equipos operativos trabajan en el lugar para retirar el auto de carga siniestrado y restablecer la circulación en condiciones seguras.
16: Concepción del Uruguay vibró con el rally entrerriano. Los hermanos Baucero se quedaron con la victoria en la general. Fue un balance positivo con una gran concurrencia de público en cada uno de los primes. Torneo Federal A de Fútbol, Gimnasia venció a Sportivo Belgrano, extendió su invicto y confirmó su recuperación. Gimnasia atraviesa su mejor momento en esta temporada. Este domingo derrotó por 1-0 a Sportivo Belgrano de San Francisco en el Estadio Núñez, ratificó así su crecimiento futbolístico. El rival al que venció venía de 5 victorias consecutivas y Gimnasia logró una justificada victoria.
17: El agua caída en Concepción del Uruguay alcanza los 16 milímetros, a esta hora 15 grados en la histórica.
0: Vamos con los títulos. Aquí en Gualeguaychú apareció Luisana Gallardo, la mujer embarazada oriunda de Gualeguaychú que buscaban en Buenos Aires. La joven fue encontrada en Bancalari luego de una alerta recibida en el 911. Apareció golpeada y su bebé, que debía nacer hoy, falleció. Su madre, Liliana Flecha, dio detalles de lo sucedido.
18: Bueno, ella apareció, gracias a Dios apareció. Lamentablemente perdió a su bebé y tuvo un golpe fuerte en la cabeza y están investigando. Ella quedó inconsciente y por un llamado del 911 la encontraron, fue el patrullero, y justamente cuando me informan que la tenían en el patrullero y ya estaba la ambulancia acá, así que bueno, la trasladaron al materno de Tigre. Ahí corroboramos todo lo que nos informó la doctora, le hicieron todos los estudios y en Bancalari, en la zona que cerca de la casa de ella. Lo que pasa que la casa de ella está muy cerca de muchos matorrales, está el arroyo de Bancalari y están las vías, y en esa zona apareció ella y le avisó a su abuela que iba a salir a comprar y después no volvió más.
0: ¿Con quién vive? Bueno, Gualeguaychú reúne a empresarios para impulsar la transformación digital en la industria. Durante la actividad se presentarán herramientas como el Programa Nacional Kit 4.0, el Régimen de Incentivo a las Nuevas Inversiones, RINI, el Registro Provincial de Economía del Conocimiento, REPEC, y los beneficios disponibles a nivel local. Además, se abordará la adhesión del gobierno de Gualeguaychú al RINI. Gualeguaychú ingresó en alerta amarilla por lluvias persistentes durante este lunes. El Servicio Meteorológico Nacional emitió una alerta amarilla por lluvias persistentes que afectará a Gualeguaychú y otros 5 departamentos de Entre Ríos durante este lunes. Los valores de precipitación acumulada esperados oscilan entre los 30 y los 70 milímetros. Siga el baile tendrá una nueva edición en el Polideportivo Norte. La propuesta destinada a personas mayores de 55 años se va a realizar el lunes 15 de junio a las 10 con inscripción previa. La actividad se va a realizar en el marco del Día Mundial de la Toma de Conciencia del Abuso y el Maltrato en la Vejez, una fecha establecida por Naciones Unidas. Este será el tercer encuentro de la iniciativa, que busca generar espacios de participación y recreación, favorecer el intercambio entre pares y promover hábitos vinculados al bienestar de las personas mayores. El tiempo en Gualeguaychú.
1: Tenemos 10 grados, 4 décimas en la ciudad de Gualeguaychú, 98% de la humedad, la visibilidad es óptima y el cielo está cubierto sin lluvias, aunque con el alerta amarillo.
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0: Bueno, muy bien.
1: Tenemos consigna para que todos se comuniquen con nosotros y esta consigna está relacionada con ¿qué hiciste, dejaste de hacer o qué haces durante los partidos del Mundial que sea insólito, sobre claro, todo la selección argentina?
0: Y lo haces para que no, para que no pierda el partido.
1: Exactamente, algo, una especie de cábala.
0: Claro, claro.
1: Todos tenemos alguna.
0: ¿Apareció alguna por ahí, chicos? Ay, ya se nos vieron las noticias.
2: Bueno, después noticias.
0: Ya volvemos.
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20: Temperatura en nuestra capital, 14 grados 5 décimas.
21: En Gualeguaychú, la temperatura también es de 14 grados 5 décimas.
20: Se mantiene el alerta amarillo por lluvia para 7 departamentos de Entre Ríos.
21: Según un informe del Servicio Meteorológico Nacional, el aviso abarca Colón, Gualeguaychú, Islas del Ibicuí, Tala, Uruguay, Gualeguay y Victoria.
20: El área será afectada por lluvias persistentes, esperándose valores de precipitación acumulada entre los 30 y 70 milímetros que pueden ser superados de forma puntual.
21: En Uruguay le aseguraron a Valser que la relocalización de la refinería Hive Global está en estudio.
20: El intendente de Colón, José Luis Valser, participó en Montevideo de la inauguración de la sede del Congreso de Intendentes.
21: El jefe comunal aseguró que se está avanzando en el vecino país con la relocalización de la refinería que iba a ser construida frente a las costas entrerrianas.
20: Una pelea a la salida de un boliche de San José terminó con una joven en terapia intensiva.
21: Durante la madrugada del sábado, un episodio de violencia ocurrido en inmediaciones de un boliche en San José terminó con una joven internada en terapia intensiva y una investigación en marcha para determinar cómo se produjo la agresión.
20: El caso generó preocupación en la comunidad y mantiene bajo observación a una mujer de 23 años que sufrió un traumatismo de cráneo.
21: Ya se pueden comprar con billetera virtual las garrafas subsidiadas.
20: Desde el mes pasado se encuentra vigente el nuevo Sistema Nacional de Asistencia para la Compra de Garrafas Sociales, que reemplazó al programa Hogar implementado por el Gobierno Nacional.
21: El nuevo Registro de Subsidios Energéticos Focalizados, RESEF, es un programa que incorpora reintegros automáticos al momento de la compra, siempre y cuando se realice con billetera virtual del Banco Nación y Modo.
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20: Temperatura en nuestra capital, 14 grados 5 décimas, humedad del 96%, cielo cubierto con neblina.
21: En Gualeguaychú la temperatura 14 grados 5 décimas, humedad 98%, cielo cubierto a las 10.32 minutos.
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0: Comenzamos un nuevo bloque a las 10:35 de la mañana, en esta mañana semilluviosa en el sur de la provincia de Entre Ríos, ya con nuestros compañeros de LT11 que nos daban a conocer este corte total de la Ruta Nacional 12 a la altura de Ibicuí. Esto es un camión que chocó una estructura donde está una cartelería justamente de la ruta sobre el cantero central y quedó atravesado. Así que atención a quienes tratan de ingresar o salir de la provincia de Entre Ríos, manténganse en sintonía que los vamos a ir informando sobre lo que allí ocurre. Es tiempo de hablar de policiales, ¿les parece? Y comenzamos por Paraná, saludando como siempre a Lucio. Muy buenos días, Lucio, ¿cómo andás?
1: Hola, muy buenos días para todos. Muy bien, con información en esta jornada. El viernes ocurrió un hecho violento frente a un corralón aquí en lo que es circunvalación de la ciudad de Paraná, donde fue baleado el portón y una casa vecina también. 7 disparos aproximadamente fueron las vainas que se pudieron recoger allí de los impactos que se dieron en el portón, principalmente de un corralón que es muy conocido aquí en la capital provincial. Bueno, esta mañana, hace pocos minutos, se supo que a través de las cámaras de seguridad y la investigación policial, ya tendrían identificado al sujeto que disparó contra el frente de este corralón. Pero este violento episodio con arma de fuego generó alarma ahí en la zona. Este corralón está ubicado en la avenida Circunvalación y Almirante Brown. El hecho ocurrió cuando un motociclista efectuó múltiples disparos. Según las informaciones que se dieron y por la versión policial, se trata de un calibre 11-25, un calibre muy grande. Según indicaron, el comercio ya había sido en los últimos tiempos escenario de hechos de inseguridad. Bueno, pero este corralón fue muy, muy conocido por una causa que se dio cuando una persona, el hijo del dueño del corralón, de apellido Ferreira, fue asaltado cuando estaba ingresando al corralón. Y bueno, por esta causa.
0: Hace un par de años.
1: Sí, hace bastante años ya. Esto fue en julio del año 2021. Por esta causa, un hombre de apellido Lemos y otro de apellido Cuatrín fueron condenados a 10 años de cárcel por el asalto. Ferreira había llegado a la puerta del corralón allí. Ellos lo habían seguido. Cuando bajó del Audi este joven, Ferreira, le quisieron quitar una mochila con dinero, con dólares que llevaban. Ya sabían que llevaba estos dólares. Y al resistirse, al no querer entregarle, le efectuaron 2 disparos, uno le pegó en el hombro y otros 2 en el abdomen. También fue investigado en esta causa un ex barra de patronato que estaba en ese momento preso, de apellido Sione, Ariel Sione, como supuesto instigador de todo este plan. Bueno, reitero, Ferreira estuvo muy grave, estuvo internado en el Hospital San Martín, con riesgo de vida aquí, y luego salió de esto. Lo que le robaron fue aproximadamente $30,000. Se supo luego que Ferreira había concurrido a una escribanía ubicada en calle San Juan, aquí en pleno centro de Paraná, estudio perteneciente a un funcionario, ex funcionario del gobierno provincial, en este apellido Hebar. Y bueno, el fiscal de la época, que hoy es juez, Mariano Budasov, había sostenido que el dinero, estos $30,000, se trataba de una operación inmobiliaria, no de dinero espurio, porque se especuló mucho sobre esto. También generó revuelo, yo recuerdo, cuando se allanó un edificio de un conocido abogado, Guillermo Torrealday, socio de Ferreira, de este joven asaltado, que tenía algún negocio inmobiliario, estaban construyendo un edificio allí precisamente. Pero luego fue desvinculado de la causa Torrealday. Bueno, el mismo Ferreira, Pablo Ferreira, se negó a ser querellante en la causa, algo que no ocurre muy habitualmente también. Por eso esta causa tiene realmente algunas aristas bastante extrañas. Ferreira, luego que salió, uno, ¿qué es lo que hace cuando lo intentan matar? Bueno, que vayan presos los autores de este hecho. Pero él, claro, lo acusó la fiscalía solamente. Él negó de acusar a estas personas. Por temor, vaya a saber cuál fue el motivo. Pero ahora, ¿cuál es el tema de esta balacera? ¿Venganza de los condenados? Esto ya pasó hace bastante tiempo. La verdad que si Ferreira no los acusó, esto no se entiende mucho, porque ha tenido algunos hechos también violentos este corralón en los últimos tiempos. Todo muy gris en esta causa, por no decir oscuro realmente. Vamos a ver qué es lo que pasa y quién realmente termina siendo el sujeto que disparó estos 6 tiros contra este corralón nuevamente el día viernes, reitero, y causó mucho temor allí en la zona.
0: Gracias, Lucio, como siempre. Lucio Salazar desde Paraná, y nos vamos a Concepción del Uruguay con Fabio Moscatelli.
2: Muchas gracias, Eli. Uno de los temas que planteamos hoy, justamente en la apertura del programa Los Títulos, tiene que ver con un detenido acusado de trata de personas y que es de Concepción del Uruguay, pero que privó también de su libertad a una joven de Concepción del Uruguay. El caso toma muchísima relevancia porque la chica estaba desaparecida desde el pasado 28 de abril, más de un mes. Hubo una solicitud de localización, una búsqueda de paradero. Pasó una quincena y la justicia volvió a repetir, cosa que no es habitual, la búsqueda de paradero, y todos empezamos a preguntar, ya no es un caso más. Nosotros, a través de un sitio, aquí de Arriba Noticias, empezamos a publicar también para el 3 de junio esta búsqueda, porque una hermana en la marcha hizo un pedido de que su hermana estaba desaparecida y dio todos los indicios de lo que pasaba. Entonces, no nos sorprendió que justamente el pasado jueves la policía, por pedido de la fiscal Minata, que estuvo a cargo de la investigación, la justicia federal se movió y logró encontrar a este hombre que la tenía secuestrada y a ella en la localidad de General Rodríguez, provincia de Buenos Aires. Lo que nos sorprendió, Eli, que mucha gente cuando publicábamos le decía a cada uno de los medios, nos decía a nosotros también, que dejen de pedir por ella, se encuentra bien, no está buscándosela, ¿por qué no la dejan tranquila? Uno dice, a esta altura habría que investigar quiénes son esas personas que estaban pidiendo que nos quedáramos en el molde, que no se siga buscando justamente a esta joven de 33 años, porque después la justicia termina confirmando, teniendo el testimonio también de la mujer, de que estaba privada de su libertad y que estaba a punto de ser trasladada a Brasil. Se la iba a sacar del país. Hoy la joven está bien, está en la casa de su mamá, y a través de su mamá, que hizo la denuncia, de su hermana, que pedía desesperadamente que la búsqueda siga, se siguió y se la logró rescatar. Fue todo un tema porque corría riesgo de ser trasladada por su captor a Brasil. Ella bien, presenta perfecto. Una patología neurológica que debía ser tratada también. Sí, Eli.
0: No, completá, Lucio.
2: Bueno, quiero decir que ya habían dispuesto la captura nacional e internacional para este imputado, más allá de lo que decían algunas personas en las redes, porque lo había dispuesto la jueza federal Analía Ramponi, y se hizo finalmente este operativo de rescate la semana pasada. ¿Qué pasó con este hombre? También oriundo de Concepción del Uruguay, lo que se pudo saber es que fue trasladado a la unidad penal número 9 de Gualeguaychú, que la prefectura allanó su domicilio, que afortunadamente la joven está bien hoy por hoy, pero si bien lo primero que habíamos tenido, ojo, que puede tratarse de un caso de violencia de género, pero fue escalando, más allá de la violencia de género, ya pasó a trata de personas, con la posibilidad de haber sido sacada incluso del país. Para nada fue un hecho menor y estuvo más de un mes privada de su libertad y en Buenos Aires, esta joven que era buscada, que parecía un pedido más de los tantos que hay y que tenía detrás toda una connotación especial.
0: Y ya nos vamos a otro segmento. Me quedan pendientes los saluditos de los oyentes, pero introduce la ciudad de Paraná la siguiente charla.
3: Así es, para abordar la situación del transporte en la ciudad de Paraná, en el área metropolitana, con permanentes redefiniciones en el último tiempo, vinculada a la infraestructura, a los diferentes cursos de las líneas de colectivos, el financiamiento del transporte. Bueno, bien amplio el aspecto que podemos tocar con Aníbal Esteren, secretario de Transporte de la provincia de Entre Ríos, quien tiene la amabilidad de atendernos y a quien le agradecemos desde ya. Lo escuchan en Concepción del Uruguay, en Gualeguaychú, en Paraná y en el resto de la provincia. ¿Cómo le va? Buen día, un gusto saludarlo.
4: Buen día para todas estas localidades y para los oyentes de la Radio Nacional, así que muchas gracias por la nota, así que estamos a disposición para hablar de todo lo que necesiten nuestra audiencia.
3: Bueno, en principio para saber qué define respecto del estado actual del transporte público en el área metropolitana de la capital, ¿sí? De Paraná, y cómo se va acomodando el servicio de transporte considerando el retiro de los fondos nacionales.
4: Bueno, lo importante que es para destacar que dentro de un rato, dentro de 20 minutos nomás, nos juntamos con todos los intendentes del área metropolitana, incluida la intendenta de acá de la ciudad de Paraná, para charlar sobre el

0: que había comunicado a la empresa, lo ha hecho a título personal, obviamente que nos ha sorprendido tanto al gobierno municipal de Paraná como a nosotros, porque veníamos trabajando en otra línea sin generar cambios importantes en las trazas, porque entiendo que la jurisdicción urbana de Paraná está haciendo las adecuaciones de su traza, de su servicio urbano, con la empresa que tiene la concesión, que es la empresa San José. Ellos han estado readecuando su servicio urbano. Nosotros desde la provincia estamos sosteniendo los recorridos del servicio metropolitano, que cuando entran al ejido de Paraná, el recorrido en todas las 8 líneas es el mismo, salvo la 20, que no se va a estirar más de Casa de Gobierno hasta el barrio San Agustín, sino que luego de Casa de Gobierno emprende el retorno. Entonces, y obviamente, habiendo asumido el compromiso la municipalidad de trabajarlo con su empresa concesionaria local, que es la empresa San José, la que va a tener que coordinar con el municipio cómo asistir a la demanda de esos vecinos de ese recorrido que lo veníamos prestando desde el área de lo que es el transporte metropolitano. O sea, poco a poco vamos consensuando cómo van a ser los recorridos, cómo van a ser las paradas, que eso ya lo hemos comunicado el viernes, y lo venimos trabajando en consenso con los municipios.
1: Así que en principio,
0: también,
1: diría
0: también
1: usted,
0: técnicamente.
1: Sí. ¿No? Sí, diría usted que hay este diálogo en principio entonces con los municipios, más allá de los planteos que hacen los empresarios del sector en general, ¿no? Que siempre señalan están trabajando a pérdida.
0: Sí, a ver, los empresarios obviamente plantean, obviamente que la rentabilidad en los tiempos de hoy, para ninguna empresa, hoy ninguna empresa puede hablar de que tiene la misma rentabilidad que existía años atrás cuando cuando había inflación, ¿no? Que alguno remarcaba contemplando la inflación. Obviamente que los costos del combustible han aumentado. Nosotros hemos ido acompañando el transporte en el área urbana como en el área interurbana en la provincia de Entre Ríos. Está regulado con tarifa techo y también está subsidiado, cuestión que no sucede a nivel nacional. A nivel nacional está desregulado desde que arrancó la gestión del presidente Javier Milei y están desreguladas las tarifas, por eso no hay subsidio a nivel nacional para el transporte interjurisdiccional, digamos, interprovincial. Ahora, dentro de la provincia y dentro, en este caso, lo que es el área metropolitana, esta gestión está trabajando por pedido, obviamente, del gobernador Rogelio Frigerio y del ministro, quien es mi jefe inmediato, el contador Fabián Bolea. Estamos trabajando articuladamente con los municipios para ver si los recorridos, ya que vamos a hacer una licitación y que vamos a hacer un cambio que va a durar en el tiempo, la idea es trabajar articuladamente con los municipios la cuestión técnica de los recorridos, las paradas, si hay áreas de transbordo a futuro analizadas tanto por el municipio de Paraná, que es el más relevante en esta área, y teniendo en cuenta que en Entre Ríos, el metropolitano de Entre Ríos es el más importante de la provincia. Entonces, hoy arranca una reunión importante, incluso sin mirar ni ideología ni banderas políticas, sino mirando cómo mejorarle el servicio a la gente, a, ¿no?, al usuario.
2: Aníbal, le consulto desde Gualeguaychú. Esta problemática que usted plantea se centra especialmente, está hablando de un área metropolitana, refiriéndose a la capital provincial. Pero ¿qué pasa con el transporte en el resto de la provincia? ¿Hay inconvenientes? ¿Hay planteos?
3: De las empresas de Concepción,
0: cada localidad,
3: de Gualeguaychú, de La Paz.
0: Viene al pelo la pregunta porque tenemos distintos temas, ¿no? En Gualeguaychú hay un pequeño metropolitano que une Pueblo Belgrano con la ciudad de Gualeguaychú, pero trabaja todo en conjunto con la municipalidad. Concordia tiene como 80 líneas, pero no hay ningún aporte municipal del municipio a las cuatro empresas de transporte, de las cuales tres son cooperativas. Concepción del Uruguay, que soy oriundo de ahí, tiene un problema distinto de que no hay, prácticamente hay cinco colectivos girando, que es muy poco, no hay una política de transporte urbano, de pasajeros, como tiene Paraná, como tiene incluso Gualeguaychú, Concordia, La Paz, que son municipios que tienen mucho

0: mucha más relevancia el transporte urbano. Hay problemas, sí, pero son distintos a los que tenemos, por ejemplo, acá en Paraná, donde hay una inversión en el servicio urbano, hay una inversión, hay que reconocerlo, hay una inversión importante de la ciudad de Paraná. Hay inversiones que son mucho menores en los otros municipios, con lo que respecta al transporte urbano de pasajeros. Después, la provincia está obviamente invirtiendo subsidios para lo que es el boleto estudiantil, a la demanda, ¿no? Siempre y cuando el transporte urbano use la tarjeta SUBE, invierte en lo que es el usuario escolar, tanto primaria y secundaria, que tienen 100% de cobertura, el universitario y terciario tiene el 70% de cobertura. Y el docente ahora se extendió al 100% de cobertura. Esa es la inversión que hace la provincia en subsidios a través de la tarjeta, lo mide a través de la tarjeta SUBE. Nación invierte en lo que es los jubilados, las personas que tienen asignación universal por hijo, las amas de casa, combatientes de Malvinas, todo eso que es de ANSES. Hay un 55%. Que de descuento en el pasaje, pero lo aporta Nación con lo que se llama atributos sociales. Eso es el subsidio que paga Nación al transporte urbano y metropolitano. Y bueno, y después los municipios tienen un convenio hecho con la provincia de que el 50% del boleto estudiantil lo tendrían que aportar los municipios. Eso es lo que respecta. Después, problemáticas hay un montón. El tema del llamado a licitación, en casi toda la provincia no se llama a licitación el transporte ni el interurbano ni el urbano de hace mucho tiempo, casi en toda la provincia, ¿no? Hay excepciones.
1: Bien, Aníbal, desde Concepción del Uruguay, ¿qué tal? Desde el ET11, Andrea habla.
0: ¿Qué tal, Andrea? Buen día.
1: Pero muy bien, buen día. Quería consultarte por qué los padres de la escuela número 92 Tucumán el viernes hicieron una movilización, se reunieron con la directora departamental de escuelas, están solicitando desde fines de marzo el colectivo, ¿sí? Para que pueda, digamos, trasladar a los chicos. Y para la provincia que está escuchando, digo, es una escuela que debía entrar en obras, entonces los chicos, todos los alumnos, fueron reubicados en tres otras escuelas de la ciudad que quedan alejados de su lugar, de su zona.
0: Sí,
1: ¿Hay novedades para estas familias?
0: estoy al tanto del problema. Esa es una escuela que tenía cerca de 400 chicos, 300 se han podido organizar para la reubicación. Es una escuela que tiene que cambiarle el techo porque es de asbesto cemento y la obra, si bien estaba empezando, la directora de la escuela, como la directora departamental, me presentó una nota pidiendo, pero esto ya no tiene que ver con el transporte urbano, sino que esto es más que ver con el escolar rural. Y
1: Sí.
0: el escolar rural se llama a licitación. Ahora en agosto, julio-agosto, se llama licitación para arrancar en septiembre. Y lo que nosotros hicimos desde la Secretaría de Transporte fue recibir el pedido, adjuntarle quiénes son las empresas de escolar rural que están prestando el servicio y pasarle al Consejo General de Educación y al Instituto Becario, que son los que pagan, son los que financian y autorizan el escolar rural. Lo que hacemos a través de la Secretaría de Transporte es decirle, señores, estos son los prestadores de servicio, esta es la escuela, estos son los recorridos de los prestadores de servicio, los que están autorizados por la Secretaría de Transporte, el becario es el que pone la plata. Entonces, y el Consejo General de Educación tiene que dar la factibilidad. Esos expedientes ya no están en esta secretaría, le hemos corrido traslado. O sea, nosotros, nuestra parte, lo hicimos y se lo comuniqué a la directora departamental, a la profesora María Bonín, que de nuestro lado, lo que sí hay que ver con Carlos Cuenca, que es el presidente del CGE, y con Mariano Verdiña, que es el presidente del INAHUEPRO, si es viable o no ampliar algún recorrido. Por ahora entiendo que eso lo tienen que resolver ellos. De nuestro lado, solo podemos informarle que estos transportes están habilitados y podrían prestar ese servicio.
2: En 5 minutos comienza la reunión, el encuentro con los intendentes de las localidades del área metropolitana, así que lo liberamos y le agradecemos desde ya por esta charla. Nos faltará oportunidad para volver a conversar, para saber qué sale de ese encuentro. Aníbal, muchísimas gracias, ¿eh?
0: Sí. No, muchísimas gracias a ustedes. Estamos muy expectantes porque estos son los acuerdos que nos pide el gobernador que hagamos con los municipios para poder hacer una licitación que les sirva a todos los usuarios. ¿No?
2: Aníbal Esteren, secretario de Transporte de Entre Ríos. Muchísimas gracias por hablar con la provincia.
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4: ¿Qué dice la gente en Entre Ríos, por ejemplo?
5: Exactamente, comenzamos a escuchar a nuestros amigos oyentes. A ver, ¿dónde tenemos mensajes?
6: Hola, buen día a todos. Bueno, yo diría que lo que hago yo cuando juega Argentina y va a penales, me voy al auto y los escucho tranquila yo solita. No me gusta mirarlos por la tele si va a penales.
2: Se pone nervioso.
6: Espero que esta vez no vaya a penales.
5: Tuvimos
6: por los horarios que juegan, entonces claro, que Argentina gane de uno y salga campeón. Vamos Argentina, que se puede. Besitos a todos, soy Ali.
5: Besos Ali, Ali. Beso grande.
7: A ver, Paraná, que tenía mensajitos.
5: No, sí. Hay un par de partidos que fuimos a penales el mundial pasado que tendrían que haberlo resuelto antes de,
4: qué nervio,
5: de eso. Claro. Con Holanda, o sea, o Países Bajos en cuartos y en la final misma, viejo. ¿Qué necesidad?
2: Sí, no era necesario.
5: Ya estaba,
2: Vos sabés que tenía un circuito que hacía. En cada definición por penales tenía un circuito y me tenía que agarrar justo cuando pateaba. Yo tenía que estar justo parado en un determinado lugar.
5: Vos sos muy cabulero, claro.
2: Imagínate toda la sincronización que debía que hacer. Había que hacer. Porque a veces algunos se demoraban.
1: ¿Lo había dejado marcado?
2: Sí, se estaba todo marcadito el territorio en la casa ajena, ¿no?
5: Claro, estaba cronometrado.
2: Sí, sí, tal cual. Me quiero mentir a mí mismo, pero la verdad no tengo cábala, dice. Pero la de tomar un vinito siempre la hago.
5: Bueno, 0, por más que juguemos a las 10 de la mañana.
1: Eso de preparar eso algo rico para comer y juntarse en familia.
5: Claro. A mí se me cierra la panza, no puedo, me pongo nervioso.
2: Te pone nervioso.
8: Hay algunos que tienen su lugar establecido. Claro. Por ejemplo, si te sentaste ahí, Sol Gol, te sentás ahí y levantan las personas que si se sentaron ahí, las levantan.
4: Sí, tal cual. Eso sí.
8: O una comida determinada también. Bien.
4: Después vamos a hablar, mañana vamos a hablar de las comidas del mundial.
2: Comidas mundialistas
4: también, ¿no?
2: Sí, claro, sí.
4: Claro. ¿Qué preparamos?
5: Alguno tiene la cábala de ingresar con un determinado pie a la casa, lugar, espacio donde va a haber el partido.
7: Yo me persigno como los jugadores. Bueno, que toco el césped, claro, que toquen el césped. Yo toco el porcelanato y me persigno.
5: Claro, bueno, mi amigo no se persigna, pero sí entra con el pie derecho al lugar.
2: Bueno, yo contaba hace un ratito que en el Mundial 90, en el partido contra Brasil, llegué tarde a casa y desde ese momento todos los partidos, como lo ganamos, tenía que llegar tarde. Y ¿saben qué? El día de la final no cumplí con la cábala.
7: Perdimos, no culpa de Breme y de Codesal,
5: claro,
7: sino culpa
5: era domingo.
2: Perdimos culpa mía.
5: Qué lástima.
2: Yo perdí la final del 90. Voy a escribir un libro que diga, yo perdí la final del 90.
9: Hay lugares donde se juntan en los bares. Acá existen todavía bares y bueno, ya tienen también como esa cábala, ¿no? Con los amigos de siempre, el que va a tomar ahí el aperitivo, juntarse también.
7: Pasa que está muy atado al horario del partido.
9: Sí, también.
2: ¿Viste? Sí, tal cual.
4: Claro.
7: Hay momentos que se presta para consumir algo y momentos que no se presta.
9: Que no se presta.
5: Claro, el mundial anterior en Qatar se prestaba para todo.
4: Bueno, y está el tema de la bandera, de colgar la bandera también en el balcón, ¿no? La ventana. Chicos, las 11 de la mañana, noticias, y ya volvemos.
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10: Hora 11, la temperatura en Paraná, 14 grados 4 décimas. Corte total de tránsito en el kilómetro 115 de la ruta 12.
11: Debido a un siniestro vial, el tránsito se encuentra interrumpido en ambos sentidos de circulación en el kilómetro 115 de la ruta nacional 12 a la altura de Ibicuí.
10: Personal de emergencia y equipos operativos trabajan en el lugar para retirar un camión de carga siniestrado y restablecer la circulación en condiciones seguras.
11: Desde Autovías del Mercosur solicitan a los conductores evitar la zona y atender las indicaciones del personal presente.
10: Advierten que el pico de la gripe llegaría en julio y recomiendan vacunarse cuanto antes.
11: Desde el Ministerio de Salud de Entre Ríos destacan que la circulación del virus influenza aún no alcanzó su máximo nivel y recuerdan que la vacuna requiere alrededor de 2 semanas para generar protección.
10: Por ello recomiendan a las personas que integran los grupos de riesgo acercarse cuanto antes a los vacunatorios para recibir la dosis correspondiente.
11: La Biblioteca Popular de Paraná presentó más de 700 títulos adquiridos recientemente.
10: La institución sumó 780 nuevos libros a su catálogo tras una compra realizada durante la Feria Internacional del Libro en Buenos Aires.
11: Las obras fueron adquiridas durante los primeros días de mayo, incluyen novelas, ensayos, literatura infantil, historias y biografías, y desde este lunes quedaron disponibles para consultas y préstamos.
10: El Papa León XIV calificó de los abusos sexuales en la Iglesia como una plaga y pidió reparación.
11: El religioso volvió a poner el foco sobre uno de los temas más sensibles para la Iglesia Católica al referirse este lunes a los abusos sexuales cometidos por miembros del clero.
10: Durante un encuentro con la Conferencia Episcopal Española en Madrid, el pontífice reclamó avanzar en la escucha de las víctimas, la reparación de los daños causados y el fortalecimiento de las políticas de prevención.
3: Datos del tiempo.
11: 14 grados, 4 décimas la temperatura en Paraná, la humedad 96%.
10: Presión 1011, viento del sur a 13 kilómetros horarios.
11: La visibilidad 3 kilómetros está reducida, el cielo cubierto con llovizna a la hora 11, 2 minutos.
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0: Información necrológica, falleció en Paraná a los 98 años de edad de la señora Delia Beatriz Saurit, viuda de Giraudón. Los restos de Delia Beatriz Saurit, viuda de Giraudón, son velados en sala de calle Echagüe 727 y serán inhumados a la hora 11:45 en el cementerio Solar del Río. Exequias a cargo de Lamperti y compañía SRL. Falleció en Cerrito a los 81 años el señor Estelio Roque Bonzi, Teli. Los restos de Estelio Roque Bonzi son velados en sala municipal de Cerrito y serán inhumados a las 16:30 en el cementerio de General Paz. El cortejo partirá desde el velatorio a la hora 16. Atención, sepelios la primera de Guillermo Taibo.
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0: Y bueno, ya estamos listos, nos vamos a recorrer Entre Ríos, ¿eh?
1: ¿Sí? ¿Quiere?
0: Sí, ya estamos.
1: Bueno, llueve por acá, cuidado con las rutas, pero
0: hay que recorrer, por supuesto que sí. ¿Está Silvina por ahí? ¿Lista?
2: Buenas, ¿cómo les va?
0: Hola.
2: ¿Cómo andan?
0: ¿Qué tal, Silvina?
2: Bien, muy bien. Bien. Feliz Días del Periodista para todas y todos. Bueno.
1: Feliz Tiene razón, día. Gracias.
0: Feliz día para todos los periodistas.
2: Sí.
0: Espero que hayan pasado bien.
2: Pero sí, cómo no, cómo no. Bueno, y empecemos por ahí, ¿no? Bueno, día del Periodista, comenzamos por Paraná porque tenemos una calle que lleva el nombre del querido y respetado Mario Alarcón Muñiz. Y lo vamos a recordar en esta recorrida entrerriana. Sí, Mario, ¿no? Mario fue un periodista, conductor radial, poeta, escritor. Mario Roberto Eduardo Alarcón Muñiz nació en Victoria en el año 1933 y realizó una carrera impecable dentro del periodismo. Fue un referente para muchos y muchas de nosotros. Hablamos con otro periodista para recordarlo a Mario y también para destacar que en Paraná hay una calle que lleva su nombre, pero que todavía no está el cartel justamente para homenajearlo. Así que nos cuenta esto Tirso Fiorotto.
3: Feliz semana del periodista. Bueno, el sábado pasé por la calle Don Bosco y frente al seminario acá en Paraná y me corrí hasta la calle 1578 que debiera llevar el nombre Mario Alarcón Muñiz. Es que la ordenanza fue aprobada, sancionada y aprobada por el Ejecutivo también en el año 2022 y determina que la calle se llame Mario Alarcón Muñiz en virtud de un pedido que hicimos entre periodistas, docentes, cooperativistas, artistas de la provincia, en fin, en virtud de nuestro homenaje a Mario Alarcón Muñiz, que ha sido para nosotros un ejemplo, ¿no? De manera que habría mucho para decir sobre las condiciones, es decir, el talento de Mario Alarcón Muñiz, pero también las convicciones, ¿no? La hombría de bien, el espíritu de servicio, el estar atento a las cuestiones de la región, tanto en el aspecto periodístico como en sus intervenciones artísticas, ¿no? Bueno, el caso es que han pasado 4 años y la calle 1578 sigue con los carteles de entonces, ¿no? Es decir, no está la calle Mario Alarcón Muñiz, como ha determinado la intendencia.
2: Bueno, entonces esperemos que pronto esto se solucione y podamos de esta manera también homenajear a nuestro querido Mario Alarcón Muñiz. Nos vamos ahora hasta Colón.
4: Sin dudas.
2: En esa localidad tan linda de nuestra provincia, comenzaron a celebrar los 150 años de la parroquia Santos Justo y Pastor. Así, allí se llevó a cabo un encuentro coral en el marco del jubileo por los 150 años de la parroquia Santos Justo y Pastor. Y allí estuvo este encuentro coral impulsado por la familia piamontesa San José y Colón, punto donde estuvieron también allí participando de este encuentro el intendente de esa localidad, José Luis Balser. Pero vamos a escuchar al padre Daniel Petelín, que se refirió a este encuentro coral.
5: 150 años de la fundación como parroquia de aquí de la parroquia Santo Justo y Pastor de Colón. Hoy con esta participación tan maravillosa, ya que no es común, no es usual que tengamos un coro tan grande y de origen piamontés en su formación, con cantos en latín, como estábamos escuchando ahora, con cantos en italiano vamos a tener ahora dentro de un momento. Ciertamente nos alegra, ya que tenemos orígenes aquí en Colón también relacionados, como dijeron en la presentación, el padre Cote, el padre Lantelme, son de origen italiano, así que si bien tenemos raíces suizo-franceses, también tenemos relación muy fuerte con esta comunidad italiana desde el origen. Agradecidos a quienes han organizado y de esta manera nosotros damos comienzo a este tiempo fuerte, podemos decir, de festejos por los 150 años de nuestra parroquia Santo Justo y Pastor.
2: Bien, y desde Colón nos venimos al departamento de Paraná y llegamos hasta Colonia Avellaneda, pero no lo vamos a hacer en tren porque hace un mes que el tren no está funcionando y de eso vamos a hablar. Ese medio de transporte es muy importante para esta zona, no solo por su costo, sino también porque no hay otros medios de transporte. Hay solamente un colectivo para poder llegar, por ejemplo, hasta la escuela Alma Fuerte de La Picada. Por esta razón, y al ver que no hay solución para este servicio en estos días, alumnos de la escuela Alma Fuerte hicieron un video que reflejó la situación sin el tren y allí se ven los testimonios y se escuchan, ¿no?, los testimonios de los alumnos y de los docentes de la institución, decíamos, la Escuela Alma Fuerte allí de La Picada.
4: Hace varias semanas que el tren que une La Picada con la ciudad de Paraná no está funcionando. Por eso salimos a preguntarles a estudiantes y docentes una opinión sobre dicha situación.
6: ¿Cómo te afecta el hecho de que ya no haya tren?
7: Me afecta porque tengo que gastar más plata en el cole para irme y volver a mi casa.
8: Lo uso para venir a la escuela, después volver a mi casa y por ahí, en algunas ocasiones, ir a la casa de mi tía. Afecta económicamente porque utiliza más dinero para poder pagar el cole.
9: Ocupo el tren normalmente para poder llegar hasta la escuela y poder retirarme y volver a mi casa.
6: ¿Cómo te afecta el hecho de que ya no haya tren?
9: Me doy cuenta que me afecta bastante por el tema de que no puedo volver a mi casa.
10: Teníamos un colectivo antiguamente que entraba, ingresaba a las 9 y a primera hora. Después sacaron con la pandemia ese colectivo, así que bueno, pasé a tener un colectivo a la hora del ingreso y uno recién a las 11 y 10. El tren me dio la posibilidad de irme a las 9 de la mañana. Ahora que se volvió a sacar ese tren, tengo que quedarme toda la mañana porque no tengo otra manera de volver hasta Paraná, digamos, que es donde yo resido.
11: La mayor población de estudiantes es oriunda de la ciudad de Paraná, Colonia Avellaneda, San Benito, y el traslado hacia nuestra escuela es sumamente importante contar con el tren, dado la diferencia económica que hay con el transporte de colectivo. Con la frecuencia horaria que habitualmente tiene el tren, era muy factible que nuestras familias llegaran a las instituciones, que puedan acompañarnos a distintas actividades.
2: Bueno, este era el video que hacía la gente de la escuela, ¿no? De la Escuela Alma Fuerte, que está en La Picada y no pueden llegar en tren porque hace un mes que no funciona. Sobre este mismo tema, tuvimos la posibilidad hoy de dialogar con el intendente de Colonia Avellaneda para conocer si esto ya está solucionado, si hay posibilidades de que vuelva a circular el tren. Ariel Weiss dice que le exigieron desde Trenes Argentinos arreglar un terraplén para que vuelva a funcionar. A ver lo que decía el intendente.
12: Creo que hay un desinterés muy grande por parte de los responsables nacionales en cuanto al tren, porque se deterioró una parte del terraplén de la vía a la altura de Colonia Avellaneda, uno de los cruces hídricos que tiene esa zona. Se derrumbó parte del terraplén y eso afectó la estructura y por ello no cruza hasta La Picada. Pero decidieron suspender igual la llegada a Colonia. Me exigían como municipio que repare las vías del tren. Es totalmente opuesto, digamos, las responsabilidades, ya que la jurisdicción de Trenes Argentinos no es municipal. Pero bueno, en los reclamos que nosotros efectuábamos para que restablezcan el servicio, era lo que nos respondían que arreglen. Par de reuniones hasta que, bueno, ver el desinterés por parte de Trenes hizo que en ese pedido nosotros nos afiancemos y tomemos intervención y con 100% recursos municipales reparemos el terraplén de Ferrocarriles Argentinos para que se restablezca el servicio y así pueda volver a llegar hasta La Picada, que para nosotros como vecinos de la región es muy necesario porque transportamos muchos de nuestros chicos a la Escuela Alma Fuerte. Yo estuve con Striket en el terraplén el día viernes, que estuvimos haciendo los últimos trabajos de calzado, rellenado y empedrado, y prometió que para hoy iba a tener la frecuencia hasta Colonia y restablecerlo hasta La Picada a la brevedad cuando los inspectores de trenes vengan a certificar que está correcto el terraplén, el trabajo que nosotros hicimos. Hoy no escuché el tren, así que yo en el día de hoy voy a estar comunicándome con Striket a ver qué pasó, porque ese fue el compromiso que había asumido.
2: Bueno, en los últimos minutos he tenido respuesta de parte de gente de Trenes Argentinos indicando que están solucionando otro inconveniente sobre calle Francia de esta capital, donde esto permitiría ya que pueda volver a circular el tren en los próximos días. Pero hay que esperar. El miércoles recién volverían los inspectores para controlar que todos los arreglos que se hicieron estén en condiciones y que la vía pueda ser transitada nuevamente por el tren. Así que, bueno, esperar al miércoles al menos para que vuelva a funcionar este tren. Muy bien.
1: Exactamente, Silvina, muchas gracias.
2: No, por favor, hasta luego.
1: Hasta luego. Hasta Silvina Ríos con su recorrida entrerriana. Y ahora lo hacemos, pero con la pelota, ¿en el pie o en la mano? Porque es tiempo de hablar de deportes, ¿les parece? Arrancamos con Emma Pereira desde Paraná.
13: ¿Cómo les va? Bueno, si quieren me doy una vuelta por la histórica, no hay ningún problema, podemos salir de allá, no pasa también absolutamente nada, ¿eh? No tengo ningún tipo de, claro, de inconveniente. Bueno,
14: yo lo estaba por invitar a Alabama y a Kansas.
13: Sí, por supuesto que sí, más vale, voy, no tengo ningún problema. Si
14: qué
13: hay
14: ganas de viajar que tenemos.
13: Pero sí, hacemos cobertura de allá, no hay ningún problema. Yo quiero que empecemos a meternos en el modo mundial, escuchando un ratito, segundos nada más apenas, cada vez que nos toca hablar de la selección, parte el himno nacional argentino. Escuchen.
0: Pero vos sabés que lo vi a eso, me llamó la atención también.
14: A todos nos llamó la atención.
0: Claro.
14: ¿Qué les pasó a los musicalizadores?
13: para mí es algo que puede suceder varias veces en Estados Unidos porque está en el Luna Palmera.
15: Para ellos, ese es nuestro himno, básicamente.
16: Claro.
15: Le erraron el botón de play.
0: Qué bárbaro.
16: El click.
15: Sí, me mató.
0: Los jugadores sí, que empezaron a mirarse y a reírse.
15: Pusieron el compact disc equivocado.
13: Los que estaban en adentro de la cancha no le prestaron mucha atención, pero los que estaban en el banco de suplentes, Enzo Fernández miró para un costado, miró para el otro, hizo un montoncito con la mano y Messi se dio vuelta y empezó a reírse. ¿Qué es esto?
15: Bueno, yo
0: la cara de sorpresa.
15: Mientras hacían la entrada en calor los muchachos de la selección previo al amistoso con Honduras, se musicalizó el momento y dentro de las canciones que eligieron estaban los Palmeras, así que posiblemente
13: le haya quedado ahí.
15: Claro, le haya quedado en la carpetita ahí. Hubo que esperar a que se ubique el himno que corresponde, ¿no es cierto? Nuestro
13: el
15: himno.
13: Long play, la púa le quedó ahí, ¿no?
15: Sí. ¿Qué va a ser?
13: Pero bueno, la cuestión es que...
15: Simpático momento.
13: Sí. Ojalá que pueda ser una cábala. Ya que hablamos de cábala, ¿quién dice? Suena un poquito el bombón asesino previo a cada partido de Argentina y le va como el sábado frente a Honduras, que le ganó 2-0 con goles de Lautaro Martínez de penal en el primer tiempo, después de Giuliano Simeone en la segunda etapa. La noticia de la selección es, bueno, la lesión de Leandro Valerdi, que días antes del comienzo del Mundial se queda fuera, como le sucedió, por ejemplo, a jugadores previo a Qatar, como Giovanni Lo Celso, Nico González fue en ese torneo también, que quedó afuera a último momento también, en el último amistoso. Bueno, la cuestión es que ahora va a haber que buscar un reemplazante para el defensor. Ojalá pueda ser otro entrerriano como Marco Senesi, ¿no? El concordiense, ojalá pueda tener la chance, que estuvo ahí en la previa de la convocatoria en la lista. Ojalá que pueda hacer la posibilidad. Argentina, que como le decíamos, le ganó a Honduras en este primer amistoso previo al Mundial. Mañana va a volver a jugar. El fin de semana fue en Texas, ahora será en Alabama ante Islandia. Así que bueno, nos vamos metiendo ya bien en la previa de lo que es el Mundial. Creo que aparte la noticia más importante de estos amistosos tiene que ver con este jugador de Dinamarca, el danés, nuevamente Eriksen, que volvió a tener un episodio que ya lo había tenido en otra oportunidad. Se descompensó, se descompuso y bueno, tuvo ahí que ser atendido y seguramente se perderá este Mundial por esta afección otra vez cardíaca que ya les surgió en un momento. Ahora estaba en un amistoso frente a Ucrania y bueno, lamentablemente le volvió a suceder.
14: Y recordemos también que esta tarde, Emma, a partir de las 19:15 aproximadamente, Messi va a dar una conferencia de prensa, seguramente va a ser uno de los momentos que van a reflejar todos los medios, y a las 8 de la noche está previsto lo que es el entrenamiento de los jugadores ya en Alabama. Paso un poquito por Concepción del Uruguay antes de ir encendiendo el GPS, a ver a dónde nos lleva. Fabio.
17: Lo llevo por ahora, chicos, a lo que es un buen presente, por lo menos para el fútbol del torneo Federal A en Entre Ríos, para un Gimnasia que parece otro, porque ayer estuvimos en la cancha, estuvimos viendo, comentando el partido, y la verdad que es otra historia. Un tiempo atrás salías con lágrimas en los ojos, viste cuando ves un partido que es horrible, ¿qué hago acá? Ibas porque acompañabas, porque cubrías, pero realmente era un dolor de ojos ver cómo jugaba Gimnasia y con la misma materia prima, cómo cambió el que cocina, porque tiene otra receta, y hablo de un entrenamiento exigente, pero además en todos los detalles, muy meticuloso, de Martín Pinilla, y lo que significa tener al máximo ídolo de gimnasia, que te ponga la mano en el hombro, que te señale con la otra la cancha y te diga por acá, así, asá, lo que significa Luciano Leguizamón para el plantel. Claro, vos llegás al Estadio Núñez y tenés una cuadra de paredón, todo pintado, con gigantografías, por ejemplo, está Maradona, máximo ídolo de muchos, sí, encontrás a un Messi, pero está Leguizamón, que es el ídolo de gimnasia, y eso se notó y mucho. Ayer enfrentó a un equipo que venía de 5 victorias consecutivas, Sportivo Belgrano de San Francisco, el mejor equipo del momento, el que en el último mes había sumado mayor cantidad de puntos y que de hecho venía subiendo tanto que estaba como escolta a un punto. Si ayer ganaba su sexto partido, hoy era el único puntero de este torneo Federal A en la zona 1. Bueno, se le cortó la racha porque Gimnasia lo anuló.
13: Lo bajó.
17: Lo bajó. Vos sabés que, y Emma de esto sabe, cuando tenés un equipo que no luce, Gimnasia no le sobra nada. Pero hace 5 fechas que no le hacen goles. Es sólido atrás. Se armó de esa manera y siempre una oportunidad, una te va a quedar. Y de siempre le queda y viene ganando. Los 3 partidos que ganó, los ganó por 1-0. Por eso no le sobra mucho, pero le ganó a grandes equipos. Cuando le ganó a Gimnasia de Chivilcoy, Gimnasia venía segundo. Le gana a Sportivo Belgrano, viene segundo, siendo el equipo del momento. Gana como local, empata 0-0 de visitante. Esos son los últimos 5 resultados. Emergió en la tabla, ya tiene 2 equipos detrás y empieza a entrar en la succión de los equipos que están en la mitad de la tabla.
14: Bien.
17: Pueden pasar muchas cosas, pero quería destacar el momento y cómo a veces con un equipo que es el mismo.
13: El cambio, ¿no?
17: Sí. Tiene 2 jugadores de Buenos Aires,
14: el después son todos entrerrianos. Sobre todo, exacto. Sí, una remontada que venís contando y que sí. va bien, por suerte.
17: Y hay muchos juveniles y muchos jugadores de la zona, muchos entrerrianos. Solamente 2 son de Buenos Aires, el resto de Entre Ríos. Creo que eso suma. El gol lo hizo Damián Baltore.
14: Perfecto. ¿Les parece ahora si encendemos el GPS para
0: sí, totalmente. Saber llegó el momento.
15: ¿A dónde claro, gente, a ver. Por favor, les pido. Ahí estamos.
0: Por favor.
15: Pero claro que sí, para arrancar la semanita.
0: Y a ver a dónde viajamos.
15: Historias locas que nos llevan hoy a la ciudad de Minnesota en los Estados Unidos. Minnesota, el estado de Minneapolis.
13: Nos quedamos en el mundial.
16: Con Facun Galanti.
15: Con Facun Galanti. Bueno, atención porque me gusta estas cosas, a mí me interesan porque es una cuestión de esto de los récords locos, ¿no? Que se rompen gracias a nuestro querido Jorge Guinness y su libro de los récords Guinness.
0: George.
15: Hay un bastante llamativo, por eso lo traigo. Sucedió en Minnesota, es así donde nos vamos. Han roto el récord de apertura de Boca. Récord
13: Boca se
15: mundial. De apertura de Boca. De cavidad bucal, de Boca, la Boca.
14: ¿Cómo vas a explicar esto en radio?
15: Claro, bueno.
14: A
15: ver, ¿cómo vas a explicar apertura esto de Boca más grande del mundo sería para un varón?
13: Tinelli, ¿verdad? Se fue a vivir a Minnesota.
15: Es una... Bueno, ahí vas rumbeando un poquito mejor.
14: Es buena explicación.
15: Vas rumbeando un poquito mejor. Un logro anatómico, gente, de esta persona. Verificada oficialmente por jueces de la organización utilizando herramientas de medición.
18: Le midieron el diámetro.
15: Le midieron la apertura, claro. Se llama Isaac Johnson, se llama el muchacho. Joven que ya se había vuelto sensación absoluta en redes por esta capacidad, ¿no es cierto?
19: ¿De abrir la boca?
15: De abrir la boca. Para demostrar las dimensiones reales de su mandíbula, el adolescente pudo introducirse...
19: ¿A dónde?
15: En la boca, de un solo bocado, manzanas enteras, naranjas grandes y hamburguesas
13: banana,
15: sin ningún tipo de hamburguesas gigantescas además sin
18: todo junto
15: todo junto no
18: qué manza boca tiene
15: no no El manso es muy uruguayense, me hace acordar cuando estudiábamos allá.
19: Es muy uruguayense.
0: Sí, sí. Tenemos manso. una murga que se llama manso guachazo acá.
15: Manso guachazo.
0: Claro.
15: Yo, hay una cosa, radio, me hicieron acordar de algo. No, está perfecto, pero la propaganda de turismo de Mendoza que hace este muchacho,
13: Mike
15: Amigorena. También usa un montón el manso. Yo dije, pero esto es de Concepción del Uruguay o de Mendoza.
13: Está robando.
15: ¿O no?
18: Está robando.
15: Habría que investigar a ver de dónde salió el manso.
19: El nacimiento del manso, sí.
15: Bueno, el nacimiento del manso.
19: Volvamos a la manzana.
15: Sí, volvamos a la manzana. Un saludo a Leonor Manso.
19: Sí, claro.
15: Y a Damián Manso, que era un jugador de fútbol. El orificio de su boca alcanza una apertura vertical de 10, de un poco más de 10 centímetros.
19: ¿Cuántos son 10 centímetros?
15: Yo no sé si más de 4 pulgadas serían. Sí. No sé si alcanzan a dimensionar que
19: es
15: un tipo que abre la boca 10 centímetros.
19: ¿Tiene 10 centímetros este termo?
15: No, así no puedo más.
18: ¿Cuántos dedos son en 10 centímetros?
15: Y sería...
13: Depende de la mano.
0: Viendo una foto,
15: 8 dedos.
0: Isaac.
18: ¿8 dedos?
15: 10 dedos.
0: A mí me mintieron entonces. Lo estoy viendo en una foto que se la... Porque no me van a creer, yo se la voy a pasar.
15: Bien,
0: no me van a
15: bien,
0: creer.
15: mande Estela, mande.
0: Al chico este Isaac.
18: Grande, 8 dedos,
0: chicos. Sí. Mm. Isaac Johnson.
20: 4.
0: Metiéndose de repente en una misma acción, 1, 2, 3, 4 bananas.
15: Cuatro bananas, un repollo colorado.
13: Cuatro.
15: Se metió entero. Sí, sí.
19: Tres empanadas y 4 bananas.
15: No, impresionante.
0: Pero me impresiona verlo, cómo abre la boca. Me es como que tiene. ¡Oh! Sí,
20: como una flexibilidad.
0: Parece como esos muñequitos, ¿viste? Que, ¿cómo se llaman esos muñecos articulados?
19: Muñeco articulado.
0: ¿Muñeco articulado? No,
19: escuche.
15: Los He-Man.
0: ¿Te das cuenta lo que quiero decir? Sí. Una mandíbula gigante.
19: De esos chiquitos que tienen la mandíbula grande.
15: Ah, nada que ver. Su mandíbula continuó.
0: ¿Cómo que nada?
15: No. Yo lo que pensaba, a lo que te referías. Pero no. La mandíbula, parece que el desarrollo físico al pasar el tiempo se fue estirando cada vez más.
0: Ajá, claro.
15: ¿Entendés?
19: Ah, pero eso, muchacho.
0: ¿Cómo? Claro, la ejercito.
19: Es
0: la ejercito.
19: Un muchacho clásico. Yo pensé que era un algún afroamericano.
15: No, mira, no. Hay un prejuicio ahí, me parece.
19: No, ningún prejuicio.
15: ¿Por qué pensamos que el afroamericano tiene la boca grande?
19: Mayor destreza.
0: Es caucásico.
19: Tiene mayor... Claro, sí.
15: Para mí está dislocada esa mandíbula y él no lo
19: sabe. Claro, debe tener algo roto.
15: Mandíbula.
0: ¿Cómo lo miden, Facu?
15: Y bueno, utilizan herramientas específicas. ¿Sí?
19: No, un
15: digital, no, es una medición digital.
19: Con un láser que te saca.
18: Exactamente.
15: Es como cuando tiran los albañiles, tiran la línea para hacer la. Bueno, así.
19: Sí.
18: Así.
15: Está el video.
18: Tira la
15: video.
18: Regla.
15: Así que bueno, el tipo ya viene rompiendo récord. No sabemos hasta dónde va a llegar esa boca.
19: ¿Pero qué es
15: ¿no?
19: lo que más metió? Lo más grande que metió.
15: Es una alcaucil. Un alcaucil gigante.
19: Está diciendo, sí, miente. No. Miente, nos miente descaradamente. Bolazo, sí. Se aprovecha de nuestra ignorancia, Estela.
15: No. Sí, bueno,
19: es hora de que empieces a descubrir al verdadero Facundo.
21: Un sándwich de 8 hamburguesas. Sí.
18: No. Chicos, yo tomé el diámetro. A mí me entran 4 dedos.
15: 4 dedos. Bueno, a este muchacho le entra más del doble de lo que te entra a vos.
0: Claro, pero escúchame, yo lo que te pido, ustedes. Facu, para mañana, te voy a hacer te voy a pedir una tarea.
15: Sí, claro.
19: Sí, señor.
0: Quiero que mañana nos traigas la historia de Lotito.
15: ¿De quién?
0: Lotito.
15: ¿Qué Lotito?
0: Vos busca Lotito.
19: Lotito.
15: La historia de Lotito para el GPS mañana, dale.
0: Lotito, Michelle Lotito, vos buscalo porque no van a poder creerlo.
15: Hacemos un GPS a la carta.
19: A la carta. Para qué mañana. Buena esa, ojo.
0: Quiero que me cuentes Michelle. La historia dale. De el señor... No voy a decir nada.
19: No diga nada, no se adelante.
0: Pero te puedo asegurar que se van a quedar helados.
15: Perfecto. Bueno, listo. Ya
19: mañana la historia de Lotito.
0: En fin.
15: GPS reservado para mañana.
0: Exactamente.
21: Larga vida gente, al muchacho Lotito, de la gran mandíbula.
0: Lotito, Lotito, así como suena, Lotito. Bueno, un minuto para las 11:30.
21: Exactamente. Acá en Gualeguaychú tenemos 14 grados 6 décimas y la línea de oyentes es...
20: 43-16-46-3446 o si no, línea de WhatsApp es 604-144 con característica 3446.
0: Bueno, en Uruguay...
22: El teléfono aquí, 344-264-85-57.
0: Y Paraná...
15: 343-520-1260.
0: Noticias...
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2: La temperatura en Paraná, 14 grados, 8 décimas.
4: Reforma previsional, el Senado convocó a funcionarios y representantes gremiales para que den sus aportes.
2: Este miércoles, en el Salón de los Escudos de Casa de Gobierno, el presidente de la Caja de Jubilaciones y Pensiones de Entre Ríos, Gastón Bagnat, y el ministro de Economía y Servicios Públicos de Entre Ríos, Fabián Boleas, explicarán el proyecto a los legisladores a partir de la hora 9.
4: En tanto, por la tarde, desde las 15, están convocados los gremios docentes.
2: Granja Tres Arroyos evalúa una reapertura escalonada.
4: Autoridades de la Granja Tres Arroyos mantuvieron reuniones con el gobernador y parte de su equipo para analizar la situación de la planta La China en Concepción del Uruguay, luego de la suspensión de actividades dispuestas por la empresa.
2: Este lunes, la firma se reúne con autoridades de la Secretaría de Trabajo y con dirigentes sindicales, con el objetivo de iniciar una instancia de diálogo que permita evaluar una posible reapertura escalonada en el futuro.
4: Tras años de conflicto, el Club Comunicaciones de Paraná recuperó su sede por orden judicial.
2: La justicia ejecutó el desalojo de una familia que ocupaba parte de las instalaciones del Club Comunicaciones ubicado en calle Pellegrini de esta capital.
4: De esta manera se puso fin a un conflicto que se extendió durante varios años y que enfrentó a quienes ilegalmente ocupaban las instalaciones y a la actual comisión directiva de la institución.
2: La Sinfónica de Entre Ríos presenta una importante obra sinfónica coral en Paraná.
4: El nuevo concierto de la Sinfónica Entre Ríos será este sábado 13 de junio a las 20 en el Centro Cultural y de Convenciones.
2: La actividad es organizada por la Secretaría de Cultura Provincial en adhesión a los 10 años del Semener y cuenta con el auspicio del IAPSER Seguros.
4: La entrada es libre y gratuita con acceso por orden de llegada.
3: Datos del tiempo.
2: La temperatura en Paraná 14 grados 8 décimas, la humedad 96%, el cielo está cubierto con llovizna en esta capital.
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0: Seguimos adelante con un nuevo bloque de nuestra mañana en la provincia de Entre Ríos. Mañana bastante lluviosa, por lo menos por el sur de nuestro territorio. Según el Servicio Meteorológico Nacional, vamos a continuar con estas condiciones durante todo el día. Mañana tendremos nubosidad casi toda la jornada, con neblinas en la mañana y en la madrugada. Nuestra consigna del día es que es lo más extraño, lo más insólito o lo más raro que hiciste, que haces o que dejaste de hacer durante un partido de nuestra selección argentina. Todos tenemos alguna cábala o alguna costumbre para concretar durante los partidos de la selección, y ahora que arranca el Mundial, mucho, pero mucho más. Casi todos los equipos periodísticos, hay que decir, ya están en Estados Unidos para cubrir el Mundial, así que vamos a... Y viste que difundieron todas las plataformas. Canal 7 tiene una fuerte propaganda ya en el aire sobre los partidos que va a estar cubriendo. Recordemos que va a haber diferentes maneras de ver este Mundial. Quizás el Mundial más atravesado por la tecnología en lo que va de la historia.
1: Bueno, vamos con la consigna. Vamos sí, a recordar a nuestra consigna. ¿Cuál es tu cábala? ¿Qué es lo insólito que haces para darle fuerza al equipo de Argentina y que gane el partido? ¿Qué es lo que haces habitualmente en los mundiales? ¿Qué cábala tenés? Esa es nuestra consigna. ¿Tenemos alguna?
2: Así es, Nacho.
1: ¿Algún oyente? Dale.
2: Nacho, al 343-520-1260, dice que en definiciones por penales, cuando patea Argentina, cruza la pierna derecha arriba de la izquierda. Y cuando patea el rival, cruza la pierna izquierda arriba de la derecha. ¿Se entendió?
1: A ver,
0: sí,
1: para la derecha.
2: A ver, por ahora, la definición por penales le ha funcionado, ¿no? En el último mundial. Sí. O sea, es decir, cuando está viendo sentado y cruza las piernas, la derecha sobre la izquierda. Se lo muestro a Facundo para que.
3: Sí, yo.
4: Estoy haciendo yo también.
2: Cuando patea el conjunto albiceleste. Claro. Y cuando patea el rival, baja a la derecha y pone la izquierda sobre la rodilla de...
3: ¿Yo sabes qué hago? Miro cuando patean ellos, miro fijo al Dibu. No miro el contexto
2: todo. ¿No ves al pateador?
3: No, veo fijo al Dibu.
4: Fuerza con la mirada.
3: Veo fijo al Dibu y le doy claro, mentalmente la...
2: rayos
3: ultravioletas de buena energía. Y cuando pateamos nosotros, miro solo la pelota, me enfoco estrictamente la pelota.
4: Está buena.
2: Pero te concentra en un punto.
3: Sí.
2: ¿Cómo?
3: Qué nervio.
2: ¿María Rosa?
4: Yo miro el jugador que va a patear, a ver para dónde... Intento ver para dónde.
3: ¿Para dónde va? Para adivinar, decís vos.
4: Exactamente.
3: Ahí va.
1: Qué nervios ese momento. Ese momento es un segundo. Tal cual. Yo por ahí hago lo de Ali. Cierro los ojos y quiero escuchar. Lo hago a veces digo, ¿por qué no lo vi? Pero es como después lo repiten. Esa sensación.
0: Y no hay peor cosa que tus vecinos griten los goles antes que vos, ¿no?
1: Cuando estás mirando. Porque cuando no mirás en directo. Sí. Eso me pasó en el Mundial anterior, y lo mirás por una aplicación o por internet, escuchás primero los gritos y después ves la imagen.
0: ¿Les ha pasado?
1: No, eso es espantoso.
2: Sí, cómo no. Eso es espantoso. Sí, pasa, te volvés loco, no. Tenés que ir a retar, a hablar al vecino, ponerte de acuerdo, ¿lo ves vos o lo ves yo?
3: Claro, no puede ser.
2: Los dos no podemos ver.
1: Y ¿saben lo que me pasó? Yo estaba en Brasil, viviendo en Brasil, en el otro Mundial, ¿no?
2: En el 2018.
1: Y no había manera de poder ver los partidos de Argentina. Si no estaba suscripto a un...
3: Ah, claro.
1: ¿Me entendés?
3: No
1: sabés. Bueno, pero había, gracias a Dios, éramos varios argentinos y había un barcito que tenía el paquete para poder verlo.
2: Claro.
1: Así que te imaginás que era una argentineada ahí todo, no se podía acercar un brasilero porque le echaba. Nos adueñábamos del lugar y era el único lugar donde se podía ver el partido de los partidos de Argentina. Terrible.
5: Sí. Ahora qué loco, ¿no? En todas las partes del mundo hay un grupo de argentinos enloquecidos. ¿Cómo contagian a la gente?
4: Y es la pasión que
5: tiene. ¿No? Es impresionante.
1: Sí, totalmente.
5: Ahora que tenemos acceso a las redes sociales, que uno puede ver de otros lados y demás, es increíble.
2: ¿Alguno de ustedes tiene la cábala de escribir los nombres de los jugadores rivales? rivales y ponerlos en el freezer, que era algo que
3: no, se... Eso es una buena idea.
1: Lo he escuchado. Ahora, respecto a lo que decía Silvia, es verdad, porque además hasta las publicidades, fíjate que ahora hacen hincapié en la pasión argentina, que se, debe ser la única que se vive de esta manera como lo hacemos nosotros, ¿no? Che, tenemos una invitada en línea, Claudio, contame.
2: Así es, tenemos... Una invitada.
3: ¿Cómo la va a presentar?
1: Muy especial.
2: Y es casi una madrina.
3: Tiene su sección.
2: Es todo sorpresivo, nos vamos enterando todos. Es una artista de entre la audiencia. Es nuestra madrina.
3: Es así.
2: Es Chicha, que está en comunicación con
1: nosotros. Por fin la vamos a escuchar en vivo y en directo.
2: Hola, Chicha. Así que la vamos a saludar. Estela, saluda la voz.
6: Hola, Chicha. Chicos. Feliz día, queridos amigos. Los quiero mucho, los escucho todos los días.
1: Chicha, sos una genia. Sabés cómo te queremos en toda la provincia. Ya sos famosa en toda la provincia, Chicha.
6: Pero no, los famosos son ustedes. Escuchame, cuando voy a Real y todo, me dicen, ¡ay, la escuché en la radio! ¡Ay, la escuché en la radio!
1: ¿Viste?
6: Los famosos son ustedes. Mira, estoy por fabricar el dulce de calabaza en cuadrito en almíbar.
1: Mi hijo
6: ha cosechado tanta calabaza hermosa.
1: Un año que...
6: Cuando mi hija trabajaba en la escuela hogar, vendió 50 kilos, venía ella los viernes y me decía, mami, para el lunes tengo que llevar 2 kilos, 2, 3, 3. Y yo fabricaba de noche y lo hacía. Me encanta este
3: trabajo. ¿Cómo se hace, Chicha, el dulce de calabaza?
6: Se corta en cuadrito y se pone en cal.
3: Y ¿cómo hago y la cal? ¿De dónde la saco?
6: La cal de los albañiles.
3: ¿Cómo, una bolsa de Portland?
6: No, es cal.
3: No sé cómo se hace sola. La cal.
4: Cal viva.
1: No, no se hace. Vas a un corralón y compras un poquito. Que te den una bolsita chiquita
3: de 50 kilos.
6: Una vez que agarró la cascarita dura, lo pones en azúcar. Así que, sí, claro, pues hay que lavarlo muchas veces.
4: Claro, hay que sacarle todo eso.
6: Claro, se limpia bien.
4: Después de enjuagar, se pone el azúcar.
6: Después se pone, por ejemplo, para... 1 kilo de calabaza, 750 gramos de azúcar.
1: Mirá.
6: Es bastante. Hay que agregarle azúcar, ¿viste? Claro.
1: Sí, porque si no
6: se agrega, ¿viste? Tiene que estar dulce. Bien, y así se conserva. Así que bueno, yo ahora le...
1: Chicha, para un poquito.
6: Sí.
1: Te hago una consulta. ¿Has probado en lugar de cal usar bicarbonato?
6: Sí, pero acá tanta cantidad, querida, son 5 kilos.
1: Claro, ¿no? Es demasiado.
6: Que mojé, sí, es mucho. Pero sí, hay gente que la hace con bicarbonato, o sea, pero poquita cantidad.
3: Vos cocinas tanto, Chicha, dulce, salado, en tu cocina de leña y todo esto. ¿Nunca se te ocurrió hacer tipo un emprendimiento? Chicha, las delicias de Chicha o algo así.
1: Mira qué lindo título.
6: No, antes cuando era más joven, sí, pero ahora ya no. Por ahí los hijos me dicen, claro, no. He hecho muchas cosas. Hago las empanadas, la masa, los jaldro yo, y los pastelitos, los jaldro yo. Me encanta, querida, es mi hijo, y como quien dice. Y así. Y ahora en julio cumplo 85 años. Qué lindo si vendrían ustedes.
1: ¡85, Chicha!
6: 85, mi marido tiene 87. Ahí anda lo más bien. Nadie le da la edad que tiene.
1: Escúchame, vos tenés una voz muy joven.
6: Eso. Le digo, yo no tengo voz de viejita, como decía.
1: No, para nada. Pero nos encantaría tenerte de columnista, si nos podés ir pasando una receta cada tanto.
3: Yo tengo una pregunta para Chicha.
6: Ahora, por ejemplo, me comunico con Meta también yo, ¿viste? Preparé al
3: jaboncito. Ella habla con la inteligencia artificial.
1: ¡Qué genial! Meta. A ver, pregúntale, Eli.
3: Yo tengo una pregunta, Chicha. Anoche, supuestamente, yo estaba haciendo pollo a la naranja. O sea, una pechuga cortadita en cuadradito en el sartén con un poquito de naranja.
1: Mira.
3: No era naranja. Eran limones paraguayos.
2: Mirá.
3: Que son muy limones ácidos. Paraguayos.
1: ¡Ay, qué horror! ¿Y qué pasó?
6: ¡Ay, qué chequeo de más agrio!
3: Para mí, la naranja.
6: La cáscara, capaz, la cáscara, la, Son para blancos. Mí eran
1: ¿cuáles son esos con cáscara finita?
0: Sí, redonditos.
1: Pero anaranjados.
6: Claro, yo pensé que eran naranjas. No, son los paraguayos, claro. O los brasileros.
0: Paraguayo, me dijeron.
6: Amarga.
1: ¿Cómo te, que, bueno. ¿Cómo te quedó eso?
0: Muy ácido, tuve que agregarle azúcar para salvar la comida. Además era la cena de las 11 de la noche, imagínate el hambre que teníamos.
1: Pero qué mezcla.
0: Pero quedó rico.
6: Pero vengan un día, yo les voy a cocinar.
1: Sí. Vale, ay, perfecto. Chicha, mirá que nosotros somos...
6: Vos sos tenemos Adriana y él es ¿cómo es? ¿Se llama el chico?
1: No, yo Eli. Soy Estela y él es Eli.
6: Bueno. Bueno,
1: nosotros tenemos el sí fácil, Chicha, tenerlo en cuenta. Porque...
3: Escuchá, pero bueno, vamos a tener que hacer una vaquita, bueno. Chicha, porque si no te va a poner en gasto, te vamos a fundir si vamos
1: no, todos. Por no,
3: claro, exacto. Sí.
6: Si a mí entre me todos. Gustan las reuniones, me gusta hacer acá todos los cumpleaños, los aniversarios, todos festejamos, todos, con

0: Y también en la casa del hijo.
1: Santiago era, Miguel Rinaldi.
2: Santiago Miguel Rinaldi.
0: Era. Porque mi hijo vivía en Ushuaia y Santiago fue para allá. Y así que anduvo por la casa de Miguel, Miguel le cocinó y guisos de lentejas. Se hizo muy amigo con Rinaldi.
1: Mira qué lindo, bueno.
0: Así que yo soy amigo de ustedes.
1: Por supuesto.
0: Escuchá, sí. ¿Y vos sabés de...?
1: Sí.
0: Ajá, pregúntame.
1: No, estamos preguntando a ver si la gente tiene cábala, ¿viste? Para seguir el mundial, ahora para ver la selección, todo esto. No sé si te interesa el fútbol o no sé. Capaz pero los mundiales no, te enganchás. No tenés ninguna cábala.
0: Capaz que sea medio egoísta yo, pero no se me da por el fútbol, ¿vos
1: no,
0: sabés?
1: No.
0: No.
3: ¿No te gusta el fútbol?
0: No me gusta, ¿vos sabés?
1: Ni siquiera los mundiales,
0: nada. No, deseo mal a nadie, no, ninguna cábala, nada. Miramos, sí, pero... Y bueno,
1: no así tenemos que... Bueno.
0: No.
1: Cocinamos, por lo menos, para
0: por lo menos cocino.
1: No, están todos viendo el partido y la chilla cocinando.
2: Tal cual.
0: Claro. Sí. Claro. Soy así. Así que, bueno, mira, ya tenemos 63 años de casado.
2: ¡Ay, qué aguante!
0: ¡Qué hermoso! No, qué aguante cuando... Caramba, mi hijo, ¿cómo va a decir eso si yo nos elegimos porque nos queremos?
2: Por supuesto.
1: No hay que aguantar.
2: No, digo, uno mide con su propia vara, Chicha, y está bien la aclaración, porque indudablemente hay amores que son eternos y ustedes son ejemplares, ¿no? Porque viste que ahora no es todo así.
0: Sí. Algunos dicen la mujer de antes aguantaba. ¿Qué voy a aguantar? ¿Qué es? Reuniones y besos y amores.
2: ¡Ay, qué lindo!
0: Tengo un marido muy bueno, muy bueno.
2: ¡Qué lindo, Chicha!
0: ¿Sabes quién es? Primo de Alfredo de Angeli.
2: Mira.
4: Mira vos.
1: Primo de Angeli.
2: Mira.
0: Es que algunos no lo quieren, Alfredo, pero bueno, cada uno.
4: Y bueno, no pasa nada.
0: Yo tengo un marido muy bueno y los hijos muy buenos, sí. Así que... ¡Qué alegría de escucharlos, che!
2: Bueno, nos encantó escucharte a vos.
0: Y van a venir a pasar el día acá.
1: Vamos a ir.
3: Ajá. En cualquier momento,
2: Chicha. Bueno, escúchame, Chicha, ¿cuáles son las recetas, tus especialidades?
0: No, yo hago de todo, tallarines, caseros, ñoquis, esas cosas. Me gusta... Hacer todas esas cosas, pasteles.
1: Bueno, imagínate que te llaman para MasterChef, Chicha. Uh-huh. Y tenés que ir y viene Betular así y te dice: a ver, señora, tiene que cocinarnos su caballito de batalla, eso que usted sabe que le va a salir espectacular para convencernos de que cocina bien. ¿Qué le harías?
0: Y no sé, que lo que ellos quieren, le hago una masa cuadrada que ellos no. Tal vez no la hacen como la hago yo.
1: A ver, ahí está.
0: Pastelitos, empanada, lo que sea.
2: ¿Sabés que la próxima vez que salgas al aire, Chicha, nos vas a dar la receta de cómo hacer un buen hojaldrado? ¿Te parece? Bueno, porque eso es vuelta y vuelta con manteca y algo así.
0: No, yo no lo hago así.
2: Ah, ¿viste?
0: Tengo la receta de Villa Libertador.
2: Ah, mirá.
0: Que trabajaba una amiga ahí.
4: Del comedor. Qué bueno. Todo sano. Sí,
2: claro. Sí, sí. Ay, re livianita debe ser entonces.
0: Como y tengo buena memoria, tengo los teléfonos en la cabeza. Mira. Los cumpleaños, todo.
1: ¿Y la receta la tenés anotada, Chicha, o también la tenés en la memoria?
0: En la cabeza.
2: Qué grande.
0: Todo en la cabeza.
2: Todo a ojo lo haces, digamos.
0: Sí. Está bien. Y bueno, así soy yo, querido. ¿Ando bien? Entró mi maridito.
3: Eso es lo importante, que anden muy bien de salud los dos, sobre todo, ¿no?
0: Dice mi marido cuando duerme. él es así. Con la edad que tiene, pero es jodón, viene, me abraza, me besa, me jode.
2: Ay, qué lindo, eso es la sal de la vida. El amor.
0: Sí, somos muy compañeros.
2: Y el humor, el amor y el humor.
0: Fundamental. No. Yo cuando salgo, eso de andar hablando de enfermedades, no, eso cose viejo.
2: No, totalmente. Muy es bien, así.
0: Che, uno dice, no te vacunás para la gripe. No, nosotros no gripamos, eso para los viejos, le digo.
2: Muy bien. Buenísimo. Muy bien.
0: Así.
3: Chicha, gracias así por estos minutitos y por alegrarnos en la mañana.

0: Bueno, dale. Que algún día los voy a conocer, querida, ustedes.
1: Claro que sí, claro que sí.
0: Quiero, no, de, hagan viaje nomás y avísame.
1: Tenés bueno, que cómo no. Así, muchísimas gracias, beso, Chicha.
0: Un beso grande para todos. Muy feliz día del locutor.
2: Muchas gracias. Ah, bueno, ya te anticipaste, claro, muy bien. Se junto, está pensando en el 3 yo, de junio.
1: Bueno, gracias, Chicha.
0: Yo, de Hugo Fisori.
2: Ah, Huguito, sí, compañero de nuestro. Claro, está la tarde, acá está la tarde.
0: Cuando éramos solteras, salíamos en carro a pasear con la mamá de Lugo.
2: Mirá. Ahora le vamos a decir.
0: Yo manejaba el carro.
2: ¿Y vos manejabas el carro, Chicha?
0: Yo manejaba el carro.
2: Sí, sos todo terreno,
0: Sí. Sí. Así que bueno, mi amores.
2: Excelente, eso, gracias, Chicha.
0: Ya cuando venga vamos a charlar mucho.
2: Sí, señora.
0: Quiero mucho.
2: Y vamos a comer mucho también. Siempre.
0: Sí, coman. Hasta que se pueda, que me salga rico. Bueno.
2: Un besote.
0: Gracias. Un besote, querido, los quiero mucho. Besos, igualmente. Besos y muchas gracias por ella.
1: Bueno, nos quedamos por allá en Paraná. Chicha es como nuestra Ali, ¿viste? Ay, que ella sí, está ella siempre.
3: Sabe todo.
2: Y sí. Acá tenemos visita, gente.
1: No sí. Me digas.
2: A ver, correcto. Están los chicos sentados ya aquí con nosotros. Escuché. Estudiantes del Instituto de Periodismo Deportivo, hablando de cábalas.
1: Qué bueno.
2: Nombre, muchachos, ¿cómo andan?
4: Buenas, Leonel Espinosa.
2: Leonel.
4: Y Alejo Flores.
2: Y Alejo. Leonel y Alejo. ¿Primer año, segundo año, tercer año?
4: Tercer año.
2: Último añito ya.
4: Último.
2: Perfecto, sí, sí. Ya estamos cerca ahí de recibirnos.
4: Sí, ¿eh? Ya se sienten las ganas, pero sí, sí, con
2: estamos
4: ganas.
2: Estamos ahí.
4: Sí, sí.
2: Bueno, ¿y cómo las llevamos? ¿Bien?
4: Bien. Al día se puede decir.
2: Al día, bueno, excelente. Y acá no los muchachos nada, que acompañan, los compañeros ahí, del otro lado haciendo el aguante. Bueno, ¿qué los trae por acá?
4: La verdad venimos a ver un poco cómo se manejan los programas. Estábamos escuchando un poco y la verdad que se sentía bastante entretenido. Mm. Yo creo que la radio es hoy en día uno de los medios más importantes que tenemos acá en Paraná, sino también en todas las ciudades. Mm-hmm. Además de la televisión, hay que saber diferenciar los métodos y los tiempos que se manejan en cada uno.
2: La dinámica,
4: claro.
2: De los medios. Bueno, vinieron a ver un poquito ese funcionamiento. Che, nada, se viene el Mundial, temática que manejan, imagino.
4: Sí.
2: Ya pensando en el arranque, en la selección. Y hablábamos hoy, la temática era las cábalas.
4: Sí, así estábamos escuchando recién y se notaba que se siente el ambiente del Mundial.
2: Y ¿ustedes tienen alguna cábala en especial o no?
4: Sí, yo tenía una en el Mundial 2022. Ajá. Al comienzo de la fase de grupo contra Arabia Saudita, yo estaba solo en mi casa. Y
2: qué mal comienzo, ¿eh? Te hago
4: mi hermana y mi madre estaban en la sala de arriba viendo el partido. Y después de ese partido que perdimos, empecé a decirle a mi hermana, che, capaz que te podamos crear una cábala.
2: Ajá.
4: Bueno. El partido contra México, el primer tiempo, empezó mal, así, 0-0.
2: ¿También lo veían separado?
4: No, esta vez estábamos los cuatro
2: estábamos juntos. Bien.
4: Y bueno, después del primer tiempo, bueno, nos íbamos, se fueron en el entretiempo y mi hermana se le ocurrió decir, che, Leo, vamos a preparar unos tereré. Bueno, le dije,
2: ahí va.
4: Preparamos los tereré y todo. A partir de ahí el tereré empezó, con la victoria de Argentina contra México.
2: Tereré, tereré, tereré. ¿Pero qué pasa? Claro, el tereré porque hacía calor.
4: Claro.
2: Además, era noviembre, diciembre.
4: Claro. Sí.
2: Y vamos a tener que tomar tereré en invierno ahora.
4: Tereré en invierno, ¿eh? Sí, sí. Andá a prepararlo también al tereré.
2: Con mucho hielo. Con mucho hielo.
4: Bueno, por mi parte, o sea, el primer partido contra Arabia, todo mal. O sea, ya empezamos mal.
2: Sí.
4: Lo vi en mi casa.
2: Tremendo.
4: Con mis viejos, y bueno, ya para el segundo partido, la segunda fecha, fui a la casa de un amigo. Y bueno, empezamos a ganar, empezaba a repetirse, manteníamos los lugares. Y la verdad que estaba bueno también esa cábala para compartir con ellos mismos.
2: Claro, más vale. Sí. O sea que no viste más el Mundial con tu viejo, solamente con
4: tu amigo. No, yo le dije, me tengo que ir, y bueno. De hecho, para la final, me tuve que ir re temprano en mi casa. Salí a las 10 de la mañana, recuerdo de ese partido que
2: fue domingo.
4: Sí, a las 12 creo que se había jugado la final.
2: A las 12.
4: Y bueno, me fui re temprano, tipo 10 y media, fue lo de mi amigo, y ya me quedé a comer, todo.
2: Chau, ya está. Sí. Te adoptaron.
4: Sí. Básicamente un familiar
5: padres,
4: mala.
5: Los familia. Padres re contentos de tu amigo.
4: En mi caso de la final, yo no estaba en mi casa, estaba en la casa de mi abuela, y así que ahí no pudimos hacer la cábala.
2: No hicieron el tereré.
4: No hicimos el tereré porque mis primos estaban en mi casa y yo estaba en la casa de mi abuela.
6: Pero sos un irresponsable.
2: Mirá si perdemos culpa de que no hicimos el tereré.
4: Decí que le había dado la cábala a mi primo y él preparó un tereré de naranja mango, ya tenía que ser directamente el sabor para la cábala. ¿Pero mantenía el mismo sabor?
3: Mantenía el mismo sabor, naranja mango.
2: O sea que el primo fue el que salvó la ropa.
3: Sí, el primo salvó la final.
4: Estamos acá felices por el primo tuyo.
2: Sí, exactamente, exactamente. Bueno, ¿y cómo la ven para el mundial que arranca?
4: Yo creo que va a ser un mundial, o sea, vamos a empezar pactando del principio que es un mundial muy diferente. Hay más equipos, hay más selecciones.
2: Sí.
4: Y además estamos en un contexto bastante complicado. Hoy en día el mundo capaz que no está tan de la mejor manera.
2: Es cierto, mucho conflicto bélico,
4: además,
2: tensiones.
4: Si nos ponemos a pensar también, la sede puede ser un poco cuestionable. Estados Unidos, justamente, que el deporte, el fútbol no es su deporte importante.
2: No es un país futbolero.
4: Claro,
2: no,
4: básicamente tenés, por ejemplo, ¿cómo se dice? El softball, no se dice así, se dice el
2: béisbol.
4: El béisbol, el básquetbol, se destaca mucho, pero bueno. Para volver al tema del mundial, yo creo que va a ser un mundial lindo de ver. Diferente de adaptarse al principio, con más partidos, saber que los horarios no van a ser lo mismo. Sí, bueno.
2: ¿Puede haber sorpresas? Te pregunto a vos, ¿puede haber sorpresas dentro del mundial o van a llegar a las instancias decisivas las selecciones grandes, las de siempre?
3: No, porque para mí puede haber una sorpresa que puede ser, bueno, Costa de Marfil, que en el amistoso le ganó a Francia,
2: sí,
3: 2-1.
2: Sí.
3: Y bueno, ya en el 2022 la sorpresa fue Marruecos.
2: Marruecos,
3: que ahora pica en punta como también una de las máximas sorpresas también en este mundial.
2: Bueno, muy bien, mi gente. A ver, ya de Gualeguaychú con Segundo Uruguay, que tienen una consulta con los chicos.
6: ¿Cómo imaginás esto de la convivencia de las tres sedes? ¿Habrá competencia entre Canadá, México y Estados Unidos? Que, sobre todo por el nivel de público en los estadios. Creo que eso es un picante que vamos a ir viendo a lo largo de este mes.
4: A ver, si vamos a las tres sedes, para mí la más importante es México, obviamente.
6: Para mí también, pero...
4: México sin duda es la más importante de las tres, y si tendría que elegir entre Estados Unidos y Canadá, me quedaría más con Estados Unidos, pero por descarte.
6: Pero viste que Estados Unidos es el que más plata puso en la organización, por eso tiene más partidos.
2: Tiene el negocio.
4: Sí. Igual no sé si esté tanto tema de la plata, sino en cómo se está manejando hoy en día la FIFA también. Si nos centramos mucho, hoy en día el fútbol es más un negocio que otra cosa.
2: Claro, por eso.
4: Se está dejando mucho de lado lo que es la deportividad, la emoción. Se está dejando de lado.
2: Y el color y la galería lo pone la gente que va de distintos países, ¿no? Apoyar el estadounidense no tiene idea que está por jugarse un mundial de fútbol.
4: Se acaba de enterar hace dos semanas.
2: Claro, te digo, por conocimiento de causa, no hace mucho, hará un par de semanas, conocidos estuvieron por allá, se suben un taxi, che, estas obras que están haciendo acá, ¿es porque se viene el mundial de fútbol? ¿Qué mundial de fútbol? Le preguntó el taxista.
1: No.
2: O sea, el color y la pasión la pone la gente de los distintos países, que me parece a mí, ¿no? Sí. Que van a...
4: De hecho, si te das cuenta, los propios hinchas también no se enteran de nada. O sea, hay más personas de, por ejemplo, Argentina, ya anticipando el mundial, ya subiendo videos a sus redes de que se viene el mundial, vamos todo con esto, todo para adelante. Si te das cuenta, hay un poco la diferencia de emoción y cómo se está viviendo.
2: Sí, ¿no estamos capaz tan motivados en este como en el anterior? ¿O es una sensación?
4: Por mi parte, no estoy tan motivado como el 2022.
3: Por lo mismo, por mi lado también.
2: Y bueno, veremos, vamos a tener que poner un condimento ya ahora que arranca el jueves. Chicos, muchas gracias por pasar.
4: No, por favor.
2: Saludos al resto de los compañeros y abrazos para todos.
3: Igualmente.
1: Noticias y volvemos.
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8: Hora 12, la temperatura en Paraná, 15 grados 7 décimas, el cielo está cubierto.
9: Balearon el frente de un corralón en Paraná.
8: El hecho que la policía está investigando ocurrió el viernes por la noche en la zona de calles Almafuerte y Circunvalación, donde el local comercial recibió 6 disparos.
9: Se trata del mismo corralón que había sido protagonista de un violento episodio tiempo atrás, cuando delincuentes agredieron a un integrante de la familia propietaria y robaron una importante suma de dinero.
8: La línea G de colectivos urbanos cambia transitoriamente su recorrido.
9: A raíz de obras durante aproximadamente 2 semanas, la línea G realizará el recorrido de ida por las calles Florentino Ameghino, Ituzaingó, Florencio Sánchez, Paraguay, Currés y Urquiza.
8: En tanto, el trayecto de vuelta se desarrollará por Boulevard Sarmiento, General Urquiza, Concordia, Montevideo, Diamante, Florencio Sánchez, Ituzaingó y Florentino Ameghino.
7: Deportes.
9: Argentina jugará su último amistoso antes del Mundial.
8: La selección, que el sábado venció 2-0 a Honduras, disputará mañana su último compromiso previo al certamen ecuménico.
9: Argentina enfrentará este martes a las 22 a Islandia en Auburn, Alabama.
8: Comenzó el pago a jubilados y pensionados nacionales.
9: ANSES abona este lunes jubilaciones y pensiones que no superen un haber mínimo a quienes posean documentos terminados en cero, y mañana será el turno de los DNI finalizados en uno.
8: El monto acreditado, con incremento de 2,58%, comprende los haberes de junio, el medio aguinaldo y el bono de 70 mil pesos.
7: Altura de los ríos.
9: Altura del río Paraná, la capital entrerriana, 1,96 metros, bajó 1 centímetro.
7: Pronóstico del tiempo.
8: Para este lunes indica probable llovizna, cielo mayormente nublado, temperatura mínima prevista 14 grados, la máxima estimada 17 grados.
9: En tanto, para mañana se anticipa en la región cielo mayormente nublado, poco cambio de la temperatura.
7: Datos del tiempo.
8: La temperatura en Paraná, 15 grados 7 décimas.
9: Humedad 95%.
8: Cielo cubierto, tiempo inestable a la hora 12, 2 minutos.
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0: Información necrológica: falleció en Cerrito a los 81 años de edad el señor Estelio Roque Bonzi, Teli. Los restos de Estelio Roque Bonzi son velados en Sala Municipal de Cerrito y serán inhumados a las 16:30 en el cementerio de General Paz. El cortejo partirá desde el velatorio a la hora 16. Atención, Sepelio es la primera de Guillermo Taibo.
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0: nuestra radio nacional en toda la provincia de Entre Ríos. Últimos segmentos de esta mañana, ya estamos todos en línea en comunicación. Con consigna mundialista, pero además del Mundial Estela, equipo, se viene el Carnaval 2027. Y no hay que olvidarse que las comparsas ya están trabajando en Gualeguaychú. Cortito,
1: falta un montón,
0: pero este fin de semana ya fue la inscripción para Papelitos 2027 y hay tres adelantos que queremos compartir con ustedes. Uno, la temática ya la conocemos, es Yo Deseo, una temática vinculada a un niño que desea ser adoptado. Básicamente por ahí va la historia del año que viene. Ya tiene reina la comparsa. Belén Sosa, hermosa, una de las integrantes de larga trayectoria en Papelitos, será la máxima soberana en la próxima edición de la pasarela. Bueno. Así que bienvenida Belén a ese lugar. Candela Gómez, la pasista que hace 5 años viene coronándose como la mejor del carnaval del país, repite en ese lugar. Y los portabanderas serán Florencia Villagra y Emma Gandolfo, también dos integrantes históricos de Papelitos. Bien. Así que Papelitos, bajo la dirección de Juan Villagra, ya calienta motores.
1: Muy bien.
2: Muy bien, bueno.
0: Para que sepan, también calienta motores, Camar, y dicen que en la gente de Central Entrerriano, de Mari Marís, tiene casi todo listo, al igual que Obahía para el próximo.
1: Claro, está bien.
0: Ya están las temáticas definidas y las carpetas comenzándose a trabajar en lo que son los trajes. Así que se viene otra linda edición del Carnaval del País.
2: Muy bien, volviendo a la consigna que tenemos, acá nos habla Liliana y nos dice que para ella la cábala es juntada con amigas y comida rica de su abuela.
0: Muy bien.
1: Qué bien, qué bárbaro, buenísimo.
0: Muy buen plan. Y esta para la noche viene bien. Y la cenita con amigos.
2: Va a haber un partido, creo que el sábado, un sábado a las
0: 2. A las 2 de la tarde, pero el resto
2: no, pero después, son todos de noche. Sí, todos de noche.
0: La mayoría de los de Argentina son de noche. Así
2: bueno,
0: que...
2: y por ahí por Paraná y Concepción, ¿qué cuentan?
3: ¿Mensajitos? Acá yo tengo un mensajito dando vueltas que dice lo siguiente.
2: A ver.
3: Ay, esperen que lo perdí. Acá está. Hola chicos, me dieron una idea. Escribiré los nombres de los franceses en papel higiénico y los tiraré al inodoro.
2: ¡Ay, no!
3: Dice alguien por acá.
2: Che, no es
3: que firma como Pepe Le Pew. ¿Qué sé yo? No sé. Porque esto seguramente viene a colación de que el amigo Cla dijo de que si alguien preguntó si alguien escribía los papeles en los nombres de los jugadores rivales en un papel y los ponía en el freezer.
2: Sí, mis hijas siempre.
3: Eso es medio macumbero,
2: sí,
3: ya.
2: Claro, sí.
3: Ya se va medio a la parte del vudú.
2: Pero había como una onda en el mundial pasado de hacer eso, de congelarlos. Sí.
0: Exactamente, había. Había una tendencia.
2: Sí.
3: No, y después estaba muchas de las cábalas que aparecieron en las redes fue después de ganar ir a festejar con la abuela.
2: Ah, claro.
3: La abuela. La abuela. Que ahora aparece hasta en publicidad de la abuela.
0: Sí, exactamente.
2: Pero la verdadera se fue, me parece.
3: ¿Se fue?
2: Sí,
3: ay, no te la puedo. ¿Y qué? ¿Un doble la queda ahora?
2: No.
4: Capaz que quedó. Inteligencia artificial.
3: Hay que buscar otra abuela.
2: Sí, claro.
3: No, buscar otra abuela. Que no caiga.
2: Yo tengo que hacer torta de manzana. Esa es la cábala en casa.
0: Ah, mirá qué rico.
2: Sí.
3: ¿Cómo me dice acá Buba? ¿Cómo? Ah, dice si metes el álbum de figurita completo al freezer, si sirve.
2: No, chicos.
1: Completo.
2: Porque se van a congelar los nuestros.
3: Ah,
2: también.
3: Claro, los nuestros también. Ah, tenés que arrancarlo.
2: No. Buba, no es buena idea.
3: No va por ahí, amigo. Por favor.
2: Comprate una cerveza y bueno.
3: Y disfrutá de la vida.
2: Sí.
3: Bueno, hay un partido. El primer partido es el martes que viene, o sea, no mañana, sino el otro, a las 2 de la tarde.
2: Sí.
3: Así que, bueno, ahí ya hay a tener en cuenta cómo nos vamos a organizar. Después hay también el siguiente es a la noche, creo que 10 de la noche.
0: Sí, 10 de la
3: noche. El otro es el con Jordania, que sé que es un sábado a las 11 de la noche.
1: Ese está buenísimo.
2: Un planazo.
3: Los otros dos a las 9. Bueno, y bueno, por eso te digo, esto es un momento ideal para primero juntarse en la previa, picar algo, ¿verdad? y en la sobremesa tú pones el partido y la pasas.
5: A mí ya me avisaron que se van, o sea.
3: ¿Ah, sí?
5: Ya hay previo aviso, sí, ya me dijeron, fíjese. Yo me voy a donde estaba el mundial pasado.
3: Abandonan.
2: Sí, mira, sí. Sola.
5: Y ubicaron todo tal cual como estaba.
3: ¡Apa!
0: Así, ya no, tienen no. todo dispuesto.
2: No será mucho eso.
4: Qué locura,
2: che,
4: ¿no?
5: ¿Qué sé yo? Digo, ¿locura o no?
3: Creo vamos a ver.
5: Algunos pero, no, somos
2: yo digo pensando en que si te encuentran en otra situación, qué sé yo, sentimental o como pasó sí. con la abuela, por ejemplo.
5: Bueno, ¿cómo a mí hace? Me no pasó podés. Con la perra, Silvina se me murió. Claro, ¿qué voy a hacer? Sí. Siempre estaba afuera igual.
3: Claro, sí. Bueno, ahí está. Ahí está, ¿ves?
5: Sí. Pero
3: habrá que buscar adoptar otro cachorro.
2: Yo creo que pero mundial creo nuevo que acá... cábalas nuevas, chicos. Vamos a cambiar.
3: Ah, tenés razón.
5: La que, la que va funcionando, ¿viste?
2: Claro.
3: Vos vas semblanteando.
2: Sí, sí, sí.
5: Y
2: sí.
5: Hay otra cosa, pero somos muy, muy de las cábalas, me parece. En lo deportivo. Sí, ¿no? Sí, sí. Porque digo, por ejemplo, a mí me pasa cuando yo dirijo. Que si hay determinado set que las chicas van ganando y nadie se mueve, se sientan donde estaban, yo lo uso, yo soy de la cábala. O sentate acá, parate acá donde estabas ahí. Mm. Y por ejemplo, yo no puedo agarrar el teléfono y filmar. Porque donde yo filmo, erran el saque.
2: Pero lo tuyo entonces, es...
5: No agarro. No, no.
2: Mucho.
5: Lo mío es locura.
2: Sí,
5: ¿no?
2: sí. Toc. Sí,
3: bueno. No, no puedo, yo tampoco. El tema de filmar en la pantalla o la... No. Toco, claro. Y después lo que decía más temprano, no puedo comer cuando estoy así de nervioso. Viste que la gente se junta a comer.
2: Sí,
3: yo puedo comer o antes o después, pero claro, durante sí. no... No me entra, sí, bueno, se me cierra.
1: No, si pierde, ¿qué pasa? No come. No,
3: en la final, poner que el domingo bueno, mediodía.
2: No, olvídate, en la final no, nadie yo come.
3: Comimos
2: no.
3: a las 4 de la tarde.
2: Sí, sí, totalmente.
3: No, claro, si de aquí que fuimos largue, penal y todo, no, olvídate, no, ¿sabes qué? Así que bueno, y nos falta un amistoso más que sería mañana. Uh-huh. Estaría bueno charlarlo con los chicos de deportes.
2: Que ya lo vamos a encontrar.
3: Claro.
0: El amistoso de mañana es de Argentina, ¿querés saber vos?
3: Claro.
0: ¿Qué querés saber, Clau?
3: ¿Contra quién? ¿Contra quién?
2: Horario.
3: ¿A qué hora lo vemos?
2: Podemos escuchar por la radio.
4: Por acá teníamos, me parece.
0: Contra Islandia se juega.
3: Ah, cierto.
0: A partir de la hora 22, y como dijo hoy Eman, esto ya no es en Kansas, sino... que es en Alabama el partido de la República Argentina. Bueno. Hay varios, hay 3, 5 amistosos durante la jornada de mañana.
5: Yo estuve viendo el amistoso de Chile y Portugal, uh-huh. Se fueron a las piñas.
3: Sí, se picó.
5: Estuvo picado,
3: sí.
5: Es verdad. Estuvo bravo.
3: Ganó Portugal. Uh-huh. Bueno, Chile... No participa, no clasificó.
5: Chico, ¿para qué juegan con alguien que ya está afuera?
3: Y bueno,
2: no seas mala. Encima no seas que mala, no entraron.
0: Una manera de
2: dejalo que por lo menos se hagan la ilusión.
5: Claro, como para la próxima.
2: Vayan preparándose.
3: Claro, van ensayando los claro. ¿no? algunas cuestiones sí, tácticas.
2: Sí.
3: Bueno, van probando jugadores. Sí, porque aparte, además, no es que jugás contra alguien que está en el mundial, porque es digamos, vos jugás con Chile para más o menos tener un termómetro de lo que serían los sudamericanos de tu grupo, por ejemplo. Mm.
0: Tal cual, ¿no? Exactamente.
3: Un poquito así funciona la cuestión de los amistosos.
4: Qué entusiasmo que les escucho las voces.
3: Y bueno, sí, cada 4 años.
5: Está mujer. Bueno, está bueno. Después vi al jugador que se descompensó, que tiene un marcapasos, y dice que el marcapasos le salvó la vida.
3: Sí, Eriksen. Ahora nomás. Eriksen de Dinamarca. Él había tenido un colapso en la Eurocopa del 2021. Sí. Que ahí llamó la atención de todo el mundo, obviamente momentos de mucha zozobra y no se sabía muy bien cómo iba a terminar su situación. Él se termina recuperando, bueno, y ayer tuvo otro episodio.
2: Pobre va,
3: bastante che. Menor que lo que fue en aquel momento.
5: Igual el susto.
3: Sí, el susto no te lo quita a nadie. No, cuando un jugador se desploma de esa manera sin que haya nadie de cerca o sí, que no esté participando en una jugada. Claramente, preocupa muchísimo, ¿no?
4: Así y que, sacando a Messi, ¿no? Que bueno, todos lo tienen como ídolo, como el mejor jugador. ¿cuál es el otro? ¿Cuál es el segundo?
6: Y Mbappé
4: ahí
6: es uno, ¿no?
3: Mbappé es uno. Sí. De
4: no, manera... de la selección, digo.
3: Ah, de los nuestros. De los nuestros.
0: La selección tiene muchos nombres.
3: Y bueno, a ver, Lautaro.
4: Arriesguense. A ver, ¿cuál es el
0: de
4: segundo?
0: Paul.
6: Claro.
3: Paul. Lautaro y Julián Lautaro. Álvarez vienen de tener muy buenas temporadas, sí. Los dos.
6: Bien. El Dibu.
3: El Dibu para los chicos, sí, ¿no? Sí. El ídolo de los niños.
6: Y de Paul para
3: Y de Paul para las chicas.
6: Para ¿no? ti,
2: ¿qué ibas a decir? ¿El más lindo cuál es?
3: Para mí, Paredes.
6: Sí. Paredes, sí, sí.
5: Por lejos, por lejos. Claro.
3: Igual De Paul tiene su facha también,
2: sí,
3: ojo.
2: No,
3: ¿eh?
2: Me gusta más sí, De Paul.
4: Pero... Sí, pero es más desalineado, más, no sé.
3: Más moderno.
5: Sí. A mí De Paul me gusta por Racing, chicos.
3: Ah, claro, él salió de ahí.
5: Sí, y Lautaro sí, sí. también.
3: Lástima que no volvió, pero bueno.
4: Bueno, mucha gente lo ha conocido a De Paul por Tini también, ¿no?
6: Claro.
4: Muchos chicos, los más chicos, las chicas. Sí.
3: Y, y con respecto a las figuras o posibles figuras del Mundial, es verdad, Mbappé no tuvo una gran campaña con el Madrid, con Real Madrid esta temporada. Se habla mucho de Vinicius Junior, que sí la tuvo. Exacto. Y bueno, y después vamos a ir viendo, ¿no? En España tenés varios grandes jugadores, como Lamine Yamal, por ejemplo, que es el chico del Barcelona, que es muy jovencito, sí. Y ya la verdad que está sacando unas diferencias increíbles. De todas maneras, los rendimientos individuales siempre están atados al funcionamiento colectivo. No me dejes mentir, Pereira, por favor.
7: A ver, pasa.
0: Ocurrió
7: pasa,
0: con Argentina en el Mundial anterior.
3: Claro.
7: Suele pasar porque en el torneo pasado... Messi se empieza a potenciar con la aparición, por ejemplo, de Enzo Fernández, uh-huh. la aparición de Alexis Mac-Allister, uh-huh. la buena aparición de Julián Álvarez, que no estaba teniendo un buen momento Lautaro Martínez, no convertía, no la metía.
3: Estaba lesionado, aparte.
7: Estaba lesionado y aparece Julián Álvarez como suplente ahí, como para entrar en alguna que otra oportunidad cuando se lo necesita y termina siendo el titular de la selección argentina. Bueno, el nivel que desarrolló Di María, no tanto en los primeros partidos, sino desde octavos de final en adelante, me parece, ¿no? Sí. Y bueno, y ahí todo empezó a confluir, a fluir, y Argentina termina siendo un gran campeón del mundo, tal vez uno de los mejores o de los más destacados, ¿no? Lo que fue allá en Qatar 2022. Y este año, lo que por ahí deja picando o entrever qué es lo que pueda llegar a pasar son las lesiones de los jugadores, ¿no? Que los jugadores de Argentina no llegan en su mayoría, de los más importantes tal vez, al 100%. Paredes, Julián Álvarez, Messi, Lautaro Martínez, bueno, llega dentro de todo bastante bien. Cuti Romero se lesiona a último momento, Dibu Martínez, pero bueno, pero no tendría ninguna complicación.
3: Va a llegar bien.
7: Pero bueno, me parece que ahí viene la situación de la selección argentina. Lo que sí, hasta el momento tenemos un técnico que parece ser bastante inteligente y que, bueno, trata de ordenar lo mejor posible con los mejores jugadores que tiene en el momento. Uh-huh. Porque en el Mundial pasado no se casó con ninguno. Y
3: No. De hecho, los grandes valores de la selección en el Mundial pasado fueron tipos que no eran titulares cuando arrancó el Mundial. Que le aportan soluciones desde el banco. Y uno piensa en este Mundial y también quizás nos sorprendamos en un segundo o tercer partido con un Nico Paz, por ejemplo.
7: Claro.
3: Que es uno de los pibes a los que muchas fichas se le ponen, porque la verdad tiene una calidad enorme, Juliano es muy joven.
7: Juliano Simeone que hizo un gol el otro día.
3: Sí. Así que bueno, veremos cómo sale el once inicial de Argentina en el primer partido y cómo va evolucionando el equipo con el correr del torneo.
7: Algunos creen que este grupo que le tocó a Argentina, con Argelia, Austria y Jordania, puede darle la posibilidad a jugadores que llegan ahí con lo justo de tener un plus de no estar uno o dos partidos para poder ya en 16avos, porque este campeonato al tener más equipos empieza en 16avos, el mano a mano, ya lleguen para esa instancia donde se los necesita al 100, de otra manera, no sé si al 100, pero por lo menos un 80-90%.
0: Y Scaloni fue bastante cauto en la conferencia de prensa del sábado de la noche, cuando le preguntaron si ya tenía, digamos, el reemplazante de Valerdi, y dijo no, tenemos que seguir mirando porque la situación de algunos otros jugadores es, no sé si decirlo así, preocupante, pero bueno,
3: delicada.
0: Como que le puso paños fríos a una incorporación inmediata y dijo hay que seguir mirando cómo evoluciona en el resto del plantel.
5: Claro. Y hay otra cuestión más allá de los jugadores.
6: A ver.
5: Hay una predicción.
3: Epa, ¿cómo es eso?
5: La predicción de Baba Vanga.
1: ¿Y? Ah, Baba Vanga, sí.
3: Ah, la vidente esta rusa era, creo.
6: Sí, sí, Baba Vanga, sí.
5: De Búlgara.
3: Búlgara, la verdad.
5: Ay, espera que se me trabó. Se me trabó la página.
7: No,
3: sí, bueno. Pero Baba Vanga hablaba de fútbol, yo pensé que predecía otras cosas.
5: Habló a días de... Bueno, ella no habló, ya está en otro plano.
3: Sí, claro.
5: Claro, volvió claro. Se me trabó internet. Qué lindo esto.
6: Bueno.
5: Dice que hay una supuesta profecía, ¿sí? Que tiene que ver con la posibilidad de ver ovnis en el Mundial 2026.
1: Ah, mira.
5: Sí.
3: ¿Y por quién van a hincharlos?
1: Es raro, ¿no?
0: Es muy raro.
4: O la Argentina, dicen.
5: Para que voy a buscarlo acá porque...
7: Van a tener el parco VIP ahí. Se van a parar sobre encima de los...
4: Mejor vista que esa para ver los partidos.
1: Bababanga.
5: Bababanga, sí. Bueno, se cerró todo. Bueno.
1: Para que yo lo tengo, yo te lo encontré.
5: Vamos. ¿Lo encontraste?
1: Sí.
5: A ver.
1: Sí, te cuento. Dice que... esto estaba circulando en redes sociales. Baba Vanga habría asegurado que una nueva luz en el cielo aparecerá durante un gran evento deportivo.
4: Mira.
1: Y la gente de todo el mundo la verá.
3: Ah, hablaba en portugués Baba Vanga también. Sí,
1: también claro. Hablaba en portugués.
3: Qué
1: porque
3: bárbaro.
1: Ella
3: era políglota. Vidente,
1: era políglota, todo eso.
3: Che, ¿y bueno, qué hacemos si aparece una, no ser un dron?
1: No, esto no está comprobado, Facu. No, no te me pongas nervioso porque yo sé que puede ser tema del GPS. pero hay muchas especulaciones y teorías sobre qué podría significar. Ese es el tema. Uh-huh. Ese es el tema. Así que bueno, empezaron todos los portales con los temas paranormales.
3: ¿Qué dice la FIFA en relación a qué pasa con los partidos ante la aparición de ovnis? ¿Se suspenden? ¿Siguen?
5: Se espera jugando. A ver si alguno va a reemplazar a alguno por las dudas.
3: Claro, no sé cómo viene la cuestión ahí en ese aspecto. Sí,
1: no hay ningún respaldo científico, obviamente, de todo esto. Sí. No,
4: claro. ¿Alguno de ustedes vio la película México 86?
3: La de Héroes.
4: Está ahora.
1: No me acuerdo. No me digas.
4: No, está ahora en una plataforma, en Netflix, con la actuación de Diego Luna. Se trata justamente del Mundial 86 hizo en México. Está muy buena, mírenla. Después, bueno, se nombra, hacen un repaso, por supuesto, de los partidos del Mundial. Pasa ahí en algún momento Maradona y también se lo nombra mucho y aparece, interpretado por un actor, Hugo Sánchez, que fue también
3: futbolista.
4: Futbolista de
3: México, claro.
4: Así que, sí, está ahí, está ahora, está en los primeros lugares. México 86, así se llama, es una película.
1: Vale, ¿la viste?
4: La vi,
1: ¿te gustó?
4: Sí,
1: ¿te
4: me
1: enganchaste?
4: Gustó.
1: Bueno.
4: Me gustó. Me enganché por los actores, porque me gusta mirar las series mexicanas, el fútbol, pero bueno, estaba ahí como en primer lugar y la vi, la verdad que está bueno. Tiene que ver con cómo se llegó a que se lleve a cabo en México el Mundial 86. Claro. Allí, con Diego Luna, que justamente es el encargado de interpretarlo, a este alto funcionario allí de la FIFA, que en ese... No se llamaba FIFA en México. A ver si... Federación Mexicana de Fútbol. Uh-huh. Ahí está. Martín de la Torre era en ese tiempo, en el 86. Y bueno, narra cómo fue, cómo se llegó a que se juegue en México. Justamente en ese año también hubo un terremoto. Así que está bastante buena. Así que mírenla, si tienen tiempo y tienen ganas.
5: Y hay otra predicción. Estoy con las predicciones.
6: Ay, hoy cómo estamos.
0: Después vamos con las predicciones.
5: Bueno, sí. dale.
0: A ver, dale, está Fabio completá.
5: Dale, Fabio.
0: No.
8: ¡Palmas arriba! Sí, vamos. Arriba con este escenario entrerriano. La banda más fiestera en Entre Ríos, así la llaman. Así se llaman con 27 años en la música, gran trayectoria. Su director es Fernando Burbán. Viene de familia, suele tener vocalistas súper sólidos. Está Sophie Jab. Irrumpió una mujer con esta banda fiestera de cumbia. También el Fachu González, una de las voces clásicas que por allí también probó como solista. Milton va cambiando las voces, pero no el estilo. Banda de cumbia, banda muy fiestera, por eso cada vez que va a Gualeguaychú la rompe en la playa, en los veranos, suele ser número repetido. Una de las bandas principales también en la Fiesta Nacional de la Playa. Quédense para disfrutar en toda Entre Ríos de esta banda. Suena en Nacional, Cazadores.

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2: Hora 12:30, la temperatura en Paraná 15 grados, 2 décimas, el cielo está cubierto con neblina.
3: En Gualeguaychú la temperatura es de 15 grados con cielo nublado y lluvia débil.
2: Expectativa por la reapertura del frigorífico de Granja Tres Arroyos en Concepción del Uruguay.
3: Hoy a las 14 en la Secretaría de Trabajo de la provincia en Paraná se reunirán en audiencia representantes de la empresa, dirigentes gremiales y funcionarios.
2: Según se informó, directivos de la firma avícola dialogaron con el gobernador Rogelio Frigerio y le anticiparon una posible reapertura escalonada de la planta La China.
3: Deportes. Arrancan los playoffs de la Liga Federal de Básquet.
2: La serie se disputará al mejor de 3 partidos.
3: Esta noche desde las 21:30 en Colón, Sionista visitará a La Armonía.
2: Por su parte, desde las 21 en Santa Fe, Gimnasia recibirá a Recreativo y en el mismo horario en Paraná, Quique enfrentará a Rivadavia Juniors.
3: Comenzó el pago a jubilados y pensionados nacionales.
2: ANSES abona este lunes jubilaciones y pensiones que no superen un haber mínimo a quienes poseen documentos terminados en 0 y mañana será el turno de los DNI finalizados en 1.
3: El monto acreditado con un incremento de 2,58% comprende los haberes de junio, el medio aguinaldo y el bono de 70 mil pesos.
1: Altura de los ríos.
2: La altura del río Paraná, la capital entrerriana, 1,95 m, bajó 1 centímetro.
3: En Gualeguaychú, el río tiene un nivel de 1,32 m, bajó 10 centímetros.
1: Datos del tiempo.
2: En Paraná, la temperatura 15 grados, 2 décimas, cielo cubierto con neblina.
3: En Gualeguaychú, la temperatura es de 15 grados, con cielo nublado y lluvia débil.
1: Pronóstico del tiempo.
2: Para este lunes indica probable llovizna, cielo mayormente nublado, temperatura mínima prevista 14 grados, la máxima estimada 17 grados.
3: En tanto, para mañana se anticipa en la región cielo mayormente nublado, poco cambio de la temperatura.
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0: 46 con característica 3446.
1: Para contarnos qué es lo más insólito que has hecho o dejado de hacer por un partido de la selección, en Concepción se comunican al...
2: Aquí
1: y en Paraná se comunican a qué líneas de oyentes.
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1: Bueno, y es tiempo de arrancar con Male y sus cuatro personalidades. Hola, hola, hola, hola, hola.
4: Hola, hola, hola, hola.
0: Hola, Male.
4: ¿Cómo les va?
0: ¿Perdimos a Uruguay?
1: Debe estar por ahí, no. Deben estar por ahí los juristas.
4: Chicos, los quiero a todos en este momento.
0: ¿Qué tal, Malenita?
4: ¿Cómo andan?
3: Yo me tomé el atrevimiento de sacarme una foto y mandarla al grupo.
4: Facundo.
0: A ver.
4: Horrible
0: esa niña. Qué
3: linda que está. No,
0: está hermosa.
3: Está con
0: el... Me encanta tu outfit.
3: Eso, ay, con el piloto del Inspector Gadget.
4: Un trench.
0: Pero con los tonos de ahora, que se usan ahora.
4: Muchas gracias. Bien otoñales.
3: Tal cual.
0: Sí, los auriculares están re buenos.
3: Eso
0: tienen que
3: tener más. Eso tienen que comprar ustedes.
4: Son medio pura facha nomás.
3: No, ya se lo va a mandar al chungo que les compre un par.
0: No te creas. No, el outfit todo de lo que ves está espectacular.
4: Ay, chicos, después me podés sacar una foto mejor, porque la verdad que eso no.
3: Ay, perdón. Pasa que fue espontáneo.
0: Estás bien. Pero sos linda, estás muy bien. Cualquier pose.
4: Sos
0: joven. Tenés un buen perfil, sos joven.
3: Hoy le dije grandota y no le gustó para nada.
4: Eso es terrible. Eso es terrible.
0: ¿Por qué grandota?
4: ¿Por qué grandota para quién?
3: Porque
4: grandota,
3: quería jugar al hockey, le digo, ¿por qué no sos arquera ya que sos grandota?
0: ¿Qué quieres decir con grandota?
3: Nada, quiero decir que es una mujer de dimensiones.
4: Salí de ahí,
3: es alta, es alta, es corpulenta. Claro. Eso.
4: Cada vez es terrible, pero es terrible.
0: Pasa cuando
4: le
0: digan más nada.
2: No, no sigas,
0: pasa nada.
2: Porque la está embarrando.
5: Es como cuando te dicen señora, ¿viste? Y bueno, decís, ¿qué? Decís, es una nena de cuánto, una nena de Sandro, dicen, ¿viste?
3: No, me destruye.
4: Chicos,
3: basta,
4: vamos a lo nuestro. Personalidades. 1, 2, 3. Yo les juro que intento dejarla de lado y no puedo porque ella está siempre en la boca de todos. Ella es Wanda Nara.
3: Para mí es tu algoritmo, es tu algoritmo que te lo ofrece.
4: No, te lo juro que no, yo intento, pero no puedo. La empresaria Wanda Nara volvió a hacer noticia porque habría decidido poner en venta una de las joyas más exclusivas de su patrimonio. Atención, Facundo, vos que tenés ganas de andar comprando cosas.
3: A ver. Me sobra para comprar.
4: Tiene una mansión en Lago di Como.
3: ¡Oh, ¿sí? Lago di Como!
4: Bueno, uno de los lugares más lujosos y codiciados de
3: eso
4: Italia.
3: Eso no es para talón rajado.
4: ¿Me
3: eso?
4: ¿Entendés?
3: No,
4: chicos,
3: claro.
4: Yo quiero que arriesguen así rapidito precios. ¿A cuánto lo vende?
3: Italia con euros. Estamos hablando de 2,5 millones de euros.
4: No.
3: ¿No?
4: No.
3: ¿Me fui?
0: 5 millones.
4: No, 8 millones. Hola. De euros.
3: Bueno, quedamos recorto.
4: Chicos, Wanda subió un par de fotos de esta mansión, no entienden lo que es.
0: Qué hermoso.
4: Vista al lago, ventanales gigantes, muebles de diseñador, hermoso realmente. Pero apareció un detalle que, le agregó un condimento a la historia.
3: ¿Cuál?
4: Según trascendió en un programa de TV, la propiedad tendría una importante deuda de impuestos y tasas municipales pendientes.
6: ¿Quién no se olvidó?
3: Paga la BL. Paga la BL, Wanda.
7: Eso era de la doña anterior, por eso.
4: Chicos, así que bueno, la casa viene con pileta, jardín, todo, y aparentemente también
3: con el fisco.
4: Con algunas cuentitas. Man. Veremos si la vende.
7: ¿Se harían cargo ustedes?
3: Que me baje 2 palos.
4: Yo te agradezco.
3: Yo le ofrezco 6.
7: 8 palengues.
0: Hay que rebajarle toda la deuda.
3: Claro. Estela, hagamos una vaquita, Estela.
0: No, sí, por eso. Por ahí queda el precio que habíamos dicho nosotros.
5: Claro. Están dulces.
4: Es verdad, Ojo. Claro. Capaz que si nos juntamos todos.
0: No, ni ahí.
3: Y trabajamos 3 vidas
4: ni
3: más.
0: Si nos juntamos todos, nos vamos a lo de la chicha.
4: Bueno, vamos con la personalidad.
0: Es lo más lejos, me parece.
7: Todos los argentinos lo tenemos que
4: número
7: juntar.
4: Número 2. Bueno, imposible no darle lugar al Mister, yo lo traje al Indio Solari. Una noticia que nos partió al medio a muchos de nosotros. Se nos fue el grandioso Indio. Y dos días después de conocerse su fallecimiento, miles y miles de personas se acercaron para despedirlo. La imagen fue realmente impactante. La cantidad de gente que había, aproximadamente 65 cuadras. De gente.
3: Increíble.
4: Banderas de Los Redondos, remeras históricas, canciones cantadas a coro. Bueno, esto del abrazo con desconocidos, que en realidad parece que los conocés de toda la vida. Yo he ido a un montón de recitales de Los Fundamentalistas, tuve la suerte de verlo una vez a él y es una sensación increíble. Creo que también se vio un poco de eso en la despedida. Por eso lo traemos.
3: Y me flasheó mucho la data del Flight 956. Eso es tremendo.
4: ¿Vieron eso?
3: El vuelo 956, una de sus canciones. Sí, nos divina. Enteramos a las 9 de la mañana de un 5 del 6 de su fallecimiento. Mm. Y aparte la canción de vuelo, de volar, de ir.
4: Tremendo.
3: Es wow, me voló la cabeza.
4: Bueno, por eso lo traemos al segundo puesto hoy.
3: Está bien.
4: No puedo decir mucho más porque me emociono.
3: No, déjalo ahí. Déjalo ahí.
4: Pero bueno.
7: Mucha repercusión en el ambiente futbolístico. Sí. Por ejemplo, desde cualquier institución, la mayoría. No
3: los clubes.
7: Y toda de los clubes.
4: Sí, es cierto.
7: Hasta AFA y hasta Conmebol.
3: Messi
4: bueno,
3: también.
4: Bueno, vi un video en la cancha de Rosario Central. Como que pasaron jiji en un momento.
7: Sí, la cancha de Rosario Central, el Huracán.
4: También.
7: En la previa del partido argentino, cuando comience el Mundial,
4: sí.
7: Vamos a escuchar el mensaje, como motivándonos nosotros y a ver si lo podemos motivar un poquito más a Leo, que el Indio Solari le deja a Messi, que no se anima a mandárselo.
3: Un amigo que no le manda.
7: Se lo manda a un amigo conocido de Messi y le dice, mirá, yo se lo quería mandar a Messi, pero me arrepentí. Bueno. Tenelo vos, después vemos qué pasa.
4: Bueno, vamos con la personalidad número 3.
3: Tres.
4: Mirtha Legrand.
3: La señora.
4: A los 99 años, Mirtha sigue dándonos contenido, gente. Mm. Siempre tiene una historia guardada para sorprendernos.
3: Ahora.
4: Y durante su programa recordó a Julio. Su primer Rondona. Gran amor.
3: Me estás cargando.
4: Te juro, un joven cordobés con quien incluso llegó a comprometerse cuando tenía apenas 17 años.
3: Uy, qué joven.
4: Sí. La historia parecía encaminada al final feliz del clásico de época, pero en medio de sus viajes laborales apareció otro nombre, que es Daniel Tiner.
3: Claro.
4: Bueno, ahí cambió todo. Según contó la propia Mirtha, la familia de su entonces prometido, este tal Julio, pretendía que abandonara su carrera para dedicarse exclusivamente a la vida familiar y Mirtha dijo no.
7: Muy bien.
4: Yo no estoy para esa. Y gracias a Dios, imagínate.
3: Destinos son destinos.
4: Claro.
3: Por eso.
4: Bueno, la diva dijo que terminó su relación por teléfono. Dice,
7: ¿Sabía teléfono?
4: Se lo dije por teléfono, fue horrible. Hasta hoy no me lo perdono. Bueno, Mirtha.
3: Mirtha es.
4: Soltá, Mirtha. No pasa nada.
6: ¿Sabés cómo salió eso?
4: ¿Cómo?
6: Porque estaba Mercedes Ninzi. Mercedes de Córdoba y le dice: Mirtha, ¿es cierto que vos tuviste un novio que se.
4: Novio
6: de Córdoba?
4: Sí.
6: Dice que era amigo de mi papá. Y ahí sí. Mirtha dijo: sí, Julio.
4: Julio.
5: Bueno, primero no quería responder.
0: No quería decir nada. No te voy a contar nada.
5: Y al final terminó contando todo.
3: Al fin y al cabo, el corazón de una mujer es. Un océano que guarda los más profundos secretos.
4: Chicos, me queda un minuto. Tengo un minuto para el último. Vamos con la cuarta personalidad. Lali. La diva del pop.
3: La Libertadores.
4: Tuvo este fin de semana una de las noches más importantes.
3: La diva del pop es Mariana.
4: Bueno, para mí hoy es Lali.
3: Bueno, la Argentina.
4: Llenó River, cumplió el sueño de cantar.
3: ¿Vos sabés que mi hija se juntó con las amigas a ver el recital?
4: En vivo, espectacular. Aparte estuvo con Kylie Minogue.
3: La australiana.
5: Sí,
4: divino. Eso estuvo espectacular. Y por si faltaba algo.
6: Llovía todo.
4: Sí, y cerró el show homenajeando al indio. Hicieron un pogo gigante con jijiji. Estuvo espectacular. Y cerró la noche con una frase que fue: nunca fui lo que querían de mí, pero no me importa porque estamos acá. Así que bueno, muy bien por Lali, espectacular, tremendos los shows de ella, llenos de gente, muy buena energía. Así
5: y
4: que
5: se
4: por
5: juntaron
4: eso...
5: dos varias generaciones, porque con Kylie Minogue y Lali, imagínate, Kylie Minogue de mi época, de hace claro, como 30 y pico de
4: divina,
5: años.
4: Está divina, divina, pues, divina. Sí, divina.
1: Nos tenemos que ir. Mañana nos juntamos de nuevo, ¿les parece?
0: Dale, obvio. Bueno, dale. Y nos quedó la cábala de Andrea o de Anto, que quedó colgada. Hasta mañana.
3: Chau, chau.
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9: Original, ya hayan finalizado. La inflación continúa bajando. El dato de mayo en la ciudad de Buenos Aires fue del 2,1%. El indicador es menor al registrado el mes anterior. Las consultoras anticiparon que también disminuirán los porcentajes a nivel nacional que se darán a conocer en los próximos días. Multitudinaria despedida al Indio Solari. Estiman que el último adiós al músico reunió a 1 millón de personas. El velorio del líder de Patricio Rey y sus redonditos de ricota reunió filas de hasta 8 kilómetros y se extendió hasta que ingresaron los últimos seguidores. Su familia agradeció las muestras de cariño y dejó una consigna para que lo sigan recordando. Que su música no pare.

0: Toda la información con Damián Zárate.
1: Scaloni con un doble trabajo, que es buscar el reemplazante de Valerdi, saber si será la única variante en la lista de 26 o si alguno de los que todavía no está al 100% también pierde su lugar y condición de jugador para el Mundial, y el equipo para disputar mañana el último juego premundial contra Islandia, 21:30, que será transmisión de Nacional. Para ese partido se espera que esté desde el amanecer Messi, el capitán argentino, luego de superar la distensión en el isquiotibial de la pierna izquierda. Si supera el entrenamiento de la tarde, seguramente mañana inicie contra Islandia el último partido amistoso.
2: Internacionales.
0: Elecciones en Perú, el informe de Cecilia Diwan.
3: Las elecciones en Perú se definen voto a voto. Keiko Fujimori se impone con el 93% de las actas contabilizadas por apenas 40.000 votos. José Beteta, analista político peruano, analiza el contexto electoral.
4: Lo recurrente en estas situaciones es que se dan dos elementos. El primero, como se darán cuenta, es que Keiko está en todas las elecciones. Y lo segundo es que el voto rural, el voto del interior, lamentablemente sigue siendo un voto de rechazo, antisistema, mientras que el voto urbano, el voto de la capital, sigue siendo supuestamente el voto más formal, pro modelo económico, estabilidad, ¿no?
0: Avanza la política de cielos abiertos. Una aerolínea comenzará a ofrecer vuelos desde el norte de Argentina hacia Paraguay, Bolivia y Chile. Se trata de la empresa canadiense Paranair, que también proyecta un servicio que conecte las ciudades de Asunción y Córdoba. Destacan los acuerdos y avances que La Libertad Avanza en el Congreso. Por Radio Nacional, la senadora oficialista Nadia Márquez dijo que bajo el gobierno del presidente Javier Milei, el Palacio Legislativo es el más reformista de la historia.
5: El Congreso del presidente Javier Milei es el Congreso más reformista de la historia y tenemos siempre mucha tarea, muchos temas que buscar consenso. En la composición anterior, con un número muy pequeño, y ahora, bueno, con un número, no le digo pequeño, pero moderado, que también necesitamos generar consensos, que lo hacemos siempre y está bien, es lo que corresponde, intentando de a poder acordar, pero a la vez mantener el espíritu de lo que queremos y de lo que votaron los argentinos.
0: El presidente Javier Milei participará de un tributo al Rebe de Lubavitch, el informe de Hernán Mundo.
6: Como parte de la política del alineamiento estratégico de la Argentina con Israel, el presidente encabezará esta noche un homenaje al rabino Menachem Schneerson, conocido como Rebe de Lubavitch. Será a las 21:30 en el Palacio de Libertad. Recordemos que durante sus viajes a Estados Unidos, Javier Milei visitó la tumba del religioso fallecido ya hace 32 años. Mientras tanto, para mañana está previsto que el presidente mantenga en Casa Rosada una audiencia con Yosef Ohana, ex militar israelí que permaneció 2 años como rehén en la Franja de Gaza. Al medio día de mañana, por otra parte, Javier Milei mantendrá un encuentro con integrantes de delegaciones argentinas que viajarán a los próximos Juegos Macabeos que se van a desarrollar en Israel desde el 30 de junio al 14 de julio con más de 8.000 atletas de 54 países.
0: Semana de pericias por el crimen de Agustín, el informe de Andrea Valdivieso.
7: La investigación se centra en dispositivos móviles, cámaras y la posibilidad de hallar ADN del o los asesinos de Agustina Vega debajo de las uñas del cadáver, es decir, la evidencia ungueal. En tanto, se cree que Claudio Barrelier comandó un plan de encubrimiento que incluyó hoy al segundo detenido, Osvaldo Faceta, quien será indagado en torno a si el principal acusado lo envió para mantener a Melissa Heredia lejos de Barrio Cofico. Elizabeth, abuela materna de Agustina, reconoció su voz en los llamados anónimos que indicaban que la menor estaba con vida.
8: Yo estaba segura que era la voz de esta persona. Con él crucé un par de palabras ese día domingo para preguntarle dónde él creía que podía estar. Me contestó un par de cosas, pero siempre como rara la voz.
2: Salud.
0: Nuevo récord de donantes de órganos, el informe de Diana Costanzo.
9: La Argentina alcanzó un nuevo récord mensual de donantes de órganos. Durante mayo se realizaron 109 procesos de donación, la cifra más alta registrada en el país en un mes. Esto permitió concretar 228 trasplantes de órganos. La mayoría fueron renales, se le siguen los hepáticos, cardíacos, pulmonares y hepatorrenales. Además, 139 personas recibieron un trasplante de córneas. Entre enero y mayo de 2026 se realizaron 415 procesos de donación de órganos.
0: Mendoza lanza un...

0: Prode del Mundial, el informe de Victoria Lupu desde la emisora de Radio Nacional en la capital provincial.
1: El ente Mendoza Turismo lanzó una propuesta que busca sumar emoción a cada partido del Mundial y pone en valor la amplia oferta turística de la provincia con la entrega de numerosos premios. Cristina Mengarelli, directora de Promoción Turística e Inteligencia de Mercados de la provincia, habló acerca de cómo funciona el Prode.
2: Invita a todos los argentinos a participar. Tienen la posibilidad de marcando sus pronósticos, con la posibilidad de muchos premios. Luego, al finalizar el PRODE, que ya tienen que ver con la oferta turística de la provincia de Mendoza.
0: Nuevos hechos delictivos en las afueras de La Plata, el informe de Fernanda Germanier desde la capital bonaerense.
3: Se reiteran los delitos en zonas rurales de La Plata. Esta vez un matrimonio de jubilados fue víctima de una violenta entradera en su casa ubicada en Los Hornos, sobre Ruta 36. Actuaron al menos tres delincuentes con armas de fuego y encapuchados. Maniataron al matrimonio y le robaron más de $25,000 y 8 millones de pesos. Los vecinos de la zona rural de Los Hornos hablaron con Radio Nacional.
4: Siempre nos pasó que la zona rural estuvo más desprotegida que la zona no rural de Los Hornos. En su momento se había hablado que se quería poner una patrulla especial para las zonas rurales, pero nunca se llegó a nada. Siempre están que lo van a hacer, pero no se hace nada.
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0: 12 del mediodía, 53 minutos, la temperatura en Buenos Aires, 13 grados, 3 décimas, la humedad, 95%, cielo cubierto con lluvia débil. Nuevo protocolo sobre la propiedad intelectual de las semillas. Se trata de un sistema de monitoreo, análisis varietal y eventuales sanciones en colaboración con el sector privado. El jefe de gabinete, Manuel Adorni, anticipó que gracias a esta actualización se incrementarán las exportaciones en más de $4,000 millones anuales. El especialista en temas agropecuarios, César Tapia, calificó de relevante la decisión del gobierno.
6: A partir de ahora se establece un nuevo protocolo para la protección de propiedad de semilla argentina. Esto es mucho más profundo, pero en el marco de la ley de semillas, algo que se viene hablando hace mucho tiempo, me parece que es un dato relevante para el sector.
0: Una multinacional francesa invertirá $400 millones en la construcción de una molienda en Bahía Blanca. Louis Dreyfus Company notificó al ministro de Economía, Luis Caputo, la decisión de instalar un complejo industrial para procesar girasol y soja. Es con el objetivo de expandir la capacidad exportadora y generar empleo en la región. Legisladores oficialistas rechazan las tasas municipales. Por Radio Nacional, la diputada de La Libertad Avanza, Patricia Vázquez, se mostró preocupada por los tributos locales que ponen algunos intendentes. La legisladora pidió mayor control sobre los gastos de los municipios.
7: En mi proyecto de ley lo que hago es volcar, poner en positivos en una ley nacional la doctrina de la Corte Suprema de Justicia de la Nación, que es de obligación federal, porque tenemos todos los argentinos que obedecerla, que dice: un servicio, una tasa, no puede existir si no tiene un servicio como contraprestación. Claro. Real, efectivo e individualizado. Y además que es el municipio el que debe probar que lo brinda.
0: Murió la actriz María Rosa Fugazot a los 83 años tras casi 7 décadas de trabajo ininterrumpido en la comedia, la revista, la música y el drama. La actriz falleció en su departamento de Palermo. Fugazot se destacó en Radio Nacional como parte del elenco del homenaje al Radio Teatro Nacional en 2020 al celebrarse los 100 años de la radiofonía argentina. Durante una entrevista que concedió a la emisora, la actriz habló de sus comienzos en la actuación.
8: Cuando era jovencita me levantaba a las 8 de la mañana y no paraba hasta las 3:30 que terminaba la UAT, hacía de todo, estudiaba esto, lo otro, lo más allá. Y después también la suerte de que se fueron combinando los trabajos, me fueron permitiendo probar un poco de todo. Según Juarita Patiño, una gran amiga periodista mía, siempre decía que yo era la más atrevida de todas, porque me había atrevido a todo en la vida.
0: Agenda parlamentaria, el informe de Amanda Alma desde el Congreso de la Nación.
9: El Congreso de la Nación prepara para esta semana múltiples actividades en ambas cámaras con comisiones que retoman el debate el día miércoles en diputados sobre la ley de lobby y también el superrigi, ambos con invitados propuestos por cada bloque. Por otro lado, en la Cámara de Senadores comenzarán el día martes con el debate de varios proyectos que ya tienen media sanción y se trata de acuerdos de colaboración judicial y de extradición. El martes también habrá audiencia pública para los candidatos al Poder Judicial.
0: Caso Nora Dalmazo, Roberto Bárzola, el único imputado por el crimen, anunció que impulsará acciones legales contra Marcelo y Facundo Macarrón por señalarlo como responsable del homicidio. El hombre reclama una retractación pública y una indemnización de 300 millones de pesos. Robo y violencia en el barrio porteño de Belgrano, Miriam Mariotto.
10: Tras los golpes y el robo a dos mujeres en la puerta de un edificio del barrio porteño de Belgrano, el encargado del edificio, que es además el padre de una de las víctimas, contó lo sucedido.
11: Justo cuando ya estaba por entrar al edificio, ya le estaban forcejeando, uno de los motochorros con la mochila, ella retrocede para salir a correr, digamos, y escucha que el segundo delincuente que viene por la vereda le dice: dame tu mochila o te pego un tiro en la panza.
5: Deportes.
0: Partidos internacionales, el informe de Damián Zárate.
12: Jornada de partidos internacionales, esperando el comienzo del Mundial el próximo jueves desde las 16 con México y Sudáfrica. Hoy, tres partidos internacionales, 15:45 Países Bajos contra Uzbekistán, 16:10 el subcampeón del mundo, Francia, contra Irlanda del Norte, y a las 11 de la noche, Perú contra España. Además, damos una vuelta por el polideportivo, tenemos Liga Nacional de Básquetbol, la final, segundo juego, Quimsa con Gimnasia de Comodoro Rivadavia, y tercer partido en la final de la NBA, los Knicks contra los Spurs.
5: Internacionales.
0: Un terremoto en Filipinas dejó más de 30 muertos, sin informe de Cecilia Diwan.
13: Al menos 31 personas murieron en un potente terremoto de magnitud 7,8 en la escala Richter que estremeció el sur de Filipinas. Varios edificios colapsaron y se activaron las alertas por tsunami. Los equipos de rescate excavan entre los escombros para intentar recuperar los cuerpos de empleados que quedaron sepultados. El terremoto se produjo a las 7:37 de la mañana y tuvo su epicentro en el mar, a 31 kilómetros de profundidad.
0: Hasta aquí Panorama Federal de Noticias.
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15: Hora 13 en la República Argentina, la temperatura en Paraná 15 grados 5 décimos, cielo nublado, tiempo inestable.
16: Rige una alerta por tormentas para el sur de Entre Ríos.
15: El servicio meteorológico emitió una alerta amarilla por tormentas intensas para este lunes en los departamentos del centro y sur del territorio entrerriano.
16: La advertencia está vigente para los departamentos Colón, Uruguay, Victoria, Gualeguay, Tala, Gualeguaychú e Islas del Ibicuí.
15: Ingresa en su etapa final el saneamiento del arroyo Las Viejas.
16: La obra se lleva a cabo con trabajos que se realizan sobre el curso de agua y su entorno.
15: Además, la Municipalidad de Paraná informó que se efectuaron tareas complementarias de pavimentación en calle Darwin entre Dorvigny y Mantegazza.
16: En Perú se define el conteo de actas del balotaje presidencial.
15: La Oficina Nacional de Procesos Electorales sigue hoy en el recuento oficial de la segunda vuelta presidencial entre Keiko Fujimori y Roberto Sánchez.
16: El organismo pidió a los partidos políticos esperar el 100% del procesamiento de las actas ante la mínima diferencia que se registra entre Sánchez y Fujimori.
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15: La temperatura en Paraná, 15 grados 5 décimos.
16: Humedad 90%.
15: Cielo nublado, tiempo inestable.
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0: Buenas tardes, ¿cómo les va? Bienvenidos a Pasión Nacional, lunes 8 de junio, estamos a tres días del comienzo de la Copa del Mundo. Viaja la selección argentina a Alabama para jugar mañana su último partido amistoso frente a Islandia. Será transmisión de Nacional con el relato de Martín Perazo y ese partido tan importante donde tal vez tengamos la chance de ver a Lionel Messi como titular o por lo menos sumando un par de minutos. El Vasco Arruebarrena muy cerca de ser el técnico de Boca. Falta la confirmación oficial por parte de Boca. Mala performance del piloto argentino Franco Colapinto, que terminó decimocuarto el Gran Premio de Fórmula 1 de Monte Carlo, que ganó el italiano Antonelli, ¿no? Quinto triunfo consecutivo del italiano. Nos alegramos mucho por el tenista alemán Alexander Zverev, que por primera vez gana un torneo de Gran Slam con prácticamente 30 años. Victoria en el doble del tenista argentino Horacio Ceballos, también con una felicidad total. Ganó Florentino Pérez la elección del Real Madrid. ¿Será el tapado Julián Álvarez, como nos permitimos hablar con Javier Vicente el otro día? Y bueno, por supuesto, está desafectado Leo Valerdi, noticia que se conoció el sábado en horarios de la mañana y del mediodía. Y todavía no ha confirmado Scaloni quién lo va a reemplazar. Así que tendremos precisiones por parte del técnico argentino hoy a la tarde, allá por las 17:30, cuando ya la selección argentina esté en Alabama y dé la última conferencia de prensa previo a este partido, ¿no? Que es un partido interesante, por supuesto lo más importante es la competencia. No tuvo ningún problema Florentino Pérez en ganar la elección del Madrid y vamos a hablar mucho de la selección argentina. Espero no haberme olvidado de ningún tema. Hoy, amistosos internacionales, 15:45, Países Bajos frente a Uzbekistán, 4:10 de la tarde, Francia frente a Irlanda del Norte. Vamos a hablar mucho con Javier del vestuario, partido que está en Francia, la pelea entre Mbappé y Kanté. Y a las 11 de la noche, Perú-España. Mi nombre es Nicolás Álvarez, la grata participación de Damián Zárate, de Javier Vicente, de nuestro locutor Hernani Exmayer, en la puesta en el aire Natalia Yaseliubarov y por supuesto en la producción Sebastián Vera, que lo tenemos próximo a viajar al Mundial en el día de mañana, y nuestra querida amiga María Suárez Araujo. ¿Qué tal, Hernán, con este lunes totalmente desapacible?
1: ¿Qué tal, Nico? Muy buenas tardes para todos. Así es, con lluvia débil, cielo totalmente cubierto, muy alta la humedad acá en Buenos Aires, 95%, 13 grados 3. Y tenemos un teléfono para que se pueda
0: comunicar. Bueno, ¿cómo no?
1: 11-3870-7485.
0: Muy bien, Boca ya tomó la decisión.
2: Que el vasco Rodolfo Arruebarrena comience el 18 del corriente mes de junio su segundo ciclo. Falta la firma, está viajando el vasco en las próximas horas para la Argentina, porque lo charlábamos contigo y con Javier la semana pasada. Primero que parte de su recorrido post-Boca lo hizo en la zona de Emiratos Árabes. Buena parte de su vida también estaba en Europa, en España, pero decide ponerse al frente por un año y medio, que es hasta el final del ciclo Riquelme como presidente, diciembre de 2027, de máxima, en cuanto al ciclo formal. Después, si le va bien, el próximo presidente o el mismo Riquelme le va a renovar. Pero un año y medio de contrato para que se haga cargo inmediatamente a partir del 18.
0: Bueno, el otro día apareció en escena el expresidente de Boca, Mauricio Macri, y dijo, si hubiera una comisión directiva seria, el técnico no debiera salir, de Guillermo Barros Echeloto, Martín Palermo, Carlos Tevez, y lo mencionó al vasco Arruebarrena. Yo digo que es una buena elección, tal vez creo que el candidato ideal era, para mi manera de ver las cosas, Guillermo Barros Echeloto, pero está trabajando en Vélez y el vasco está sin trabajo. Javier Vicente con todo el tema informativo del Mundial, de la selección argentina y de todo lo que pasa en este contexto de la Copa del Mundo. Javier.
3: ¿Cómo te va, Nico? Por cierto, a tres días del comienzo del certamen de selecciones más importante a nivel del fútbol, los amistosos están empezando a pasar factura.
2: Sí,
3: ¿eh? ¿Qué problema terminan siendo los amistosos cuando deberían ser lo contrario? Fíjate las bajas que se han producido por lesión en partidos amistosos este fin de semana.
2: Tengo para contraatacarte igual, ¿eh?
3: Ah, ¿sí? ¿Por qué?
2: Y porque vos repasás todas las lesiones, si querés, pero Valerdi se lesionó en un entrenamiento.
3: También.
2: Bueno, los jugadores tienen que moverse de cara al Mundial, no pueden estar en una caja de cristal.
3: Y sí, lamentablemente, es así. Pero lo que está pasando factura, a diferencia de lo que ocurrió en el Mundial pasado, es la larga temporada. La larga temporada que han tenido muchos de los protagonistas de esta Copa del Mundo. Fíjate que este fin de semana fue baja. En Marruecos, una de sus grandes figuras, Abde, el extremo izquierdo del Betis. En Uruguay, Ronald Araujo, que se fue a España a recuperarse.
2: Volvió a Barcelona, sí.
3: Para ver si puede estar en el Mundial. Gustavo Alfaro también preocupado por la lesión de Julio Enciso. Así que son numerosos los jugadores que están teniendo problemas físicos antes del comienzo de la competición. Vos bien decías, los partidos amistosos de hoy, donde se destacan Francia, Irlanda del Norte. Ya vamos a hablar del vestuario de la selección desde Shams. Perú, España, que se juega en Puebla. Llegó España a Puebla, una verdadera conmoción la llegada de España a Puebla, con los hinchas mexicanos alentando a la selección española. Y hablabas también del Real Madrid, de la elección que se produjo ayer, que ganó Florentino Pérez, ratificó su mandato en la Casa Blanca, y el tapado es...
0: Julián Álvarez.
3: No.
0: ¿Quién es?
3: En un ratito vamos a revelar la incógnita.
0: Yo soñaba desde el otro día que sea Julián deseamos para el futbolista argentino, que para mí es un crack total, Julián, jugar en el equipo más importante del mundo del fútbol, que es el Real Madrid. Una buena victoria, no sé qué les pareció a ustedes, frente a Honduras 2-0. El rival creo que no presenta equivalencias, pero me parece que la figura de Lautaro Martínez, que llega a punto caramelo desde el punto de vista físico. El gran jugador argentino que juega en el Inter, que viene de ser campeón, había tenido dificultades en el Mundial pasado. Es cierto que en Qatar había empezado como titular, después, como consecuencia de alguna molestia física, de una baja performance desde lo futbolístico, perdió el lugar con Julián Álvarez. Vamos a escuchar a Lionel Scaloni, el técnico de la selección, hablando de las lesiones. A ver.
4: Todavía no, porque creemos que, bueno, tampoco quiero alarmar, pero bueno, no estamos al 100% con muchos jugadores y a lo mejor esa decisión no pasa solo por un jugador o por un central, y vamos a esperar. Tenemos la oportunidad de otro partido más y de sacar conclusiones en lo que el equipo necesite. La desgracia del Flaco hace de que tengamos que replantearnos muchas situaciones que están pasando con los demás compañeros también, y tenemos otro partido el martes y no nos apresuramos, porque si nos apresuramos después, a lo mejor puede ser una decisión errada, lógicamente. Una idea tenemos, pero no vamos a tomar una decisión hasta seguramente el partido del martes. Y ver cómo están los demás chicos, que eso es lo fundamental. Así que esa es más o menos la idea.
0: Bien, y hay una preocupación total, Damián, de parte de Scaloni, por la situación de Leandro Paredes, que sigue con la lesión muscular.
2: Sí, a esta altura de la semana, a 8 días del debut de la Argentina, el que más complicado está es Paredes, que todavía recordamos aquel partido contra Católica, un segundo tiempo ausente de Paredes. Evidentemente la lesión lo terminó condicionando desde lo futbolístico y que no está al 100%.
0: Apareció en un streaming diciendo que se quiere quedar en Boca, mejor dicho, sí, que se va a quedar en Boca porque es donde él quiere estar, y diciendo que lo vuelve loco a Neymar, que lo llama todos los días para que venga a jugar a Boca.
2: Con el Pollo Álvarez estuvo hoy, después le hicieron un ping-pong, cosas que son de Boca o de River. Le preguntaron por nombres propios.
0: Ah,
2: además,
0: lo vi, sí.
2: Claro, le dijeron Neymar, de Boca, ojalá que venga, Guardiola, de River, Mourinho, de Boca, sí. Choripán, de Boca, Pochoclo, de River.
0: Bueno, en realidad Mourinho ahora es del Real Madrid. Sí. Otra respuesta de Scaloni, en este caso sobre los debutantes. Quiero felicitar a Javier, porque Javier la vio antes cuando el chico Tomás Aranda deslumbraba en la primera de Boca. Dijo, guarda que puede haber una sorpresa para el Mundial, y esa sorpresa puede ser Aranda, el futbolista de Boca. Bueno, de esto habló Scaloni, y ahora hablamos de Aranda.
3: Aparte, que si no está Nico Paz, ¿a quién convoca? Si Nico Paz se queda fuera.
0: Pero le ganó la pulseada a Aranda Mastantuono, porque al margen de que Aranda no juegue el Mundial, estuvo en la consideración para este grupo, aparte de futbolistas que llevó ante una eventualidad de una lesión. Bueno, lo escuchamos a Scaloni.
4: Tanto Beltrán como Freita y Aranda son chicos que venimos siguiendo desde hace tiempo, han estado entrenando con nosotros, Freita un poco menos, pero nos ha encantado su manera de contagiar, de entrenarse. Es un chico que puede aportar cosas en un futuro. Aranda tiene potrero, juega bien, quiere la pelota. No sé si lo vieron que entró masticando chicle como si estuviera en su casa, y yo le dije, sacate el chicle, porque entrena comiendo chicle, está tan tranquilo, se siente tan bien, que es un chico que está cómodo y juega muy bien. Así que solo hay que darle tiempo. Y a Santi, bueno, ya lo conocemos, Santi ha estado de sparring con nosotros y hoy ya no es sparring, es una realidad. Y nos pone contento su presente y le dimos la chance que pueda darse el gusto de debutar en la selección. Así que son chicos que nos llenan de ilusión.
0: Bien, ahí está, nos llenan de ilusión y tiene razón Lionel Scaloni. Ahora Lautaro Martínez, que marcó un gol el otro día, está físicamente impecable.
3: Dándole titular. Ya creo que a esta altura de la circunstancia El arranque el día martes 16 es con Lautaro
2: titular. Y mucho más porque Messi no está al 100%, tal vez mañana inicie, y Julián tampoco. Claro, Lautaro Julián, fija la ofensiva.
0: Julián
2: fija.
0: No está al 100%. Ya lo saludo a Agustín y le pido una opinión. Lautaro Martínez, en este caso, que fue figura, además de marcar un gol en la victoria frente a Honduras.
5: Me he preparado muy bien, mentalmente más que nada, porque, bueno, vos sabés lo que significó Qatar para mí, más allá del resultado que en lo colectivo fue algo grandioso, algo que va a quedar para la historia. Individualmente no me fui como quería, no llegué al Mundial como quería y hoy sí. Y bueno, nada, después trabajar, seguir sumando estos minutos que siempre vienen bien y obviamente ganando te da muchísima más confianza.
0: Bien, y otro Martínez, ahora en este caso Lisandro, que juega en la saga central.
6: Me siento muy bien, de lo físico también, en general, ¿no? La verdad me siento muy bien. Partido hoy, la verdad que todos dejaron, dejamos todo dentro de la cancha. Y nada, no fue lindo haber perdido toda esa convocatoria, pero bueno, también usé todo ese tiempo para prepararme y estar de la mejor manera.
7: ¿Cómo está el grupo, teniendo en cuenta lo que pasó con Leo Valerdi? Recién lo hablábamos un poco con Lautaro, obviamente había pasado con Panichelli también en la previa, un partido amistoso. ¿Cómo les afecta?
6: Ah, bueno, sin duda que es un golpe muy duro. Aparte son chicos que dejan todo cada entrenamiento, son muy buenas personas y sin duda que es un golpe duro. Pero bueno, nosotros los vamos a apoyar, vamos a estar acá, vamos a pensar siempre en ellos y cada partido vamos a salir a dejar todo para tener esa extra motivación por ellos que quedaron afuera.
0: Muy bien, ahí está Lisandro Martínez. Un gran abrazo para el querido amigo Gabriel Osorio, que trabaja en Radio Nacional San Luis. Se están escuchando desde LRA29. Dice, acá en San Luis hay cierta congoja, nostalgia, porque no va a estar el puntano Leo Valerdi. Claro. Bueno, para San Luis significaba mucho la presencia de Valerdi. Lo saludo a nuestro amigo Agustín Domper con más temas de la selección argentina. Agustín.
8: Hola, Nico, buen mediodía. Bueno, es muy interesante lo que va a pasar de acá al miércoles, incluido obviamente el amistoso de mañana, hoy habla Scaloni, porque el próximo miércoles van a salir los reemplazos o el reemplazo como mínimo de Valerdi. Yo no descarto que sean dos, hay que ver cómo está Molina.
0: Puede haber otro, claro.
8: Y Paredes,
0: Dicen que Molina está bien.
8: Sí, Molina está bien. Yo no descarto, ayer lo decíamos en la previa del partido que nos tocó con el Audio Colombia, debatiendo un poco, yo no descarto que Montiel se queda fuera de la Copa del Mundo a esta hora, Hay que ver, ayer se cumplieron 21 días del desgarro y todavía no tiene la alta médica. Aquel partido frente a Central, donde pateó un penal, se lo ataja Conan Ledesma y después sale lesionado. Y es raro, ¿no?, que 21 días después y la víspera de una Copa del Mundo todavía no tenga la alta médica. Dicen que ayer hizo trabajo con pelota, pero con eso no alcanza.
0: No, por supuesto. Yo quería que amplíes, porque vos conocés al dedillo todo lo que pasa en el planeta River. A ver, lo conocemos a Cuña, sabemos que es de un carácter temperamental y que es un muchacho difícil. Por supuesto, aguerrido, un notable futbolista, campeón del mundo. Nadie le va a sacar los títulos. Por supuesto, titular en la primera de River, multicampeón y además campeón del mundo con la selección argentina. Pero yo me pongo en el lugar de Acuña, sinceramente, y te digo, algo debe haber pasado más allá de la lesión, algo más que nosotros no conocemos, porque Acuña dijo...
3: Sí, lo dijimos acá.
0: Claro, lo dijimos.
3: Le pidieron no jugar la final y la jugó.
0: Claro, y la jugó, está bien, pero sí, digo, sí. Más allá de esa coyuntura, Acuña debe pensar... Yo no estaba bien físicamente y jugué en River y por eso me castigan. Y resulta que hay otros que están lesionados y fueron igual.
8: Bueno, tal cual. Hasta ahora, en su momento se habló de que Montiel quería jugar la final de River. Se cambió, de hecho estuvo en el banco y no jugó. Yo creo que Montiel todavía lo están esperando por esa actitud, a diferencia de Acuña, como marca Javier. Pero a mí me parece que con Molina recién recuperado, a unos días del inicio de una Copa del Mundo, y que Montiel en el mismo puesto... todavía no esté 100%, ninguno de los dos laterales va a estar 100%. Yo lo dije ayer y lo repito acá en tu programa, Nico.
0: En
8: nuestro programa. Para mí, Xavi y Martínez Cuarta tienen grandes chances de jugar el Mundial. Porque ¿por qué Martínez Cuarta y no Senesi?
3: Senesi está en Ibiza.
8: Sí.
3: Y en vez de estar de vacaciones, la pareja que es futbolista, también allí en Inglaterra, le dice, pero estamos de vacaciones y el otro está entrenando como un animal.
8: Sí, bueno, totalmente. Pero ¿por qué creo que...? Porque Senesi es zurdo. Y si vos tenés todos centrales...
0: Es complicado zurdos, ser zurdo.
3: Y pero que en Argentina no tenés centrales zurdos.
8: No, no tenés derechos. El que se lesionó es un derecho, Valerdi.
3: Sí.
8: Entonces, si vos llevas a Senesi, que es zurdo, vos tenés la
9: no,
8: posibilidad...
9: No lo entendieron, ¿eh?
8: No, pero vos...
3: Pero
8: sí,
3: tenés Otamendi, pero... que es derecho. Juega de posición,
8: sí,
3: de marcador.
8: Y Cuti Romero y nada más. Y nada más. Y Cuti no está bien. El otro día jugó después de 3 meses.
2: No tiene ninguna chance ante este contexto y por eso espera Scaloni.
8: Recordemos que Lisandro Martínez, a que recién escuchamos, es zurdo y es seguramente la gran figura, un zurdo del equipo. ¿No?
2: No tiene ninguna chance...
8: En la parte defensiva.
2: ¿Acuña? No.
8: Bueno, yo creo que no, pero es otro de los que puede
9: no,
8: entrar en el debate.
9: ¿Sabes por qué creo que no? Porque algo más pasó, como venimos contando con,
8: sí,
9: Javier.
8: Y después, ¿quién está? Facu Medina, que puede jugar de central.
9: Y además, contémosle a la gente que Acuña no pertenece al grupo de los 5.
8: Claro, totalmente. ¿A dónde voy yo? Se te expulsan a Cuti Romero y vos tenés solamente Otamendi diestro. No tenés un central. Ayer Zarratea decía Capaldo, que Capaldo jugó.
2: Capaldo
8: en Alemania
2: jugó,
8: de central.
2: Claro, jugó adentro, sí.
8: Bueno, pero hay que, vos pondrías en un partido crucial a Capaldo.
2: En octavo de final contra Uruguay. Es un riesgo, está claro que...
8: Martínez Cuarta formó, sí, parte del último amistoso en la Bombonera y jugó un rato.
9: Bueno, ahí nos quedamos con
8: eso.
9: Acá
8: el miércoles va a haber novedad.
2: Pero Martínez Cuarta por encima de Petzela, que es campeón del mundo.
8: Sí, no, Petzela no, Petzela está fuera,
3: si,
8: por el rendimiento.
3: ¿Y si sale Paredes, quién sería su
8: reemplazante? Bueno, ese es el otro tema, ¿no? Yo repito lo que dije ayer, Nico, pero no soy el dueño, la verdad. Para mí Paredes va al Mundial, cueste lo que cueste,
9: yo
8: porque
9: opino
8: es un
9: igual
8: mimado
9: que vos.
8: De calor.
9: A ver, yo creo, sería un cimbronazo, pero viste, que por supuesto que haría mucho ruido afuera, pero haría más ruido adentro,
8: sí,
9: si Paredes se queda,
8: sí,
9: afuera.
8: Sí, por la mesa de los 5 que vos,
9: claro,
8: decís. Aparte,
9: por la
8: Paredes,
9: mesa chica.
2: No, salvo...
8: Pero para, déjame decir esto de a mí. Aparte, sí, Paredes, está el Tucu Palacio, que el otro día jugó bien. Está Barco, que jugó. Está los titulares, Enzo, McAllister y De Paul. Paredes lo pueden esperar un poquito.
2: Sí,
8: no,
2: sí,
8: es una posición,
2: claro,
8: como la lateral,
2: no,
8: derecho, que hay varios lesionados.
2: Salvo que hayan dicho que era una lesión y que se sepa que después que es
8: sí,
2: más
8: que
2: grave.
8: Se empeoró,
2: sí, claro, que el desgarro se agudizó y que él le diga a Scaloni, teniendo
3: cómo...
2: un gesto de altruismo, mira, no, claro, estoy. No estoy.
3: ¿Cómo está Nico Paz?
8: Nico Paz está bien, por eso ya Nico Paz me parece que queda fuera, al igual que Julián, de estos jugadores que pueden salir. Ahora, también hay que ver qué pasa mañana, Nico. El amistoso de mañana es para jugarlo en puntitas de pie.
9: Sí.
8: Porque cualquier
9: mañana
8: cosita...
9: Mañana te digo, va a tener un alto impacto de audiencia el partido, pero no por el rival, sino por el morbo, a ver quién se puede llegar a lesionar o quién puede llegar a tener un traspié.
8: Sí, aparte...
9: Yo te digo, yo entiendo que Messi necesita competencia, que necesita sumar unos minutos, y yo preferiría que no juegue.
2: Pero
9: mañana.
2: Di el
8: no,
2: otro
8: va a jugar un rato, porque ya si no es un escándalo que llega una Copa del Mundo sin jugar un ratito.
2: Pero di el otro ejemplo, Valerdi se lesionó en un entrenamiento.
9: Claro.
2: O sea, nada te asegura, los jugadores no pueden estar
8: exactamente
2: acostados de acá hasta el 16.
8: Sí, en la cama, en el reposo.
2: Claro, vos decís, los cuido, pero no. El cotidiano de ellos entrenando, tienen que ir exigiéndose.
9: Y te digo algo, me pongo una vez más en el lugar de Scaloni, qué momento difícil, sí, para Scaloni. Cuando tenga que decirle a fulanito, mirá, te
8: no
9: quedás
8: vas
9: afuera del Mundial,
8: sí,
9: debe haber sido muy bravo comunicárselo a Valerdi, porque explicaba muy bien el otro día Scaloni, que lo conocen desde la sub-20 y que estuvo prácticamente en todo el proceso.
8: Sí, totalmente. Por eso es muy difícil este momento de Scaloni. Islandia no juega el Mundial, pero me parece que es un poquito más que Honduras. Por eso también el partido de mañana es importante, Nico, y los jugadores lo van a querer jugar. Y después, volviendo a lo del sábado, al partido, buenas sensaciones de Jai, de Giuliano Simeone, la vuelta del Cuti Romero un ratito, y lo que ustedes decían, Aranda y Beltrán, que hace un par de meses, ¿dónde estaban? Y
9: Beltrán,
8: ahora...
9: lo nombraste Beltrán,
8: sí,
9: un toquecito con el arquero de River, y esto que le pasó en plena nota con los periodistas. A ver, Beltrán.
10: Aranda tiene potrero, juega bien, quiere la pelota, no sé si lo vieron que entró masticando chicle, como si estuviera en su casa, y yo le dije, sacate el chicle, porque entrena comiendo chicle, está tan tranquilo, se siente tan bien, que es un chico que... está cómodo y juega muy bien, así que solo hay que darle tiempo.
9: Muy bien, Scaloni hablando de Aranda, que con un chicle entró con una naturalidad.
8: Es un golazo,
9: La primera que toca, sí, al ángulo, extraordinario. Bueno, repasamos las vías,
2: sí,
9: de comunicación.
2: Un segundo. Sí. No, aclaremos, porque estamos hablando del acierto de Javier, hablamos de Aranda, de Beltrán, no están en la lista de 26.
9: No,
2: porque
9: no,
2: algunos,
9: claro,
2: que están ahora en Las Lomitas, están en Ushuaia, dicen, che,
8: bueno,
2: está,
8: para,
2: no,
8: bien,
2: no están en la lista, ¿eh?
8: No. No, no.
2: O ustedes se quedan con lo satelital,
8: pero,
2: y no con lo medular. No,
8: pero
2: están.
8: Pero si Paredes, por ejemplo, se queda...
9: No están,
8: Aranda está
9: están
8: en la lista de 55.
2: Sí, pero...
8: Ah, está bien, pero para
9: no
8: yo
9: están,
8: una pregunta.
9: Pero están.
2: También está.
3: Sí, lo que pasa es que durante el transcurso de la Copa vos podés cambiar,
8: sí,
3: jugadores.
8: Pero aparte, ¿eh? Te hago una pregunta. Si no va Paredes, por ejemplo, que es otra de las grandes polémicas, ¿a quién llevas?
9: Claro.
8: ¿Y si llevas a Aranda?
9: Perdóname, vos no estás, pero estás.
2: Sí, sí, sí.
9: A Hernán, las vías de comunicación y la pausa, dale.
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0: Muy bien, 1:24 de la tarde. Hoy es el cumpleaños de Nancy Sinatra, la hija de Frank, que está cumpliendo 86. Así que después, ¿quién te dice? Tengamos algo de Nancy. Con un día muy frío en la Ciudad Autónoma de Buenos Aires, Hernán.
1: Sí, está muy húmedo, Nico, con 95% de humedad, 13 grados, 3 décimas. Llovizna persiste, va a estar durante todo el día. Recién mañana vamos a tener un poco de tranquilidad en este sentido, con algunas neblinas por la mañana.
0: Javier, prometiste contar quién va a ser el tapado que va a anunciar Florentino Pérez mañana.
2: Claro, porque Florentino Pérez ganó las elecciones del Real Madrid en el día de ayer frente a su contrincante Eugenio Riquelme, en una campaña donde prevalecieron las promesas, ¿no? Por un lado, el opositor hablaba de traer a Haaland, a Rodri, mientras que Florentino amenazó o amagó, podemos decir, con un tapado para este día martes. Mañana es martes 9. Y se supone que mañana Florentino va a anunciar la gran contratación por la cual se va a gastar 150 millones de euros. Por supuesto que todo el mundo especuló, se hablaba de Olise, el francés que juega en el Bayern Múnich. Enseguida el Bayern Múnich salió a decir que de ninguna manera está en venta. En las últimas horas se habló de Julián Álvarez. Sabido es de que Julián es uno de los jugadores más pretendidos en el mercado. Pero el nombre del tapado que tiene Florentino para anunciar mañana es Enzo Fernández.
0: Oh, caramba, un argentino, muy bien.
2: 150 millones pondría al Chelsea el Real Madrid. El Chelsea lo pagó en su momento 120. De ahí le van a corresponder unos pesitos a River Plate, me imagino.
3: Sí, mecanismo de solidaridad.
2: Mecanismo de solidaridad.
4: Una dijo que le gustaría vivir en Madrid y fue castigado en Chelsea por esa declaración.
0: Te acordás, tenés razón y haces muy bien en recrearlo.
2: Cuenta con el visto bueno de José Mourinho, que ya se sabe va a ser el próximo entrenador.
4: Y creo que es lo
2: que
4: necesita el Madrid. Un volante que le dé otro juego.
0: Otra dinámica.
2: Está necesitando uno o dos volantes ahí, ¿no?
4: Porque algunos ayer especulaban que ese jugador era Julián Álvarez, que sería un batacazo, el Atlético al Real.
0: Para mí ese era el batacazo.
4: Sí, pero tiene delanteros, ese es el tema.
2: Le sobran los delanteros, Real
4: Madrid. Y Julián, que va a pelearle a Mbappé un puesto.
0: Desde el punto de vista del impacto, me parece que lo de Julián hubiera sido más interesante que lo de Enzo. A lo mejor, por esto que dicen ustedes, y estoy de acuerdo con el razonamiento que hacen, a lo mejor el Real Madrid necesita más un futbolista de las características de Enzo Fernández que de Julián Álvarez.
2: Sí, Mourinho pidió...
4: A y nada más, el francés. No tiene...
2: Mourinho pidió dos refuerzos. Uno es Rodri, que es uno de los más pretendidos, el volante español del Manchester City. Y pidió a Harry Kane, pero Harry Kane es difícil, ¿no es cierto?
0: Vamos a escuchar a Florentino.
2: Dale, escuchémoslo.
0: Al presidente electo del Real Madrid, Florentino Pérez.
5: Hoy ha ganado el Real Madrid. Hemos dado un ejemplo al mundo de democracia, de transparencia y de convivencia. Hemos demostrado que somos una gran familia, que amamos al Real Madrid y que estamos preparados para el futuro. Como presidente del Real Madrid, estoy muy orgulloso de todos vosotros. Ha sido una jornada electoral brillante, donde los socios se han expresado libremente para decidir el destino del mejor club de la historia. Este es el Real Madrid que todos queremos, un Real Madrid independiente, un Real Madrid sin miedo a los retos y a los desafíos. Aquí sigo. Los socios me conocen. Aquí estoy para defender al Real Madrid. Vamos a seguir trabajando para que el Real Madrid siga ganando títulos. Vamos a seguir estando orgullosos del Estadio Santiago Bernabéu, del mejor estadio del mundo. Orgulloso de tener a los mejores jugadores del mundo. Orgullosos de que vuelva uno de los mejores entrenadores del mundo, un madridista como es José Mourinho. Conmigo como presidente, el Real Madrid ha sido, es y seguirá siendo siempre de sus socios.
0: Bien, contundente Florentino Pérez desde la jerarquía, la experiencia y esa sensibilidad para hablarle al público y a los socios madrilistas. ¡Qué dirigente! El mejor de la historia.
2: Sí, en lo que tal vez haya sido la elección donde más comprometido estuvo.
0: Porque es verdad.
2: Es cierto que ganó por una buena diferencia. El hecho de que el opositor haya estado de alrededor de 30% de los votos.
0: Está bien, pero hace 27 años que está Florentino en el Madrid.
2: Y hace mucho que no había una elección. Pero, evidentemente, 2 años sin obtener títulos para el Real Madrid es mucho.
0: Es demasiado tiempo.
2: Y hay que empezar a...
0: Entonces, estamos sobre la 1:30 de la tarde, sobre el informativo. El tapado para el Real Madrid es Enzo Fernández.
2: Enzo Fernández. Mañana se va a conocer seguramente públicamente esta... digamos, esta adquisición que haría el Real Madrid al Chelsea de Inglaterra.
0: Muy bien, el anticipo de Javier Vicente en Pasión Nacional, un futbolista argentino, campeón del mundo como Enzo Fernández, que mañana será anunciado para el Madrid. 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
6: Hora 13:30 minutos, la temperatura 15 grados 8 décimos, cielo parcialmente nublado.
7: 7 empresas presentaron ofertas para el mantenimiento de caminos en Entre Ríos.
6: Así se dio a conocer en el marco de la apertura de sobres de las licitaciones que llevó adelante la Dirección Provincial de Vialidad.
7: La convocatoria tiene por objetivo efectuar trabajos de conservación y mantenimiento en caminos rurales para fortalecer la transitabilidad en tramos de los departamentos Villaguay, Tala, Colón, Uruguay, Gualeguaychú e Islas del Ibicuí.
6: La semana próxima habrá paro universitario.
7: Docentes universitarios realizarán una semana completa de paro en todo el país, del 16 al 20 de junio.
6: La Federación Nacional de Docentes Universitarios, CONADU, resolvió profundizar el conflicto con el gobierno nacional en reclamo de la aplicación de la ley de financiamiento y la apertura de una negociación paritaria por la situación salarial y presupuestaria de las universidades públicas.
7: Detuvieron en Buenos Aires a uno de los prófugos más buscados de la provincia de Santa Fe.
6: Andrés Plin Acosta fue arrestado este lunes cuando salía de un boliche ubicado en el barrio porteño de San Telmo.
7: Acosta era buscado a pedido de la Fiscalía Regional de Rosario, que lo investiga por su presunta vinculación con la Barra Brava de Rosario Central y una organización ilegal aliada a los menores, la banda que asumió el control de la Tribuna Canalla tras el doble homicidio de Andrés Pilín Bracamonte y Daniel Rama Atar.
3: Datos del tiempo.
6: La temperatura en Paraná 15 grados 8 décimos.
7: Humedad 90%.
6: Cielo parcialmente nublado.
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0: Muy bien, una tarde ideal aquí en la Ciudad Autónoma de Buenos Aires para escuchar la voz de Nat King Cole. Inolvidable, realmente. Estamos llegando a todo el país a través de Radio Nacional con nuestro clásico programa de la una de la tarde, Pasión Nacional. Un saludo enorme para el querido amigo Gustavo Vergara. Estoy hablando con Gustavo el viernes, casi 45 minutos, así que próximamente nos vamos a ver con Gustavo. Lo extrañamos, por cierto. Bueno, llega a Arruabarrena Boca con Diego Marquiche de ayudante de campo, como en la última aventura que estuvieron en Boca juntos en el 2014, mediados del 2014 hasta principios del 2016.
1: Sí, dos títulos en el 2015. Es lo que más resaltamos.
0: Ganó el torneo largo y la Copa Argentina.
1: Y la Copa Argentina del Vasco Arruabarrena. 75 partidos disputados, porcentaje a favor de victorias. Tiene aquel cruce del Gas Pimienta, ¿no?
0: Claro, muy criticado por Riquelme en su momento, cuando Riquelme recién se había retirado de la actividad y, bueno, era crítico de la gestión de Daniel Angelici.
1: En este caso, habla bien de los dos, si se termina cristalizando el arribo del Vasco a Arruabarrena. Primero porque el Vasco declaró que tiene relación con Román, pero que es amigo de Mauricio Macri. Y después de Riquelme, que vio que ser campeón, aunque sea de forma o en el contexto doméstico, no es tan sencillo.
0: A mí me parece una jugada muy inteligente, ya voy con Pomelo, una jugada muy inteligente de Riquelme. ¿Sabes por qué? Porque Arruabarrena es uno de los técnicos que pidió Macri. Entonces Riquelme dice, bueno, mira, traigo un técnico que quieren ellos, que me gusta a mí, pero que también quieren ellos.
1: Pero además Riquelme advirtió, gestionando el club como presidente, que no es fácil ser campeón, aunque sea en la Argentina. Almirón, Diego Martínez, Fernando Gago, Russo y Úbeda son cinco entrenadores que él eligió, porque a Úbeda lo eligió por omisión o por no reemplazarlo. Ninguno de los cinco dijo la palabra mágica.
2: Sí, Russo fue campeón en la...
1: En el primer ciclo. Este ciclo él como presidente. Él como presidente aún no fue campeón.
2: No, como presidente no. Claro, era vice.
0: Russo en el primer y segundo ciclo. Voy al encuentro de Fabián Codevila porque el pueblo de Racing quiere saber quién va a ser el técnico. ¡Pomelito!
3: ¿Cómo andás, Nico? Los escuchaba, ¿no? ¿En cuánto tiempo cinco técnicos? ¿Cuatro años?
0: Tres años y moneda, menos, es mucho, jugué, ¿eh? ¿No? Sí, es mucho, es mucho.
3: Por eso digo, ¿no?
2: Pero para lo que se acostumbra a nuestro fútbol tampoco es tanto.
3: No, bueno, pero no Boca. Vicente, dejáselo para los equipos.
0: Yo creo que es demasiada cantidad de técnicos.
3: Totalmente. Parece el Racing de los 70, los 80, que en un año o dos años tenía 35 técnicos, una cosa...
0: Sí, es verdad.
3: Realmente, bueno... El Racing de hoy es el Racing duele, ya se los dije, reina la incertidumbre, el plantel se sigue diezmando, Gustavo Costas aún no recibió ninguna comunicación oficial de su desvinculación, es increíble esto lo que le estoy diciendo,
0: sí,
3: ¿no?
0: Por eso...
3: Hoy Gustavo Costas sigue siendo el técnico de Racing y no sabe si tiene que ir a trabajar.
0: Increíble, tendrías que poner en tu Twitter, en tus redes con el hashtag Racing duele, está muy bien lo que le decís. Con dos palabras estás diciendo mucho del momento de la academia.
3: Porque sigue siento la incertidumbre, el equipo se va diezmando, se fue Pardo, se va ya confirmada la venta de 6 millones limpio para Racing de David Rojas. Sigue sin saber quién va a ser el técnico, más allá de que el único candidato por decantación es Voivoda. Y realmente es un momento, y es más, voy a ir más allá. Muchas, por ejemplo, ustedes saben que yo tengo una vida dentro de Racing, cubriendo Racing 30 años, si Dios quiere, el año que viene, si la salud me lo permite.
0: Sí, te lo va a permitir.
3: Y tengo recorrido político en Racing desde el año 95.
0: Tiene que haber una plaqueta el año que viene, le digo a los dirigentes de Racing, claro, para Pomelo.
3: Desde el año 95 camino el club en forma política, ¿no? Buscando, interiorizándome, participando... y les digo que hay muchas agrupaciones políticas que apoyaron a Milito en la última elección que hoy no saben de qué manera poder interceder como para que esta desidia termine. Y se acercan y dicen, mira, ahí está nota para firmar. No, muchachos, háganse cargo. Si ustedes fueron los que... Yo no participé políticamente, yo soy periodista hoy, ¿no? Pero hay algo que hacer. Bueno, háganlo ustedes. Si ustedes se encargaron de empujar esta candidatura y hoy están disconformes, hay que esperar, esto es democracia. Ustedes eligieron dos años y medio más y cuando llegue el momento del voto, ahora, ¿tendrá plafón y espalda para llegar?
0: Sí, todo dependerá a ver, del fútbol, está bien lo que te preguntás. Por supuesto que somos de la idea, desde el punto de vista democrático, que se tiene que cumplir con la totalidad del mandato, ¿viste? Los socios de Racing eligieron a Diego Milito y se tienen que hacer cargo de lo que eligieron. Y hoy muchos, por lo que vos venís contando, con siempre con muy buena data, deben estar arrepentidos de no haber apoyado a Víctor Blanco.
3: O quizás de haber ido tan ciegamente por una candidatura que hasta ahora no arrojó absolutamente nada. Digo, porque los logros son de costa, muchachos. Miren que cuando llegaron salieron campeón de la Recopa, pero el equipo que había dejado armado la gestión anterior, y en febrero, después de 2 meses de mandato, se encuentra con el título de la Recopa Sudamericana.
0: No, por supuesto. Obviamente que falta mucho tiempo todavía, pero no habría que descartar una fórmula Gustavo Costas-Víctor Blanco con el Gustavo adelante.
3: No sé si Víctor.
0: O la hija.
3: Pero alguien cercano a Víctor, sí.
0: Claro, que podría ser la hija, ¿no?
3: En el mundo Racing, en el mundillo Racing, en el mundo rumor Racing,
0: sí,
3: hablan de a futuro Gustavo Costas candidato y podría ser Barbie Blanco. Es lo que hablan en el mundo Racing. Simplemente los rumores. Que, bueno, Barbie que tuvo una participación política junto a su padre en la última gestión, ¿no? No quiero decir con esto que esté de acuerdo, ni mucho menos. Es simplemente los rumores.
0: No, no, y además estás dando...
3: a informar.
0: Claro, estás dando pura y exclusivamente la información.
3: Exactamente. Y gente que hoy se... obviamente camina a las calles de Avellaneda... desconcertados con este presente. Inclusive, ¿sabés lo que le hace muy mal a Racing?
0: ¿Qué?
3: Que tipos queridos y queridos e ídolos, como fueron en su momento el Mago Capria y hoy Saja, se vean vituperados, se vean cuestionados, insultados, porque entienden que no se hacen bien las cosas. Y la verdad que uno, repasando los últimos libros de pase, todo lo que hizo el Mago Capria fue sensacional. Le digo, muchachos, le ha dejado mucha plata a Racing. Si repasamos simplemente, Gaby Roja del Mago Capria, Juanfer Quintero del Mago Capria, Roger Martínez del Mago Capria, Martirena del Mago Capria.
0: Bueno, está bien. A ver, yo también tengo una para enrostrarle al Mago Capria, que lo queremos. Juan Antonio Pizzi también es del Mago Capria.
3: ¿Y qué le puede decir? Si perdió la final del campeonato, ¿qué le puede decir?
0: No, está bien, pero creo que...
3: No. Si vos me dis todo por los logros y por...
0: Perdió una final con River, un 5-0, Supercopa,
3: sí,
0: ¿no?
3: Sí, perdió la final del campeonato. El que importaba llegó a la final con Colón de Santa Fe, claro, y terminó perdiendo.
0: Claro.
3: ¿Qué le puede decir?
0: No, está bien, está bien.
1: Con el Colón de Eduardo Domínguez.
0: Llegó al partido final, está bien que lo remarques.
3: Eso te digo, porque si no podemos desmerecer a Pizzi.
0: No, yo no lo desmerezco. Yo lo que digo es que en su momento vos
3: lo podés desmerecer.
0: No, yo no lo estoy desmereciendo.
3: Pero pará, no lo hago personal. Digo, puedo desmerecer a Pizzi por la forma de jugar o lo que pretendía dentro de la cancha. Puedo decir, no era lo que me gusta. Pero el tipo llegó a la final del campeonato.
0: Está bien, pero yo no estoy en contra de eso. Yo digo que la gente, eso se lo facturó a Capria, porque en el mundo Racing, vos lo sabés mejor que yo, si vos estás en el día a día, hora a hora, minuto a minuto, no gustó mucho la designación de Pizzi en su momento.
3: No, tampoco gustó la de Gago y ganó 2 campeonatos.
0: Sí, es verdad.
3: Finales, ¿eh?
0: Gran acierto de Víctor Blanco, de Víctor White.
3: ¿Me entendés? Por eso te digo, ¿viste? Porque la gente puteaba a Gago. Hoy no sé si mirando para atrás dice... nos equivocamos, digo, porque en definitiva terminó 2 títulos oficiales, después todo lo que quiera, no, porque fueron 2 partidos, porque fueron 1, pero todos lo hubiesen querido jugar, ¿eh? Preguntale a Boca si hubiese querido ganar las 2 finales que perdió con Racing.
0: Pero no te quepa la menor duda de eso, seguro.
1: Sí, al mismo tiempo, Pome, vos que sos un gran catalizador de ese sentimiento de hincha de Racing, se fue insultado por todo un estadio también, Gago, habiendo ganado 2 títulos.
3: Claro, por eso te digo, totalmente es así. Se fue insultado Gago,
1: claro,
3: por mucho menos de los últimos tiempos Gustavo Costa. Sin embargo, a Gustavo Costa, ¿qué le van a decir?
1: ¿Sí? No, es la mascota, es el ídolo, claro.
3: ¿Entendés? Pero digo, lo de Racing es realmente llamativo. Y lo de Saja, comparando con el Mago Capria, está en el medio de la intransigencia dirigencial, y este muchacho Javier Wainer, que es el secretario técnico, que cree que inventó la pelota y que terminó haciendo 3 libros de pase, uno peor que el otro.
0: Bueno, a lo mejor la inventó y nos estamos enterando ahora.
3: ¿Me entendés? Es increíble. Y queda en el medio. Yo se lo digo a él permanentemente, a Seba, ¿eh? Digo, Seba, ¿sabés lo que peor de todo? Que estás empeñando todo el cariño y todo lo que cosechaste siendo arquero de Racing, porque en cuanto a títulos y logros, él se sienta en la mesa de Ceja, de Pidiol, de Campagnolo.
0: No, por
3: de
0: supuesto,
3: Rojas,
0: pero ¿sabés cuál es el problema que tienen? Y no tengo nada contra Sebastián Saja y vos tampoco, que están aprendiendo al andar. Más o menos parecido de lo que le ocurre a Riquelme en Boca. Riquelme con los cortos fue extraordinario. Con el pantalón largo, el saco y la corbata es otra cosa.
3: Y empeñar eso que fueron como jugadores, le pasó a Pasarela, le pasó hoy a Riquelme,
0: a Babington,
3: a Carlos Babington. Sí. Yo creo que el único que sale airoso de todo esto es Luis Fartime, ¿no?
0: Y Verón.
3: Sí, bien por recordármelo. Me parece, ¿no? Pero después...
0: El Luis Fa, muy vivo. Se lleva bien con Chiquitapia, entendió cómo es el juego.
1: Por eso estaba pensando, te escuchaba Pome, con el caso de Costas, que tiene como una imagen prístina, debe tener el 95% de aceptación entre los hinchas de Racing, arriesgarse a ponerse él como punta de lanza de una gestión, también lo debe tener que evaluar bastante.
3: Totalmente. Yo creo, es más, me animo a decir, al hacer un repaso de lo que decíamos recién y ver cómo le ha ido a cada uno de los que fueron en su momento ídolo, y decirle, Gustavo, la verdad que a vos te parece empeñar todo lo que... Mirá que si había un ídolo era Babington en el Huracán, ¿no? Y no puede pasar por la puerta.
0: Sí, es verdad. Amigo, ¿eh? Fíjate, vos tenés amistad como yo con él y siempre le digo, pero vos tenés que volver al Ducó e ir a ver un partido de Huracán y ver el termómetro de la gente. Y creo que no se anima. Creo que fue en una oportunidad.
3: Pasarela inmaculado, intachable, intocable. Hoy va la palabra en River.
0: Sí, a pesar de que fue un futbolista excepcional.
2: Ahora, ¿cuándo va a definir Racing el técnico, Pomelo? Tiene que ser en estos días. ¿Cuándo va a definir el técnico?
3: Sí, bueno, estamos todos a la espera de que finalmente se decida en Racing quién va a ser el sucesor de Costa. Digo, hoy, salvo, no les digo un tapado, salvo alguien que esté debajo, 100 metros bajo tierra, tapado por nieve, barro y agua, no se vislumbra otro que no sea Doiboda. Explico, todos los cañones apuntan a Boiboda.
2: De hecho, Talleres, que lo quería, hoy, tal como los adelantó Gerardo Murúa, confirma a Martín Anselmi como su nuevo entrenador, Talleres.
3: Mirá, era el otro candidato que había en Racing.
0: Claro. Tenés razón.
3: Era el otro candidato que había en Racing.
0: 3.1, 4.2.
2: Martín Anselmi, que empezó como periodista, ¿no? Y terminó como entrenador y bastante cotizado.
0: Muy bien, Pomelito, tenemos que cerrar.
3: Cierro con esto con respecto a Anselmi. Era el elegido por muchos de los que rodean a Milito. Y el que bajó el pulgar definitivo para Anselmi fue justamente Diego Milito, que dice que tenía cuestiones que no le cerraban del hoy técnico de Talleres. Por eso, insisto, el único candidato hoy es Juan Pablo Boivoda.
0: Muy bien, te mandamos un gran abrazo, Pomelín.
3: Abrazo.
0: Gracias, Fabián Codevila. Voy al encuentro de Juan Ignacio Gijón. Juani.
4: ¿Qué tal, Nico? Mañana fea, gris, lluviosa, ventosa. La verdad, no invita para nada a salir de la cama, a salir de la casa, y mucho menos a empezar a recorrer Buenos Aires. Pero
2: si hace calor en Estados Unidos, Juani.
0: No, pero no está en Estados Unidos.
4: No llegamos todavía. Paramos antes de ir a Ezeiza, tenemos las valijas en el auto. Ya vamos a llegar a Ezeiza y ya nos vamos así. Pero antes hicimos una parada técnica, porque nos comentaron que... ya casi con total conformidad va a ser el Vasco Rabarrena, el técnico de Xeneize. Y nos vinimos hasta aquí, hasta La Boca, para ver si había algún hincha Xeneize. Y créame que siempre hay hinchas Xeneize aquí en este barrio. Y llegan de todas partes de la Argentina. ¿Tu nombre?

0: Recién hoy venís a la Bombonera.
1: Sí, hoy lunes.
0: ¿Pasaste antes por la cancha de River que por la de Boca?
1: Pasó el avión y la vi arriba. No, pero pasé, me dio un frío.
0: Ahí está, bueno, le quiero preguntar, chicos...
2: Es el mendocino, manso frío.
0: Manso frío. Le quiero preguntar, ¿la designación de Arruabarrena como técnico de Boca lo deja conformes?
1: Últimamente no, pero bueno, qué sé yo.
2: Hay muchos arreglos.
1: Muchos arreglos, no me gusta meterme nunca con el cuerpo técnico, pero es lo que decía el presidente, ¿no?
0: ¿Quién te hubiese gustado a vos como hincha?
1: Como...
0: Que sea el técnico de Boca.
1: Y no sé, la verdad no...
0: ¿Había algún nombre que te deje conforme, que vos digas, me gustó cómo dirigió él en su momento? Muchos dicen Guillermo...
2: Russo.
1: Yo me quedo con Bianchi, pero bueno.
3: Ya no dirige más,
1: pero es el único que me gustó.
0: ¿Y el plantel cómo lo ven? ¿Conformes con este plantel? ¿Los dejan en disconformidad? ¿Hay alguno que sí, otro que no?
1: Y muy poco de conformidad, pero siempre hay un jugador que ya no va para más.
3: Bien,
1: y bueno.
0: A Cavani se le termina el contrato a fin de año. Menos mal, me decís, ¿por qué?
2: No. Últimamente estaba haciendo cualquier cosa.
0: ¿No te gustó?
2: No.
1: Ni ver a Cavani. No queremos ni ver.
2: Nos alegramos mucho cuando lo vimos el otro día viendo el partido, no jugando.
0: Ah, bueno. Entonces dejan muy clara la posición de ustedes. ¿Y por Román les puedo preguntar?
1: También. No me gusta para nada.
0: ¿No te gusta para nada?
1: Entró, me parece que ahí fue el conflicto. Pero no tengo mucha idea, así que mucho no voy a opinar.
0: Chicos, muchísimas gracias entonces. Disfruten de Buenos Aires, de la Bombonera y pásenla lindo. Ahí, Nico.
3: Bien, críticos los mendocinos de todo. No gustó el Vasco, no gusta Riquelme, no gusta Cavani, no gusta nada.
0: No le gustó el Monumental, pero le gustó la Bombonera, porque está muy linda y se sigue trabajando en este momento en la Bombonera. Claro. Muchísimo, de hecho se acaban de retirar los portones que cubren la puerta número 3 de entrada, esos portones metálicos altos, pintados de color azul de hierro. Bueno, se retiraron, yo no sé si lo van a pintar, si lo van a reparar, o si lo van a colocar un nuevo portón ahí sobre la puerta número 3, que es la que está siendo refaccionada con esta mampara de vidrio que la va a recubrir por completo, dándole una especie de...
3: Bien.
0: Haciéndola un poco más grande de lo que ya era.
3: Bien, ¿hay niebla en este momento ahí en la Boca?
0: ¿Vos sabés que no hay niebla?
3: Vos tenías que decir que sí. ¿Hay niebla, Juan, y en la Boca?
0: ¿Sabés que los edificios del fondo en el horizonte no se llegan a visibilizar?
3: Muy bien. Entendiste. Cuesta un poco, pero vas entendiendo, Vas a entender. Niebla del Riachuelo, ¿quién te dice? Niebla del Riachuelo.
0: Lo que ustedes no saben y no entienden es el frío que hace en la Boca.
3: Quédate tranquilo, es 30 años haciendo el móvil, quédate tranquilo que te entiendo perfectamente.
0: Pero cada tanto vuelve a garuar, a llovinar, así que el que esté por salir de la casa, que el paraguas no falte en la mochila.
3: Dale, en cualquier momento volvemos. Bueno,
0: aquí nos quedamos, Nico.
3: Ahí está, Juan Ignacio Gijón.
4: ¿Irá Román al Mundial? Porque sabido es que la Asociación del Fútbol Argentino va a disponer de un charter especial para todos los presidentes de todos los clubes de todas las categorías del fútbol argentino.
3: Bueno, podría ser que sí.
4: Va un charter que va a ir a ver el partido de Argentina y se vuelve.
3: Claro, claro. Sí, además tiene muy buena relación con Chiquita. ¿Hay niebla en Buenos Aires, Damián? Sí.
4: Hay niebla.
3: Hay niebla. Y nació un 8 de junio de 1911, cantor, guitarrista, letrista y compositor, Edmundo Rivero. La mejor voz del tango después de Gardel.
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Estamos en todo el país. San Luis. En la provincia de San Luis, al norte de Villa de Merlo, se encuentra un famoso algarrobo, conocido como el algarrobo de los agüeros, por pertenecer a esta tradicional familia del lugar que se radicó a su sombra hace más de 200 años. Este árbol es una verdadera reliquia vegetal que tiene alrededor de 800 años y ha sido testigo de todas las etapas de la historia lugareña. Denominado Catedral de los Pájaros por el poeta Antonio Esteban Agüero, es un sobreviviente del extenso bosque de algarrobos que cubría todo el valle. Actualmente declarado.

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4: Decía un tipo, odio ser bipolar. 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
5: Rápidamente, Hernán, mensajes y me voy a Santa Fe.
6: 11-3870-7485. Quique manda saludos, nos escucha desde Cádiz, España.
7: Mirá, qué bien.
6: Daniel de Munro, amigos de Radio Nacional, quisiera saber algo de River. Les mando un abrazo.
5: Bueno, después Agustín va a dar noticia de River. Voy al encuentro de Pablo Barovero en Radio Nacional Santa Fe. Hola, Pablo.
8: ¿Cómo va, Nico? ¿Cómo te va? Buenas tardes para vos, para los compañeros allí. Bueno, lo más importante desde el punto de vista deportivo, lógicamente, tiene que ver con el andar de Colón en la Primera Nacional. Se ha pinchado un poco el equipo de Medrán, que es cierto, no pierde, ha perdido muy poquito, solo dos partidos de 16 que ha disputado en este torneo, pero le está costando ganar, está empatando mucho, son cuatro empates consecutivos. Ayer, sin goles en condición de local ante Ciudad de Bolívar, y ahora encima tiene tres partidos en condición de visitante de manera consecutiva. Antes del receso que tendrá la Primera Nacional, va a jugar el sábado próximo con Defensores de Belgrano, Buenos Aires, y una semana más tarde en Chaco ante Forever. Dos partidos claves para ver cómo encara esa mini pretemporada, el mercado de pases y la continuidad de un Ezequiel Medrán, que yo no la pongo en duda, pero sí entiendo que se está alejando del objetivo máximo, que es ser el mejor del grupo para disputar una final. Hoy le ha sacado 5 puntos Deportivo Morón, se han metido algunos equipos en el medio, para que Colón esté quinto en el marco de su zona. Estaba entre el primero y el segundo durante casi toda la competencia, y repito, estos empates lo han dejado un poco por fuera de ese podio, y ahora está en el quinto lugar, más allá de que 5 puntos con todo lo que resta es mucho, pero ha defeccionado sobre todo en resultados en las últimas fechas Colón.
5: Muy bien, Pablo, ¿algo más?
8: Brevemente, para decir de Unión que entre el 15 y el 16 va a estar volviendo a entrenar el conjunto rojiblanco, esta es la semana que viene. El 16 vuelve Leonardo Madelón del exterior, está en un viaje familiar y seguramente se extienda hasta ese día el arranque de la pretemporada que estaba programado para el 15, pero me parece que se va a demorar 24 horas y la semana próxima estará entrenando Unión. Todavía Madelón no firmó contrato, pero esta particularidad da a entender que está todo arreglado entre el presidente y el entrenador rojiblanco.
5: Muy bien, un gran abrazo, muchas gracias.
8: Abrazo grande.
5: Pablo Barovero de Santa Fe. Un anticipo, Agustín, de River.
7: que Aaron Barry está a punto de firmar y ser el nuevo refuerzo del millonario.
5: Bien, ¿y con qué se puede ilusionar el hincha de River más allá de Aaron Barry?
7: Y con lo de Angelito Correa, que es otro jugador que está al caer, yo creo que el fin de semana se puede, de acá al fin de semana se puede cerrar. Y bueno, va tomando color el equipo de Coudet. Veremos qué pasa con Juanfer, ¿no? Que ayer jugó unos minutos con Colombia.
9: ¿Había una expectativa más alta en el mundo River por todo lo que generaba en las redes la llegada de Otamendi, que pasó medio desapercibido?
7: ¿Por el propio Otamendi decís?
5: No, por Otamendi. No, por la gente. Él te dice que pasó River, inadvertido para la gente de River en general la llegada de Nico Otamendi.
9: Lo vimos trajeado todo, pero no pasó nada en las redes.
7: No,
9: y en el
7: bueno,
9: mundo River.
7: Están con Lali, ayer despidieron al Indio, que era algo que se reclamaba, ayer llegó la despedida de River al Indio.
9: Tres días después, pero llegó. Y hoy,
10: que lo despidieron también fue a Pesela, me parece.
7: Sí,
10: ¿no?
7: Y hoy está con Lali, la imagen que acaba de subir a redes Di Carlo, es con Lali, que la rompió en River, récord histórico de gente que fue a ver al recital.
9: Por eso, pero pasó como si hubiese presentado...
7: Sí, es que Otamendi lo va a tener que rendir en la cancha. Yo creo que es un gran refuerzo Otamendi. Pero bueno, sí, lo va a tener que demostrar.
10: Sí, lo que hace ruido es la edad.
5: 38, es demasiado.
7: Bueno, acá hablan de Cavani, ¿cuánto programa? Con 38 años también.
5: Sí, pero es distinto, Cavani no juega.
7: No, bueno, pero cuando llegó a Boca Cavani parecía Maradona.
5: Pero cuando llegó a Boca tenía 35.
7: Igual fracasó, igual.
9: Igual está bien.
7: Otamendi no jugó. Cavani llegó y fracasó.
9: Pero la expectativa era que los hinchas de River fuesen al River Store.
7: Pero la gente fue...
9: Y no pasó.
7: La gente de Boca fue al Boca Store con Cavani y fracasó.
5: Sí. Bueno, ahí
7: ¿qué
5: tenemos,
7: te sirve la previa?
5: Ahí tenemos el pequeño superclásico de la mesa entre Damián Zárate y Agustín Domper, entre Boca y River. Nos estamos aproximando a las 2 de la tarde. Vienen las noticias a Radio Nacional. Nos queda una hora de programa.
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12: Es la hora 14, la temperatura en Paraná 17 grados, cielo parcialmente nublado.
13: Periodistas piden que se coloque la señalización de la calle Mario Alarcón Muñiz.
12: Lo planteó en contacto con LT14 el periodista Tirso Fiorotto.
14: Bueno, el sábado pasé por la calle Don Bosco y frente al seminario acá en Paraná y me corrí hasta la calle 1578 que debiera llevar el nombre Mario Alarcón Muñiz. Es que la ordenanza fue aprobada, sancionada y aprobada por el Ejecutivo también en el año 2022 y determina que la calle se llame Mario Alarcón Muñiz en virtud de un pedido que hicimos entre periodistas, docentes, cooperativistas, artistas de la provincia, en fin, en virtud de nuestro homenaje a Mario Alarcón Muñiz, que ha sido para nosotros un ejemplo, ¿no? De manera que habría mucho para decir sobre las condiciones, es decir, el talento de Mario Alarcón Muñiz, pero también las convicciones, ¿no? La hombría de bien, el espíritu de servicio, el estar atento a las cuestiones de la región, tanto en el aspecto periodístico como en sus intervenciones artísticas, ¿no? Bueno, el caso es que han pasado 4 años y la calle 1578 sigue con los carteles de entonces, ¿no? Es decir, no está la calle Mario Alarcón Muñiz, como ha determinado la intendencia.
12: Habrá un operativo simultáneo del programa La Justicia va a los barrios.
13: Una edición especial del programa destinado a facilitar trámites judiciales abarcará de manera simultánea 29 localidades en los 17 departamentos de la provincia.
12: La tarea se realizará este viernes 12 de junio con el objetivo de fortalecer las políticas de acceso a la justicia y promover una mayor cercanía con la ciudadanía.
13: Científicos del CONICET preparan una nueva expedición oceánica al sur argentino.
12: En el marco de la campaña Talud Continental 5, la travesía prevista para abril de 2027, con la posibilidad de adelantarse a febrero, se realizará a bordo del buque Falkor del Schmidt Ocean Institute.
13: El equipo recorrerá unos 600 kilómetros mar adentro frente a la costa de Chubut, con el objetivo de investigar la biodiversidad en los cañones Ameguino y Almirante Brown, dos regiones poco exploradas del Atlántico suboccidental.
11: Datos del tiempo.
12: Temperatura en Paraná 17 grados.
13: Humedad 82%.
12: Cielo parcialmente nublado.
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0: Muy bien, 2:03, estamos en la continuidad de Pasión Nacional para todo el país hasta las 3 de la tarde. Se viene el comienzo del Mundial el próximo jueves con el partido que van a jugar el inaugural México y Sudáfrica a partir de las 4 de la tarde en el Estadio Azteca de México, el estadio que lo vio hacerse inmortal a Diego Armando Maradona. Vamos al encuentro de Gerardo Murúa, abrimos el centro del país allí en Radio Nacional Córdoba. Hola Gerardo.
1: Nico, querido, qué gusto saludarte. El gran abrazo para vos, los compañeros y toda la audiencia. Los venía escuchando mientras llegaba a casa. Muy bien lo que decían, la confirmación de Martín Anselmi como entrenador de Talleres, por descarte, por lo que se venía manejando en Córdoba, por lo que habíamos hablado en los últimos días, parecía que se caía de Maduro, teniendo en cuenta que se había bajado Berizzo, que volvió a Punta Racing. Martín Anselmi, el nacido en Buenos Aires, va a ser el entrenador de Talleres. A falta de confirmación oficial, es un hecho que el jueves, cuando Talleres vuelva y empiece los trabajos de pretemporada, Anselmi va a estar al frente del plantel. Nico firma por 18 meses. Habrá que ver cuándo decide Talleres oficializarlo.
0: Bien, es un buen entrenador, por supuesto, pero no tiene el nombre, o sea, no genera un impacto que era, creo, lo que estaba buscando Andrés Fassi para Talleres.
1: Vos sabés que estaba en el momento que nos enteramos hace un rato, estaba siguiendo las redes sociales y ha tenido una buena aceptación entre la gente. Los antecedentes, el paso por Europa, el muy buen paso por Independiente del Valle. Independiente del Valle fue campeón ante el San Pablo con Anselmi como técnico aquí en el Kempes, le ganó 2-0 en el Kempes, una referencia mínima, pero una referencia porque fue campeón aquí en Córdoba. Y la verdad que me sorprendió la buena aceptación de la gente de Talleres. Me parece que la gente esperaba un nombre, más allá de que Anselmi no tenga grandes pergaminos en el fútbol argentino, de hecho no ha dirigido prácticamente acá, me da la sensación que tiene buena aceptación de parte del público.
0: Bien, es bueno el dato que entregas. Gerardo, tu mirada de lo que fue la victoria argentina el otro día en el amistoso frente a Honduras.
1: Se vio algunas cosas de que nos ha acostumbrado el equipo de Scaloni, presionar bien arriba, tener siempre la pelota. Lo más importante seguramente es que hayan terminado todos sanos. Ver bien a Lo Celso me gustó también, e indudablemente me parece que Agustín Giai levantó la mano, como diciendo, bueno, aquí estoy. Claro que Honduras no es un rival a la altura como para comparar, pero indudablemente se lo vio bien con el resto de los compañeros, y si falta uno de los laterales me da la sensación que puede haberse ganado un lugar.
0: Bien, quédate por ahí que ya vuelvo contigo. Gerardo, atención que Estados Unidos deportó a un árbitro para el Mundial. Estamos hablando de Omar Abdulkadir, árbitro somalí designado por la FIFA para dirigir en este Mundial, a quien le habrían negado el ingreso al país, Y le está pasando mal la selección de Irak también.
2: Sí, realmente la de Irak, la de Irán. Muy quejosa la selección de Irán porque la han mandado a Tijuana y solamente puede ingresar a Estados Unidos para los días del partido y por 7 horas, nada más. Realmente son anomalías que para mí de alguna manera empiezan a hacer mucho ruido en la competencia misma.
0: Sí, ¿no? Puertas adentro. Quiero decir que una de las figuras de Argelia dijo que le ganaremos a Messi, le van a ganar a Messi. No habló del equipo argentino, habló de Messi. Claro, es tan importante la marca Messi a nivel mundial, más allá de la selección argentina, que, hablan con nombre propio.
3: La última selección que intentó torearlo a Messi terminó siendo Países Bajos en el Mundial.
2: El Mundial pasado.
3: Y así le fue, vino el Topollillo, Fangal, la eliminación por penales, aunque nos costó, porque el partido estaba resuelto y nos metieron 2 goles en pocos minutos.
2: Ahora, lo que uno está viendo en los partidos amistosos es que este va a ser el Mundial del 4-3-3. Casi todos, salvo Argentina, de los favoritos estoy hablando, Francia, Brasil, España, todos con el 4-3-3.
3: ¿Por qué si salvo Argentina? Argentina con algunos nombres propios.
2: No, Argentina 4-3-3 te juega 3-3 con también. Un 4-3, un 2-1 o 1-2. Ahora con la posibilidad de que juegue con Lautaro y Julián.
3: Si juegan Lautaro y Julián juntos, sí, pero si juegan Messi y Thiago Almada y con un...
2: Son dos.
4: Sí, pero no son extremos naturales, ni Messi ni Thiago. Me parece que lo dice Javi, es que el mundo del fútbol va con muchos extremos picantes, con un Canigia. Claro. Argentina no tiene un Di María
2: Brasil
4: ahora.
2: Brasil me gustó el
4: no
2: otro tiene, día, no. Brasil me gustó.
0: Brasil que ganó.
2: Me gustó Bruno Villamarais ahí en la mitad de la cancha con Casemiro.
4: Colombia ayer flojo, y ojo con Jordania, que ayer le hizo partido en el primer
0: rival
4: tiempo.
0: Rival de la Argentina.
4: Y casi le mereció ir ganando por momento, después cuando hicieron los cambios Colombia tiene más.
0: Vos hablaste de Brasil, ¿qué pasa con Neymar?
2: Yo creo que se va a quedar afuera del Mundial. Le está
3: hoy,
2: costando
3: hoy
2: muchísimo. Hoy intensificaba, faltan pocos días para que tome una decisión Ancelotti, no viajó a Cleveland.
0: Pero
2: para
0: te digo algo, bien por Ancelotti, porque entendió a la perfección, bueno, después de todo el rodaje, la experiencia que tiene, ¿cómo no va a entender? ¿Cómo no me permitiría nunca discutir a uno de los grandes del mundo del fútbol? Lo querían a Neymar en Brasil, ahí lo tienen. Ahora, si el tipo se desgarra, se lesiona y no está a la altura, el problema lo tiene Neymar, ya no lo tiene Ancelotti.
2: Sí, Ancelotti lo que va a tener que hacer, lamentablemente, es sacarlo de la lista y reemplazarlo.
0: Claro. Pero ¿por qué te digo esto? Porque Ancelotti en la previa no lo quería Neymar.
3: ¿Pero en qué porcentaje decís que lo convoca Neymar solamente por el deber ser futbolero, que los hinchas de la
0: selección
3: canarinha?
0: Porque era muy antipático, era muy antipático que un tipo que no fuera de Brasil.
3: Pero con los pergaminos que tiene Ancelotti, ¿a vos te parece que se va a fijar en
4: la pregunta? Sí, pero la presión mediática fue, mirá que los jugadores... De hecho, un jugador que se quedó afuera, creo que fue Joao Pedro, sí, pedía por Neymar y Neymar entró por él. Y ahora si Neymar no entra, va a entrar él de vuelta. Digo, aparte no te olvides que Ancelotti juega visitante en Brasil, ¿eh? No es Italia para
0: no,
4: él.
0: No, claro.
4: Él eso, hizo un guiño a la prensa,
0: al futbolero. Vos sos un tipo del fútbol, entendés de esto.
3: Bueno, pero al mismo tiempo digo, es un riesgo. Si el tipo no lo quiere, estamos hablando de Neymar, igual que es una figura sensacional.
0: O sea, lo tiene que llevar porque lo tiene que llevar, porque es Neymar, porque tiene nombre y apellido, porque Brasil vende más camisetas y porque es crack. Pero yo no sé si en la idea primaria, creo que no, de Ancelotti, Javier, era llevarlo a Neymar.
2: Y él siempre tuvo muchas dudas sobre sus condiciones físicas y futbolísticas. De hecho, si vos seguís el correlato de sus actuaciones en el Santos, es más lo que no ha jugado que lo que ha jugado. Por lo tanto...
4: Sí, pero también es cierto que por lo menos el partido con San Lorenzo, cuando Neymar pudo jugar y estar a la altura desde lo físico, sigue siendo Neymar.
3: Claro.
4: Por eso también se está metiendo en la lista el termómetro de la gente en Brasil. No es que lo pedía por el pasado, lo pidió porque en 3-4 partidos de Neymar la rompió.
3: Además, el pasado inmediato en cuanto a mundiales, Neymar es autor del gol más bello que tiene la Copa del Mundo, que es el gol contra Croacia.
2: Sí. La última Copa del Mundo.
3: De la última Copa del Mundo.
4: Y eso fue lo último de Neymar en un mundial de Brasil, perdón, con Neymar en cancha.
0: A ver, le pregunto una opinión también a Gerardo, luego partícipe allí en Córdoba, de esta situación, no digo de conflicto entre Neymar y Ancelotti, pero le dio el gusto, Gerardo, Ancelotti a los brasileños citándolo a Neymar.
1: Vos sabés que sí, tengo la misma sensación esta, lo convoco, me saco el peso de encima, la responsabilidad es para él, y ahora demuestra con las lesiones que lamentablemente ha sido una constante en los últimos años de Neymar, y lo va a desafectar y ningún problema para Ancelotti. Y la gente no se le puede quejar tampoco.
0: No, por supuesto. Por eso digo, es muy hábil el técnico italiano, que conoce a la perfección lo que es la sensibilidad del hincha brasileño. Anda a hacerle entender al hincha, al fanático, que por más que Neymar esté desgarrado, el hincha lo quiere igual. Ahora, si después no rinde físicamente, se queda fuera.
2: Es un dato que preocupó y mucho a Carlo Ancelotti, la lesión de Wesley, ¿no? Porque Wesley iba a ser el lateral derecho titular, claro. Y en el partido amistoso del otro día se lesionó y se vio obligado a introducir a Danilo. Para mí es mejor Danilo. Lo que pasa es que Danilo es muy ofensivo, no te defiende nada, te ataca todo el partido. Y Carleto quiere un 4 que marque un poquito más.
4: Hay una realidad también, ya que estamos hablando de Brasil y también de nuestra selección, que más allá de nuestra mirada, de nuestras ganas, el mundo del fútbol, sobre todo el europeo, no lo ve bien ni a Argentina ni a Brasil. No lo ven como candidatos. Hablo los medios, ¿no? Y los colegas en Europa.
0: Se equivocan, porque Argentina es candidata, no es favorito, es candidato, pero no es favorito.
4: Pero decís que Argentina está para ganar el Mundial.
0: Sí, yo creo que sí.
4: Bueno.
0: ¿Me puedo equivocar, obviamente?
4: Yo creo que no. Yo creo que le falta bastante.
3: Después hay que ver cómo...
4: Desde lo futbolístico, obviamente que quiero que gane.
3: No, y hay que ver después cómo se da el cuadro.
0: Mira que después, como dice Damián, hay que ver cómo se da el cuadro. Después, cuando va avanzando, nadie quiere jugar con la Argentina.
4: No, seguro, pero...
3: Ya en 16 avos, vos preguntale. Sí. A España, a Uruguay o a Arabia Saudita, ¿no?
4: Está bien.
3: Cruce, ¿con quién no quiere jugar?
0: Con Argentina. Argentina.
4: No, sí, pero es muy también de nosotros creer que somos más de lo que somos, ¿no? A eso voy. Yo veo a un tema futbolístico, no ni de historia,
0: pero
4: ni...
0: A ver, mira, a vos que te gusta tanto el fútbol como a todos nosotros, Enzo Fernández, McAllister, llegan con 4 años más, pero llegan Enzo Fernández y McAllister.
4: Sí.
0: Rodrigo de Paul ya está algo más grande, pero Enzo Fernández, McAllister y Julián Álvarez llegan con una edad perfecta a este Mundial, sí. Y ya habiendo sido campeones del mundo con la Argentina. Sí.
4: Y Messi llega con 4 años más también.
0: Sí, es verdad.
2: A Messi, también es cierto que no es lo mismo Enzo que McAllister. McAllister no tuvo una gran temporada. No, es cierto que jugó, fue la mayoría
0: pero
2: de las veces
0: titular. Pero no importa eso, porque se pone la pilcha argentina y el tipo rinde.
2: Es posible.
4: Bueno, pero lo mismo le cabe a Brasil. yo creo que ni Brasil ni Argentina hoy están en el momento ideal para poder ser campeón del mundo. Son, pues obviamente
0: son
4: que...
0: candidatos por la estructura, bueno, por la historia, nombre, claro. Pero no son favoritos.
2: Brasil tiene dos delanteros que están en un buen momento, Rafinha y Vinicius.
3: Y la gran diferencia
2: es que en un buen momento.
3: Argentina tiene la mochila vacía.
4: Eso
3: porque
4: verdad,
3: viene
4: eso
3: de ser
4: verdad.
3: Campeón. Y eso, en una semifinal, por supuesto que va a ir en busca de otro campeonato del mundo. Pero si Argentina llega a semifinal, lo podemos ir...
0: ¿La mochila vacía o la mochila llena?
3: No, la mochila vacía, digo, en cuanto
4: la presión,
3: cuanto a
4: peso. Del peso.
3: No, claro. No va presionada Argentina. Por supuesto que va a defender el título como
0: pero
3: en Scaloni.
0: Pero yo creo que son tan grandes este grupo de futbolistas que están hechos económicamente y que no necesitan de la selección argentina en cuanto al dinero. Van por la gloria. Y sabes que la gloria es mucho más importante por que eso. El dinero. Es como, ahí estoy de acuerdo con el doctor Bilardo. Cuando sos campeón del mundo, lo sos hasta el último día que vivís.
3: Hasta el último día. Es un buen ejercicio para hacer antes del comienzo del Mundial. ¿Qué sería una buena Copa del Mundo para la Argentina? Para mí, siempre que estés en semifinales, es una buena Copa del Mundo.
4: Bueno, sí,
3: venir a ser campeón, por supuesto que querés otro título. Pero llegar a instancias definitorias ya te convierte en un equipo que hizo una buena Copa
0: dejó
3: del Mundo.
0: Dejó la vara muy alta a Bilardo en la selección, campeón del mundo con aquel equipo brillante del 86 y 4 años más tarde con otros nombres. Diego, que tenía 4 años más y, por supuesto, las lesiones del caso y un Caniggia imparable. Y Argentina, por ese capricho de Codesal que cobró un penal que él vio, perdió con Alemania esa final con el gol de Andreas Brehme y esa definición frente al Vasco Goicochea. Pero Argentina fue campeón del mundo y luego subcampeón y estuvo a las puertas del título también.
4: Sí, totalmente. Y ese inolvidable penal, como dijiste, mal cobrado. Ahora, eran otros mundiales también, más cortos. Yo a esta selección...
0: Menos equipos.
4: Claro, y menos partidos, y menos calor. Bueno, por eso digo que son muchas cosas que hay que ir ver cómo se va dando el cuadro, como decía Dami. Lo cierto es que estamos a una semana del debut y Argentina tiene más duda que certeza.
0: Muy bien. Hernán Exmayer, nuestro locutor, nuestro amigo que está todas las tardes con nosotros en Pasión Nacional y estos mensajes.
5: Orlando de Núñez dice, hola amigo, ¿pasaría lo mismo con Messi respecto de Neymar? ¿Qué opinan?
4: Bueno, es un gran mensaje porque no nos olvidemos que el otro día Messi ni se cambió. Porque estamos hablando de Neymar y igual, Messi tampoco jugó.
3: Pero Neymar nunca llegó a la estatura de ídolo que es Messi después de haber sido campeón del mundo.
4: No, ni hablar, yo hablo de lo físico, hablo de que no jugaron los dos.
3: A mí me parece que el oyente preguntaba si...
4: Ah, por el tema, no, ni hablar.
3: La convocatoria o no convocatoria, no tuvo Neymar la estatura de idolatría que hoy tiene Messi para el seleccionado argentino.
5: Muy buenas tardes a todos, muchachos de Pasión Nacional. Muy bueno el programa. Sergio Vallejos desde Corrientes. Miriam también manda saludos, Nico.
0: Beso
5: desde
0: grande,
5: Huanquero,
0: Miriam.
5: Santa Fe.
0: Beso enorme, Miriam, para vos y para toda la gente ahí en Santa Fe.
5: Carlitos de Chicuana, Salta. Genios, dice, contame algo del AVE. En principio, quiere saber algo sobre, ya te digo, el Sarmiento de la Banda. Juventud Antoniana, ahí está. Perdón.
0: Bien, quiero hacer reseña antes de la pausa. Ayer en nuestro programa habitual de los domingos a las 14, Pasión Mundial, hablamos con Brian Martins, es un gran periodista argentino, nació en Estados Unidos, pero vivió gran parte de su vida en los Estados Unidos, trabajó en esta radio. Bueno, y la recomendación que le dio a los argentinos que viajan al exterior y puntualmente a Estados Unidos, que tienen que tener las entradas, tienen que tener el pasaporte en regla y tienen que ser muy respetuosos de las reglas en los Estados Unidos porque acciona la policía. Así que es la advertencia, la sugerencia, en definitiva, que le damos desde este micrófono. Tuvimos la chance de hablar también con un argentino que nació en Mendoza y hace 10 años vive en Kansas City con toda la ilusión porque la Argentina está ahí. Bueno, hoy estaba viajando justamente al estado de Alabama, donde va a jugar mañana el partido amistoso frente a Islandia. Y también hablamos con Ramón Alegre, el tío del Colorado Barco, oriundo el Colorado, como su padre, su familia, de 25 de mayo en la provincia de Buenos Aires. Bueno, ahí es nuestro amigo también Guillermo Stronati, conductor de Tierra Adentro, los domingos de 8 a 9 en Nacional. Tenemos la pausa que pone en el aire la señorita Liubarov.
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5: ¿Cómo cambiará la intervención del VAR en esta Copa del Mundo? El Video Assistant Referee, VAR, ampliará su radio de acción para corregir errores que antes quedaban fuera de su jurisdicción. En este Mundial 2026, el VAR estará autorizado para la revisión de segundas amarillas y para la corrección de decisiones en tiros de esquina mal otorgados o no cobrados. Estas adiciones buscan reducir las injusticias en jugadas que, aunque parecen menores, suelen definir el rumbo de los partidos de eliminación directa.
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0: bien, estamos en Pasión Nacional, 2 de la tarde, 22 minutos, en el día del cumpleaños de Nancy Sinatra, la hija de Frank. Me da mucho gusto saludar en Rosario a Omar Sapienza. Omar, querido, un gran abrazo.
1: Hola, Nico, sabés que el gusto es recíproco para vos, para toda la mesa, y por supuesto que para la masiva audiencia de Radio Nacional en el país, y por supuesto que en todo el mundo, Nico.
0: ¿Sí?
1: Una tarde parecida a lo que vivieron ustedes en Buenos Aires. Ayer llovió prácticamente todo el día, esta mañana fueron lloviznas tenues, ahora ha cesado la caída del agua, pero tenemos muchísima humedad, 90 es el porcentaje de humedad y 14 grados la temperatura, 14 grados el día totalmente nublado, y no hay posibilidades de que asome el sol.
0: No, es terrible. Aquí en Buenos Aires recién, sí, contaba Mariana Gil Labordo hoy por la mañana, que recién el jueves tendríamos sol. ¿Cómo se extraña el sol, Omar? Terrible.
1: Totalmente. Y vos sabés que es el mismo pronóstico para la ciudad de Rosario. Hasta el jueves sigue de esta manera, y según indica el Servicio Meteorológico Nacional, dicen que recién el domingo a la mañana cambiaría totalmente, y ahí sí tendríamos ya la próxima semana con mucho más frío, y es como si nos meteríamos en el corazón de la Antártida, ¿no?
0: Sí, la verdad.
1: Se abrirían los portones de la Antártida para que llegue el frío precisamente a nuestra ciudad, Nico.
0: Bien, se nos viene el Mundial, vamos a tener los partidos de la selección argentina con el relato de Daniel Moyo y el comentario de Navarro Montoya, y por supuesto el resto de la cobertura, pero más allá de la Copa del Mundo, los hinchas en Rosario quieren saber de Central y de Newell's.
1: Sí, un Newell's que hace dos semanas, yo te lo conté el viernes, te lo reitero hoy, volvió de las vacaciones, fue el primer equipo de los 30 de Primera División que volvió a trabajar, que comenzó a hacer la pretemporada, lo hace acá. Newell's tiene un lindo predio en la zona oeste de nuestra ciudad. Viste, antes se llamaba Malvinas, ahora se llama Jorge Bernardo Grifa, también ha tenido unos cambios de nombres, pero realmente es un predio muy, pero muy bueno que tiene Newell's Old Boys, como te decía, en la parte oeste de nuestra ciudad, que linda con una ciudad muy, pero muy buena, una ciudad que progresa día a día, que es la ciudad de Pérez. Ahí está trabajando Newell's. Mira, necesidades, Kudelka dijo que hay muchas. Un arquero para que compita con Reinatti, yo te lo vengo diciendo siempre. Un marcador central zurdo.
0: Sí, es verdad.
1: Un número 9, pero todavía no hay información. ¿Qué pasa con Cócaro? ¿Qué pasa con los otros chicos? Uno calcula que le estarán dando de baja por lo menos a los más veteranos. Y lo que sí, que sigue, y ahora me dijeron que avanzó muy, pero muy bien, están avanzadas las conversaciones. El problema es, como siempre, es el sueldo que se gana en México a lo que se gana en la República Argentina, siempre hablando de fútbol. Newell quiere la vuelta, la reentré de Lorenzo Farabelli. Yo te lo conté el viernes, está jugando en el Necaxa de México, ya tiene 33 años Farabelli. Cuando debutó acá, si mal no recuerdo, creo que tenía 22, y después tuvo ese gran paso por Gimnasia de la Plata, por Huracán, fue campeón de América con Independiente del Valle de Ecuador, y bueno, después pasó al Cruz Azul y ahora está en el Necaxa de México. Las conversaciones están avanzadas, pero hay que hablar el sueldo. Y yo te cuento que Newell's, también, en este caso, como siempre te hablo de Central de Belloso, tiene un muy buen presidente, que es un empresario exitoso, es alguien que trabaja realmente muy, muy, pero muy bien, pero claro, el club tiene problemas. Cuando hablo de un empresario y de un presidente Newell's, es Ignacio Boero, una persona seria, pero que tiene que acomodar este desfasaje económico por el cual viene atravesando Newell's desde hace mucho tiempo. Entonces hay que arreglar de qué manera, de qué forma se asume cuando se firma un contrato con alguno de los jugadores. Pero está trabajando muy bien, te reitero, y no es nada fácil ordenar las cuentas de Newell's. Menos mal que llegó, te reitero, un empresario reconocido, que me dicen la gente que me informa a mí, que está haciendo las cosas muy, pero muy bien en Newell's. Ojalá que eso termine dando los resultados esperados. Pasando a Rosario Central. Después de la polémica salida de Carlos Quintana, Almirón, podemos decir que tendrá su primer refuerzo, pero con un jugador de la casa. Y para mí era un jugadorazo. El plantel, recordamos que está de vacaciones, pero el jugador al que me refiero es Juan Jiménez, que está entrenando en doble turno, buscando la mejor forma física para que cuando comience la pretemporada pueda realizarla a la par de sus compañeros, a la par del grupo. Recordamos, Nico, que Jiménez ahora tiene 20 años, sí, que tiene gran experiencia internacional, que el año pasado sufrió una grave lesión, la rotura de los ligamentos, de los cruzados, y bueno, tiene una buena experiencia. ¿Por qué? Porque integró la sub-17 y la sub-20 de Diego Placente, jugó el campeonato sudamericano siempre como titular, el sudamericano de la categoría, que creo que se llevó a cabo en Ecuador, el Mundial de Indonesia, y también jugó la Copa Libertadores, este caso para Central. Todo lo anterior dirigido, como te decía, por Diego Placente. Está volviendo de una rotura, y lo operaron en el mes de agosto, de los cruzados. Me dicen que prácticamente está trabajando para estar a la par de sus compañeros cuando en menos de 10 días vuelvan de la pretemporada. Es un refuerzo bárbaro. Y suena un marcador central, segundo marcador central, zurdo, paraguayo, Sebastián Saracho, suena para venir a Rosario Central. No recuerdo el equipo que estaba jugando, pero suena, te reitero, Sebastián Saracho, segundo marcador central, zurdo, que hace muy falta en estos momentos, y en breve, en Paraguay ya lo dan por descartado, que viene a jugar a Rosario Central, pero bueno, Central todavía no lo anunció oficialmente, Nico.
0: Perfecto, Omar, un gran abrazo, nos reencontramos este martes.
1: Igualmente para ustedes, hasta el martes.
0: Omar Sapienza, antes de las noticias, Javier, con una noticia del fútbol internacional.
2: Sí, recordamos los partidos amistosos entonces de hoy. En un ratito, 15:30, van a estar jugando Países Bajos frente a Uzbekistán. Esto va a ser en la ciudad de Nueva York. Francia, a las 16 horas de nuestro país, enfrenta a Irlanda del Norte en París. El equipo francés, que es uno de los grandes candidatos, pero que, como bien vos decías, parece que hay algunos altercados en el vestuario de Deschamps, ¿eh? Por lo menos el otro día se dejó ver, hay un duro cruce entre Kanté y Mbappé. Y el otro partido amistoso que se va a jugar en el día de hoy, por la noche, en Puebla, México, Perú enfrenta a España.
0: Muy bien, las vías de comunicación, Hernán, y voy al informativo.
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0: 2:30 de la tarde, noticias.
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0: Hora 14, 30 minutos. La temperatura en Paraná, 16 grados, 4 décimos. Cielo parcialmente nublado.
1: Reincorporaron a policías en Chajarí.
0: La policía de Entre Ríos dispuso el regreso al servicio activo del jefe de la comisaría número 1 de Chajarí, Mauricio Maschio, y del sargento Alcides Leonard.
1: Ambos habían sido pasados a disponibilidad en abril tras el fallecimiento del agente Juliana Lescano Balzer, pero la investigación del caso dio un giro hacia el entorno familiar.
0: Nuevo récord en la donación de órganos.
1: Durante mayo se registraron 109 procesos de donación de órganos en Argentina, cifra que supera el récord mensual de 96 donantes, logrado en junio de 2025, año en el que el país registró la mayor tasa de donantes de su historia, con más de 20 donantes por millón de habitantes.
0: Hasta julio no se resolverá el resultado de las elecciones presidenciales en Perú.
1: El empate técnico entre Sánchez y Fujimori podría durar hasta el 15 de julio, fecha en que se resolverán también las impugnaciones con el escrutinio definitivo.
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0: La temperatura en Paraná, 16 grados 4 décimos.
1: Humedad 83%.
0: Cielo parcialmente nublado.
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1: Muy bien, 2 de la tarde, 33 minutos, con una tarde totalmente desapacible, Hernán, en la ciudad de Buenos Aires.
2: Está cubierto con lluvia débil, 91 el porcentaje de la humedad, 13 grados 4 décimas, y los saludos que llegan desde una zona cálida, si se puede decir, a Corrientes. Ver. Saludos para el Nico Álvarez, vamos a Argentina.
1: Vamos.
2: Elenita te manda un beso enorme.
1: Elena, un beso más grande para vos, gracias por estar en la sintonía.
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1: Bueno, ¿y cómo estará el tiempo en La Plata?
3: Bien, bien, bueno, igual tenemos 50 kilómetros.
1: No, bueno, pero a veces llueve acá y hay sol allá, ¿por qué
3: siempre,
1: no?
3: Siempre digo que en un momento, en una esquina la lluvia corta. Uh-huh. En una esquina está lloviendo y en la otra no.
1: Se fue la mayormente
2: nublado está en La Plata, claro. En este momento con unas décimas más.
1: Muy bien, qué arrepentización de nuestro locutor. Se fue la que tejí, así que sí. Lo podés ver. ¿Te gusta más La Paternal o La Plata?
3: No, La Plata.
1: La Plata, claro.
3: La Plata, aunque uno lo puedas creer, sí. La Plata es la mejor ciudad del mundo.
1: Yo creo que no, pero no me importa. Yo creo que no, pero bueno. Y Gerardo
3: el otro día que se discutía sobre Barcelona o París, sí. Iba a decir La Plata.
1: Claro, bueno. Menos mal que no lo dijiste. Gerardo Murgó va a decir que la mejor ciudad del mundo Córdoba. Para vivir es Córdoba capital, Gerardo.
4: Sin lugar a dudas, Córdoba la mejor ciudad del mundo, Nico.
1: Claro.
4: Es una ciudad con alma de pueblo, tenemos todo a 10 minutos, es la gran virtud de Córdoba.
1: Yo creo que es Buenos Aires, pero me pongo sí. Más exquisito porque dentro de Buenos Aires, ustedes saben que el lugar más lindo del mundo es el barrio de Belgrano, sí. Obviamente. Barrio de Belgrano, Caserón de Texas. A ver, espérame, Gerardo, porque me parece que... ya vuelvo contigo, Gerardo. Vamos a saludar a no? Daniel Carranza en Santiago del Estero. Dani, querido, un gran abrazo.
5: Nico, querido, el placer de siempre de saludarte a vos y a todos los compañeros y a toda la audiencia para hablar de Central Córdoba, Nico, de este conjunto ferroviario que sigue trabajando, intensificando lo que tiene que ver con la parte de pretemporada. Hablábamos la semana pasada de Gastón Verón y de Iván Gómez, que estarían ya arreglando todo con Central Córdoba. Esto hay que sumarle a Marcelo Egel y también a Juan Cruz Giacone, dos hombres que pertenecen al Deportivo Maipú, que justamente ayer estuvieron jugando aquí en Santiago del Estero con el Cruzado Mendocino cuando enfrentaron a Güemes. Perdió el Cruzado Mendocino, ganó Güemes por 1-0, pero estos dos jugadores tendrían todo ya acordado para sumarse al ferroviario, el volante ofensivo Marcelo Egel y el delantero Juan Cruz Giacone. Son las nuevas caras que tendría el ferroviario de cara a lo que va a ser la segunda parte de la Liga Profesional, Nico querido.
1: Bien, Daniel, y vos nos vas a decir que el mejor lugar del mundo para vivir es Santiago capital.
5: Seguramente sí, no, acostumbrado al calor, pero me gusta mucho Ushuaia, me gusta mucho Salta también.
1: Mirá qué bien que vivas en Santiago y que digas que te guste Salta. Habla muy bien de vos, bárbaro.
5: Sí, visité muchas veces esa provincia y realmente es muy hermosa.
1: Bárbaro. Daniel, si querés...
3: No, y además tiene Dani, si no me equivoco, Dani, viviendo la final de la Liga Nacional de Básquetbol.
5: Exactamente, esta noche es el segundo partido entre Quimsa y Gimnasia Esgrima de Comodoro Rivadavia. Recordemos que el primer partido lo ganó Gimnasia de muy buena manera y hoy es el segundo partido que Quimsa está obligado a ganar porque si no después tendrá que ir a buscar en Comodoro Rivadavia alguno de los partidos, igual de todas maneras ganando hoy tendrá que ir a buscar alguno de los partidos en Comodoro Rivadavia para recuperar la localía, porque hoy la localía ya con el partido que ganó el sábado la tiene el conjunto de Comodoro Rivadavia, así que va a ser un partido duro esta noche, 21 horas en el Estadio Ciudad.
1: Muy bien, te mandamos un gran abrazo, Dani, como siempre, gracias.
5: Abrazo grande a todos.
1: Daniel Carranza, Pasión Nacional, transmitiendo con Concepto Federal. Vuelvo a Córdoba con Gerardo Murúa. Gerard, alguno te podrá decir que vive en Córdoba, aunque vos viste que son particulares, y te dice, no, el lugar más lindo de Córdoba es Río Cuarto, el Imperio.
4: Es que tranquilamente pueden decir, es más, te podría decir que mi lugar en el mundo es Mina Clavero, en Tras la Sierra, uno de los lugares más maravillosos que tiene la provincia de Córdoba. De todos modos, la ciudad donde nací, crecí, donde vivo, me parece extraordinaria, pero cada uno tiene su corazoncito en el lugar.
1: Además, lo bueno que tiene Córdoba es que tiene localidades muy lindas y todo queda cerca en auto.
4: Sí, claro, esto que marcábamos recién, Nico. En 30 minutos, 35 por autopista estás en Carlos Paz, en el Valle de Punilla, estás en el Valle de Calamuchita, en el Valle de Parabachaca y en una hora y media en el Valle de Tras la Sierra. La verdad que es extraordinario en ese sentido.
2: Lástima las multas, ¿no, Gerardo?
4: Ah, eso es indudable, Hernán. El tema de la policía caminera es muy bravo en Córdoba, pero hay que decir que aplican las reglas. Hay que cumplir con las reglas. Te digo, mira, circulamos en auto con mi compañera, con mi esposa desde hace años y no tenemos una multa. Sí, estamos mal acostumbrados los argentinos a pasarnos a alguna regla. En Córdoba no te perdonan nada.
1: Bien, a ver, abuelo de pájaro, como dirían Serrat y Sabina, cordobeses en la selección, a ver, ayúdame, empiezo.
4: Cuti, Chocolate Nahuel Valet. Molina, ah. Julián Álvarez y el Cuti Cristian Romero.
1: Bien, yo te dije Chocolate Valet, y yendo un poquito más atrás.
4: Bueno, y obviamente no me quiero olvidar de Pablito Aymar en el cuerpo técnico y Walter Samuel, que son nacidos en el interior, bueno, en Río Cuarto y en La Borde, justamente que hablamos de los pueblos del interior. Más atrás, Miguel Ángel Oviedo, el campeón del mundo en el 78, que de los tres de Talleres era el único cordobés, claro. Ganaban en Santiago y Valencia y Jujuy, eran parte del equipo.
1: ¿Qué
4: el
1: pedice?
4: Pitón Osvaldo Ardiles, símbolo absoluto del instituto, nacido en Córdoba y obviamente nacido en Belville, Mario Alberto Kempes, el enorme Mario Alberto Kempes.
3: Lo veo acá con su papel y lapicera, Nicolás, la vieja usanza, escribiendo. Pensé que como arrancaste con Chocolate Valet, ibas a armar el once ideal de la selección.
1: Tanto no, pero digo. Pero bueno, otro día lo armamos.
3: Ardiles, Valet, el matador Kempes, Cuti Romero, son muchos.
1: Valet, que recordémosle a la gente, campeón del mundo con la selección argentina en el 78, estaba muy bien considerado por Menotti en su momento.
4: Sí, claramente, y de hecho, bueno, hablando más allá de lo futbolístico, Nico no nacido en Córdoba, pero sí radicó en Córdoba hace muchísimos años, ¿no? Digo, una vez que vino a Córdoba a jugar a Talleres, prácticamente no se volvió a ir, y no me quiero olvidar de José Luis Cuchufo, que desgraciadamente perdió la vida muy joven, que incluso es homenajeado aquí, tiene una plaza allí en el barrio donde nació,
1: sí,
4: a su nombre.
1: Un tipo muy querido, Cuchufo, después recaló en Boca, pero un tipo muy querido por el mundo de la selección argentina, por sus compañeros, por Justi, por Ruggeri, por Burruchaga, un tipo de junto al Vasco Lartigüechea también.
3: Hasta Maradona siempre tenía palabras muy, muy emotivas para Cuchufo.
1: El Vasco debe ser de los tipos más queridos de todos, ¿eh? El Vasco Lartigüechea, ¿estás de acuerdo?
4: Sí, sin lugar a dudas, sin lugar a dudas. Y me olvidé de un cordobés que... parece muy poco cordobés, que es Oscar Ruggeri, nacido en Corral de Burgos.
3: Claro, sí, sí.
1: Sí, también. Lo que pasa que hace tantos años que vive en Buenos Aires, pero sí, Ruggeri siempre habla de Corral de Bustos. Bueno, salió un nuevo parte médico sobre la salud del danés Christian Eriksen, que se desplomó ayer en la cancha, precisamente. Dice la Federación Danesa de Fútbol, informó que el experimentado volante continúa recuperándose favorablemente en el Hospital Universitario de Odense, donde permanece junto a su familia. Dice a través de un comunicado oficial, la entidad escandinava dio detalles sobre la situación del mediocampista. Hablé con Cristian esta mañana, se encuentra bien, está con su familia y de buen ánimo, se espera que reciba la alta pronto y pueda regresar a casa. Estamos cuidando bien de los jugadores y del personal y mantenemos contacto constante con ellos. Esto lo afirmó Morten Boesen, el médico de la Selección Nacional de Dinamarca. La verdad que fue uno de los motivos de preocupación de la jornada del domingo.
3: Y como le pasó mientras estaba disputando no hace tanto tiempo la final de la Champions, ¿no? Y otra vez se desplomó con la salvedad, aclarémoslo también, que no juega Dinamarca, lamentablemente, el Mundial.
1: Gerardo, tenés
4: Nico,
1: el... Sí.
4: Vos sabés que hace 10 segundos veía declaraciones del propio Eriksen, supongo que las hizo a través de alguna red social, que hablaba de que el aparato que tiene en el corazón, que lo controla, hizo lo que tenía que hacer, que él mismo contaba que era una situación muy diferente a aquel primer gran susto donde se desplomó en la Eurocopa, y que en realidad, más allá del tremendo susto y el buen trabajo de los médicos, el aparato, que creo que él lo nombra como ICD, hizo lo que tenía que hacer y que ahora estaba bien con su familia y que se iba a ir de vacaciones, pero que estaba en buenas condiciones. Hace dos segundos lo leí en una de las redes sociales, si no me equivoco, en Instagram.
1: Hoy está cumpliendo 42 años Javier Mascherano, el que alguna vez fuera capitán también de la selección Argentina, un tipo, Gerardo, que nos emocionó con su juego, su batalla, su compromiso con la selección argentina, fundamentalmente en aquel Mundial de Brasil en el 2014.
4: Sí, sin lugar a dudas. Además de un gran jugador, de un jugador extraordinario, más allá de los memes. Es increíble cómo la Argentina convierte a ídolos, a próceres, a jugadores que los ponen en un pedestal inmediatamente después. los transforma en otra cosa, porque vos fíjate que Mascherano terminó siendo meme para mal cuando en algún momento era el meme de absolutamente todo, el tipo capaz de hacerlo todo.
1: Seguro. ¿No? Además fue el futbolista argentino más destacado del Mundial de Brasil, para mí, más allá de que la FIFA lo eligió a Lionel Messi. Pero ese Mundial de Mascherano, Damián, fue extraordinario.
3: Bueno, es el Mundial de hoy te convertís en héroe, es el Mundial del cruce imperial y providencial cuando está a punto de convertir Robben, el holandés. Sí, después, con los títulos de los compañeros que él no consiguió, ha quedado para la historia del fútbol argentino sin esos logros.
1: Bien.
3: Él e Higuaín.
1: Sí, seguro. De un gran equipo que comandó Alejandro Sabella en aquella oportunidad y que logró el subcampeonato del mundo. Con nosotros trabaja desde hace un tiempo muy importante Sebastián Vera en la producción, que mañana se va al Mundial. Y yo lo quiero saludar en nombre de todos los compañeros de Pasión Nacional y desearte, Sebastián, el éxito que sabemos que vas a tener. Vas a vivir una experiencia fascinante. Te vas a dar cuenta, estando allá, de lo importante que es Radio Nacional en todo el país. Pero no cuando salga solamente para Buenos Aires, cuando te llamen de Corrientes, de Las Lomitas, de Formosa, de Santiago del Estero, del sur de la Argentina, de esas radios de frontera. Ese testimonio que vos le vas a llevar va a ser una caja de resonancia en todo el país. Vas a ver que te vas a dar cuenta en pleno desarrollo de la actividad.
6: Bueno, Nicolás, muchas gracias. Sí, estaremos allá desde el desde el miércoles estaremos transmitiendo un poco lo que es las vivencias en el Mundial. Esperamos, obviamente, el llamado de todas las radios de todo el país. Y bueno, estaremos unos días en Miami haciendo un poco de base y ya el día que juega la selección argentina en Kansas ya estaremos allá transmitiendo.
3: ¿Qué le recomendás vos, que tenés dos experiencias mundialistas?
1: Sí, pudiendo...
3: Dos, ¿no?
1: Sí, dos.
3: Pudiendo, ¿Sudáfrica y Brasil?
1: Pudiendo tener más, sí, Sudáfrica y Brasil. Primero que...
3: Bueno, tenés dos, es como Uruguay. No, por supuesto. Que después sale Uruguay y dice tiene 12 títulos.
1: O sea que el otro día...
3: Tenés dos estrellas en el pecho vos.
1: El otro día hice cuenta si podrían haber sido seis, pero bueno, la coyuntura fue así.
6: En el 78 estabas vivo, ¿no?
1: Sí, pero bueno. era niño.
3: Era chico.
1: No, primero, lo primero que te deseo es que disfrutes, porque este es un trabajo para disfrutar. El disfrutar también conlleva una responsabilidad muy importante. Saber que de repente el mejor periodista no es el que más habla, sino el que mejor lo cuenta y con menos palabras. Siempre economía de palabras, siempre adaptarte. Vas a ser partícipe de una transmisión, yo creo que extraordinaria, con Daniel Moyo y Navarro Montoya. Te vas a deslumbrar con los colores y con el color y la pasión de los hinchas y fundamentalmente los argentinos, y te vas a encontrar con las grandes personalidades del mundo. Disfrutá cuando estés en el centro de prensa, porque vas a decir, mira, por esta radio tuve la posibilidad de conocer tal lugar y de encontrarme con, no sé, con alguien que sea tu ídolo y que de repente acá no lo verías nunca.
6: Sí, totalmente. Bueno, buscaremos a Macaya, ¿no? Me imagino el periodista argentino con más mundiales, creo que es día de hoy.
3: En toda la historia, de todo el mundo, de todo el globo.
6: Espero que esté ahí, por lo menos.
1: Va a estar ahí, va a estar Enrique Macaya Márquez, que va por DirecTV, va a ser uno de los comentaristas y un analista, por cierto, muy importante, Enrique Macaya Márquez, así que realmente va a ser cautivante. Y, por supuesto, el hecho de conocer, de transmitir, de querer salir al aire, de participar. Mira, nosotros vamos a estar con Damián, con Hernán, sí, con todos los compañeros aquí en Buenos Aires, pero el importante... Los importantes van a ser ustedes, Daniel Moyo, el Mono Navarro Montoya y vos, que nos van a traer todas las alternativas desde Estados Unidos.
6: Bueno, así lo haremos, así que a partir entonces del miércoles, mi teléfono está abierto, obviamente. Como siempre, igual, ¿eh? No, hoy en día
1: por supuesto.
6: Los mensajes llegan a cualquier hora.
1: ¿A qué hora viajás mañana?
6: Después te digo, acá en la tanda te digo.
1: No quiere decir.
3: Pero al mediodía, a la noche.
6: Por cámara. Sí, en la mitad del día.
1: Bien, a las 12 del mediodía, dio la respuesta. Tenemos la última pausa que pone en el aire la señorita Liubarov.
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0: Muy bien, estamos en el tramo final del programa de Pasión Nacional, 49 minutos, ya 50 después de las 2 de la tarde. Vuelvo al móvil de Nacional con Juan Ignacio Gijón. Vamos, Juani.
1: Acá seguimos, Nico, en las puertas de la Bombonera. Una mañana lluviosa, un mediodía lluvioso, las veredas mojadas, el viento que empieza a levantarse. Y seguimos sumando voces del hincha Ceneice que se acerca hasta aquí. Si bien no hay temporada, el hincha no deja de transitar las calles del barrio de La Boca. ¿Qué tal tu nombre?
2: Roque.
1: Roque, te veo, buzo de Boca, pantalón de Boca. Empieza el Mundial, pero vos siempre vestido de Boca.
2: Sí, olvídate, Boca primero de todo.
1: Te quiero preguntar, bueno, ya está casi prácticamente confirmado la designación del Vasco Robarrena nuevamente como técnico del Ceneice. ¿Era lo que esperaba el hincha?
2: Sí, no, bueno, la verdad que para nosotros es un hombre de la casa. Vamos a darle una segunda oportunidad. Ya estuvo, no lo hizo mal, pero bueno, podría haberlo hecho mejor. Pero bueno, esperemos que esta segunda etapa le vaya mejor.
1: ¿Un hombre de la casa lo toma como propio el Ceneice?
2: Sí, sí, olvídate. Es un jugador que ya sabe lo que es Boca y bueno, y mejor que él en este momento no hay.
1: No, ¿vos crees que ningún otro técnico designado era mejor que este nombre?
2: No, por los que se barajaban, siendo el hombre de la casa, es para mí es la mejor opción.
1: Te quiero preguntar, me comentabas hace un ratito, sos socio pleno, ¿te votaste en las últimas elecciones?
2: Sí, sí, sí, voté por Román, pero bueno, hay cosas que está haciendo bien, como todas las refacciones, lo que es el fútbol amateur, los deportes amateur, que le da su importancia, y bueno, ahora le falta solo el tema del fútbol de primera, vamos a ver que mejore ahí.
1: ¿Qué puesto hay que reforzar en este plantel?
2: Para mí, delantero y defensor.
1: Me dijiste delantero, ¿a Cavani no se le renueva a fin de año?
2: Y ya Cavani, por más que haga lo que haga, ya dice que ahora se va a operar y todo eso, está complicado.
1: Bueno, Roque, muchísimas gracias, suerte. Ahí Nico, entonces, la voz del hincha Ceneice, que transita, camina las calles del barrio de La Boca, a pesar de la lluvia, a pesar del mal tiempo, a pesar del frío, no deja de verse el color azul y amarillo aquí en estas calles.
0: Muy bien, Juan, y un agradecimiento muy especial con el móvil de Nacional ahí por las calles de La Boca. Voy al encuentro de Carlos Vega en el final del programa en Radio Nacional La Rioja. Hola, Carlitos, un gran abrazo.
3: Nico, ¿cómo estás? Un abrazo para todos. Lindo lunes, es el de 8 de junio acá en la capital provincial. Nosotros para comentarles el triunfo de Ángel Sansón Rosa en boxeo. El pasado viernes en la Federación Argentina de Box se impuso ante el mexicano Christopher Briones en el octavo round por nocaut y suma la victoria número 33 en su haber, 25 por nocaut, una derrota. Es el registro que tiene el boxeador riojano, que ostenta el 11º lugar en el ranking del Consejo Mundial de Boxeo y es también el actual campeón sudamericano. Hablamos de fútbol y les contamos a todos que Alexis Maldonado, el riojano campeón con Belgrano, vino a sus pagos a descansar unos días junto a su familia y distenderse ya de cara a lo que va a ser la pretemporada que va a arrancar Belgrano de Córdoba el próximo 25 de junio. Habló de su presente, de su futuro en el club cordobés.

0: Núñez, cuyo contrato vence en diciembre de 2027 y con la cabeza puesta en el torneo clausura, en recuperarse primeramente de las lesiones, estar al 100% a disposición de Zielinski y pensando como en lo que viene en esta segunda parte del año para Belgrano y también en la Copa Libertadores del próximo año.
1: Bien, Carlito, ¿cómo palpita La Rioja el comienzo del Mundial que lo tenemos a la vuelta de la esquina el jueves con México-Sudáfrica?
0: Con muchas expectativas, intercambios de figuritas, ya marcando el contexto de lo que va a ser esta fiesta mundialista. Y bueno, el fin de semana también ha dejado muchos comentarios positivos, por cierto, la presentación de Argentina ante Honduras. Y bueno, esperando el debut del equipo de Scaloni, pero también con todo lo que genera un mundial y que en La Rioja se está viviendo de a poco.
1: Bien, ¿y cómo está el tiempo hoy en La Rioja?
0: Un tanto nublado, 15 grados la temperatura, el sol que tímidamente quiere aparecer, pero una linda jornada para hacer actividades al aire libre.
1: Bien, perfecto, Carlos, muchas gracias.
0: Un saludo para todos.
1: Bien, Carlos Vega desde Radio Nacional La Rioja, estamos esperando los amistosos internacionales en la jornada de hoy, 15:45, Países Bajos frente a Uzbekistán, a las 16:10 Francia y todos los problemas internos frente a Irlanda del Norte, y a las 22 la presentación de Perú, que no va al Mundial frente a España, que ganó la Copa del Mundo en el 2010. Gerardo, lo último con lo que te quieras explayar, sabiendo del equipo argentino que mañana va a jugar su último amistoso previo al Mundial frente a Islandia y que seguramente en la jornada de hoy, en conferencia de prensa, Lionel Scaloni va a delinear el equipo.
2: Bueno, Nico, a la espera de que Messi tenga minutos, sin lugar a dudas, que los laterales de derechos por lo menos den señales positivas y si ojalá lo pudiéramos ver a alguno de los dos mañana, nos dejaría mucho más tranquilo, indudablemente, y a esperar qué va a hacer Lionel Scaloni con el reemplazante de Valerdi. Tengo la sensación que al tener a Facundo Medina, que es otro central que puede jugar de lateral, puede estar pensando en convocar a alguien por afuera, por la banda, por el costado, lo que no hizo, es decir, un reemplazante natural para Tagliafico, pero es solo una idea que se me viene a la cabeza y entiendo que seguramente esperará hasta mañana que se juegue el partido, Nico.
1: Sí, es verdad, Gerardo, es verdad. Contó Javier Vicente temprano que el futbolista sorpresa que va a anunciar este martes el presidente del Real Madrid es Enzo Fernández. Qué momento para Enzo, qué momento.
2: Y ya le había traído problemas de decir que Madrid era una de sus ciudades favoritas. Me da la sensación que teníamos un aviso con el enojo del Chelsea incluido sobre lo que quería hacer en el futuro Enzo Fernández. Va a ser bárbaro ver a uno de los nuestros ser protagonista en uno de los mejores equipos del mundo, si no el más importante. Ojalá que tenga el lugar que merece y que se gane los minutos. Por supuesto, va a ir como una superestrella. Y tal vez, solo tal vez, puede ser que sea una ayuda para Mastantuono o incluso para Nico Paz si le toca volver, Nico.
1: Sí, absolutamente. Y por supuesto, contabas en el comienzo de tu participación, Martín Anselmi, nuevo técnico de Talleres de Córdoba, tenía que dar el golpe de efecto André Fassi y su gente, precisamente después del título que ganó Belgrano hace 15 días.
2: Sin lugar a dudas, el momento más difícil para venir a dirigir a Talleres en muchísimos años. Había mucho margen antes, en algún momento estuvo muy complicado y Tevez vino a sacar las brasas del fuego. Lo cierto que este momento tan particular parece tener consenso a Anselmi, habrá que dejarlo trabajar y deberá Fassi indudablemente darle un equipo acorde a las circunstancias. Esas son las dos combinaciones que tendrá que tener. A veces hay demasiada participación de un hombre que parece unipersonal como André Fassi dentro del con su injerencia en el equipo. Tiene que trabajar a Anselmi, dejarlo trabajar, traerle los refuerzos a tiempo, algo que en otros mercados no ha pasado, Nico. Muy me parece bien. Que lo más importante, llegaría el miércoles a Anselmi y sería presentado después de la primera práctica el jueves.
1: Muy bien, ¿y cómo palpita Córdoba esta llegada de la Argentina al Mundial? Mañana el amistoso frente a Islandia, que va a transmitir Radio Nacional con el relato de Martín Perazo, pero ¿cómo palpita la provincia este programa, que es el programa que se eligió a nivel país en este horario que es tan agradable, por cierto? Bueno, ¿y qué expectativas hay en Córdoba con el debut de la Argentina?
2: Bueno, ha ido creciendo sin lugar a dudas con el correr de los días el interés por el Mundial. Obviamente Belgrano se llevó todas las miradas. Si los equipos cordobeses hubieran sido eliminados antes, seguramente habría la atención en el Mundial hubiera sido puesta mucho antes. Entre unos que querían que ganara y otros que querían que perdiera, indudablemente Córdoba tuvo puesta la cabeza en el torneo de apertura hasta el último. Esta semana se ha notado la fiebre mundialista, crece muchísimo.
1: Bien, Gerardo.
2: Tal cual le decía Carlos.
1: Bien, porque tengo una noticia de último momento. Muchas gracias.
2: Bueno, un abrazo grande. Hasta
1: Gerardo
2: mañana.
1: Murúa. Fabián Codevila, noticia
3: bomba,
1: de último momento.
3: Seguimos mañana, tiro la bomba y seguimos mañana. Racing reflota la negociación por Nico Díez. Comunicación directa del presidente con el técnico argentino. Milito y Diego empezaron a ponerse de acuerdo y Racing apunta derecho a traer a Nico Díez. Nico Díez quiere venir. En las próximas horas habrá novedades, Nico.
1: Muy bien, ahí está la noticia de último momento que brindó Fabián Codevila. Nico Díez con la posibilidad de que se reflote la chance de ser el técnico de Racing. Te contamos en el comienzo del programa que el futbolista tapado del Real Madrid, el que va a anunciar mañana Florentino Pérez, es justamente Enzo Fernández, campeón del mundo con la selección argentina. En la continuidad de Nacional y en todo el país, viene el servicio informativo. Llega Nora Brioso justamente para hacer su programa y en el resto del país siguen con la programación habitual. Mi nombre es Nicolás Álvarez, mañana estamos con el relato de Martín Perazo y otro partido más de la selección argentina. Bueno, Frank, el cierre es para vos. Hasta mañana y muchas gracias.
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5: Es la hora 15, la temperatura en Paraná 16 grados 8 décimos, cielo parcialmente nublado.
6: La Biblioteca Popular del Paraná sumó casi 800 nuevos libros.
5: Belén Pérez Lindo, coordinadora de la institución, dijo hoy al móvil de LT14.
7: Tenemos a disposición 780 nuevos libros que compramos en la Feria Internacional del Libro en Buenos Aires. Así que, bueno, a partir de este día pueden pasar a la biblioteca los socios para retirar a su casa y los usuarios pueden, por supuesto, venir a la sala de lectura a consultarlos. Esta compra se hace con fondos propios que tiene la biblioteca y con la ayuda también de la CONABIP, que es la Comisión Nacional de Bibliotecas Populares, que nos da a todas las bibliotecas populares un subsidio y también nos permite ir a la Feria Internacional del Libro a comprar libros con un 50% de descuento en la mayoría de las editoriales a través del programa Libro por 100. Nuestra biblioteca es la que a nivel nacional compra más libros y la mayoría de los títulos son elegidos por los socios de la biblioteca. Para asociarse tienen que venir con el documento, tener domicilio acá en la ciudad de Paraná o bueno, las ciudades de cercanías también y se abona una cuota mensual. En este momento la cuota mensual es de 10.000 pesos.
4: Deportes.
5: Patronato ganaba, pero se quedó con 10 jugadores y debió conformarse con el empate.
6: El rojinegro igualó 1-1 en su visita a Agropecuario en Carlos Casares.
5: Con gol de Walter Rueda, Patronato se puso en ventaja en la primera etapa. En el segundo tiempo se fue expulsado Valentín Pereira y tras cartón Brian Blando marcó la igualdad en el marcador.
6: En la próxima fecha de la Primera Nacional, Patronato, que se encuentra a 2 puntos de los puestos de ascenso, recibirá el domingo a las 15:30 Atlético Rafaela.
5: Presentaron el pedido de enjuiciamiento a los fiscales del caso Agostina.
6: El pedido del jury de enjuiciamiento contra los fiscales Iván Rodríguez y Raúl Garzón en el caso por el femicidio de Agostina Vega en Córdoba se presentó de manera oficial este lunes.
5: Ambos son acusados de negligencia grave, mal desempeño y morosidad.
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6: La temperatura en Paraná 16 grados 8 décimos.
5: Humedad 83%.
6: Cielo parcialmente nublado.
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0: El encapuchado ese que está ahí, ¿quién sería? Ah, no, ya lo descubrí. Era el ex Aguilar. Buenas, gente, ¿cómo les va? ¿Qué se dice por ahí? Y acá de regreso yo. No podía faltar porque me estaban extrañando tanto que la gente me pedía gritos. Me mira Gustavo. No, eran los deudores, me dicen por ahí, los que gritaban. Los acreedores, perdón. Los que me gritaban. Bueno, pero yo volví igual. ¿Qué tal? ¿Cómo les va, gente? Y acá nosotros, con ganas de quedarnos un ratito con ustedes y esperamos que ustedes con nosotros. Y estamos en el aire de la radio, vamos a compartir un pedacito de sus vidas entre canciones, buena información. Vamos a ver cómo pinta esta semana respecto de lo climatológico. Ya vi que el río bajó hoy, pero que durante los próximos días empezará a subir, por ejemplo, que hay mucha actividad durante el fin de semana que habremos de reflejar junto a Mirko Romero Matos, que, bueno, saben ustedes, siempre nos habla respecto del automovilismo. Bueno, junto a Emanuel Pereira estarán haciendo referencia del deporte y lo más destacado, el EMA, con las diversas actividades y fundamentalmente con lo de Patrón, que este fin de empató. Sí, bien dijo Simón, ¿no? Ganaba Patronato y se lo empataron, pero bueno. Ay, Valentín. Hay que calmar un poco los nervios, mijo. Se excede en el uso de la patita y lo echan. Sí, no, es que lo echaron bien. El que se equivocó fue Valentín, que es un gran jugador, que es quizás el mejor jugador que tuvo el primer tiempo del partido. La izquierda fue su sector, bueno, como tradicionalmente es, pero tiene por ahí ese punto débil de su temperamento que lo hace por ahí cometer algunas faltas que no ayudan al equipo. Lo echan a él y viene el empate. Y sí, una cosa consecuencia de la otra, ¿no? ¿Por qué? No es lo mismo jugar 10 contra 11 que 11 contra 11 y habiendo perdido ni más ni menos que a quien fue el factor más desequilibrante que tuvo el partido. No solo Patronato, sino el partido. Bueno, nosotros aquí vamos a hablar de eso, de Colapinto que ha corrido, de la actividad de por aquí. Bueno, le informo cualquier cosa. Corrió Colapinto, llegó ante último, pero corrió. Mala la estrategia del equipo. Y no, porque en definitiva, Mirko lo sabrá explicar mejor, hay cosas que oportunamente realizadas tendrían un resultado favorable. El que iba adelante de... No, miento, detrás de Colapinto sumó puntos. Así que él hizo cosas mejores que las que hizo el equipo por Colapinto. Ha habido alguna cuestión estratégica que no ayudó. Y bueno, todavía con las repercusiones de la partida del Indio Solari, con una despedida que ha motivado la movilización de miles y miles de seguidores, de fans de este gran... Hablan de 1 millón. Sí. Es el número estimado, por eso digo miles y miles. Y ha habido, sí, colectivos de distintos lugares del país, de aquí inclusive se dijo que han salido algunos micros repletos de gente, más los particulares que lógicamente se tiene que haber acercado hasta Buenos Aires para darle el último adiós a uno de los máximos referentes de nuestro rock nacional de estos últimos tiempos. Por aquí, bueno, con esos matices que les termino de mencionar, arrancamos la semana, como habitualmente ocurre, con la música que nos invita a escuchar Cintia Campos en su Música y Músicos Entrerrianos, la recorrida tradicional que hacemos junto a Silvina Ríos en su trencito. Así que ya más tarde nos vamos a subir y vamos a ver por dónde nos lleva con su información. La actividad deportiva, como decíamos, con Emanuel Pereira. con el automovilismo Mirko Romero Matos, que a su vez acompaña a Simón Volkov en el servicio informativo de nuestra emisora. Las chicas son las productoras. Male, que es Malena Avero, que nos ha preparado un par de comunicaciones telefónicas de las que ya vamos a ir ahondando y anticipando para, bueno, ir sabiendo de qué se trata. Y la Romy, Romina Folonier, que nos resume la jornada en todo lo referente a la información. Y miro para un lado y miro para el otro por si me olvidé de algo, ¿no? Y los compañeros de planta que nos ponen en la sintonía 1260 kHz. Y acá enfrente, hoy Gustavo Podestá, ¿sí?, en controles y en la selección musical. Mi nombre es Hugo Javier Fisore, acompaño a Mirko en esta mesa de trabajo y esta es la oportunidad en que lo saludamos en el inicio de una nueva semana, ya mes de junio. Mirko, ¿cómo le va?
1: ¿Qué tal, Hugo? Buenas tardes para vos, para toda la audiencia. Día lunes, bastante gris, con alguna leve llovizna en el transcurso de la jornada. A la mañana un poquito estuvo molesta, al mediodía, por ahí.
0: A mí me molesta siempre.
1: Claro, por ahí en algunos lugares más que en otros.
0: Ajá.
1: Y bueno, en este momento creo que ha parado un poquito la llovizna. Sí. Aunque se ve el pavimento bastante mojado al kit de la radio.
0: ¡Apa! ¿No? Mira. ¿Eh? O será un efecto visual. Viste que hay veces
1: por
0: que
1: ahí, sí, la humedad
0: cuando
1: también
0: se nubla, claro, y la humedad también dan la sensación de que habría lloviznado. Yo cuando llegué había por ahí ciertos momentos, como dice una canción, ciertos charquitos de sol, aunque no, la canción dice charquitos de sombra, cierto, ciertos reflejos de sol que fueron apareciendo y para templar un poco más esta jornada de lunes, que, bueno, parece que será bien típica de otoño todavía, cuando sí, el otoño despacito empieza a despedirse, ¿no?
1: Todavía le quedan un par de días, pero sí, cada vez más cerca del invierno. Se estaba escuchando allí en Nacional, Buenos Aires, como que la semana que viene se va a notar el ingreso, ¿no?, de una corriente fría.
0: ¡Ay, no, Mirko! ¿Qué me hace?
1: Se termina pseudo veranito, primavera que hemos tenido en estos primeros días de junio.
0: Bueno, Mirko, ya empecemos a invitar a la gente que se comunique con nosotros. Se viene, bueno, ya está la cuenta regresiva, en 3 días arranca el Mundial.
1: En nada, el 11, ¿no?
0: Sí, por ahí. Tremendo,
1: casi
0: tremendo.
1: Nada, casi nada.
0: Estamos a 3 días y piquito, digamos, y horas, digamos, del inicio de un nuevo mundial, de una nueva esperanza argentina. Le preguntamos a la gente, si a usted le parece, ¿cómo la ve a la selección con vistas al próximo mundial?
1: Bueno, cómo no. Pueden comunicarse al 343-520-1260. Allí nos deja su mensaje de texto, WhatsApp, también su audio. 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
0: Buenísimo. 343-520-1260, nuestro teléfono.
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4: Carlos Indio Solari falleció el viernes 5 de junio de 2026. El fundador y cantante de Patricio Rey y sus Redonditos de Ricota y de los Fundamentalistas del Aire Acondicionado nació en la capital entrerriana en 1949, su ciudad natal, lugar en el que vivió hasta los 6 años, mientras su padre se desempeñaba como jefe del correo. El artista había sido declarado ciudadano ilustre en 2025 en Paraná. Solari deja su huella imborrable en la música nacional y en la cultura popular con álbumes como Octubre, Un Bayón para el Ojo, Bang Bang, Estás Liquidado y Luz Belito, que forman parte de las obras más importantes de la historia del rock. Vamos a compartir una de sus canciones más emblemáticas y conocidas, que se llama Hi Hi Hi, compuesta por el Indio Solari y Sky Bailinson para Patricio Rey y sus Redonditos de Ricota.

0: disfrutando enorme. Les agradezco para siempre. Gracias, gracias. Nos vemos seguramente en algún momento. Cariño.
1: Muy bien, en el día de hoy en Música y Músicos Entrerrianos, momento de escucharlo al venerado, ¿no? Carlos Indio Solari, por un millón de personas, por lo menos, hasta
2: sin
1: el momento.
2: Dudas. Y ¿eh? Con el tema que cerraba las presentaciones en vivo.
1: Yo me imagino que se hará en un momento de la historia, ¿no? Habrá dicho, esto ya otra vez la misma canción.
2: El pogo más grande.
1: Indio, otra vez. Y después ya ha dicho, bueno, vamos, sigamos así. Sigamos, si la gente lo pide, ¿qué vamos a hacer?
2: Sí, era el cierre tradicional de las presentaciones en vivo, ¿eh?
1: Sí, sí. Jijiji. Claro, por eso. En un momento dijo, bueno, si la gente lo pide, vamos a hacer eso. No hay otra.
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2: Trabajo de nuestra compañera Romina Folonier, que nos da este resumen de la jornada de este lunes 8 de junio. Atención para los amantes de la lectura, ¿eh? La Biblioteca Popular de Paraná acaba de incorporar 780 libros nuevos que ya están disponibles para socios y el público en general desde hoy. Belén Pérez Lindo, del área de comunicación, nos contó que estos ejemplares fueron adquiridos en la Feria Internacional del Libro gracias al programa Libro por Ciento de la CONAVIP, que les permitió comprar a mitad de precio con una inversión estimada en 30 millones de pesos a valor de mercado. Lo más destacado es que la mayoría de los títulos fueron elegidos por los propios socios mediante sugerencias. Mirá vos.
1: Qué bueno.
2: Así que se sumó a los más de 2.500 miembros que ya tiene la institución. Si querés aprovechar estos estrenos para las próximas vacaciones de 10.000 pesos, dice, Ajá, la cuota para llevarte los libros a casa. Podés asociarte presentando tu DNI y abonando una cuota mensual, insisto, de ese monto. Sin duda, una gran noticia para una de las bibliotecas que más libros compra a nivel nacional. Guay.
4: Tenemos a disposición 780 nuevos libros que compramos en la Feria Internacional del Libro en Buenos Aires. Así que, bueno, a partir de este día pueden pasar a la biblioteca los socios para retirar a su casa y los usuarios pueden, por supuesto, venir a la sala de lectura a consultarlos. Esta compra se hace con fondos propios que tiene la biblioteca y con la ayuda también de la CONAVIP, que es la Comisión Nacional de Bibliotecas Populares, que nos da a todas las bibliotecas populares un subsidio y también nos permite ir a la Feria Internacional del Libro a comprar libros con un 50% de descuento en la mayoría de las editoriales a través del programa Libro por Ciento. Nuestra biblioteca es la que a nivel nacional compra más libros y la mayoría de los títulos son elegidos por los socios de la biblioteca. Para asociarse tienen que venir con el documento, tener domicilio acá en la ciudad de Paraná o bueno, las ciudades de cercanías también, y se abona una cuota mensual. En este momento la cuota mensual es de 10.000 pesos.
1: Cambiando de tema, el Club de Leones invita a su feria para financiar la entrega de anteojos y ayuda social. En estos tiempos difíciles, siempre es bueno enterarse de movidas solidarias como la que está llevando adelante el Club de Leones Paraná Centro. Aida Alfaro de Lugón, vicepresidenta de la entidad, invita a toda la comunidad a la feria que se realiza hoy y mañana de 9 a 17 en su sede de calle Pellegrini 547. La escuchamos.
5: Hoy y mañana a las 2 horas, de 9 de la mañana a 17 horas. Y en nuestra sede, que es en Pellegrini 547, hay ropa de invierno, ropa, y también hay ropa de media estación. Tenemos un colchón muy lindo, hay un mueble muy lindo, tenemos artículos de adorno, pañoletas, hay ropa de bebé, de niños, de damas, de jóvenes, zapatillas, hay cortinas, libros, hay una cantidad de libros. Siempre son precios muy económicos, ¿viste? Para que esté al alcance de la gente que no pueda ir realmente al negocio a comprar. Todo ese dinero a nosotros nos ayuda para comprar anteojos. Este mes de mayo pasado dimos 20 pares de anteojos. Atendemos toda la gente que no tenga obra social. Se han entregado mucho también a los merenderos, hemos ayudado mucho a Arcoiris, a distintas instituciones. El día pasado, los Leones entregamos un monitor muy importante al hospital de niños. Y ya te digo, esa recaudación que se hace acá es para poder continuar con las obras de servicio.
2: Último adiós al Indio Solari. Fanáticos paranaenses entregaron el reconocimiento de ciudadano ilustre. Momento muy movilizante se vivió en Avellaneda durante el último adiós al Indio Solari. Una delegación de fanáticos de Paraná viajó especialmente para entregar la declaración que lo reconoce como ciudadano ilustre de su ciudad natal. Gabriel Romero, quien fue el encargado de entregar la distinción, destacó que para ellos es imposible vivir esta pasión en soledad, necesitan hacerlo en comunidad, porque el Indio los acompañó con sus letras en los momentos más trascendentales de sus vidas. Es verdad, y un detalle muy emotivo, es que el Indio llegó a conocer este homenaje de manera virtual semanas antes de fallecer y se mostró muy conmovido por el gesto. La iniciativa, impulsada por el concejal Máximo Míguez y la asociación La Casa del Indio, buscó representar el cariño de Paraná hacia el músico, dejando junto al documento un mensaje de afecto en nombre de todos sus comprovincianos. Escuchemos a Gabriel Romero a propósito de esta recordación.
6: Desde muy chico me puse en contacto con sus canciones de Los Redondos a través de compañeros de la secundaria. El Indio ha sido algo que nos trajo canciones muy, muy importantes para nuestras vidas en momentos malos, en momentos buenos. Ayer fue muy emotivo todo. Con respecto a lo de la declaración de interés, en el micro que fuimos había gente que es de un colectivo cultural de la Casa del Indio, que fueron los que hicieron toda la movida y la investigación previa hasta que se llegó a esta declaración de ciudadano ilustre del Indio Solari de nuestra ciudad. Máximo Mille, que fue el que impulsó esta iniciativa, pido la carpeta correspondiente. Eso se hizo el año pasado, la ordenanza, y no se había efectivizado la entrega. Ya estábamos muy cerca de poder realizarlo. Semanas anteriores el Indio había tomado contacto de manera virtual con esto y lo había emocionado mucho, y quisimos de esta manera poder llevárselo allá para homenajearlo.
1: Por último, hacia una nueva licitación. Entre Ríos proyecta el transporte metropolitano de 2027 con foco en la integración y los subsidios. El secretario de Transporte, Aníbal Steren, ya proyecta el sistema metropolitano para 2027 junto a intendentes de la región. Entre los cambios inmediatos, confirmó que la línea 20 acortará su recorrido, emprendiendo el retorno desde la Casa de Gobierno en lugar de llegar hasta el barrio San Agustín. Pese a la quita de fondos nacionales, la provincia ratificó que mantendrá el 100% de cobertura en los boletos para estudiantes y docentes. Steren también alertó sobre la disparidad en el interior, señalando la crisis en Concepción del Uruguay, donde hoy apenas circulan 5 colectivos. Lo escuchamos a Aníbal Steren.
7: Juntamos con todos los intendentes del área metropolitana, incluida la intendenta de acá de la ciudad de Paraná, para charlar sobre el futuro del transporte metropolitano, hablando siempre desde el año, no por la concesión precaria que corre hasta el 31 de diciembre del 26, sino para el 2027, cuando tengamos una nueva empresa prestadora del servicio metropolitano, para definir cuestiones técnicas de cómo cada municipio necesita y requiere el servicio metropolitano de transporte. Nosotros hemos ido acompañando el transporte en el área urbana como en el área interurbana en la provincia de Entre Ríos. Está regulado con tarifa techo y también está subsidiado, cuestión que no sucede a nivel nacional. A nivel nacional está desregulado desde que arrancó la gestión del presidente Javier Milei. Por eso no hay prácticamente, no hay subsidio a nivel nacional para el transporte interjurisdiccional, digamos interprovincial. Ahora, dentro de la provincia, en el servicio urbano hay una inversión, hay que reconocerlo, hay una inversión importante de la ciudad de Paraná.
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2: Poquito tiempo nos queda para el cierre de este primer segmento, así que simplemente mencionar que vamos a estar hablando con Mario Hermosit, que es presidente de la cooperadora de la Escuela 52, la Gaucho Rivero, que está organizando un bingo, ¿sí? Y con la idea, como siempre ocurre, ¿no?, con las escuelas cuando hacen este tipo de actividades, de recaudar fondos. ¿Será? Después de la pausa de las noticias que llega a continuación. Si no sos vos, será
3: muy triste. 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

0: Hora 15:30 minutos, la temperatura en Paraná 15 grados, cielo cubierto.
1: Operativos de vacunación y castración de mascotas.
0: Este martes 9 de junio, el quirófano móvil estará a partir de las 8 en la vecinal Las Américas, ubicada en Artigas 2933, y el polideportivo Pierola, entre las calles Larralde y 1546.
1: En tanto, de 10 a 12, el operativo se trasladará al barrio Predolini, con sede en Castañeda 1033, donde los profesionales de la Dirección de Salud y Bienestar Animal del municipio llevarán adelante las intervenciones quirúrgicas y los tratamientos preventivos.
0: En Misiones abandonaron más de 230 kilos de marihuana.
1: La carga, valuada en 857 millones de pesos, quedó a un costado de la Ruta Nacional 14, cerca de la localidad de San José, en territorio misionero.
0: Los bultos fueron dejados por tres hombres que escaparon en dos camionetas.
1: Neuquén y San Juan concentran la mayor parte de las inversiones.
0: El régimen para incentivar las grandes inversiones, RIGI, ya acumula proyectos por 133 mil millones de dólares, en su mayor parte destinados a energía, minería, infraestructura e industria.
1: El 65% de las inversiones presentadas se concentra en Neuquén y San Juan, siendo la provincia patagónica la que absorbe cerca del 47%.
2: Datos del tiempo.
0: La temperatura en Paraná 15 grados.
1: Humedad 87%.
0: Cielo cubierto.
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0: Estamos iniciando un nuevo segmento en esta tarde de radio. Mientras nos preparamos para la primera comunicación telefónica, Mirko, la jornada de hoy, acá adentro está templadita, pero sí. No estaba muy calurosa, que digamos, la verdad. Y bueno, y el pronóstico a mí me viene sorprendiendo, porque inclusive acabo de leer por ahí que hablan que en el sur de la provincia ya hay hasta una especie de alerta por lluvias.
1: Sí, en el departamento Islas hay anuncios, y básicamente hace un par de boletines atrás habíamos leído con Simón en el centro de la provincia.
0: Ah, mira.
1: Bueno, alertas por lo menos, ¿no? Por probables lluvias. Pero por esta zona, aparentemente es esto lo que tenemos, nada más. Apenas una llovinita que nos va a acompañar durante el día de hoy. Y ya mañana va a ser muy similar al de hoy, pero sin esta llovizna, básicamente.
0: Bueno, ya le voy a pedir más datos, Mirko, porque ya tenemos comunicación telefónica.
1: Vamos.
0: Sí, señor. A propósito de la misión de una escuela, ¿sí?, que nos propone aquí como referencia a nuestra productora, enseñan compromiso, comunidad, esfuerzo, y cuando aparecen necesidades muchas veces son las propias familias, docentes y cooperadoras quienes se ponen al hombro las soluciones. La escuela secundaria número 52, Gaucho Antonio Rivero, de aquí, de nuestra ciudad, está organizando, como decíamos, un bingo solidario. Lo van a hacer este sábado. La idea es recaudar fondos destinados a mejoras edilicias y la compra de materiales para los estudiantes. Bueno, vamos a ver entonces qué realidad tenemos en esta comunicación con Mario Hermosid, que es presidente de la cooperadora de la escuela. Mario, aquí estamos, Mirko Romero Matos, y quien le habla, Hugo Javier Fisore. ¿Cómo le va? Muy buenas tardes.
2: Bienvenido. Hola, Hugo, ¿cómo te va? Hola, Mato, ¿cómo andás? Previo a ustedes, estuve charlando también con este gran amigo, unos grandes recuerdos, mi amigo Podestá, el hijo del Pochi de Juanita Curti.
0: Ah, mira.
2: ¿Quién no tiene recuerdo del Pochi Podestá de Juanita Curti? ¿Quién no tiene recuerdo de nuestra querida LT14? ¿Quién? Sí. Son muchas cosas lindas, muchos recuerdos. Y bueno, son cosas que pasan en la vida.
0: Sí, señor.
2: Lo que no pasan son las necesidades edilicias de la escuela. La escuela, seguimos con problemas. No tenemos pintura, tenemos que comprar para hacer la cerradura, para hacer todo, porque no tenemos aporte ninguno. Y a través de la cooperadora siempre hemos hecho aportes, no importantes, pero sí para ir paliando, solucionando las cosas. Por eso que este domingo, como lo decías vos de antemano, este sábado a las 15:30 organizamos el bingo en la escuela Gaucho Rivero, en calle Ejército Argentino, que eso queda en el barrio Padre Colbert, está entre calle Santa Elena y Cuyo y San Pérez. Ahí vamos a tener venta de torta frita, mate, agua. Lo que sí es recordarle a la gente que no tenemos
0: birome.
2: No tenemos birome, que la gente tiene que traer biromes. Y otra de las cosas que no tenemos es gente en la calle recaudando, porque hoy día se está prestando mucho a la gente que van a colaborar, van a pedir que para la escuela. No hay ninguna campaña que esté pidiendo en la calle.
0: Ah, mira.
2: Te digo, no hay gente autorizada por nosotros para pedir en la calle. Y decir, van y te dicen, bueno, mira, necesito para la escuela Gaucho Rivero, tal y tal. No, no hay ni cuenta abierta, ni tampoco se le está pidiendo. Lo único que sí que hay unos papeles en la calle solicitando colaboración para el bingo, pero están firmados por mí y por el sello de la cooperadora también. Así que incluso si quieren, yo le dejo el teléfono para la gente que quiera colaborar, no solo para este bingo, sino con todas las cosas que puedan colaborar para la escuela, porque estamos necesitando ventiladores, estufas, estamos necesitando pintura, todo lo que sea bienvenido para la escuela. Quizá por ahí algún amigo está por sacar un mueblecito o alguna cosa, también nos sirve, porque estamos tratando de ayudar a la gente también.
0: Bien, así que tratando de aliviar las necesidades y dificultades que atraviesan escuelas de barrios muchas veces con muchas carencias y que indudablemente verán a sus chicos llegar con esa necesidad de calor, de abrigo en las temporadas de invierno y, bueno, algo de comodidad para los días de mayor calor para que puedan cumplir con esta que es una necesidad de todos, que es aprender, superarse y abrir un camino para una vida que sin la educación es tan, tan difícil, Mario.
2: La verdad que sí, nosotros tenemos más o menos las aulas en condiciones como para que puedan soportar un poquito del calor y un poquito el frío también, pero la necesidad hace mucha porque se deterioran las puertas, se deterioran las llaves, la cerradura y todo eso. Y bueno, lo que sí tenemos la gracia de Dios que nos ilumina a seguir adelante, en caso que mi esposa me acompañe y mucha gente me está acompañando, y gracias a Dios los chicos que de acá en nuestro querido barrio y gente en zona aledaña cuidan bastante y ayudan a cuidar.
0: Muy bien.
2: Esa escuela también, la secundaria también es un orgullo que tengo junto a mi esposo, que cuando pedimos la secundaria fue cuando estuvo el presidente del consejo, don Felipe Orete Escúa. Así que de ahí con ese tiempo, con ese gran amigo, trabajamos mucho, mucho. Me di, cuando fui a una procesión de la Santísima Virgen y lo encontré, le digo, don Oreste, lo felicito por su cargo, sabe que me gustaría para la escuela, para el barrio, porque necesitamos una escuela secundaria. Y le digo, ¿el por qué le pido la escuela secundaria? Porque los chicos, la mamá le comentaron a mi esposa que han querido inscribirlo en otro lado y le piden un certificado de buena conducta, certificado de vecindad, antecedente policial y todo eso, a los chicos para ir a una escuela, para inscribirse en una escuela en el centro.
0: Claro.
2: Eso es lo que más me dolió a mí y a mi esposa, no te digo nada. Bueno, entonces le comento a Felipe, digo, ¿habrá posibilidades de tener una reunión para poder charlar el tema de hacer la escuela? Y me dicen, Felipe, no hay posibilidad ninguna, porque ya la tenés a la escuela. Y eso fue de palabra. Y de ahí nació la escuela. Así que calculá, hermano, con la tranquilidad y la alegría de ir a una procesión de la Virgen y venirme con nuestra solución para todos los chicos acá del barrio. Eso para mí fue algo importante. Después seguimos trabajando y todo eso, y bueno, hemos trabajado y te colación con mi esposa también, porque nuestro hijo quería estudiar. Sí, hemos logrado que se cree profesorado de educación física, que se creó ahí por el 2012-2013 en la Escuela Hogar.
0: Muy bien.
2: Son cositas realmente que Dios nos da la vida, y bueno, estamos tratando, no pedimos para nosotros, sino para los demás. Es algo realmente, hermano, que me llena de alegría, y hoy por donde ando me pone contento que la gente, puedo hablar con la gente, y tengo un gran orgullo también de poder disfrutar a mi familia, y hoy día puedo disfrutar a mi nieto sin tener que decir que o que me señalen a mí o a mi esposa o a mi familia con el dedo. Ellos se quedaron con 10 centavos de eso, lo hicimos de corazón y lo seguimos. Somos humildes, pero tenemos muchas ganas de trabajar.
0: Muy bien. Bueno, a propósito de la escuela Gaucho Rivero, ¿tiene presente más o menos cuántos alumnos van a la escuela?
2: Y en este momento creo que tenemos alrededor de entre mañana y tarde 150 alumnos, más o menos, 150 alumnos. Y más o menos también estamos compartiendo edificios con la primaria, estamos luchando por el terreno de la escuela propia en los campos del ejército, pero por ahí parece que hay mucha gente que ha sido oído sordo, no le interesa. Porque los campos del ejército tendrían que haberse pasado en el 2008-2009 y se pasaban a la provincia. Y bueno, de esa oportunidad lo venimos peleando, lo cajonean los papeles, lo sacan, lo cajonean, y bueno, y gente que se está apropiando cosas que no le corresponden, pero bueno, son cositas, hermano, que la justicia o el gobierno, no sé qué persona tendrá que ver ahí, pero veo que están haciendo están ¿cómo es? Sacando los pies fuera del plato y no se preocupan, ni se preocupan ni ocupan de las necesidades. Y después cuando pasan las cosas, mira, pasa esto, pasó. Se está agrandando mucho la zona y es mucha la necesidad de la escuela, tanto claro. de la primaria como la secundaria. Tanto la secundaria no podemos ampliar por matrícula por no tener espacio y la primaria tampoco. Y es tan solo sentarse, firmar y hacer un papel donde diga sí, se compra, se hace esto también. Así que eso es lo que la triste realidad. Y bueno, no sé, que a través de los medios de comunicación podemos llegar a alguien.
0: Claro
2: que
0: sí.
2: Tenga interés de, alguien que tenga interés de escucharnos. Porque te digo, hermano, nosotros hemos pedido notas con diferentes autoridades. E incluso le hemos presentado nota al señor gobernador. Y bueno, así un poco cargada con vos, así como fuimos con vos a la luna, bueno, así no entendió el gobernador. Yo Ajá. pienso que con todas las notitas que tiene el señor gobernador y otras autoridades, si lo venderíamos y podríamos tener 3 escuelas hechas con una cantidad de papeles con una nota y pedido de papel. Así que, hermano, no sé hasta dónde vamos a llegar. Dios nos permite seguir trabajando y, bueno, gracias a Dios tengo la voluntad de seguir y ustedes que nos brindan el gran apoyo de la comunicación para poder que alguien nos escuche.
0: Bueno, esa es la idea, que el mensaje se reproduzca. Desde acá, indudablemente, se va reproduciendo lo que ustedes plantean y en una de esas llega al oído de las personas que ustedes necesitan decirles esas cosas y, como suele ocurrir, se resuelven estos problemas que a veces pasan porque hay un desconocimiento o a veces un llamadito más de atención para ver si realmente resuelven cosas que ayudarían a un barrio completo y que no tiene esto una incumbencia necesariamente política. Es para el pueblo, es para la gente.
2: Nosotros la bandería...

0: Voy a nombrar con orgullo porque es Simón Bautista Boycott y el otro muchacho Rubancito Lovera. Ellos te pueden decir todo lo que somos nosotros, te pueden decir quién es nuestra persona, quiénes somos. Y si ustedes quieren venir a través de alguien, y ustedes quieren venir a la escuela y conocer lo que es la escuela y quieren ver esto, están las puertas abiertas, hermano, lo vamos a esperar y lo vamos a recibir.
1: Bien, no es necesario. Yo creo que con escuchar su voz será suficiente como para conocer la realidad de esta escuela.
2: Y que movilicen a varios corazones, ¿no?, de los que nos están escuchando.
1: Claro que sí. Bueno, la cooperadora de la escuela está organizando un bingo, necesitan hacer algunas reparaciones, necesitan elementos y es para educar a los chicos del barrio. Y organizan este bingo que se va a realizar con, imagino yo, buenas expectativas, Mario.
0: Sí, expectativas hay muchas. Gracias a Dios te hemos solicitado algunos comercios, algún tipo de donación, y nos han acercado y son muy, muy, muy loables. Muy loable, como es lo que es una farmacia de acá de la calle Galán, un bazar importante de acá de la zona central, que acá es Lenín Motecasero, y otras gente más que está colaborando.
1: Bueno,
0: si es necesario, yo les dejo mi teléfono y la gente que quiera, yo le voy a recibir el mensaje. Y bueno, ya sea tanto para el bingo como para la donación, algo para la escuela. Les doy mi teléfono.
1: Menciónelo, sí.
0: 0343-154-64-0247. 0343-154-64-0247. Y bueno, y acá tenemos una librería importante también, que de la calle Montiel, que nos está donando. Y bueno, gente que nos ayuda mucho, mucho.
1: Bueno, buenísimo.
0: Pero cualquier cosa, te estamos acá a la espera de... Y agradecerle a ustedes, yo sé que el tiempo de radio, el tiempo de aire es mucho, y bueno, también quería expresarle al paso, fue el día domingo, el día de ustedes, los periodistas, que sin ustedes tampoco podríamos llegar a expresar nuestras cosas.
1: Muchas
0: que
1: gracias.
0: Que pasen muy bien, que Dios y la Virgen los bendiga a todos ustedes, y a toda su familia y equipo.
1: Bueno, muchas gracias, Mario. Mario. Hacemos extensivo entonces para todos nuestros compañeros de aquí de la radio. Saludo en el Día del Periodista y que sea un éxito y esta organización y la tarea que ustedes desarrollan en pos de esta escuela secundaria número 52 Gaucho Rivero. Le mandamos un abrazo grande. Muchas gracias por su tiempo.
0: Igualmente un abrazo para todos ustedes. Gracias, gracias.
1: Adiós.
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0: Que nos contaba Gustavo, a propósito, hombre que sabe mucho de, sí, de músicos y de música, que esta es la guitarra de papá Luis.
1: El Flaco.
0: El Flaco, justamente, y a quien escuchamos es a el nene que cantaba Barajame la Bañera. ¿Se acuerdan?
1: Sí,
0: con Emanuel.
1: Sí.
0: Bueno, Dante Spinetta. Dante Spinetta, con una canción con una profundidad que realmente llama mucho la atención. Soltar, parte de una producción del año 2017, cuando de a poquito se va cerrando la primera mitad de este Con Aroma a Mate. La gente se comunica con nosotros mientras. Por acá me llega mensaje de Jorge, no sé si ha mandado lo mismo, porque claro, mandó sí, a la radio.
1: Sí, sí, es el mismo mensaje. Tengo uno de estos,
0: a ver,
1: uno de estos mensajes que nos llegaron hace poquito. Dice, buenas tardes,
0: Hugo
1: acá descansando en casa tomando unos buenos mates.
0: Vamos.
1: Amargos con torta rusa.
0: ¡Upa la la!
1: A mal tiempo, buena cara, buena semana nos envía aquí nuestra amiga Norma.
0: Muy bien.
1: Jorge Luis dice,
0: hola, Jorge.
1: Buenas tardes, equipazo.
0: ¿Esa la selección?
1: No.
0: ¿El de la radio?
1: El de la radio.
0: Vamos claro, todavía, ¿eh?
1: Claro. Suspendí mis tareas para escucharlos, obvio.
0: Eso.
1: Hermosos mates, puso.
0: Muy bien, hola. Abrazo grande para Jorge, que me acotaba acá en mi celu personal, que hoy se cumple un nuevo aniversario, y ahí entonces el feliz cumpleaños Wader, a 25 años de su creación, un 8 de junio. Así que,
1: felicidades.
0: Sí. Estamos hablando de la educación y cómo no agradecer a quienes fundaron justamente los principios de una educación de acá, nuestra.
1: Y hoy día que dan tantos cursos de todo tipo.
0: Sí, ¿no?
1: Tal cual.
0: Mirko, actualizamos datos del tiempo, hoy hablábamos.
1: No, bajó un poco la temperatura.
0: Es cierto.
1: Estaban 17 y pico.
0: Sí,
1: ¿no?
0: Bueno, sí.
1: 15 según los datos del tiempo.
0: Mira.
1: A esta hora del Servicio Meteorológico Nacional, con sede aquí en Paraná. 15 grados. 15 grados. Cielo cubierto, como ha estado prácticamente todo el día. Nubosidad variable, pero bueno, tenemos una humedad del 87%.
0: Ah.
1: 87. Por eso puede ser que hace un par de minutos todavía se mantiene, ¿no? Las calles bastante mojadas.
0: Sí, señor.
1: ¿Sí? La presión 1010.1, bien la presión. Viento del sur.
0: Ah, eso va a secar, ¿eh?
1: Bueno,
0: sí,
1: esperemos.
0: Va a levantar.
1: A 23 kilómetros por hora y una visibilidad, con 15 kilómetros o 15.000 metros, que es más que suficiente, diría
0: claro.
1: yo. Y para la tarde-noche se habla de probables lloviznas.
0: Mira.
1: Del 10 al 40%.
0: Para mí se va, ¿eh? No van a llegar.
1: Yo creo que no, pero bueno, por ahí puede algún resabio quedar. La máxima para hoy 17, que ya estuvo,
0: sí.
1: Mínima de 14, y mañana vamos a tener una mínima de 11.
0: Ajá.
1: Y una máxima de 19.
0: Baja la mínima, pero sube la máxima.
1: Correcto,
0: bien.
1: Con cielo parcialmente nublado, mayormente nublado durante el día, con algo de sol por la mañana, y a la tarde también bastante tímido, se lo nota allí en la gráfica al sol.
0: Bueno.
1: Y ya a partir del día miércoles,
0: sí.
1: promediando la semana, ya vamos a tener un descenso de la mínima de 2 a un dígito.
0: Allá.
1: Ya que la mínima va a estar en 9 grados. Y una máxima de 18, con cielo también, muy similar, una réplica del día martes, mayormente nublado con poca actividad solar. Y el jueves nos sale un cielo mayormente nublado también, mínima de 8, cae la mínima,
0: sí.
1: 8, y una máxima de 18. Y el día viernes, mínima de 6.
0: Ay.
1: Mínima de 6.
0: Bueno.
1: Ya se va a sentir, ¿eh?
0: Bueno.
1: Máxima 19. Y con cielo algo nublado, parcialmente nublado, donde a partir aparentemente de aquí de la gráfica vamos a tener un día un poco más sol, ¿no? Eso es el aliciente. Va a estar frío, un poco más frío que estos últimos días, pero va a estar el sol allí arriba acompañándonos.
0: Muchísimas gracias, Mirko. Lo liberamos para que nos cuente las noticias aquí en la radio, en el ET14 Nacional Paraná. Después seguimos con Aroma a Mate.
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0: Es la hora 16, la temperatura en la ciudad de Paraná es de 15 grados. El cielo se encuentra cubierto.
1: La línea G de colectivos urbanos cambia transitoriamente su recorrido en Paraná.
0: A raíz de obras, durante aproximadamente 2 semanas, la línea G de transporte urbano realizará recorridos de ida por las calles Florentino Ameguino, Ituzaingó, Florencio Sánchez, Paraguay, Currés y Urquiza. En tanto, el trayecto de vuelta se desarrollará por Boulevard Sarmiento, Urquiza, Concordia, Montevideo, Diamante, Florencio Sánchez, Ituzaingó y Florentino Ameguino.
2: Deporte. El autor del gol de Patronato, Maximiliano Rueda, analizó el empate frente a Agropecuario de la siguiente manera.
3: Bueno, sí, la verdad que me vienen saliendo, quedo para patear afuera y nada, por suerte pude entrar. No, la verdad que nos vamos medio amargados porque pensábamos que teníamos que habernos llevado los tres. Hasta la expulsión estuvimos bien y bueno, después tuvimos que aguantar y bueno, rescatable el punto. No, nosotros vamos partido a partido, tenemos objetivo de llegar al reducido, pero son todas finales, así que este punto tenemos que hacerlo valer en nuestra casa.
2: Informó Emanuel Pereira, Nacional Paraná.
1: Satisfacción de semilleros por el nuevo protocolo para el control de variedades de grano.
0: La Asociación de Semilleros Argentinos celebró la modificación de protocolo para realizar controles de identidad varietal en granos y de esa manera proteger la propiedad intelectual de las semillas, una deuda todavía pendiente del sector agroindustrial local.
1: La entidad advirtió, no obstante, que la medida es un punto de partida y no una solución definitiva.
0: Altura del río Paraná, la capital entrerriana, 1,95 metros, bajó 1 centímetro.
1: Pronóstico del tiempo para lo que resta de este lunes indica probables lloviznas, cielo mayormente nublado, temperatura en descenso.
0: En tanto, para mañana se anticipa en la región cielo mayormente nublado, temperatura mínima prevista 11 grados, máxima estimada 19 grados.
4: Datos del tiempo.
1: La temperatura en Paraná 15 grados.
0: Humedad 87%.
1: Cielo cubierto.
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5: Información necrológica. Falleció en Paraná a los 76 años el señor David Ramón Núñez. Los restos de David Ramón Núñez son velados en Sala 4, serán inhumados mañana a las 15 en el Cementerio Municipal de Paraná. El cortejo partirá desde la sala a las 14:45. Exequias a cargo de empresa Sasfer. Falleció en Paraná a los 61 años el señor Mario Raúl Moreira. Los restos de Mario Raúl Moreira son velados en Sala 3, serán cremados mañana a las 11:30 en el Cementerio Solar del Río. El cortejo partirá desde la sala a la hora 11. Exequias a cargo de Empresa Sasfer.
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0: Comenzando esta nueva hora con algo de reggae, con el Nati Combo 5, acompañado del Indio Solari.
1: Creo que hay un mensajito de voz que en un ratito vamos a escuchar. Yo, porque de acá la veo a la amiga de Viale, en la foto, y ya sé que es la Chicha. Ya sé que es ella. Pero bueno, generalmente cuando se inicia esta hora, nosotros nos subimos al tren porque acá viene pasando, no hay que perder el tren, ¿viste? Que a veces pasa una sola vez, Mirko.
2: Y viene pitando ya.
1: Sí. Así que nos subimos acá y allá nos vamos.
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4: Este domingo 7 de junio fue el Día del Periodista. Comenzamos por Paraná porque tenemos una calle que lleva el nombre del querido y respetado Mario Alarcón Muñiz, en referencia al Día del Periodista. Y lo vamos a recordar en esta recorrida entrerriana. Mario fue periodista, conductor radial y poeta. Se llamaba Mario Roberto Eduardo Alarcón Muñiz y nació en Victoria en el año 1933. Y realizó una carrera impecable dentro del periodismo. Fue referente para muchos y muchas de nosotros. Hablamos con otro periodista para recordarlo a Mario y también para destacar que en Paraná hay una calle que lleva su nombre, pero que todavía no está el cartel justamente para homenajearlo. Lo cuenta Tirso Fiorot.
5: Feliz semana del periodista. Bueno, el sábado pasé por la calle Don Bosco y frente al seminario acá en Paraná y me corrí hasta la calle 1578 que debiera llevar el nombre Mario Alarcón Muñiz. Es que la ordenanza fue aprobada, sancionada y aprobada por el Ejecutivo también en el año 2022 y determina que la calle se llame Mario Alarcón Muñiz en virtud de un pedido que hicimos entre periodistas, docentes, cooperativistas, artistas de la provincia, en fin, en virtud de nuestro homenaje a Mario Alarcón Muñiz, que ha sido para nosotros un ejemplo, ¿no? De manera que habría mucho para decir sobre las condiciones, es decir, el talento de Mario Alarcón Muñiz, pero también las convicciones, ¿no? La hombría de bien, el espíritu de servicio, el estar atento a las cuestiones de la región, tanto en el aspecto periodístico como en sus intervenciones artísticas, ¿no? Bueno, el caso es que han pasado 4 años y la calle 1578 sigue con los carteles de entonces, ¿no? Es decir, no está la calle Mario Alarcón Muñiz, como ha determinado la intendencia.
4: Ahora nos vamos hasta Colón, en esa localidad tan linda de nuestra provincia, comenzaron a celebrar los 150 años de la parroquia Santos Justos y Pastor. En el marco de jubileo por el 150 aniversario de la parroquia Santos Justos y Pastor, se llevó adelante una presentación coral impulsada por la familia piamontesa San José y Colón junto a la Municipalidad de Colón. Participó de dicha jornada el intendente de esa localidad, José Luis Balser. Pero vamos a escuchar lo que decía cuando comenzaba esa jornada el padre Daniel Petelín, quien se refirió al encuentro coral.
6: 150 años de la fundación como parroquia de aquí de la parroquia Santo Justo y Pastor de Colón. Hoy con esta participación tan maravillosa, ya que no es común, no es usual que tengamos un coro tan grande y de origen piamontés en su formación, con cantos en latín, como estábamos escuchando ahora, con cantos en italiano vamos a tener ahora dentro de un momento. Ciertamente nos alegra, ya que tenemos orígenes aquí en Colón también relacionados, como dijeron en la presentación, el padre Cote, el padre Lantelme, son de origen italiano, así que si bien tenemos raíces suizo-franceses, también tenemos relación muy fuerte con esta comunidad italiana desde el origen agradecidos a quienes han organizado y de esta manera nosotros damos comienzo a este tiempo fuerte, podemos decir, de festejos por los 150 años de nuestra parroquia Santo Justipán.
4: Retornamos al departamento Paraná y llegamos hasta Colonia Avellaneda, pero no lo vamos a hacer en tren porque no está funcionando. Y de eso vamos a hablar. Hace un mes que no circula el tren que va desde Paraná hasta La Picada. Ese medio de transporte es muy importante para toda esa zona, no solo por su costo, que es más bajo, sino también porque no hay muchos medios de transporte para poder llegar, por ejemplo, hasta la Escuela Alma Fuerte en La Picada. Por esta razón, y al ver que no había solución rápidamente por este servicio, alumnos de la Escuela Alma Fuerte hicieron un video que reflejó la situación sin el tren. Allí se ven testimonios de alumnos y docentes de dicha institución.
2: Hace varias semanas que el tren que une La Picada con la ciudad de Paraná no está funcionando. Por eso salimos a preguntarles a estudiantes y docentes una opinión sobre dicha situación.
7: ¿Cómo te afecta el hecho de que ya no haya tren?
8: Me afecta porque tengo que gastar más plata en el cole para irme y volver a mi casa.
9: Lo uso para venir a la escuela, después volver a mi casa y por ahí, en algunas ocasiones, ir a la casa de mi tía. Afecta económicamente porque utiliza más dinero para poder pagar el cole.
10: Ocupo el tren normalmente para poder llegar hasta la escuela y poder retirarme y volver a mi casa.
7: ¿Cómo te afecta el hecho de que ya no haya tren?
10: Me doy cuenta que me afecta bastante por el tema de que no puedo volver a mi casa.
11: Teníamos un colectivo antiguamente que entraba, ingresaba a las 9 y a primera hora. Después sacaron con la pandemia ese colectivo, así que bueno, pasé a tener un colectivo a la hora del ingreso y uno recién a las 11 y 10. El tren me dio la posibilidad de irme a las 9 de la mañana. Ahora que se volvió a sacar ese tren, tengo que quedarme toda la mañana porque no tengo otra manera de volver hasta Paraná, digamos, que es donde yo resido.
12: La mayor población de estudiantes es oriunda de la ciudad de Paraná, Colonia Avellaneda, San Benito, y el traslado hacia nuestra escuela es sumamente importante contar con el tren, dado la diferencia económica que hay con el transporte de colectivo. Con la frecuencia horaria que habitualmente tiene el tren, era muy factible que nuestras familias llegaran a las instituciones, que puedan acompañarnos a distintas actividades.
4: Y sobre el mismo tema tuvimos la posibilidad hoy de dialogar con el intendente de Colonia Avellaneda para conocer si se solucionaron los inconvenientes respecto de la no circulación del tren. Ariel Weiss dice que le exigieron desde Trenes Argentinos arreglar un terraplén que no le correspondía, pero debido al compromiso con la gente del pueblo lo pudo concretar. Esperan que hoy vuelva a transitar el tren, al menos hasta Colonia Avellaneda.
13: Creo que hay un desinterés muy grande por parte de los responsables nacionales en cuanto al tren, porque se deterioró una parte del terraplén de la vía a la altura de Colonia Avellaneda, uno de los cruces hídricos que tiene esa zona. Se derrumbó parte del terraplén y eso afectó la estructura y por ello no cruza hasta La Picada. Pero decidieron suspender igual la llegada a Colonia. Me exigían como municipio que repare las vías del tren. Es totalmente opuesto, digamos, las responsabilidades, ya que la jurisdicción de Trenes Argentinos no es municipal. Pero bueno, en los reclamos que nosotros efectuábamos para que restablezcan el servicio, era lo que nos respondían que arreglen. Un par de reuniones hasta que, bueno, ver el desinterés por parte de Trenes hizo que en ese pedido nosotros nos afiancemos y tomemos intervención y con 100% recursos municipales reparemos el terraplén de Ferrocarriles Argentinos para que se restablezca el servicio y así pueda volver a llegar hasta La Picada, que para nosotros como vecinos de la región es muy necesario porque transportamos muchos de nuestros chicos a la Escuela Alma Fuerte. Yo estuve con Stricket en el terraplén el día viernes, que estuvimos haciendo los últimos trabajos de calzado, rellenado y empedrado, y prometió que para hoy iba a tener la frecuencia hasta Colonia y restablecerlo hasta La Picada a la brevedad cuando los inspectores de trenes vengan a certificar que está correcto el terraplén, el trabajo que nosotros hicimos. Hoy no escuché el tren, así que yo en el día de hoy voy a estar comunicándome con Stricket a ver qué pasó, porque ese fue el compromiso que había asumido.
4: Vamos a decir también, para cerrar esta información, que desde Trenes Argentinos nos informaron que están solucionando los últimos inconvenientes para que pueda volver a funcionar el tren y que se haría en los próximos días.
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0: Muy bien.
1: Cierto que tenemos el mensaje de nuestra amiga Chicha.
0: Chicha, ahí que quedó pendiente.
1: Bueno, ya lo vamos a escuchar.
0: Y está para que haga algo la Chicha, que siempre hace algo más.
1: Debe estar inspirada con esta lluvia.
0: Yo me imagino que sí.
1: Porque no ha de poder salir, ahí en Viales, zona rural. Sí. Las tortas fritas llaman. Porque viste, es como un llamador la torta frita cuando llega la lluvia. Hay gente de ahí de la zona que me decía: ojalá llueva porque sembramos y las semillas se están secando.
0: Muy bueno.
1: Así que espero que llegue finalmente.
2: Hola Hugo, queridos amigos de la radio. ¿Sabe que hoy tuve una sorpresa? ¿Sabe quién me llamaron los de la radio de hoy de mañana? Programa de las 10, ¿viste? No me acuerdo cómo se llaman los chicos. Le comenté que estaba
1: el para hacer
2: dulce calabaza y bueno, me hicieron un reportaje de cómo se hace el dulce calabaza y me preguntaron muchas cosas y me van a preguntar cómo hago la masa de hojaldre.
1: Mira.
2: Me van a llamar. Así que bueno, dicen que soy famosa.
1: Claro,
2: los famosos son ustedes, querido. Así que tuve la sorpresa. No en la radio para nadie, ahí me llamaron hoy.
1: Mira.
2: Fíjate, ahí tengo los llamados.
0: Muy bien. Bueno, Chicha, muy bien.
2: Y
0: cada vez más famosa.
2: El me dio. Llovinando nomás me dio. Que llueve y que no llueve, ¿viste?
1: Ah, mira, sí.
2: Así que estamos bien, querido. Le dije que yo era amigo de tu mamá.
1: Le habrá contado.
2: También
1: la
2: que
1: historia.
2: Te conozco a vos, que somos amigos de Lugo, ¿eh? De Luguito, dice.
1: Listo, Chicha, muchas gracias. Chicha. Qué manera de arrancar el bloque con nuestra amiga, bueno, que está más famosa que nosotros.
0: Sí.

0: El deporte es dinamismo y la tarde se activa con la cobertura de los sucesos locales e internacionales que involucran a compatriotas. La información detallada es provista por Emanuel Pereira.
1: Emma, querido, pudo ser triunfo, ¿eh? Yo también me quedé con esa espina. Patronato, la primera novedad que nos cuenta el Emma. Bienvenido, buenas tardes.
2: Buenas tardes, compañeros, compañeras, saludos a toda la audiencia. Comenzamos la información deportiva de este lunes y de esta semana hablando de fútbol y de Patronato, porque pasó una nueva fecha de la Primera Nacional, la número 17 de la segunda categoría del fútbol argentino, donde el rojinegro se presentó este domingo en Carlos Casares para visitar y enfrentar a Agropecuario por una nueva jornada de esta B Nacional, donde se trajo un empate que de alguna u otra manera se puede decir que terminó siendo positivo, aunque algunos pueden reflejar también que Patronato perdió 2 puntos, ya que lo comenzó ganando el equipo dirigido por Marcelo Candia con el gol de Maximiliano Rueda, un golazo a los 24 minutos del primer tiempo, luego de un gran contragolpe encabezado por Valentín Pereira, luego de un tiro de esquina a favor del equipo local. La contra salió con la velocidad del mediocampista rojinegro, que llegó hasta el área, tiró un centro, encontró la definición de Brandon Cortés, la pelota fue salvada en la línea y en el rebote le quedó a Maximiliano Rueda la puerta del área en la medialuna para clavarla en el ángulo, un golazo para lateral por derecha de Patrón, que vuelve a anotar de esta manera, de este tipo de facturas, como ya lo había hecho ante Nueva Chicago, y Rueda nuevamente convierte su segundo gol con la camiseta de Patronato en esta temporada 2026. De ahí en más, los dirigidos por Candia manejaron el partido, manejaron las acciones y merecieron convertir alguna que otra oportunidad más que tuvieron en esos primeros 45 minutos, pero se fueron al descanso solamente con un gol de ventaja. Para el segundo tiempo, Agropecuario salió de otra manera, intentó llevárselo puesto a Patronato, en los primeros minutos no lo consiguió, hasta que llegó la expulsión de Valentín Pereira, que venía teniendo una buena tarde, pero en 2 faltas seguidas, en 1 minuto de diferencia, vio 2 veces la tarjeta amarilla y se tuvo que ir al vestuario cuando el árbitro Gastón Monzón Brizuela le mostró la tarjeta roja. Después de eso, a los 12 minutos, Brian Blando, de cabeza, ante una mala salida del arquero Alan Sosa, convirtió el gol del empate y ahí se le complicó a Patrón, que tuvo que retroceder con un jugador menos, aguantar el resultado y así llegar hasta los 90 minutos y traerse 1 punto desde tierras bonaerenses, desde la provincia de Buenos Aires, para tratar de revalidarlo la próxima semana aquí en su cancha, en el Estadio Presbítero Bartolomé Grela. Vamos a escuchar la palabra del autor del gol, del golazo, mejor dicho, Maximiliano Rueda, que decía lo siguiente del empate en Carlos Casares.
3: Bueno, sí, la verdad que me vienen saliendo, quedo para patear de afuera y nada, por suerte puedo entrar. No, la verdad que nos vamos medio amargados porque pensábamos que teníamos que habernos llevado los 3. Hasta la expulsión estuvimos bien y bueno, después tuvimos que aguantar y bueno, rescatable el punto. No, nosotros vamos partido a partido, tenemos objetivo de llegar al reducido, pero son todas finales, así que este punto tenemos que hacerlo valer en nuestra casa.
2: Hasta allí la palabra del lateral derecho del Santo Entrerriano. Patronato jugará el próximo domingo como local a partir de la hora 16. En el Estadio Presbítero Bartolomé Grela por la fecha 18 de esta Primera Nacional, con la posibilidad latente de que haya público visitante de la crema rafaelina. Cumplidas 16 fechas, las posiciones quedan de la siguiente manera: la zona A, el Deportivo Morón lidera con 32 puntos, lo sigue Ferrocarril Oeste con 28 y Ciudad Bolívar 27, las principales colocaciones. En la zona B, Atlanta es el puntero con 30, lo sigue Gimnasia y Esgrima de Jujuy con 27, pero con un partido menos. Maipú de Mendoza es el último que entra a la clasificación de los 8 mejores con 21 puntos. Patronato está en el puesto 11 con 19, ahí muy cerquita, pero también está muy cerca de los últimos 2 que hoy están perdiendo la categoría, a 2 puntos Colegiales con 17 y con 16 Almagro cierra la tabla de posiciones en esta zona B. En un rato continuamos con más información deportiva en este lunes de Con Aroma a Mate.
1: Dale, Emma, estaremos esperando con mucho gusto porque ahora, volando, nos vamos al servicio informativo.
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5: Ahora 16:31 minutos, la temperatura en Paraná 14 grados 5 décimos, cielo cubierto.
6: Rita Rizzo será distinguida como personalidad destacada de Paraná.
5: El Consejo Deliberante de Paraná aprobará este martes la declaración sobre la artista a partir de un proyecto promovido por el instituto que lleva su nombre.
6: Rizzo fue egresada de la Escuela de Música y Arte Escénico Profesor Constancio Carmiño, con formación en danza clásica, folclore nacional y danza moderna.
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2: Fórmula 1, Colapinto terminó en el 14º lugar en el Gran Premio de Mónaco. Este fin de semana se desarrolló la carrera en el histórico circuito callejero de Mónaco, en Francia, donde el italiano Antonelli con Mercedes se quedó con el primer lugar, Hamilton con Ferrari en segundo y Hatchard con Red Bull completó el podio. El argentino Franco Colapinto terminó en el 14º lugar, mientras que su compañero de equipo Pierre Gasly finalizó tercero, pero por penalización terminó en el 7º lugar. Informó Emanuel Pérez, Nacional Paraná.
6: La Federación Económica de Entre Ríos advirtió que cada comercio que cierra es un retroceso.
5: En un documento, la entidad recordó que desde el inicio de este proceso económico, el sector privado comprendió la necesidad de realizar esfuerzos y acompañar las medidas de ordenamiento implementadas.
6: Sin embargo, la FEDER señaló que la realidad actual demuestra que el esfuerzo realizado por las empresas no está alcanzando para garantizar su sostenibilidad.
5: En ese sentido, la Federación Económica observó que la fuerte caída del consumo, la retracción de la actividad económica y el constante incremento de los costos operativos están colocando a numerosos establecimientos en una situación extremadamente compleja.
4: Datos del tiempo.
6: La temperatura en Paraná 14 grados 5 décimos.
5: Humedad 86%.
6: Cielo cubierto.
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0: Pero hay la música, bien. Rapidito se nos fueron los auténticos.
1: Upa, rápido.
0: Auténticos Decadentes con Mano Custodio y esto que es del año 2026.
1: Sí, ahora, reciente.
0: Reciente. Fósforo. Bien, nosotros decíamos vamos a tener una nueva comunicación telefónica y será en esta oportunidad con Olga Castañeda, que es la directora general de salud comunitaria del municipio, y a propósito del quirófano móvil que va a andar por, o que generalmente anda por distintos lugares y que nos da la chance en distintos barrios de la ciudad de tener una atención que a veces es onerosa. Entonces, bueno, aprovechando justamente esta chance que brinda el municipio, tener la data alrededor de operativos que se van a realizar y ya le vamos a consultar en qué lugares y con qué expectativa y respecto de las acciones que exigen trabajo, ¿sí? Recorrida con la determinación de la prevención de enfermedades, con también última idea, ¿no?, de la tenencia responsable de mascotas. Bueno, aquí Mirko Romero Matos y Hugo Fisore, la saludamos. Olga, muy buenas tardes, bienvenida. Hola, Olga, ¿nos puede escuchar? A ver, se nos ha cortado la señal.
2: Hola.
0: Ahí sí.
1: Ahora sí.
0: Ahí está.
1: Ahora sí.
0: ¿Nos puede escuchar bien?
2: Sí, los escucho
0: bien. Ah, buenísimo. Muy buenas tardes. Acá Mirko Romero Matos y Hugo Fisore la saludamos de Con Aroma a Mate.
2: ¿Qué tal? Buenas tardes.
0: Bueno, decíamos nosotros a propósito de esta idea de la recorrida que hace habitualmente el quirófano móvil de aquí, de nuestra ciudad, y que va a estar haciendo castraciones, vacunación antirrábica, desparasitaciones en perros y gatos. ¿Es así?
2: Sí, habitualmente todos los días hacemos esta actividad en diferentes lugares, o sea, los vecinos, las vecinales, las organizaciones van pidiendo y bueno, se va programando las salidas del quirófano móvil durante toda la semana.
0: Ah, buenísimo. O sea que uno, está bien, imagino yo que desde el referente barrial, ¿puede pedir la intervención?
2: Sí, puede pedir la intervención. Es así que, bueno, con todos los que generalmente piden, tenemos un grupo de WhatsApp donde empiezan a solicitar el móvil. Vemos cuándo fue la última vez y, bueno, estamos tratando de optimizar esto para que, obviamente, el móvil llegue y tengamos los 25 turnos de castración que podemos realizar y, bueno, estamos trabajando con los referentes para que ese cupo esté todos los días completo.
0: Buenísimo. Y esto entonces se hace extensivo tanto para perros como para gatos, ¿no?
2: Para perros como para gatos.
1: Olga, ¿se le pide algo a los vecinos?
2: No, nosotros no le pedimos absolutamente nada, solamente por ahí ahora estamos tratando de incorporar paulatinamente, porque sabemos que por ahí a veces los cambios cuestan, de que la gente saque a través de Mi Paraná el turno, porque bueno, obviamente nosotros el cronograma lo tenemos 15 días antes de cómo va a trabajar el quirófano móvil durante el mes, por ejemplo, ahora de junio. Ya estamos trabajando en el cronograma de julio y bueno, recientemente se habilitó la turnera para el quirófano móvil, o sea, porque eso nos permite a nosotros tener de antemano mínimamente claro, un número de animales para castrar, que nos parece importante, porque si no muchas veces por ahí, o sea, los vecinos nos piden y hacemos toda una movida. Tenemos capacidad para 25 y capaz que hacen 10, 5, 6, 7, entonces a nosotros nos parece importante de que realmente podamos llenar el cupo que tenemos, ¿no?
0: Seguro. Y a propósito de esas recorridas que ustedes hacen diariamente, ¿cuál es la situación que aprecian?
2: Y nosotros, a pesar de que se castra mucho, vemos que, o sea, falta todavía conciencia. Nosotros decimos que hay que trabajar mucho lo que es tenencia responsable, ¿no? Porque por ahí vemos que hay muchas mascotas que están en la vía pública, que
0: Sí,
2: no
0: sí.
2: hay, por ahí los dueños no lo cuidan como deberían cuidarlo, ¿no? Porque, o sea, no es solamente darle de comer y atenderlo, sino también cuidar que no esté en la vía pública, hacerle las vacunas que corresponden, los controles que corresponden. Entonces, nosotros justamente estamos trabajando en eso con dos promotoras que hay en Salud Animal, estamos haciendo lo que es casa por casa, informando esto de la turnera para que todo el mundo pueda saber cómo acceder a la turnera. Y trabajamos mucho lo que es tenencia responsable.
0: Perfecto, sí, importantísimo. A veces no se le da el valor real que tiene esto de la tenencia responsable porque se consiguen perros chiquitos que son muy lindos, juguetones y que a medida que van creciendo es como que después cambia la visión que se tiene de ese animal y no tienen los cuidados que se merecen esos animales y bueno, terminan abandonados en la calle, ¿no?
2: Sí, justamente. O por ahí los dejan en la vía pública, le dan de comer nada más y el perro está en la calle. Vos vas a ver en diferentes lugares de la ciudad que eso pasa. Y en algunos lugares que, bueno, estos animales por ahí tienen sarna, o
0: Claro,
2: sea,
0: claro.
2: están desnutridos. Por ahí también, o sea, no, nos ha tocado rescatar algunos perros que tenemos en República de Siria y, bueno, y después es difícil ubicar esos animalitos que obviamente. No los quiere cualquiera, porque por ejemplo por ahí tenemos dos perros que son de gran porte así, y bueno, es difícil ubicarlos después, ¿viste? Pero bueno, se le quisieron devolver a la dueña, dijo que ya no lo podía tener porque bueno, una señora grande, y bueno, y van quedando en ese lugar, obviamente que están atendidos y todo, pero bueno, no es lo ideal, ¿no? Lo ideal sería en que tenga un hogar y que esté bien cuidado.
0: Exactamente. ¿Tiene alguna referencia, alguna estadística de la cantidad de animales que tratan en sus recorridas diarias?
2: Y mira, estamos hablando entre los dos lugares, entre Siria y te estoy hablando de castraciones nada
0: Sí.
2: más, 50 por día,
0: Apa,
2: 50
1: número.
2: castraciones por día, 25 en Siria y 25 en el quirófano móvil.
1: Es
2: Y
1: un
2: después
1: número.
2: todas las atenciones clínicas que se hacen en Siria, ¿no?
0: Bien, ¿suelen extenderse a algún otro tipo de atención fuera de las castraciones y ese tipo de cosas?
2: Y sí, se hace clínica, pero por ahí, o sea, siempre les explicamos a los vecinos que es un centro de atención primaria lo
0: Claro.
2: que es, o sea, no hay ni internación, ni para hacer radiografía, sé por ahí, eventualmente se atiende una urgencia, pero, o sea, es un centro de atención primaria, no es un hospital donde estamos en República de Siria, ¿no? Salud
0: Claro.
2: Animal.
0: Bien, y respecto de la repercusión, la recepción que tienen ustedes cada vez que recorren los barrios, ¿qué experiencia tienen con eso?
2: No, la recepción es buena. Lo que yo te digo, que por ahí, o sea, nosotros lo que estamos tratando ahora, justamente por eso, es de optimizar lo que tenemos, el
0: Bien.
2: recurso que tenemos, ¿viste? Porque, o sea, esto que yo te digo, o sea, que el vecino que pide el quirófano móvil haga un trabajo previo,
0: Claro.
2: no porque, o sea, yo puedo decir, sí, en mi barrio necesito que vengan a castrar, pero bueno, ¿cuántos animales tengo para castrar? ¿El vecino está realmente de acuerdo en castrar a su mascota? Porque a veces te pasa eso también, que no los quieren castrar, ¿viste?
0: Sí,
2: Y
0: sí.
2: bueno, o sea, por ahí se hacen muchísimas castraciones y vos seguís viendo animales para
0: Para la gente,
2: castrar.
0: claro. Para la gente que en principio todavía no se animó a invitarlos a que lo hagan, a castrar sus animales para evitar después que vengan algunos problemas, sirva esta comunicación para hacer esa invitación y para quienes tienen de alguna manera ya la decisión, ¿cuáles son los próximos lugares por donde van a estar?
2: Y mira, en este momento no tengo el cronograma a mano, pero
0: no,
2: o sea, está en la página de la municipalidad, o sea, está ahí, o sea, tienen el cronograma, está publicado, o sea, se publica para todo el mes.

0: situación económica también
1: Sí.
0: es difícil, y vos, si tenés una mascota, le tenés que dar de comer, lo tenés que atender, lo tenés que llevar al veterinario. Y, o sea, tener en cuenta todo eso, porque, o sea, tener una mascota y hacerla sufrir no me parece. Por eso
1: Exacto.
0: nos parece importante tener conciencia en eso, ¿no? Que no es solamente tener una mascota porque, bueno, me gusta, qué sé yo, lo quiero, pero tenés que darle la atención necesaria.
1: Y ahí es donde cobra más relevancia esto de la tenencia responsable, es decir,
0: La tenencia responsable, justamente.
1: considerarlo y sin considerarlo exagerado, como un familiar más.
0: Claro, porque vos, o sea, suponete que tu mascota tenga cachorritos, después tenés que ubicarlos a esos
1: Sí,
0: cachorritos, tenés
1: tal
0: que,
1: cual.
0: no es para tenerlos nada más y después, bueno, no sé, como mucha gente lo hace, ¿no? Los deja en la vía pública.
1: Claro. Bueno, Olga, nosotros le agradecemos por este tiempo, le mandamos un
2: Y por
1: cariño
2: el
1: grande
2: trabajo que
1: desde
2: hacen, ¿no?
1: acá, felicitar esa tarea e invitar a esa
2: Bueno.
1: toma de conciencia que ustedes están proponiendo desde la Dirección General de Salud Comunitaria del municipio. Le mandamos un cariño grande, Olga Castañeda.
0: Bueno, muchísimas gracias a ustedes por informar a la comunidad.
1: Adiós.
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1: ¿Por dónde arrancamos, Mirko?
2: Hay tanto para hablar y tan poco tiempo.
1: Sí,
2: Bueno, hay que
1: señor.
2: decir que fue una carrera, una más, ¿no? De las tantas que se repite todos los años en el Principado, una
1: Sí,
2: carrera
1: sí.
2: bastante aburrida, que lo más destacado estuvo sobre el final,
1: Sí,
2: ¿no?
1: señor.
2: Cuando hubo un par de autos que se despistaron ahí y golpearon contra las barreras,
1: Sí.
2: pero no mucho más, ¿eh? No pasó mucho más. Lamentablemente no fue un gran fin de semana para Franco, todo lo
1: No.
2: contrario, donde el error, tal vez, si se puede llamar error, estuvo en la clasificación, ¿eh?
1: Sí.
2: No poder clasificar más adelante. Ya le puso un domingo muy, muy, muy complicado, que si bien había chances de sumar,
1: Sí.
2: con los abandonos y algunas cosas que pasaron en la carrera, tuvo alguna oportunidad para poder sumar, aunque sea un par de unidades. No tuvo ni siquiera fortuna cuando entró a boxes, Franco.
1: Sí.
2: Hubo una mala
1: Una
2: estrategia
1: mala
2: para mí,
1: parada también.
2: una parada que, a ver, para mí fue lenta.
1: Sí.
2: Fue de 3,6,
1: Sí.
2: pero analizando lo que le hicieron a Gasly, fue de 3,3.
1: Ah.
2: O sea que tampoco no es que Gasly salió en 2 segundos y Franco salió 1 segundo y pico de atrás. No, no, no.
1: No.
2: Fue parecido. Tanto así que se quejó también Gasly.
1: Sí.
2: Por allí terminó tercero en pista y con la
1: Uf.
2: sanción finalizó séptimo.
1: Lo vi festejar y decía, pobre Gasly.
2: No le han dicho
1: No
2: nada.
1: le avisaban y él iba con el puño en
2: Claro,
1: alto que había salido
2: claro.
1: tercero.
2: Claro, sí. Bueno, ¿qué decir de este chico, ¿no? De 19 años, Kimi
1: Uf.
2: Antonelli, que se ha destapado este año.
1: Confirma todo,
2: Pero,
1: digamos,
2: sí,
1: ¿no?
2: porque el año. Y todo lo que había puesto en juego Toto,
1: Sí,
2: ¿no?
1: sí,
2: Toto
1: sí.
2: Wolff, que el año pasado me he dicho, ¿qué hizo Toto? Ponerlo a este chico en
1: Ahí lo
2: el primer
1: tenés.
2: equipo, ¿no? Ahí hubiese optado por poner un equipo B de Mercedes, que ya había hecho con otros pilotos, como el caso de Russell, ¿no? Pero ya este chico, y cometió un par de errores impresionantes. Bueno, el Gran Premio de Monza por allí, ¿no? Cuando se despistó y destrozó el auto en su momento, en una de las prácticas que le dieron el coche. En fin. Pero finalmente Toto no se ha equivocado a la hora de elegirlo a Antonelli como una de las futuras estrellas de la
1: Sí,
2: máxima
1: tal
2: categoría.
1: cual.
2: Metió ese primer gran tiempo el día sábado, cuando nadie se lo esperaba, porque los que venían por allí luchando por el primer puesto eran las Ferraris, y entre Leclerc y Hamilton, a ver de quién nos iba a quedar con la pole position.
1: Sí.
2: Por ahí terciaba a Verstappen, amenazando con el Red Bull, y finalmente el primer tiempo lo hizo Kimi Antonelli, sorprendiendo a todo el
1: Sin
2: mundo,
1: duda.
2: dejando segundo a Hamilton y, perdón, tercero a Hamilton y segundo a Verstappen, que tampoco tuvo un fin de semana
1: Fua.
2: agraciado el 4 veces campeón del mundo.
1: Peor le fue que a Colapinto, ¿no?
2: Sí, tuvo una pasada por allí, entró a boxes, salió con nuevas cubiertas y de pronto lo llamaron una vez más, encontraron algún

0: una falla seguramente de estas tan habituales este año del problema del motor eléctrico. Lo mismo le sucedió a Norris saliendo del túnel, ¿no? Por allí, indicándole al equipo que el auto no daba para más y el equipo diciéndole, bueno, detenelo, detenelo, detenelo. Pero así todo pudo llegar hasta boxes y finalmente dejarlo en la cochera, en los pits y abandonó. Así que está siendo un año también pésimo para McLaren
1: Terrible.
0: y para el campeón del mundo. Me parece que le va a ser muy difícil retener el título a Norris,
1: Sí.
0: ¿eh? Me parece que la discusión va a estar entre Antonelli y el resto. Y el
1: Ni
0: resto todavía no
1: hablar.
0: sabemos quiénes son, porque actualmente, como terminó la carrera, el resto sería Hamilton,
1: Hamilton.
0: que sumó un nuevo podio
1: Sí,
0: con
1: señor.
0: Ferrari en la segunda ubicación, y su compañero de equipo, que una vez más, así como Colapinto le fue mal, Russell también tuvo un domingo.
1: Para el olvido.
0: Sí, totalmente. No le salió ni una a Russell. Entró tarde, lo sacaron ahí en medio del tumulto,
1: Sí.
0: entre peleas, no pudo superar eso, lo que es Mónaco, teniendo un auto superior. Le
1: No
0: mostraba el
1: puede.
0: auto a Hadjar por todas partes y no
1: No,
0: lo
1: no.
0: pudo superar. Dicho eso, aparte, también muy buena carrera de Hadjar, ¿eh?
1: Sí.
0: El piloto de Red Bull,
1: Sí.
0: el francés, haciendo una carrera decorosa. Bueno, vamos rápidamente.
1: Sí, señor.
0: Había dicho que, bueno, fue una carrera también muy importante para, en este caso, Cadillac, sumando su primer punto
1: Cierto.
0: con Pérez. ¿Y qué pasó?
1: Se
0: Sanción.
1: lo sacaron.
0: Así que, adiós, punto para Cadillac. Decepcionante también para Bottas, ¿eh? Otro fin de semana más para el
1: Oh, que se
0: finés.
1: queda fuera.
0: Malísimo. Rapidito, voy a repasar entonces los puestos más principales. Kimi Antonelli, primero, inobjetable, victoria. Lewis Hamilton, muy buena también su actuación, sin poder meterse en la discusión por el primer puesto. Tercero, Isaac Hadjar. Cuarto, Oscar Piastri, sacando la cara
1: Mira,
0: por el equipo.
1: sí.
0: Quinto, Liam Lawson, con Racing Bull, equipo B de Red Bull. Sexto, Arvid Lindplant. Fíjate vos dónde terminó este piloto. El británico, que viene haciendo un año espectacular, hay que decirlo. Largó detrás de Colapinto y termina sexto. Bueno, Pierre Gasly, con todas las sanciones, terminó séptimo. Octavo, Alexander Albon, sumando puntos para Williams. Noveno, Esteban Ocon, con el Haas. Décimo, Fernando Alonso, sumando un
1: Sí,
0: puntito
1: sí.
0: para Aston Martin. Y dicho decimocuarto, Franco Colapinto.
2: Cerramos la información deportiva de este lunes hablando de rugby primero, porque hubo una nueva presentación, una nueva fecha de Capybaras 15 en el Super Rugby Américas, este certamen de franquicias profesional de Sudamérica, donde el equipo de la franquicia litoraleña, que reúne las uniones entrerrianas, santafesina y rosarina de rugby, tuvo la presentación como visitante, en este caso frente a Tarucas, el equipo de la franquicia tucumana, y fue derrota complicada por goleada 42-15 para los locales, que se quedaron con un triunfo y sacaron una diferencia de 5-0. Un Capibaras que no pudo sostener esa buena presentación que venía teniendo durante todo el certamen, durante todo el campeonato, después de haber perdido solamente por un punto frente a Dogos el fin de semana pasado. Le tocó caer de manera dura frente a Tarucas, cerrando la clasificación de la fecha 14 y la posibilidad de meterse entre las semifinales. Dogos le ganó como local 48-20 a Yacaré 15. Peñarol perdió por goleada 47-14 en Uruguay frente a Pampas 15, mientras que, como decíamos, Tarucas le ganó 42-15 a Capibaras. Las posiciones quedaron de la siguiente manera: Dogos 15, 61 puntos, el líder absoluto; Pampas 55, Capibaras 47, no sumó este fin de semana; y Tarucas se metió como el último en clasificar con 44 puntos. Las semifinales serán este 12 de junio, donde Dogos 15 reciba al cuarto Tarucas y Pampas el segundo a la franquicia litoraleña de Capibaras, que terminó en el tercer lugar. La gran final se jugará el próximo 19 de junio con el ganador de la semifinal número 1 y en la semifinal número 2. Esperemos que sea la franquicia litoraleña que se meta en su primera final en este Super Rugby Américas. Por otra parte, hablamos de básquet, porque arrancan los playoffs de la conferencia litoral en la zona A de la Liga Federal en su rama masculina. Hay que decir que el mejor equipo de la fase regular fue Urquiza de Santa Elena y por eso ya pasó a la siguiente instancia, ya logró clasificar sin tener que pasar por esta parte del certamen. Hoy empiezan con tres partidos, los partidos de ida. A las 21, Quique, el séptimo en la tabla de posiciones, jugará como local en calle Alsina ante Rivadavia Juniors, que terminó segundo el equipo santafesino. Gimnasia de Santa Fe, el quinto en el mismo horario, enfrentará a nuestro Recreativo, el cuarto en la tabla de posiciones. Y a las 21:30 en Colón, la Armonía, que finalizó sexto, jugará ante el tercero, el Centro Juventud Sionista. El próximo viernes serán las revanchas, los segundos partidos, y si es necesario el sábado, el tercer encuentro de estos playoffs de la zona A de la Conferencia Litoral de la Liga Argentina de Básquet. De esta manera nos despedimos hasta mañana con más información deportiva en este Con Aroma a Mate.
1: Y nosotros nos vamos con el Emma. Adiós Emma y adiós a toda nuestra audiencia. Será hasta mañana.

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3: Es la hora 17, la temperatura en Paraná 14 grados 5 décimos, cielo cubierto.
4: El frigorífico de Granja Tres Arroyos en Concepción del Uruguay todavía no reanudará la producción.
3: En el encuentro entre funcionarios, empresarios y sindicalistas realizado esta tarde en la Secretaría de Trabajo de Entre Ríos, no hubo acuerdo y se dispuso pasar a cuarto intermedio sin fecha definida para avanzar en el diálogo.
4: La empresa cerró su planta, adeuda dinero a los trabajadores y dejó sin su fuente laboral a unos 900 obreros.
3: El Club de Leones Paraná Centro realiza una feria solidaria de ropa y calzado.
4: La actividad se lleva a cabo en su sede de calle Pellegrini 47 en el horario de 9 a 17.
3: Aida Alfaro de Lugón, presidenta de la institución, habló con el móvil de LT14.
5: Hoy y mañana, los dos días, de 9 de la mañana a 17 horas. Y en nuestra sede, que es en Pellegrini 547, hay ropa de invierno, ropa, y también hay ropa de media estación. Tenemos un colchón muy lindo, hay un mueble muy lindo, tenemos artículos de adorno, pañoletas, hay ropa de bebé, de niños, de damas, de jóvenes, zapatillas, hay cortinas, libros, hay una cantidad de libros. Siempre son precios muy económicos, ¿viste?, para que esté al alcance de la gente que no pueda ir realmente al negocio a comprar. Todo ese dinero a nosotros nos ayuda para comprar anteojos. Este mes de mayo pasado dimos 20 pares de anteojos. Atendemos toda la gente que no tenga obra social. Se han entregado mucho también a los merenderos, hemos ayudado mucho a Arco Iris, a distintas instituciones. El día pasado, los Leones entregamos un monitor muy importante al Hospital de Niños. Y ya te digo, esa recaudación que se hace acá es para poder continuar con las obras de servicio.
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6: Tenis, Zverev es el nuevo campeón de Roland Garros. El alemán número 2 del mundo, Alexander Zverev, es el nuevo campeón al vencer al italiano Fabio Covoli en 5 sets este domingo por 6-1, 4-6, 6-4, 6-7 y 6-1 para consagrarse en el polvo de ladrillo parisino. De esta manera es la primera vez que levanta el título en tierras francesas. Informó Emanuel Pereira, Nacional Paraná.
4: Sigue firme el patentamiento de motos en Entre Ríos.
3: La compra de motos nuevas trepó un 69,7% en mayo, comparado con el mismo mes del año pasado, si bien anotó un retroceso del 6,8% respecto de abril.
4: En el acumulado de los primeros 5 meses del año, el crecimiento del patentamiento de motos roza el 72%, publicó el sitio Dos Florines.
2: Datos del tiempo.
3: Temperatura en Paraná 14 grados 5 décimos.
4: Humedad 86%.
3: Cielo cubierto.
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7: Información necrológica. Falleció en Paraná a la edad de 76 años el señor David Ramón Núñez. Los restos de David Ramón Núñez son velados en Sala 4, serán inhumados mañana a las 15 en el Cementerio Municipal de Paraná. El cortejo partirá desde la sala a las 14:45. Exequias a cargo de empresa Sasfer. Falleció en Paraná a la edad de 61 años el señor Mario Raúl Moreira. Los restos de Mario Raúl Moreira son velados en Sala 3, serán cremados mañana a las 11:30 en el Cementerio Solar del Río. El cortejo partirá desde la sala a las 11. Exequias a cargo de empresa Sasfer. Hasta aquí, necrológicas.
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8: 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Nosotros hacemos segundo round hasta las 18.45, momento en que llega el panorama federal. Y luego la información deportiva con la tira que conduce habitualmente nuestro compañero Eladio Arregui, ya a menos de 3 días del Mundial y con la campana que suena insistentemente porque quiere rodar la pelota, claramente.
9: Bueno.
8: Con los amistosos y con todo lo que está en marcha y, por supuesto, con las transmisiones de Radio Nacional para todo el país. En este lunes 8 de junio, antes que nada, el saludo para todos los colegas, periodistas, más vale tarde que nunca, después de lo que fue el domingo 7 de junio, con saludos y con abrazos agradecidos por todos los mensajes y el cariño sobre todas las cosas para los colegas de Radio Nacional que trabajan de punta a punta, de oeste a este, de norte a sur, los que hacen día a día nuestra radio, muchos de ellos que son parte de Segundo Round cada tarde aquí en Radio Nacional. Venimos de un fin de semana, por cierto, de despedida multitudinaria al Indio Solari con esta ceremonia velatoria que concluyó esta madrugada allí en el Polideportivo Gatica del partido de Avellaneda, con, como decíamos, una congregación muy importante de seguidores que dieron su último adiós a quien fuera el líder de los Redonditos de Ricota, afortunadamente sin incidentes y con, bueno, con todo el sentir de cada una de las personas por lo que significó musicalmente, artísticamente y en la vida de cada uno de los seguidores del Indio Solari. Y a esta hora de la tarde, siguiendo muy de cerca lo que acontece en Perú, por cierto, con una colectividad peruana muy grande aquí en la República Argentina, que mira con atención lo que está sucediendo en este recuento, en este escrutinio que es el provisorio, luego vendrá el definitivo a lo largo del mes de junio, que va dando una reversión en cuanto a lo que venía pasando en un primer momento, porque Roberto Sánchez, el candidato de la izquierda peruana, el candidato de Juntos por el Perú, ahora está al frente por un escaso margen, pero por cierto, por encima de Keiko Fujimori de Fuerza Popular, 50,03% contra el 49,96%. Eso habla a las claras de el margen reñido de un empate técnico en Perú. En un ratito más estaremos conectándonos con Lima para saber de las últimas novedades. A menos de 3 días del Mundial de Fútbol, ¿no es cierto? Por cierto, nosotros aquí palpitándolos en segundo round, pero antes la información y la presentación correspondiente con Carlita Ruiz. ¿Cómo estamos, Carla?
9: Hola, lunes. Hernancito, buen lunes, buena semana, ¿cómo estás?
8: ¿Cómo andamos? ¿Bien?
9: Pero muy bien, sí.
8: Muy bien, y seguimos envueltos en esta humedad, en la llovina. Ha llegado, por supuesto, la lluvia,
9: sí,
8: no
9: claro.
8: Solo la humedad.
9: Sí,
8: la
9: sí.
8: Pregunta es, ¿hasta cuándo? ¿Y cuándo cambian las condiciones del tiempo?
9: Ay.
8: En esta área y en buena parte de la República Argentina. Ayer, por ejemplo, mientras observaba lo que sucedía en uno de los partidos de fútbol que vamos a comentar de la Primera Nacional, llovía y llovió muchísimo en Resistencia a Chaco por la tarde. Bueno, el panorama que se viene dando en esta zona centro y también en el litoral de la República Argentina.
9: Así es, en esta capital irán Buenos Aires. Para lo que resta de la tarde hay alta probabilidad de lluvias aisladas. Iba a cortar tipo 6 de la tarde, mas no sucederá porque hay baja probabilidad de lloviznas hacia la noche de hoy. Ya quedará una madrugada parcialmente nublada, atención, neblina mañana a la mañana con 9 de mínima, 14 de máxima. Y estaremos viendo apenitas el sol recién el jueves. O sea, hasta el domingo nublado, casi nada de sol. Ya va a ser casi un mes que hay muy poquitos días de sol. Muy poquitos días. La mayor parte del territorio argentino ahora está con mucha nubosidad e incluso neblina. Todo lo que es San Miguel de Tucumán, Salta, algo de San Fernando del Valle de Catamarca. Es toda una zona en que hay mucha neblina.
8: Muy bien, le doy la bienvenida. En realidad, él viene trabajando en el programa de Nora Brioso. En todo caso, una continuidad del señor Agustín Don. ¿Pero cómo estamos, Agus?
10: Hola, Ernie, bien, muy bien.
8: El bueno, clima ya mundialista, claro.
10: Sí, sí. De hecho, si algo le falta de clima mundialista, lo que va a pasar en un ratito, a las 18, se presenta el tema oficial de la selección, sí, en la voz de Ulises Bueno. Y hoy es el último entrenamiento antes del amistoso de mañana frente a Islandia. Por lo tanto, va a hablar Scaloni, seguramente en el horario de la tira deportiva de Pasión Nacional Segundo Tiempo. Yo creo que hoy, si bien no va a dar a conocer, en principio por la información que tenemos, el reemplazante de Valerdi, puede dar alguna pista más, como viene dando en las conferencias. La realidad es que la Argentina debe jugar el amistoso de mañana, debe informar quién va a reemplazar a Valerdi, y hay un si querés, no sé si un rumor, pero hay una sensación de que, en caso de que no haya, lógicamente, ningún otro lesionado, más allá de lo de Valerdi, puede haber algún jugador de los que están entre algodones, caso Paredes, caso Montiel, o el propio Dibu Martínez, que va a ser evaluado por última vez en las próximas horas y no sea cosa que, además de un reemplazante por Valerdi, haya otra baja en la lista. Así que son horas de mucho estrés y trabajo del que no le gusta ser un técnico, porque obviamente armar el equipo, la charla técnica, bueno, son situaciones del día a día de un entrenador como Scaloni que se disfrutan más que esto de decirle a un jugador: te vas a tener que quedar afuera porque tu físico no está bien.
8: Agus, recordemos, reglamentariamente, ¿cómo se da la situación en caso de lesiones?
10: No, reglamentariamente, al ser una lesión, lo que tiene Valerdi, la selección argentina tiene tiempo hasta el debut, o sea, hasta la semana que viene, hasta el lunes, ponele, tampoco tiene mucho, acá una semana lo tiene que definir, pero se habla de que habría, por lo menos de acá al miércoles, tiempo para, dentro del cuerpo técnico, para definir quién va a ser, porque también después tiene que viajar, hay una logística que el jugador tiene que viajar. Por ejemplo, Senesi está en Ibiza,
8: claro,
10: de vacaciones, está con la pareja, que es futbolista, están entrenando igual, pero llega un momento que, ¿hasta cuándo vas a entrenar? ¿Te querés tomar un trago? Estás en Ibiza, imagínate, Ernie, porque aparte es una tensión.
8: Sí, claro.
10: Por más que te mando mensajes, Calón, y te diga, bancame, que mañana lo confirmamos. Bueno, es toda una situación.
8: Por eso te hablaba, sumado a la diferencia horaria.
9: Sí, ansiedad. Claro.
10: Exactamente, salud total. Mental. Por eso te hablaba de estrés en general de ambas partes, para el jugador que lo llaman y que está de vacaciones o no, o está entrenando, y el propio entrenador. Así que bueno, eso es lo que se define de acá el miércoles, y en el medio un partido, que es el de mañana frente a Islandia. Después hay novedades también del Mundial que te voy a ir contando, por ejemplo, qué pasa con Neymar y los amistosos que se están jugando en estos momentos.
8: Muy bien, estaremos dando cuenta de toda esa información que hace justamente al clima premundialista, y un amistoso el de mañana, que además implica mayor exigencia.
10: Sí, Islandia no juega el Mundial al igual que Honduras, pero yo creo que es un europeo que lo ha jugado.
8: La historia nos demuestra, sí, que no dio algún dolor de cabeza.
10: Y tiene, obviamente, por lo menos más experiencia. Y es algo distinto, porque Argentina ha enfrentado muchos equipos de la CONCACAF en el último tiempo con Scaloni, ¿no? Lo de Islandia va a ser... Aparte, otra cosa, Messi. Va a jugar Messi, tiene que jugar Messi un
8: totalmente,
10: rato.
8: Totalmente.
10: El Mundial está a la vuelta de la esquina.
8: Muy bien, actualizamos una información importante referida al tránsito, no específicamente de la Ciudad de Buenos Aires ni alrededores, pero sí de zona norte, Carlita, importante para lo que es, zona cercana a la capital federal, y qué ha sucedido con un accidente, por cierto, grave.
9: Creo que no, me parece que no, yo lo que tengo es carril de General Paz, casi San Martín, Manuel Riachuelo, allí está la pérdida de un camión, y por otro lado, choque grave en la autovía del Mercosur, 3 vehículos involucrados, está actualizando la información, con vuelco entre los dos puentes en sentido hacia Buenos Aires. Atención, está cortada la ruta 12, altura Gendarmería, desde Entre Ríos, para cruzar el río Paraná.
8: Bien, recordemos entonces el lugar exacto del accidente.
9: El lugar exacto del accidente es la ruta 12, altura Gendarmería, desde Entre Ríos. Habría personas fallecidas. Vamos a estar confirmando esta información.
8: Muy bien. 5:14 de la tarde en segundo round. Saludo aquí en Radio Nacional al senador nacional por la Libertad Avanza, Pablo Servi. Senador Hernán Mundo, lo saluda. ¿Cómo está?
11: ¿Qué tal? Buenas tardes, Hernán, y toda la audiencia.
8: Muy bien. Bueno, senador, la primera pregunta tiene que ver, en realidad, veníamos hablando del Mundial, y bueno, si bien va por un carril que es el estrictamente deportivo, desde ya que como que atraviesa un montón de actividades, y lo conversábamos con otros diputados y senadores. En cuanto, más allá de ir después a las preguntas puntuales de proyectos que impulsa, de hecho, el presidente, que la Libertad Avanza va trabajando ya en el ámbito de las comisiones o bien ya en el ámbito del recinto, ¿cuánto cree que efectivamente el Mundial va a modificar la vida también legislativa?
11: Sí, entiendo que hay varios futboleros, pero no debería alterarle el ritmo de trabajo. Entiendo que nos votaron los argentinos para que podamos llevar adelante las
8: transformaciones. Ahí lo estamos perdiendo, sí. Al senador.
11: Hola.
8: Sí, senador, lo estábamos perdiendo, nos decía.
11: Sí, que entiendo que debería trabajarse normalmente. Los partidos son a la noche, salvo uno que hay a las 2 de la tarde, pero los que juega Argentina, ¿no? Así que más allá de eso, entiendo que nos votaron para que trabajemos, y yo vengo del sector privado, siempre más allá del Mundial, o que por ahí se pudiera dar el tiempo para ver los partidos de la selección, el resto hay que trabajar como cualquier otro argentino, así que entiendo que debería darse una agenda normal y que podamos avanzar con las transformaciones que va necesitando nuestra Argentina y lo que nos pide el presidente Milei.
12: Senador, le pregunto, en cuanto a prioridades de esta semana, veíamos por allí la posibilidad de que después de la postergación de lo que fue inviolabilidad privada, o sea, la ley que hace a la cuestión vinculada a la propiedad de tierras, efectivamente pueda tratarse en estos días. Recordemos que el jueves pasado no fue posible. ¿Qué vislumbra usted?
11: Se está previendo una sesión el miércoles justamente para tratar este tema, sí, por alguna cuestión, y la agenda que de la sesión del jueves pasado se demoró y se complicó, se postergó, digamos, para más adelante, así que la idea es este miércoles, poder avanzar con esta ley, que es muy importante para dar previsibilidad, para recibir inversiones, así que entiendo que es importante que podamos avanzar con ellos y bueno, y seguir, como decía antes, con la agenda legislativa, que quedan un montón de leyes como para tratar todavía y que se pueda avanzar.
12: Muy bien, respecto de lo que fue el tratamiento de pliegos judiciales, ¿qué impresión le quedó de lo votado el día jueves? El presidente lo destacó. Es sabido que el gobierno busca cubrir, de hecho, más vacantes, una deuda de alguna manera que tiene el funcionamiento del Poder Judicial y que el gobierno se ha propuesto cumplimentar. De hecho, se habla de la posibilidad de un nuevo envío, ¿no?, con una mayor cantidad de pliegos para ser tratados en el ámbito del Senado.
11: Sí, de hecho, la sesión pasada se habilitó el tratamiento de una cantidad de pliegos, no solamente de jueces, sino también ascensos entre las Fuerzas Armadas, y bueno, están entrando distintos pliegos para tratamiento, y tengo entendido que mañana la Comisión de Acuerdos ya va a empezar a trabajar en ellos, en los que entraron nuevamente, como para que se pueda avanzar, y como decías antes, muy importante, después de hace 12 años que no se nombraban jueces, con mucha vacante en un poder tan importante como el judicial. Recordemos que hay 3 poderes independientes y el judicial es muy importante que pueda hacer su trabajo, y también con el condimento que muchas provincias, como el caso de la mía, la de Neuquén, se ha cambiado el sistema acusatorio, que lleva un mayor carga de trabajo sobre los fiscales, y faltan muchos nombramientos en general a lo largo y ancho del país, así que entiendo que es importante que se pueda avanzar en ese sentido, y es una buena señal los 74 pliegos que avanzaron la semana pasada, que se puedan ir cubriendo estas vacantes, ¿no?
12: Hace pocos días se reglamentaron aspectos, por cierto, importantes de lo que es la modernización laboral. Usted, como senador de la provincia de Neuquén, ¿en qué lo ha visto? ¿En qué se ve en el correlato, digo, para la gente que nos está escuchando, en cuanto a actividades productivas, a que efectivamente esto tenga una relación con mayor posibilidades en el ámbito laboral y de repente que haya más empresas que incorporen más trabajadores? ¿Cuál es su visión?
11: Sí, la verdad que ha sido un avance importante en la ley de modernización laboral. Hace muchos años se buscaba hacer este tipo de cambios y hemos podido avanzar. Bueno, y Neuquén particularmente está recibiendo inversiones, que creo que parte de que también haya previsibilidad y que se pueda recibir inversiones es tener un marco como legal como este, la ley de modernización, que da previsibilidad. También básicamente lo que hizo esta ley es acotar los grises que había en la legislación, ¿no? Porque había tantas interpretaciones de la ley como juzgados casi había en el país. Entonces lo que se hizo es dar certeza o previsibilidad con la ley sobre qué es lo que implica de alguna manera cuando uno toma un trabajador o cuáles son los riesgos. Así que en ese sentido entiendo que es parte de lo que está generando hoy la posibilidad de que haya empleo, más allá del RIG y la ley bases, que dan previsibilidad y dan reglas de juego claras. Entiendo que también la ley de modernización laboral fue un avance importante, sobre todo también en mostrar la voluntad de cambio que tiene nuestro país de tantos años de estancamiento y de estas cuestiones que decía, ¿no? Que no sabías cuánto te terminaba de salir, o depende de la jurisdicción, el juzgado que te tocaras, la interpretación que se hiciera de la ley, y eso quitaba previsibilidad, como digo, y hoy gracias a la ley de modernización laboral tenemos la posibilidad de tener previsibilidad, como valga la redundancia.
12: ¿Cuál es su postura respecto del régimen de zona fría, que tiene media sanción en diputados, más siendo de una provincia patagónica como es Neuquén?
11: Bueno, en caso de Neuquén, es justamente de Neuquén y toda la Patagonia donde no se toca este beneficio, ¿no? Pero también hay que entender de dónde se financiaba esto, que es básicamente cobrándole el 7.5% más en la factura a aquellas zonas que no estaban consideradas zonas frías. Y en su momento, en el 2021, se había hecho una ampliación muy fuerte. Había zonas que dentro de la clasificación que tiene el IRAM, que es quien hace la clasificación de zonas de alguna manera por temperaturas o de zonas, había zonas que eran templadas cálidas, o sea que se había extendido muchísimo esto, y realmente era una carga importante, porque si hubiera que actualizar los valores para poder sostener este beneficio como estaba estipulado, habría que aumentar al 11% del 7.5 al 11% el sobrecosto que paguen en el conurbano, sobre todo, y en el norte de nuestro país, para poder sostener este beneficio. Así que entendemos que es algo que se debe ir saneando y sobre todo también focalizarlo a aquellos que realmente lo necesitan, ¿no?
12: Reforma política, primarias abiertas, simultáneas, obligatorias, uno de los aspectos, y allí empieza la posición de algunos gobernadores, el diálogo que se da a través del ministro del Interior, Diego Santilli. ¿Qué debería pasar o cuál debería ser el curso para encontrar algún tipo de entendimiento y que, bueno, la reforma política, con todos los otros aspectos, pudiera avanzar de acuerdo al propósito también del presidente y del bloque oficial?
11: Bueno, nosotros entendemos que hay que bajar el costo de la política. El costo de las PASO fue de 45 mil millones de pesos en el 2023, que fue la última vez que hubo PASO. Si uno lo actualiza, hoy estaríamos hablando alrededor de 200 millones de dólares el costo de una PASO. Entonces, entiendo que es parte de lo que nos está pidiendo la ciudadanía, que bajemos el costo de la política, y en todo caso que las internas, los partidos, las hagan dentro de los partidos o diriman sus diferencias dentro de la estructura partidaria. Pero ¿por qué tenemos que pagar todos los argentinos lo que hace a la política? Y además la cantidad de veces que se va a la urna un año electoral, si uno suma las provinciales, las municipales, más las PASO y las otras dos instancias que tienen la elección a presidente, como va a haber el año que viene, entendemos que también cansa esto a la sociedad. Es parte de lo que nos está pidiendo la sociedad, pero además también lo que la ley electoral lo que contempla es darle transparencia al financiamiento de los espacios políticos, y a la posibilidad de que se pueda, claro de dónde viene, se pueda financiar también aquellas otras estructuras por fuera del oficialismo, ¿no? Y tiene un gran... nos pasa a nosotros en las provincias, ¿no? Los oficialismos provinciales que utilizan la estructura del Estado tienen una gran ventaja sobre el resto. Entonces, creo que es importante también transparentar de dónde provienen los fondos y transparentar la política.
12: Senador Pablo Servi, senador justamente por la Libertad Avanza, provincia de Neuquén, gracias por estos minutos con Radio Nacional y un saludo.
11: Bueno, muchas gracias a ustedes por el espacio y un saludo a toda la audiencia. Gracias.
12: A las 17:24 minutos actualizamos, y por cierto consideramos muy importante hacerlo, con la voz de Ernesto Arriaga respecto de lo que ha sucedido en Ruta 12. Ernesto, buenas tardes, ¿cómo estamos?
13: Buenas tardes, Mundo y Carlita. Sí, la Ruta 12, entre los dos puentes de Brazo Largo, que eso es provincia de Buenos Aires. Uh-huh. Vos sabés que los puentes unen Buenos Aires con Entre Ríos. El segundo puente une Buenos Aires con Entre Ríos, la mitad del puente. Y este choque fue en provincia de Buenos Aires, tiene otro 99 de tres autos, Mundo. Mano a Zárate.
12: Bien, allí hay personas heridas y se hablaba de alguna persona fallecida.
13: Yo tengo personas gravemente heridas que fueron trasladadas al hospital de Campana.
12: Bien.
13: Después, seguramente el hospital o la policía del lugar, de provincia de Buenos Aires, va a ampliar el tema de los fallecidos, porque eso es algo muy delicado.
12: Por supuesto.
13: Pero esto es importante decirlo.
12: Ernesto, ¿cuál es la situación allí del cuanto al tránsito?
13: Bueno, se acaba de habilitar hace 16 minutos un carril. Y si vos estás en Entre Ríos, pasás el puente Urquiza y vas para Zárate, hay un carril, pasás a 40 kilómetros por hora. Antes estaba cortado por el peritaje. Esto es importante. Pero te comento algo.
12: Sí.
13: Yo inauguré ese puente, trabajé toda mi vida ahí en Zárate, y hay algo que es terrible. Recordá que el puente Zárate Brazo Largo, los puentes, unen Uruguay, Paraguay y Brasil. Todo el litoral, todo el río, Gualeguaychú, Concordia, Chajarí, las Misiones, todo. Hay gente que va a la autovía, son dos carriles para cada lado, no tiene guardarrayes central, es autovía. Y hay gente que va 80, 90, y hay gente que va 160. Porque como es la isla, parece que no hay nada, es una pista. Y ahí se produce la diferencia de esta dicotomía de velocidades, que va un camión a 80, un micro a 90, 100, que no puede, 100, un auto que va a 110, que se puede, y otro que va a 160. Y se producen unos choques tremendos, porque claro, vos a la derecha tiene campo, a la izquierda tiene campo, no tiene ingresos ni egresos la isla Talavera, pero acá evidentemente una opción que es un desparramo, ambulancia de campana, bomberos de campana, los móviles, y esta ruta está en muy buenas condiciones, porque la ruta que se entregó por concesión de peaje, autovía del Mercosur, en diciembre, la verdad que no tiene más camino a peaje ni personal. Se repavimentó, está bien señalizada, está todo en orden. Pero el error humano, amigo mundo, siempre está presente en esta isla. Es terrible la velocidad que andan algunas personas.
8: Reiteramos entonces, kilómetro 98.
13: 99 mano a Zárate.
8: Perfecto.
13: Ya está habilitado un carril, no hay demoras, 100, 200 metros de demoras, de 3, 4 minutos. Ya está habilitado, pero se recomienda esta ruta en la que hay niebla. Yo le enseñé a Gendarmería hace 30 años, hacemos tránsito asistido. Se pone un móvil de Gendarmería adelante, 100 autos. Un móvil de Gendarmería 3 se hace toda la isla Talavera. Anda bárbara. Pero de día anda muy ligero. Hay gente que está demente. No es el autobús de Buenos Aires.
8: Ernesto Arriaga, con la información del tránsito, en este caso con este grave accidente, entonces en ruta 12, kilómetro 99, isla Talavera, provincia de Buenos Aires. Un abrazo grande.
13: Igualmente, mundo.
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0: Ya volvemos con más...
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0: 15 grados la temperatura actual en Paraná. 4 muertos tras un fatal siniestro vial en la ruta 12. 4 personas murieron este lunes a la tarde en un choque y vuelco múltiple registrado en el kilómetro 98 de la ruta nacional 12, a la altura de Isla Talavera, en el lado bonaerense del Delta. El siniestro ocurrió al menos a 3 automóviles, implicó a una camioneta y 2 autos, y dejó además un número aún no confirmado de heridos. Personal de seguridad vial, fuerzas de seguridad y equipos de emergencia se encuentran trabajando aún en el lugar, y como consecuencia del accidente, la calzada en sentido norte-sur, es decir, desde Entre Ríos a Buenos Aires, permanece cerrada al tránsito. Se realiza el relevamiento de edificios educativos y ya alcanzó el 90% de las escuelas. El censo de infraestructura escolar que impulsa el gobierno de Entre Ríos ya alcanzó 1.234 establecimientos relevados en toda la provincia. Esto es el 90% del total. Se trata de una herramienta clave para planificar mejoras en los edificios educativos. El censo lo lleva adelante el Consejo General de Educación y tiene como objetivo generar un diagnóstico integral sobre el estado edilicio y funcional de las escuelas de la provincia. Por una amenaza de bomba en el Ministerio de Economía debieron evacuar a todo el edificio. El Ministerio de Economía vivió momentos de mucha tensión este lunes, luego de que una amenaza de bomba obligara a evacuar de manera preventiva a todo el personal que se encontraba en el edificio. La medida fue adoptada poco después de las 15, cuando las autoridades de seguridad de la cartera, encabezada por Luis Caputo, recibieron una alerta sobre la posible presencia de un explosivo en el lugar. Según informaron desde la comisión interna del organismo, se registraron 2 llamadas telefónicas que advertían sobre una amenaza de bomba, situación que derivó en la inmediata intervención de la Policía Federal Argentina.
1: Datos del tiempo.
0: 15 grados la temperatura, humedad 87%, el cielo se encuentra mayormente nublado.
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4: Tres minutos pasaron de las 5 de la tarde en este lunes 8 de junio. Muy tristes, ¿no? Respecto de lo que fue la noticia de la partida de María Rosa Fogasón, una gran actriz, querida.
5: Sí, muy querida. Y una actriz impresionante.
4: Impresionante. La vimos hace un par de años en una comedia en donde ella se destacaba, por cierto, junto a Inés Esteves y también a Florencia Raggi, Matar a Mamá, un rol impecable realmente, y después llegaba al final de la función ese gran abrazo con todo el elenco, María Rosa, que evidentemente había quedado muy afectada por la muerte de su hijo René el año pasado. Una gran actriz.
5: Una gran actriz que supo, desde el género revisteril, digamos, sí, ¿no? Claro. Tanto en tele como en cine, y en teatro, haciendo clásicos. Bueno, una de sus últimas grandes participaciones fue con un papel estelar al lado de Luis Brandoni en la serie Nada.
4: Tal cual, ese fue su último papel.
5: Sí.
4: Pero claro, ha quedado asociada a muchas risas que nos generan.
5: Claro, Operación Jajá, la ¿cómo se llama? La peluquería de Don Mateo.
4: Totalmente.
5: De hecho, Moria Casán hoy tuvo unas palabras muy hermosas y se la vio visiblemente conmovida, ¿no? Vivía sola y no estaba pasando un buen momento desde hacía ya,
4: Totalmente. Casi fue hallada sin vida. Recordemos en velatorio que se va a realizar mañana entre las 8 y las 14 en la Avenida Córdoba, en una casa velatoria muy conocida, y luego el responso por la tarde en la capilla del cementerio de la Chacarita, la despedida posterior en el Panteón de Actores. Nuestro homenaje modesto, por cierto, desde aquí, pero no queríamos dejar de decirlo, estas palabras de una grande de la actuación como fue María Rosa Fugazol. Carlita, hasta hora de la tarde con temperaturas, y como siempre decimos, la temperatura más alta, la temperatura más baja en esta amplia geografía de la República Argentina.
5: Así es, bajó un poco la temperatura en esta capital, 13 grados 9 décimas, por ahora el cielo está solo cubierto. El lugar más frío en este momento de nuestra Argentina, con un grado 4 décimas de temperatura.
4: Y está allí en el extremo sur de Santa Cruz, o cruzando, y allí pasamos a Río Grande, Ushuaia, ¿no? Está siempre allí, ¿no?
5: Benito Moreno, ah, bueno. Santa Cruz. Bueno, muy bien, bien.
4: Bueno, dentro
5: bien.
4: De la provincia de Santa
5: a
4: Cruz.
5: A ver si acertás.
4: Y ahí
5: la máxima
4: es más complicado, ¿no? Porque hay
5: grados,
4: provincias que compiten. ¿Cuánto?
5: 20 grados una décima, que para 20. Máxima es poco.
4: Sí. Reconquista, Santa Fe.
5: ¡Ay! No, Puerto Iguazú, Misiones.
4: Bueno, bien. Bueno, ahí estamos.
5: Bastante
4: entonces.
5: Bien, bastante bien.
4: Y saludamos a la gente, por supuesto, que nos escucha a través de Radio Nacional en distintos puntos de la geografía argentina. Señor Domper, con todo el deporte.
6: Bueno, Ernie, resultados de partidos amistosos. Está por terminar. Países Bajos le gana 1-0 a Uzbekistán. Y Francia le está ganando 2-1 a Irlanda del Norte. Últimos partidos antes del inicio de esta Copa del Mundo para quizás dos candidatos, ¿no? Países Bajos y Francia, como marca la historia y como marcó el último Mundial. Recordemos que Argentina los superó a ambos, pero lo que ha sufrido, ¿no? Con los dos, llegando a los penales, ¿no?
4: Totalmente.
6: Y hoy a la noche, horario en nuestro país, Perú-España, ¿no? Otro quizá de los candidatos europeos que tiene esta Copa del Mundo. En un ratito después vamos a repasar, como siempre, la Primera Nacional, y hay dos títulos importantes a esta hora de Boca y de River. Boca casi confirmado ya, el Vasco Arrobarrena, nuevo entrenador, y River tendrá su segundo refuerzo, el uruguayo Aran Barry, volante que jugó mucho en España, en el Getafe, y que es uno de los pedidos expresos del Chacho Coudet. Ya llegó Otamendi, llegaría Aran Barry, y el próximo podría ser Angelito Correa, es decir, uno por línea, un refuerzo por línea, para ir cambiando la cara un poco de lo que es el plantel de River, con muchas salidas, lógicamente. Y después te voy a contar una noticia de Neymar, que en principio es positiva para el fútbol y para Brasil.
4: Muy bien, antes de ir a la comunicación con Perú, Carla Ruiz nos actualiza una información referida a servicios, al tren, y en este caso, ¿a qué ramal ferroviario?
5: Así es, la línea Roca entre el ramal Bosques vía Temperley opera con servicio limitado entre Plaza Constitución, así se dice, y Temperley por problemas técnicos. Justo ahora, a la hora del regreso, ¿no? Una gran complicación. Vía Temperley, servicio limitado entre Constitución y Temperley, el ramal Bosques de la línea Roca.
4: Decíamos una elección que hace que estemos pendientes en todo momento de lo que va sucediendo con este conteo de escrutinio provisorio, segunda vuelta presidencial en Perú, y con un resultado que ha oscilado. Recordemos que en los primeros datos que veníamos observando desde la tarde y noche de ayer, con la diferencia horaria correspondiente, era Keiko Fujimori, la candidata de Fuerza Popular, la que aventajaba, si bien siempre por un margen bastante estrecho, a Roberto Sánchez. Las cosas parecen haber cambiado. De cualquier manera, todavía quedan actas por computar, por registrarse, y por eso vamos a la información más precisa y exacta, la comunicación con Lima, Perú, en donde la hora es 15:39, nosotros aquí en la Argentina 17:39. Saludamos a Augusto Álvarez Rodríguez, nuevamente economista y periodista peruano, director de A3R.net. Augusto, Hernán Mundo en Buenos Aires, en Radio Nacional, ¿cómo estás?
7: Amigo, muchas gracias por la llamada. ¿Cómo están?
4: No,
7: ¿qué tal?
4: Por favor, tardes. Un gusto. Nosotros agradecidos por el tiempo. Sabemos que estamos en horas, por cierto, muy intensas. Ustedes allí en Perú. ¿Cuál es la novedad de última hora, Augusto?
7: La novedad es ninguna novedad. No hay novedad en este frente. Estamos al 94.5% del conteo de las actas. Por tanto, falta 5.5%. O sea, casi ya muy, muy poquito. Y la contabilidad oficial de la autoridad electoral te dice que va ganando el señor Roberto Sánchez por 50.055% contra Keiko Fujimori, 49.945%. O sea, menos de 20.000 votos. Así está la cosa y ojalá que esto pues avance rápidamente. Se calcula que 1 o 2 días ya puede estar al final. Y lo que puede jugar para un lado o para el otro, falta que lleguen los votos desde el exterior, que en teoría suelen favorecer más al candidato de centro-derecha como es Keiko Fujimori. Falta también que lleguen votos del área rural, que en teoría suelen favorecer más al candidato de izquierda que es Roberto Sánchez. Y ahí vamos, esperando a ver qué es lo que pasa.
4: ¿Estamos en lo que es la definición exacta, en un empate técnico?
7: Totalmente, eso es un empate técnico porque lo que hay son los conteos de urna que 2 encuestadoras emitieron en cada uno de los 2 principales canales de televisión y en ambos casos el titular fue empate técnico porque el margen de error de la encuesta supera largamente a la diferencia de los votos que están siendo contabilizados para cada uno.
4: Bien. ¿Qué ha cambiado? Me refiero a, bueno, se van cargando, por supuesto, las mesas de distintos lugares del Perú, un país muy extenso también, como sucede en el caso de la República Argentina, y en donde, como veníamos charlando la semana pasada, la predilección también de acuerdo a las distintas regiones, las distintas zonas del Perú, es diferente. Sabemos que Keiko Fujimori tiene su fuerza y su respaldo mayor en Lima, también en la costa. ¿Y qué pasa con Roberto Sánchez, que recoge más votos en el sur del país, en zonas andinas?
7: Así es, son como 2 países que tienen 2 miradas tan, tan diferentes, y de hecho son 2 candidatos que implican miradas y posiciones muy, muy distintas con respecto a lo que se debería hacer en el país, y responde también a un país muy fragmentado, con visiones muy distintas, una parte más pobre, otra parte no tan pobre, un poco más pudiente, pero tampoco no tanto, y es ahí donde estamos, y no es que sean 2 candidatos que al final cada uno tiene matices con respecto al otro, son visiones muy, muy distintas de la economía. El candidato de izquierda propone típicamente estatizaciones y propone romper los tratados de libre comercio y cosas como esas, y que Keiko Fujimori lo que propone es continuar con esos esquemas.
4: Bien, ha habido expresiones de las 2 fuerzas políticas que dicen respecto del resultado electoral y de cómo se dirime, o todavía todo es expectativa.
7: No, los 2 han salido a decir. Keiko Fujimori salió anoche luego de los resultados que aparecieron en la televisión, y lo que dijo Keiko Fujimori es: vamos a pelear hasta el último voto, y nada está dicho, porque ayer en el conteo de votos había una pequeñísima diferencia para el candidato de izquierdas, que ganaba 50.3 contra 49.7. Entonces, lo que con toda razón decía, bueno, esos son los conteos privados, tienen que salir el conteo oficial. Y el candidato de derecha dijo: he ganado, pero hay que esperar el conteo de los votos. Así que están en ambos lados esperando el conteo, pero sospecho que lo que va a suceder es que con una diferencia tan, tan, tan pequeñita van a haber reclamos y observaciones e impugnaciones a votaciones en diversas partes del país, y esto puede irse, y como la diferencia es tan escasa entre uno y otro, esto puede demorar una semana o algo así, o quizá más.
4: ¿Qué relevancia tiene, y me refiero al análisis también y al comportamiento de la sociedad? Veíamos en algún momento del recuento que el voto nulo estaba en el orden del 6%. ¿Qué expresa eso?
7: Pues es un voto, es normal, yo diría que hasta es un poco más bajo de lo que suele ser. Sí. Gente que se equivoca al votar, o gente que quiere anular su voto y que pone algo que te hace evidente que no va por ninguno de los 2 candidatos. No es un voto en blanco, sino es un voto de protesta que anula su balota. Y es eso, pues gente que está muy descontenta con lo que ocurre. Debo añadir que los 2 candidatos que han entrado a la segunda vuelta, en la primera vuelta, sumados, no pasaban del 25%. Entonces, es muy baja la representación que llevan. Y luego, en la segunda vuelta, salir tan, tan empataditos, no se siente un respaldo sólido a favor de alguno de los candidatos, que no es algo inusual. Es lo que viene ocurriendo en el país desde hace una década, por lo menos.
4: ¿Qué implicaría, en caso de imponerse Roberto Sánchez, una derrota para Keiko Fujimori? Le recordamos a la gente, de repente hay quien desprevenidamente se acerca a esta información y recuerda vagamente de alguna candidatura, y recordamos, fue candidata en 2011, en 2016, en 2021, en caso de no ganar esta elección, ¿qué se puede vislumbrar respecto del futuro político de Keiko Fujimori?
7: Pues ya cuando perdió por tercera vez, alguna gente decía que ya era hora que se retire y fue a la cuarta vez. Ahora, el problema para eso es que las últimas tres elecciones, si perdiera Keiko Fujimori esta elección, habría perdido las últimas tres segundas vueltas por menos de 40.000 votos en cada elección. Entonces es tan poquito que sospecho que va a decir, bueno, alguna vez haré y alguna vez llegaré, y es muy, muy pequeño el margen, ¿no? Sí es cierto que, como ya se comprueba, pues hay una carga de antivoto hacia Keiko Fujimori y que eso se refleja en los últimos momentos de cada campaña, pero pues ella cuando la he entrevistado unas 3-4 veces en esta campaña, lo que me recordaba es Salvador Allende postuló 4 veces, Mitterrand postuló 5 veces y Lula postuló 4 veces. Pero claro, hay la persistencia en este oficio a veces da buen resultado.
4: Claro, porque además sigue siendo una mujer joven, es una mujer nacida en el año 75, o sea que tranquilamente podría ser nuevamente candidata. Pero también, claro, va marcando o va generando su mella el hecho de, como vos bien señalabas, derrotas por tan corto margen y bueno, y además reiteradamente en elecciones prácticamente consecutivas.
7: Consecutivas. Las últimas cuatro elecciones ella ha sido candidata, ha pasado en las últimas cuatro a la segunda vuelta y ha perdido en la segunda vuelta, y por márgenes en tres de ellas sería, si perdiera ahora, el margen es muy, muy pequeñito. Y en la anterior, en 2011, la perdió frente a Ollanta Humala por unos 800.000 votos. Pero claro, el problema es que en su partido es un partido muy, muy familiar, digamos, que la marca Fujimori. Es como difícil que pueda haber un candidato del partido fujimorista que no se apellide con una ley, con que su apellido no empiece con F.
4: Uh-huh. Augusto, en tu experiencia política, en la cobertura de periodismo político, ¿qué has percibido respecto de la elección? Me refiero al sentimiento de la gente, ese entusiasmo, esa apatía como predomina en muchas elecciones de nuestra región. ¿Qué es lo que pudiste captar?
7: Lo que hay es una distancia y un alejamiento de la gente respecto de la política. Es evidente que en todas partes del mundo hay una distancia, la democracia no atraviesa por un buen momento porque la gente no se siente representada con las decisiones que los políticos toman. El problema es que en el caso del Perú está registrado en todos los... Hay una encuesta que realmente la conocen ustedes, que es el Barómetro de las Américas, que te hace comparaciones de la percepción sobre la democracia en toda la región, desde Canadá hasta Chile y Argentina, y el Perú sale muy mal en términos de la apreciación con respecto al funcionamiento de la democracia, y lo que hay es que la gente se siente muy poco representada por una política que no te resuelve tus problemas. Acá te lo resuelve solo o no te lo resuelve nadie. Entonces pierde ilusión de que la política es un espacio donde al final algunos problemas se pueden resolver en tu vida. La gente ha perdido esa expectativa y eso marca una distancia de la gente con respecto a los políticos. Y vivimos una etapa de unos políticos, un parlamento que tiene una reputación muy, muy, muy escasa y una política que se va degradando, una expresión de eso. Hemos tenido 10 presidentes en la última década y el que elijamos ahora, que salga elegido finalmente ahora, va a ser el número 11.
4: Augusto Álvarez Rodríguez, él es economista y periodista peruano, director de A3R.net, actualizándonos, y recordamos entonces el último dato, con el 94,5% de las actas procesadas, una diferencia, por cierto, muy exigua, pero con Roberto Sánchez al frente, 50,05% contra el 49,94% de Keiko Fujimori, así que todo está todavía por observarse y analizarse, pendiente entonces de lo que vaya sucediendo en próximas horas. Augusto, muchas gracias por el contacto. Un saludo y un abrazo desde Buenos Aires.
7: Un gran abrazo, que estén muy bien, amigos.

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0: 54 minutos pasaron de las 5 de la tarde en este lunes 8 de junio. Carlita, con mensajes y también con datos del tiempo.
1: Así es, 13 grados 2 décimas en esta capital. El cielo cubierto, hay pronóstico de lloviznas para esta noche. Atención, porque en gran parte del país está muy nublado y hay mucha neblina, cosa que sucederá también en la mañana de mañana aquí y también durante la madrugada. Mucha precaución al circular. Mensajes que llegan al 11-3-870-7485. Nuestro amigo Atahir desde San Pablo les desea un feliz lunes. Un abrazo.

0: abrazo, manda para todos. Ay, mira, Jorge de Pacheco manda un corazón verde. Ya ahí te digo por dónde viene.
1: Jorge, lo imagino emocionado,
0: Por ahí...
1: emocionado y entusiasmado, sí señor. Un
0: mi
1: abrazo,
0: mundial,
1: Jorge.
0: Dice él.
1: Sí.
0: Se juega en Caballito.
1: Sí.
0: Saludos, Hernán y equipo, aguante Ferro y la ilusión de todos.
1: Jorge, que divide sus pasiones entre el automovilismo, porque es un hombre, confeso, seguidor, y además conoce Fórmula 1 y también, por supuesto, de motos, y que reparte su corazón.
2: Este fin de semana le fue mejor con el corazón verde, porque con la Pinto 15º,
0: sí.
2: No tuvo un buen gran premio de Mónaco, pero ya que el oyente nos da el pie,
1: sí.
2: La victoria de Ferro frente a Chaco Forever de visitante, la victoria de Morón en el Clásico frente a Almirante,
1: sí,
2: y la goleada de Atlanta frente al Lobo Jujeño fueron los tres grandes resultados de la B Nacional.
1: Atlanta puntero en la zona B.
2: Morón puntero.
1: Y Ferro
2: en la zona B.
1: Y
2: segundo,
1: y
2: toma pavo, ¿eh?
1: Está segundo ahí a dos puntos,
0: no.
1: Así que se pone interesante el torneo. Vamos a la información para actualizar, importante hasta ahora, lo que ha sucedido con esta amenaza telefónica, una amenaza de bomba en el Ministerio de Economía. Trabaja allí Cristian Varela. ¿Cómo estamos, Cristian?
3: ¿Qué tal, Hernán? Muy buenas tardes. Se recibieron dos llamadas que alertaban sobre la presencia de un artefacto explosivo en el segundo piso del Ministerio de Economía, donde se encuentra el área de la biblioteca. Inmediatamente comenzaron a sonar las sirenas, se activó el protocolo para este tipo de ocasiones, comenzó la evacuación de todo el personal hacia la Plaza de Mayo. Muchos pensaban que se trataba de un simulacro que cada tanto lo realizan en el Ministerio de Economía, pero bueno, luego fueron alertados sobre esta situación. 2 horas duró el operativo, el escuadrón antibombas de la Policía Federal rastrilló piso por piso del Ministerio de Economía. Vos sabés que el Palacio de Hacienda ocupa una manzana entera, es realmente un edificio imponente, por eso la demora en el rastrillaje. Finalmente se difundió que se trató de una falsa alarma. Obviamente el ministro de Economía, Caputo, tenía actividades dentro del Palacio, entre ellas recibió al expresidente de Colombia, Iván Duque, y a una delegación de empresarios de ese país. La reunión se pudo realizar, según tenemos confirmado, pero bueno, lo que se hace en estos casos es la prevención, ¿no es cierto? Hay una amenaza de bomba, se evacúa el personal y se hace una inspección minuciosa para determinar lo que finalmente se determinó, que fue una falsa alarma.
1: Afortunadamente, información importante para dar a conocer entonces. Allí con circulación en cuanto al tránsito, a esta hora normal.
3: A esta hora normal, pero durante 2 horas estuvo vedado el tránsito la calle Hipólito Yrigoyen desde el Cabildo hasta el Bajo, hasta Paseo Colón, lo que complicó el tránsito, obviamente, en la zona de Plaza de Mayo, la zona centro de la ciudad.
1: Cristian Varela con toda la información. Un abrazo grande.
3: Hasta luego.
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13: 15 grados la temperatura en Paraná, humedad 87%. Por el conflicto en Tres Arroyos, finalmente no hubo acuerdo en trabajo y dispusieron otro cuarto intermedio. El conflicto en la empresa avícola Granja Tres Arroyos de Concepción del Uruguay no parece tener solución. Tras un nuevo encuentro en la Secretaría de Trabajo entre todas las partes, se dispuso otro cuarto intermedio sin fecha definida. Mientras no hay acuerdo, casi 1,000 empleados siguen sin cobrar parte de su sueldo de abril y todo mayo. Condenaron a los dueños de los perros por la muerte del niño de 12 años, Diego Román, en Recreo, provincia de Santa Fe. El juez penal Pablo Busaniche condenó este lunes a Iván Reyes y Norma Vega como coautores penalmente responsables del delito de homicidio culposo por la muerte de Diego Román, el niño de 12 años de la localidad de Recreo que fue hallado sin vida en julio de 2019. El tribunal impuso una pena de 4 años de prisión para Reyes y de 3 años de cumplimiento condicional para Vega. La fiscalía remarcó que los acusados conocían la peligrosidad de los perros debido a antecedentes de ataques previos a personas y animales. Por el femicidio de Agostina Vega, legisladores piden el jury contra 2 fiscales. Este lunes a las 11 se formalizó el pedido del jury de enjuiciamiento contra los fiscales Iván Rodríguez y Raúl Garzón en el marco del caso por el femicidio de Agostina Vega en Córdoba. Esto según confirmaron fuentes de la agencia Noticias Argentinas. Los fiscales enfrentan acusaciones de negligencia grave, mal desempeño y morosidad. El documento se presentó ante el jurado de enjuiciamiento provincial con el objetivo de investigar las acciones de los fiscales Rodríguez y Garzón en relación con el caso Barrelier.
12: Datos del tiempo.
13: 15 grados la temperatura, humedad 87%, presión 1009.8, vientos del sur a 19 kilómetros en la hora, visibilidad 15 kilómetros, cielo mayormente nublado.
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14: Información necrológica. Falleció en Libertador San Martín a la edad de 86 años el señor Néstor Alcides Buxman. Los restos del señor Néstor Alcides Buxman, somelados en Sala A de Avenida Ramírez, 1032, serán inhumados mañana a la hora 10 en el cementerio de Aldea Jacobi, previo acto religioso en la sala a la hora 9. Exequias a cargo de empresa fúnebre de Alejandro Lind e hijo. Hasta aquí la información necrológica.
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¿Cómo les va, queridos amigos? Buenas tardes, bienvenidos. Hora 18:08 minutos en la República Argentina. Estamos dando comienzo a una nueva semana, nuevo encuentro de Raíces y Alas del Litoral, emisión del lunes 8 de junio de 2026 en el aire de LT14, Radio General Urquiza, Nacional Paraná. Bueno, la bienvenida a todos ustedes, amigos de todas las tardes. Imagino por estas horas ya compartiendo un matecito rico y alguna cosa más para acompañarlo. Y en torno a la radio, para compartir a estos intérpretes que ya ponemos en el aire, lo hace en realidad hoy Matías Núñez en el control central, saludándolos él a través de Los del Estero, la fiesta de Santa Catalina. Horacio Alberto Izaguirre también allí, otro de nuestros operadores, Ezequiel Roldán. Saludamos a Mirko Romero Matos, que como siempre culmina su labor de locutor de turno de la radio a las 18. Lo despedimos hasta mañana, Dios mediante. Se queda por acá un rato más hoy Hugo Fisore, locutor de la casa, que también junto a Mirko los estuvo acompañando en horas de la siesta. Jorgelina Duarte, nuestra periodista por ahora en el servicio de noticias, se sumará luego allí también José Luis Ferrando. Bueno, Carlos Baptista mi nombre, un gusto, mis amigos, como siempre, darles a ustedes la bienvenida. Saben que al 343-520-1260 los recibimos. De hecho, veo ya algún que otro mensaje de WhatsApp que han enviado los amigos oyentes anticipándose al programa, inclusive algunos. Ya nos vamos a ocupar oportunamente. En tanto, vamos a ir al encuentro del segundo bloque musical de la tarde de este lunes 8 de junio con Luna Payesera Trío, Lo que sos, mi chamamé.

0: Bueno, muy bien, amigos, ahí estábamos compartiendo en el segundo bloque de nuestro encuentro de hoy a Luna Pallecera Trío, haciendo una muy linda versión del tema de Miguel Ángel Morelli, Lo que sos, mi chamamé, y recién era el cuarteto Santa Ana, dirigido por Ernesto Montiel en Pagos del Litoral. Bueno, y ahora ya vamos a recibir a los amigos, ¿eh? Cuando han pasado 16 minutos de las 18 en la República Argentina, agradecemos siempre a Freddy, tempranero, el mensaje de Freddy, siempre le decimos, porque días pasados, te repito, Freddy, días pasados preguntabas por qué no había salido tu mensaje, simplemente porque no lo vimos, porque lo mandás antes de las 6 de la tarde. Ahora, porque de casualidad yo veo que lo enviaste, ya te digo, 6 menos 20 de la tarde, es muy temprano, entonces por allí se nos pasa de largo, no lo vemos, y ese es el motivo por el que después nos salen al aire los mensajes, ¿sí? Desde las 18 en adelante, con mucho gusto, que es cuando nosotros llegamos a la radio, tomamos nuestro turno, salimos al aire. De todas maneras, te agradezco que estés tarde a tarde, siempre firme ahí, desde Villa Urquiza, haciéndonos el aguante, querido amigo, ¿no? De tanto tiempo ya, saludando a Adriana, a Jorgelina, a quien les habla, a Hugo, a José Luis, a Matías, a Ezequiel, a Horacio, a toda la audiencia, deseando buen comienzo de semana para todos, saludando a Mari de Oro Verde, a Juanita Smith, a Rodolfo de San Agustín, a Augusto Rosenbrock y su familia. El abrazo grande para la familia Oviedo de Bajada Grande, en particular para Raúl, que espero que esté saliendo adelante con su cuestión de salud. Para Doña Pocha de Racedo, que cumplió años hace poquito nada más. Y nos escucha, nos dijo Juanita que nos escucha todos los días, escucha la radio. Así que le mandamos un beso grande, nos acoplamos a este saludo de Freddy. A Sergio Girard, a los compañeros de trabajo de la Escuela Agrotécnica, para Tito Cardenia, que días pasados nos escribió, estaba la semana pasada, el viernes creo que fue, estaba reunido ahí junto a su familia. A Ramona, saluda también Freddy y familia, Roberto Siebener, Alberto Gastiazoro, Julio Monzón, Víctor Goró, Rogelio Cacho Córdoba. Abrazo grande, Freddy, querido, gracias, hasta mañana. Por acá, el saludo grande para José González de Tala, querido amigo, muchas gracias. Un abrazo grande para vos, Víctor Velázquez, lo habíamos pasado hace poquito, porque no sé si te acordás que justo el día, a propósito del cumpleaños de Doña Pocha de Racedo, cumpleaños del maestro Víctor Velázquez también. Hicimos un especial, pero pasamos alguna milonga por él, así que bueno, un abrazo grande para vos, José querido, para tu familia, para toda esa gente que siempre saludás de ahí, de la zona de Altamirano también. Y amigos que dejan sus mensajes de propia voz, a ver qué nos dicen.
1: Hola Carlito y querido equipo de DT14, acá como todos los días los estoy escuchando con este día de lluvia que hemos tenido esta semana, este fin de semana. Bueno, para saludarlos a ustedes, a todos los oyentes, a todos mis vecinos de Oro Verde, que tengan un buen comienzo de semana. Y bueno, sí, la verdad que ha estado medio fresco, pero lindo. Bueno, feliz, espero que hayan tenido un feliz día ayer todos los periodistas y que la hayan pasado linda y la hayan disfrutado. Un beso de Mari de Oro Verde esta mañana, si Dios quiere.
0: Bueno, Mari, muchas gracias. Beso grande para vos. Te agradezco mucho en nombre de todos los de la casa, particularmente. En este momento, como decía, Jorgelina está aquí con nosotros. El besote es para ella y seguramente en su persona a todo el staff de periodistas de la radio, también a todos los periodistas de la ciudad de Paraná, de la provincia de Entre Ríos y del país, por supuesto, ¿no? Por aquí hay otro audio de voz de WhatsApp, ya vamos a ver de qué trata. Veo a Betty, que está viendo mensaje de WhatsApp. Buenas tardes, Carlos y el resto del equipo. Yo jugando a la cocinera, qué saldrá de rico. Ese chamamé de Morelli es hermoso, gracias. Sí, tal cual. Qué lindo, una foto de unos limones hermosos que son mi orgullo, dice Betty. Cosecha propia veo, Betty, bueno, enhorabuena. Por aquí, hola Carlitos, mirá la cara de felicidad de mi nietita con el carrito que le hice el viernes. ¡Ay, claro! El viernes pasado estaba Javier en desvío, mientras se acompañaba con la radio, armando, haciendo un carrito para pasear a su nieta, nos contaba. Y ahí está, estrenándolo, por lo que veo, con medidas de seguridad, mi amigo. Muy bien. Que le hice el viernes, dice, ¿qué más puedo pedir? Y si hay tiempo, quiero escuchar bien en Orquetau para mi amigo Jaime, que te escucha todos los días. Muchas gracias, Javi. Bueno, el abrazo para el amigo Jaime también. Hermosa tu nieta, Javi, ¿eh? Preciosa, una cara de felicidad realmente, arriba del juguete nuevo, del chiche nuevo. Buenas tardes, Carlitos, buen comienzo de semana para todos los del programa. Saludamos con mamá Irma, escuchando siempre tu programa, a su hermana Chita Jane de Seguí y familia, a Eduardo, también a Blanca, Liliana y Mario de nuestra querida ciudad. Bueno, lindo frío para unos chamamés con mates, tortas fritas. Gracias por dejarnos llegar, excelente programa. Me llaman el Campiriño. Abrazos a todos, dice el Colo de Barrio Hipódromo, los reyes del chamamé. Bueno, muy bien, Colo querido, un abrazo grande, saludada a toda esa gente amiga. Ya vemos si te podemos pasar, me llaman el Campiriño. Hay algún audio más de WhatsApp, ¿no? A ver si lo podemos compartir, Mati.

0: Muy buenas tardes, Carlos y equipo, toda la gente linda de la radio y con esta hermosa lluvia, llovizna de ayer, hoy, estoy por empezar el mate y unas galletitas saladas y escuchándolos. Y si es posible, si se puede, el chamamé chiripá, les agradezco. Que tengan una buena noche y que amanezcan bien. Y gracias.
1: Bueno, muchas gracias, mi amiga. Pero mirá vos, así que contenta con la lluvia. ¿Cómo va, Irma, querida? Gracias. Besos para vos por comunicarte, por prestarle tu voz a la tarde también. Un abrazo grande. Tengo un mensaje de WhatsApp y volvemos a la música. A ver, de texto, que también hemos recibido esta tarde. A ver si lo encuentro. Dice por acá: hola, Carlitos. Acá llovió 31 milímetros, felices estamos. Pasá a Hugo Níquel en el barquito. Gracias, María, desde Laguna Paiva. ¿Cómo te va, María? Buenas tardes para vos también. Gracias, bienvenida, mi amiga. Sí, con un oyente la semana pasada charlábamos por ahí que comentaba yo que hacía falta, según me parecía, un poco de lluvia, ¿no? Como que estaba muy seco el ambiente ya, y algún amigazo relacionado al trabajo del campo me dijo que sí, que hacía falta la lluvia. Así que bueno, enhorabuena la que vino el fin de semana. Vamos al encuentro de la música. Llega el zurdo Miguel Martínez en Madrugada del Pescador.

recién, ahí está, querido Colo, para vos, los reyes del chamamé en Me Llaman el Campiriño, y habíamos escuchado al zurdo Miguel Martínez antes, al querido zurdo lo escuchábamos en Madrugada del Pescador. Bueno, ya cerrando prácticamente esta primera parte de nuestro encuentro de hoy de Raíces y Alas del Litoral, vamos a ir a la pausa, compartir noticias y luego les proponemos unos minutos más de nuestra propuesta de esta tarde, la primera de la semana. Ya volvemos.

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2: 14 grados, una décima la temperatura actual en Paraná. Rita Rizzo será distinguida como personalidad destacada de Paraná. El Consejo Deliberante de nuestra ciudad aprobará este martes la declaración sobre la artista a partir de un proyecto promovido por el instituto que lleva su nombre. Rizzo fue egresada de la Escuela de Música y Arte Escénico Profesor Constancio Carmiño como formación en danza clásica, folclore nacional y también danza moderna. La mitad de los empresarios encuestados por la UIA tiene pesimismo sobre el futuro del país. Una encuesta de la Unión Industrial Argentina mostró deterioro de las expectativas a futuro del sector empresario, al tiempo que incrementó en la preocupación por la escasa demanda del mercado interno. El 49,7%, virtualmente la mitad de los 748 consultados con predominio de industriales, señaló que la demanda interna es su principal preocupación. Y más del 46% espera que la situación para su empresa y el país empeore de acá a dentro de un año. Por un incendio en la rural debieron evacuar a 60 personas y 3 debieron ser asistidas por el SAME. Un incendio se registró este lunes por la tarde en el predio de la rural en el barrio porteño de Palermo y generó un operativo de emergencia que obligó a evacuar a unas 60 personas. El foco ígneo se originó en el subsuelo del predio, en un sector destinado a cocina. Hasta el lugar concurrieron las dotaciones de bomberos de la ciudad para controlar la situación. De acuerdo a las fuentes vinculadas al operativo, todas las personas que se encontraban en el lugar fueron evacuadas de manera preventiva y no se registraron heridos.
1: Datos del tiempo.
2: 14 grados, una décima la temperatura, humedad 91%. El cielo se encuentra mayormente nublado.
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0: Para comenzar esta segunda parte de nuestro encuentro de Raíces y Alas del Litoral, cuando pasaron 38 minutos de las 6 de la tarde, lo solicitado por alguna amiga, amigo oyente, Hugo Níquel y su conjunto en Pescador y Guitarrero. Bueno, ya voy a ver por aquí algún amigo más comunicándose al 343-520-1260. Bueno, lo tengo el amigo Adrián Vera de Diamante. A ver qué nos dice Adrián, Mati, lo saludamos hoy.
1: Ave María Purísima.
0: ¿Cómo le va, mi amigo? Buenas tardes.
1: ¿Cómo anda, don Carlos?
0: Muy bien, muy bien. ¿Usted cómo está?
1: Me alegro que ande bien el hombre. Yo ando bien, ando bien. Y acá estoy como siempre, va a fuego, nomás yupi, mateando. Tranquilo, piolón. Ahí les reenvié un par de fotos. Hoy tuvimos un pequeño acto en el predio del campo Martín Fierro, donde se realiza la jineteada.
0: El festival de jineteada, claro.
1: El festival de jineteada y folclore en Diamante.
0: Sí, señor.
1: Se lo nombra las cabinas de comunicación ahí del predio, con el nombre de Luis Alberto El Piojo Rey.
0: Ajá.
1: Como falleció, bueno, en homenaje a él.
0: Claro.
1: Estuvo muy lindo, un homenaje muy lindo se le realizó hoy.
0: Muy bien, muy bien. Bueno, muchas gracias, Adrián, por el dato. Claro, ahí veo, mirá, envió una foto con la placa que dice Cabinas de Transmisión Luis Alberto Piojo Rey, predio Martín Fierro, Diamante. La fecha, 7 de junio de 2026. El nombre del presidente municipal, Ezio Hernán Gieco. Bueno, muchísimas gracias, gracias por compartirlo con nosotros, querido amigo, bien merecido además, ¿no? Bueno, un abrazo grande, Adrián, querido, gracias. A ver, por aquí, siempre relacionado con la cultura y la de Diamante, en este caso, por supuesto, nos pone al tanto, Adrián. Buenas tardes, aquí tomando unos matecitos y con tu buena compañía siempre. Saludos de María del Pilar, Jor y Loli. Buena semana, si se puede, La Ley y la Trampa del Chaqueño. Besos, gracias, queridas amigas, cariños a las tres, muy amables. Por acá dice, buenas tardes, amigo, disfrutando de la buena música que nos ofrece la mejor. Saludos desde Crespo, Fabián, Vanessa y Lorena, si pueden pasar algo del Chaqueño. Mirá, por dos el Chaqueño pedido esta tarde. Saludos, familia, a todo Crespo, gracias. Por aquí, la voz de Díaz con Luna Pallecera. Nosotros, la muchacha de la década del 50-60, bailamos en la pista San Simón, en primer lugar de Bona, Bikini y luego Petro Díaz, abuelo del cantor. Fueron lindos tiempos de diversión sana. Me gustaría, si escucha a alguien que compartió aquello, que comunique. Abrazos, Carlos, y saludos. Corrijo, Bolini dice, ¿no? Bueno, gracias, gracias, muchas gracias. No sé quién lo escribe, a ver. ¡Ah! Andrés Smets. ¿Cómo te va, Andrés? Mirá vos, que recuerdos te trajo el tema de Luna Pallecera. Mirá. Muy bien, gracias, hermano. Mirá qué lindos recuerdos, épocas de bailanta. Cómo no, si alguien se acuerda y quiere aportar algo, con mucho gusto, bienvenido sea. Hola, buenas tardes, muy buena la música que pasan. Soy el cocinero de la escuela La Colmena. Pásame algo de don Orlando Veracruz. Te escucho todos los días, saludos. ¿Y cómo se llama el cocinero de la escuela La Colmena? Porque no me puso el nombre. A ver por acá si veo. Cayo, ¿puede ser? Sí, un abrazo, querido amigo. Gracias, bienvenido. Gracias por acompañarte con nosotros todos los días. Saludos a toda la comunidad de la escuela La Colmena, en todo caso. Muy amable, Orlando Veracruz. Bueno, vemos, tomamos nota por acá. Buenas tardes, Carlitos, equipo, por acá ya llegó el frío. Saludos a Freddy de Villa Urquiza, Doña Pocha de Arracedo, a todos los de la rueda de esta hora. Tenés razón, Carlitos, los que no tienen idea lo que es estar en un micrófono y cumplir con todos los mismos. Pero no pasa nada, Juanita, hay que tener un poco de paciencia nomás, que no se ofendan, dice, por lo que opino, Juanita, por los audios largos a veces. Y a veces la gente quiere contar todo en un ratito y es entendible también. Eso sucede, sí. Pero es cierto también que no tenemos mucho tiempo, ¿no? Es cortito el programa, eso es real. Bueno, besos, Juanita, gracias. Hola, buenas tardes. Yo, como siempre, escuchando el programa. Me encanta la música que están pasando. Gracias, Cris. Besos y uno más. Buenas tardes, dice nada más. Así, cortito y al pie, buenas tardes. A ver por acá, porque estoy viendo que... Ah, Mariela, buen comienzo de semana, hoy sin guardia, una tarde de otoño hermosa en casa. Saludos. Bueno, besos, Mariela. Gracias por estar con nosotros. Volvemos a la música, en todo caso, cuando ya transcurrieron 43 minutos de las 18 en la República Argentina. Vamos con el trío Coco Marola en El Chiripá.

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Bueno, el trío Coco Marola antes, en el Chamamel Chiripá, pedido también por una querida amiga esta tarde, mucho agradecemos, y recién también solicitado en dos oportunidades el chaqueño Palavecino, haciendo La Ley y la Trampa. Y veo más amigos por acá, al 343-520-1260, 49 minutos después de las 18 en la República Argentina. A ver. Ah, Mariela, ya la habíamos visto, Mariela, la habíamos saludado por aquí. Gracias, amigos, dice ella. Buenas y lluviosas tardes, Carlos. Aquí, como siempre, escuchando ese programón. Cuando puedan, quisiera escuchar a Edmundo Pérez en cualquier tema. Hoy o mañana, Luna Pallecera integraba a nuestro querido amigo de San Justo, David Díaz Marchetto, cantor del norte santafesino. Mil gracias y bendiciones, Julio Mólgora, desde Santa Fe, San Justo. Ahí está el aporte, mirá, de Julio, querido, ¿cómo estás? Muchas gracias. ¿Llueve por el pago de San Justo en este momento, Julio? Porque por acá no, ¿eh? Tuvimos un poquito de brillo de sol en algún momento de la tardecita. Hoy como que buscó despejar.

antes de despedirnos, 8 minutos nada más para las 7 de la tarde en todo el país. Y bueno, pedido también el paisano Orlando Veracruz, Punta, que allá está.

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0: Muy bien, amigos, llegamos al final de nuestro encuentro de hoy y debemos decir que la gran cantidad de música que hemos compartido hoy e intérpretes fueron elegidos por ustedes, la mayoría, digo. Está el aporte de nuestro operador musicalizador Matías Núñez, por supuesto, que puso al aire el programa. Edmundo Pérez, su conjunto, recién cantaba Juan Cabral, Noches Correntinas, el valseado. El maestro Orlando Veracruz, antes en Punta Callastá, también fue solicitado. Y agradecerles a todos ustedes una vez más el permanecer en la sintonía. Invitarlos para mañana, pasadas las 18, por supuesto, para un nuevo encuentro de Raíces y Alas del Litoral. Carlos Baptista, mi nombre. Gracias. Hasta mañana.
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4: Temperatura 14 grados una décima.
5: El programa La Justicia va a los barrios atenderá de manera simultánea en 29 localidades de la provincia.
4: Una edición especial del programa La Justicia va a los barrios abarcará de manera simultánea 29 localidades en los 17 departamentos de la provincia.
5: Será este viernes 12 con el objetivo de fortalecer las políticas de acceso a la justicia y promover una mayor cercanía con la ciudadanía, facilitando el acceso a información, orientación y asesoramiento sobre distintos trámites y servicios judiciales, especialmente para aquellas personas que enfrentan dificultades para concurrir a la sede de los tribunales.
4: La atención en todos los lugares será de 9 a 12.
5: La justicia pidió a la CARU estudios sobre el río por la demanda contra la planta proyectada en Paysandú.
4: La Justicia Federal Argentina ordenó a la Comisión Administradora del Río Uruguay remitir estudios e información técnica sobre la calidad de las aguas en la zona donde se proyecta instalar una planta de combustible sintético en Paysandú, Uruguay.
5: La medida fue adoptada en el marco de la acción judicial preventiva presentada por los diputados nacionales Guillermo Michel y Marianela Marclay junto al senador Adán Ball, quienes cuestionan el avance del emprendimiento impulsado por GIF Uruguay, Sociedad Anónima, y reclaman el cumplimiento de los procedimientos previstos en el Estatuto del Río Uruguay.
4: Investigan la muerte de una nena de 8 años por un cuadro respiratorio en Córdoba.
5: Una niña de 8 años falleció este lunes en el Hospital Regional de Villa Dolores tras ingresar al establecimiento médico afectada por un cuadro respiratorio de extrema gravedad.
4: La menor fue trasladada de urgencia al nosocomio regional luego de que su estado de salud general se deteriorara rápidamente a causa de lo que inicialmente se describió como un fuerte cuadro gripal.
5: A pesar del esfuerzo de los profesionales médicos que la asistieron en el área de emergencia, la gravedad de su condición hizo que perdiera la vida pocas horas después de haber sido internada.
4: Ante el trágico desenlace y las características del cuadro, las autoridades sanitarias de la provincia de Córdoba tomaron inmediata intervención en el caso.
3: Datos del tiempo.
5: 14 grados una décima la temperatura, humedad 91%, presión 1010 decimal 2, vientos del sur a 19 kilómetros en la hora, visibilidad 15 kilómetros, cielo mayormente nublado.
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0: Información necrológica. Falleció en Libertador San Martín a la edad de 86 años el señor Néstor Alcides Buxman. Los restos del señor Néstor Alcides Buxman son velados en Sala A de Avenida Ramírez 1032. Serán inhumados mañana a la hora 10 en el cementerio de Aldea Jacobi, previo acto religioso en la sala a la hora 9. Exequias a cargo de empresa de Alejandro Lind e Hijo. Hasta aquí la información necrológica.
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6: Y en el Distrito Federal de México, en el Estadio Azteca, entre México y Sudáfrica, repitiéndose el partido inaugural de 2010. Pero bueno, nosotros esperanzados en nuestra selección argentina, que ya está en Alabama, en Orbor, donde va a estar jugando mañana a las 22, su último encuentro amistoso de cara a lo que será el comienzo de la Copa del Mundo el martes de la semana próxima, cuando esté inaugurando la Copa del Mundo Argentina ante Argelia. Pero aquí estamos comenzando Pasión Nacional el segundo tiempo junto al Chelo Marín en los controles, Patricia Brañeiro en la producción. Le mandamos un abrazo grande a Pato Zulce, que está en sus merecidas vacaciones esta semana, a Charlie Simbile en control central, Claudio Canullán, el Chelo Díaz, toda la gente que trabaja, y aquí a mi lado está Rubén Santos. Hola Rubén, bienvenido.
7: Hola Eladio, querido, ¿cómo va? Un gusto saludarte.
6: Muy bien, esperanzado de aguardar la conferencia de prensa que va a brindar Lionel Scaloni, está prevista para la hora 19:45, según las últimas informaciones. Estaba previsto para las 7:15, pero fue modificado el horario, teniendo en cuenta que Argentina tuvo algunos inconvenientes en arribar a Alabama, a la ciudad de Auburn, donde va a estar jugando mañana este encuentro, en un lugar muy lindo de Estados Unidos, por según lo que dicen todos los que están allá. Es un estado donde el 65% es vegetación, bosques. Así que es muy linda zona la que se va a tener mañana la selección argentina. Bueno, y las preguntas para Scaloni son lógicamente las que están dando vueltas, y ya dicen que Montiel y Molina están bien. Sí. Que a esto se le suma que Nico Paz está bien.
7: Ayer entrenó con sus compañeros.
6: Exactamente, que podría jugar algunos minutos mañana Nico Paz, al igual que Messi. Así que bueno, viene bien. Pero, y se le preguntará seguramente por el reemplazante de Valerdi, pero lo va a dar mañana después del partido.
7: Yo calculo que sí, ¿no? Porque, a ver, que cualquier eventualidad, porque siguen cayendo jugadores, hoy cayó uno de los jugadores, voy a buscar el nombre, de Holanda, hay otra figura de Portugal que también, de Marruecos, Abde de Marruecos, también está lesionado y se puede quedar afuera del Mundial. Está pasando duro.
6: Sí, es lógico. Y ni hablar en Uruguay, que hay un lío bárbaro.
7: Jurrien Timber, exacto. Es el defensor desafectado de Holanda. Hoy jugó en una cancha, Países Bajos, honestamente, impresentable, un estadio universitario que estaba en muy mal estado. Pero bueno, son estas cosas que lamentablemente suceden, no tan cerca del inicio de la Copa del Mundo, ya 2 días.
6: Sí, a veces, no sé si es el tema de los amistosos, es un dilema, ¿no? Porque si no jugás, llegás sin ritmo, como hace Uruguay, pero Uruguay, están enojados los familiares de Ronald Araujo, porque dicen que lo han presionado tanto a Araujo que está con un pie afuera de la Copa del Mundo. Uh-huh. El zaguero central y marcador de punta del,
7: hermano,
6: del Barcelona. Sí.
7: El hermano fue muy duro.
6: Muy duro, dice.
7: En la red social. Dijo...
6: Sí, viste que las redes sociales ahora era...
7: Yo con el tema de la IA ya no sé qué es verdad.
6: No, pero está bien. Pero ponele que sea verdad lo del hermano. Está bien, pero antes también se decía lo mismo, pero no trascendía.
7: Le contamos a la gente que el hermano subió algo diciendo gracias por seguir
6: lesionando jugadores.
7: Tan cerca del inicio del Mundial.
6: Sí, pero también tenés que tener en cuenta, por ejemplo, lo habrá exigido en la forma de entrenarse. Uruguay no juega amistosos.
7: Claro.
6: Es decir, también podés lesionarte un amistoso. Sí, por eso me parece que hay que tener mucho cuidado con lo que se escribe, con lo que se dice. Sabrán ellos si realmente es así. Me llama la atención que cómo va a querer Bielsa que se lesione un jugador, cómo va a querer
7: titular indiscutido para
6: el preparador física, los preparadores físicos de Uruguay que se lesionen jugadores en la Copa del Mundo.
7: No.
6: Parece que es difícil. Por eso digo, un familiar lo puede decir en el caso de que
7: la bronca,
6: está enojado,
7: la bronca,
6: ¿viste?
7: Claro.
6: Que antes no tenían micrófono los familiares y también habrán dicho esto por una mesa de café.
7: Claro, claro.
6: Y ahora trasciende porque lo escribís y lo lee todo el mundo. Ahí está el tema, ¿no?
7: Y a Eladio hay que, me parece, algo que va a empezar a pasar a partir de ahora y sobre todo cuando la pelota empieza a rodar en el Mundial, ya empiezan los nombres de futuros jugadores argentinos, es lo que nos preocupa, con la posibilidad de cambiar de equipo.
6: Sí.
7: Se habla de que la Juventus ya inició gestiones con Aston Villa para tener al Dibu Martínez. como una de sus posibilidades, lo mismo que el equipo de Lisandro Martínez, el Manchester United, quiere tener a Cuti Romero. Uh-huh. También se habla de Atlético Madrid, que ya sería la segunda vez que lo va a buscar el Cholo. Así que bueno, ya empiezan los nombres de posibles cambios de destino para jugadores argentinos.
6: Y también del Real Madrid se habla de algunos jugadores importantes que mañana...
7: Cuti Romero también está en la...
6: Sí, se habla también de Enzo Fernández.
7: Enzo Fernández, correcto.
6: Bueno, no sé qué va a pasar con Julián Álvarez.
7: Es todo lo que dije, ya por lo menos la Vecchia Signora ya inició conversaciones con la gente de Aston Villa y habrá que ver qué pasa con el Manchester United y el Tottenham, ¿no? Porque él firmó el 25 el año pasado la renovación de su contrato. Y tiene una cláusula de 60 millones de euros, Cuti Romero.
6: Sí.
7: Que no es una cosa...
6: No, está bien. Aguardaremos a ver cómo se van dando los acontecimientos de las transferencias, porque claro, estamos en el límite tan delgado de que comienza el Mundial y que los clubes empiezan también a pensar en el post-Mundial, porque la vida sigue después, inclusive también a nivel nuestro, ¿no? A nivel claro. Nacional, porque acá no sabemos quién va a ser el técnico de Racing, se dice que el Vasco Arrobarrena ya es el técnico de Boca, pero todavía no lo han confirmado oficialmente.
7: Fue raro lo de Anselmi hoy.
6: Anselmi, técnico de Talleres.
7: Bueno, parece que no está confirmado.
6: Ah, mira vos.
7: Antes de venir, lo vamos
6: a escuchar a Gerardo Murúa. Sí,
7: antes de venir lo estuve viendo y parece que no terminó de cerrarse todavía el tema. No digo que no va a serlo.
6: ¿Será un Diego Coca 2?
7: Qué sé yo. No sé.
6: El
7: tema es que como fácil, nada.
6: Le recordamos a la gente, ¿no? Por aquellos que se han olvidado, que Diego Coca había firmado el contrato y antes de debutar, hace un año, dejó de ser entrenador porque no le traían los refuerzos y terminó siendo Carlos Tevez.
7: Exactamente.
6: Que Carlos Tevez se tuvo que ir después de perder el clásico con Belgrano, que para colmo para los hinchas de Talleres, Belgrano después fue campeón ganándole la final a River ahí en el Estadio Kempes. Así que son esas cosas que van pasando. Eso por un lado. Racing sigue sin encontrar entrenador, sigue vendiendo jugadores, ya se le fue Pardo, se le fue Gabriel Rojas. Sí. La gente de Racing está muy enojada.
7: Lo de Boivoda parecía que estaba muy, muy avanzado.
6: Sí, pero nadie dice nada. Son irresolutos los que definían en cuestión de segundos en la cancha. Como dirigentes son muy lentos.
7: Sí, el tema, ¿sabes cuál es?
6: Ejemplo Milito, ejemplo Riquelme mismo. Sí, sí, sí. Dan muchas vueltas para las negociaciones, para determinar, para cerrar jugadores o técnicos, ¿no? Porque inclusive lo de Racing llama más la atención todavía.
7: Pero porque además,
6: los dos, Boca claro, también. Sí, pero bueno, sí. Boca ya también tiene
7: Boca,
6: casi todo.
7: Ya, Boca ya por lo menos...
6: Está todo arreglado, no dicen, se anunció oficialmente que lo
7: diga. Exacto. Pero a lo que voy es que me parece, Ladio, que al inicio de las pretemporadas, los equipos que no tienen técnico ya deberían acercarse a tenerlo para que el técnico, el día que inicie el trabajo, ya esté trabajando.
6: Sí, sí,
7: es
6: sí.
7: Lo que supuestamente uno imagina con Arruarena el 18 de junio, cuando Boca vuelve a los entrenamientos, va a estar ahí. Vamos a ver, qué sé yo. Pero lo de Racing es, honestamente, ¿no? Llamativo.
6: Sí, lo de Racing es tremendo. Otro jugador que podría irse de Racing es Bruno Zuculini.
7: Sí, parece
6: que... Lo quiere Nacional de Uruguay.
7: Sí, además me parece que no estaba muy bien la cosa ahí también con los dirigentes. Es importante esto que decís, Eladio, porque hay mucho lío con los dirigentes en Racing. Mirá, Costa todavía no lo han llamado para resolver su salida. ¿Cuánto hace que se fue Costa? 3 semanas, por lo menos, que se fue Costa.
6: Y sí.
7: Y todavía no lo llamaron para arreglar la...
6: Yo no sé si no fue el 23 de mayo, me parece. No sé si no fue antes de...
7: Bueno, ponele. Pero a lo que voy es que si Costa hoy quiere dirigir, no puede. O tendría que pedir un permiso porque todavía tiene contrato con Racing.
6: Claro. Sí.
7: El destrato que le están haciendo a Costas en Racing, la verdad que genera que justamente, y con razón para mí, los hinchas tengan la bronca que tienen con la dirigencia, ¿no?
6: Sí, el 23 de mayo lo he hecho.
7: Mirá.
6: Sábado 23 de mayo.
7: O sea, 7 días, estamos... 2 semanas.
6: Dos semanas, ya hizo 2 semanas el sábado, es decir que hoy el día 16, sin entrenador en Racing, todavía no confirmado, ¿no? Pero es llama poderosamente la atención por el lado de la academia. Insisto, vendió a Gabriel Rojas al Cruzeiro y vendió también a Franco Pardo a México. Y no compra nadie Racing.
7: No.
6: Está desarmando el plantel de una manera tremenda y la gente ya creo que se lo va a hacer notar a Milito y compañía, que hasta el momento es un fracaso estrepitoso como presidente Milito.
7: Sí, y lo que,
6: por lo que había prometido.
7: Claro, porque lo que decía los otros días Lucas de Jesús... Es que la idea es tratar de sacar la mayor cantidad de pibes posible. Ahora, bancatela, ¿eh? Porque qué técnicos... te agarra un Coca, está bien, Coca ya fue campeón con Racing, por ahí, no sé si estará en la cabeza de algún dirigente, pero quiero decir, te agarra un dirigente, un técnico, te dice, che, ¿quiénes son los refuerzos? No, mira, arreglate con los pibes inferiores. Yo no sé si cualquier técnico va a querer agarrar eso. Es un fierro caliente.
6: Sí, sí, sí. Bueno, vamos a empezar la recorrida antes de escucharlo a Scaloni, que va a hablar 8 menos cuarto, para saber cómo están los futbolistas lesionados de la selección argentina y quién va a ser el reemplazante de Valerdi y otros temas más que seguramente va a tratar el técnico Lionel Scaloni. Mientras tanto, le recuerdo que hoy ya ganó Francia un partido amistoso. El
7: lo
6: último.
7: Estuve viendo 3 goles de Olise.
6: Exactamente, derrotó a Irlanda del Norte 3-1, Países Bajos, Holanda le ganó 2-1 a Uzbekistán con 2 goles de Gapco. De esta manera Holanda también se recuperó, venía de perder 1-0 su partido el otro día contra Argelia, inmerecidamente, y Uzbekistán es el rival de la selección de Colombia, que ayer le ganó 2-0 a Jordania, que será el rival de la selección argentina para cerrar este grupo que tiene a la selección el partido que va a comenzar en su grupo ante Argelia. Algunos de los resultados de los amistosos, esta noche juega Perú ante España.
7: Lindo partido.
6: Sí, pero lindo partido, ¿por qué?
7: Y para ver España, así como vimos a Francia hoy.
6: Para ver España, porque Perú no sabemos qué va a presentar, porque Perú está fuera de la Copa del Mundo y veremos si presenta un equipo decoroso, qué fuerza le puede llegar a hacer España, ¿no? Bueno, mañana van a estar jugando Congo, Chile, Azerbaiyán, San Marino, no le interesa a nadie, Congo, Chile tampoco, Arabia Saudita, Senegal sí, porque está en la Copa del Mundo, Argentina, Islandia, por la Argentina, Irak, Venezuela, porque Irak está en la Copa del Mundo. Así que bueno, estos son los partidos amistosos, ya estamos entrando en la etapa final. Creo que son los últimos amistosos, porque el miércoles, mira vos, el miércoles a las 2 de la tarde es el último partido amistoso. Bolivia-Argelia.
7: Mira.
6: Bolivia-Argelia
7: juega Argentina.
6: Claro, por eso digo, el miércoles y después a los 6 días va a estar jugando por la Copa del Mundo el conjunto argelino, así que será el último encuentro amistoso antes del comienzo de la Copa del Mundo, que será el 11 de junio a las 4 de la tarde, México-Sudáfrica, y a las 23, Corea del Sur, República Checa. Novedades en Boca, vamos a escucharlo a Damián Zárate aquí en Pasión Nacional. Invito a los oyentes a acercarse a charlar con nosotros al 11-38-70-74-85. 11-38-70-74-85. Sumate a Nacional, sumate a Pasión Nacional. Hola, Damián.
8: Hola Eladio, abrazo enorme en el segundo tiempo de Pasión Nacional aquí en el aire de la radio más grande de la Argentina. Boca sin actividad, esperando el 18 que vuelve a los entrenamientos, seguramente esperando la oficialización de algo que se ha convertido en un rumor a voces, pero esperamos que se firmen los papeles, que es la vuelta del Vasco Arruabarrena, que fue 2 veces campeón en el 2015, que dirigió más de 75 partidos, que después hizo todo un recorrido en la zona de Emiratos Árabes, de hecho dirigió en Emiratos Árabes, dirigió en Arabia, dirigió en Qatar, en Boca lo dicho, en Boca le bordó 2 estrellas a ese prestigioso escudo, con una cantidad abultada, frondosa de estrellas a lo largo de toda su historia, y que faltarían detalles. De hecho, el detalle es la firma, porque producto de las reuniones que tuvo con dirigentes del Ceneice, en este caso un acercamiento con el Chelo Delgado, y se espera la firma, por supuesto, con el presidente, con Juan Román Riquelme, pero se espera la oficialización, reitero, se espera que, como todo sucede hoy, un flyer o un afiche en redes sociales dándole la bienvenida al Vasco Arruabarrena. Y a partir de ahí, todas las decisiones que tome en conjunto con el Chelo Delgado, que quedó como único integrante de ese desmembrado Consejo de Fútbol, y de Juan Román Riquelme. Y algo que charlábamos en Pasión Nacional, en el primer tiempo, de 13 a 15, algo que en algún momento decíamos que a Boca se le caían los títulos domésticos de los bolsillos, en el último tiempo no ha sucedido esto, porque los últimos 5 entrenadores no fueron campeones. Desde Almirón, que llegó a la final de la Copa Libertadores de América, Diego Martínez, que llegó a la semifinal de aquel torneo con la victoria en el Clásico en Córdoba, Gago lo propio, Russo, que estuvo muy poco tiempo, pero que no fue campeón en este segundo ciclo, sí lo había conseguido en su primer ciclo con aquel triunfo agónico contra Gimnasia en la Bombonera en tiempos o en días previos a lo que fue la cuarentena en el 2020, y tampoco lo consiguió ahora Claudio Úbeda. Así que llega con el objetivo de decir la palabra mágica en el deporte, que es ser campeón. Eladio, cualquier novedad, volvemos. Te mando un abrazo.
6: Abrazo grande, Damián. Bueno, lo que decía Damián, falta la confirmación oficial del Vasco de Robarrena. Hay un futbolista que regresa a Boca, que es Marcelo Zarachi.
7: Sí, señor.
6: Este marcador de punta, el ex River, que se fue en conflicto con Boca. No sabemos si lo querrá el nuevo técnico de Boca, Robarrena, o si la comisión directiva le dirá a Robarrena que directamente no cuenta con él. Porque te acordás que se fue mal.
7: Sí, sí, sí.
6: No sé si no se fue más mal con la comisión directiva que con el cuerpo técnico.
7: La mayoría de los casos se dan así. Ahora hay una bronca bárbara entre el representante de Changuito Ceballos por un informe que supuestamente Boca le mandó a la gente del Napoli, donde encontraron algo en una revisión médica del pibe y parece que el Napoli desistió de contratarlo.
6: Claro.
7: Así que bueno, en Boca las cosas se manejan de una manera un poco especial, ¿no? Por decirlo de alguna manera, para
6: sí, llama la atención de la forma en que se manejan, porque los que manejan el club fueron jugadores.
7: Claro. Exacto.
6: Fueron jugadores. Entonces, eso es lo que más llama la atención. El Chaquito Ceballos, recordamos que queda libre a fin de año y que si llega una oferta ahora, Boca tiene que decir sí o no.
7: Claro.
6: Porque acá lo que me parece a mí como viene la mano o lo que puede llegar a pasar, no sé lo que dirá el Vasco Robarrena, pero la directiva está por encima del Vasco, es que lo cuelguen a Ceballos estos 6 meses.
7: Si no juega, si no firma, seguro.
6: Estos 6 meses es capaz que lo cuelguen, porque si trae un ofrecimiento, ponerle que no sea el Napoli ahora, por lo que decís vos, es curioso, porque Boca lo quiere vender, le manda un informe y le baja la cotización. Entonces vos no querés que se vaya, no lo querés vender. Claro. Es decir, vos no querés que la carrera de Ceballos se frustre o el pase se frustre y que pueda ir a Europa, vaya a otro lado.
7: 6 meses entrenando en un...
6: Claro, entrenando con la reserva, claro. O a turno diferenciado, y después se va a ir a fin de año y veremos dónde se va. Es decir, en lugar de...
7: Es decir,
6: pierde los dos, porque pierde Ceballos, que no se va al Napoli, y pierde Boca de sacar una cotización ahora. Eso, y se confirma, ¿no?
7: Si se confirma esto, Eladio, es no pensar en los intereses del club.
6: Exactamente.
7: Ese es el problema. O sea, el que hizo lo que hizo, pensando que perjudicaba a Ceballos, se olvidó de pensar que perjudicaba a Boca también.
6: Y lo perjudica, van de la mano.
7: Totalmente.
6: Vamos a River, estamos en Pasión Nacional, 19:18 minutos. Aquí están las novedades de River, que parece que tiene un nuevo refuerzo. Agustín Domper, bienvenido.
9: Hola, hola Eladio, abrazo enorme. El placer de estar en segundo tiempo de Pasión Nacional. De River, la noticia hasta ahora es que el uruguayo Aaron Barry será refuerzo, una cifra cercana a los 4 millones de dólares por un porcentaje total del pase y contrato hasta 2029. Evidentemente un jugador que llega para quedarse en el millonario, un volante con gol, con juego, que es lo que tanto necesitaba el propio entrenador Coudet. Faltan detalles y la oficialización, pero Aaron Barry será el segundo refuerzo tras la llegada de Otamendi y se espera también la confirmación de Angelito Correa, que ya tiene acuerdo de contrato con el club y hay también un principio de acuerdo entre las partes, el club mexicano y River, para el pase del jugador. Abrazo enorme.
6: Abrazo, Agustín. Bueno, Aaron Barry entonces, nuevo refuerzo de River, está allá en Europa Longoria, el director deportivo. A mí me llama la atención que River sigue contratando futbolistas, en este caso contrató Otamendi, está bien porque Otamendi quiere venir a jugar, lo dejo de lado Otamendi, en el sentido de que es un defensor. Está bien porque también de hace rato que está dando vuelta y está perfecto. Ahora, llega Aaron Barry y River sigue sin contratar delanteros. Sin contratar delanteros que marcan la diferencia, que hagan goles. Porque además no tiene ni siquiera en la reserva River que hagan goles. El pibe Freitas es un muy buen proyecto, pero no es un goleador.
7: Sí, que tiene a Colidio, el que por ahí
6: tiene,
7: más...
6: Sí, a Driussi también, pero insisto, pero son jugadores, o sea, que... Driussi lo que tiene es que se lesiona dos por tres.
7: Mucho, claro, se lesiona muy seguido Driussi.
6: Muy seguido se lesiona Driussi. No sé cuál será el problema, pero se lesiona muy seguido. Sala se va, o por lo menos no va a estar más en River, no juega más en River. Tenés que buscar al menos 3 delanteros. Hablan de Ángel Correa, pero los mexicanos todavía tenés que poner mucho dinero para que Ángel Correa venga, más allá de lo que dijo Agustín, que yo ya ayer tuvimos un intercambio con Agustín en el partido que relatamos, Colombia-Jordania, porque para mí River sigue dando vuelta y como que no, no termina de contratar jugadores que marquen la diferencia de medio campo hacia adelante. Se habla también de Deosa, de este jugador colombiano que actúa en el Real Betis de España, que es un muy buen jugador, pero también es un mediocampista, ¿viste? Es este, seguir sumando mediocampistas y defensores y le falta delanteros, le falta a River, le falta goleadores. Insisto, si el River terminó jugando con Freitas, el campeonato, Freitas fue titular contra Belgrano de Córdoba. Estamos hablando de un pibe que ni siquiera hizo la pretemporada a comienzo del año, de una improvisación muy grande en River, que ahora están gastando dinero de nuevo con una limpieza que hacía rato no se daba en River de la manera en que se dio, ¿no? De la manera que se está dando, mejor dicho, además, la forma que lo han expuesto.
7: Lo peor, Eladio, si querés buscarle una parte por ese lado, muchos de esos son jugadores que llegaron hace poco.
6: Sí,
7: rindieron. Recién hablabas de Salas, por ejemplo.
6: Un año.
7: 9 millones de euros pagó
6: River
7: por Salas.
6: Un año.
7: El mismo chico este que ayer jugó para su selección en la de Ecuador, con BKCS, Kendry Páez.
6: Pero Kendry Páez...
7: creo que está préstamo.
6: Sí, Kendry Páez,
7: no. Está bien, pero quiero decir...
6: Cero... No le causa nada a River. Solamente el sueldo, estimo yo.
7: Kevin Castaño, el pibe colombiano.
6: Con Castaño, sí.
7: 14 millones de euros.
6: Castaño, sí. A River lo salva que Castaño haya ido al Mundial.
7: Si tiene un buen Mundial, ¿quién te dice?
6: Sí, por ahí lo podés vender en... No lo vas a vender en lo que lo compraste, pero por lo menos...
7: recuperar algo.
6: No perder todo ese dinero, ¿no?
7: Claro.
6: Perder un 40 o un 50%. Ese ya sería te diría ganancia, perder un 50% con Castaño porque lo han pagado un dinero tremendo. Pero tremendo. Pero bueno, aguardaremos a ver cómo sigue la historia de River. ¿De Independiente qué, Rubén?
7: Bueno, mirá, está todo puesto en lo que pueda suceder con Barco, con Ezequiel Barco, que estuvo la semana pasada en el predio Villa Domínico, en el momento que le ponían el nombre de la cancha que él había dejado el dinero para que se haga, le pusieron su nombre a la cancha de césped sintético. Por un lado te dicen que hay buena predisposición para negociar de ambos lados. El tema es el siguiente. Hoy yo charlaba con un colega, Germán Alcaín, el querido colega de Teis Sport, que ayer, a través de seguramente alguna gestión hecha desde un medio ruso, que sigue habitualmente al Spartak de Moscú, lo contactaron a él, y él contaba que entabló un diálogo con él, obviamente el amigo estaría con el traductor, ¿no? Mandando preguntas y respondiéndole las que podía hacerle Germán, y le dijo lo siguiente: yo con el jugador no tengo trato, no tengo llegada al jugador, decía el periodista ruso, pero del lado del Spartak dicen que no sale, uh-huh. Que no se va a ir. Es más, tienen pensado renovarle el contrato, cosa que sabíamos. Acá lo que va a pasar, Eladio, si finalmente Barco llega a Independiente, va a ser solamente por presión del jugador, por lo que él pueda generar directamente con los dirigentes rusos. Él explicará las razones, creo que tiene un tema familiar que lo complica, por eso quiere estar en la Argentina al menos un año, eso es lo que se está diciendo. Pero por ahora... insisto, habló el hijo de Grindetti, que maneja un poco una parte de prensa en el club, dijo que la predisposición está, pero el problema más grande es con el equipo ruso, si acepta o no las condiciones, que porque Independiente no le va a poder pagar nunca el contrato que le paga el equipo ruso, eso desde ya.
6: Claro.
7: Así que bueno, habrá
6: ¿qué
7: que
6: pasa
7: ver...
6: con Rey? El Rey, porque parece que no están del todo conformes con el arquero.
7: El técnico pidió un arquero para que compita con Rey.
6: Ah, mirá.
7: Se habló de Andrada en algún momento, que
6: sí. Tiene
7: este lío en España, no, creo que tiene 13 fechas que cumplir.
6: Andrada volvió ya a México.
7: Él volvió a México, claro, pero bueno, el problema lo tuvo en España, a eso me refiero. Así que no sé, porque también tenés que pensar que un arquero de categoría, no sé si va a venir a ser suplente.
6: Sí.
7: Es todo un tema, ¿no? Porque por lo general Independiente ha tenido arqueros buenos, sacados de inferiores, de la mano de Pepe Santoro, que eran los que iban subiendo. Este chico Blázquez es de Talleres, que estuvo el último tiempo. Habrá que ver si encuentran algún arquero que quiera venir, porque acordate cuando estuvo Campaña, Milton Álvarez, más de 3 años fue suplente de campaña.
6: Sí, Milton Álvarez, el arquero de Gimnasia de Jujuy.
7: Claro, y se quiso ir porque quería jugar, y uno entiende, ¿no? Ese es lo malo que tiene ese puesto, si hay uno que ataja siempre y lo hace bien, vas a sentarte al banco por bastante tiempo. Así que habrá que ver. Bueno, estaba la idea de un volante central también, quiere sí o sí dos centrales es lo que pretende el entrenador. Esto más allá si se va a los Mónaco o no se va.
6: Perfecto. Bueno, aguardaremos,
7: o sea,
6: a ver.
7: No depende de la salida de los Mónaco, que Quinteros pidió dos centrales.
6: ¿Cuándo vuelve Independiente?
7: El 21.
6: Muy bien. Buenas noches, querido Eladio. Quería agradecerte la excelente transmisión del partido de la selección brasileña. Estuve muy contento. Atahir Suárez, Ciudad de San Pablo, Brasil. Gracias, Atahir. Buenas noches, amigos de Radio Nacional. Soy Daniel de Murro. Quisiera saber si Aaron Barry ya es jugador de River y qué otro jugador viene. Saludos a todos los conocidos. Bien. Bueno, como lo dijimos hace un ratito, en este caso, Daniel, Aaron Barry va a ser jugador de River y están buscando a Ángel Correa. También se habla del colombiano de Osa, que juega en el Betis de España, y sigue buscando delanteros River. Aguardaremos. Miriam de Quilmo, buenas noches, Eladio. La mejor canción de los mundiales, y si no la única linda canción, es sin duda la del Mundial 1990. Aguante la selección, aguante River, mucha suerte. Gracias, Miriam. ¿Qué tal, amigo? Yo digo que ¿por qué tantos amistosos? El jugador es humano y se cansa, se sobrecargan los músculos y corre peligro de una lesión, algún tirón, desgarro, calambre, y por más buen jugador que sea, si no está bien físicamente, es uno menos. Fernando de Resistencia. Bien, gracias a todos los oyentes que se van comunicando al 11-38-70-74-85. ¿Está bien que se jueguen muchos amistosos o está mal? ¿Es problemático?
7: Es que es el huevo y la gallina. Es el huevo y la gallina. Bueno, porque si no juega y después el equipo anda mal, dice, claro, no juega ni el amistoso.
6: Bueno, por eso, 11-38-70-74-85. ¿Hay que jugar amistosos o no? 11-38-70-74-85. El jueves empieza la Copa del Mundo. Vamos a ya menos cuartos, 8 menos cuarto, habla Lionel Scaloni, así que estaremos atentos a lo que dice. Vamos a ir a Córdoba. Gerardo Murúa está en Córdoba para saber las novedades de los equipos cordobeses y qué pasa con Anselmi.
7: Anselmi.
6: Con Anselmi. Hola, Gerard, bienvenido.
10: Buenas tardes, Eladio, gran abrazo para vos, los compañeros y la audiencia de Pasión Nacional Segundo Tiempo. Arrancamos el repaso con las novedades de Talleres, porque es el que genera noticias estando los 13 equipos cordobeses de vacaciones. En la jornada de hoy, especialmente en el mediodía, cuando hacíamos el primer tiempo de Pasión Nacional, confirmábamos que a Martín Anselmi iba a ser el técnico de Talleres. Parecía haber un acuerdo total con el técnico nacido en Buenos Aires. Sin embargo, ese acuerdo está caído. Anselmi no llegará para dirigir a Talleres, o al menos esa es la información que se da a esta hora aquí en la ciudad de Córdoba. El nombre que sorprende y que estuvo en el predio de alto rendimiento en la jornada de hoy, después de la supuesta caída del arreglo con Anselmi, es Jorge Sampaoli. El técnico casildense estuvo recorriendo el predio de Talleres, se reunió con Andrés Fassi y crece el rumor en Córdoba de que podría hacerse cargo del conjunto albiazul. Talleres debe volver el jueves a las prácticas, según estaba estipulado anteriormente ya por la comisión directiva. Lo cierto es que no termina de cerrar a su entrenador, se cayó lo de Anselmi, que parecía absolutamente cerrado, y toma fuerza el nombre de Jorge Sampaoli. Recordamos, Belgrano e Instituto están de vacaciones. Por el lado del Pirata, lo más importante a futuro es cerrar una extensión de contrato con el ruso Zielinski. El contrato vence en diciembre, la Copa Libertadores es muy seductora, por supuesto. El ruso en algún momento expresó su intención de volver a Buenos Aires. En el caso de la Copa Libertadores, también debe analizar Belgrano en un futuro cercano si jugará de local en Alberdi, por lo cual debería modificar el sistema lumínico y algunas otras cuestiones, o llevar la copa al Kempes para darle mayor lugar a sus socios. En el caso de Instituto, las posibles ventas de Lodi, Alex Gluni y Rofo, aunque todavía no hay oficialmente ofertas, sería lo más importante a manejar en el mercado invernal, y después reforzar el equipo de acuerdo a cómo salgan en el mercado estos jugadores mencionados.
6: Muy bien, ahí está clarito. Gerardo Murúa dice que caído lo de Anselmi, muy cerca lo de Sampaoli ahora en Talleres de Córdoba, ¿no?
7: Sí, vos sabés que yo te lo preguntaba porque Anselmi, yo no sé cuál habrá sido el conflicto, ¿no? Que generó que finalmente, después de haberlo dado como hecho, se haya caído. Pero Anselmi hizo algo parecido a Independiente.
6: Puede ser, sí, ¿no?
7: Le hizo algo parecido a Independiente, tenía casi todo arreglado y de golpe después dijo que no. Así que habrá que ver, digo, no, porque Boivoda no cerró, por lo menos no aparece ya como definido en Racing. ¿Lo habrán llamado Racing, Anselmi?
11: Puede ser, todo puede ser.
7: ¿Qué sé yo? Porque como decía Gerardo, de tener todo arreglado al mediodía y al rato decir que no.
11: Y Sampaoli sería el primer equipo que dirige en la Argentina, ¿no?
7: Creo que sí.
11: Sampaoli es el primer equipo que dirige en la Argentina porque...
7: Hizo toda su carrera en Chile.
11: Hizo toda su carrera en Chile y después hizo toda su carrera a nivel clubes, pero no en la Argentina. En la Argentina no dirigió, no, es decir, no dirigió primera división. Ha dirigido otros equipos, pero cuando empezó él, pero no, después directamente se fue a creo que empezó en Lima, si no me equivoco, en Perú.
7: Claro.
11: En Perú, Sampaoli, y está muy cerca de ser el técnico de Talleres de Córdoba, que tendrá que cambiar mucho de ahora en más porque lo obliga a Belgrano a ser campeón. Claro. Ahora lo obliga a Belgrano a ser campeona. Talleres lo obliga a Belgrano, que ganó el título, y sin ninguna duda lo obliga al conjunto de Talleres a ser campeón. Vamos a ir a la pausa y después cuando venimos ya entramos en la espera de lo que será la conferencia de prensa de Lionel Scaloni, previsto para la hora 19:45. Tenemos también el aporte de Ernesto Fernández de Santa Fe y de Nacho Sansó de Rosario, más todo el básquetbol con Gerardo Murúa. No te vayas.
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4: bien, amigos, estamos en Pasión Nacional con el Chelo Marín, que nos pone en el aire, con Patricia Brañeiro en la producción. Mi nombre es Eladio Arregui, me acompaña aquí Rubén Santos hasta la hora 20, 19.45. Está prevista la conferencia de Lionel Scaloni, mientras seguimos hablando de todo lo que tiene que ver a nivel seleccionado. Mañana estamos a partir de las 21 con Argentina e Islandia. Relata Martín Perazo, comenta Juan Minotti, la participación de Agustín Domper y de Hernán Valdés, más Sergio Zarratea en la central informativa. Mañana a las 21, Argentina e Islandia.
5: Sí. Habemos árbitro para el partido inaugural.
4: ¿De Argentina?
5: Bueno, casi que sí, porque va a ser el partido inaugural de otro de los países anfitriones.
4: Ah, perfecto. A ver.
5: Porque, bueno, el partido inaugural, que es el sábado... El jueves. Lo va a dirigir el brasileño Wilton Sampaio.
4: Bueno, muy mal árbitro.
5: Conocido.
4: Muy
5: no,
4: mal.
5: Sí, no.
4: Pésimo árbitro.
5: Me parece que no es de los mejorcitos.
4: Debe estar designándolo el amigo Beligoya, este árbitro. Porque bueno, la verdad que es muy malo. Sampaio es muy malo.
5: Con Bruno Pires y Bruno Boschila.
4: México-Sudáfrica.
5: México-Sudáfrica. Y Facundo Tello va a dirigir el debut de Canadá.
4: Ajá.
5: Frente a Bosnia. A ver, un show antes. Y después se va a venir el partido. Este partido es el día 12 de junio.
4: Al otro día.
5: Al otro día, cuando se inaugura Canadá. Así que ya tiene designación Facundo Tello, el argentino.
4: No está todavía el árbitro de Argentina.
5: Todavía no. A ver, vamos a ver cómo fue. Le fue en las Copas del Mundo. En el Mundial 22 dirigió Suiza a Camerún por la fase de grupos. Fue cuarto árbitro en Corea del Sur 2, Portugal 1 en fase de grupos. Y fue árbitro principal en cuartos de final cuando Marruecos le ganó a Portugal 1-0.
4: Bien, Miguel de Península El Páramo también nos saluda. Con perdón de la palabra, equipazo, dice. Qué asqueroso el tema del Mundial. No sé qué se referirá con este comentario, Miguelito. Bueno, gracias por escribir al 11-38-70-74-85. Vamos a Rosario, Nacho Sansó. Contame primero las novedades de Newell's. Me contaron algo sobre el presidente de Newell's, Nacho. A ver, vos tenés mejor información. Dale.
6: El saludo de siempre, compañeros, el abrazo grande para todo el equipo del segundo tiempo de Pasión Nacional, nuevamente con la información del fútbol de la ciudad de Rosario. Arrancamos por el lado de Newell's Old Boys esta vez, porque el presidente leproso Ignacio Buero se va a sumar a la comitiva de la Asociación del Fútbol Argentino que comanda Claudio Tapia y que hará sede en Kansas. En total, Buero estará 7 días en el Mundial y el mercado de pases local, durante su ausencia, será conducido por el resto de la comisión directiva en estrecha comunicación con el entrenador Frank Darío Kudelka. La agenda institucional de AFA constará de reuniones formales con otros clubes que incluyen temas de sponsor y asociaciones de fútbol de distintos países. Es allí donde Ignacio Buero quiere empezar a pisar fuerte la marca de Newell's Old Boys. Desde lo puramente futbolístico, el equipo se entrena a puertas cerradas en el predio de Bellavista, todavía a la espera de refuerzos. Se siguen acercando partes entre el club y Lorenzo Farabelli. Mucho más cerca de lo que comentábamos la semana pasada, es el primer puesto que quiere reforzar Fran Darío Kudelka, un volante creativo, un enganche, y Lolo, que está en el Necaxa mexicano, tiene contrato hasta diciembre y hay grandes posibilidades de que el club pueda repatriarlo. Si cruzamos la vereda, nos vamos para el lado de Rosario Central, nos vamos para Rosito, que está a la espera del regreso de las vacaciones, pero la comisión directiva y el departamento de fútbol se empezaron a mover en este mercado de pases. Todo indica que el primer refuerzo llega mañana. Estamos hablando de Sebastián Saracho, paraguayo, defensor central zurdo, de 1,87 m, viene de ser una pieza clave en Guaraní, donde disputó 20 de los 21 partidos de la temporada 2026 del fútbol paraguayo. Desde tierras guaraníes aseguran que el jugador llegará mañana a la ciudad de Rosario para convertirse en refuerzo canalla. La llegada de Saracho servirá a Jorge Almirón para tapar el hueco importante en el plantel, ya que se quedó sin zagueros izquierdos naturales. Con la salida de Carlos Quintana, solo cuenta con el Gato Ávila, que viene arrastrando ciertas cuestiones físicas, pero que es titular. Uno entiende que Saracho viene a competir por el puesto, siendo alternativa de Ávila en la saga. Compañeros, la seguimos. El abrazo grande desde la cuna de la bandera con la información del fútbol rosarino, Nacho Sansó.
4: Excelente, Nacho. Ya están las 9 en Newell's y de Central. Estamos en Pasión Nacional, segundo tiempo, hasta las 20, esperando la conferencia de prensa de Scaloni. Voy a Santa Fe. Ernesto Fernández, novedad del Sabalero. El Sabalero sigue sin poder ganar, sigue empatando. Ernesto, contanos.
7: ¿Cómo les va? ¿Cómo andan? El placer de saludarlos. Colón empató ayer 0-0 frente a Bolívar en el marco del torneo de la Primera Nacional. Suma 4 partidos sin ganar. Uno de los equipos que es claramente favorito para lograr el ascenso a Primera División. Tuvo varias chances Colón en el partido como para ganarlo, sobre todo en el primer tiempo, donde se vio lo mejor de Colón. Fue más vertical, más incisivo. Tuvo un cabezazo de Bonancea que se fue cerca. Después un remate de Lago, lo más claro de Colón, que pegó en el travesaño. Y un cabezazo del propio Bonancea que un defensor de Bolívar terminó sacando en la línea. Colón fue en el primer tiempo más agresivo que Bolívar, que vino a Santa Fe con una premisa: llevarse un punto. En el segundo tiempo bajó la intensidad, equivocó los caminos, estuvo muy confundido, empujó mucho Colón, atropelló mucho, pero tuvo muy poco fútbol. En definitiva fue 0-0, Colón queda quinto en el campeonato, tiene 26 puntos, ha quedado a 5 puntos del puntero, que es el Deportivo Morón, que tiene 31, y se le viene ahora una seguidilla de partidos de visitante. Por lo pronto, el próximo fin de semana tendrá que ir al Bajo Belgrano para jugar frente a Defensores de Belgrano, y después tendrá que ir a Chaco para jugar frente a Chaco Forever. Por el lado de Atlético de Rafaela, en el campeonato de la Primera Nacional, le ganó a Colegiales 1-0 en condición de local, se recuperó de la derrota que había traído en el sur del Gran Buenos Aires frente a Quilmes. Desde lo futbolístico dejó dudas Rafaela, no hizo el mejor partido, incluso en el final terminó prácticamente pidiendo la hora. Es cierto que jugó el tramo final del partido con 10 porque tuvo otro expulsado, en este caso Leonardo Flores vio la tarjeta roja. El gol llegó en el primer tiempo por intermedio de Leonel Ortiz en contra, en realidad es un centro de la izquierda, un cabezazo de un jugador de Rafaela, la peina el propio Ortiz y la mete contra su propia valla. Esa fue la diferencia que hubo en el partido. El gol. ¿Cómo quedó Rafaela? Quinto en el campeonato con 25 unidades y el próximo fin de semana tendrá que ir a Paraná para jugar en el Presbítero Grela frente a Patronato. Por el lado de Unión, sin novedades en torno a la continuidad de Madelón, aunque están cerca desde los números para arreglar un nuevo contrato. Mateo del Blanco en la mira del Racing de Estrasburgo, ya hay conversaciones, está bastante avanzado. Nicolás Profini también con chances de irse a jugar al fútbol de Ucrania. Son las únicas informaciones que hay por el lado de Unión, que espera el 15 de junio, en principio, con Madelón en cancha, el retorno a los entrenamientos. Abrazo grande, hasta la próxima.
4: Excelente, Ernesto Fernández, con las novedades de Colón, de Unión, de Santa Fe, desde la capital de la provincia, de La Bota, como decía mi mamá cuando yo era chico. Bueno, nos queda Gerardo Murúa con el tema básquetbol. Estamos aguardando a ver si viene Scaloni ya a la conferencia de prensa. Lo que llamó la atención en las últimas horas fue otro inconveniente físico, más que físico, de salud, de el danés Eriksen. Bueno, Eriksen, me parece, por lo que dijo, estoy bien. Habló ahora, de 34 años, estoy en casa con mi familia. Mi recuperación ya ha comenzado, agradeció a toda la gente, al equipo médico. Dice, esta situación es diferente a la que sucedió en 2021. Al finalizar, dijo que va a pasar tiempo con su familia, irse de vacaciones y jugar al fútbol con sus hijos. Me parece que Eriksen da las urras. No va a poder jugar, lógicamente, en la Copa del Mundo, sí. Y creo que se va a retirar como jugador profesional, porque ya te avisó dos veces y yo creo que no hay que joder con este tipo de cosas, ¿no? Bueno, gracias a todos los oyentes que se están comunicando al 11-38-70-74-85. Gerardo Murúa, vamos al básquetbol, vamos a la final de la Liga Nacional.
8: Se juega la segunda final de la Liga Nacional de Básquetbol. Desde las 21:15 de Santiago del Estero recibirá Gimnasia de Comodoro Rivadavia. El conjunto chubutense lidera 1-0 la final al mejor de 5, luego de ganar con autoridad el sábado en el debut de las finales 82-73. Más allá del score final que terminó dibujando Quinza, fue una gran actuación de los comodorenses que ganaron de principio a fin con una gran defensa y efectividad desde el triple, sobre todo en el primer tiempo, sacando amplias diferencias que rozaron los 20 puntos y mostrando autoridad para robarle la localidad a Quinza y ponerse adelante en la serie final. Luego del encuentro de hoy, la serie se trasladará a Comodoro Rivadavia cuando el próximo jueves ambos equipos disputen el tercer juego. De ser necesario un cuarto, también se jugará el sábado en territorio chubutense. En la NBA se juega el tercer partido de las finales al mejor de 7. Los New York Knicks estarán recibiendo en la Gran Manzana San Antonio Spurs desde las 21:30 con un dispositivo especial de seguridad, teniendo en cuenta el anuncio de que el presidente de los Estados Unidos, Donald Trump, estará presente esta noche en el Madison Square Garden. En el FIBA América Sub-18 se quedó a las puertas de la clasificación al Mundial Argentina, perdió 73-70 con Puerto Rico, luego superó a México y a Venezuela para ubicarse quinto, pero lamentablemente esta camada de la Argentina no tendrá competencia a nivel ecuménico. Es la primera vez desde 1987 que un equipo de la categoría U-19 de Argentina no disputa la Copa del Mundo.
4: Muy bien, Gerardo, ahí están las novedades de lo que tiene que ver con la Liga Nacional de Básquetbol, la final, la segunda final. Así que aguardando lo que será la conferencia de prensa de Lionel Scaloni en un ratito nada más. Sí,
5: Te cuento, Eladio, que salieron los días y horarios de los partidos de playoff de la Copa Sudamericana. Que esto termina el Mundial y ya en esa semana se juegan.
4: Exactamente, se le ha dado poca difusión porque estamos todos con la Copa del Mundo.
5: Estamos todos con la Copa del Mundo, claro. Bueno, la cuestión es que Boca va a jugar el 23 de julio. Esa fase es entre 21, 22 y 23. Bueno, Boca va a jugar el 23, que es jueves, a las 9:30 con O'Higgins.
4: Muy bien, está por comenzar la conferencia de prensa de Lionel Scaloni. Lo escuchamos atentamente al técnico de la selección argentina en este preciso momento. Ya va a comenzar la introducción. Scaloni está sentado esperando lo que hay. Aquí está su primera reflexión.
9: Sí, va a jugar, lo que no sé cuántos minutos, tengo que hablar con él todavía.
4: Messi.
9: En el entrenamiento de hoy y veremos a ver cuántos minutos para no tener ningún tipo de riesgos y si decidiremos, pero en principio sí va a tener minutos.
10: Lionel, Diego Monroy para ESPN. Dos consultas puntuales. Primero respecto de si ya tenés confirmado el equipo y después. Ayer se sumaron a la par Molina, Montiel y Paz. ¿Esto significa que los tres están en igualdad de condiciones físicas, como por ejemplo para sumar minutos mañana, o están en diferente posicionamiento para su regreso, exigencias y situación futbolística puntualmente?
9: En principio están los tres disponibles para mañana. Ya veremos la decisión de cuántos minutos. En el lateral derecho la verdad que tenemos ahora abundancia y podemos distribuir los minutos para que lleguen de la mejor manera. Y en cuanto al equipo, bueno, como te dije recién, primero vamos a hablar con los jugadores y vamos a decidir. Casi no pudimos entrenar, ayer fue un entrenamiento corto y hoy es el entrenamiento de víspera, así que decidiremos el equipo hoy y luego veremos.
11: Lionel, acá en Arela Senra, envío para eSports. ¿Hay plazo ya para que Julián Álvarez y Leandro Paredes se puedan entrenar a la par del grupo? ¿En qué situación se encuentran? Gracias.
9: Bueno, Juli está bien, es más una cuestión de que se recupera el 100%, digamos, pero es una molestia ahí que tiene el tobillo y que se le está yendo poco a poco y esperamos que se le vaya completamente y no queremos tampoco arriesgarlo. Y el caso de Leandro, bueno, yo creo que en unos días ya seguramente se puede reintegrar al grupo. Lo de él fue muscular y entonces es un poquito más delicado que lo de Juli. Pero en principio vienen bien y casi seguro que al final de la semana estarían todos entrenando con el grupo.
12: Acá Leonel Ramos Pantoroto para Solo Streaming. ¿Vas a cambiar la formación con respecto a lo que fue el último partido? También pensando, en lo que tenés dentro de una semana, que es ni más ni menos el inicio del Mundial.
9: Sí, vamos a cambiarla porque necesitamos repartir los minutos y en base a cómo hayan terminado todos, haremos el equipo. La verdad que estamos más pensando en en que termine el partido y termine bien, haciendo lógicamente un buen partido, porque el rival también es un rival a tener cuidado, pero lo que vamos a hacer es repartir los minutos para que ojalá no tengamos ningún contratiempo y empezar ya a preparar el partido con Argelia.
13: Acá, Leo. Marcelo Lamberti, estamos en vivo para la cadena del gol, Cadena 3 Argentina. El reemplazo de Valerdi, que todavía está ahí.

0: bueno, según como lo veamos, podemos estar cubiertos y veríamos en otras posibilidades, según como acaben los demás compañeros, a ver de dónde tiramos. Tenemos una idea y en base a cómo termine mañana vamos a decidir, pero sí, del miércoles no creo que pase.
1: Lionel, Miguel Ossovi de Fox Sports. Quería saber, sobre todo para la Copa, para lo que será el partido ante Argelia, si está en evaluación la posibilidad de la incorporación de un cuarto mediocampista, como aquella semifinal en Qatar, cuando jugaron los cuatro, en ese caso estaba Paredes, ahora calculo que no podrá estar por condición física. Si está en evaluación, si está en observación, esa posibilidad para controlar partidos con cuatro mediocampistas.
0: Ah, para para traer un mediocampista, no está bien, entendí ahora la pregunta, perdona. Bueno, cuando ha jugado De Paul, Mackalister, Enzo y Almada, son cuatro volantes, Messi y Lautaro, Messi y Julián, son cuatro volantes. Según como lo miré, Almada también es volante. Creo que el equipo siempre, salvo cuando juega Fideo, cuando jugaba, perdón, ya lo tengo en la cabeza todavía, o cuando juega Nico González, ahí sí que el equipo tiene otra característica. Pero normalmente ha jugado siempre con tres volantes de juego, uno un poquito más extremo, pero con característica de juego, y siempre es nuestro ADN. Ahora se nos sumó Juliano, que nos puede aportar también varias cosas, y bueno, en función del rival y lo que veamos, tomamos siempre la decisión. Pero como decís vos, en el Mundial hemos jugado de las dos maneras, y esa posibilidad puede estar también.
2: Lionel, buenas tardes. Gustavo Yarroch para Radio La Red. Están quedando 8 días para el debut contra Argelia. Te quiero preguntar qué tenés pensado con respecto a la situación de Dibu Martínez, porque lo vemos evolucionar, pero ¿cuándo va a empezar a entrenarse con exigencia como para ver si puede estar presente contra Argelia?
0: Bueno, entiendo que por los plazos que nos dieron y por lo que nos dijo Martín, el viernes creo que empezaría o le sacarían parte de lo que tiene en el dedo, y en base a si se formó el callo o no, yo tampoco mucho de tema médico no entiendo, pero si se le formó el callo sería una buena señal para después ya, bueno, esos últimos 4 o 5 días poder meterle más caña. Así que el viernes era un día juego, viernes era un día importante para ver si se hizo ese famoso callo.
3: Lionel, Diego Provenzano del diario Clarín. Estás camino a tu cuarto mundial. Lionel Messi está camino a su sexto, o sea que lo acompañaste en varios de ellos, en diferentes roles. Ha sido variante, ha sido importante, ha sido colosal, ha sido capitán, se ha vuelto eterno hace 3 años y medio atrás. ¿Qué rol imaginás que puede tener Lionel Messi en este mundial para la selección argentina?
0: El de siempre. A propósito de esto, ahora aprovecho, Nico, de aclarar. El otro día me preguntaron en un medio de Argentina si yo hablaba con él, y yo dije que la decisión en cuanto a él, y tergiversaron la respuesta, no a ustedes, lógicamente, un medio de afuera, y salió por todos lados que yo consultaba con él. Me pareció algo aclarable, sobre todo por él. Por mí, a mí que no me importa, la verdad, que piense la gente que... Pero por él, no... No cabe. Entonces le preguntaron al entrenador de Portugal si él hacía lo mismo con Ronaldo, y el entrenador de Portugal, como no sabía de dónde venía la pregunta, dice: no, nosotros trabajamos de manera diferente. Él trabaja de la misma manera que yo, seguro con Ronaldo, y después el equipo lo arma él, como es lógico, lo arma el entrenador. Entonces lo quiero aclarar porque me pareció de mala, no sé, ni siquiera es de mal gusto lo que escribieron, y no me gustó, sinceramente. Y un medio que no es argentino y todavía... no sé, me jodió. Espero que haya sido una confusión y que si lo puede sacar ese artículo, a mí me haría un gran favor. Y sobre todo a Leo, un gran favor, porque en los años que yo llevo acá, ni una palabra del equipo. Con él, lo que sea. Siempre. Y lo voy a repetir, no me voy a cansar de repetirlo. No voy a hacer nada que él no quiera, y no tengo problema en decirlo ahora. A partir de ahí decido yo cómo juega el equipo. No tengo ni que aclararlo, pero me jodió que hayan tergiversado una información. Ahora la pregunta, porque tenía ganas de decirlo, se notó. Ahora me olvidé la pregunta. ¿Qué era? ¿Qué rol? ¿Qué rol? Bueno, importantísimo, el de siempre. El que todos esperamos, porque no solo

0: cuando está en el vestuario, cuando está en una cancha, todo lo que transmite a los compañeros, a el clima que transmite a todos los que lo rodeamos, es algo increíble, y también al contrario, eso es lógico. Y yo creo, me voy a permitir decir que está todo el mundo esperando que él juegue. Y no voy a ser yo el que no lo haga jugar, esa es la realidad. Porque yo quiero que juegue y con todas las consecuencias, quiero que juegue. Así que ojalá esté bien, que es lo que todos queremos y es la realidad. Así que espero que sea un rol como siempre ha tenido, más allá del resultado que creo yo ahora, en este caso, secundario.
1: Hola Leo, ¿cómo andás? Hernán Claus, del diario Le. Una pregunta cortita y concisa. ¿Qué es lo que te preocupa hoy a 8 días del debut del Mundial?
0: ¿Hoy?
1: Sí.
0: Hoy el partido de mañana, de verdad, porque el partido de mañana es una piedra importante, porque hay que jugarlo y quieras o no, lo vas a jugar con los chicos que van a estar en el Mundial. Y bueno, viendo todo lo que está pasando, te preocupa, a mí me preocupa eso, sinceramente. Porque si no estaría el partido, y no lo digo de mal, porque el partido lo vamos a jugar al máximo, si no estaría el partido tendríamos mucha más tranquilidad de poder preparar el de Argelia. Pero cuando se generan estos tipos de partidos, nunca pensás que vas a llegar de esta manera, con esta mala suerte que hemos tenido con estos chicos, que no están al 100%, y bueno, no me preocupa jugar el partido y que terminen bien. Esa es la realidad, porque yo creo que si terminamos bien, sin ningún tipo de problema, vamos a llegar bien. Dentro de todo lo que parece, vamos a llegar bien. No tengo por qué quejarme, pero falta jugar el partido de mañana.
2: Lionel, buenas tardes, estamos en vivo para Cadena 3, Juan Vallejo. Quería preguntarte qué esperás ver el partido de mañana, qué resultados, y al mismo tiempo hablaste en la última conferencia de prensa de los requerimientos mínimos que ustedes pretenden de los jugadores para que formen parte de la lista. ¿Nos podés explicar cuáles son?
0: Básicamente que se entrenen y, viéndolos entrenar, que estén bien. Una cosa es estar al margen, cuando uno está al margen se va algunas veces porque nosotros queremos, el caso de Julián, por ejemplo, preferimos que esté afuera, Molina, Montiel ya se están reintegrando al grupo, Nico Paz también, entonces en la medida que entrene con el equipo uno se da cuenta, hemos jugado el fútbol y sabemos si el jugador está disponible, cómo se entrena, cómo se brinda, tenemos unos datos que nos va diciendo la verdad, o sea, hoy en día es difícil engañar, muy difícil, más allá de todas las ganas que quieran de estar. Entonces, en ese caso, estamos tranquilos porque no nos van a poder mentir en el estado que están, y tomaremos decisiones. Pero hoy te puedo asegurar que están bien. La mayoría tiene el alta, dependerá nosotros mañana si lo queremos hacer jugar o no. Y después tenemos toda una semana para que se pongan lo mejor posible.
3: Hasta ahí entonces la conferencia de prensa, parte de la conferencia de prensa del técnico de la selección argentina, Lionel Scaloni. Gracias Rubén, gracias a todos. Ahora servicio informativo y después ecos criminales. Chau y que la pelota siga rodando en Nacional.
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9: Temperatura 13 grados 6 décimas. Crece la resistencia al plan de desregulación inmobiliaria. Entre Ríos también expresó su rechazo. El presidente del Colegio de Corredores Públicos Inmobiliarios de Entre Ríos, Germán Solari La Coraza, cuestionó el proyecto de desregulación que promueve el Gobierno Nacional. Advirtió que pondría en riesgo la seguridad jurídica de las operaciones inmobiliarias y que podría favorecer a grandes franquicias. Las desregulaciones totales del mercado no funcionan, aseguró el directivo. Conflicto en Tres Arroyos, no hubo acuerdo en trabajo y dispusieron otro cuarto intermedio. El conflicto en la empresa avícola Granja Tres Arroyos de Concepción del Uruguay no parece tener una solución en el corto plazo. Tras un nuevo encuentro en la Secretaría de Trabajo entre todas las partes, se dispuso otro cuarto intermedio sin fecha definida. Mientras no hay acuerdo, casi 1.000 empleados siguen sin cobrar parte de su sueldo de abril y todo mayo. Por una amenaza de bomba en el Ministerio de Economía evacuaron todo el edificio. El Ministerio de Economía vivió momentos de tensión este lunes, luego de que una amenaza de bomba obligara a evacuar de manera preventiva a todo el personal que se encontraba en el edificio. La medida fue adoptada poco después de las 15, cuando las autoridades de seguridad de la cartera encabezada por Luis Caputo recibieron una alerta sobre la posible presencia de un explosivo en el lugar. Según informaron desde la comisión interna del organismo, se registraron dos llamados telefónicos que advertían sobre una amenaza de bomba, situación que derivó en la inmediata intervención de la Policía Federal.
8: Datos del tiempo.
9: Temperatura 13 grados 6 décimas, humedad 92%, presión 1010 decimal 5, cielo cubierto.
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Muy buenas noches, ¿cómo están? Bienvenidos a Programación Musical Nocturna en el aire de la radio. El primer encuentro de esta semana, por lo pronto, porque mañana, queridos amigos, ya les voy anticipando, si estuvieron escuchando un poquito la programación de Radio Nacional Buenos Aires y el programa de deportes, mañana estamos transmitiendo el amistoso, el último amistoso que va a jugar la selección argentina de fútbol a partir de la hora 20, esa transmisión, o sea, a partir de esta hora. Por lo que no vamos a tener este espacio de programación musical nocturno. Y ya con el transcurrir de los días nos vamos acercando a lo que será la inauguración, el inicio de la nueva edición del Mundial 2026, por lo Mundial de Fútbol, obvio, ¿no? Por lo que, bueno, vamos a estar sujetos a lo que será la programación en cuanto a los partidos y horarios en los que se disputen y los que transmita, por supuesto, la colega emisora Radio Nacional Buenos Aires. Bueno, queridos amigos, El Amor es Más Fuerte, para comenzar, tema de la banda original de sonido de la película argentina, Tango Feroz, protagonizada por Fernán Mirás, Cecilia Dopazo, recordarán ustedes si la vieron en la película. Y la voz, bueno, acá la versión es de Los Enanitos Verdes, me dice Exe, pero este tema en realidad en la película es cantado por Ulises Butrón en 1995. Y bueno, tiene otras versiones, claro, obviamente, ¿no? Suele suceder que cuando un tema tiene éxito, es grabado luego por otros intérpretes, claro que sí. De todas maneras, bueno, les decía Exe, Roldán en el control central para la programación musical en esta primera parte, por lo menos, de nuestro encuentro de hoy lunes 8 de junio de 2026. Horacio Alberto Izaguirre también allí hará más adelante lo propio en la consola. Está Matías Núñez también, otro de nuestros operadores. Y en el servicio de noticias escuchábamos recién a José Luis Ferrando. Está trabajando también nuestra compañera Jorgelina Duarte. Carlos Baptista es mi nombre y siempre es un gusto, un placer acompañarlos en el tramo final del día, de la jornada. A ustedes, como siempre, los vamos a recibir al 343-520-1260, queridos amigos. Luego del fin de semana, con lluvia que hemos tenido, y creo que no, vino bien el agua, me parece, hacía falta. Todavía tenemos cielo completamente cubierto en la capital entrerriana a esta hora de la noche, pero no se están anunciando más lluvias. Ya después vamos a hacer un repaso de qué anticipa el Servicio Meteorológico Nacional para el comienzo de esta semana, para lo que será la jornada de mañana martes y así sucesivamente hasta el próximo domingo, que es lo que anticipa el pronóstico para los próximos 7 días. Eso en un ratito nada más, exactamente 10 minutos transcurrieron de la hora 20 en la República Argentina, por lo que les estamos proponiendo en esta primera parte música de nuestros exponentes nacionales. Qué tremenda movida la despedida del indio, el indio Solari, digo, a quienes les guste, a quienes les pese, a quienes no les guste, no cabe duda que es y va a ser un mito, ya lo es, de hecho, y lo que genera es impresionante, porque la verdad que tanta gente desfilando para despedirlo, colas de 8 kilómetros había, es una cosa que es realmente muy muy llamativa. Y bueno, a propósito de buena música nacional, estos son nuestros exponentes, los del rock nacional, pop, llega Alejandro Lerner ahora en su tema ¿Quién te dijo?

bien, exactamente 20 minutos después de las 20 de la hora en la República Argentina, habíamos escuchado a Alejandro Lerner en su tema ¿Quién te dijo? Y recién, bueno, la versión de León Gieco de este tema que popularizará la Bersuit. Esta grabación de León Gieco es de 2008, hermoso tema, un pacto del álbum Por Partida Triple, rock. León Gieco, otro gran exponente de nuestra música nacional, y lo compartíamos aquí en este encuentro, en la primera parte de nuestro encuentro de música, que nos va a llevar hasta la medianoche, queridos amigos. Por aquí, alguien que ha enviado un mensaje antes de las 20. Buenas noches, equipo. Lluvia desde el sábado hasta mañana, 20 milímetros, zona Escuela 100, distrito Tala. Bueno, muchas gracias por el dato. ¿Quién es? Porque no ha firmado el mensaje. Veo el nombre Emilce en el perfil. Puede ser. Muchas gracias, Emilce. Muy buenas noches. Gracias por estar con la radio prendida ahí a la sintonía y por pasarnos el parte de la lluvia caída hasta el momento ahí en la zona de la Escuela 100, Distrito Tala. Muy amable. Gracias a los queridos amigos. A propósito de clima, a ver, 13 grados 6 es la temperatura todavía de la hora anterior en Paraná y alrededores. Humedad alta, del 92%, claro. Presión 1010.5 en hectopascales. El viento sopla del cuadrante sur a 17 kilómetros. Visibilidad 15 kilómetros óptima. Cubierto el cielo en nuestra capital a esta hora. Y para mañana, martes, se está anticipando una mínima de 11 grados. Comienza a bajar la temperatura por la mañana, las mínimas, por sobre todas las cosas, empieza a sentirse un poquito más el frío. Máxima de 19 grados. Y hay un anuncio de nieblas. Atentos a esto. Nieblas, inclusive hay una alerta violeta que se ha emitido por bancos bastante densos, según informa el Servicio Meteorológico Nacional, de niebla por la madrugada y la mañana del martes. A tenerlo en cuenta quienes deban transitar por las rutas, más que nada, mayormente nublado después durante el resto de la jornada. Así también el miércoles, cielo completamente nublado, mayormente nublado durante todo el día, mínima de 12 grados, máxima de 18. El jueves, mínima de 8 grados, fresquita la mañana, máxima de 18 grados, agradable la temperatura máxima, también cielo mayormente nublado. El viernes 12 de junio, mínima de 6 grados, máxima de 19, cielo algo nublado, parcialmente nublado por la noche, y ya llegando al fin de semana venidero, el sábado 7 grados de mínima por la mañana, máxima también de 18, cielo algo nublado, se anticipa por la madrugada y mañana, mayormente nublado por la noche. El domingo, 11 grados de mínima, máxima de 20, madrugada y mañana del domingo, mayormente nublado también por la tarde-noche. Estimaciones del Servicio Meteorológico Nacional en el pronóstico extendido. En tanto, seguimos transitando este encuentro musical nocturno, amigos del aire de la radio, LT14, Radio General Urquiza, Nacional Paraná, en este segmento con Víctor Heredia, haciendo esta preciosa canción que dedicara a su hija cuando era pequeña, por cierto, hoy ya una mujer adulta, y que seguramente hace rato también lo hizo abuelo, a Víctor. Dulce Daniela.

0: estamos cerrando la primera media hora de programación musical nocturna, habiendo escuchado a Víctor Heredia en su Dulce Daniela y el flaco Luis Alberto Spinetta para seguir viviendo sin tu amor, exactamente hora 20:30. Pausa, noticias, ya volvemos.
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2: Temperatura 12 grados 8 décimas. Fatal choque múltiple en la ruta nacional 12, 4 personas fallecieron y hay 5 heridos. Un choque múltiple en la ruta 12 dejó como saldo al menos 4 personas fallecidas este lunes por la tarde en el kilómetro 98 de la autovía a la altura de Isla Talavera. El siniestro involucró una camioneta y dos automóviles y provocó 5 heridos. Ocurrió en una zona de intenso tránsito y demandó la inmediata intervención de personal de seguridad vial, fuerzas de seguridad y equipos de emergencia que trabajaban en el lugar para asistir a las víctimas y ordenar la circulación. Decretaron 3 días de duelo en provincia de Buenos Aires por el Indio Solari. La medida fue oficializada por el gobernador Axel Kicillof mediante decreto publicado este lunes en el Boletín Oficial bonaerense. El luto se extendió desde el viernes 5 de junio hasta el martes 9 inclusive y dispuso que todas las banderas provinciales permanezcan izadas a media asta. Además, ingresó al Congreso un proyecto para instituir el 5 de junio como el Día Nacional de la Cultura Ricotera y el Pogo.
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2: Arrancan los playoffs de la Liga Federal de Básquet. La serie se disputará al mejor de 3 partidos esta noche desde las 21:30 en Colón. Sionista visitará a la Armonía. Por su parte, desde las 21 en Santa Fe, Gimnasia recibirá a Recreativo. Y en el mismo horario en Paraná, Quique enfrentará a Rivadavia Juniors.
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2: 12 grados 8 décimas la temperatura, humedad 94%, presión 1011 en hectopascales, viento del sur a 19 kilómetros en la hora, visibilidad 9.000 metros, cielo cubierto con llovizna.
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0: Gracias.
1: Bueno, amigos, muy bien. Ahí estábamos despidiendo a Ana Belén, haciendo derroche. 38 minutos después de las 20, la hora en la República Argentina. Y el parte informativo de las 20:30 da cuenta en la voz de nuestro compañero José Luis Ferrando, que tenemos, bueno, según dice el Servicio Meteorológico, ya lo voy a corroborar esto en realidad, porque a veces lo dan a conocer de esa manera y vas afuera y nada que ver. El cielo cubierto con llovizna, dice que tenemos en este momento, puede ser, porque estaba pronosticado que tengamos lloviznas para la tarde-noche, pero actualizados los datos, ¿no? Los de la hora 20, 12 grados 8 es la actual temperatura de nuestra capital, más alta todavía la humedad ahora, 94%, presión atmosférica de 1011 en hectopascales y el viento soplando del cuadrante sur a 19 kilómetros la hora, reducida por esta llovizna la visibilidad a 9 kilómetros. Bueno, seguimos adelante con la buena música. Me voy a dar una vueltita primero por nuestro mensajero de texto. Y dice este mensaje que recibimos: hola, buenas noches, soy Edu de La Floresta. Quiero pedir un tema por Luciano Pereira. Bueno, ¿cómo te va, Edu? Buenas noches, gracias. Vamos a ver si te complacemos en un ratito, seguramente con algo por Luciano Pereira, cómo no. Gracias, amigo. El saludo cordial para toda la gente de la zona de La Floresta, una gran barriada de la ciudad de Paraná también, a la que estamos llegando a través de nuestra programación esta noche. En la persona de Edu saludamos. ¿Qué te parece, Edu querido, cuando vamos llegando a los 40 minutos de las 20 en la República Argentina, si te complacemos con Luciano Pereira cantando Sin Testigos?

Muy bien, así despacito, despacito vamos buscando la hora 21, como quien no quiere la cosa, ya ingresando en la parte final de la primera hora de programación musical nocturna de este lunes 8 de junio de 2026, habiendo escuchado antes a Luciano Pereyra, que lo pidió el amigo oyente Edu desde La Floresta esta noche, y le regalábamos a Luciano Pereyra cantando Sin Testigos, que es el que eligió Ex en la consola, y Cristian Castro recién, el mexicano Cristian Castro en No Podrás, mexicano pero viviendo en Argentina me parece, no sé si está por acá todavía, se había casado, me acuerdo, según los programas estos de Chimentos de Buenos Aires, no hace mucho, se había vuelto a casar, porque se casó, se separó, se casó, se separó, se separó, y parece que es la que da el ok ahí es la mamá. Aparentemente la suegra talla fuerte en las relaciones del cantante que estábamos compartiendo esta noche aquí en el aire de la radio, queridos amigos. Y la buena música va a seguir sonando, claro que sí, variando como hacemos siempre cuando nos toca compartir con ustedes estos espacios del aire de LT14, variando los intérpretes, los géneros, los estilos, música de hoy, de ayer, romántica, con un poquito más de ritmo, de rock nacional en el principio, como compartimos en la primera media hora. En fin, vamos variando la programación para que sea un poco del gusto de todos ustedes, nuestros queridos amigos que están ahí prendidos en la sintonía, mientras, bueno, algunos están ya en sus hogares a esta hora de la noche y otros realizando alguna tarea, cualquiera de ellas se trate. Nosotros los acompañamos desde acá con esta propuesta. En esta oportunidad, Jaime Ross en Amándote.

0: Estamos prácticamente ahora sí, cerrando la hora, 21 en punto en la República Argentina. Jaime Ross había pasado en este bloque en Amándote y Luis Eduardo Aute para Sin Tu Latido. Vamos a la nueva pausa, el parte informativo de las 21 y ya retornamos.
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0: La temperatura en Paraná, 12 grados 8 décimas.
1: ACME retoma el acampe frente a Casa de Gobierno en rechazo a la reforma previsional.
0: La Asociación Gremial del Magisterio de Entre Ríos volverá a instalar este martes 9 de junio un acampe en la Plaza Mansilla frente a la Casa de Gobierno en el marco de las acciones de protesta contra el proyecto de reforma previsional.
1: Cabe señalar que representantes de ACME participarán de una de las reuniones de comisión previstas para esta semana en el Senado, donde continuará el tratamiento del proyecto de reforma previsional impulsado por el Ejecutivo.
0: 7 empresas presentaron ofertas para el mantenimiento de caminos en Entre Ríos.
1: Así se dio a conocer en el marco de la apertura de sobres de las licitaciones que llevó adelante la Dirección Provincial de Vialidad.
0: La convocatoria tiene por objetivo efectuar trabajos de conservación y mantenimiento en caminos rurales para fortalecer la transitabilidad en tramos de los departamentos Villaguay, Tala, Colón, Uruguay, Gualeguaychú e Islas del Ibicuí.
1: El CONICET volverá al mar argentino para investigar una zona inexplorada y buscar nuevas especies.
0: La expedición del CONICET al mar argentino regresará en 2027 con un nuevo desafío científico.
1: Investigarán los cañones submarinos Ameguino y Almirante Brown a más de 4.000 metros de profundidad en busca de biodiversidad y especies desconocidas.
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0: Temperatura 12 grados 8 décimas, humedad 94%, presión 1011 en hectopascales.